0: Homenaje al doctor Vargas Lleras, un combatiente ejemplar de la democracia, una verticalidad ejemplar. ¿Cuánta falta hace, más en este momento difícil de Colombia, un momento de tanto riesgo? En mi caso, cualquier desacuerdo coyuntural es pequeño frente al significado democrático y de lucha del doctor Vargas Lleras.
1: El expresidente Juan Manuel Santos envió en su representación a sus hijos Esteban y María Antonia, y detrás de ellos estaba gran parte del país político, los amigos y familiares del exvicepresidente.
2: Mirad qué amor nos ha tenido el Padre para llamarnos hijos de Dios.
1: Y al frente, en el ala izquierda de la catedral, la única representante del gobierno, la vicepresidenta Francia Márquez, que estuvo presente toda la ceremonia y luego le dio este abrazo a Clemencia, única hija de Vargas Lleras. La ceremonia exequial fue presidida por el cardenal emérito Rubén Salazar, cercano al hombre político, pero también al hombre de las 10 vidas, que enfrentó numerosas dificultades.
3: Germán fue consciente de que todas sus capacidades desplegadas para el servicio de Colombia, toda su entrega generosa, todo su servicio al país, eran un don de Dios que lo había hecho instrumento de bien y de transformación en la construcción de una nación más justa, más fraterna, más solidaria, de una nación en paz.
1: Y estas palabras fueron acompañadas luego por las notas de El Guerrero, la canción asociada a su vida de lucha. Así fue como el país dio un último adiós al estadista, al hombre que tenía a Colombia en la cabeza y que, coincidieron los presentes en la catedral, reunía todas las cualidades para ser presidente.
4: Antes de finalizar, la cámara ardiente en el Palacio de San Carlos, Clemencia, la única hija de Germán Vargas Lleras, habló con Noticias Caracol en vivo. Recordó el legado de su padre, su sueño de ser presidente de Colombia y sus grandes batallas políticas durante 4 décadas de vida pública.
5: Gobernarán naciones, someterán pueblos y el Señor reinará sobre ellos eternamente.
6: Con la lectura del libro de la sabiduría, Clemencia Vargas le dio el último adiós a su padre Germán Vargas Lleras.
5: Los que confían en el que comprenderán la verdad, los fieles a su amor seguirán a su lado, porque quiere a sus devotos, se apiada de ellos y mira por sus elegidos. Palabra de Dios.
7: Te alabamos, Señor.
6: Se trata de la única hija del líder político, la niña de sus ojos, quien hoy lo recuerda como un padre amoroso que siempre estuvo ahí para cuidarla en medio de una vida llena de ocupaciones propia, de la actividad política y de su pasión por construir un país mejor.
8: Pero mi padre siempre, desde que me gradué de la universidad, me dijo, ¿y usted en qué va a trabajar? ¿Usted qué va a hacer? Hasta acá llegó el chorro. Y a pesar de ser una gran consentida de su corazón, me formó como una gran persona y una gran profesional, y eso se lo agradezco profundamente.
6: Con tristeza, pero al mismo tiempo con orgullo, hoy enaltece el legado de su padre, un hombre aguerrido y fuerte, que es recordado incluso por sus contradictores políticos como un verdadero estadista.
8: No solamente la cantidad de acueductos, aeropuertos, carreteras, viviendas que le devolvieron la dignidad a muchas familias, y como el gran ejecutor que fue, deja una huella más allá del poder, sino como ser humano, como el gran padre, el gran abuelo, el gran amigo de sus amigos, que fue y que para siempre lo recordaremos.
6: Clemencia y su familia esperan que el legado de más de 40 años en el sector público sirva de guía para construir un mejor país.
8: Es un momento para recordar el legado que nos deja el amor por Colombia y sobre todo él como un gran mentor que dejó huella en tantas personas. Y el gran resultado de eso no ha sido solamente todo lo que ha hecho, sino también el compromiso de tantos trabajadores incansables que llevan 20, 30, 40 años con él.
6: Uno de sus sueños siempre fue ser abuelo, y Clemencia logró darle esa felicidad.
9: Alguien me decía que el último año tal vez fue el más feliz para Germán Vargas Lleras, porque él quiso ser abuelo y usted le dio esa alegría.
8: El más feliz y el más duro.
9: ocupó todos los cargos públicos más importantes de ese país. Le faltó la presidencia y la gente lo lamenta.
8: Sí, lamentablemente no lo vimos ser presidente y hoy, tardíamente, la gente lo comprueba, lo recuerda. Esperemos, ya que no le dimos la oportunidad de él hacerlo, como nuevamente lo repito, que podamos dejar ese legado de elegir bien.
6: Hoy Colombia despidió a Germán Vargas Lleras en medio de una ceremonia en la que se reencontraron amigos, colegas, familiares y distintas ideologías políticas. Su último adiós dejó imágenes como esta, un abrazo sentido y caluroso entre Clemencia Vargas y la vicepresidenta Francia Márquez, quien en la política ha estado en una orilla ideológica distinta a la de Vargas Lleras.
4: Decide 2026. Faltan en este momento 19 días, 12 horas, 50 minutos y los segundos que corren para que se abran las urnas el domingo 31 de mayo para decidir quién será el próximo presidente de Colombia o qué candidatos pasarán a la segunda vuelta.
10: Bueno, Malú, hoy empiezo yo preguntándole a usted en este radar porque tuvo una conversación muy sentida con quien produjo la noticia política del día, María Claudia Tarazona.
4: Sí, señora, pues precisamente como lo dice María Camila, en una conversación y una entrevista muy sentida, María Claudia Tarazona anunció oficialmente que se adhiere a la campaña de Paloma Valencia, pero parece que a su suegro no le gustó mucho.
11: Este fue el anuncio de María Claudia Tarazona en Noticias Caracol, que generó una nueva tensión en un sector de la derecha a 3 semanas de las elecciones presidenciales.
12: Yo decido apoyar a Paloma Valencia y te voy a decir por qué la quiero apoyar, porque esa fue la voluntad de Miguel. Eso quería Miguel, que si no era él, fuera un candidato del Centro Democrático.
11: Tras el anuncio, la candidata Paloma Valencia agradeció el apoyo.
13: Lo recibo con humildad y con enorme responsabilidad, que sabré honrar las banderas de Miguel, como siempre lo he dicho. Ella, su familia, su equipo, sus amigos, ya tienen un lugar ganado en esta campaña y nada tenían que hacer para tener también un lugar en nuestro gobierno.
11: Sin embargo, Miguel Uribe Londoño, padre de Miguel Uribe Turbay y quien decidió ser candidato tras su asesinato, dijo que María Claudia estaría siendo instrumentalizada.
14: Y lo que buscan es tratar de usar el nombre de Miguel, y el nombre de Miguel no lo puede usar Álvaro Uribe ni lo puede usar Paloma, porque Paloma maltrató a Miguel. Paloma nunca quiso a Miguel.
15: Que María Claudia no puede entregar las banderas de Miguel Uribe porque es que ya no las tiene. Las banderas de Miguel Uribe las tengo yo, su papá, el que lo engendró con Diana Turbay.
11: Paloma Valencia se abstuvo de referirse a las declaraciones de Miguel Uribe Londoño.
10: Vea la entrevista completa de Malú a María Claudia Tarazona en minutos en nuestra señal digital de Noticias Caracol en vivo a las 8 de la noche en Sala de Prensa.

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5: Hola, ¿qué tal? Buenas noches, bienvenidos a esta nueva semana con La Nube, tecnología e innovación en un lenguaje sencillo, en el lenguaje que todos entienden. W, buenas noches.
6: Buenas noches, Juanita, buenas noches a todos los que nos siguen a través de las diferentes frecuencias de Blu Radio, en la aplicación, en la página web y en D2, en donde nos pueden ver también.
5: Doble, quería empezar, ya habíamos hablado de usted y yo aquí con la gente de La Nube.
6: Ya hemos hablado tantas cosas.
5: Tantas, ¿sí? Que uno pierde como el, como, sí.
6: Sí, no. La noción de qué tantas
5: como la
6: cosas
5: memoria, hemos hablado. Esto era que lo dije aquí, o lo dije allá, o lo dije, o me lo soñé, pero hablamos del botón de dislike o manito abajo.
6: Sí, hemos
5: de
6: hablado.
5: Instagram.
6: Sí, es cierto.
5: Pues ya se empezó a integrar y el no me gusta está comenzando a llegar a todas las cuentas en nuestro país. Esta red social está implementando este botón de dedito abajo, perdón, o pulgar hacia abajo, sí, con reglas propias. Lo primero que hay que entender es que el dislike de Instagram no funciona igual que como, por ejemplo, funciona en YouTube, ¿sabía usted? Uh-huh. Según confirmó la propia plataforma, este botón aparecerá junto al icono del like en los comentarios, que es terrible porque este fin de semana intenté darle like a muchas cosas y terminaba dándole dislike.
6: Y no se puede cambiar, no se puede quitar.
5: Claro, se puede cambiar, pero están tan junticos y son tan chiquiticos que termina usted oprimiendo el uno o el otro por error. Están demasiado juntos, demasiado.
6: Deberían ponerlos al lado y lado de la pantalla. O sea, yo para que creo, sea pulgar derecho like y pulgar izquierdo dislike.
5: Dislike, sí, señor.
6: Podría ser.
5: Acuérdense ahí que les dejo no la hay idea, pulgar derecho, meta. Hay corazoncito.
6: Ah, corazoncito, sí. ¿Es corazoncito o pulgar hacia abajo?
5: Pues le quiero contar que según confirmó la propia plataforma, sí, esto va a estar representado como un pulgar abajo, bastante familiar para todo el mundo que se ha movido en este entorno digital. La gran diferencia está en lo que ocurre después de presionarlo. Nadie verá el conteo, ni el autor del comentario, ni los demás usuarios, ni siquiera el creador del contenido. Uh-huh. El recuento será completamente invisible para los humanos y solo lo procesará un algoritmo de Instagram que lo usará para determinar si ese comentario merece ser enterrado entre los últimos resultados o si puede seguir visible para la comunidad. Adam Mosseri, el CEO de Instagram, ya había anticipado esta función hace meses, describiendo el objetivo con una frase que suena utópica y es hacer que los comentarios sean más amigables. Hay una meta bastante ambiciosa por parte de la plataforma que históricamente ha luchado contra el acoso, el hate speech y la toxicidad en las secciones de comentarios, que es terrible. Y todo el mundo se preguntaba, pero ¿cómo hago para decir que esto no me gusta? Porque es que no teníamos la alternativa. Ahora el dislike o pulgar abajo está para que todos mostremos nuestra inconformidad. Pero usted se acuerda, por ejemplo, que esto deberían no meterlo en la sección de comentarios, sino en el posteo en general.
6: Posteo.
5: Cuando una publicación nos parece demasiado agresiva, que la gente le da like como parte de, como para negarse a ella. Pero lo que le dicen los expertos a todas las personas es, si no le gusta la publicación, no interactúe con ella de ninguna manera. Ni le dé corazoncito, ni la repostee, ni la envíe, porque eso lo que va a hacer es darle más amplitud.
6: Ni la vea completa.
5: Seguro, y lo más importante que debería entender Instagram en este momento, es que el dislike debería estar puesto en el contenido general.
6: Exactamente, no ahí donde está el corazón, claro, donde está el compartir, comentario, el compartir, todo eso.
5: El repostear.
6: Exactamente.
5: Que no entiendo para qué es el repostear. O sea, para
6: yo
5: mí es una función.
6: Muchas cosas.
5: Sí, pero es una función sin sentido.
6: Pues es como para mostrarle a mi audiencia, si es que tengo, que hay un posteo que de pronto ellos se perdieron y yo quiero mostrárselo.
5: No sé, me parece sin sentido. De todas formas, me iría mejor el dislike.
6: Créame que los de Meta saben por qué lo hicieron.
5: Perdóname, cariño mío, pero muchas veces los de Meta han puesto...
6: Cuando me tuteas porque está brava.
5: Muchas funcionalidades que no han funcionado y luego terminan quitándolas.
6: Es verdad, es
5: Entonces,
6: cierto.
5: El hecho de que sea Meta no quiere decir que se la sepan todas y no quiere decir que lo hagan del todo bien.
6: Eso es
5: verdad. Han cometido muchísimos errores.
6: Y quiero continuar hablándole de
5: Entonces
6: eso.
5: Deja ese desdén en tu comentario hacia mi comentario porque estás errado.
6: Cuando oigan que me tutea es por eso, porque está bravo. Pero venga, le cuento. Hay una cosa adicional hablando de Meta, hablando de Instagram, que se ha publicado y que está pues llamando la atención de mucha gente, y es que Mark Zuckerberg hace mucho tiempo hizo una promesa de la seguridad en las comunicaciones a través de sus plataformas, entre ellas obviamente WhatsApp, a la hora en que los mensajes son cifrados de extremo a extremo. Como hay una generación de gente que utiliza Instagram como su centro de todo prácticamente, también utilizan los mensajes directos de Instagram para comunicarse. Esos mensajes directos estaban protegidos, cifrados de extremo a extremo. Uh-huh. A partir del pasado 8 de mayo, Instagram eliminó el cifrado de extremo a extremo en sus mensajes directos. Eso causa cierta aprensión por parte de los usuarios porque dicen, ok, me están quitando una promesa que me hicieron. Actualizaron los términos y condiciones y resulta que ahora ya no hay cifrado de extremo a extremo en los mensajes de directos de Instagram. Ahora, ¿qué es un cifrado de mensajes? Simplemente es que cuando yo escribo desde un dispositivo como este que tengo en la mano y que pueden ver a través de YouTube, si yo tengo un mensaje acá, lo escribo, al salir de este teléfono hacia la central, hacia los servidores, hacia la comunicación de WhatsApp, no se va a poder ni ver ni leer absolutamente nada porque como que se encapsula en algo que solamente puede cifrar el dispositivo de destino, en donde la persona que, a la que yo le escribí el mensaje va a poder abrirlo y va a poder leerlo. En este caso, como no hay cifrado, puede existir alguna posibilidad de que en algún punto pueda leerse el mensaje, algún punto en ese camino, en ese trayecto. Obviamente tendría que haber un ciberdelincuente hackeando, etcétera, etcétera, pero bueno, el tema ahí es que quedan sin ese cifrado, que fue una promesa grande que hizo Mark Zuckerberg sobre todas sus plataformas, que el cifrado iba a estar en todos los mensajes directos que tenían que ver con lo que pertenecía a Meta. No se saben las razones por las cuales dejaron ese cifrado. Los que especulan dicen que fue seguramente porque es muy costoso y es muy difícil mantenerlo para todas las plataformas y se dedican más a WhatsApp para que esa sea la que está bien cuidadita, digámoslo así, bien los mensajes protegidos, pero los mensajes directos de Instagram ya no tienen ese cifrado, así que...
5: Pero saben que se pueden proteger de la siguiente manera, que ayer estaba viendo, yo no tenía ni idea, cuando ustedes van a tener una interacción con X persona, lo que va a hacer es lo siguiente, dos puntos aparte, se mete por favor a una conversación con alguien, ¿sí?
6: Okay. A ver.
5: Luego se
6: por
5: va,
6: Instagram, estamos hablando.
5: Por Instagram, sí.
6: Okay.
5: Entonces lo que va a pasar es que usted va a hundir como el nombre de la persona, ¿cierto?
6: Ok, a ver.
5: A usted, continuación, usted tiene ahí un pequeño menú. Entonces tiene mensajes temporales, que los mensajes temporales, sí, la gente en Instagram no los utiliza.
6: Sí.
5: Entonces es una capa de protección, si bien no es un cifrado de extremo a extremo, es una capa de protección muy importante que usted pues va a poder gestionar.
6: No había visto que tienen una que
5: tiene confirmación de lectura, indicador de escritura.
6: Claro, tiene cuando usted pone los mensajes temporales, puede poner después de que se hayan visto, o sea, apenas los leen, se desaparecen en 24 horas o en 7 días. Después de que se hayan visto. Listo, ya tengo la protección extra que
5: usted
6: dice.
5: Y tiene muchísimas, muchísimas otras alternativas más. Entonces, creo que es muy importante que empecemos a explorar todas las herramientas que nos brindan las aplicaciones, porque nos quedamos como en lo común y en lo que todo el mundo ha escuchado, pero que ni siquiera entiende, pero no nos vamos a todo un menú de configuraciones y desarrollos muy valiosos de las plataformas pensados en los demás. Sí. A propósito, a continuación, en un minutico, me he dado a la tarea este fin de semana de explorar, por ejemplo, todas las herramientas de seguridad que tiene, por ejemplo, una plataforma de movilidad que se llama Uber.
6: Ah, sí, señora.
5: Tiene un montón de cosas que uno dice, ¡ah, yo tengo esto acá! Bueno, si usted quiere saber cómo viajar más seguro a través de esta plataforma de movilidad, ya le vamos a contar.
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2: Continuamos, usted está viendo y también escuchando La Nube, tecnología e innovación en un lenguaje sencillo, en un lenguaje que todos entienden. La fiebre del mundial se ha tomado incluso a los que no les gusta el fútbol, pero sobre todo a través de algo que mueve emociones, que genera conexiones. Estamos hablando del álbum del mundial, el álbum de Panini.
3: El oficial.
2: El oficial. ¿Cómo será, W, que a mi hijo que odiaba el fútbol, ahora ya me pidió que le comprara guayos, le compré además una... Es una cajita para guardar las monitas para intercambiar, sí, hecha con una impresora 3D que hace un amigo. Entonces él lleva su cajita con sus monitas, pues, guardaditas.
3: Que es una integración tecnológica, obviamente.
2: Claro.
3: Es que en serio, manejar el volumen de monitas que uno tiene que estar cambiando.
2: Calculen un niño.
3: Exacto.
2: Y que las meten en cualquier lado.
3: Sí, entonces, en enredo, las dañan a veces.
2: Las desgastan. Pues claro. Ayer mi hermano fue a hacer intercambio de monitas con mi hijo y habían unas que estaban como maltrechitas. Hermano, que
3: es un niño grande realmente.
2: Sí, un niño de 40 años que estaban las monitas maltrechas a los lados, claro. Y me dice, pero esta vale menos. Y le digo yo, pero veme a este.
3: Tal cual.
2: Entonces, esta cajita hace que las monitas queden perfectas. Pero de verdad, el tema del álbum de Panini, el tema del álbum oficial del mundial, aparte de que es un poco costoso, hay que decir que mueve unas emociones y unas conexiones entre personas conocidas y no conocidas bien interesantes. Esto de ver en los centros comerciales, sí, a la gente intercambiando y negociando.

0: Messi, una vez Cristiano Ronaldo, sale Mbappé y creo que sale Haaland, si no estoy mal, todos en el mismo sobre. Entonces todo el mundo dice, wow, es imposible que haya pasado eso, pero obviamente solamente en ese sobre hay bastante dinero a la hora de intercambiar.
1: Mi hijo anda detrás de un Messi, pero acomodé lugar y
0: totalmente.
1: Ríase que está bien codiciado.
0: Y es bien complicado. Exacto, y ese valor lo da la escasez y lo especial de algunas de las láminas.
1: Lo que habla muy mal de la selección de Sudáfrica, porque tengo 3 veces la selección de Sudáfrica. O sea, tengo para votar para el cielo.
0: El asunto son las selecciones nuevas, ¿no? Por ejemplo, Curazao, Haití, que uno dice, bueno,
1: Uzbekistán.
0: Digamos, o sea, que Uzbekistán, por ejemplo, tiene como la virtud de que va a jugar contra Colombia.
1: Uzbekistán, Emiratos Árabes.
0: Exactamente.
1: El Congo, Cabo Verde. Digo yo, de verdad tengo mucho dolor de no ver a Italia en ese álbum.
0: Pero
1: mucho.
0: Es curioso porque Italia es el origen del famoso álbum de Monas, el Figurini Panini, que entre otras cosas nació de una persona que se lo inventó, pero que no le fue bien, lo terminó vendiendo porque sí a los hermanos Panini, y ellos fueron los que le metieron el tema de la comunidad, o sea, de vamos a intercambiar monas para poder ganar más adeptos y que más gente lo compre.
1: La visión de negocio, pelados, sí, no hay nada que hacer. Y bueno, como visión de negocio y para organizar bastante ese intercambio de monas, de calcomanías, de stickers o como se le llame, en donde usted esté, aquí llega la tecnología para echarnos una mano con esto. Hay diferentes aplicaciones, está FIFA Panini Collection, que es la aplicación oficial de Panini Coca-Cola. No es para llevar el control del álbum de papel, sino que es un álbum 100% digital.
0: Virtual,
1: ¿no?
0: Exactamente, así es.
1: Es totalmente gratuito, usted puede abrir los sobres diariamente, intercambiar repetidas con coleccionistas de todo el mundo y completar desafíos para ganar láminas especiales. Está disponible para iOS y para Android. Hay otra aplicación.
0: Ya la descargué, me encantó.
1: Hay otra aplicación que se llama Figuritas Mundial 2026 Álbum. Control del álbum físico. Esta sí es una de las aplicaciones más populares y mejor calificadas para quienes tienen el álbum de papel en la mano. Le permite marcar las láminas que ya tiene, las que le faltan, las repetidas, generar estadísticas de su progreso y, lo más útil, le permite exportar y compartir su lista de faltantes por WhatsApp para facilitar los intercambios.
0: Vea.
1: Está disponible.
0: Eso es muy importante.
1: Sí, está disponible en iOS como Figuritas Mundial 2026 Álbum y en Android la van a encontrar como Figuritas Álbum Mundial 2026. Repito, en iOS como Figuritas Mundial 2026 Álbum.
0: Sí.
1: En Android, Figuritas Álbum, ahí cambia, Mundial, ajá, 2026. Y le quiero recomendar otra, se llama Panini Collectors. Esta aplicación oficial de Panini está diseñada específicamente para gestionar colecciones físicas. Uh-huh. Utiliza la cámara de celular para escanear las láminas que va consiguiendo y agregarlas automáticamente a su lista digital. Es muy visual, es muy organizada y está disponible para iOS y para Android.
0: Mira, estaba navegando por la oficial, por la que usted dice que es virtual, y en realidad hay muchas cosas que sirven para jugar, para intercambiar monas con gente que tiene la misma aplicación, para tener o para adquirir sobres con figuras especiales, digámoslo así. Uh-huh. Esas obviamente tienen un costo. Y también para los que están arrancando en la aplicación se ofrecen códigos promocionales para conseguir paquetes de figuritas. Es decir, el montaje que hicieron alrededor de esto es tremendamente grande y además la tecnología está involucradísima en el tema, porque prácticamente las figuras especiales son NFTs, o sea, son imposibles de hackear, o sea, de si yo quiero diseñar la mona especial, copiarla y subirla, obviamente no se va a poder, porque todo está dentro del ambiente de la aplicación.
1: Es muy chistoso cuando usted tiene niños, porque usted como adulto es súper organizado. Yo no sé, invito a todos los que tienen hijos y que nos escuchan a esta hora en la nube para que me escriban a mi Instagram y me cuenten cómo lo llevan, porque entro un poco como en contradicción, porque quiero que mi hijo viva su mundial y la llenada de su álbum como bien le parezca. Usted no sabe cuántas hojas arrugadas hay, ya hay unas rotas, hay figuras, hay láminas pegadas por fuera del recuadro. Cuando fuimos a hacer, por ejemplo, ayer intercambio en familia, él tenía una lista, había hecho una lista con su papá. No, él se sentó, abrió el álbum y empezaba a correr hoja tras hoja, porque él lo quería ver de esa manera.
0: Claro.
1: Entonces, depende de cuál es el mejor recurso para usted a la hora de llenar el álbum, pero ahí tiene 4 aplicaciones que le pueden facilitar la vida.
0: ¿Usted sabía que hay coleccionistas de los álbumes?

0: años. Hay gente que desde que empezó a aparecer el álbum de Panini empezó a coleccionarlo y lo llenaban completo y lo tienen. Esos son joyas de colección y joyas que intercambiarlas también cuesta millones de pesos porque son cosas tremendamente especiales. La tecnología llega para poder acrecentar, por decirlo de alguna forma, la emoción que causa el hecho de tener el álbum del Mundial. Ahora que son 48 selecciones, obviamente es muchísima más gente. Y ojo, puede ser de los últimos Panini, porque el próximo Mundial, en el 2030, va a ser la última vez que Panini produce el álbum.
1: ¡Qué pesado!
0: A partir del Mundial del 34, que si no estoy mal es en Arabia Saudita, si mi memoria no me falla, ese álbum va a ser ya propiedad de alguien más. FIFA va a ser el que va a decir quién va a producir el álbum de ese Mundial. Así que aproveche que quedan solo dos Mundiales con Panini.
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7: En Colombia, las 7:31.
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1: W, le quiero presentar a Marcela Arango. Ella es Product Manager de Cuéntame.app. Ella es una emprendedora caleña que usa inteligencia artificial para romper la barrera que le impide a uno de cada seis microempresarios o microempresas colombianas mejor acceder al crédito formal. Increíble que todavía pase esto, pese a tanto que se habla, pese a tanto apoyo que se le dan a las microempresas. Y mire, uno de cada seis es una cifra preocupante.
0: Lo que pasa es que hay muchas reglas, tal vez, hay muchísimos requisitos que llenar, sea una pequeña o mediana o grande empresa, para poder acceder a créditos que son los necesarios para poder crecer realmente.
1: Pero mire que el problema del crédito no es la falta de actividad económica, sino la falta de datos. La mayoría de los adultos está bancarizado, pero solo el 16% de las microempresas accede a crédito formal. ¿Cómo romper esa barrera y qué es lo que hace Cuéntame.app? Marcela, bienvenida a La Nube.
9: Hola, ¿cómo están? Muchas gracias. Muchas gracias.
1: Bueno, cuéntanos un poquito.
9: ¿Cómo estamos nosotros trabajando en romper esa barrera? La inteligencia artificial hoy nos permite capturar data de manera mucho más fácil. Y una de las cosas que pasa es que los emprendedores, pues digamos que tienen que hacer todo. Entonces es muy difícil tener un software contable, una herramienta donde tecleen todo lo que están gastando, todo lo que están ganando, etcétera, etcétera. Nosotros comenzamos por facilitar el registro. Entonces Cuéntame, es una solución que se compone a su vez de varias soluciones, pero la primera es la capacidad o la facilidad de darle al emprendedor un asistente vía WhatsApp, a través del cual, por un mensaje de voz, con una foto de un registro, metiendo pues como la información de sus billeteras, él organiza, categoriza los gastos y los ingresos de manera automática, y permite, digamos, tener una visión de qué es su emprendimiento y qué son sus finanzas personales. Eso en cuanto al registro. Ahora, en el siguiente proceso, que es la conexión con entidades financieras, algo muy importante es que los emprendedores y algunos empresarios no tienen la conciencia de cómo la data que muestran a nivel de impuestos o cómo la data que muestran ante cámaras de comercio los posiciona ante entidades financieras. Entonces, lo que estamos haciendo es que a través de la IA las personas pueden establecer metas con una asesoría donde van a ser conscientes de lo que están registrando, de qué están alcanzando día a día, y tienen ese acompañamiento otra vez por medio de IA generativa.
0: Marcelo, o sea que en pocas palabras, lo que están ustedes gestionando no es solo que tengan acceso al crédito, sino la manera de que los bancos los vean con buenos ojos, entre comillas, a la hora de poder otorgarles, cuando vayan a solicitar el crédito, que el banco los vea con buenos ojos. En mucho, los empresarios, los pequeños empresarios, empiezan como una empresa personal, familiar, algo pequeño, y en esa confusión de quién pone la plata, de dónde sale el gasto, a qué cuenta entra, toda esa data se pierde. ¿La IA cómo entra ahí a rescatar esa información para poder ordenarla?
9: Pues lo primero es que organizar con IA es mucho más fácil, porque no necesitamos data estructurada, sino que inteligentemente nuestra plataforma está perfilada para que entienda eso y muestre reportes consolidados. Esa es una cosa, y nos permita que el empresario sea consciente de esos números, porque es que lo primero antes del banco es el empresario. Sí. Es que él entienda cómo funciona el sistema financiero y qué pasa. Si tú le dices a una persona, oye, entra a hacer un curso virtual, porque hay unos buenísimos, ¿sí? Pues no tiene tiempo, eso no lo ven sus datos. La IA generativa nos permite que acompañe al empresario explicándole sus números y sus datos. Entonces lo primero es el empresario. Y lo segundo es que si hablas con entidades financieras, igual ellas están interesadas en tener el score alternativos para prestarle a estas personas. Ya en este momento la Fundación Comeva, por ejemplo, es una que está aliada con nosotros, y las personas que utilizan Cuéntame pueden ir a la Fundación Comeva y decir, este es mi ranking, ¿cómo me puede ayudar? Estamos, por supuesto, es un camino de construir esa relación con entidades financieras, pero estamos caminándolo.
1: ¿Quiénes son las personas que más necesitan de Cuéntame para ayudarlos a que puedan tener estos créditos y puedan echar a andar sus microempresas? ¿Los más jóvenes, los adultos mayores? Porque la gente cree que los adultos mayores no pueden tener un emprendimiento, pero, y aunque tal vez en menor proporción, hay muchos que quieren entrar en este mundo, quieren independizarse, no importa la edad en la que estén. ¿Cómo ve el tema de las edades al respecto?
9: Pues digamos que nosotros trabajamos vía WhatsApp para generar menos fricción y una curva de aprendizaje menor, para que no tengan que bajar un aplicativo adicional, sino que sea muy natural. Creo que más que la edad es como esa disposición si tienen su emprendimiento, están comenzando o están, no importa el camino, pero quieren ordenar sus números para estar listos para entrar a un sistema financiero o acceder a un crédito, pues Cuéntame es para ellos. A nivel de edad, hoy lo utilizan más que todo personas menores de 30 años, pero creo que es el camino y habrá que validarlo con otras poblaciones.
0: Estaba viendo, Marcela, el demo justamente que aparece en la página, aparte de la explicación de cuáles son los tres pasos en los que pueden llegar a apoyarse con Cuéntame: el registro de la información, la ordenación de la misma por parte de la IA y la consulta del reporte mensual. Pero estaba viendo que es muy intuitivo, en el sentido de que se siente uno conversando con una inteligencia artificial que está dándole las respuestas a uno, ¿cierto?
9: Así es, esa es la idea.
0: La idea es como que funciona como un modelo de los que conocemos del lenguaje, pero esta vez dentro de WhatsApp. Lo que hay que hacer, según veo, también es ser muy honesto con lo que uno mueve y con cómo está el flujo de entradas y salidas de la empresa.
9: Eso que me dices es supremamente importante, y mira que nosotros en pilotos de validación lo que encontramos es que eso es uno, y lo otro es que tuvimos en este momento, la plataforma tiene como un tema de conexión emocional con el dinero, ¿sí? Y da como ese apoyo y ese coaching, porque vimos que a veces la gente le da miedo enfrentarse a sus propios datos. Entonces, como que o decir, bueno, a veces dicen, no, Dios proveerá y sigo, y no es para decir que eso esté bien o está mal, pero creo que una relación sana con el dinero es poder rendirse cuentas y ver, digamos, cuánto gano, cuánto gasto. Entonces, sí, no es solo la honestidad, sino la disposición a tener un coach financiero en tu celular y en WhatsApp.
1: Ah, pero mire qué delicia que estén hablando sobre la relación emocional que uno también tiene con el dinero.
0: Y que es muy importante.
1: Porque cada vez más personas hablan sobre tener una relación sana con el dinero y conversar sobre él. ¿Cómo ve finalmente, Marcela, la relación especialmente de las mujeres con la plata? Porque en estos días veía a una CEO de una empresa que que ya es muy conocida y está consolidada en nuestro país, y ella decía, sobre todo a las mujeres, se nos ha enseñado que hablar de plata no está bien. No está bien hablar de números, no está bien pedir más. ¿Cómo ven ustedes la pedida de créditos por parte de hombres y de mujeres? ¿Y qué trabajo se tiene que hacer ahí en caso de que haya que equiparar, pues, como estas solicitudes?
9: Esa es una muy buena pregunta. Yo creo que si bien las mujeres tenemos mucho que sanar respecto al poder en sí mismo, y hablo del poder porque el dinero es un acuerdo es un medio de transacción en el que todos estamos de acuerdo. O sea, es un acuerdo universal. Claro, hay diferentes monedas, pero nosotros decimos, esto lo compro por esto, y acordamos que el dinero es el medio. Y en ese camino, pues, es una forma de poder. Y creo que es muchísimo. Las mujeres tenemos un camino muy importante que caminar a sanar la relación con el poder. Y pues, digamos, tener control es una forma de hacerlo. Frente al tema del crédito, una cosa, como todo, o sea, a veces tenemos mucho temor. Entonces hay personas que son muy cuidadosas con su dinero, pero dicen, no, es que a mí no me gusta pedir plata prestada porque esos bancos, porque no sé qué. Entonces, una cosa que encontramos es que, pues, el banco o una entidad financiera puede ser muy importante a la hora de crecer un emprendimiento. Tengo el caso de una esteticista que llevaba sus cuentas perfectamente, y tenía clarísimo que si compraba una camilla, tenía para pagar esa camilla en un año perfectamente con un valor de cuota. Pero no tenía ranking crediticio. Su esposo era el que tenía como todos los números, los tenía su esposo, y ella quería comenzar. Entonces, creo que el tema está en perderle el miedo a crecer y entender que el dinero es un acuerdo en el que todos estamos de acuerdo, y que, pues, es una forma de crecer, ¿no? No quitar el miedo de esa ecuación y tomar el control.
1: Y además, eso también habla, W, de cómo crecen las empresas.
0: Sí.
1: Mire que los hombres pueden parecer, me da la sensación, y Marcela me corregirá, son mucho más arriesgados a la hora de pedir. Van por más, y pues no sé cómo hacerlo, y las mujeres somos más organizadas, pero tal vez eso nos hace, y como tenemos este instinto maternal de protección, tan en nuestro interior, lo que hacemos es mesura. Por eso los tipos crecen rapidísimo, y las empresas, tal vez lideradas por mujeres, son un poco más modestas en el tiempo de crecimiento.
0: Pero en la verdad, a mí me parece que se ven más casos de fracasos, no sé también si Marcela nos corrige, de fracasos de ese tipo de riesgos por parte de hombres que por parte de mujeres.
1: Pero de los riesgos se aprende, W, y de los riesgos es que salen las grandes ideas, y se caen y vuelven y se levantan y se caen. Puede ser como más resilientes. ¿Qué opinas sobre esto, Marcela? Ya para finalizar.
9: Está buenísima la conversación. No, tengo mucho que decir. Yo sin duda creo que el balance está todo. A mí me parece que las empresas que tienen equipos mixtos y que saben verse en esas diferencias, pues está mejor. Me parece que la mirada femenina del liderazgo desde la vulnerabilidad y en cuidado es completamente fundamental, sobre todo en estos tiempos de conciliación y de avanzar a través como de la unión y la cooperación. Y esa mirada arriesgada, un poquito desparpajada, si lo puedo decir, de los hombres, es maravillosa también para avanzar. Entonces creo que es como aprender los unos de los otros o trabajar en equipo bien.
1: Equipos mixtos.
0: Buena mediadora.
1: Exactamente. Pues Marcela Arango, Product Manager de Cuéntame, gracias por estar con nosotros, por contarnos esto, y sobre todo por esta alternativa para que dejemos un poquito atrás esa cifra que es preocupante. Una de cada 6 microempresas colombianas accede al crédito formal. Endeudarse no está mal. Hay que hacerlo
0: bien.
1: Si queremos crecer, tenemos que hacerlo. Hacerlo bien, responder como hay que responder. Pero es que nos han metido en la cabeza de, no, esto sin deudas va a ser mejor. Y resulta que no es tan así.
0: Así
1: que, Marcela, gracias por contarnos sobre esto. Y aquí estaremos atentos a todo lo que siga pasando con Cuéntame.
9: Bueno, muchas gracias a ustedes. Muchas gracias.
1: Hacemos una pausa, ya regresamos.
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0: Seguimos a esta hora de la noche, seguimos en La Nube de Blue Radio. Hay una noticia que ha causado bastante impacto en el mundo de la música y de la tecnología.
1: Uy.
0: Resulta que ha salido la noticia de que Dua Lipa está demandando a Samsung por un uso indebido de su imagen. Al parecer, y no he podido comprobarlo, ¿sabe? Porque es que es en un lugar específico. La imagen de Dua Lipa, según dicen, aparece en los empaques de los televisores.
1: Sí, ¿usted ya vio la foto?
0: No, no la he visto realmente.
1: Yo sí la vi.
0: Yo no la he visto.
1: Se la voy a mostrar.
0: Me parece curioso porque obviamente ustedes saben que...
1: Wow. Es que tomar una foto como de recreación de...
0: Desde hace mucho tiempo la gente ve que los televisores ya no los empacan como antes. ¿Usted se acuerda que antes eran llenos de colores? O sea, la caja estaba llena de colores y tenía la imagen así con colores vivos dentro. Hace mucho tiempo que, obviamente, por cuidar el medio ambiente, han tratado de que los empaques de este tipo de dispositivos, de estos artículos, de estos electrodomésticos, sea lo más amigable con el planeta posible. Entonces usan... Pocos, no hay que marcar los cartones en los que se hace para que este tipo de cartones sean reciclables.
1: Pero
0: etcétera,
1: para
0: etcétera.
1: Que usted entienda muy bien la utilización, es como de esas fotos de archivo que cogen, pero no es que ella se vea como una imagen y además está muy chiquitica.
0: Es que quiero verla porque no la he podido encontrar y la verdad es que yo me imaginaba que era en toda la parte de la caja ella cantando, un micrófono en la mano, algo por el estilo, pero realmente primero, como les decía, es un empaque color cartón, color café, pues con letras blancas, así que no creo que haya mucha, pues es que es media cara, ni siquiera es la cara completa.
1: Y estaba chiquitica, seguramente fue una imagen de archivo
0: de hace mucho tiempo.
1: Sí, como venga, pongamos una cara bonita, ay, venga, coja esta niña, seguramente ni, pues yo no sé, aquí confiando en la marca, en que no vayan a cometer semejante brutalidad, porque de verdad, conociendo y sabiendo quién es Dua Lipa hoy, si alguien hizo esto a propósito, muy mal hecho.
0: No, y no solo eso, sabiendo quién es Samsung. Entonces,
1: fue un más accidente.
0: Ahí el tema es que lo que dicen los abogados de Dua Lipa es que han hecho esa solicitud mucho tiempo para cambiar esa imagen y que Samsung no ha hecho nada según ellos. Como le decía, de ese tipo de empaques, así con fotografía, hace mucho tiempo yo no veo. Yo estoy viendo son los empaques que no tienen ninguna imagen, solamente letras blancas en el fondo del color normal del cartón, y es por eso que se me hizo muy rara la noticia. Al parecer, obviamente, a partir de esto,
1: 15 millones de dólares, ¿no?
0: Exactamente, está pidiendo por la demanda, pero ya viendo la foto y viendo y sabiendo cómo se embalan los televisores, pues yo creería que esto va a terminar arreglándose fuera de los estrados, como dicen, y obviamente cada uno en sus justas proporciones va a tener que llegar a un acuerdo alrededor de este tema. La demanda fue puesta el viernes, yo creo que ya a partir de hoy, mañana, tendremos noticias favorables al respecto.
1: Fuera Samsung, pagaría no 15 que están reclamando en la demanda, sino 20 porque sea la imagen de todas las cajas de televisores que se van a distribuir en el mundial.
0: Y que van a ser bastantes.
1: A ver, es Dua Lipa.
0: Y además es Samsung. Yo he visto, no sé si usted se ha dado cuenta en los fines de semana, en los últimos fines de semana, la cantidad de gente que sale de los supermercados, de las grandes superficies.
1: Doble.
0: Con el carrito.
1: Pero es que cuando usted habla con las marcas de tecnología, o sea, el momento de las tecnológicas es el momento del mundial.
0: Exactamente.
1: La venta de televisores, de equipos de audio, de barras de sonido, de todo, la gente, mejor dicho, puede que no tenga para pagar la luz, pero eso sí enchula la casa porque, bueno, la luz la tiene que pagar porque
0: hay que... para verla.
1: Veamos que deja vencer el gas.
0: Sí, comer, ¿quién quiere? No, nadie. Entonces veamos más bien el mundial.
1: El televisor tiene que ser grande y poderoso.
0: Así que búsquense uno así de 70 y pico.
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0: Seguimos a esta hora de la noche en La Nube. En la cara de tristeza de Juanito tiene que ver con lo siguiente. Vamos a hablar de algo que sucedió también la semana pasada, y es que Instagram ha estado haciendo como un barrido de todo lo, de todas las cuentas falsas, cuentas inactivas, cuentas de bots, cuentas duplicadas, cuentas que suplantan identidad, etcétera, etcétera.
1: Que un momento, aquí debo hacer un paréntesis, y yo sí sé de mucha gente que ha comprado seguidores, pues eso es una práctica muy común, sobre todo en creadores de contenido. No es mi caso, porque tengo muchos otros gastos para andar metiéndole billete a tener seguidores en redes sociales.
0: Y si ven mis redes sociales sabrán que no compro, porque no hay seguidores. Pero bueno, el tema ahí...
1: Pero así todo perdí.
0: Yo perdí 6.
1: Yo perdí 600.
0: No mentiras, perdí como 30, ahora que lo pienso. Como 30
1: de,
0: seguidores.
1: ¿De cuántos?
0: De 2.800. Es que yo no tengo casi nada.
1: O sea, yo tenía casi 100.000 seguidores y perdí 600.
0: Pues todavía quedo en 100.000. Oh, sí. Pobre viejecita, vea, el asunto es este. Se hizo un barrido de todas esas cuentas, porque de cuando en cuando Instagram hace eso, hace una revisión de cuáles son cuentas activas. Hay gente que crea cuentas y las deja ahí, simplemente por revisar, por vitrinear, como digo yo. Yo soy vitrinero de redes sociales, miro mucho, no posteo casi nada, pero hay mucha gente que las crea por alguna razón, en muchos casos, y lo voy a decir porque lo he visto, para chismosear otras cuentas. O sea, si lo tienen bloqueado usted en alguna cuenta, crea otra para chismosear una tercera cuenta. Pero el tema es que Instagram, obviamente, la gente de Meta hace el barrido para poder evitar que la gente crea o se mantenga en esas cuentas, porque obvio les cuesta en los servidores el mantenimiento. Uh-huh. Entonces hacen el barrido y se dieron cuenta de que muchas personas, o mejor dicho, la forma en que la gente se dio cuenta que habían hecho eso es por la cantidad de seguidores que perdieron. Por este lado, 600, por este lado como 30 nomás. Pero en el caso de personalidades como Cristiano Ronaldo, la cuenta bajó en millones de seguidores que ellos tenían.
1: Pero es que doble, mire las proporciones, o sea, de 2030, venga, de vamos 100, a ver. 600, ¿de cuántos millones de seguidores estamos? Ay, perdón, estamos hablando de Ronaldo.
0: Vamos a ver cuántos seguidores tiene en este momento Cristiano Ronaldo, que pues obviamente fue siendo el segundo más seguido en Instagram, porque el más seguido de Instagram, ¿sabe quién es, no? Instagram. La cuenta de Instagram es la más seguida de Instagram. Entonces, Cristiano tiene apenas 664 millones de seguidores. Esta es una cuenta pues que él tiene que reevaluar, porque antes tenía 600, creo que alcanzó a perder, si mi última información no falla, 8 millones de seguidores en solo la barrida que hizo Instagram. Así que pues esa es la noticia. Así que si usted vio que su conteo de seguidores bajó, tiene que ver con que Instagram hace una...
1: A veces es mejor no ver eso, para uno no sufrir.
0: Yo no lo veo, yo me di cuenta...
1: ¿Qué hace con los amigos de la vida real?
0: Yo me di cuenta porque alguien me apareció la señal de que me empezó a seguir alguien, y dije, ve, ¿y en qué número estaré? Y pues creo que sí bajé de 30 seguidores.
1: Vea, mi querido, mientras que usted está contando eso, que es preocupante para los seguidores y sobre todo para los creadores de contenido en Instagram que viven además del número de sus seguidores.
0: W2009, por si acaso.
1: Le quiero contar que los bots ahora representan más de la mitad del tráfico en Internet. Aunque los humanos fuimos los que construimos el Internet, las personas reales no son las que más recurren al espacio online. Este es un nuevo informe de Tales que indica que los bots representaron más del 53% del tráfico web en el año 2025, frente al 51% del año anterior, que igual sigue siendo bastante alto. Mientras tanto, la actividad humana ha caído un 47%, lo que significa que el tráfico automatizado se ha convertido ahora en la fuerza dominante en línea, y eso ni siquiera es una mala noticia. La mala noticia es qué va a pasar con todas las marcas y con todos los esfuerzos, por ejemplo, de los medios de comunicación que están enfocando todo su periodismo, todos sus informes a las redes sociales y a toda esta vida online, creyendo que ahí es donde la gente gente los está buscando, uh-huh, los está leyendo, los está escuchando. Pero realmente, frente a una caída de consumo del 47%, el asunto es crítico. ¿En dónde está toda la gente? ¿Qué es lo que está pasando?
0: Lo que pasa también hay que ver es la cantidad de granjas, creo que le dicen granjas de, uh-huh, de seguidores que hay en diferentes partes del mundo, porque
1: que la
0: lo que
1: gente
0: hacen es inflar.
1: Las asocia mucho al ámbito político, pero granjas son granjas en cualquier categoría.
0: Yo creo que muchos han visto los posts que hay en diferentes redes sociales en donde se ven muchos, muchísimos, miles de cientos de celulares activados que están repitiendo y replicando información, y hay gente que les paga por hacer eso, por hacer ese trabajo, el trabajo de replicar cierta información. Por eso uno ve que de pronto alguna marca empieza a aparecer cada vez más, cada vez más, cada vez más, porque hay alguien moviéndola y el algoritmo detecta que hay un movimiento grande alrededor de cierta marca o de cierto contenido y empieza a proponérselo al resto de la comunidad. Esa manera de inflar los números es lo que los algoritmos tomaban, porque los están refinando, para poder mostrar más del mismo contenido. Esos bots o ese tráfico que se da a través de ellos es lo que genera toda esa gran cantidad de cambios en las redes sociales, pero pues a eso es a lo que están atacando, tratando de que las personas reales sean las que están. Estaba pensando el otro día, así como hacen escaneos para saber si las personas que están en redes sociales son mayores de edad o no, deberían también implementar una manera de saber si los que están detrás de una red social o de un usuario de redes sociales es una persona,
1: pues,
0: o es un bot.
1: Pues en cierta medida, doble, esa fue parte de la decisión de Instagram, de hacer toda esta barrida y toda esta curaduría, uh-huh, de bots que hay en la red social. Pero lo voy a decir, es un trabajo de nunca acabar. ¿Por qué? Se preguntará usted.
0: Me lo pregunto en este momento mientras usted estornuda.
1: Usted se preguntará por qué, y le voy a decir por qué. Porque estos bots han aumentado debido a la entrada en juego de la inteligencia artificial. Sí, es que los servicios, el informe Tales, por ejemplo, afirma que el 27% de los ataques de bots ahora apuntan a las APIs, pero además de esto, este informe que se llama Bad Bot de 2026, uh-huh, el 40% de todo el tráfico web es actividad maliciosa de bots, con ataques de bots de IA multiplicándose por 12.5 veces en comparación con el año pasado. Entonces, pueden hacer un barrido, pueden hacer una limpieza, pero la inteligencia artificial sigue creándolo, y a una velocidad
0: que
1: imposible de detener. Entonces le cuento que ahí es donde los creadores de contenido, donde los medios de comunicación, donde las marcas tienen que sentarse a pensar cómo vamos a llevar nuestra dinámica social, nuestra dinámica de negocio, nuestra dinámica de conexión con las comunidades, porque ya no está siendo por este lado.
0: Por eso es que en algún punto van a tener que regresar a la
1: a la
0: presencialidad, digámoslo así, al poder hablarle directamente a la gente.
1: Pues es lo que estado viendo con, claro, las nuevas generaciones, que están yéndose a grupos muy focalizados, uh-huh, muy de nicho, de conexión real, sin celulares.
0: Exactamente.
1: Si antes, y es la noticia que le da la vuelta al mundo, si antes veíamos estos cafés llenos de enchufes para que la gente cargara sus, sí, dispositivos, ahora estamos viendo espacios libres de celular.
0: Exactamente.
1: Por ejemplo.
0: Exactamente. Y esa es la manera en que la gente, sobre todo los que crean contenido y los que buscan personas reales a la hora de conectar con ellos, es lo que también tendrían que hacer. La tendencia sería a que la tecnología sea un vehículo para comunicarse, pero la conexión sería ya de manera personal o presencial.
1: Bueno,
0: o sea que esa sería la noticia con la que nos vamos.
1: Fue un gusto estar con ustedes. Mañana tenemos una edición más de La Nube, tecnología e innovación en un lenguaje sencillo, en el lenguaje que todos entienden. Feliz noche.
0: Que la pasen bien. Chao.
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3: 8:02 PM, como siempre es un placer acompañarlos en Recap Blue para hacer una recapitulación de los hechos más importantes de este lunes 11 de mayo. Muchas cosas pasando, el país y el mundo político despidiendo por supuesto al ex vicepresidente de la República, Germán Vargas Lleras, que murió el pasado viernes después de una larga enfermedad y una lucha contra un tumor cerebral. Muchas noticias pasando en cuanto a la campaña electoral. Estamos, Valentina, una feliz noche para usted, a un mes exactico de que inicie el Mundial.
4: Lucas, buenas noches para ti y para todos quienes se conectan a esta hora. Le decía, digamos, fuera de micrófonos, para mí este año se ha ido rapidísimo, porque cada vez vemos más cerca de tanto eso que hablábamos. Esta contienda electoral, la verdad, empezó muy temprano. Vimos a muchos candidatos lanzándose a la campaña electoral desde hace más de un año, incluso hablando de campañas y todo. Entonces, en ese momento lo veíamos como muy lejanos, pero ya, como usted lo dice, es un mes el que falta para esas elecciones. Vamos a ver, de seguro, más debates durante estos días, más declaraciones de campaña en campaña. Se va a seguir moviendo sobre todo esta situación de cara a poco tiempo.
3: Se está moviendo, Valentina, porque es que estamos a un mes de que arranque el Mundial de Estados Unidos, México, Canadá. Estamos a 30 días exacticos, pero estamos ya a 19 días para la primera vuelta.
4: Sí, señores, que son dos cosas, dos como de esos eventos que teníamos pendientes, tanto en el ámbito local para las elecciones, pero también en el ámbito internacional, obviamente con la participación de Colombia. Entonces, como que entre más pendientes estábamos, como decíamos, bueno, todavía falta, pero no, ya oficialmente mayo es el mes, la antesala para esos dos temas tan importantes como lo es la elección presidencial y, por supuesto, la participación de Colombia en un Mundial de Fútbol.
3: Estamos ahí. Entonces, pendientes, Valentina, porque estamos a un mes del Mundial y estamos en D2, estamos en nuestro canal de YouTube y en todas las frecuencias de Blu Radio en Colombia para adelantar cuaderno, para hacerles una recapitulación de lo más importante que ha pasado hoy en Colombia y el mundo en este lunes 11 de mayo.
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3: 8 de la noche, 4 minutos está pasando y aquí se los contamos en Recap Blue. Hay una dura respuesta del candidato presidencial Miguel Uribe Londoño, padre del senador Miguel Uribe Turbay, a las declaraciones de María Claudia Tarazona, quien anunció esta mañana su apoyo a la candidatura de Paloma Valencia. Uribe Londoño, padre de Miguel Uribe Turbay, aseguró que la candidata y el expresidente Álvaro Uribe Vélez están pisoteando a su familia. Caterina Ávila.
5: A 20 días de que se lleve a cabo la primera vuelta presidencial, Miguel Uribe Londoño, candidato y padre del asesinado senador Miguel Uribe Turbay, arremetió en contra de la senadora y aspirante Paloma Valencia y del expresidente Álvaro Uribe, y lo señaló de pisotear a su familia con el fin de aprovecharse del legado de su hijo. Esto tras las declaraciones de María Claudia Tarazona, viuda de Miguel Uribe, que hoy anunció su apoyo a Paloma Valencia.
6: Lo que ha pasado es que Paloma insultó a Miguel, diciéndole que tenía un comportamiento mafioso, ensuciando su reputación. Por su parte, Álvaro Uribe también ha tratado de dañar mi reputación y he manifestado el gran daño que todo esto me ha causado. Paloma y Uribe están pisoteando la familia con el fin de aprovecharse del legado de Miguel, lo cual está muy mal hecho. Miguel, mi hijo, murió atormentado por todo lo que Paloma hizo en su contra.
5: Recordemos que María Claudia había sugerido en varias entrevistas que apoyaría al papá de su esposo, sin embargo, hoy reveló que respaldará a Paloma Valencia, diciendo que tenía la plena certeza de que es la única que podrá ganar en segunda vuelta. El padre de Miguel Uribe insistió en que él es quien tiene las banderas de su hijo y que junto a su esposa Delia las va a defender.
4: Gracias, Catherine. 8:06. Ya estaremos ampliando entonces las otras reacciones políticas sobre estas declaraciones. Y vamos ahora a Valle del Cauca porque el ejército confirmó que fueron 2 los soldados que resultaron lesionados luego de nuevos combates en contra de las disidencias. Stephanie Toledo.
7: Sigue siendo tensa la situación de orden público en zona rural de Jamundí, Valle del Cauca, pues persisten los enfrentamientos entre el ejército y la disidencia Jaime Martínez de las FARC. A través de su cuenta de X, la tercera brigada del ejército confirmó que han sido 2 los militares que han resultado heridos en medio de estas acciones, quienes rápidamente fueron atendidos por los enfermeros de combate y su condición de salud no reviste mayor gravedad. Los ataques se han perpetrado con 15 explosivos lanzados desde drones en la vereda El Cedro del corregimiento de San Antonio. Se mantiene la ofensiva para contrarrestar este ataque y se ha logrado derribar 2 drones con los que también pretendían seguir atacando a las tropas.
3: 8-7, en medio de los movimientos políticos de cara a la primera vuelta presidencial, José Manuel Restrepo mencionó la posibilidad de que Miguel Uribe Londoño acompañe eventualmente la candidatura de Abelardo de la Estrella. Recordemos que Miguel Uribe Londoño hoy está dentro de esas 12 fórmulas presidenciales que estarán en el tarjetón de este 31 de mayo, Salima.
8: El candidato a la vicepresidencia, José Manuel Restrepo, se refirió al anuncio de María Claudia Tarazona de respaldar a Paloma Valencia en estas elecciones. Mencionó que las personas respaldan diferentes candidaturas y señaló que Miguel Uribe Londoño eventualmente podría acompañar la candidatura de Abelardo de la Espriella.
9: Y bienvenidos los apoyos de otras personas, seguramente el doctor Miguel Uribe nos acompañará a nosotros y otras personas también tomarán esa decisión. En ese orden de ideas, la invitación que tenemos que hacer a los colombianos es al voto útil. Hay una campaña que está cayendo muy rápidamente. Maravilloso fuese que todos ellos que están interesados en esta campaña pudieran adoptar la campaña de Abelardo de la Estrella.
8: Y es que Restrepo también insistió en que la campaña busca sumar apoyos de todas las personas que estén interesadas en la candidatura.
9: Yo no entro en la discusión entre el uno y el otro, más bien maravilloso que Miguel Uribe esté con nosotros, que nos pueda acompañar después de que pase la primera vuelta o eventualmente antes, si es la decisión de él, no importa. Aquí lo importante, insisto, es sumar lo máximo posible el número de personas que estén interesadas en esta candidatura.
8: Cabe recordar que Uribe Londoño aseguró recientemente que ha sido el único candidato en esta contienda electoral que no ha criticado públicamente a Abelardo de la Espriella.
4: Gracias, Salima. Y al Consejo de Estado llegó una solicitud que busca tumbar temporalmente estas zonas de ubicación temporal con las que el gobierno estaría reubicando a los miembros del Clan del Golfo a propósito de esas conversaciones de paz. Sergio Barbosa.
10: Al Consejo de Estado llegó esta solicitud de medida cautelar de las zonas de ubicación temporal creadas por el gobierno del presidente Gustavo Petro en Belén de Bajira, Unguía y Tierra Alta, al advertir que los recientes hechos de violencia en esas regiones del país evidenciarían un deterioro de la seguridad y una pérdida de control control territorial del Estado. La firma de abogados de Mauricio Pava envió al Consejo de Estado dentro del proceso que busca tumbar la resolución expedida en el marco de la política de la paz total. Allí sostienen que la implementación de estas zonas se realizó sin una ley de sometimiento aprobada por el Congreso de la República y tampoco con las garantías suficientes para las comunidades y autoridades locales. Esta solicitud menciona también como uno de los hechos más graves el asesinato del periodista Mateo Pérez, ocurrido recientemente en una zona con presencia de estructuras armadas ilegales. Según los demandantes, este crimen demostraría los riesgos que aseguran fueron advertidos desde el año 2022 frente a la entrega de territorios a grupos ilegales, y por eso esa solicitud reposa en el Consejo de Estado para que se suspendan provisionalmente las zonas de ubicación temporal con el Clan del Golfo.
3: Y siguen los homenajes en Antioquia a Mateo Pérez Rueda, el periodista que en busca de tener una entrevista con alias Primo Gay fue vilmente asesinado por las disidencias de alias Calarcá. Su familia responsabilizó a las autoridades locales y recordaron al joven como una persona sumamente arriesgada. Melissa Álvarez.
11: En el campus de Medellín de la Universidad Nacional, en las últimas horas, decenas de estudiantes, directivos, profesores y comunidad en general rindieron homenaje a Mateo Pérez Rueda, el joven de 24 años que viajó a zona rural de Briceño para tratar de entender la situación de orden público y terminó encontrándose con la muerte, con flores, frutas de su tierra, Yarumal y fotos del también estudiante de ciencias políticas. Conmemoraron al comunicador mientras también dieron algunas palabras de esperanza en medio del panorama violento que aqueja a Antioquia. Rechazamos su asesinato y nos unimos al llamado de que su caso no quede impune. Alzamos la voz para exigir respeto por la vida y por el derecho a habitar sin miedo nuestros territorios, fueron las palabras expresadas durante el acto. También en las últimas horas fue el gobernador Andrés Julián Rendón el que confirmó que ya el ejército había ubicado la motocicleta del periodista en la vereda Palmichal, la cual será entregada en las próximas horas a su familia misma, que lo recuerda como un hombre arriesgado y obstinado con todo lo que se proponía. Así lo expresó su padre, Carlos Pérez, quien además aseguró que lo que ocurrió con su hijo también pudo obedecer a la falta de acompañamiento institucional.
12: Para mí los responsables son los grupos insurgentes y las autoridades locales que no hicieron nada para prestarle ayuda a Mateo cuando fue a pedírselas. Nadie lo acompañó, nadie lo orientó, nadie le dijo nada.
11: Mientras se determina con exactitud quién está detrás del crimen de Mateo, el periodista fue sepultado en el cementerio El Carmen de su municipio natal.
4: Melissa, en otras noticias, drogas, la rebaja va a ser la encargada de entregar los medicamentos para los afiliados a la nueva EPS en Ibagué, Girardot y Soacha. Esto luego de las múltiples falencias que se ha tenido en la entrega de estos insumos. Jessica Gutiérrez.
13: Nueva EPS dio a conocer que drogas la rebaja iniciará operación como gestor farmacéutico en Ibagué, Girardot y Soacha. Esto con el objetivo de asumir la dispensación de medicamentos para afiliados de la entidad en esos municipios. De acuerdo con nueva EPS, el inicio de la operación será el próximo 13 de mayo en Ibagué para afiliados del régimen contributivo que reciben atención en la IPS Viva 1A de la calle 27. Los usuarios con fórmulas vigentes podrán reclamar sus medicamentos, pues la entidad también señaló que en Ibagué serán atendidos cerca de 30.000 afiliados del régimen contributivo, mientras que en Girardot, donde el servicio iniciará el 12 de mayo, la cobertura será para 13.000 afiliados de los regímenes contributivo y subsidiado. En Soacha la operación comenzará el 19 de mayo y atenderá a cerca de 27.000 afiliados del régimen subsidiado, pues el agente especial interventor de esta entidad, Jorge Iván Ospina, indicó que esta articulación busca avanzar en los procesos operativos relacionados con la entrega de medicamentos.
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3: Ante un juez de control de garantías, la fiscalía imputó al presidente de Ecopetrol, Ricardo Roa, por su presunta responsabilidad en el delito de violación de topes electorales en la campaña Petro Presidente 2022. Roa, quien fue gerente de la campaña, no aceptó los cargos. Según la fiscalía, existen elementos materiales que demostrarían que conocía los gastos y reportes entregados a las autoridades electorales.
14: No acepto los cargos, su señoría, y me declaro inocente.
15: Muchas gracias, señor Ricardo Roa Regán, de la presencia del despacho, que el aquí indiciado ha efectuado una alegación de no culpabilidad, no restándole más este estado judicial que ponerle en conocimiento el contenido del artículo 97.
4: Y a propósito, quedó en libertad por vencimiento de términos Sandra Liliana Ortiz, quien fuera alta consejera presidencial para las regiones y quien está vinculada al proceso de corrupción de la Unidad Nacional de Gestión del Riesgo. Allí quedó en libertad luego de que pasaran más de 470 días desde su captura y no haya iniciado un juicio formal en su contra.
15: Si era por consecuencia de ello, entonces se entiende que también es una maniobra aleatoria 6 días, para un total de 144 días. Al restarle a 473 días, 144 días nos da un guarismo de 329 días, término que evidentemente está por encima de los 240 días que establece la caducidad del quinto.
3: El Consejo de Estado suspendió provisionalmente el decreto que ordenaba el traslado de 5 billones de pesos de las AFP a Colpensiones, correspondientes a personas que se trasladaron del régimen privado al público y que ya habían cumplido los requisitos para la pensión. Con esta decisión queda entonces totalmente suspendido el decreto 415 de 2026, pues el pasado 28 de abril este alto tribunal ya había frenado otra parte de la medida relacionada con el traslado de cerca de 25 billones de pesos de afiliados a un no pensionado.
4: Y Colombia despidió hoy al ex vicepresidente Germán Vargas Lleras, una de las figuras de la política más influyentes de las últimas décadas. Tras 2 días de estar en cámara ardiente en el Palacio de San Carlos, donde funciona la Cancillería, familiares, dirigentes políticos, empresarios y ciudadanos acompañaron las honras fúnebres del dirigente y líder natural de Cambio Radical. El Mañanas Blue habló su hija Clemencia Vargas, haciendo un llamado a propósito de estas elecciones del 31 de mayo.
16: Hoy yo sí quisiera, Néstor, que honráramos su legado.
3: De acuerdo. De
16: acuerdo. A través de que Colombia entera salga a votar en unidad. Él fue el primero que predijo y que salió a decir que Colombia requería de un gran proyecto de unidad, que erradicáramos el egoísmo, las vanidades, para salvar este país. Quisiéramos algún legado de Germán Vargas Lleras. Sería salir a que por ningún motivo le entregáramos este país a Cepeda y sus secuaces, y hay que decirlo con contundencia.
3: Voces de todo el espectro político se pronunciaron sobre el legado de Germán Vargas Lleras. El expresidente Álvaro Uribe habló en Mañanas Blue y dejó claro que pese a las diferencias que sostuvieron en diversos momentos, siempre mantuvo una profunda admiración por su carácter y su gestión como vicepresidente.
17: Él sabía de mi aprecio, y la verdad es que esas diferencias son pequeñas frente a mi admiración por él. Estimado Néstor, Vargas Lleras, el doctor Germán era un hombre extraordinario, era un político superior.
4: Y también habló en Blue Radio el expresidente Juan Manuel Santos, de quien recordemos Germán Vargas Lleras fue tanto ministro como su ex vicepresidente. Aseguró que Colombia sería un país diferente y mucho mejor si Vargas Lleras hubiera llegado a liderar la Casa de Nariño.
18: Hubiera sido un gran presidente porque tenía todas las cualidades para ser un buen presidente. Tenía su experiencia parlamentaria, su experiencia en el Ejecutivo, tenía un gran carácter, conocía el Estado como pocos, tenía además una capacidad de formar equipos muy, muy importante, de manera que fue una lástima que el pueblo colombiano no lo haya escogido. De pronto estaríamos en un país muy diferente y mucho mejor en el que estamos en este momento.
3: El presidente Gustavo Petro decretó 2 días de duelo nacional en el país por la muerte del ex vicepresidente Germán Vargas Lleras y por el asesinato del periodista Mateo Pérez, esto en Briseño, en el departamento de Antioquia.
4: Y en otras informaciones, toda una polémica se desató tras las declaraciones del presidente Gustavo Petro sobre el asesinato de este periodista Mateo Pérez, que fue asesinado por las disidencias de alias Calarcá en el departamento de Antioquia. Por un lado, a través de su cuenta de X, el presidente Gustavo Petro aseguró que el joven se dirigía a ese municipio a tomar fotografías de los paisajes. Sin embargo, el gobernador de Antioquia, Andrés Julián Rendón, afirmó en Mañanas Blue que el gobierno nacional intenta lavar la imagen de alias Calarcá, quien es jefe de ese grupo ilegal.
19: Eso no se lo cree ni él. Él está acomodado el lugar tratando de lavarle la cara a alias Calarcá. Y es muy importante que el país tenga claro lo siguiente: Calarcá asesinó a Mateo Pérez Rueda y lo hizo a través de su sicario a sueldo, que es alias Chalá. Que el país no se confunda con eso. Nosotros no entendemos por qué Petro sigue tan atemorizado por alias Calarcá. Es como si le tuviera la cola pisada.
3: El gobierno nacional prorrogó por un mes más la intervención forzosa de Asmed Salud EPS al concluir que persisten los problemas financieros, jurídicos y operativos que originaron la medida en 2023. La intervención se extenderá hasta este 11 de junio de 2026.
4: Y el gobierno también aumentó en 4.51 billones de pesos el presupuesto de la ADRES, esto para garantizar el funcionamiento del sistema de salud durante este 2026.
3: Se registró una operación con bombardeos en zona rural de Tibú, en el norte de Santander, contra el ELN. Información preliminar indica que al menos 7 integrantes de ese grupo armado habrían muerto durante la ofensiva militar. Sin embargo, los cuerpos no pudieron ser recuperados.
4: Y tras las críticas por la solicitud del gobierno de suspender las órdenes de captura contra 29 integrantes del Clan del Golfo para que lleguen a las zonas de ubicación temporal, el Mañanas Blue habló a Álvaro Jiménez, jefe negociador del gobierno con ese grupo ilegal, confirmando que sí existe un mecanismo para romper el proceso de acercamiento con esta estructura armada, aunque aclaró que no se conoce públicamente.
20: Un protocolo de ruptura también que está establecido dentro de los protocolos que están establecidos.
21: ¿Y qué es cuál? ¿Cómo es ese protocolo?
20: El protocolo de ruptura es un procedimiento que es, en el momento sigue teniendo un carácter de ser un protocolo discreto que corresponderá ser vindicado por la Organización de Estados Americanos en su momento, pero no es un protocolo que sea público.
3: En Bolivia, la justicia declaró en rebeldía al expresidente Evo Morales y ordenó su captura por un caso de trata agravada de personas relacionado con una presunta relación con una menor de 15 años entre 2015 y 2016, cuando ejercía la presidencia de ese país.
4: Y el crucero MV Hundidos abandonó Tenerife en España tras concluir la evacuación de más de 125 pasajeros y tripulantes de 23 países a propósito de este brote de hantavirus detectado a bordo. El buque zarpó rumbo a Países Bajos con una tripulación reducida y también el cadáver de una de las personas luego de una compleja operación iniciada desde el pasado domingo. Hasta ahora, 3 evacuados dieron positivos para este virus: una ciudadana francesa, un estadounidense y un ciudadano español. Además, los últimos vuelos con 28 evacuados entre pasajeros, tripulantes y personal médico aterrizaron en las últimas horas en Países Bajos, según confirmó el Ministerio de Asuntos Exteriores de ese país.
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3: 8:22 esta mañana en una entrevista con Noticias Caracol. María Claudia Tarazona, esposa de Miguel Uribe Turbay, confirmó que apoyará en primera vuelta a Paloma Valencia y no a su suegro Miguel Uribe Londoño. Pues hace algunos minutos Miguel Uribe Londoño le respondió y acusó a Paloma Valencia de maltratar a su hijo, Miguel Uribe Turbay, y esto por supuesto ha generado todo un revuelo en el panorama político. Mateo Piñeros tiene todos los detalles.
24: Pues toda una polémica ha generado la decisión de María Claudia Tarazona, viuda de Miguel Uribe Turbay, quien anunció que apoyará a Paloma Valencia en la primera vuelta de las elecciones. Recordemos que Miguel Uribe Londoño, padre de Miguel Uribe Turbay, hace parte de esta campaña electoral. El primero estuvo en el Centro Democrático haciendo parte del proceso de selección de candidato, pero fue expulsado y posteriormente el Partido Demócrata le dio el aval para que pudiera continuar con su candidatura. Cuando se presentó Uribe Londoño como candidato del Partido Demócrata, María Claudia Tarazona estuvo con él en Tarima. Eso daba algunos indicios de que podría acompañarlo en su campaña. Sin embargo, en entrevista con Noticias Caracol, aseguró que Uribe Londoño no tiene tantas posibilidades de llegar a la segunda vuelta, según las encuestas, y por eso pide apoyar a Paloma Valencia.
25: Hoy decido, en lo personal, esto me representa a mí y a mis hijos, yo decido apoyar a Paloma Valencia. Y te voy a decir por qué la quiero apoyar, porque esa fue la voluntad de Miguel. Eso quería Miguel, que si no era él, fuera un candidato del Centro Democrático. Lo segundo es porque estoy convencida, tengo la plena certeza, que Paloma es la única que va a poder ganar en segunda vuelta.
24: Pues Miguel Uribe Londoño no está de acuerdo con la declaración de María Claudia Tarazona y asegura que las banderas de su hijo las lleva él en su campaña. Dice además que no votaría por Paloma Valencia en una segunda vuelta.
0: Paloma y Uribe están pisoteando la familia con el fin de aprovecharse del legado de Miguel.

0: lo cual está muy mal hecho. Miguel, mi hijo, murió atormentado por todo lo que Paloma hizo en su contra.
1: Además, también hubo respuesta de la senadora del Centro Democrático.
2: Que sabré honrar las banderas de Miguel, como siempre lo he dicho. Ella, su familia, su equipo, sus amigos, ya tienen un lugar ganado en esta campaña. Y nada tenían que hacer para tener también un lugar en nuestro gobierno.
3: Senadora, dice Miguel Uribe que usted no puede llevar esas banderas porque esas no las tenía María Claudia, sino él. ¿Qué le responde?
2: Yo recibo lo que me da María Claudia con infinito afecto, con infinita lealtad a Colombia, a Miguel y a su familia.
1: Esta situación también ha generado algunas preguntas sobre las alianzas que puedan o no hacer en la derecha de cara a la segunda vuelta, teniendo en cuenta los recientes episodios de choque que se han presentado entre el Centro Democrático y Abelardo de la Espella y ahora entre Miguel Uribe y Paloma Valencia.
4: María Claudia Tarazona, bienvenida a Rica Blue, gracias por acompañarnos.
5: Hola, buenas noches, ¿cómo están?
4: María Claudia, ya vamos a hablar de todo este tema político, de los anuncios que usted ha hecho en las últimas horas, pero hoy coincidencialmente se cumplen 9 meses de la muerte de Miguel. ¿Cómo está usted, Alejandro? ¿Cómo están sus hijas?
5: Bueno, pues muy duro, la verdad es que este año, arrancar un nuevo año sin Miguel, ha sido un reto emocional. Tremendo, muy desgarrador, la verdad. Es que con la muerte de Miguel también se muere parte de lo que somos nosotros, ¿no? Entonces es volver a encontrarse en ese lugar tan difícil de volver a reconstruir la vida a partir de la muerte trágica de Miguel. Pero bueno, estamos aquí en familia, unidos siempre de la mano de Dios y con el firme propósito de que vamos a salir adelante.
4: María Claudia, ¿por qué toma usted esta decisión de no apoyar a su suegro, a Miguel Uribe Londoño, quien hoy está como candidato a la presidencia, y termina usted tomando la decisión de apoyar a Paloma Valencia?
5: Mira, varias cosas. Yo a Miguel papá lo quiero profundamente, tengo un cariño realmente sincero por él, tengo agradecimiento, tengo además sin número de recuerdos maravillosos de esa vida tan única y tan feliz que teníamos como familia, y pues que él siempre además estuvo al lado mío, de Miguel, de Alejandro. Entonces yo respeto profundamente todas las decisiones que él ha tomado, lo acompañé en su decisión de hacer parte del Centro Democrático, lo acompañé cuando inscribió su campaña por el nuevo partido al que pertenece ahora, Demócratas, y digamos que he tratado de ser siempre solidaria y respetuosa de sus decisiones. Desafortunadamente yo veo hoy que pues las encuestas no lo están favoreciendo. Miguel en este momento creo que no hay ninguna encuesta que lo supere por el 1%. Y yo creo que hay que pensar en el país, en el riesgo que tenemos de perder todo lo que conocemos como Colombia, la democracia, lo que hemos construido con tanto esfuerzo durante tantos años, está a punto de desboronarse. Tenemos una sola oportunidad donde tenemos que estar unidos mucho más allá de las candidaturas personales y de los temas personales. Tenemos que estar unidos porque lo que está en juego es mucho. Yo pienso que nosotros los colombianos, los colombianos de bien, que somos la mayoría, queremos un país seguro, que se fortalezca la democracia, la institucionalidad, pero por otro lado, quienes están apoyando a Iván Cepeda y al presidente Gustavo Petro, lo que se están jugando es ejercer control sobre el territorio nacional para poder seguir delinquiendo con la violencia y el narcotráfico. Entonces esta pelea va a estar muy difícil y no es nada fácil, con lo cual yo creo que todos deberíamos estar unidos. Miguel siempre lo dijo en público y en privado: si no soy yo, va a ser el candidato del Centro Democrático. Hicieron oposición desde el primer momento, es el partido que tiene obviamente todas las credenciales para hablar de seguridad. Paloma es una candidata que conoce el país y lleva trabajando por Colombia 12, 13 años de su vida. Es una persona decente, honesta, en la que claramente confío para que pueda guiar el rumbo de Colombia. Ahora bien, las rencillas y los problemas con Miguel durante la campaña para ser candidato oficial del Centro Democrático, por supuesto que existían. Yo no estoy desconociendo que había una tensión profunda y muy compleja entre los precandidatos para saber cuál era ese que se iba a quedar con el puesto del candidato presidencial por el Centro Democrático. Eso es de público conocimiento.

0: Un momento lo he negado, pero mira, Miguel fue esa persona que nunca, jamás usó ni la rabia, ni el odio, ni nada de su corazón, a pesar de las tragedias que vivió en su vida, en especial la que tuvo que vivir a los 5 años cuando su mamá fue asesinada, convirtió todo ese dolor y esa tragedia tan profunda en un propósito mucho más allá de él, ¿no? Que era ese propósito de trabajar por Colombia y de servir a los colombianos. Entonces, esto es una decisión personal. Yo claramente siento que Miguel papá tiene las banderas de su hijo. Eso es algo que nadie le va a poder arrebatar. Yo creo que él va a llevar las banderas de su hijo todo lo que le quede de vida y lo hace con todo el amor y toda la entrega, como lo ha hecho desde el primer momento del fallecimiento de Miguel. Pero el legado de Miguel no es de lo mío, de Alejandro, de mis hijas. El legado de Miguel es de los colombianos. Miguel dio su vida por Colombia. Él no estaba haciendo campaña por sí mismo, ni por él, ni por él ser presidente. Es decir, él quería ser presidente, pero para los colombianos y por los colombianos. Y ese es su verdadero legado. Yo tengo la responsabilidad de cumplirle una historia que construí yo con Miguel y de honrar lo que sin duda alguna estaría haciendo, porque además, pues es que eso está en todas partes, no es una cosa que yo esté diciendo. Si tú coges el libro de Miguel y lo lees, en todas sus páginas está ahí lo que él era, el hombre que era, el gran líder que fue. Y yo no me imagino a Miguel en estas circunstancias peleando con Paloma o el presidente Uribe por una contienda política que él sabía bien, sí, con altura librar.
1: María Claudia, justamente escuchábamos antes de saludarla a Miguel Uribe Londoño decir que Paloma Valencia y el expresidente Uribe están pisoteando a la familia con el fin de aprovecharse del legado de Miguel. Y más temprano en una entrevista con la revista Semana, de hecho decía que usted la estaban instrumentalizando. ¿Qué le responde usted a Miguel Uribe Londoño y a las declaraciones que da?
0: Mira, yo te voy a contar, la decisión de apoyar a Paloma fue una decisión que yo tomé en mi casa, en el comedor con mis hijas, y les pregunté si ellas estaban de acuerdo o no, porque sabíamos que las consecuencias de apoyar públicamente a Paloma iban a ser muy complejas y que el costo también iba a ser alto en muchos aspectos, no solamente pues en lo que está sucediendo en este momento con Miguel papá, sino en general, pues tiene unas complicaciones de las cuales yo quería que ellas estuvieran seguras si iban a asumirlo conmigo o no, porque no quería hacer algo en contra de lo que ellas pensaban. Te voy a decir dos respuestas rápidas. Isabela, que es mi hija, que tiene 18 años, acaba de cumplir 18 la semana pasada, me dijo: mamá, Miguel se murió en un parque, lo mataron en un parque dando la vida por Colombia. Él dio la vida por este país. Nosotros, ¿por qué vamos a estar por debajo de eso? Tenemos que estar a su altura y tenemos que hacer lo que tengamos que hacer para cumplir su propósito y su más profundo anhelo de salvar a Colombia, y lo que tú puedas hacer por eso, te vamos a acompañar. Entonces, sí, mejor dicho, eso fue lo que nosotros vimos en la casa, eso fue lo que Miguel nos transmitió, eso fue lo que yo construí con Miguel. Mi hija María me dice, y Emilia me dicen: mamá, ¿y dónde está la línea de lo correcto? Es decir, claro, hay muchas consecuencias y muchas cosas que pueden pasar, pero hay que hacer lo correcto. Y uno tiene la posibilidad de hacer lo que considera que está bien. Y eso no quiere decir que lo que esté haciendo Miguel papá esté mal. Es su decisión irse por otro partido, seguir con las banderas de Miguel, hablar de sus propuestas. Está en todo su derecho, es su hijo. Yo pues ni critico ni señalo esa posición de él. Ahora bien, decir que yo estoy instrumentalizada es muy triste, porque entonces cuando una mujer toma una decisión o tiene una buena idea o crea algo o sale adelante con algún tema, es más fácil creer que alguien tomó la decisión por ella. Y esos son el tipo de comentarios y de cosas que no le hace bien a una sociedad moderna, y menos una sociedad donde estamos pensando que una mujer sea presidente, ¿no? Yo creo que yo le he mostrado no solamente a Miguel papá, sino a todos los colombianos, la fortaleza y la entereza que he tenido desde el primer día que me anunciaron que Miguel había recibido un atentado.
2: Sí, María Claudia, cuando usted habla de consecuencias, ¿de qué consecuencias estamos hablando? ¿Ustedes ya se preparaban para una reacción como la que acabamos de escuchar de Miguel Uribe Londoño? ¿O qué consecuencias ustedes fueron las que conversaron y se prepararon a la hora de sentarse en su casa con sus hijas a revisar esta decisión?
0: No, No, pues mira, del tema de Miguel Papá, pues yo no siento que haya un ataque. Yo creo que él está en todo su derecho de expresar pues su inconformidad frente a mi apoyo. Yo no fui llamada por el presidente Uribe. Yo he tenido conversaciones con el presidente Uribe. Claro que sí, hemos conversado. Yo no tengo ningún problema con él, ni con Paloma, ni con nadie. Además, es que yo no tengo ninguna pelea casada con absolutamente nadie. No hay una sola persona que pueda decir que está peleando conmigo, porque pues no lo he hecho, no lo he fomentado y tampoco pues es mi decisión estar en peleas con nadie. Entonces, los riesgos, pues claro, estamos en la era de las redes sociales donde te hacen ataques porque sí, te hacen ataques porque no. Entonces, mal si no salgo, porque entonces cómo no apoyo en este momento un proceso tan complejo como este, siendo Miguel precandidato, pero si salgo y apoyo a Paloma, mal, pero si hubiera salido a apoyar a Miguel Papá de otra manera distinta a la que la hice, entonces que estoy loca porque Miguel Papá no tiene ningún chance. Entonces, pues cuando uno sale públicamente a dar su opinión, desafortunadamente pues se arriesga a todo lo que ustedes ya conocen que sucede. Y por otro lado, pues estamos hablando que nosotros como familia estamos en un proceso judicial supremamente complejo, donde quienes están siendo en este momento siendo parte de una investigación judicial muy compleja, pues son los cabecillas de la segunda Marquetalia. Estamos hablando de alias El Costeño, que tiene un crimen organizado en todo Colombia, donde tiene además una oficina de reclutamiento de niños. O sea, nos estamos enfrentando a los criminales más grandes del país. Y por supuesto, salir y decir que yo propongo que todas las personas estemos unidas con Paloma, que además estoy convencida que es la única que puede ganar en segunda vuelta, porque es la única que va a unir al centro y a la derecha, y que vamos a ganarle a Iván Cepeda, que es el peor de los males que le espera a Colombia, pues obviamente eso implica unos riesgos que son naturales de la coyuntura que estamos viviendo.
2: Sí, usted ya habla entonces de esas consecuencias que fueron evaluadas. Le quería preguntar, ¿cómo está la relación entonces actualmente con Miguel Uribe Papá? O sea, ¿cuándo fue la última vez que se vieron? ¿Qué va a pasar ahora, digamos, como en estas declaraciones? Si bien usted dice, esto no lo toma como un ataque, él está, digamos, en todo el derecho de utilizar las banderas o de llevar las banderas de Miguel Uribe Turbay. ¿Cómo está la relación hoy y cómo va a quedar después de estas declaraciones públicas?
0: Mira, lo de las banderas de Miguel, yo creo que es que a Miguel Papá nadie le tiene que dar las banderas o decirle que las tiene. O sea, naturalmente es el papá de Miguel y pues uno no le quita ese derecho natural a un padre. Es decir, él tiene sus banderas y él puede hacer con el nombre de su hijo lo que realmente crea que es mejor para eso. Entonces, yo vuelvo y reitero mi respeto frente a él en ese tema de llevar las banderas de su hijo. Pero pues claramente el legado de Miguel es para los colombianos. Hoy Alejandro en este momento está en la casa de los abuelos. Esta tarde cuadré con él, le dije, mira, Alejandro te quiere ver, quiere estar contigo. Alejandro se muere de amor por su abuelo. Es una relación que yo voy a promover y a respetar siempre que pueda y que esté en mis manos. Por esta razón, Alejandro, lo más real que tiene su papá es su abuelo. Y Miguel Papá, lo más real que tiene de su hijo es Alejandro. Entonces yo creo que esa relación es sagrada, esa relación la voy a respetar, la voy a promover. Yo solo tengo agradecimiento en mi corazón por Miguel, no solamente pues por todo lo que ha pasado después de el asesinato de Miguel hijo, sino porque en una vida pues nos acompañó a nuestra familia, fue generoso con mis hijas, ha sido generoso conmigo, hizo parte de nuestra vida, nos acompañó a los viajes, pasamos innumerables momentos muy felices. Es que nosotros teníamos una familia maravillosa que desafortunadamente a raíz de la muerte de Miguel pues todo se desordena y todo es un caos, pero yo tengo la absoluta tranquilidad y la absoluta certeza que todas las cosas van a tomar su lugar y que esto va a pasar y que lo importante cuando ya los reflectores se apaguen y cuando todo esto haya pasado, todas las cosas vuelven a su lugar. Yo tengo la tranquilidad que así va a ser.
2: María Claudia, a propósito de lo que usted nos decía, de lo que incluso la escucho hablar ya en plural a propósito de este apoyo a Paloma Valencia, ¿la vamos a ver a usted en eventos públicos de Paloma Valencia, en tarimas, en estas reuniones que están haciendo todos quienes acompañan hoy a la candidata del Centro Democrático?
0: Pues yo creo que sí, yo creo que voy a apoyar a Paloma estas 2 semanas, voy a tratar de hacer todo lo que más pueda. Tengo una terrible angustia de pensar en lo que le puede pasar a nuestro país si Iván Cepeda queda como presidente. Creo que sería una cosa tremenda, o sea, el país que hoy conocemos pues va a desaparecer, porque además lo primero que vamos a enfrentar los colombianos el 7 de agosto es que este señor va a promover una Asamblea Nacional Constituyente, según ellos, para reformar la Constitución, cuando pues es evidente que lo que quieren hacer es una sustitución constitucional, ¿no? De eso, el planteamiento de cambiar las cláusulas pétreas de una Constitución, pues te ponen en evidencia que el país que hoy conoces va a desaparecer por completo, eso lo tenemos claro. Entonces, lo que yo pueda hacer en este momento para acompañar a Paloma y que pase a segunda vuelta, si es que no gana en primera, pues lo voy a hacer con total convicción. Hoy, de hecho, me llegó un audio, me dio escalofrío en el alma, de un audio de Miguel. Me dicen que ya llevaba mucho tiempo rondando, porque estaba en uno de los grupos en los que Miguel hacía campaña, diciendo cosas muy claras como: hay que fortalecer el partido, hay que respetar al presidente Uribe, a las mujeres no se les toca ni con el pétalo de una flor, nadie tiene derecho a hablar mal de las precandidatas. Es decir, a eso corresponde lo que yo quiero hacer, honrando la palabra de Miguel en público y en privado, y pues lo que pueda hacer para ayudar a Paloma lo voy a hacer con total convicción.
1: María Claudia, me queda a mí tal vez una última pregunta y tiene que ver con la campaña. ¿Usted cree que después de la primera vuelta, como lo estaba diciendo, parece que son pocas las posibilidades que tiene hoy Miguel Uribe padre, pues, de pasar una segunda vuelta por las encuestas, los resultados que han mostrado? ¿Usted cree que terminará entonces en la campaña de Abelardo de la Espriella?
0: No, la verdad no tengo ni idea. Pues yo sé que con el tema de Abelardo fue muy complejo, porque Abelardo, tengo entendido, porque además les cuento, yo ni siquiera estaba en Colombia cuando eso sucedió, cuando todo ese tema del Centro Democrático, yo ni siquiera estaba en Colombia, estaba con mis hijos por fuera, muy reciente pues la muerte de Miguel, pero yo tengo entendido que Abelardo es quien llama al presidente Uribe a contarle todo lo que había pasado en esa reunión, ¿no? Y que con base en esa conversación que tuvo el presidente Uribe con Abelardo, termina expulsado Miguel Uribe Londoño de la campaña. Entonces, pues no sé, no tengo ni idea si él siente, pues digamos, algún rencor o algo frente a Abelardo. La verdad tocaría preguntarle a él, pero yo creo que él es una persona valiosa que donde esté pues va a aportar, y desde que sea en el lado de la derecha, pues bienvenido todas sus decisiones y lo que quiera hacer por la democracia. Es un hombre que pues tiene una labor todavía importante y, como dice él mismo, pues las banderas de su hijo.
2: Y a propósito de ese apoyo que usted hizo público hoy, ¿ha hablado directamente o personalmente, ya sea o con Paloma Valencia o con el expresidente Álvaro Uribe?
0: Con Paloma Valencia sí, con el presidente no. La verdad es que yo vuelvo y reitero, a mí no me llamó el presidente a decirme que fuera candidata de nada, todo lo contrario. Lo que siempre recibí por parte del presidente Uribe, incluso de Paloma Valencia, es: María Claudia, tú tienes aquí las puertas abiertas para lo que quieras y lo que necesites, tienes un partido que te apoya y que te acoge. Y me lo dijeron muchas veces: no tienes que hacer absolutamente nada, porque nosotros a ti igualmente te vamos a apoyar y te vamos a acoger a ti y a tus hijos el resto de la vida. Entonces, el presidente, yo no he hablado con el presidente Uribe. Paloma Valencia pues me llamó, me dio unas palabras realmente muy sentidas, recibí su agradecimiento desde el fondo del corazón, y yo la verdad tomo una decisión hoy, ayer y desde el día que supe que Miguel había recibido un atentado de la magnitud de la que le pasó a él, y es que mi dolor, mi tragedia y todo el sufrimiento que tengo lo convierto en propósito por Colombia y por la gente, de la misma manera que hizo Miguel. No guardo ni resentimiento ni odio en mi corazón. Las personas no somos lo que decimos, somos lo que hacemos, y así he actuado yo, no solamente con las personas del Centro Democrático, sino que incluso con quienes tuvieron, con los que tuvieron incidencia en el asesinato de Miguel. Recuerden bien que una de las primeras entrevistas que hice fue diciendo que yo no sentía ni rencor ni rabia contra aquel muchacho de 14 años que había sido instrumentalizado desde los 8 años, volviéndolo un arma potente para asesinar personas, y a los 14 años se vuelve un francotirador. Nunca, nunca he sentido esa rabia y ese rencor en mi corazón. Le doy gracias a Dios por eso. Yo soy una mujer de fe, soy una mujer que carga realmente el peso de la violencia de este país, pero decido actuar con coherencia como lo hizo Miguel y siempre con la mayor de las libertades, porque a los seres humanos nos pueden quitar casi todo, pero no la capacidad de decidir, y yo decido hacer el bien con el dolor que hay en mi corazón.
1: Es María Claudia Tarazona, esposa de Miguel Uribe Turbay, quien hoy anunció su voto para la primera vuelta presidencial y será por Paloma Valencia. María Claudia, gracias por acompañarnos esta noche aquí en Recap Blue.
0: Gracias a ustedes, un abrazo grande y feliz noche.
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1: 8:46. El Consejo de Estado suspendió de manera provisional la totalidad del decreto con el que el gobierno ordenó el traslado anticipado de recursos de pensiones desde fondos privados hacia Colpensiones. Esto en medio de la implementación de la reforma pensional impulsada por el presidente Gustavo Petro y su gobierno. La decisión del alto tribunal frenó el movimiento de 5 billones de pesos que todavía estaban restantes allí y que debían ser transferidos en las próximas semanas, ampliando así la medida cautelar que ya había sido adoptada hace algunos días sobre otros 20 billones de pesos. Sergio Barbosa.
6: El Consejo de Estado suspendió provisionalmente la totalidad del decreto con el que el gobierno del presidente Gustavo Petro ordenó el traslado anticipado de recursos pensionales desde los fondos privados hacia Colpensiones, todo esto en medio de la implementación de la reforma pensional que, recordemos, a hoy no tiene un fallo definitivo en la Corte Constitucional. Esta decisión del alto tribunal frena entonces el movimiento de los 5 billones de pesos restantes que debían ser transferidos en las próximas semanas, ampliando así la medida cautelar que ya había sido adoptada días atrás sobre el mismo alto tribunal referente a los otros 20 billones de pesos. Explicó el Consejo de Estado que se tramitó de manera urgente la solicitud de medida cautelar debido a que este decreto fijaba plazos cortos para ejecutar el traslado de los recursos, situación que podía volver ineficaz una decisión judicial posterior o de fondo. El Consejo de Estado también determinó que el gobierno le ordenó a las administradoras de fondos de pensiones trasladar a Colpensiones los recursos de las cuentas de ahorro individual de los afiliados que se acogieron a la oportunidad de traslado establecida en uno de los artículos de la reforma pensional, pese a que esa misma norma en uno de sus artículos dispuso que dichos recursos debían destinarse al fondo de ahorro del pilar contributivo. Para el alto tribunal, el cambio introducido por el gobierno del presidente Petro se apartaba del esquema legal inicialmente previsto en la reforma pensional.
1: 8:48, hasta ahora nos acompaña en Recap Blue Antonio Sanguino, ministro de Trabajo. Ministro, buenas noches.
7: Muy buenas noches, me complace mucho saludarlos a ustedes y a toda la audiencia.
1: Ministro, gracias por esperarnos, gracias por trasnochar aquí con nosotros, y empiezo preguntándole por un comunicado conjunto que emiten desde el Ministerio del Trabajo y el Ministerio de Hacienda, donde ustedes advierten que esta suspensión del decreto que hoy anuncia de manera provisional el Consejo de Estado podría impedir el pago de obligaciones pensionales de algunos afiliados. ¿De cuáles pensiones y de cuáles afiliados estamos hablando?
7: No de algunos, son 25 mil ahorradores que trasladaron sus ahorros y que decidieron trasladarse de los fondos privados al fondo público Colpensiones en virtud del artículo 76 de la reforma pensional, que es el único artículo que está vigente. Se han trasladado 120 mil. Hay tiempo para trasladarse hasta el 16 de julio de este año, pero de esos 120 mil, 25 mil ya están pensionados, ya tienen su pensión consolidada, y esa pensión está siendo atendida, está siendo pagada por Colpensiones mes a mes. Y resulta que los fondos privados, de manera abusiva y de manera caprichosa, se han quedado con los ahorros de esos colombianos que ya se trasladaron a Colpensiones. Y de esos, 25 mil ya están siendo atendidos mes a mes, repito, por Colpensiones. Y no existe ninguna explicación lógica, racional, como para que los fondos privados quieran seguir usufructuándose en sus fondos, en sus portafolios de inversiones, de unos recursos que no son suyos, sino que son de esos ahorradores, de esos colombianos. Y con esta decisión del Consejo de Estado, que es una decisión cómplice, con ese abuso de los fondos privados, están poniendo en riesgo las mesadas pensionales que hoy paga Colpensiones de esas personas. Así que quiero advertirlo desde acá. Si este fin de mes esos ahorradores no tienen su mesada pensional porque sus ahorros los tiene atrapados, repito, abusivamente los fondos privados, la responsabilidad de esa situación de abuso y de esa negativa a un derecho, a una pensión de esas personas, es de el magistrado del Consejo de Estado y del Consejo de Estado y de los fondos privados que se niegan a entregar esos recursos.
2: Sí, ministro, ya le voy a preguntar y le voy a mencionar un comunicado conjunto que también acaba de salir del sector judicial de nuestro país, pero digamos el argumento central que ha dado el Consejo de Estado para tomar esta decisión, esta totalidad, de frenar la totalidad de estos recursos, es que tienen, digamos, como indicios o quieren evaluar y determinar si el gobierno con este decreto, digamos, abusó de sus funciones porque estaría en contra de una ley. ¿Ustedes a la hora de revisar el decreto, todo este respaldo legal, consideran que eso es un argumento válido o que hay un error por parte de la interpretación del Consejo de Estado al tomar esta medida provisional?
7: Es un error deliberado, es una interpretación amañada, porque tenemos una ley, la 2381, con un artículo vigente que es el artículo 76, que es el que permite la oportunidad de traslado. Y tenemos al mismo tiempo una ley vigente, que es la ley 100, en su artículo 16, que dice que una persona no puede estar en dos regímenes pensionales al mismo tiempo. Luego entonces, si las personas se pasaron a Colpensiones, lo más lógico, lo más obvio, es que se traslade con sus ahorros. Es que los ahorros no son de los fondos privados, son de la gente. Y la gente tomó una decisión soberana en su libre, en el ejercicio de su libre autodeterminación, y es trasladarse de un régimen a otro. Así que lo que están cometiendo los fondos privados es un abuso, un raponazo, digámoslo así claramente, y lo que está haciendo el Consejo de Estado es conectando ese raponazo de los fondos privados.
2: A propósito de esas, digamos, declaraciones que usted da, permítame, leo parte de ese comunicado conjunto que además de las altas cortes firma también la Fiscalía y otras, digamos, instituciones del sector judicial de nuestro país, donde insisten en un respeto por la separación de poderes que constituye, según ellos, un deber de todas las autoridades públicas, en especial quienes ejercen el cargo de la presidencia. Allí rechazan directamente las declaraciones del presidente Gustavo Petro que hizo en redes sociales en contra de la decisión del Consejo de Estado. ¿Ustedes consideran, digamos, válido este reclamo que está haciendo el sector judicial? Porque usted menciona que fue una decisión deliberada. Acá los diferentes instituciones están pidiendo ese respeto por la separación de poderes. ¿O ustedes consideran completamente válido ese reclamo que están haciendo en este caso para el sector, digamos, de pensiones? Porque no es la primera diferencia que tienen con las altas cortes desde el gobierno.
7: No, nosotros no estamos irrespetando la separación de los poderes públicos. Nosotros incluso estamos acudiendo a los recursos que la ley nos permite. Pero es que controvertir una decisión de una alta corte y controvertirla con argumentos técnicos, jurídicos y financieros no quiere decir que se niegue el principio de los poderes públicos. Es que el principio de los poderes públicos no es el silenciamiento de los otros poderes. No es la actitud obsecuente y genuflexa frente a la decisión de cualquiera de los poderes públicos. Es que además le quiero decir lo siguiente, ya el Consejo de Estado hace 8 días había decidido en una medida cautelar una decisión parcial respecto al decreto 415, que es el que obliga al traslado de todos los recursos de los 120 mil colombianos y colombianas que se trasladaron de los fondos privados a el Fondo Público Colpensiones. El Consejo de Estado dijo hace 8 días, sin habernos escuchado y sin habernos permitido el uso del derecho a la contradicción, y en una decisión express de 2 días, ¿no?, rápidamente, en estampida, tomaron una decisión diciendo no, que solo se trasladen lo de los 25 mil, es decir, no 25 billones, sino 5 billones. Y ya cuando nosotros le hemos solicitado Colpensiones a los fondos privados, gírennos los recursos para poder tener la sostenibilidad financiera que permita pagar las mesadas pensionales de esos 25 mil, entonces hoy toma una decisión aún más arbitraria, y es que ni siquiera esos recursos se trasladen. Y también lo hizo de una manera express. Y entonces, ¿cómo así que nosotros, para proteger a los colombianos y colombianas que ya se pensionaron, no podemos controvertir al Consejo de Estado? Vea usted, pues, de qué tipo de democracia nos están hablando. Entonces nosotros tenemos que quedarnos callados y permitir que aquí abusen de la gente, de los 25 millones, de los 25 mil colombianos que ya se trasladaron, o de los 120 mil que decidieron que su pensión se la atienda con pensiones. No, yo le pongo un ejemplo a usted. Usted no sé en qué fondo esté, si en Colpensiones o en un fondo privado. Pero si usted se traslada de un fondo a otro, usted tiene que irse con sus ahorros. Es que el que paga mensualmente esos ahorros es usted. No es el fondo privado, no es un regalo del fondo privado. Sí. ¿No? ¿Y dónde están esos recursos? 280 billones de pesos están fuera del país, invertidos en un fondo, en un portafolio de inversiones, en inversiones que le generan una rentabilidad a los fondos privados, y que es una rentabilidad que se deriva de los ahorros de los colombianos. Entonces aquí estamos en una discusión sobre los derechos de la gente, no sobre caprichos del gobierno, sobre los derechos de la gente. Aquí no puede permitirse el abuso de los fondos privados, y esa es la discusión que tenemos con el Consejo de Estado. Vamos a acudir de nuevo al recurso de la súplica, ya lo hicimos la semana anterior, ahora lo vamos a volver a hacer. Incluso el presidente ha dicho que entablemos una denuncia penal contra el señor magistrado que produjo esta decisión, porque está prevaricando en contra del interés nacional y del interés de los trabajadores y trabajadoras de Colombia.
1: Ministro, usted nos dice, son 25 mil personas que estaban en fondos privados, que se trasladan a Colpensiones, y a ellos pertenecen esos 5 billones que hoy suspende entonces de manera provisional el Consejo de Estado. Si alguna de esas 25 mil personas nos está escuchando y hoy están preocupadas por lo que pase el 30 de mayo, de lo que han hablado, porque esta decisión se conoce hoy, ¿qué va a pasar con ese pago de esa pensión? Porque ustedes dicen, de momento, pues no tenemos la plata. ¿Habría de dónde el Estado pagar mientras recibe la plata? ¿O qué va a pasar con esa pensión? Porque ustedes en el comunicado lo que dicen es que podría estar en riesgo el pago de esas obligaciones.
7: Claro, ya le hemos estado pagando. Ya llevamos pagándole hace varios meses. Los señores de los fondos privados se han quedado con la plata de la gente. La gente va a tener que acudir a una tutelatón, entonces, para que le respondan por su pensión. Es que si los fondos privados no le trasladan la plata de la gente a Colpensiones, Colpensiones, ¿cómo responde por esa obligación? Es que esa es una... Permítanme la expresión, discúlpenme, es una sinvergüenzura. Eso no se puede permitir.
1: Bien, es el ministro del Trabajo, Antonio Sanguino, hablando sobre esta decisión que toma en el día de hoy el Consejo de Estado de suspender de manera provisional el pedacito, Valentina, que faltaba del otro, sí, decreto. Ya se habían suspendido 20 billones y ahora suspenden entonces 5 billones de pesos, que nos dice el ministro, corresponden a 25 mil afiliados, 120 mil, pero 25 mil hoy están ya pensionados. Ministro, díganos.
7: Y la platica por allá en Gringolandia, en la banca y en inversiones, generándole utilidades a los fondos privados. La plática de la gente.
2: Ministro, y a propósito de eso, digamos que esta ha sido una de las posturas que ha tenido también usted y el mismo presidente Gustavo Petro. Hay, digamos, versiones o voces que dicen que este traslado masivo de recursos tendría intereses electorales y de campaña. ¿Qué responder a quienes dicen eso a propósito de este recurso tan importante que sería el traslado para Ecolpensiones, para el sector público?
7: Ah, no, pues el candidato Iván Cepeda, que es el más cercano al gobierno, pues necesita esa plata para ganar las elecciones. Pues, ¿qué tal?
2: O sea, usted no, no le ve piso a ese argumento de las personas que dicen que esto
7: no
2: lo
7: utilizan. Pero ¿y entonces por qué? Mire, le voy a decir lo siguiente. ¿Por qué los recursos en el fondo público, que es Colpensiones, que está respondiendo por mesadas pensionales sin que les hayan trasladado los recursos, están en riesgo y no están en riesgo en los fondos privados? Eso es un argumento absolutamente ideológico, ¿no? Es más, le voy a decir lo siguiente, cuando se ha quebrado la banca en la década de los 90 o en el 2008, cuando se quiebra la banca privada, ¿quién sale a socorrer a la banca privada? El Estado. Los gobiernos han salvado siempre, cada vez que se quiebra, a la banca privada, ¿no? Es mucho más seguro que a la gente le deba el Estado a que le deba un fondo privado. Déjeme decirlo. No. Sí. Entonces ahora resulta que para quedarse con la plata salen con el cuento que es que ya a 3 semanas de las elecciones entonces nosotros vamos a necesitar la plata pues para hacer una cosa que es indebida. ¿Quién le está respondiendo a la gente? Nosotros.
2: Ministro,
7: Colpensiones.
2: Sí, y a propósito que lo que usted menciona, que a Colpensiones le ha tocado empezar a pagar esas mesadas porque no han recibido el traslado pendiente, ¿cómo están hoy las finanzas de Colpensiones? Al inicio, digamos, de todo el proceso de la reforma pensional, había varias alertas por la falta de capacidad de personal, incluso técnica, de Colpensiones de recibir toda esta cantidad que iba a llegar de gente desde el sector privado. Hoy Colpensiones tiene, digamos, toda la infraestructura necesaria para atender a quienes han llegado.
7: Pues si le está pagando a los 25 mil y la plata la tiene ya guardada el fondo privado,
2: mientras se toma la
7: pues,
2: de fondo.
7: Pues no, pero que manden la plata, no, que no se crean entonces que porque haya solidez en Colpensiones, entonces se queda con la platica de la gente, no, que no sean descarados.
2: Por ahora, para finalizar, sí, señor ministro, usted nos mencionaba que era el recurso, digamos, para volver, digamos, a revisar.
7: ¿Por qué no se pregunta cómo están los fondos privados? ¿Por qué no se pregunta usted cómo están los fondos privados?
2: Sí, señor, es una pregunta.
7: Pregunta por el fondo público.
2: Estamos haciendo.
7: Ah, no, siempre pregunta.
2: Usted responde pregunta por el fondo.
7: No, pregunte cómo
2: entonces,
7: están los fondos.
2: También le hago la pregunta
7: ¿Por qué no, por qué no trasladan la plata? ¿No será? ¿Por qué no la trasladan? Pregunte por los fondos privados.
2: Sí, señor, y justamente usted le preguntaba cómo estaba el tema público, que es el que está a cargo.
7: ¿Usted en qué fondo está? ¿En qué fondo está usted?
2: Yo estoy en el régimen privado, sí, señor.
7: Ah, bueno. Y si usted se traslada para el fondo público, ¿a usted le gustaría que se queden con su plata en el fondo privado?
2: Claro que no, y por eso estamos haciendo las respectivas preguntas de lado y lado para precisar los detalles. Para finalizar, ministro, le quería preguntar entonces el recurso que ustedes van a, digamos, a tomar para consolidar como tal que se logre ese traslado necesario para poder empezar a pagar los recursos de manera adecuada y no sacar los que ya se tienen en Colpensiones.
7: No, es que hemos estado pagando.
2: Sí, señor, por eso.
7: Hemos estado pagando.
2: El recurso que ustedes van a, digamos, a recurrir allí en el alto tribunal para precisar cuál va a ser el procedimiento luego también del mensaje que hizo más temprano el presidente Gustavo Petro.
7: No, estamos examinando, vamos a tener una reunión con la Secretaría Jurídica de Presidencia. Vamos a tener, en esa reunión va a estar la Agencia de Defensa Jurídica del Estado, el Ministerio de Hacienda, el equipo jurídico del Ministerio del Trabajo. Vamos a acudir a todos los recursos. Hasta el último suspiro vamos a defender el derecho a la gente a una pensión y vamos a evitar que abusen de los ahorros pensionales de la gente.
1: Bien.
7: Se lo aseguro, hasta el último suspiro. El fondo privado y el capital financiero no se va a burlar de la gente en este gobierno.
1: Es el ministro del Trabajo, Antonio Sanguino, hablando sobre la decisión del Consejo de Estado de suspender de manera provisional la totalidad del decreto con el que el gobierno ordenaba el traslado anticipado de recursos pensionales desde los fondos privados hacia Colpensiones. Ministro, gracias por acompañarnos esta noche en Recap Blue.
7: A ustedes muchas gracias, muy amables.
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2: Son las 9:04.
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1: 9.5 nos confirma Valentina, el ministro del Trabajo, Antonio Sanguino, que van entonces a interponer un nuevo recurso de súplica, sí, medida, señor, que ya hace algunos días habían interpuesto en ese momento para la suspensión parcial, que era de 20 billones.
2: Del primer, digamos, bloque, que fue el que se frenó inicialmente por parte del Consejo de Estado, lo que hace hoy el Consejo de Estado es ampliar su decisión y, digamos, ampliar esa cobertura a la totalidad de los recursos, que en total son aproximadamente 25 millones de pesos, y lo decía muy claro el ministro, hasta el último suspiro, con el fin de gestionar que los recursos, al menos de quienes ya se pensionaron y deberían estar empezando a recibir su mesada, pues sean de los recursos que habían ahorrado en el sector privado y no desde la misma dinero que hoy tiene Colpensiones, que es con el que está cubriendo estos temas.
1: Y es que son 120 mil personas, Valentina, que hacen parte de esos 5 billones, de ese ahorro de 5 billones de pesos que correspondían a personas que estaban en fondos privados y que entonces habían dicho, yo me voy
2: una
1: a trasladar
2: ventana
1: en esa
2: de
1: ventana
2: traslado
1: de oportunidad
2: que todavía está vigente.
1: De trasladarse a Colpensiones.
2: Sí, señor.
1: Pero lo que nos decía es, hay 25 mil personas de esas 120 mil que hoy ya están pensionadas y la alerta que emiten desde el gobierno es, podría suspenderse el pago de estas obligaciones. Por supuesto, pues 25 mil personas que hoy están preocupadas.
2: Y que la pensión es su único ingreso, por ejemplo. Muchos de ellos la pensión se termina siendo su último único ingreso y por eso es muy importante no solamente la claridad de quienes deberían estar entregando esa mesada, sino también, digamos, las respuestas para estas personas que se hicieron el traslado.
1: Esta decisión del Consejo de Estado ha generado todo tipo de opiniones, ha generado declaraciones desde distintos gremios y Pablo Arango tiene todas las reacciones. Pablo, buenas noches.
13: Buenas noches, un saludo a los oyentes de Recap de Blue Radio. Efectivamente, el Consejo de Estado suspendió el traslado de 5 billones que debían entregarle a las administradoras de fondos de pensiones al Fondo Público de Pensiones de Colpensiones, por orden del decreto 415 de 2026. Estos dineros son de quienes se trasladaron de un fondo privado a Colpensiones y que ya cumplieron con todos los requisitos de pensión. Con esta nueva decisión del Alto Tribunal queda totalmente suspendido el decreto gubernamental del pasado 28 de abril de la sección segunda del Consejo de Estado, que había suspendido una parte de las medidas. Andrés Mauricio Velasco es el actual presidente de Asofondos, habló en Noticias Caracol en vivo y dijo que ven con beneplácito esta decisión.
14: Recibimos con beneplácito este fallo cautelar de urgencia del Consejo de Estado y estaremos, por supuesto, muy pendientes de la decisión de fondo que se tome al respecto.
13: Esta es una suspensión provisional de los distintos efectos del decreto que se da en medio del estudio que hace de fondo el Alto Tribunal, el Consejo de Estado, de una demanda que pide tumbarlo de tajo porque supuestamente la medida gubernamental va en contra de la ley. Sin embargo, otra cosa piensa el gobierno nacional. El ministro de Trabajo, Antonio Sanguino, habló en Noticias Caracol en vivo y anunció denuncias en contra del magistrado que tomó esta decisión.
15: Pero que no sean descarados. Esos recursos son de los trabajadores y esos recursos ya se convirtieron en pensiones para los trabajadores.
13: El Consejo de Estado también ha resaltado que la suspensión parcial de la reforma pensional por parte de la Corte Constitucional, abro comillas, no autoriza al Ejecutivo a modificar mediante reglamento el distinto de dichos recursos por tratarse de una materia reservada al legislador. Cierro comillas, esta discusión continúa.
1: 9:08 PM, ahí está Valentina entonces, nos anunciaba el ministro del Trabajo, Antonio Sanguino, que van a interponer un nuevo recurso de súplica, lo que nos decía, y al mismo tiempo respondía entonces al comunicado de las Cortes, diciendo que hay que respetar la separación de poderes.
2: Exactamente, ese comunicado que se da luego del trino del presidente Gustavo Petro, que se iba directamente contra el magistrado que tomó esta decisión, y bueno, la posición que tiene el ministro es que él dice que no está atacando la separación de poderes, que una posición no es quedarse en silencio cuando ellos consideran que no está, digamos, de acuerdo a la ley, la decisión que se está tomando. Incluso el término que utilizó el ministro fue que es una decisión deliberada por parte del Consejo de Estado.
1: A esta hora nos acompaña Andrés Velasco, presidente de Asofondos. Doctor Velasco, bienvenido y gracias por acompañarnos esta noche en Recap Blue.
16: Hola Lucas, ¿cómo está? Un gusto estar acá.
1: Doctor Velasco, ¿cómo reciben ustedes desde los fondos privados de pensiones esta decisión del Consejo de Estado?
16: Mira, el Consejo de Estado, después de analizar el decreto 415 que obligaba a los fondos de pensiones a trasladar estos 25 billones y las demandas que presentamos junto con otros 13 instituciones o colombianos, tomó la decisión de proteger estos recursos que desde la ley que el mismo gobierno tramitó, los decretos que el mismo gobierno expidió, están destinados esos recursos a ahorrarse, son ahorro de todos los colombianos. Estos no son recursos ni de los fondos, ni de las personas que se trasladaron, estos son recursos de todos los colombianos.
1: Sí, doctor Velasco, estábamos hablando con el ministro y creo que es importante hacer la diferencia. Había una primera decisión ante la cual ya había interpuesto el gobierno un recurso de súplica de 20 billones de pesos y había otros 5 que son los que toma hoy la decisión el Consejo de Estado que pertenecen a esos colombianos que en esa ventana de traslado habían dicho nos pasamos de un fondo privado hacia Colpensiones. Y el comunicado que emiten hoy desde el ministerio, y oíamos ahorita al ministro, dice pues que puede estar en riesgo el pago de esas pensiones principalmente para las 25 mil personas de esas 120 mil que hoy ya están pensionadas. Y escuchábamos ahorita al ministro decir es que los fondos privados tienen la plata y no la quieren dar. ¿Qué le responden ustedes al ministro del Trabajo?
16: Que mire, la realidad es que se trasladaron 120 mil personas, más de 120 mil personas, de las cuales 20 o 25, no voy a controvertir los datos del ministro, ya se pensionaron. Esas personas, hay que pagarles pensiones que cuestan anualmente 450 mil millones de pesos. Las otras 100 mil personas que se trasladaron utilizando el mismo artículo de la ley 2381, artículo 76, siguen cotizando y están cotizando en Colpensiones. Y en Colpensiones están cotizando 600 mil millones de pesos anuales. Entonces decir que no hay plata para pagarle a los 20, 25 mil personas 450 mil millones de pesos cuando están recibiendo por el mismo artículo que se trasladaron 600 mil millones de pesos, pues me parece que no tiene ningún sentido. Después de descontar todos los costos administrativos y todas las erogaciones normales de este tipo de administración, a Colpensiones le queda 1.25 pesos de cotizaciones por cada peso que tiene que pagar de pensiones. Entonces recursos tiene, y el resto de los recursos han sido asegurados por medio del presupuesto general de la nación, que es quien finalmente termina cerrando las cuentas de Colpensiones todos los años. Las pensiones de Colpensiones anualmente a los colombianos nos cuestan 75 billones de pesos. Ese es el 100% del recaudo del IVA en Colombia. De ese tamaño es las pensiones que paga Colpensiones al año. Y la mitad de eso está siendo financiado hace muchos años por la nación, por los tributos, por los impuestos, a través del gobierno nacional que completa los pagos de Colpensiones. Entonces, los recursos existen y los colombianos, yo creo que tenemos que tener la certeza de que el gobierno, como siempre, va a honrar la responsabilidad de pagar las pensiones de todos los colombianos.
2: Sí, doctor Velasco, le voy a trasladar la pregunta que nos hacía el ministro, porque usted ya nos explica desde la parte técnica, desde la parte jurídica, dónde están esos ahorros, a quién le pertenecen y cómo se han ido distribuyendo a propósito de esos traslados que hemos visto. Pero la pregunta directa que hace el ministro y que seguro se va a replicar en muchos ciudadanos de a pie es, ¿por qué no se hace ese traslado de quienes ya se pensionaron? O sea, explicarle a la gente por qué quienes ya lograron, digamos, esos temas de pensión, los últimos requisitos, entregaron su documentación, todo este trámite que esto implica, ¿por qué no se ha hecho ese traslado o por qué, digamos, ustedes pidieron que la decisión del Consejo de Estado ampliara esa cobertura a los recursos, a los ahorros de los colombianos que ya se pensionaron e hicieron esa ventana de traslado? ¿Cómo explicarle esto a la gente, digamos, para que entienda? Porque les decimos que los recursos son de ellos, los ahorros son de los colombianos, pero el traslado todavía no se va a hacer.
16: Entonces, la respuesta corta es porque es ilegal, y eso fue lo que encontró el Consejo de Estado. Ese requerimiento es ilegal, porque la ley dice que esos recursos de este traslado, que es una ventana de oportunidad que dura 2 años, que es una oportunidad que tienen los colombianos a menos de 10 años de pensionarse, de trasladarse, traslados que eran prohibidos en la ley 100, porque estos son colombianos que estando a menos de 10 años van a poder trasladarse, incluso teniendo edad pensionar. La ley dice muy claramente, esos recursos son para ahorrarlos. ¿Para ahorrarlos para qué? Para después pasarlos al Fondo de Ahorro del Banco de la República, se llama Fondo de Ahorro del Pilar Contributivo, y va a garantizar las pensiones de los colombianos hacia el futuro. Entonces, la ley dice clarísimo, esos recursos no serán, artículo 24 de la ley 2381 del proyecto de ley que el gobierno propuso y pasó en el Congreso de la República, dice, esos recursos no podrán servir para pagar pensiones de la ley 100, que son estas pensiones de los traslados. No podrán servir para pagar las pensiones, explícitamente dice, del artículo 76, de los traslados del artículo 76 de la ley 2381, que es la reforma pensional. Entonces la respuesta corta es porque la ley dice que no se pueden utilizar para pagar pensiones en el corto plazo. Ahora, una cosa mucho más, una explicación mucho más general. ¿Qué es lo que pasa? Los colombianos estamos acostumbrados a la ley 100, ha existido durante 30 años. En la ley 100, los traslados que se producen con los recursos. Y entonces por eso estamos acostumbrados a que cuando la gente se traslada, se le pasan los recursos. Pero esos traslados estaban limitados para cuando uno le faltaban hasta 10 años para pensionarse. O sea, solamente podían ocurrir cuando las mujeres tenían menos de 47 años y los hombres teníamos menos de 52 años. Sí. Estos traslados de los que estamos hablando son excepcionales, son un artículo temporal que dura 2 años para que unas personas se trasladen. La razón por la cual esta ley nueva tiene un uso diferente de los recursos que la ley 100 es porque está tratando de construir una cosa que se llama el fondo de ahorro del pilar contributivo, que va a ser lo único que garantice las pensiones en el futuro. El régimen público de pensiones está desfinanciado, hoy en día está desfinanciado. Hoy en día, de los 35 billones de pesos que cuestan las pensiones, al gobierno le toca transferirle a Colpensiones 35 billones. Por cada pensión de salario mínimo que Colpensiones paga, necesitamos de 7 puntos, casi 8 personas cotizando por un salario mínimo. Hay 5 hoy en día, y en 15 años va a haber 3. Entonces la ley, el Congreso de la República, el mismo gobierno que propuso esta ley, que pasó esta ley, puso en esa ley, dijo, esos recursos no son para gastar en el corto plazo.
2: Sí.
16: La pregunta que tenemos es, ¿para qué quieren esos recursos? Porque no son para pagar pensiones, porque para pagar pensiones ya tienen los recursos de los que están cotizando, que sobran, alcanzan y sobran para eso.
2: Sí, doctor Velasco, ya con esas posiciones, y finalmente le pregunto, ¿ustedes estarían dispuestos a sentarse en el corto plazo, en los próximos días, si se abre un espacio con el Ministerio de Trabajo para, digamos, solucionar y buscar un punto de equilibrio y evitar más esta pelea y que se llegue a complicar el pago de esas pensiones?
16: Nosotros siempre estamos dispuestos a sentarnos con el gobierno en los escenarios que el gobierno disponga para esto. Nosotros hemos tenido ya múltiples reuniones en los que hemos presentado estos puntos de vista. El gobierno nacional decidió expedir un decreto sobre el cual la Contraloría, la Procuraduría, el Banco de la República, los fondos de pensiones, Asofondos, muchos gremios más, muchos analistas, muchos centros de pensamiento, le han mostrado al gobierno que era un decreto ilegal. Y por eso terminó siendo demandado y por eso el Consejo de Estado, protegiendo el ahorro de los colombianos, decidió suspender la aplicación de ese decreto. Entonces, los espacios que se abran, por supuesto, estamos para conversar. Siempre estamos dispuestos a conversar, pero tenemos que cumplir la ley porque pues, si no, pues perdemos cualquier posibilidad de vivir en un Estado social de derecho funcional.
1: Es Andrés Velasco, presidente de Asofondos, hablando sobre la decisión del Consejo de Estado de suspender de manera provisional la totalidad del decreto con el que el gobierno ordenó el traslado anticipado de recursos de pensiones desde los fondos privados hacia Colpensiones. Doctor Velasco, gracias por acompañarnos esta noche en Recap.
16: Muchísimas gracias por tenerme acá. Un saludo a todos y feliz noche.
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0: siempre que nos toca Valentina, usted y a mí, yo le traigo canciones que a usted no le gusta.
1: Pero déjeme decirle,
0: no le pego a su gusto musical. Esta vez le pegamos.
1: Sí, completamente.
0: Carlos Vives,
1: cuando
0: sí.
1: Lo da al tiro al blanco, así. Ah, Carlos Vives, sí.
0: Y en especial. Cumbiana, sí.
1: Sí, exactamente. Esta canción es muy bonita. Y bueno, Carlos Vives, es, digamos, como que, no sé, como que uno son las canciones con las que, en mi caso, yo crecí. Y escuchando en especial, no sé, La Gota Fría y cosas de ese tipo.
0: Que son tantas.
1: Son muchas y son muy pegajosas y son muy buenas. Y son, digamos, canciones que acompañaron a una generación. Y a mí me gusta mucho Carlos Vives. Así que gracias, Lucas.
0: Un día importante el día de hoy, 11 de mayo, después de más de un año de estar alternando algunos días con usted en esta mesa. Por fin le pegamos una canción que sí le gusta.
1: Exactamente. Hoy la investigación previa que hicieron está. Bueno,
0: le pegamos, pero le traigo a Carlos Vives porque le tengo plan. Si usted tiene planes para septiembre ya o de momento...
1: No tengo ese nivel de planes. Créame.
0: Le traigo
1: pero
0: noticia.
1: Cuénteme, a ver, arrumemos planes
0: le
1: para
0: tengo
1: septiembre.
0: Planes para septiembre.
1: Señor.
0: En Bogotá. Quienes están en Bogotá, para que una vez se vayan agendando, y si de pronto no van a estar en Bogotá, pues pueden viajar.
1: O los que van a venir a visitar.
0: Si
1: a Bogotá,
0: les suena.
1: Aunque creo que septiembre no hay puentes festivos, o sí, no.
0: Creo que no.
1: No, es el
0: creo que en septiembre no hay puentes.
1: No hay puentes, entonces, bueno, aprovechemos acá para quedarnos en Bogotá.
0: Y es que el Festival Cordillera va a celebrar ya su quinta edición. Quinto aniversario, 12 y 13 de septiembre.
1: Ok.
0: En el Parque Simón Bolívar. Todavía no les sé decir quién va a estar. Carlos Vives ya estuvo,
1: ¿sí?
0: Así que no creería que vaya a estar porque Carlos Vives estuvo encabezando el cartel en la última edición. Pero lo chévere del Cordillera es que son puros artistas de la Cordillera.
1: Okay.
0: Entonces tiene usted artistas, por supuesto, colombianos, tiene usted artistas chilenos, argentinos, de Sudamérica.
1: Okay. ¿Sabe quién falta? Miguel, para empezar a hacer cuentas de quién puede estar. O sea,
0: no, Miguel,
1: va a
0: ya
1: ser...
0: tiene las apuestas. Miguel ya, ya está con un pie en Cordillera.
1: ¿Será? No sé, estoy viendo, pues para quienes nos acompañan en las plataformas digitales, una de las frases es, no sé, somos los Sudamérica Rockers. No sé, se me ocurre, lo primero que se me ocurre a la mente es hablar de Los Prisioneros, que es la canción de ellos.
0: Sí.
1: Entonces, no creo que estén Los Prisioneros, pero sí posiblemente sé, un tributo o algo es dedicado a la música, aunque me encanta, debo decirle, la imagen que tiene el cartel también.
0: 12, 13 de septiembre, se anuncia también la etapa de preventa, Valentina, si le quedó sonando. Se abre este miércoles 13 de mayo, venta general para todo el público desde este viernes 15 de mayo. Y la verdad es que los invitados de las otras cuatro ediciones han sido siempre maravillosos. Tiene usted invitados...
1: O sea, tenemos buenos antecedentes.
0: Sí, tiene grandes antecedentes, gran plan, porque a diferencia, por ejemplo, del Estéreo Picnic, que también es un gran plan.
1: Sí.
0: Pues tiene usted música más anglo, por supuesto hay música en español y demás, pero tiene usted una diversidad más grande de artistas de todo el mundo.
1: Uh-huh.
0: Aquí no, aquí son de la Cordillera.
1: O para disfrutar los que uno ya conoce o descubrir otros que quizás uno no había escuchado. Y por ejemplo, los conciertos siempre son buena excusa para eso, los festivales. Y bueno, yo creo que con lo que usted me dice, Lucas, entonces sí tengo que aprender a planearme ya un poco más a largo plazo, hablando de septiembre cuando estamos en junio, y empezar a hacer cuentas y bueno, preparados para estar pendientes de cuando se publique el cartel.
0: El año pasado, estoy viendo aquí Valentina, Fito Páez, Carlos Vives, Zoé, Miguel Bosé, no, es que vea este cartel.
1: Total.
0: Rubén Blades, Los Auténticos Decadentes.
1: Sí.
0: Estaban también los Gypsy Kings. Estaba también Crudo Means Row. Estaba
1: sí,
0: La Mosca.
1: ¿Me gusta?
0: No, Pablo Londra.
1: Ok.
0: ¿Le sonó?
1: Bueno, vamos a ver. Entonces, a ver
0: vamos
1: las apuestas.
0: A ver. De momento no tengo confirmados los artistas. Les contaremos en cuanto sepamos aquí.
1: Pero ya tenemos confirmadas las fechas para 12, ir a hacer planes.
0: 13 de septiembre para sí, que señor. Vaya separando la fecha.
1: Claro que sí. Eso sí lo va a tener anotado. Y sobre todo para estar pendientes, bueno, Lucas, deme el dato de quiénes van a ser los del.
0: Y si no se lo doy yo, se lo va a dar don Miguel Garzón.
1: Don Miguel Garzón.
0: Que
1: sí,
0: yo
1: señor.
0: Sé que ya tiene un pie allá en el Cordillera 924. Estamos en Recap.

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0: 16, 11 de mayo, Gerardo, estamos a 30 días exacticos.
1: Lucas, Valentina, muy buenas
0: exactico
1: noches.
0: Exactico
1: para el comienzo del mundial, exactamente.
0: Ahora sí, ya empezó, se vino esto.
1: Ya empezó el mundial, sí, eso es una excelente noticia, falta un mesecito.
0: Nada más yo siento que ya se acabó el año.
2: Uno
0: ya dice, ya junio, ya.
2: Este año
0: aquí a la vuelta de la esquina.
2: Tantas expectativas y todo se está yendo como ya, listo, prepárense, elecciones mundial y ya otra vez.
0: Y lo que pasa es que en Colombia, pues claro, tenemos primera vuelta, sí, 31 de mayo. Entonces sí, estamos todos aquí en la previa de la primera política vuelta, vamos a ver qué pasa y muy seguramente, pareciera según las encuestas, habrá segunda vuelta. Y entonces esto arranca junio. 11 de junio.
1: 11 de junio.
0: Arranca el mundial.
1: 11 de junio, sí.
0: 17 de junio, primer partido de Colombia.
1: Sí, señor, Uzbekistán.
0: 21 de junio, segunda vuelta presidencial, Día del Padre.
2: No,
0: Día del
2: Padre, claro, con
0: mundial. Es que vea todo lo que hay.
2: No, no,
0: 23
2: no
0: de junio, vuelve a jugar Colombia.
1: Vuelve a jugar, sí, ya estamos.
0: Y 27 de junio, también juega Colombia en ese partidazo que
1: contra Portugal,
0: vale más que ir al Super Bowl contra Portugal.
1: Entonces, sin duda.
0: Ya, ¿no? Junio se acabó.
2: O sea, ya, después brujitos y chao.
0: Y esperamos avanzar de ronda y demás.
2: Exacto. Pero bueno, eso no, ya si vendrá. Es que la idea, nos vamos a ocuparle de que sea hasta los últimos fechas.
0: Porque donde Silvia claro estuviera aquí me estaría diciendo, usted no diga nada, usted callado.
1: Y pues,
0: porque termina siendo la sal.
1: Sí, también es cierto, también es cierto. Silvia no lo ha dicho. No, estoy diciendo que usted sea la sal. Estoy que también es cierto.
0: Hoy
1: que
0: no Silvia está Silvia, pero
1: eso,
0: otro que está ahí, no lo diga.
1: Y hablando de mundial, hoy era el plazo máximo para mandar las prelistas al mundial.
2: Okay.
1: La prelista es una...
0: ¿O sea, Colombia mandó prelista?
1: Sí, señor. Es una plantilla de 55 jugadores. Estos 55 jugadores son los que, pues, los que van a jugar. Es bien importante porque antes del 1 de junio ya tienen que mandar la lista definitiva. ¿Qué pasa con esta prelista? De ahí salen todos los que van a jugar. No es que llegue Néstor Lorenzo al mundial y diga, yo voy a meter un nuevo jugador. No, tiene que estar inscrito en esta lista.
2: Sí o sí.
1: Sí o sí. Pero Argentina, digamos, hizo pública su lista. Argentina, bueno, hay jugadores casi que para defender el título. Está Scaloni, está el Dibu Martínez, Cuti Romero, De Paul, Enzo Fernández, Lautaro Martínez y Julián Álvarez. Brasil, sorpresivamente, incluyó en sus 55 jugadores a Neymar, por ejemplo.
2: Okay.
1: Pero Colombia tuvo una cosa. Colombia, por decisión de Néstor Lorenzo, al parecer, la lista que se mandó a la FIFA no se va a conocer.
2: No, o sea, la van a hacer pública. ¿Hasta cuándo? ¿Hasta cuándo?
1: Hasta que
2: manden
1: la definitiva del 1 de junio.
2: ¿Y por qué será?
1: Yo no sé. De pronto por estrategia o no quiere que lo vengan a presionar con jugadores que no ha metido. Pero en cualquier escenario...
2: O también
1: escenario,
2: para que los, digamos, quienes van a ser los competidores, los contrincantes, no hagan cuentas todavía de cuál va a ser la estrategia según los convocados.
1: Sí, tal vez puede ser por eso, pero... Pues hasta ahora y hasta el momento la Federación Colombiana de Fútbol no lo ha publicado.
2: O sea, nos dejó con las ganas,
1: nos dejó con las ganas de saber cuáles son los 55 jugadores que nos van a representar en este Mundial 2026. Hablando de colombianos que les ha ido muy bien, Lucas y Valentina.
0: Sí.
1: Juan Fernando Quintero y James Rodríguez fueron protagonistas el fin de semana en Argentina y Estados Unidos.
0: Aunque los dos sin estar jugando mucho, ¿no?
2: Pero Quintero decir que fue...
0: No, les fue muy bien a ambos, porque James
2: este
0: incluso hizo dos asistencias.
2: Pero Quintero sí fue más al... O sea, no es
0: pues
2: que
0: no
2: los
0: vienen
2: quieran
0: de jugar de manera regular.
2: Sí, pero digamos decir, en este caso, exacto, Quintero sí fue literal el héroe y salvador el fin de semana. Y fue, bueno, usted tiene la historia, como tal,
0: claro,
2: no quiero pisar acá, pero le voy a decirle porque lo vi todo el fin de semana, sino lo escuché esta mañana también siendo la noticia. Y pues es bueno, porque entonces ahí empieza otra vez esa presión, como usted lo decía, para esa prelista de los diferentes nombres que uno quisiera tener
1: así
2: en la
1: es
2: selección.
1: Así es, Valentina. Pues como usted lo dice, Quintero fue clave en la clasificación de River Plate a cuartos de final de la Liga Argentina. River eliminó a San Lorenzo tras ganar 4-3 en penales, luego el empate 2-2 en los 120 minutos. ¿Cuál es la gran hazaña de Quintero? Quintero marcó el empate definitivo en el minuto 120+2. Eso es casi que a punto de acabarse,
2: sí,
1: el partido,
2: sí,
1: es el último minuto. Y esa fue la última jugada del partido. Claro que el claro, entonces River está muy contento. De hecho, el River empezó perdiendo la tanda de penales tras fallar sus dos primeros cobros. San Lorenzo erró los últimos tres penales y quedó eliminado.

0: y Quintero dedicó la clasificación a sus compañeros de los... Y esto fue lo que dijo el colombiano.
1: Sentimos el fútbol, ese club que nosotros amamos. Creo que a veces se nos da más de lo normal, nos da muy duro, pero bueno, yo creo que esa es la energía que nosotros tenemos, la hermandad, más allá de lo que se habla afuera, nosotros dentro del campo tratamos de hacer las cosas bien.
0: También el que fue protagonista, como estamos hablando ahorita, fue James Rodríguez, que tuvo su mejor actuación desde su llegada al Minnesota United. El colombiano ingresó al minuto 63 en el empate 2-2 frente a Austin. James dio dos asistencias en apenas 14 minutos. Su primer pase gol fue al minuto 67 para Anthony Mackanic con un centro al segundo palo. La asistencia fue 77 para Joaquín Pereira con un muy buen pase. James también habló y aprovechó al final del partido para conversar con la prensa y para disipar algunos rumores que han salido sobre su eventual retiro del fútbol. Esto fue lo que dijo James Rodríguez sobre este tema.
2: No sé quién dijo eso, creo que fue en Colombia, por ganar views, por ganar likes, vistas. Pero bueno, creo que se deben informar un poco más de todas esas cosas. El único que va a saber hasta dónde quiere jugar, creo que soy yo, y en su día creo que yo lo voy a decir con mucho tiempo antes, pero creo que ahora me quedan un par de años más y bueno, y todas esas cosas que se dicen, creo
0: un
2: que
0: un par de años más, dice James, al menos. Buena noticia que no esté pensando en retirarse. También hubo una victoria importante para el Barcelona. Usted debe estar muy contento, Lucas, porque se consagró campeón. Oiga, de sí. La Liga Española por segunda
3: y
0: temporada
3: después consecutiva. Después de un clásico al Real Madrid, que no es lo mismo.
0: Que no es lo mismo, exactamente. El equipo catalán ganó 2-0, como usted dice, frente al Real Madrid en el Camp Nou, es decir, en Barcelona. Este es el título número 29 de la Liga en la historia del Barcelona y el campeonato que va asegurado falta de 3 jornadas para el final. Hansi Flick también conquista su segunda Liga Española como técnico del club. Y bueno, estaban muy contentos los hinchas, fue un festejo absolutamente grande, fue muy grande el festejo. Y quien habló también después del partido y comentó el júbilo que siente con este partido fue el jugador del Barcelona, Fermín López. Esto fue lo que dijo Fermín López.
4: Bueno, como siempre, yo me dejo la vida siempre en el campo por el Barça, por mi equipo y nada, hoy había que dejarlo todo, sabemos que era una oportunidad histórica. Y creo que hemos hecho un partidazo y nos hemos llevado la victoria y la liga.
0: Ese es Fermín López. Y mañana continúa el fútbol profesional colombiano con 2 series que van a estar muy emocionantes. A las 6:20 de la tarde, Atlético Nacional en el Atanasio Girardot de Medellín recibe a Internacional de Bogotá. Esta serie va 2-1 a favor del conjunto verde. Y Santa Fe a América, partido transmitido por el equipo deportivo de Blue Radio a las 8:30 de la noche, jugarán en el estadio El Campín de Bogotá, una serie que va 1-1. Estos son los partidos de Liga Profesional. Y bueno, y pasando a otros deportes, vamos a hablar del Giro de Italia, donde, bueno, normalmente el Giro de Italia los lunes es día de descanso, no hay etapa, pero mañana será la cuarta etapa del Giro de Italia, que va a ser de 138 kilómetros entre Catanzaro y Cosenza en la región de Calabria. El Giro de Italia empezó en Bulgaria, pero ya estamos en Italia. Va a ser una etapa corta y rápida, pero con una subida intermedia larga. La primera parte del recorrido tendrá carreteras amplias y onduladas junto al mar Tirreno. El principal ascenso del día será el Coso Tuno, de casi 15 kilómetros, y los últimos kilómetros de la carrera serán urbanos. La recta final tendrá 450 metros y una pendiente promedio del 3,7%. En la tercera etapa, Egan Bernal terminó tercero en la clasificación general del Giro de Italia tras las 3 primeras etapas. El colombiano está solo 4 segundos del líder de la carrera, el uruguayo Tomás Silva. Bernal comparte el mismo tiempo de diferencia con el alemán Florian Storck, segundo en la general. El ciclista Ineos del Grenadier se mantiene como el mejor colombiano de la clasificación general. Jonas Vingegaard, uno de los principales competidores de Egan Bernal, es en este momento, está a 10 segundos de Tomás Silva también y está muy cerca a Egan Bernal. Esto por el lado del Giro de Italia, que hay que acordar que es una de las grandes vueltas que hay. Seguimos en Italia, porque en Italia también en este momento transcurre el Masters 1000 de Roma, una de las competencias en arcilla antes del Roland Garros. Andrea Pellegrino, número 155 del mundo y proveniente de la cual enfrentará a Jannik Sinner en octavos de Masters 1000. Pellegrino nunca había alcanzado el cuadro principal de un Masters 1000 antes de esta semana. El italiano eliminó a Franz Tiafoe con parciales 7-6-6-1. Pellegrino venía a beneficiarse del retiro por lesión del francés Arthur Fils, quien se retiró en segunda ronda. Sinner ha derrotado al australiano Alexei Popirin por 6-2 y 6-0 y el número uno del mundo, que es Jannik Sinner, llega a 25 victorias consecutivas. De ganar, será ya su número 26. Por el lado de los colombianos, Emiliana Arango quedó eliminada en la fase clasificatoria del Master 1000 tras perder ante la italiana Nuria Baranciolo. Me disculparán mi italiano, Lucas y Valentina. Gracias. Y Camila Osorio también lastimosamente fue eliminada del Masters 1000 de Roma, pero está ahorita compitiendo en el Parma Ladies Open de Italia y va a enfrentar mañana a la italiana Débora Chiesa, que este es en la ronda número 32 del partido, del torneo. Y bueno, Lucas, Valentina, este es el recap deportivo. Pasamos por varios deportes hoy. Y bueno, mañana les daré los resultados del partido, de este partido de fútbol profesional colombiano. Ah, pero no porque estamos transmitiendo.
5: Mañana va a estar acá. Martes,
3: miércoles estará.
0: Estamos transmitiendo.
3: Estará usted aquí, el equipo deportivo de Blue Radio, transmitiendo los partidos de la Liga Colombiana. Claro, nosotros nos volvemos a escuchar el jueves. El jueves. Nos cuenta, nos hace el recap.
5: Claro,
3: de
5: lo que mañana Santa Fe América con el equipo deportivo de los radios. Sí, a esta señora. Hora vamos a ceder el espacio precisamente para la Liga del Fútbol Colombiano.
3: Y el jueves nos cuenta.
0: Y el jueves
3: nos hace el rico.
0: Claro que sí.
3: Cuídense mucho.
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3: 9:38, Valentina, la noticia del día. Por supuesto, el país, el mundo político, despidiendo al ex vicepresidente de la República, Germán Vargas Lleras. Hoy se llevó a cabo una ceremonia pasada las 11 de la mañana en la Catedral Primada de Colombia.
5: El Centro Bogotá fue entonces, digamos, el que reunió los principales homenajes. En especial, lo vimos desde el sábado en la Cancillería del Palacio de San Carlos con esta cámara ardiente. Muchas personas, no solamente líderes políticos, sino también del común, llegaron, digamos, a acompañar a la familia. Y hoy fue entonces el Centro Bogotá, no solamente esta Eucaristía, sino también quienes llegaron a todo el sepelio que se hizo allí.
3: El epicentro de la política hoy fue la Catedral Primada de Bogotá, donde llegaron los restos mortales del ex vicepresidente Germán Vargas Lleras, y en donde líderes de todas las orillas rindieron homenajes a uno de los estadistas más prominentes de los últimos años, Andrés Carmona.
11: El féretro con los restos mortales del ex vicepresidente Germán Vargas Lleras salió hasta las 10:30 de la mañana del Palacio de San Carlos, hoy sede de la Cancillería, y que en su infancia era el hogar de su abuelo, el expresidente Carlos Lleras Restrepo. Justo al momento de partir hacia la Catedral Primada de Bogotá, en donde se realizaron sus exequias, su hija, Clemencia Vargas, envió un mensaje político sobre el futuro de Colombia, como si fuera el último legado de un líder que nunca se guardó nada.
12: Siempre decía que liderar y gobernar no era prometer, sino cumplir y ejecutar. Y eso es lo que nos hace falta hoy en día en este país. Esa gran unión que Colombia necesita para salvar este país. Y ese es el gran legado que hoy creo que le debemos dejar a Colombia y que nos deje él el legado de recuperar el rumbo de Colombia y no entregarle este país a Cepeda y sus secuaces.
11: Custodiado por la Guardia Presidencial en la nave central de la catedral y en medio de cantos gregorianos, se llevó a cabo la misa que fue presidida por el cardenal emérito Rubén Salazar y el cardenal primado de Colombia Luis José Rueda Aparicio. Precisamente el cardenal emérito, en medio de la homilía del pasaje de la promesa de la resurrección de Lázaro en el Evangelio de San Juan, recordó las virtudes del ex vicepresidente.
13: Germán fue consciente de que todas sus capacidades desplegadas para el servicio de Colombia, toda su entrega generosa, todo su servicio al país, eran un don de Dios que lo había hecho instrumento de bien y de transformación en la construcción de una nación más justa, más fraterna, más solidaria, de una nación en paz.
11: A la despedida llegaron no solo los integrantes de su familia y amigos, sino también dirigentes de todas las orillas políticas, sus compañeros y bancada de Cambio Radical, partido que lideró hasta su muerte, expresidentes de la República, jefes de los entes de control, congresistas, candidatos presidenciales, adeptos y detractores. Uno de ellos, el expresidente Álvaro Uribe.
14: Y en mi caso, cualquier desacuerdo coyuntural que hubiera habido es pequeño frente a lo que significó Germán Vargas. Deja un gran ejemplo de combatividad democrática de todas las horas. Y me da tristeza porque nos abandona en un momento muy difícil de la patria.
11: La ex vicepresidenta y ex canciller Marta Lucía Ramírez.
15: Lo recuerdo siempre como un hombre tan comprometido con Colombia, con tanto talento, con tanto carácter, con integridad, con una vocación de servicio infinita por nuestro país. Y por supuesto creo que este testimonio en el día de hoy de todo el país político, el país empresarial, el país académico, el país católico, pues es realmente una demostración de un hombre que dejó una huella imborrable en Colombia, un hombre que trascendió sin duda en la historia de nuestro país.
11: El exfiscal Néstor Humberto Martínez.
16: Fue mi mayor aliado en el año 94-95 en la lucha contra los carteles de la droga cuando sacamos una legislación que era impensable en Colombia. Establecimos el lavado de activos, empezó el enriquecimiento ilícito, se empezó a definir el camino para restablecer la extradición en Colombia. Y eso fue posible por la iniciativa del gobierno, pero a la entereza y al carácter de Germán Vargas, que quiso ser el ponente de todas esas iniciativas gubernamentales.
11: En representación del gobierno nacional hicieron acto de presencia la vicepresidenta Francia Márquez y la viceministra de Relaciones Exteriores Juana Castro. El ataúd salió de la Catedral Primada hacia la 1:00 p.m. en medio de aplausos y el ondeo de banderas blancas. Y ya reposa en Jardines de Paz, su último lugar de descanso. Parece una paradoja propia de la historia de nuestra patria que el fallecimiento y despedida del ex vicepresidente Germán Vargas Lleras ocurriera a 3 semanas de que los colombianos acudan a las urnas para elegir al nuevo ocupante de la Casa de Nariño. El tiempo apremia y estos actos de homenaje se mezclaron con las correrías y el calor de la campaña presidencial, esa que tanto le gustaba al fallecido ex vicepresidente, al que muchos consideraban un estadista o el presidente que nunca fue.
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3: 9:44 en el mundo. Habló hoy el presidente estadounidense Donald Trump y le dijo a un periodista de la cadena Fox News que está considerando seriamente convertir a Venezuela en el estado número 51 de Estados Unidos. Según un periodista de esta cadena, después de hablar con el mandatario estadounidense, dice que está considerando seriamente esta posibilidad porque los venezolanos lo aman. Esto Valentina ya lo había dicho hace algunos meses, tal vez empezando su segundo mandato con Canadá, que sí, Canadá sí podía ser el estado número 51.
5: Y todas esas publicaciones que hemos visto de imágenes modificadas de mapas con nombres de, sí, digamos, no sé, lo que pasaba con el Golfo de México, llamarlo con Golfo de América. Es decir, no es la primera vez que el presidente Donald Trump habla de querer cambiar a su favor, digamos, de diferentes temas geográficos que hoy tenemos en el mundo.
3: Y esto se da también después de esa operación del 3 de enero que termina con la captura de Nicolás Maduro y de Cilia Flores, que hoy están en una cárcel en Nueva York, y callado también a Delcy Rodríguez a ser la presidenta encargada de Venezuela. desde Estados Unidos, Marco Rubio, Donald Trump, han dicho que tienen un control absoluto desde las decisiones que se están tomando en Venezuela, que son ellos quienes deciden qué petróleo sale, qué petróleo se vende, y que tienen control absoluto en el régimen interino, aunque, por supuesto, desde Venezuela, pues dicen que no es así.
5: Que no es tan así, que no es todo el control, y que por el contrario, pues ellos han tomado también decisiones por su cuenta, y por eso es que vuelve a ser tema de discusión la relación. ¿Cuál es el tipo de relación que hoy tienen Estados Unidos y Venezuela?
3: Lo cierto es que hemos visto cambios. Falta mucho, por supuesto, pero hay cosas que pensábamos, Valentina, que no se iban a dar en mucho tiempo y que antes del 3 de enero se veían inviables, que hoy en día estamos viendo. Falta muchísimo, por supuesto, hay cosas que siguen pasando que son inaceptables, pero sí hay cosas que han cambiado desde el 3 de enero. Tenemos relaciones hoy en día nuevamente entre Estados Unidos y Venezuela, hay conexión directa de vuelos entre Estados Unidos y Venezuela, hay reanudación de las exportaciones de petróleo entre Estados Unidos y Venezuela, son muchas cosas.
5: Y temas bancarios
3: en materia económica,
5: también.
3: Sobre todo los que han cambiado, en materia de presos políticos, en materia de derechos humanos, por supuesto sigue siendo todo bastante nefasto allí.
5: Sí, todavía faltan muchas respuestas de esas, de miles de irregularidades que hemos denunciado en los últimos años, y que ojalá pues no pasen un segundo plano, teniendo en cuenta los procesos económicos que sí han venido cambiando.
3: Pues Delcy Rodríguez está en La Haya. Hoy hablo ante la Corte Internacional de Justicia sobre la disputa que tiene Venezuela con Guyana por el Esequibo. Y desde allí, Santiago Martínez, buenas noches para usted. Le respondió justamente al presidente estadounidense y su idea de que Venezuela sea el estado número 51 de los Estados Unidos.
17: Hola, sí, Lucas, Valentina, feliz noche. Que no estaría previsto, así dijo Delcy Rodríguez, o le contestó Delcy Rodríguez, pues a la pregunta del canal Tele Sur, que leyó justamente lo que acaba de decir el presidente Donald Trump sobre que Venezuela fuese el estado 51 de Estados Unidos. Decía Delcy Rodríguez que eso no está previsto, que no lo han pensado, que por el contrario estaban allí en La Haya, donde estuve ella domingo y lunes, pues defendiendo la soberanía del país en el tema de lo que es el Esequibo y la pelea territorial con Guyana, y que estaría lejos pues pensar algo así, o que los venezolanos quisiesen ser el estado número 51, que Venezuela, los venezolanos aman su proceso de independencia, y que pues no va a responder más a esos comentarios de Donald Trump. Dijo ella, la presidenta Delcy Rodríguez, que hay una relación de cooperación, una buena relación con Estados Unidos, pero que eso no implica o no implicaría que pasase a ser Venezuela ese estado número 51 de Estados Unidos. Pero escuchemos, Lucas, Valentina, justamente pues lo que decía Delcy Rodríguez en esa respuesta que hacía justamente a la salida de esa sesión de la Corte Internacional de Justicia.
18: Declaraciones del presidente Donald Trump, quien afirmó que está considerando seriamente hacer de Venezuela el estado 51 y que en el país hay 40 billones de dólares en petróleo.
19: Bueno, primero que nada, hemos venido a la Corte Internacional de Justicia a defender soberanía, a defender nuestro proceso de independencia. Eso no está previsto, jamás estaría previsto, porque si algo tenemos los venezolanos y las venezolanas es que amamos nuestro proceso de independencia, amamos a nuestros héroes y heroínas de la independencia, y nosotros seguiremos defendiendo la integridad, la soberanía, la independencia, nuestra historia, que es una historia de gloria de hombres y mujeres que dieron su vida por hacer de nosotros no una colonia, sino un país libre. Bueno, el presidente Trump, él sabe, hemos estado trabajando en una agenda diplomática de cooperación. Ese es el curso y ese es el camino. Venezuela ciertamente es el país que tiene las reservas más grandes
17: de petróleo del planeta. Es lo que decía Lucas, Valentina, Delcy Rodríguez, la salida de allí de la Corte Nacional de Justicia. ¿Qué hacía la presidenta encargada de Delcy Rodríguez allí en Países Bajos? Bueno, esta mañana, temprano, este día lunes, fue la última sesión de varios días de escuchar a las partes, que en este caso es Guyana y Venezuela, por el Esequibo. Un poco para recordar qué es el Esequibo, pues un territorio al oriente de Venezuela, hacia el otro lado de Venezuela, hacia la fachada atlántica. Son 160.000 kilómetros cuadrados, ricos en petróleo, oro y diamantes. Venezuela y Guyana tienen más de 100 años intentando resolver esta disputa territorial desde 1899, 127 años. Y hace 60 años, en 1966, se firmó lo que se conoce como el Acuerdo de Ginebra, que pedía a ambas partes una solución satisfactoria y práctica. Lo que pasa es que en ese año Guyana nace porque el Reino Unido pues lo hace como un país libre. Esa firma fue con Reino Unido y comenzó toda esta disputa, y en 2015, y es cuando se reanuda todo esto, la ExxonMobil consigue grandes yacimientos de petróleo, y allí comenzó nuevamente la disputa, que ya lleva como esta segunda etapa pues 11 años, y por eso fue Desi Rodríguez hasta allá, hasta La Haya. Lo otro que llamaba la atención, Lucas Valentina, es cómo llegó Desi Rodríguez a Europa, por todo el tema de las sanciones, y nos hemos enterado ya entrada la tarde noche que Países Bajos le tramitó un permiso especial, porque una de las sanciones que tenía Desi Rodríguez era que no podía cruzar territorio europeo. Sin embargo, pues llegó hasta allí el día domingo, y entendemos que ya viene de regreso a Venezuela. Lucas Valentina.
5: Gracias, Santiago. Estamos pendientes entonces de cómo termina allí ese viaje. Hablemos ahora del otro frente diplomático que está liderando Donald Trump, y es con China. Se espera que mañana inicie su viaje al país asiático, un viaje que en un momento le mete con el conflicto iraní, amenazando también la estabilidad global. El mandatario estadounidense ha puesto sobre la mesa pues un llamado claro: o China colabora para desmantelar la capacidad bélica que tiene Irán, o va a enfrentar el aislamiento comercial. Para entender esto, nos conectamos hasta ahora con Teresita.
20: Buenas noches. En el recap de hoy hablaremos del próximo viaje del presidente Trump a la China. Un viaje que tiene de largo y de ancho muchos temas para analizar y un gran tema de fondo. Les cuento cuáles son. Entre los temas a analizar podríamos empezar por el tema de Taiwán. Taiwán para muchos es un país, un estado independiente. Para China es parte de la gran China. Es parte de un solo país que se llama China. Y tarde que temprano, o más temprano que tarde, dicen ellos, va a terminar siendo parte de la gran China. Estados Unidos no estaría de acuerdo con una invasión, y este siempre es un tema a tratar entre los dos países. Está también el tema comercial, un tema importantísimo para el presidente Trump, y es que vemos que viaja acompañado en la comitiva por los presidentes de grandes empresas de Estados Unidos, liderados, encabezados por Elon Musk. Van a buscar negocios, a ver cómo pueden no tanto competir, pero buscar alianzas y trabajar con grandes empresarios chinos. Y es que China en lo económico ha crecido mucho y es muy importante. Y tal vez el tercer tema y el más importante en este momento, esta semana, para cuando se reúnan el jueves, es el tema de Irán. Aquí hay que decir que a Estados Unidos se le adelantaron los rusos en ir a China este año y los iraníes. Hace dos semanas el canciller, el ministro de Relaciones Exteriores de Irán, estuvo en China y salió en primera página en todos los periódicos de la región. Llegaron a varios acuerdos entre ellos. Y es que recordemos, China sí importa la mayor parte de su petróleo y gas de Irán por el estrecho de Hormuz, que está cerrado, que está bloqueado no solo por Irán, sino por Estados Unidos para los barcos que transportan el petróleo iraní que compra China. Entonces, a China le interesa que este problema se resuelva. A Estados Unidos le interesa también que se resuelva así, y sobre todo le interesa que Irán no tenga grandes aliados, como pueden ser Rusia y China. No le interesa que ellos estén aliados con un país contra el que él está haciendo la guerra. Entonces, el tema de Irán, alianzas, ¿qué le habló a los iraníes? ¿Puede China mediar? Y esto es importante. De acá puede desprenderse una mediación de China que, como les decía, busca el petróleo de Irán y no quiere enfrentarse de manera directa a Estados Unidos. Podría ser un tema interesante. Pero les decía también que había un gran trasfondo a todo este viaje. Y es que el gran tema detrás de todo esto es que el presidente Trump quiere frenar la influencia de China en el mundo. Sí, le gustaría que haga una mediación en Irán, puede ser, pero no que siga influyendo en países en África y sobre todo en América Latina, donde ve la influencia de China como una amenaza a los intereses de ese país en nuestra región, es decir, a los intereses de Estados Unidos en nuestra región. Recordemos que eso se llama la doctrina Monroe, heredera de la doctrina Monroe.
3: 954, Teresita, gracias. Y en el mundo crece la alerta por el brote de antivirus en el crucero MV Ondius. Un pasajero español dio positivo en Madrid, mientras también una ciudadana francesa y un ciudadano estadounidense resultaron contagiados después de ser evacuados desde Tenerife. Estas y otras noticias en el mundo las tiene Gabriela Calderón.
1: Buenas noches. Un pasajero español del crucero MV Ondius ha dado positivo provisional por antivirus en la prueba PCR que se realizó a su llegada el domingo en un hospital de Madrid, donde permanece aislado junto con los otros 13 cruceristas que han dado negativo. Según fuentes del Ministerio de Sanidad, el pasajero no presenta síntomas y su estado general es bueno, a la espera de que en las próximas horas se le practique una segunda prueba que confirme o no el resultado provisional. Todo esto mientras que una mujer entre los 5 franceses que el domingo fueron evacuados del barco desde Tenerife a París, así como un estadounidense también repatriado a su país desde la isla española, han dado positivo en antivirus en sendos test. La mujer presentó síntomas de la enfermedad durante el vuelo a París y, según ha informado este lunes la ministra francesa de Sanidad, su estado ha empeorado. Cambiando de tema, el candidato de izquierda a la presidencia de Perú, Roberto Sánchez, disputará la segunda vuelta de las elecciones frente a la derechista Keiko Fujimori, con un ajustado margen sobre el ultraderechista Rafael López Aliaga, que se hace prácticamente irreversible al alcanzar el 99.68% del escrutinio. A falta de contabilizar un estimado de 60.000 votos, Keiko Fujimori se lleva el 17.17% de los votos válidos al sumar más de 2.800.000, seguida en segundo lugar por Roberto Sánchez con el 12% al obtener 2.000.000 de sufragios. La segunda vuelta estará convocada para el próximo domingo 7 de junio y por cuarta vez consecutiva tendrá a Keiko Fujimori en esta instancia tras haber perdido las 3 veces anteriores. Y por último, el juicio contra el expresidente de Bolivia, Evo Morales, por presunta trata agravada de personas, quedó suspendido hasta que el exgobernante se presente ante la justicia o la policía ejecute la orden de captura en su contra, después de que un tribunal lo declaró en rebeldía por no asistir al inicio del proceso judicial. Abro comillas, el juicio queda suspendido mientras comparezca o se haga comparecer por la fuerza pública a los acusados, entre ellos Morales, declaró a los medios el fiscal del cargo Luis Gutiérrez. Por esto se ordenó su captura, pero el fiscal explicó que el cumplimiento corresponde a la policía y no es una atribución del Ministerio Público.
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5: 9:58 y hablamos ahora del fenómeno del Niño, que podría ser tan complejo para el país y para todo el sector eléctrico, que desde ya varias empresas están tomando medidas para evitar un apagón. Efectivamente, Colombia está otra vez en riesgo de tener recortes en el suministro eléctrico precisamente por estas condiciones. El gobierno ya está hablando abiertamente de la necesidad de enviar a miles de empleados y contratistas a trabajar desde la casa como una medida preventiva. Marcela Peña.
25: En 4 meses arranca un fenómeno del Niño que puede ser tan fuerte que pondrá contra las cuerdas el sistema eléctrico nacional. La situación es tan crítica que XM, que administra el sistema, le advirtió oficialmente a todo el sector, gobierno incluido, que si no tomamos las medidas necesarias, vamos a tener riesgo de apagón en este país. Entre las medidas que sugiere XM está, por ejemplo, anticipar el encendido de las plantas térmicas para que apoyen la generación de energía y no nos gastemos el agua, porque tendríamos que arrancar el verano, óigase bien, con los embalses llenos en un 80% para poder sobrevivir. Lo que dice hoy el presidente de ANDEC, Alejandro Castañeda, es que tenemos más del 50% de probabilidades de que esta vez tengamos un apagón. Para evitarlo hay que tomar medidas, ¿como cuáles? XM ya le dijo al gobierno que tiene que poner una meta de generación de energía en las plantas térmicas, esas que funcionan con carbón, con combustibles líquidos y con gas natural. También le ha dicho al gobierno que hay que gestionar toda la logística detrás y darle incentivos a los consumidores para que reduzcan su consumo. Algo de eso está haciendo el gobierno, que esta mañana habló abiertamente de enviar a trabajar desde la casa a miles de contratistas y servidores públicos, de modo que podamos empezar a ahorrar electricidad. No es lo único, desde el sector privado sugieren también que es hora de que nuestro país tenga incentivos económicos al ahorro, por ejemplo, en los hogares y en las compañías, pero también incentivos para que las grandes industrias generen electricidad y se la vendan al mercado. Por ahora, el ministro de Minas y Energía, Edwin Palma, ha dicho: estoy trabajando en una hoja de ruta para dejársela al próximo gobierno. ¿Por qué? Porque es que será el próximo gobierno el que tenga que resolver el chicharrón. Sin embargo, el llamado desde el sector es que las acciones se tomen de una vez. Por ejemplo, de una vez se adelantó o se anticipó más bien el mantenimiento de la planta de importación de gas que se hizo el año pasado en octubre y este año se va a hacer en julio para que no coincida con la sequía y podamos contar con las plantas térmicas durante ese fenómeno del día.
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5: Y claro que se siguen pescando votos de cara a esta primera vuelta presidencial. Mañana el expresidente Ernesto Samper va a oficializar su apoyo al candidato Iván Cepeda de cara a la primera vuelta y lo hará en un evento donde también estarán presentes algunos liberales que se fueron por la opción del pacto histórico. María Camila Roa.
0: Sí, pues mañana en el evento de liberales rebeldes que aterrizarán en la candidatura de Iván Cepeda estará el expresidente Ernesto Samper. Nos cuentan que el expresidente llega en respuesta a una petición de varios liberales que le enviaron hoy una carta solicitándole su respaldo a la campaña de Iván Cepeda. Es un tema que no sorprende, que viene cocinándose, pero que se hace realidad luego de la petición formal de varios liberales rebeldes, entre ellos firma, por ejemplo, Olga Beatriz González, representante a la Cámara, Guillermo García Realfe, el ex senador de la República, Eduardo Montealegre, el exministro de Justicia, entre otros. Le dicen en la carta que quienes nos reconocemos como verdaderos liberales frente a la actual orientación oficial del partido, consideramos indispensable abrir un camino de convergencia que permita reunir a quienes creemos que el liberalismo no puede renunciar a su vocación progresista ni a su compromiso con las grandes transformaciones sociales del país. Carta dirigida al expresidente Ernesto Samper Pizano, que mañana estará en el Hotel Tequendama en este evento de adhesión de liberales rebeldes a la campaña de Cepeda.
3: 10:03, María Camila, gracias. Y nosotros así llegamos, Valentina, al final de esta recapitulación, de esta adelantada de cuaderno aquí en Recap Blue. Sí. Acuérdese usted,
5: muchas
3: martes,
5: sí.
3: Miércoles, no vamos a estar aquí porque hay fútbol.
5: Liga Colombiana.
3: Sí, señora, ya los partidos finales de la Liga Colombiana. Nos escuchamos nuevamente el jueves con el recap de esos partidos, por supuesto, de todas las noticias en Colombia y del mundo. Pero antes de irnos, cerramos nuestra sección del Bolsillo Decide con Juan Daniel Oviedo, la fórmula vicepresidencial de Paloma Valencia, quien habla de hacer un aumento responsable del salario mínimo y de mantener las ganancias de los trabajadores en la reforma laboral. Una feliz noche para todos.
2: Pin Pong con
3: Oviedo.
2: Fórmula de la candidata presidencial Paloma Valencia y vamos a hablar de las propuestas que tienen en materia de economía. ¿Va a entregar nuevos contratos petroleros?
4: Sí.
2: ¿Las empresas deben pagar más o menos impuestos?
4: El objetivo es que paguen menos. Por el momento, los que hay.
2: ¿Subiría el IVA?
4: Es algo que no estamos considerando con Paloma.
2: ¿Qué gastos se recortarían en el gobierno si ustedes llegan al poder?
4: En primer lugar, los elementos asociados con la burocracia administrativa, que ha sido una fuente de generación creación de empleo en los últimos 4 años, pero también programaríamos el presupuesto general de la nación en función de proyectos específicos e iniciativas que articulen diferentes fuentes de financiación y que eviten esas zonas oscuras del presupuesto en donde
7: los corruptos aprovechan y muerden.
2: ¿Le cambiarían algo a la negociación del salario mínimo?
4: Creo que ya es un decreto que no tiene reversa. El nuevo Consejo de Estado lo único que dijo es que había una cosa de forma que había que arreglar. Ya se arregló y el decreto del salario mínimo es norma para el país. Lo que sí haríamos con Paloma es buscar concertar que el incremento del salario mínimo para el año 2027 sea el producto de una concertación seria, sensata y responsable de la economía del país.
2: ¿La reforma pensional fue un acierto o un error?
4: Creo que es un error porque las buenas intenciones, cuando se hacen de forma inadecuada y sin cumplir las reglas, pues no se materializan. Y hoy es posiblemente que por un aspecto formal esa reforma no se haga realidad.
2: ¿Reversarían la reforma laboral o la mantendrían?
4: Creo que las ganancias de los trabajadores en el principio constitucional de concertación son irreversibles. Creo que lo que debemos es buscar cómo a los empresarios se les hace más fácil contratar mano de obra formal. Por eso nuestra estrategia de formalización es la clave, de hacer visible lo invisible y hacer equipo con el sector privado para poder generar más empleo formal y lograr que mínimo 3 de cada 10 personas que trabajan en Colombia se ganen el salario mínimo al final de nuestro gobierno y no como pasa hoy, solamente 1 de cada 10.
2: ¿Piensan intervenir las tarifas de los servicios públicos?
4: Creo que el marco regulatorio de la ley 142 y la ley 143 no llama a la intervención, llama a la regulación que reconozca los desafíos y las prioridades que tenemos en materia social y en materia energética en el país.
2: ¿Creen que estamos en riesgo de un apagón?
4: Sí, precisamente el frío que está haciendo en los últimos días es un frente que está incrementando las probabilidades de que tengamos un fenómeno del Niño que seguramente nos tenga para esta época del año, no diciendo que viene en abril lluvias mil, sino una sequía importante que puede generar un estrés energético que vamos a administrar de la mejor forma junto con Paloma.
2: En una frase, ¿cuál es la apuesta económica de Paloma y Oviedo?
4: Que Colombia sea más grande, que en vez de decir que los ricos también lloran, lo que queremos es que nadie llore en Colombia, ni los pobres ni los ricos, y que sumando entre distintos Colombia pueda ser más grande.
2: Pues ahí están las propuestas económicas de Juan Daniel Oviedo y Paloma Valencia.
4: Su periodicazo.
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16: En vivo, sí señores, 10 de la noche y 13 minutos y arranca Bla Bla Blue. Conversaciones para gente despierta. Ya los oyentes diciendo, ¿y esta voz de qué man es? Porque ¿dónde está Mauro? Dice la gente, ¿dónde está Mauro? Bueno, Mauro está de vacaciones, tranquilos todos. Una semanita que me ha dado chambita nuevamente Mauro. Gracias, Mauro, porque yo la paso también con Bla Bla Blue, siempre con los oyentes, que él juiciosamente cautiva cada semana. Yo espero no arruinarlo, Mauro, por favor. Y estoy muy seguro que no, porque esta semana tenemos unos super mega invitados. La forma en la que vamos a comenzar, y tranquilos, mejor dicho, va a estar buenísimo. Esto es Bla Bla Blue, vamos a arrancar muy bien. Yo soy Juanca Solarte y quiero agradecer a todo el equipo de trabajo. Ricardo Acevedo, nuestro productor de, por supuesto, muchas gracias. El aplauso, un poco tímido ese aplauso, ¿no, hermano? Ese está mucho mejor, sí señores. Oye, estos audífonos me están como fallando, Richie. De pronto le pido unos porque estoy ahí como medio escuchándome. Y por supuesto, un abrazo enorme desde donde quiera que esté pasando sus vacaciones a Mauricio Quintero, nuestro director en Bla Bla Blue. También un aplauso a Germancho. Es que me pone risas eso. Gracias. Gracias, Richie. Ahora sí vamos a mejorar la comunicación conmigo mismo.
17: que estos audífonos estaban raros. A ver, los acomodamos acá.
16: Eso es. Ahora sí, déjenme decirles, déjenme oficialmente saludar la noche de hoy, este lunes que empieza fantástico en Bla Bla Blue.

0: 10:16. Uy, ahora sí me oigo como un cañón, gracias Richie. Bueno, hoy tenemos una súper invitada para esta primera hora de lunes, iniciando semana. Les quiero presentar, y por favor, Germancillo, ahora sí unos aplausos enormes para María Gabriela González. Gaby, escritora, periodista, ella. Pero bueno, vamos a hablar con Gaby de una cantidad de cosas maravillosas. Hola, Gaby.
1: Hola, Juanca, muchas gracias por esta invitación.
0: Me encanta cuando los invitados vienen a la mesa de trabajo.
1: Claro, así debe ser.
0: Así debe ser, ¿no?
1: Claro.
0: Eso que acaba de decir Gaby habla de ella. Así debe ser. Pero es que no es fácil, Gaby. No con todo el mundo. No todo el mundo entiende el momento que está viviendo y cómo debe responder a ese momento. Hay gente que, bueno, obviamente no lo estoy diciendo por los invitados que vienen, los que no vienen, no, lo estoy diciendo porque cada uno debe ser consciente del momento que vive y en la medida de lo posible aprovecharlo de la manera más bonita posible. Así que Gaby decidió venir. ¿Desde dónde, Gaby?
1: Yo soy de Bucaramanga.
0: Sí, pero está viviendo
1: pero
0: en Bogotá.
1: Vivo acá
0: en Bogotá. ¿Le gusta Bogotá o prefiere Bucaramanga?
1: Cuidado con lo que acabo de decir. Amo a los dos, pero amo mucho Bogotá. Me encanta.
0: Muy bien. Bueno, Gaby es escritora.
1: Sí.
0: ¿Principalmente escritora?
1: Bueno, soy internacionalista.
0: Ok.
1: No, para mí es muy difícil, fue muy difícil publicar el libro porque para mí un escritor está en un pedestal, ¿sí? Ponerme como a la par de alguien que tiene un talento tan importante me parece una locura. No tengo ningunos estudios en literatura.
0: Ok.
1: Soy internacionalista de profesión, pero lo que más me gusta en la vida es escribir.
0: Gaby, por favor, ilumíneme con el tema, porque ¿qué es ser internacionalista?
1: Internacionalista es que estudia relaciones internacionales.
0: Ok.
1: Las relaciones internacionales básicamente es el análisis de las cosas que pasan en el mundo.
0: Ok.
1: La base de la carrera es que las relaciones internacionales tienen teorías.
0: Sí.
1: A mí una profesora me lo explicó de esta forma y me encanta. Es como con las gafas que ves el mundo.
0: Okay.
1: Entonces, dependiendo de la teoría de la que veas un suceso, puede cambiar mucho el análisis del suceso.
0: Gaby, esa carrera cambió de nombre, es decir, yo recuerdo relaciones internacionales, pero ¿internacionalista siempre ha sido así o...?
1: No, internacionalista es el título.
0: Es el título.
1: O sea, por ejemplo, alguien estudia medicina, pero es doctor. Sí, es el título.
0: Oiga, qué bien. Estaba yo un poquito atrasado en información.
1: No pasa nada.
0: Sí, seguramente. Gaby, ¿de quién viene acompañada hoy, por favor?
1: De mi mamá.
0: Sí, preséntela.
1: Mi mamá se llama Sandra Martínez y probablemente después de esa pregunta te va a matar porque le gusta el anonimato.
0: Ah, bueno. Qué pena, Sandrita, pero pues Sandrita está aquí a un lado nuestro haciendo videos, tomando fotos, disfrutando este espacio maravilloso y seguramente orgullosísima de su hija, al igual que su papá.
1: Sí.
0: ¿Cómo se llama su papá?
1: Jaime Humberto González.
0: Ok. ¿Dónde está él ahora?
1: Ahorita está en un avión.
0: Ok. Y Jaime Humberto fue quien inspiró el libro que usted escribió, Gaby.
1: Sí.
0: Hablemos de ese libro, se llama Lo que aprendí de ti. Y con Lo que aprendí de ti también permítanme recordarle a todos nuestros oyentes nuestra línea de WhatsApp, si quieren hacerle cualquier pregunta a Gaby o a mí o echar carreta, lo que ustedes quieran. Tomen nota, 316-692-5274. 316-692-5274. Ya lo saben, yo voy a estar esta semanita con ustedes hasta el lunes festivo, ya después vuelve Mauro. Así que bueno, aprovechemos para echar carreta con ratico. Lo que aprendí de ti, Gaby.
1: Sí, lo que aprendí.
0: Hablemos de ti, ese libro.
1: Secretos de un papá fascinante. Es un libro que cuando lo escribí, nunca lo escribí para publicarlo. Fue como un regalo.
0: Okay.
1: Cuando mi papá cumplió 50 años y es mi interpretación de las cosas que he aprendido de él. Pero no es solo eso. Yo siempre digo que para escribir el libro tuve que leer 3 veces más de lo que escribí porque averigüé muchas cosas para que lo que me enseñó mi papá tuviera un sustento y un argumento.
0: Ok.
1: Entonces, por ejemplo, tuve que leer sobre muchas religiones para poder citar muchas religiones. Tuve que buscar charlas, conferencias, psicólogos, neurocientíficos, otras figuras de éxito para poder tener un argumento sobre lo que yo escribía.
0: Gaby, cuando uno escribe un libro, a su papá o inspirado en su papá. O sea, voy a hablar desde una ignorancia terrible, pero pues es la forma en la que yo lo puedo entender y quizá algunos oyentes. Corro el riesgo de estar escribiendo algo que es solamente para mí.
1: Total, es que cuando yo escribí el libro, en mi mente...
0: ¿Era para usted?
1: Era que lo iba a leer solamente él.
0: Y era un regalo para él.
1: Claro, y el libro es muy íntimo, y el libro cuenta cosas muy específicas, y habla de historias muy específicas, y... Pues sí, o sea, yo nunca lo escribí para publicarlo y nunca me imaginé que gente que yo no conociera lo iba a leer.
0: Usted me dice que esto lo escribió para el cumpleaños número 50 de Jaime.
1: Sí.
0: ¿Eso fue hace cuántos años?
1: Eso fue hace 6-7 años.
0: ¿Cuántos años tenía usted?
1: Yo tenía 17, 18.
0: Entre los 17 llegando a sus 18 años, ¿quiere decir que hoy tiene 24?
1: 25.
0: 25 añitos, esta talentosísima mujer. Y a los 17 ya escribía su primer libro. ¿Este es su primer libro?
1: Sí, es mi primer libro. Yo he escrito, antes de eso escribía artículos para La República y también en Vanguardia, que es un periódico en Santander, pero este es mi primer libro.
0: Gaby, ¿en qué momento esa historia que usted estaba escribiendo como un regalo para su papá se volvió un libro y dijeron, me saquemos esta vaina al aire, pongámosla para la gente?
1: Bueno, pues yo lo escribí, y cuando yo lo escribí yo quería que se viera como un libro real. Entonces yo hice una portada, lo mandé a imprimir, le puse un código de barras falso.
0: Ok.
1: Y hice 5 libros de esos. Y muchas personas nos lo pedían para que se lo regaláramos, lo querían leer, siempre era como un tema. Sí. ¿Sí? Un tema en la mesa. Sí. Pero yo no lo quería publicar porque... me parecía que hablé de temas muy profundos. Entonces, por ejemplo, un capítulo es la felicidad. ¿Quién soy yo para hablar de la felicidad o del matrimonio o los hijos? Entonces me parecía muy arriesgado, ¿sí?
0: Ok.
1: Y luego un día pensé que si yo nunca intentaba publicarlo y mi papá se moría, me iba a arrepentir toda la vida. Okay. Entonces empecé a hacer todo lo posible para publicarlo, y cuando yo decidí publicarlo dije que sea con la mejor editorial en español, que es Planeta, en mi opinión.
0: Sí.
1: Hice todo lo posible. Fui muy intensa. Hice todo lo posible.
0: Sí. ¿Y funcionó?
1: Y funcionó.
0: Ok.
1: Y bueno, fue un proceso muy chévere porque yo no le conté a nadie. Nadie sabía. Ya. Solo yo, pues, medio me rechazaron al principio, entonces seguí.
0: Insistiendo.
1: Y fue increíble, cuando me dieron la noticia fue increíble, y todo este proceso ha sido increíble. Me ha pasado muchas veces que las personas lloran en un conversatorio o leyendo un capítulo. Cuando normalmente en los conversatorios compran el libro, yo los firmo, siempre me quedo todo el tiempo que sea necesario.
0: Sí.
1: Y se acercan a llorando, como me dicen que, no sé, leyeron el libro y les llegó al corazón de alguna forma, y para mí eso es increíble, o sea, todavía no lo puedo dimensionar.
0: Qué interesante, ¿no? O sea, a mí me parece tan interesante cuando alguien toma la decisión, Gaby, de voy a escribir un libro.
1: Sí. ¿Sí?
0: O sea, ahora, yo creo que todos tenemos una historia por contar.
1: Juanca, yo creo que tú deberías escribir.
0: No, y seguro.
1: Juanca, porfa.
0: Me encantaría, pero no sé si me gana o la pereza o la falta de tiempo, o no sé, o son excusas más bien. Yo creo que son excusas. Yo creo que todos tenemos una historia y el momento para contar esa historia. Ahora, yo pienso que de alguna forma la historia que yo estoy contando la estoy contando aquí en radio, y algún día se escuchará Irana, esa es la voz de Juanca, y tenía historias divertidas para contar o historias interesantes. Pero siempre he pensado lo que alguien tiene en su cabeza para sentarse un día y decir, voy a escribir un libro. Usted dijo algo ahorita que era muy interesante. ¿Quién soy yo para hablar de la felicidad? ¿Por qué? ¿Por joven?
1: No, Juanca, porque me parece que es un concepto muy profundo. La felicidad es algo muy profundo que a mí me parece.
0: Sí.
1: Que hay cosas en la vida que como humanos nunca vamos a llegar a entender. ¿Sí me hago entender?
0: ¿Y la felicidad es una de ellas?
1: Sí, porque la felicidad es... Primero, es súper individual. O sea, hace poquito tuve un conversatorio en la Feria del Libro y yo decía que, digamos que tu felicidad es ver el amanecer, y es completamente entendible.
0: Okay.
1: Y mi felicidad es dormir. Uh-huh. Entonces ahí ni tú me vas a entender a mí ni yo te voy a entender a ti. Entonces, cuando alguien escribe un libro...

0: Nunca he estado casada. O escribir los hijos y no tengo hijos, no tengo ni sobrinos, ni algo parecido a un hijo. Sí, entonces son temas muy profundos, ¿no?
1: Sí.
0: Y lo que tú decías, yo creo que uno nunca está listo para escribir un libro.
1: Sí. Es cierto, y es que es muy interesante. A mí, yo conocí a Gaby. Gaby, nosotros nos conocemos desde hace muchos años.
0: Desde hace como 10 años.
1: Yo creo que, ¿sí tanto? Ah, sí, no, sí, claro, tanto. Yo estuve en su cumpleaños 15. Sí. Por supuesto, yo conocí primero que todo a Jaime, sí, que en su momento tenía un proyecto turístico y todo el cuento. Y claro, como yo hago mi programa de televisión, pues por ahí conocí a una niña en ese momento, 14 añitos, pero talentosa ya como la que más. O sea, realmente uno se sentaba a hablar con Gaby y era sentarse a hablar con una persona con un criterio enorme.
0: Gracias,
1: con 14 años, así que hoy me siento absolutamente intimidado, que ya tiene 25 años y un libro encima, y yo digo, ups, ¿qué he hecho yo con mi vida? Pero me parece, me parece fantástico, realmente es retador, es bonito. Y me siento muy orgulloso de estar hoy sentados lado a lado, teniendo la oportunidad de contar un poco sobre esta historia fantástica. Desde que yo conocí a Gaby, yo sabía que con Gaby tenían que pasar cosas muy interesantes en la vida, porque hay personas que están señaladas, hay personas que son elegidas, hay personas que bajaron de una estrella, y esa es Gabriela Rodríguez. ¿Cómo la encontramos en redes sociales, Gaby?
0: En Instagram, autora.mariagabrielagonzalez.
1: Autora.mariagabrielagonzalez. Déjame escribir eso.
0: Juanca, gracias por esas palabras tan lindas.
1: No,
0: yo te quiero y te admiro mucho.
1: Muy merecidas, francamente. Por acá nos dice algún oyente: hay pocas cosas que describen el orgullo que se siente escuchar en radio a alguien que aprecias tanto. Y qué lindo es aplaudir los logros de alguien como Gaby. Un saludo y fuerte abrazo a Gaby y Sandrita desde... Ah, no, de Chapi. Ojalá se acuerden. Debe ser alguien que ustedes conocen. ¿Chaparro? ¿Chaparro? Bueno.
0: Ah, sí, buen amigo mío.
1: Sí, colegio. Bueno. Entonces, las está escuchando y se siente muy orgulloso, por supuesto. Alguien más nos dice, bienvenido, Juanca, gran Saiyajin. Qué chévere esta semana con vos. Cali contigo, Cali contigo, qué lindo. Bla, bla, buenísimo. Oiga, pila a la gente de Cali, que ahorita después de las 11 también viene una súper invitada. Bueno, Gaby, un poquitito de música y ya seguimos hablando,
0: claro,
1: ¿le parece? Bueno,
0: sí.
1: Vámonos con esto.

0: Gaby, ¿cantadorcita de baño o solamente cuando se entra a la ducha o canta de vez en cuando?
1: Yo intento cantar, pero me sale súper mal. Pero tengo una canción de karaoke que no falla y esa sí me sale bien.
0: Espere, ¿se quiere arriesgar a hacer esto?
1: No, no, mentira. ¿Por qué? No, pero me sale como...
0: Yo la pongo a cantar.
1: Más si tarde quiere. En la noche, en otro tipo de ambiente.
0: Ah, ok. ¿Y qué canción es, por lo
1: Dancing
0: menos?
1: Dancing Queen.
0: ¿Dancing Queen? ¿De
1: me
0: quién
1: salteaba.
0: Es eso?
1: Me salteaba.
0: Ah, bueno, y de ABBA, imagínese esta niña de 25 años cantando canciones de ABBA.
1: Me sale súper bien, Juanca.
0: ¿En serio?
1: Sí. Es que le hago un show
0: me está tentando. ¿Lo dejo ahí?
1: Hago la mímica y todo.
0: Voy a dejarlo ahí. Más tarde de pronto nos animamos a hacer alguna cosa con eso. Oiga, recuerden si quieren saludar a Gaby al 316-692-5274. 316-692-5274, nuestra línea de WhatsApp. ¿Cómo está interesante la invitada? Dice un oyente. Pregunta, ¿el libro cómo lo encuentro en Estados Unidos? Nos saluda desde el Parque Yellowstone, ¿no? Ah, qué chévere, muchas gracias por esa audiencia desde los Estados Unidos. ¿Cómo la encuentro?
1: Muchas allá? Gracias.
0: ¿Cómo lo puede comprar este oyente?
1: Si no estoy mal, está en Busca Libre, que creo que envía a todas partes del mundo.
0: ¿En Busca Libre?
1: Sí.
0: Eso es entrar a buscalibre.com.
1: Buscalibre.com, y ahí está.
0: Y ahí está el libro, sí. Y lo envían allá a Yellowstone.
1: Sí.
0: Bueno, viejo, ya sabe entonces.
1: Y si no, me escribo por Instagram y yo como sea lo hago llegar.
0: Que el Instagram pilas, tome nota, compadre, tome nota. O comadre, no sé quién me escribió. Arroba
1: autora
0: punto María Gabriela González.
1: Uh-huh.
0: Así.
1: Sí.
0: En Instagram, sí señor. Oiga, déjeme chismosearla, ¿qué está pasando en Instagram? ¿Qué está pasando últimamente en su Instagram?
1: Últimamente estuve en la Feria del Libro de Bogotá.
0: Ok.
1: Fue increíble.
0: ¿Por qué? ¿Por qué fue increíble?
1: Primero porque el conversatorio fue muy chévere.
0: Okay.
1: Me acompañaron personas que quiero mucho, otras que no conocía, pero que me hicieron preguntas increíbles. En uno de los stands de Planeta estuve dentro de los libros más vendidos.
0: Ah, ¿en serio?
1: Sí, ahí está mi Instagram.
0: Wow, dentro de los libros más... Sí, lo estoy viendo acá, los más vendidos de Planeta, sí señores.
1: Y Infobae publicó un artículo donde decía que yo era... una de las cuatro autoras y autores más buscadas en Google de la Filbo. Entonces,
0: ay,
1: estoy
0: no
1: muy chévere.
0: ¿Es serio lo que me está diciendo?
1: Sí, es en serio. Ahí está mi Instagram.
0: Wow, por Dios. Oiga, ¿sabe que cuando usted me dice ahí está mi Instagram, ahí está en mi Instagram, me lo está diciendo como si lo que ocurre en Instagram fuera palabra de Dios? Quiero preguntárselo. Okay. ¿Lo es? ¿Qué tan confiable es Instagram para usted, mujer joven?
1: Yo creo que es cero confiable. O sea, yo lo uso como para tener... como memorias de todo lo que está pasando.
0: Ok.
1: También, Juanca, pues sabemos que es como un portafolio, ¿no?
0: Sí.
1: O sea, si alguien no me conoce y se mete, ve que he salido, no sé, en El Tiempo, en Noticias Caracol, claro, etcétera, pues es como un catálogo, pero okay. Yo siento que Instagram es súper falso.
0: Ya. Yeah.
1: O sea, todo se puede falsificar.
0: Ya. Yeah.
1: Uno no debería ni compararse ni medirse por Instagram, en mi opinión.
0: ¿Cometió alguna vez ese error?
1: De...
0: compararse en Instagram diciendo, ay, esta es más, esta es menos, no sé, o no, nunca fue de eso.
1: No, no suelo, como, sé que la mayoría de cosas en Instagram son falsas.
0: Ok.
1: Entonces.
0: A una mujer como usted, Gaby, con tanto talento, ¿qué le gusta ver en, o sea, usted se tira en su sofá y qué pone? ¿Pone plataforma o pone televisión? Sí, en televisión.
1: Me gustan las series.
0: ¿Qué serie?
1: Me gustan las series... tontas. Me gusta Emily en París.
0: Okay.
1: Uy, ahorita estoy súper pegada con The Chosen.
0: ¿Ah, sí?
1: Sí,
0: ¿qué tal está?
1: A mí me encantó. Está buenísima.
0: Ok. Esas son sus recomendaciones. Sí, ¿en películas son... que ha visto últimamente?
1: Tengo una película que me encanta. No es tan mundana, es un poquito más profunda.
0: Okay.
1: Se llama Nuestro Hogar.
0: Nuestro Hogar.
1: Está en YouTube, no está en ninguna plataforma.
0: Ah, está en YouTube.
1: Sí,
0: Nuestro Hogar.
1: Es muy buena.
0: ¿De qué trata?
1: Se trata, hacen como más o menos lo que pasaría después de la muerte.
0: Ah, ¿en serio?
1: Uh-huh.
0: ¿Y para usted qué pasaría después de la muerte?
1: Pues yo creo que es lo que sale en esa película. O sea, básicamente como que todos venimos acá como... yo lo veo así.
0: A ver.
1: La vida es como una universidad. ¿A qué me refiero? Tú, antes de morir, haces como un acuerdo. Entonces, Juan Carlos, ¿qué quiere aprender en esta vida? No sé, yo quiero aprender paciencia.
0: Ya.
1: Entonces, alguien dice, ¿quién le quiere ayudar a Juan Carlos a aprender paciencia? Yo, ok, usted va a ser de su hermano, usted le va a enseñar paciencia.
0: Ok.
1: Yo quiero aprender, no sé, amor, compasión, empatía, cualquier cosa.
0: Sí.
1: Entonces, en la película muestran como esas cosas. O sí, por ejemplo, muestran que yo creo que eso debe ser así, como que uno puede ver las personas que oraban por uno, digamos. Sí. ¿Sí? O cosas así. La película es chévere.
0: Usted me está hablando de reencarnación, o sea, ¿cree en la reencarnación? Sí. Firmemente.
1: Pues firmemente no sé lo que va a pasar, pero...
0: Pero, pues, bueno, es su idea de lo que puede ocurrir, sí, después de la muerte.
1: Mi humilde idea.
0: No, además que creo yo que sin la reencarnación no sé qué tanto sentido tendría...
1: O sea, yo creo que esto es como por niveles, ¿sí? Okay. Como que uno va, o sea, como que esto es para aprender. Como en la universidad, uno está en primer semestre y vive, sí, el primer semestre y aprende tantas, okay, clases de primer semestre. En segundo, tanto.
0: ¿Cómo se siente usted con esta vida suya?
1: Yo me siento muy bien. Y últimamente me he sentido mejor porque siento que empezó a ser como observadora de las cosas que pasan. Obvio, eso no significa que cuando pasan cosas a uno no le afecten o no sepa cómo vaya a reaccionar, pero es chévere como observar,
0: okay,
1: lo que le está pasando.
0: ¿Por qué? Esta pregunta va a estar un poco compleja. No sé, es que no, ay, sé cómo, Dios, ponerla. Pero una mujer tan joven es como usted, ya está observando el mundo que la rodea. ¿A qué voy? A que generalmente alguien de 20, 25, 30, 35, que siguen siendo personas muy jóvenes, no están en un plan muy observador, quizá muy de acción, pero como que observar el mundo, detenerse y observar lo que está pasando alrededor mío, no es algo muy propio de alguien tan joven como usted. Eso hace parte quizá de ese talento que la llevó a poderse sentar un día y escribir un libro, el ser observadora.
1: Sí, yo creo que, o sea, como cuando uno observa, tiene mejor capacidad de acción, okay, en mi opinión. Yeah. Sí. Uh-huh. O sea, puedes hacerlo con el mismo impulso, con lo que lo haría sin observar, pero es mejor siempre como darse un momento y observar.
0: Okay.
1: Y a mí me ha enseñado la... Obvio, no estoy diciendo que yo tenga la clave ni sepa lo que va a pasar en la vida, sí, y cómo vamos a reencarnar ni nada por el estilo, pero a mí mi mamá me ha enseñado mucho a entender o tratar de observar la vida.
0: Ok. Oiga, ¿qué dice su papá del libro, Gaby?
1: No, eso fue increíble.
0: Cuénteme.
1: No, aparte, Juanca, te voy a contar un chisme.
0: A ver, échelo.
1: Imagínate que mi papá, pues para los que lo conocen, es una figura de éxito y ha logrado muchas cosas, claro, y todo. Entonces muchas personas le habían dicho que escribiera un libro.
0: ¿Él?
1: Sí.
0: Ok.
1: Yo no sé si tú sabes, pero hay una figura que se llama Ghostwriter.
0: Ajá.
1: ¿Qué es? Tú tienes una historia o lo que sea, me la cuentas, me contratas a mí, yo la escribo, tú lo publicas a tu nombre y ya. Tú, okay, me pagas un esto, pero tú te quedas con los derechos, todo.
0: Ya.
1: Y eso es muy común. Es un servicio que presta a muchas personas. Entonces, un amigo le regaló como el servicio de Ghostwriter a mi papá.
0: Ok.
1: Y él empezó, y me acuerdo que iba a mi casa un señor con bigote, con una grabadora.
0: Sí.
1: Y se encerraban a hablar toda la mañana y todo.
0: No, sigue hablando tranquila, okay, a veces yo me pongo a hablar con los muchachos ahí, okay, dando, okay, alguna orientación.
1: Y entonces iba con su grabadora y duraban toda la mañana trabajando en el libro. Y cuando él ya entregó el primer capítulo del libro, era un libro súper aburrido, súper ladrilludo. Entonces como que siento yo que el hecho de escribir un libro no, o sea, fue como un tema ahí que nunca sucedió.
0: Ok.
1: Sí, entonces cuando yo lo hice, y siento que de la forma en la que lo hice,
0: sí,
1: lo alegró muchísimo y él es muy feliz con el libro.
0: Y quiero preguntarle algo que no sé si es difícil de preguntarle.
1: Ok.
0: ¿Y Sandra?
1: O sea...
0: ¿Su mamá?
1: Mi mamá, claro. A mí me encantaría que mi mamá se sentara en esta silla y respondiera esa pregunta, pero eso nunca va a pasar, porque a ella no le gusta.
0: Sandra, ¿usted es capaz? Venga, Sandra, venga, antes de que nos pongan esa otra canción. Venga, Sandra, venga. Venga, me contesta esa pregunta. Sandra es la mamá, ya lo saben que ella nos está acompañando. Solo la voy a tener acá para esa preguntita nomás, pero es que la verdad me causa mucha curiosidad. Cuando uno escribe un libro dedicado e inspirado en el papá, ¿qué pasa con la mamá?
2: Primero que todo, buenas noches a todos los que nos están escuchando. Todas las mamás me van a entender. Por supuesto que un orgullo gigante,
0: okay,
2: de ver esa hija con ese amor tan increíble que le escribe a su papá las enseñanzas de él.
0: Okay.
2: Entonces, muy orgullosa y muy feliz y muy agradecida con Dios por los maravillosos hijos que me regaló.
0: Ya, con eso, esa es la respuesta perfecta. Muchas gracias, Sandrita.
1: Pero, Juanca, sí, te tengo una mejor respuesta.
0: A verla.
1: Resulta que mi mamá es católica.
0: Sí, sí, sí.
1: Y cuando ella cumplió 50 años, yo dije, voy a hacer que el Papa Francisco le mande un video.
0: No.
1: Y empecé yo a llamar y a mandar correos como una desquiciada, literal, así por días, y yo llamaba y mandaba correos, y un día ya me dijeron como, o sea, ya no más, o sea, por favor, deja de llamarnos.
0: Pare.
1: Sí, literal. Ajá. No va a ser posible el video, pero le mandamos un certificado. Yo dije como, bueno.
0: Entonces, un certificado.
1: Entonces me pidieron el nombre, cuántos años cumplía, la fecha de nacimiento, el pasaporte, un montón de cosas, y tenemos el certificado el
0: Papa del Vaticano.
1: Del Vaticano. Venía en un sobre de HL del Vaticano.
0: No,
1: Papa Francisco felicita a Sandra Emilio Martínez en sus cumpleaños, firma con el Papa.
0: O sea, cuando quieran algo imposible,
1: me llaman a mí.
0: Aquí tienen a la señorita, todo lo hago posible, es la señorita Gabriela, por supuesto. No, pues, tesísima. Yo creo que la verdad desisto a la segunda vez. Digo, más bueno, no me pararon bolas, suerte. Yo me imagino que uno tiene que ser muy intenso para que el Vaticano le pare bolas.
1: Soy muy intenso. Y, soy muy intenso. ¿Qué peligro? Puedes preguntar a mi novio.
0: Qué peligro, Gaby. ¿Cómo se llama su novio?
1: Thibaut Leclerc.
0: ¿De dónde es él?
1: De Suiza.
0: ¿Se van a casar?
1: Nos vamos a casar.
0: ¡Epa! ¡Qué buena noticia! ¡Qué buen chisme! Oiga, ya saben, ¿quieren saber algo más de Gaby? Pues al 316-692-5274. 316-692-5274. Si me quieren escribir lo que quieran, el chisme que me quieran echar, o desde dónde me están escuchando, que los quiero leer por acá y saludarlos. Gaby, le dejo la pregunta. Ponemos una canción mientras usted piensa la respuesta.
1: Listo.
0: Uno de los capítulos de su libro se llama ¿Cómo tener suerte? ¿Usted en ese capítulo responde cómo tener suerte? ¿Sí o no?
1: Sí.
0: Ok. Ya nos va a contestar eso.

0: 10:45. Espera que por acá me estaban escribiendo. A ver qué dice nuestro oyente. Hola, buenas noches, viejo Juanca. Pregúntele a Gaby si entre una de las cosas que llena al ser humano para ser feliz en pleno es sembrar un árbol, escribir un libro y procrear. ¿Cuándo se le cumplirá ese sueño a Gaby? Pregunta desde La Guajira, Edgardo, que nos está escuchando. Bueno, un saludo a toda la gente de La Guajira. Qué lindo territorio es La Guajira colombiana. ¿Ha ido a La Guajira?
1: Sí. Me encantó. Me encantó.
0: Fue por allá, a las dunas.
1: Fue un lugar recóndito, sin luz. Fue una experiencia chévere. Fue una experiencia diferente.
0: Es una experiencia, digo yo, contrastante.
1: Exacto.
0: Porque hay tanta belleza, perdónenme, hay tanta pobreza, hay tantas necesidades, hay tanta felicidad, que uno dice, por Dios, es una tierra de absolutos contrastes, ¿no?
1: Sí,
0: pero maravilloso. Pues voy a preguntárselo como supongo que lo está preguntando Edgardo. ¿Hijos quiere tener?
1: Sí, quiero tener hijos.
0: ¿Quiere tener una familia?
1: Sí.
0: Okay, absolutamente decidida, ¿no?
1: Sí, absolutamente.
0: ¿Uno,
1: sí.
0: Dos, cuatro?
1: No, cuatro no.
0: Dos.
1: Máximo.
0: Tres.
1: No.
0: Ahí secuela otro más que carajo. No pasa mucho. Bueno, entonces pueden ser dos para, ojalá que nos esté escuchando, ¿cómo se llama el novio?
1: Tibu.
0: ¿Tibu?
1: No, ya son las 5:00 a.m.
0: Bueno, pero lo va a escuchar en algún momento, seguramente, ya sabe, dos o tres.
1: No, dos.
0: Más. Dos.
1: Y ya.
0: Y cuidado que ya es intensa, ¿no? Ya sabe cómo va la cosa. Bueno, Gaby, uno de sus libros, y por eso traímos esta canción, ¿Cómo tener suerte? Usted me dijo, sí, lo contesto, ¿cómo tener suerte?
1: Yo creo que para las personas la suerte es un concepto como que hay unos que nacen con eso y otras que no. Ajá. Entonces, cuando las personas piensan eso, es digamos, la gente tiende a ser negativa, ¿no? Entonces dicen, yo no tengo suerte, por lo tanto, cada cosa que hago no va a salir.
0: Ok.
1: O, por ejemplo, hay una frase que he escuchado mucho en mi generación que es, ¿cómo es? El día del salado no tiene descanso, algo así.
0: Yeah.
1: Me parece terrible porque a mí me parece que las palabras sí son poder, ¿sí?
0: Ajá.
1: Y yo creo que la suerte no existe. O sea, yo creo que la suerte, entre comillas, es cuando la oportunidad se reúne con el hecho de estar preparado, ¿sí?
0: Ok.
1: Entonces, digamos, no sé, Juanca, a ti te gusta mucho las cosas extremas, entonces quieres subir el volcán, no sé, ¿cuál volcán no has subido y te gustaría subir?
0: No, pues bueno, hablemos de montañas, hablemos del Everest.
1: Bueno, del Everest, digamos. Y tu sueño es subir al Everest.
0: Okay.
1: Pero está muy lejos, es muy caro, etcétera, etcétera, etcétera. Pero como crees que nunca va a pasar, pues nunca entrenas para subir eso.
0: Okay.
1: Pero digamos que llega alguien y te dice, no sé, en tu trabajo te invitamos con publicidad, que vayas, te pagamos todo. Entonces ya lo que parecía muy imposible se logra.
0: Okay.
1: Pero si tú nunca has entrenado para hacerlo, llegó la oportunidad, pero tú no estabas preparado.
0: Ok.
1: Sí, eso es básicamente, pero los invito a que se lean el capítulo completo.
0: Oye, qué interesante, ¿no? Porque acabo, sí, despeja una ecuación que es muy importante en la vida. Y es que la suerte no existe, existen las oportunidades y está o no uno preparado para ellas.
1: Exacto.
0: Entonces, el no estarlo, la gente lo puede terminar interpretando como tengo mala suerte.
1: Exacto.
0: Y el estarlo es, tengo buena suerte, pero alrededor de eso realmente no hay suerte, hay preparación.
1: Y hoy justo vi un video que me encantó y decía, bueno, yo no toco temas espirituales porque me parece que la espiritualidad es muy personal.
0: Sí.
1: Y en el libro yo hablo de muchas religiones, ¿sí?
0: En el libro usted habla de religiones.
1: De diferentes religiones.
0: Okay.
1: O sea, argumento cosas con diferentes religiones, pero hoy vi un video que decía, Dios, que puede ser Dios, Alá, o sea, no sé, cualquiera que la persona crea, uno puede pedirle a Dios subirse al bus, pero tienes que correr para llegar al bus. Y si tú corriste y ese no era tu bus, es porque ese no era tu bus. Tu bus es otro que probablemente es mucho mejor y te está esperando.
0: Okay.
1: ¿Sí me entiendes? Entonces, no, y la gente tiende a decir, no sé, hago la novena o rezo de esta forma o ¿cómo es la otra que hacen? Como promesas o... Pero hay que hacerlo, o sea, tiene que estar uno preparado para cuando llegue la oportunidad.
0: Sí. Bueno, muy bien, ya lo saben, 316-692-5274, tomen nota de esa línea de WhatsApp porque Pueden preguntarle lo que quieran aquí a Gaby, o saludarla, o saludarme, o díganme desde dónde nos están escuchando. Y además, también después de las 11 llega una súper invitada con otra muy buena historia. 316-692-5274, nuestra línea de WhatsApp. Gaby, ¿cuál es el... después de esto que pasó con lo que aprendí de ti, qué sigue en la vida de Gaby?
1: Pues yo espero poder escribir siempre. A mí me encanta escribir. Y me parece increíble. Yo siento que mi fuerte es poder convertir cosas muy complejas en cosas sencillas de entender. Ajá. Entonces, cuando me han preguntado, ¿y cuándo viene el próximo libro? ¿Y de qué es el próximo libro? Yo siempre dejo que la vida me guíe, ¿sí? Sí. Obvio, Juanca, si me preguntas si estás escribiendo algo en este momento, obvio si estás escribiendo algo.
0: Sí, lo
1: estás
0: escribiendo.
1: Sí, obviamente. Okay. Porque me encanta escribir, o sea, es algo que me fascina. Ahora, yo nunca, no necesariamente escribo para publicar.
0: Ya.
1: El 99% de las cosas que he escrito no las he publicado en ninguna parte.
0: Ok.
1: Entonces es como un ejercicio que me hace muy feliz.
0: Sí. Gaby, nos pregunta un oyente. Buenas noches, me gustaría plantearle la siguiente pregunta a la invitada. En el transcurso de la vida, en la etapa de la juventud, ¿uno piensa o cree al conseguir bienes materiales o lograr ciertos hitos ya va a ser feliz? Pero luego te das cuenta que eso que tanto pensaste que te daría el máximo esplendor, en verdad no te lo da. ¿Qué puedes decir sobre este tema? Dice este oyente.
1: Bueno, pues
0: ¿cuál cuál es su opinión, Gaby?
1: Recuerdo una frase muy increíble de mi papá, que es: hay gente tan pobre, que lo único que tiene es dinero. Entonces, yo no estoy diciendo que el dinero no sea necesario y no sea importante. En mi opinión, el dinero sí es necesario y sí es importante, pero la vida de las personas no puede centrarse solo en el dinero. Y muchas veces, esto me lo enseñó un amigo hace poco, es que tenemos creencias exteriores. Entonces una creencia puede ser: se tiene que casar antes de los 30 años. Okay. O tiene que tener una casa antes de los 30 años.
0: Sí.
1: Pero hay que ver si eso es lo que realmente nos hace felices. O sea, sí, por ejemplo, a ti te hace súper feliz botarte de un avión y hacer todas las cosas que hagas.
0: Sí, sí.
1: Y a mí no, entonces okay. Eso es como si yo creara una creencia: los que se botan de los aviones están locos.
0: Claro.
1: ¿Sí? Y tú crearas una creencia que dijera: los que no se botan son unos cobardes. ¿Sí? Okay. ¿Me entiendes?
0: Claro.
1: No nos podemos dejar guiar por las creencias externas. En el capítulo del libro, pues no lo puedo explicar todo porque me extendería mucho, pero habla de muchas otras cosas que en mi opinión son más importantes y son más profundas sobre la felicidad.
0: Okay.
1: Y no solamente como llenar un checklist.
0: Ok. ¿Ha escuchado usted, ha tenido la oportunidad de escuchar, Gaby, a Silvia Ramírez?
1: No.
0: Silvia Ramírez es una crack que habla de la felicidad. Es una mujer absolutamente impresionante. Seguramente la mujer que con más, no sé cómo decirlo, si talento, conocimiento, estudio, preparación, experiencia, no lo sé, ha hablado de la felicidad durante años. Por favor, sígala cuando pueda.
1: Claro,
0: es una mujer fascinante, se llama Silvia Ramírez y creo que ha sido nombrada como una de las 100 mujeres más influyentes del planeta. Y acá la hemos tenido en Bla Bla Blu, ¿no, Rich? Silvia Network, así la pueden encontrar también, o Silvia Ramírez, que es facilísimo encontrarla, pero creo que le va a venir muy bien para todo esto y también para este oyente que preguntaba el tema del dinero y la felicidad, porque ella tiene algún capítulo, algún post, bueno, no sé, ahí en su cuenta, en donde habla justamente de eso, de la importancia del dinero y si el dinero finalmente es o no felicidad. Les tiro mi punto de vista.
1: Claro, Juanca.
0: Absolutamente felicidad. Para mí el dinero es absoluta felicidad. A ver, no es que todo lo compre, es que me hace la vida más fácil.
1: Total.
0: ¿Sí? Y cuando la vida es más fácil, pues es más feliz. Sí, o sea, es distinto cuando yo abro mi nevera y está llena de cositas porque tuve el dinero para ponerla repletita, a cuando abro mi nevera y me encuentro una rata muerta y entonces digo, ¿y ahora qué? ¿Mm? Creo.
1: Sí, total, yo estoy totalmente de acuerdo. Y como lo dije antes, el dinero es importante.
0: Claro.
1: Sí.
0: Sí.
1: Pero hay personas que toda su vida
0: gira en torno
1: al dinero.
0: Okay.
1: Hay una frase que me encanta de mi papá que dice: no todas las platas son buenas. ¿Sí? Okay. ¿Me hago entender?
0: Sí, sí, sí.
1: Entonces, digamos, Juanca, yo te digo: Juanca, te pago 5 veces más de lo que tú te estás ganando ahorita.
0: Sí.
1: No, 10 veces más. Pero te toca estar en un escritorio de 7 a 8 todos los días.
0: Ok.
1: Analizando, no sé.
0: Sí, sí, ok.
1: Haciendo bacteriología, ¿sabes? O sea, como que, no sé.
0: Claro. Sí, ¿sabes? Yo veía hace poco también a alguien en TikTok que hacía un ejercicio muy interesante. A veces TikTok e Instagram a veces son una basurada, pero muchas veces encuentra uno cosas interesantes o mensajes bonitos. Y había alguien que le decía a un muchacho, Gaby, si le doy hoy, si esta mañana,
1: ¿sí?
0: Le doy hoy 10 millones de dólares y
1: ¿los tomarías?
0: ¿Los tomaría? Pues uno dice, definitivamente sí.
1: Pero
0: el personaje dice, bueno, pero mañana no despierta.
1: Ajá.
0: Y entonces la gente dice, ah, no.
1: Entonces no.
0: Entonces la reflexión es, entonces su vida cuesta mucho más que esos 10 millones de dólares, que seguramente para uno son inalcanzables y para mucha gente lo serán inalcanzables, pero entiendan que la vida vale más que eso. Y por ende, o sea, si uno quiere despertar al día siguiente es porque algo lo hace feliz de despertar. Eso es la felicidad. Sí, Silvia decía de alguna forma, ¿y qué tal si el objetivo de la vida es simplemente vivir, ¿no? Porque mucha gente trata de vivir su vida en torno a un propósito, ¿no? Entonces todas las mañanas me levanto y digo, Dios mío, ilumíname, ¿qué será? ¿Para qué estoy hecho? ¿A qué vine al mundo? No, viejo, tranquilo, viva. Viva, que puede ser posible que solamente el hecho de vivir ya le dé a uno esa plenitud, ese camino, esa esperanza, esa ilusión, y muy seguramente uno sin la presión de ¿para qué vine? Termina encontrando el camino de ¿para qué vino?
1: A mí me funciona mucho estar consciente en el momento.
0: Ok.
1: ¿Sabes? Eso me parece muy importante.
0: Sí, sí, sí.
1: Obvio, el dinero es muy importante. Y hay que, o sea, uno no se puede decir como, bueno, entonces voy a estar presente cada segundo de cada minuto sentado en un árbol. Es, o sea, eso no les va a pasar.
0: Correcto.
1: Pero sí hay que, yo creo que no hay que ver la vida como un checklist.
0: Sí, de acuerdo.
1: Y ir disfrutando la vida mientras está viviendo. Y hay algo que escribí en el libro que me pareció increíble, yo no lo sabía.
0: Sí.
1: Y hay un neurocientífico que se llama Dr. Grafman o Grafman, algo así. Y él descubrió que en el cerebro se activa cuando tenemos placer.
0: Sí.
1: Lo mismo que se activa cuando somos generosos.
0: Okay.
1: Entonces me pareció algo súper chévere. Qué en el importante. Capítulo hay cosas bien interesantes.
0: Bueno, a leer ese libro es la gran invitación que hoy hacemos en Bla Bla Blu en esta primera hora de este primer día de la semana. Lo que aprendí de ti, María Gabriela González. ¿Dónde encontramos el libro, Gaby?
1: En muchas librerías, en La Nacional, en Books de la 109.
0: Ok.
1: Principalmente en la página de Planeta, planetalibros.com.co.
0: Sí.
1: En Mercado Libre, en Busca Libre. También está en ebook.
0: Ah, ok. Bueno, muchas plataformas, muchos lugares en donde encontrar este maravilloso libro que lo quiero devorar en serio rápidamente y mucho más después de esta conversación. Déjeme serle franco, yo no lo había leído, pero no lo había leído.
1: Se lo había mandado hace rato.
0: Sí, man. hace rato, pero la verdad después de esta conversación tengo muchas ganas de sentarme
1: ya me gané,
0: a leerlo.
1: Ya me gané el tiempo de
0: sin
1: leerlo.
0: Sin ninguna duda, así que así va a ser. Gaby, ¿la pasó bien?
1: La pasé increíble, es la mejor entrevista que me han hecho.
0: ¡Ay, qué
1: y
0: lindo!
1: No tengo miedo de decirlo así, las otras personas qué que me han hecho entrevistas se pongan bravas.
0: ¡Qué lindo! Bueno, démosle un aplauso a Gaby Gabriela González, que hoy estuvo con nosotros compartiendo esta primera hora de Bla Bla Blu. Gaby, muchísimos, pero muchísimos éxitos y sobre todo, todo mi cariño. Por favor, envíele todo mi cariño y mi admiración a Jaime. Sandrita, felicitaciones y disfruten mucho este momento.
1: Juanca, muchas gracias por tus palabras y por este espacio tan lindo.
0: Ya regresamos con Bla Bla Blu y viene en minutos historias que merecen ser contadas. Una cantante fascinante y yo creo que Gaby nos dejó un punto altísimo para mantener una noche preciosa. Chao, Gaby. Ya regresamos, Bla Bla Blu.

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7: De la noche y 2 minutos, actualizamos las noticias y en Blue Radio empezamos hablando sobre la crisis de la salud en el país. Este lunes la Contraloría advirtió que 7 EPS intervenidas por la Supersalud mantienen graves incumplimientos financieros y jurídicos que ponen en riesgo la sostenibilidad y la prestación del servicio para millones de colombianos. Además, señaló que la nueva EPS carece de estados financieros certificados de los años 2024 y 2025, dificultando de esa manera la verificación sobre su situación real. Sobre este informe, Edgar Julián Niño, él es el contralor delegado para el sector de salud.
8: El día de hoy, la Contraloría General de la República ha elevado una advertencia a la Superintendencia Nacional de Salud con el ánimo de mostrarle los resultados del análisis que hicimos a los indicadores Fénix de las EPS en medida de intervención. Vemos con preocupación que el deterioro financiero de todas las EPS en esta medida ha sido franco en el último año y obviamente esto está afectando el acceso con calidad y oportunidad al servicio de salud. Reflejo de esto es el aumento de más de un 27% en el número de tutelas entre la vigencia 2024 y la vigencia 2025. Y pues la preocupación es que no vemos que estas medidas estén garantizando el reencauce de los procesos administrativos y financieros que permitan una garantía del derecho a la salud.
7: Pues no tardó la respuesta de Daniel Quintero, superintendente de salud, quien aseguró que ningún gobierno hasta el momento ha logrado recuperar una EPS intervenida tras el informe de la Contraloría que advierte sobre estas graves fallas financieras y jurídicas en 7 entidades que comprometen la sostenibilidad y la prestación del servicio de salud. Es lo que sostiene Daniel Quintero, quien además dice que en los últimos 20 años 100 EPS han sido liquidadas y que la suerte está echada. Escuchamos a Daniel Quintero, superintendente de salud.
9: Coincido con el informe de la Contraloría. Las intervenciones para administrar como mecanismo para recuperar las EPS no han funcionado, ni en este ni en ningún gobierno. La razón fundamental es que los interventores no pueden capitalizar y muchos han mantenido el mismo régimen corrupto que llevaron a esas EPS a ser intervenidas. Sumado a eso, la Superintendencia de Salud es un desastre en el manejo de información y le ha faltado rigor para hacer vigilancia y control. Mi misión, por orden del presidente, es cambiar esto, perseguir la corrupción, darle dientes de verdad a la Supersalud y proteger a los pacientes que terminan siendo las víctimas.
7: Blue Radio. 11 de la noche y 4 minutos, avanzamos con más noticias. Las altas cortes del país, así como la fiscalía y otras instituciones del sector judicial, le pidieron al presidente Gustavo Petro respetar la separación de poderes luego de que el mandatario cuestionara la reciente decisión del Consejo de Estado sobre el traslado de los recursos de pensiones. Rocío Franco.
10: Mucha atención que los presidentes de las altas cortes le han pedido al presidente Gustavo Petro respeto por sus decisiones. En un comunicado, los presidentes de las cortes a través de la Comisión Interinstitucional de la Rama Judicial han señalado e insisten que en un Estado democrático el respeto por la separación de poderes constituye un deber ineludible de todas las autoridades públicas. Señalan en el comunicado que en las últimas horas el presidente Gustavo Petro realizó a través de sus redes sociales señalamientos contra contra una decisión del Consejo de Estado que resultan incompatibles con la necesaria relación armónica que debe existir entre las ramas del poder público. Dice, fue justo nuestro poder constituyente el que instituyó como elemento central de nuestra estructura institucional el artículo 113, el principio de separación de poderes. Y es que el presidente Gustavo Petro, a través de un trino, dijo que habría la necesidad de emprender una acción judicial en contra del magistrado que tomó la decisión de suspender en su totalidad el decreto que inicialmente ordenaba por parte del gobierno nacional el traslado de 25 billones de pesos desde los fondos privados hacia el fondo público. Estamos hablando de Colpensiones. Dice el comunicado, la rama judicial reitera su compromiso con la defensa del orden constitucional, el respeto a las decisiones judiciales, la autonomía judicial y la protección de los derechos de todos los ciudadanos. De esta manera se genera este nuevo choque de trenes entre el gobierno nacional y las altas cortes. Rocío Franco, Blue Radio.
7: Gracias, Rocío. 11:06. El fenómeno del Niño podría ser tan complejo para el país y para el sector eléctrico que desde ya, 4 meses antes de su arranque, se están dando las primeras movidas para evitar que se convierta en un apagón en todo el país. Marcela Peña.
2: Hoy el Ministerio de Minas y Energía le pidió a las demás entidades públicas que ajusten los esquemas de trabajo en casa para todo el mundo, desde contratistas a servidores públicos, para poder ahorrar energía en medio del fenómeno del Niño, mientras que las plantas térmicas pidieron adelantar, anticipar el mantenimiento de la regasificadora de Cartagena. Ambas cosas son la punta del iceberg de un problema muy gordo que tenemos hacia adelante, el fenómeno del Niño. Todas las agencias meteorológicas apuntan a que va a ser muy fuerte y el informe de XM el fin de semana advierte algo claro, estamos en riesgo de apagón. Alejandro Castañeda es el presidente de ANDEC.
3: Para mí, la probabilidad, digamos, de que tengamos un riesgo alto y racionamientos es superior al 50%. Es decir, estamos en una situación crítica.
2: ¿Qué se puede hacer para evitarlo? XM, por ejemplo, recomienda comenzar a ahorrar energía, pero también incentivar el uso de las plantas de generación de energía térmica, como aquellas que funcionan con gas natural y con carbón. Desde la industria también piden señales claras para incentivar a los grandes industriales a que vendan su energía al mercado y que también sean más eficientes con el consumo. Todo esto tiene que hacerse ya. Es una tarea que no se puede dejar al próximo gobierno.
7: Gracias, Marcela. 11:08. En el Consejo de Seguridad del Área Metropolitana se anunció la inversión de 600 millones de pesos para recuperar las estaciones de policía de Robles y también de Potrerito en Jamundí, en el Valle del Cauca. Desde Cali, Estefany Toledo.
4: Luego de las alteraciones al orden público ocurridas este fin de semana en el municipio de Jamundí, la alcaldesa de este municipio, Paola Castillo, anunció en el marco de un consejo de seguridad del área metropolitana del suroccidente una inversión de 600 millones de pesos para mejorar las instalaciones de estaciones de policía ubicadas en la zona rural de este municipio para dotarlas con mayor tecnología.
11: Para subestaciones de policía de Robles y de Potrerito que han sido constantemente afectadas por estos grupos de las disidencias.
4: Se espera que en las próximas semanas lleguen más uniformados de la policía para reforzar los controles que se vienen adelantando en la parte alta del municipio. Mientras tanto, las autoridades avanzan en la implementación de un modelo de intervención que tiene como propósito desarrollar acciones sostenidas y contundentes contra los grupos armados en esa zona del valle.
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7: Y la noticia internacional en desarrollo, el ejército de Israel prepara un nuevo ataque contra el grupo chií Hezbollah en la ciudad de Chamer, en el sureste del Líbano, en medio de las continuas violaciones del alto al fuego. Y quedamos atentos porque Jordan Sebastián Contreras, el niño de 16 años que fue secuestrado por el ELN, regresó finalmente a su hogar en la región del Catatumbo. Este niño había sido plagiado cuando viajaba entre Tibú y la ciudad de Cúcuta después de Semana Santa. Y la liberación fue confirmada por la Asociación de Madres del Catatumbo por la Paz. El desarrollo de esas y otras noticias en BluRadio.com. 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
13: En Blue Radio son las
7: 11:10
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0: ¡Ay, mi Cali! Sí, señores, ¡ay, mi Cali! 11 de la noche y 16 minutos para todos nuestros oyentes que siguen despiertos en estas conversaciones maravillosas que siempre tenemos en Bla Bla Blue. Ya lo saben, yo soy Juanca Solarte y la semana entrante volvemos a estar con Mauro. Mientras tanto, pues aguántenme un ratico que vamos a pasar bien. Yo sé que ya la pasaron bien la primera hora porque tuvimos una super invitada. Estuvimos hablando con Gabriela González, con Gaby, una escritora, por supuesto, ella fantástica, preciosa. Y esta segunda hora no baja el tono. ¡Ay! Seguro que lo sube más. Claro que sí, porque nuestros invitados siempre son absolutamente maravillosos. Y quiero saludar a una mujer muy especial, con un talento muy especial y con quien vamos a estar hablando en esta próxima hora. Ella es, y recibámosla con un aplauso, muchachos, Alejandra Triviño. Sí, señores. Hola, Aleja.
1: Hola, Juanca, feliz noche. Oiga, qué presentación tan divina. Muchas gracias.
0: Muchas gracias, ve. Ya saben por qué.
1: Muchas gracias.
0: Ya saben por qué lo de mi Valle del Cauca y mi preciosa Cali, ¿no? Aleja más caleña para dónde. No, perdón. ¿De dónde es usted, Aleja?
1: Bueno, yo soy tulueña y ya llevo varios años acá en Cali.
0: Ok.
1: Pero ese acento, sí, como decimos nosotros, arrastrado desde que.
0: Se arrastra.
1: Chiquita, sí, arrastrado.
0: Sí. Bueno, yo reconozco y lo digo con mucho orgullo, también soy de la Sultana, yo soy caleño. Quizá no se siente tanto porque obviamente desde que tenía un año mi mamá me trajo a Bogotá, así que pues soy más bogotano que cualquier cosa, pero quiero mucho, por supuesto, a la ciudad de Cali. ¿Usted en este momento en dónde está, Aleja? ¿En Cali?
1: En Cali.
0: En Cali. Dígame una cosa, ¿cuál fue su comida esta noche en Cali? ¿Qué cenó hoy?
1: Arepita con queso.
0: Arepita con queso, qué delicia, ¿no?
1: Sí, eso es como un desayuno.
0: Sí, es raro, ¿no? Bueno, claro que hay mucha gente que prefiere, yo le debo reconocer, a mí me encanta llegar en la noche, bueno, no va a ser hoy porque llega uno muy tarde, pero tipo 7, 8 de la noche me encanta prepararme unos huevos, ojalá pericos. O sea, no, sí, en serio.
1: Qué rico, sí, claro. Para mí es la comida favorita. Arrocito con huevo,
0: es,
1: o sea, no te lo cambio por nada.
0: Aleja, estamos completamente
1: estamos
0: de acuerdo.
1: Estamos conectados.
0: Para mí el arroz con huevo, llévenme a Marte si quieren, que no tengo problema. Si me dan buen arroz y huevo, un viaje de un año, de 5 años, lo que ustedes quieran, que en serio me parece fascinante. Ahora bien, ¿no? Que si uno le suma es una chuletica bayuna, no está mal, ¿no?
1: Bueno, sí, está bien, madurito.
0: Madurito.
1: Pataconcito.
0: Pataconcito. ¿Cuál es su comida favorita de Cali?
1: Ah, el aborrajado me encanta.
0: El aborrajado. Descríbalo, por favor, Aleja, ¿cómo es un aborrajado?
1: Maduro, sí. En el centro tiene queso, hay variedad, sí, de queso.
0: Sí.
1: Y es envuelto como en una masita de, sí, harina de trigo.
0: Ajá.
1: Y eso lo fritan y crocante.
0: Ah, qué delicia.
1: Una combinación, ese dulcecito con el queso, sí, una cosa espectacular.
0: Bueno,
1: en algunos lugares lo hacen, sí, con bocadillo también.
0: Sí, claro, a mí me gusta mucho con bocadillo, me encanta, así dulcecito.
1: No, yo me quedo con el tradicional.
0: Con el tradicional, bueno, muy
1: sí,
0: bien.
1: Sí, pero la combinación me encanta.
0: Alejandra Triviño, allá la van a encontrar en sus redes sociales como Alejandra Triviño Oficial. Ojo que es con doble O. Alejandra Triviño.
1: Aleja Triviño Oficial.
0: Ah, perdón, perdón, perdón. Ah, sí. Aleja Triviño Oficial, ¿sí?
1: Ajá, así estoy. Aleja Triviño Oficial.
0: Aleja Triviño Oficial, de acuerdo. Así la van a encontrar en redes sociales. Oiga, entren y chismosíenla de una vez y ojalá que la sigan de una vez. Porque esta mujer es muy talentosa, cantante. La puedo presentar como cantante, ¿verdad, Aleja? Porque
1: claro que sí, claro que sí.
0: Es a lo que usted está dedicada hoy por hoy, al canto.
1: Sí, totalmente, ajá.
0: Bueno, de acuerdo. Ya vamos a hablar un poquitito de esa historia maravillosa, Aleja, alrededor de la música. Por acá nos están saludando desde la ciudad de Armenia, preciosa Armenia. Me dice alguien, Juanca, buenas noches. Excelente invitada, saludos desde Armenia. Me encanta la sapiencia con ustedes, mil gracias. Bueno, vamos a echar una carreta muy chévere acá con Aleja, seguro. Aleja, ¿desde hace cuántos años dedicada a la música?
1: Juanca, bueno, más de 20 años dedicada a la música.
0: No, espéreme años. Otra vez, espéreme. ¿Cómo así que más de 20 años y usted tiene como 16?
1: Ah, bueno, sí.
0: Usted se ve extremadamente joven, pero extremadamente... ¿Cuántos años tiene usted, Aleja? Si lo puedo preguntar.
1: 35. No, me encanta decir, mira, 35 años.
0: ¿En serio?
1: Sí.
0: Ok, bueno, usted... Bueno, es muy joven, sin duda, pero se ve aún más joven. Así que felicitaciones por cómo se está cuidando, porque se ve realmente muy bella, muy especial.
1: Muchas gracias.
0: Me dice 20 años en la música, Aleja.
1: Ajá, okay. Aproximadamente, sí. Era muy, muy sardinita, como decimos nosotros acá.
0: Sí.
1: Cuando empecé este camino musical, que sin duda alguna me ha traído un montón de cosas maravillosas.
0: Ok, ¿qué cosas maravillosas le ha traído la música, Aleja?
1: La posibilidad de sacar adelante sus sueños. Okay. La posibilidad de seguir soñando, de seguir trabajando por ellos.
0: Sí.
1: La posibilidad de conectar con muchísimas personas.
0: Sí.
1: Que han marcado mi vida. Algunas ya no me acompañan en este plano.
0: Sí.
1: Y es eso lo que nos deja la música. El poder conocer culturas, países, personas.
0: Sí.
1: Y en eso sigo. Esa... con esa posibilidad de seguir conectando.
0: Si quieren preguntarle cualquier cosa a Aleja Triviño, me pueden escribir a la línea de WhatsApp de Bla Bla Blue, que es el 316, tomen nota, 692-5274, 316-692-5274, @ Aleja Triviño Oficial. ¿Cuál es el género musical que usted interpreta, Aleja?
1: Bueno, digamos que ahora estoy haciendo mi carrera artística desde el pop latino, entendiéndose que es un universo que le permite a uno como hacer diferentes géneros musicales,
0: sí,
1: como el bolero, la salsa, la música tropical. Entonces me siento feliz porque de alguna manera en algún momento estaba enfocada en solo un género musical.
0: Sí.
1: Y de alguna manera me sentía como muy limitada porque quería como explotar muchísimas cosas, explorar. Entonces creo que ahí estoy feliz porque de alguna manera tuve la posibilidad,
0: sí,
1: de crecer escuchando un montón de música como la cumbia, el porro, y poderlo hacer ahora.
0: Okay.
1: Es para mí una gran oportunidad.
0: ¿Qué música escuchaba usted en su casa, en su infancia?
1: Boleros.
0: Ok.
1: Juan Carlos Coronel.
0: Ok.
1: Escuchaba Edmundo Arias, que era un tulueño.
0: Sí.
1: Lucho Bermúdez.
0: De acuerdo.
1: Chichi Peralta.
0: Ah,
1: Celia,
0: bueno,
1: Cruz.
0: Uh-huh. Junto a su mamá, ¿qué música escuchaban?
1: Los boleros. De hecho, recuerdo con mucha gratitud como el hecho de que me haya regalado ese gusto por esta música, ¿sabes? Porque de hecho en la casa, sí, habían CDs de muchos artistas de bolero. Entonces, okay, para mí era como increíble poderla conocer a través de ella.
0: Aleja, ¿qué tanto ha influido o influyó su mamá en la música?
1: Muchísimo. Hace días, pues estoy haciendo como un trabajo muy bonito,
0: sí,
1: que es escribir todos los días. Todos los días escribo 3 páginas, como vamos a sacar todo lo que hay.
0: Okay.
1: Y traía un recuerdo, era una guitarra,
0: sí,
1: que no aprendí a tocar, pero de todas maneras como veía a una niña como tan inquieta, inclinada pues por la música, pues como que vamos a ver qué pasa con esta niña. Me dieron la guitarra, pues no aprendí, pero me la dieron.
0: Sí.
1: Después me dieron una grabadora, que de hecho la conservo, una grabadora amarilla que todavía conservo, de cassette. Y entonces fue como empieza este tema musical, como me empieza a conectar con la música, como empiezo a escuchar las emisoras y a grabar las canciones,
0: sí,
1: sin que se escuchara pues la propaganda. Entonces me fueron todo el tiempo como cultivando ese gusto musical, de meterme a clases de canto, de hacer negociaciones conmigo. Si te va bien en el colegio, pues puedes ir a ensayar cada sábado en una orquesta de niños, donde estuve por varios años.
0: Sí.
1: Entonces yo creo que primero te inculcan como esa

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1: Empieza pandemia, que es una temporada pues tan difícil para todos. Los músicos somos los primeros en dejar de trabajar, entonces como que esa angustia, la ansiedad, ¿qué vamos a hacer? Mi mamá vive en Italia y en ese momento pues teníamos también la posibilidad, por eso lo vi también como una gran bendición. Ese tiempo de alguna manera me permitió conectarme más con ella porque era todo el tiempo hacíamos videollamada, hablábamos un montón de horas, hacíamos recetas, nos compartíamos cosas por WhatsApp, bueno. Un día me llama como que hey, tenemos que hablar, me tienen que hacer unos exámenes y yo siempre era como que ok, pero todo va a estar bien, no pasa nada, pues muy positiva,
2: claro.
1: Frente a la situación, todavía no sabía qué pasaba exactamente. La tuvieron que operar de urgencia en un octubre y a los días me dice ya salí bien, pero me compliqué en la cirugía. Ella nunca me dijo tengo cáncer, pero ya como en diciembre mi hermano, que también vive allá en Italia, me dice ya no hay nada que hacer.
2: Okay.
1: Entonces aún así yo estaba muy negada a esa situación, tenía rabia, tengo que reconocer que tenía hasta rabia con Dios, o sea, okay. Yo lloraba, me sentía con impotencia, sentía que era injusto de alguna manera lo que estábamos viviendo, ¿sí?
2: Sí.
1: Viajo a Italia en marzo.
2: Sí.
1: En medio, pues, como de la pandemia, con la dificultad para salir del país, viajo con mi hija que tenía 5 añitos en ese entonces. Viajo con un mamotreto pues de exámenes de mi mamá y fue lindo pues como que encontrarme en el camino con personas que siempre decían como que hey, espero que tu mami se recupere. Sí. Llegué y obviamente pues para mi familia ya era claro que ella se iba a despedir de mí, ella me estaba esperando.
2: Okay.
1: Entonces créeme que bueno, fueron como 2 días donde pude hablar con ella, era un momento de darme consejo. Hubiese querido recuperar todo el tiempo que no había estado con ella, pero obviamente pues imposible, ¿no? Le pude cantar, una de las cosas más bonitas que pasaron al final de toda esta historia fue poderle cantar y le canté su canción favorita. Entonces me le acercó y le digo, hey mami, no me dejas esperar a que yo te cantara. Entonces me dice, cánteme. En medio pues como de su trance pues. Y pues le pude cantar al oído una canción que se llama Borinquen.
2: Sí.
1: Fue doloroso, no pude llorar mucho, realmente era como una película, pero de alguna manera Dios siento que me fue preparando para ese momento. En algún momento me imaginaba la situación y yo decía, no, yo no puedo superarla, quién sabe cómo me voy a poner. Y no, sabes que como que Dios lo va a uno, como te dije, preparando para esos momentos tan difíciles, para asumirlo como se debe, para despedirla como se lo merecía, con gratitud, reconociéndole todo lo que había sembrado en mí, dándole la tranquilidad de que yo iba a estar bien, aunque por dentro estaba muriendo también con ella. O sea, era una cosa horrible. O sea, yo creo que las personas que, al igual que yo, han perdido a su mamá, entienden este dolor que se aprende de alguna manera a convivir con él,
2: sí.
1: Pero nunca pasa. Entonces, imagínate, pues, para mí, en esta época que se conmemora pues, el Día de la Madre, para mí es muy doloroso,
2: sí.
1: Muy doloroso.
2: Sí. Ahí siento un poco en sus palabras, Aleja, que bueno, hay gente que toma estas pérdidas de diferentes maneras. Cualquiera de ellas es absolutamente respetable porque es que un duelo es eso, es algo absolutamente personal e intransferible. Es de uno para uno y con uno. Y me parece que usted decidió a través de la música, Aleja, celebrar la vida de su mamá. Es mi sensación, yo no sé si lo estoy diciendo bien o no, pero siento en esta canción maravillosa que vamos a escuchar y que vamos a compartir con todos nuestros oyentes esta noche.

en Bla Bla Blue, aquí en Blue Radio, que usted ha decidido celebrar la vida de una mujer maravillosa para usted. Así que permítame, por favor, con su permiso lo digo, poner la canción que hace honor a esta historia tan bonita, porque hoy el lunes justamente en Bla Bla Blue es historias que merecen ser contadas, y creo que la historia suya y la historia de ese amor profundo por ese ser que partió, pero en lo físico, porque creo que es un angelito que tiene ahí a su lado y que seguramente va a tener por siempre. Así que escuchemos un momentito esta canción de Aleja Treviño.

0: bonita esta canción, Aleja. Yo siento acá un poquito de bolero, un poquito como de hip hop, un poquito de son, si se quiere. Bueno, no sé si me estoy equivocando en alguno, sí, de estos géneros.
1: Así es.
0: Es así, qué bonito. Felicitaciones.
1: Me encanta que te guste. Muchas gracias.
0: Felicitaciones, en serio, Aleja. Usted, yo veo en un post de sus redes sociales, arroba Aleja Tribino Oficial, recuerden seguir a esta mujer hermosa y talentosa, uno que dice particularmente: Aleja Triviño convierte el dolor en una experiencia sonora universal. ¿Cómo nació? Pues entiendo la motivación, por supuesto, de Te Extrañaré, pero ¿cómo ocurrió la magia? Cuénteme un poquito, ¿cómo ocurrió la magia de sentarse y empezar a componer esta canción tan bonita?
1: Bueno, te cuento que, pues obviamente, como estamos hablando ahorita, después de ese dolor tan tremendo,
0: claro,
1: que la vida me puso en el camino, tenía esa gran necesidad de contarle a la gente cómo es que se siente este dolor.
0: Sí.
1: Y más porque empecé a coincidir con muchas personas,
0: sí,
1: con la misma situación. Y como lo decías ahora, cada quien vive ese proceso de manera muy diferente.
0: Claro.
1: De hecho, hay gente que se queda pues como en el duelo y pues como que, ¿cómo hago para darle una herramienta a la gente y que podamos salir de allí?
0: Sí.
1: ¿Sí? Porque están bien justo con nosotros los que nos quedamos acá, con la gente que nos necesita. En mi caso, siento que una gran motivación ha sido mi hija, ¿sí? Que
0: okay,
1: yo tenía que estar de pie para ella y tengo que estarlo, o siento esa necesidad de hacerlo, ¿sí? De sostenerme a pesar de. Entonces, bueno, eso pasó, lo de mi mamá pasó hace 5 años, pero esta canción tiene menos de 2 años.
0: Okay.
1: Entonces, en algún momento, como que yo dije, y más con ese propósito que venía de hacer mi carrera como artista independiente y que todavía no sabía qué género hacer, ella siempre insistía mucho en: ah, Alejita, el bolero te suena muy bonito.
0: Claro.
1: Entonces, para mí, desde el momento uno, era como que pensar en un bolero para ella. Debo reconocer, antes de contarte el resto de historia, que era una sensación muy rara porque yo decía: ah, qué embarrada, no haber podido hacer esto con ella viva.
0: Claro.
1: ¿Sí?
0: Sí.
1: Porque siempre me voy a quedar con esa sensación.
0: Okay.
1: Por eso, esa lección de vida para mí fue el aprovechar cada momento,
0: sí,
1: con las personas que yo tengo, que las personas que amo, que me importan, reconocerles ese valor que tienen en mi vida.
0: Claro.
1: Ahora que me pueden escuchar, ahora que lo pueden sentir, ahora que lo pueden disfrutar. De resto, pues realmente el homenaje, pues es más mi acompañamiento,
0: sí,
1: pero ella se llevó la canción, su canción favorita, antes de morir, ¿sí?
0: Ok.
1: Entonces, como en esa búsqueda de qué hacer como artista independiente, nace esta idea,
0: sí,
1: pero no estaba sola. Estaba con un gran amigo que se llama Luis Araque, es uno de los cantantes de Grupo Niche.
0: Sí.
1: Y mi novio, que es el productor. Entonces, los tres, en medio de una tarde muy típica caleña, cafecito con pan, como digo yo,
0: ajá,
1: como que nos reunimos en mi casa y bueno, sí, le conté a él la historia y mientras estábamos escribiéndola, Araque lloraba porque,
0: okay,
1: porque él se conectó tanto con la historia, ya que a él se le había muerto su abuela.
0: Upa.
1: Por el mismo tiempo que mi mamá había muerto. Entonces, ah, como que estábamos enlazados con esta historia. Entonces, sí, mira lo bonito que empieza a pasar a raíz de estas cosas que de alguna manera duelen muchísimo, pero también se transforma desde el amor.
0: Ajá.
1: Entonces, esta canción también es un acróstico. Mi mamá se llamaba Luceli y esta canción es eso. Un acróstico.
0: Qué lindo.
1: Entonces es muy, muy especial.
0: Qué lindo y qué retador, ¿no?
1: Total.
0: Claro.
1: Total. Y bueno, para mí también era como la segunda vez haciendo parte de la composición. Para mí,
0: ya,
1: realmente ese tema es muy nuevo.
0: Sí.
1: Sin embargo, pues era muy fácil para mí decir lo que estaba en mi corazón.
0: Sí.
1: Lo que se atoraba de alguna manera en mi garganta pudo aflorarse allí. Entonces, sí, fue una gran posibilidad como expresarme, de hacer mi proceso de la mejor manera, ¿sí? Y pues con la herramienta que Dios me dio.
0: Claro. Aleja, ¿cuántos años tiene su hija?
1: 10 años.
0: 10 años. ¿Cómo se llama ella?
1: Salomé.
0: Salomé es esa mujer, esa mujercita hermosa que estoy viendo en uno de sus posts con unos ojos verdes profundos. O sea, ¿ella es?
1: Ella es.
0: Por Dios, qué mujer más bonita, qué chiqui más hermosa. Felicitaciones.
1: Muchas gracias, ella es espectacular. No solamente su físico, yo siempre le digo lo más bonito de Salomé es su personalidad.
0: ¿Canta también okay. Salomé o no todavía?
1: Todavía no.
0: Ok.
1: Todavía no.
0: ¿Qué le gustaría a usted que hiciera Salomé?
1: Soy muy insistente en eso, ¿sabes?
0: Ajá.
1: Más que pensar en una profesión, sí. Lo que quiero que ella haga es lo que realmente la haga feliz. Que descubra eso desde ahora y que cuando realmente se dé cuenta a qué se quiere dedicar, sí. Que persigue ese sueño y que no lo suelte por nada del mundo.
0: Okay.
1: ¿Por qué lo digo? Porque de alguna manera he tratado de compartirle mi experiencia de vida.
0: Sí.
1: Entiendo obviamente que muchas veces aprendemos de nuestros errores, pero me encantaría que ella aprendiera desde esa sabiduría de pues entender que los errores del otro también me enseñan a mí.
0: Sí.
1: Entonces como que yo le comparto esa historia. Desde muy chiquita estaba, yo le contaba pues a ella que desde muy niña con ese sueño musical, sin embargo cuando uno va creciendo empieza a tener unas conversaciones muy negativas,
0: sí.
1: Empieza a tener muchas inseguridades y luché muchos años con eso,
0: sí.
1: Entonces pues por desinformación también no estudié música porque la primera pregunta que me hicieron fue, ¿usted quiere estudiar música y quiere ser profesora? Y yo no quiero ser profesora, o sea,
0: okay.
1: No. Entonces, bueno, dentro de las capacidades que tenían en mi casa, como que la opción que yo veía como más viable era estudiar comunicación social.
0: Ya.
1: Y efectivamente hice una tecnología en comunicación social donde todo el tiempo estaba, me quiero retirar, esto no es lo mío.
0: Ah,
1: o sea,
0: ok.
1: No, entonces por eso insisto mucho en que ella ojalá encuentre prontico esa visión, esa misión en su vida.
0: Ok.
1: Para que la siga construyendo.
0: Oiga, qué bonito los mensajes de Aleja. Me parece, como siempre, yo digo que la gente llega a este espacio de BlaBlaBlue a enseñarnos. ¿Por qué es eso? A enseñarnos a través de sus historias, de su vida. Hay tantas personas que seguro que hoy están pasando un momento difícil, un duelo complicado, que no saben cómo gestionar ese dolor quizá. Y bueno, acá con Aleja nos damos un panorama de cómo gestionó ella su dolor, más allá de que no ha pasado y que... Hombre, este dolor seguramente, no sé si es dolor, pero se va transformando a un recuerdo maravilloso, pero sin duda que siempre duele, y como usted bien lo decía, estas fechas, por ejemplo, tan cercanas al Día de la Madre, pues se vuelven un poco complejas, los recuerdos, supongo, pero sobre todo ese mensaje que usted nos daba hace un momentito y que ojalá que nuestros oyentes, y yo, y todos, nos lo llevemos para la vida, y es, hombre, si tenemos a la gente que amamos a nuestro alrededor, si están vivos, si están respirando, si tienen su corazón latiendo, por favor, ese es el momento de ir a darle un abrazo y decirle, lo amo, la amo.
1: Total.
0: Gracias por esto, gracias por aquello, valoro cada segundo y lo valoraré por siempre. Hacerles sentir a esa gente que amamos lo especiales que son mientras nos pueden escuchar, ¿no? Uno siempre cree, Aleja, me parece, que bueno, uno sigue hablando con esa presencia, con lo que uno considera el espíritu, el ángel, lo que sea, pero uno cuánto extraña la sonrisa, ¿no? O sea, ese momento de vernos a la cara y poder tener la oportunidad de decirnos cosas, ¿no?
1: Total, total, es que estamos normalizando.
0: Sí.
1: El hecho de que estamos con la posibilidad todos los días,
0: sí.
1: De conectarnos con las personas que amamos.
0: Exacto.
1: Y sí, no, sí, entendemos, ¿no? Que cada día es un milagro.
0: Sí, de acuerdo.
1: O sea, pero estamos esperando algo así como extraordinario que está por fuera. Y
0: claro.
1: No, lo que vos decís, el hecho de que estemos respirando, que tengamos... Y yo creo que la pandemia también nos dio una gran lección, porque en ese tiempo solo se requería cosas esenciales.
0: Claro,
1: claro. Sí, y aprendimos a vivir una larga temporada con eso. Y después, como que se va olvidando.
0: Sí.
1: Entonces, yo creo que este tipo de cosas, y yo traté o trato de aprender la lección, porque la verdad, todavía no me siento preparada por una segunda vez. De claro. hecho, a mi papá le diagnosticaron también un cáncer hace como 3 años.
0: Okay.
1: Se me salió una lágrima y yo solamente le pedí a Dios como que no, ahorita no, yo no estoy preparada para eso. Y gracias a Dios todavía disfruto de mi viejo, que todo el tiempo que tengo la posibilidad le digo cuán especial es para mí,
0: claro.
1: que lo amo, lo consiento todavía. Entonces como que es la gran bendición que tenemos.
0: Y es la gran lección también, ¿no? Que dejó
1: total.
0: Esa primera pérdida.
1: Total. Claro. Y ya he tenido otra pérdida importante en mi vida, que fue mi hermano, se murió así como de manera repentina. Okay. Entonces yo digo, Dios, si no aprendemos con esto, pues qué otra cosa.
0: Claro.
1: O sea, es aprender a honrar cada momento con las personas que realmente son importantes en nuestra vida, a quitarle un poquito de peso a las diferencias, porque a veces estamos enojados, el ego nos mata. Entonces yo digo, al final de cuentas eso no era tan importante.
0: Claro, claro, completamente de acuerdo. Sí, es una, o sea, perdemos el tiempo en una cantidad de detalles tontos realmente, que muchas veces nos alejan tanto de la gente que amamos, que cuando nos damos cuenta de lo que hemos hecho ya es muy tarde. Cuidado con eso. Si nosotros le dedicáramos a las personas que amamos el 10% del tiempo que le dedicamos a nuestros celulares, en serio sería un mundo maravilloso. Pero hoy por hoy creo que el ser más querido que muchas personas tienen es su iPhone 17, o su Samsung, o su lo que sea, y no puede ser, o sea, en serio, no puede ser. Tenemos que y que entendamos un poco que ese mensaje de WhatsApp que a veces le mandamos a la mamá o al papá o al hermano, está bien, es lindo, seguro, está bien, pero nunca ese mensaje va a reemplazar la presencia. Nunca, nunca ese mensaje, jamás, como usted bien lo dice, y usted lo dice desde la experiencia, desde el dolor, va a reemplazar ese tenerte al frente y decirte, viejo, vieja, te amo, déjame decirte esto que tengo por decirte. Así que qué lindo ese mensaje realmente, Aleja, por eso tan importante haber tenido y tener la oportunidad en estos últimos 10 minuticos. Uy, ay, se nos pasó el tiempo rápido, ¿no, Aleja?
1: Se nos pasó volando, ¿cómo es esto?
0: Se nos ha pasado volando.
1: Yo sentí la entrevista de Gabriela muy larga, yo no sé qué pasó acá. Me dirás que también estaba buenísima.
0: Estaba linda, sí. No, ustedes dos han sido maravillosas, realmente fantásticas, y con unas historias increíbles, y justamente alrededor de sus padres y de sus madres. Y eso me parece tan bonito, poder hacer esos homenajes en este mes que está tan dedicado, por supuesto, a la mamá. Yo tengo a mi mamá viva, afortunadamente. La amo, pero yo sé que me hace falta. Yo sé que me hace falta más tiempo, dedicarle más. Yo a veces digo, no, yo la veo el fin de semana. Bueno, y si no llego al fin de semana, cuidado. O sea, ¿qué estoy esperando, no? Cuidado, este que sea un mensaje para
1: ahora,
0: todos.
1: Sí, total. Ahora que decís eso, mira que, pues no sé, esto me pasó de como 15 días, porque sí. Yo siempre estoy como a raíz de esa situación que ya les vengo contando, sí. Pues como que hago conciencia todo el tiempo, bueno, y si me falta otro ser querido, uy, claro. Qué doloroso. Pero también estos días me llegaba una información, bueno, y si y faltó yo, que o sea, ¿qué es lo que estoy haciendo?
0: Claro.
1: ¿O qué estoy dejando de hacer?
0: Claro.
1: Porque generalmente no nos hacemos esa pregunta, o
0: no,
1: dejamos de agradecer.
0: Es cierto.
1: Entonces como que bueno, más aterrizaditos.
0: No, aterrizados porque es que no somos inmortales, o sea, ese don no lo tenemos.
1: No.
0: Viene trabajando la ciencia de manera muy interesante en alargar la vida, sí. Y muy seguramente el próximo gran descubrimiento de la ciencia sea cómo llegar a los 150, a los 170 años. Sí, ya los chinos están en procesos de experimentación con humanos, sí. Así que muy seguramente una Salomé podrá vivir esta tecnología de poder vivir, si ella lo prefiere, 150, 170 años, pero no es nuestro caso. Así que a estar juiciosos dándole amor a quien necesita amor y aunque creamos que no lo necesitan, aunque creamos que están muy rodeados, hombre, uno nunca sabe y uno nunca imagina lo bonito que le viene o a nosotros mismos cuando alguien se acerca y nos dice, oye, gracias por esto, oye, gracias por aquello, y nos da un abrazo y uno siente esa energía tan especial.
1: Sí, ¿sabes? Es como poderle ofrecer a conocidos o a no conocidos esa posibilidad de que en nosotros encuentre una lucecita.
0: Eso.
1: Pues sí. Me pasa de manera constante eso, como que conecto con cualquier persona en la calle, sí, y siempre se comparte información bonita. Sí. Una información bien especial. Entonces, que no lo dejemos de hacer.
0: Oiga, Aleja, ¿dónde la podemos escuchar? O sea, ¿hay que ir a Cali o la podemos ver en dónde o escuchar en dónde o en Spotify o en YouTube? ¿En dónde la podemos escuchar?
1: Todas las plataformas pueden conseguir mi música. Si me quieren escuchar en Bogotá, yo encantadísima de cantar allá.
0: Maravilloso. Obviamente, o sea que si hay un empresario, no sé, un evento, un gran restaurante, un sitio, no sé, lo que sea, pueden ubicarla y decirle, Aleja, queremos que cante nuestro espacio o algo así.
1: Claro que sí, yo encantada.
0: Ok.
1: Ya.
0: ¿A qué número?
1: ¿Estás lista?
0: ¿A qué número la pueden encontrar, Aleja?
1: 313-585-4992.
0: Voy a repetírselos para los oyentes que estén interesados en tener esta voz maravillosa, y les quiero decir algo. Esa voz se acompaña de una cara preciosa. Cuidado. Es una mujer realmente muy bonita, muy bonita.
1: Muchas gracias.
0: Que hace mucho honor y alarde de lo vallecaucana y de lo caleña y de lo tulueña. Realmente muy preciosa, Aleja. 313-585-4992. Si quieren tener a Alejandra en su espacio, en su evento, en su restaurante, lo que sea, pues hombre, ubíquenla, porque seguro que no se van a arrepentir de tener esta voz y esta mujer maravillosa, que canta también esta canción que vamos a escuchar a continuación y con la que ya ahorita en un momentito vamos a despedir, por supuesto, Aleja. Esto se llama Cenizas.

0: Paleja, qué buena canción, Cenizas. Felicitaciones.
1: Muchísimas gracias, muchas gracias. Me encanta que te guste esta música que realmente hacemos con tanto amor.
0: Claro, aquí siento un poquito de tusa, ¿no? Usted no está entusada, ¿no?
1: No, soy re enamorada.
0: Ah, qué lindo.
1: Pero también me parecía muy importante empezar a cantar mis historias.
0: Sí.
1: Porque ahí empieza a surgir toda esta música.
0: Claro.
1: Como que ve, que tengo que contarle a la gente, con qué me conecto. Y claro, esto es una Alejandra del pasado.
0: Por supuesto.
1: Que ha tenido que pagar terapia, que... Claro. No, en serio. Claro. Eso hace, como dicen por ahí, eso hace parte de la canasta familiar. Entonces sí es importante pensar en nutrir el ser para poder avanzar.
0: ¿A quién le da más duro una tusa, Aleja? ¿Al hombre o a la mujer?
1: Yo creo que a los dos.
0: ¿Sí?
1: A los dos.
0: ¿Es parejito?
1: Sí. Yo pienso que de pronto... en algún momento los hombres pueden aparentar no sentir tanto,
0: okay,
1: hay algo más de frialdad.
0: Sí.
1: No estoy generalizando, ¿no?
0: Sí.
1: Voy a aclarar. Pero lo que puedo notar es eso. Pero en realidad la sensibilidad está por igual, creería.
0: Okay.
1: Creería yo que es así.
0: Aleja, recomiéndeme. No sé. A mí me parece que el hombre pasa un poco más rápido la tusa. Eso sí. Creo que es intensa, sí, en el hombre es intensa, pero me parece que la pasa más rápido que la mujer. Creo que a la mujer, es mi sensación, la tusa le llega a los 2, a los 3 meses, quizás, no estoy muy seguro. O sea, como que llega un poquito más largo que al hombre. El hombre como que la resuelve más pronto y listo, se acabó. Es mi sensación, no sé, por acá nos dice una oyente, Alejandra. Alejandra, una mujer maravillosa y fascinante, enamora con su presencia y su voz. ¿Dónde y cuándo su próxima presentación? Nos están preguntando. ¿Dónde? ¿Dónde, Aleja?
1: Bueno, acá en Cali, espero presentarme en muchos lugares, también ahí en Bogotá. Bueno, después de esta entrevista, espero que alguien se enamore
0: seguro,
1: de esta artista y me lleve a cantar a Bogotá,
0: por favor. Sí, yo también espero. Aleja, compromiso, si viene a presentarse a Bogotá, me invita.
1: Por favor, claro que sí.
0: En serio.
1: Es más, yo creo que las cosas que debo decir en este momento, me nace, Juanca, de todo corazón.
0: Sí.
1: Las cosas más maravillosas que se me pueden presentar en el camino son personas como vos que abren estos espacios para un artista que viene guerreándola,
0: sí,
1: que viene trabajando con las uñas como yo.
0: Sí.
1: En algún momento me sentía frustrada, debo aclararlo, porque sí, llegó una entrevista y me decían, hey, ¿con qué artistas has girado? ¿Y dónde es la gira? Y me empezaron a abordar con un montón de preguntas que yo ni sabía cómo responder.
0: Okay, claro.
1: Yo decía, bueno, si ya estuviera eso, pues quizá no estuviera acá.
0: Sí,
1: estoy hablándote
0: de
1: otras cosas.
0: Sí.
1: Pero también siento que hay un llamado en mí para motivar a otra gente que venga detrás, quizá no con tantas posibilidades. Y aunque yo todavía no sea pues una famosa, pues de alguna manera estoy haciendo música, estoy haciendo el proceso y estoy empezando a amarlo, porque amarlo no es fácil.
0: Sin duda.
1: El proceso es, claro, una de las cosas más difíciles.
0: Claro.
1: Porque querés hacer las cosas ya, querés que la fama llegue, querés pegarte ya. Y digamos que eso puede que llegue, puede que no, pueda que eso sea para cada persona totalmente diferente.
0: Claro.
1: Entonces, qué rico que alguien venga atrás y diga, bueno, alguna vez escuché a una vieja que dijo esto y me conecté y me inspiró y me está motivando para seguir luchando por ese sueño, ¿sí? Que no nos rindamos, que podamos tener la posibilidad de apalancarnos, de compartir la música en vez de verla como una competencia constante.
0: Exactamente.
1: ¿Sí? Entonces, gracias de verdad por permitir abrir mi corazón en un espacio tan importante en el país.
0: Muchas gracias, Aleja. No, la verdad, no, para nosotros ha sido un honor tenerla esta noche a usted en Blu Radio y en este programa Bla Bla Blu para hablar justamente de su historia, porque tiene una historia maravillosa por contar y lo hace a través de la música. Le quiero recordar a los oyentes 313-585-4992 si quieren conectarse, si quieren escribirle a Aleja, 313-585-4992 y a su cuenta de Instagram @AlejaTribinoOficial. Hombre, lleven a esta mujer a cantar a sus espacios, que la van a pasar muy bien, porque es un talento impresionante. ¿Aleja, la pasó bien?
1: Increíble.
0: Qué bueno.
1: Increíble, no me quiero ir. Ay, María.
0: Yo tampoco quiero que se vaya. Pero bueno, la invito eso sí, a la última y tercera hora de Bla Bla Blue, en donde voy a estar haciendo un especial de son cubano. ¿Le gusta el son? Claro,
1: me encanta.
0: Ahí vamos a estar hablando un poquitito de son cubano. Y espero muy pronto volvernos a reencontrar en el camino, Aleja.
1: Así será, Juanca. Te mando un fuerte abrazo. Gracias infinitas a las personas que están conectadas. Ya veo que hay personas que me están siguiendo.
0: Qué bueno.
1: Qué regalo el de hoy.
0: Qué bueno.
1: Espero que Dios me preste vida, salud y pueda seguir cantando mis historias, que también son de ustedes.
0: Alejandra Triviño, sí señores, en Blue Radio, en Bla Bla Blue, conversaciones para gente despierta, ya lo saben. En unos minuticos vamos a arrancar un especial buenísimo de son cubano. Uy, llegó el martes, sí señores. Chao, ya nos vemos en unos minuticos.

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7: Ya son las 12 de la noche y 2 minutos. Actualizamos las noticias en Blue Radio. Colombia cerró el 2025 con más de 7 millones de desplazados internos, convirtiéndose en el segundo país con más personas forzadas a huir dentro de su territorio, solo detrás de Sudán, según el Observatorio de Desplazamiento Interno de Noruega. El informe atribuye la crisis principal al conflicto armado y advierte que durante el último año se realizaron 394 mil nuevos desplazamientos en el país. Avanzamos con más noticias. Les contamos ahora que comenzó a funcionar la tecnología biométrica en el aeropuerto Palo Negro de Bucaramanga para blindar el ingreso y la salida de viajeros en vuelos nacionales e internacionales. Alex Salamanca.
8: La tecnología denominada Biomit, entregada por la Gobernación de Santander a Migración Colombia, tuvo una inversión superior a los 1,000 millones de pesos y utiliza reconocimiento facial, iris y huella dactilar para verificar la identidad de los pasajeros. El gobernador Juvenal Díaz.
9: Nos permite que se le facilite la vida al viajero, o el que esté en la base de datos de Biomit podrá ingresar más fácil. Si es extranjero, sí tendrá que ir inicialmente para ingresar, apoyar el turismo en el departamento, la seguridad, porque eso ayuda a tener unos estándares de seguridad más altos.
8: La inversión tecnológica busca apoyar a la fuerza pública en diferentes zonas del departamento y verificar quiénes son las personas que ingresan a la región.
7: 12 de la noche, 4 minutos, una contratista de la Secretaría de Salud del municipio de Bello está entre los capturados por pertenecer a una red transnacional que explotaba sexualmente a niños desde los 10 meses de edad en la ciudad de Medellín. Héctor David Santa María.
10: Esta red de 11 personas se dedicaba a producir y comercializar material de abuso sexual de bebés y niños, incluso desde los 10 meses hasta los 13 años, mediante plataformas digitales dirigidos principalmente a consumidores extranjeros, en especial los Estados Unidos. La alcaldía de Bello dijo: rechazamos la conducta delictiva de ser hallada culpable, esperamos que reciba toda la severidad de la ley. La persona detenida era contratista de la Secretaría de Salud desde mayo de 2025. Esta red pudo haber recibido pagos cercanos a los 300 millones de pesos en el área metropolitana.
7: 12 de la noche, 5 minutos, fue dejado en libertad uno de los hombres que vandalizó una estación del Mío en la ciudad de Cali el pasado 8 de abril. Estefany Toledo.
11: Luego de las audiencias de legalización de captura e imputación de cargos, el juez que está llevando a cabo el proceso judicial de el hombre que este fin de semana fue capturado por presuntamente haber participado en los actos vandálicos en contra de las estaciones del Mío el pasado 8 de abril, decidió dejarlo en libertad. Una medida que, si bien no lo desliga completamente del caso, se ha generado rechazo entre los caleños, quienes están exigiendo medidas contundentes. El alcalde de Cali, Alejandro Eder.
12: La persona tiene su proceso, continúa el proceso, simplemente no está detenida durante el proceso. Igual ya lo hablamos con la fiscalía y con la policía, porque es el parecer de la alcaldía de Cali que esta persona sí representa un peligro a la sociedad.
11: Desde Metro Cali señalan que atentar contra el sistema del Mío no puede verse como un hecho menor, pues detrás de cada estación vandalizada hay recursos públicos, afectaciones al servicio y perjuicios para la ciudadanía.
7: 12 de la noche y 6 minutos, grupos animalistas de la ciudad de Barranquilla están reclamando por la protección de al menos 300 gatos que viven en los alrededores del estadio metropolitano. Al parecer, los animales están expuestos ante el paso de maquinaria pesada por las obras de remodelación del estadio barranquillero. Diana Espino.
2: En los alrededores del Estadio Metropolitano hay más gatos que curiosos merodeando las obras de remodelación del escenario deportivo. Según los cálculos de organizaciones defensoras de animales, al menos 300 felinos tienen asidero en este sector entre el parqueadero y el velódromo, los cuales están expuestos al paso de maquinaria pesada que podría dejarlos bajo las inmensas llantas de vehículos de carga. Zuka Cabrera, veedora ciudadana de cuidado animal, lideró esta mañana un plantón a las afueras del estadio para llamar la atención del contratista y de la empresa Eduard para que cumplan los compromisos pactados de que todos los animales serán trasladados, esterilizados y dados en adopción.
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7: Y quedamos atentos porque drogas, la rebaja será Gesor Farmacéutico, es decir, el sitio de entrega de medicamentos para pacientes de la nueva EPS en la ciudad de Ibagué y también en Girardot y en Soacha, en Cundinamarca. Se trata de 30.000 afiliados en estas ciudades, 13.000 que están en Girardot y 27.000 que están en el municipio cercano a la capital del país, en el municipio de Soacha. El desarrollo de esas otras noticias en BluRadio.com. 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

cubano, a lo cubano. Oiga, qué buena canción es. A lo cubano, el tema principal del álbum debut, que se llamó justamente así, A lo cubano, de 1999, del grupo Orichas. Yo sé que todos lo tenemos en mente porque es una muy buena canción y una muy buena agrupación, que digamos que llevó la música cubana a un estrato diferente, ¿no? A un lugar distinto, porque aquí ya se fusiona un poco el hip hop, que no era algo a lo que estábamos muy acostumbrados, porque cuando uno piensa en Cuba y en la música cubana, pues uno piensa en el son cubano, ¿eh? Básicamente uno lo que tiene en su cabeza es el son cubano, y las raíces de la música cubana es increíble porque están datadas por allá del siglo XVI, aunque originalmente nació en Santiago, en el sureste de Cuba, y a finales del siglo XIX pues comenzó a popularizarse en el resto de la isla. Y son cubano se traduce como el sonido cubano, literalmente. Así que pues es una música de tradición, es una música que nos ha hecho bailar por décadas y que realmente nos encanta. Y es que les traigo soncito cubano porque les quiero traer música cubana en esta última hora de Bla Bla Blue. Oigan, yo quiero que volvamos a escuchar A lo cubano desde el inicio. Es una canción tan rica de bailar, tan rica de escuchar, que donde estén, escúchenla, disfrútenla. Y ya seguimos con muy buena música en esta última hora de Bla Bla Blue. Conversaciones para gente despierta. Desde el inicio, por favor.

0: cubano de Orichas. Sí, señores, oiga, el cantante principal de Orichas es el señor Yotuel Romero. Es un reconocidísimo cantautor en Cuba, por supuesto. Un productor que formó este grupo de hip hop afrocubano y que además es conocido también por su faceta como actor y por ser coautor del himno Patria y Vida. Hágame el favor, ¿no? O sea, toda una institución el hombre. Una cosa interesantísima lo que pasa con la música cubana, que tanto me gusta. Oiga, yo les quiero contar, mientras escuchamos de fondo un poquitito a los Bam Bam, que ya vamos a poner esta canción también desde el inicio, es una cosa loquísima. Yo tuve la oportunidad por allá a principios del año 2000 de estudiar en Cuba, ¿saben? Yo, digamos que venía a estudiar en Bogotá, en el Politécnico Santa Fe de Bogotá. Un chocito rico, la verdad es que la pasé bien, debo decir que la pasé bien en el Politécnico Santa Fe de Bogotá. Venía a estudiar producción audiovisual. No recuerdo muy bien el nombre de la carrera cómo era, pero era como producción audiovisual. Pero tenía muchas ganas de irme para Cuba a estudiar en un lugar que se llamaba, o que se llama, San Antonio de los Baños, en donde estaba lo que es una de las escuelas, o lo que fue una de las escuelas, o lo que ha sido una de las escuelas más interesantes y más importantes de la educación audiovisual y cinematográfica en el planeta. Oiga, era increíble, porque yo en los meses que tuve la oportunidad de estar allá en San Antonio, en la escuela San Antonio de los Baños, hombre, uno veía desfilar premios Oscar. O sea, los profesores eran premios Oscar. Era increíble. Yo recuerdo que nos dio clase la segunda asistente de dirección de Steven Spielberg. Recuerdo que el estudio de George Lucas nos dictaron fotografía. Recuerdo que a la escuela llegaban promociones para estudiar fotografía submarina, que yo hice uno de esos cursos en las Islas Caimán con National Geographic. O sea, no, una cosa de locos. En serio que la pasé increíble. Era cariñosita, sí. Era una escuela cariñosita. Mi papá era el que me patrocinaba todas las pendejadas. Pero la verdad le agradezco mucho, porque aprendí mucho. Y recuerdo mucho con tanto cariño que uno de los últimos días, un profesor con el que hice un gran parche realmente, le dije al final del curso, le dije, bueno, profe, para cerrar, dígame, ¿cuál es el mayor error de un director? Y él me dijo, tener amigos en el set. Oigan esa frase, el mayor error de un director es tener amigos en el set. Vea, saben que lo descubrí por propia sangre y letra más adelante, porque yo llegué a Colombia como si nunca hubiera escuchado esa frase, qué pendejo fui. Abrí mi empresa y ¿qué hice? Me rodeé de mis amigos. Y con mis amigos quebré, porque claro, pues estaba más preocupado yo por darle gusto a mis amigos y por vivir de rumba y farra que por hacer empresa. Ay, papito. Ay, cómo se aprenden las cosas en la vida, ¿no? Bueno, en fin, ya les voy a hablar un ratico, ahorita finalizando esta canción de Los Bam Bam, porque es una de las agrupaciones más interesantes que ha tenido la historia musical de Cuba. Pero yo quiero que escuchemos esto que se llama Abre Que Voy desde el inicio, muchachos, por favor.
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Abre que voy, sí, señores. Abre que voy, ¿no? Eso es como quien dice, bueno, suerte, tranquilo que aquí voy yo, entonces usted se va para un ladito, me hace el favor, que aquí estoy entrando yo. Abre que voy, qué buena canción, por supuesto. Oiga, de una de las agrupaciones más interesantes que ha dado la música cubana, Los Bambán. ¿Ustedes han escuchado Los Bambán? Sí, claro, claro que sí. Oiga, es que en Cuba hay unas orquestas que son fantásticas, ¿no? A ver, echemos cabeza a la Orquesta Aragón. ¡Ah, qué maravilla! La Sonora Matancera. Y recuerdo que en esas épocas mías, en esos meses que estuve en Cuba, creo que era yendo hacia Varadero, ya les cuento esa historia, tuve la oportunidad de pasar por Matanza. Y era una cosa increíble lo musicales que son en ese pueblo. O sea, era increíble. Yo recuerdo que pasábamos por las calles del pueblo de Matanza y habían grupos afuera en la calle, o sea, que supongo que eran los vecinos. O sea, entre vecinos se reunían y hacían música y cantaban, y cada dos o tres cuadras uno escuchaba, no sé, un son, un cha-cha-cha, unas cosas jazz. Unas cosas increíbles que yo decía, por favor, yo nunca había estado o sentido un lugar tan musical como Matanza, de donde por supuesto surge la Sonora Matancera. Arcaño y sus maravillas, la Orquesta Riverside y Casino de Playa. No, unas cosas realmente que son fantásticas. Súmenle al señor Arsenio Rodríguez, súmenle al señor Benny Moré. Bueno, nosotros en nuestra programación de Blue Radio tenemos a un mostrazo, ¿no? Que es Alejito Carvajal, que se sabe absolutamente todo de salsa, de son, de todo. Espero no estar haciendo mucho el oso, Alejito, si me está escuchando. Yo hablo de la salsa y del son cubano desde lo poquito que sé y desde lo mucho que me gusta. Debo decir que es eso, es un gusto mío. Por eso cuando hablé con Ricardo Acevedo, nuestro productor, le dije, Richie, yo quiero hacer un...

y así qué están haciendo hasta ahora de la madrugada. Bueno, no sé, lo que quieran contarme al respecto, por supuesto. Los Bambán de Cuba, sí, señores. La orquesta muy popular fundada, óigame esta fecha, 4 de diciembre de 1969. Van para 60 años, hágame el favor. Por el compositor, bajista, arreglista Juan Formel, que después de su muerte en mayo del 2014 fue su hijo, Samuel Formel, pues quien asume la dirección del grupo, ¿no? O sea, seguramente, y muchos dicen que los Bambán son, ay, qué difícil decirlo, ¿no? Pero que podrían ser la banda más importante e influyente en la historia de la música cubana del último siglo, al menos. Qué difícil decirlo, porque pues ahí entra en discusión muchas cosas. O sea, realmente, pues hay gente a la que le gusta una cosa u otra, y todo es respetable, ¿no? Yo digo que la música es como un buen vino, o más bien como el vino, ni siquiera el bueno, sino como el vino, en donde pues a cada uno le gusta el que le gusta. Vea, yo voy a reconocerles algo que es muy curioso. A mí me encanta el vino. Yo no sé si a ustedes, échenme carreta si les gusta el vino. A mí me encanta el vino, pero yo compro el vino más barato que encuentro en una tienda que hay a media cuadra de mi casa. El más barato, les voy a decir el precio, 22 mil pesos cuesta la botella de vino. O sea, se imaginarán, ¿no? Yo no sé si eso es vino o es gasolina o qué será. 22 mil pesos cuesta la botella de vino y me encanta. Me encanta, me parece rica, me parece que tiene un... Ay, sí, voy a hablarlo como lo hablan la gente que sabe de vinos, ¿no? Que tiene buen cuerpo, que tiene una buena lágrima. Estoy echando mucha carreta, hombre. Pero la verdad es esa. Me gusta el vino de 22 mil pesos. A mí me gusta el vino barato. Es cierto que me han regalado botellas de no sé, de un millón o un millón algo. Y las destapo y las disfruto. Y síganmelas regalando, por favor, porque yo amo el vino. Pero si me preguntan cuál es la diferencia que con la de 22 mil, no sé. No sé. Y vean, hace poco veía una historia de un enólogo muy famoso en Europa que dijo, quería desmentir él un poco la historia de los concursos de catas de vino en Europa, que son muy famosos, por supuesto. Él lo que hizo fue lo que yo hice, fue al mercado más barato, compró el vino más barato, que le costó $3, imagínense la calidad de ese vino. Y le cambió la etiqueta, le puso una etiqueta bonita. Como él era un enólogo muy famoso, pues contó una historia muy pro alrededor del vino que se acababa de inventar. Y bueno, lo puso en concurso. Oigan, el vino de $3 ganó el concurso de catas internacionales de vino. Ganó el de $3. Porque claro, pues los jueces, convencidos de que el hombre lo que había llevado pues era una obra maestra, no pusieron en duda el vino, y pues quienes lo cataban decían que no, que fantástico, que cómo sabía, que las notas, que los dulces, que los ácidos, que los bordes, que los profundos, que pues, todas las cosas que dicen los enólogos, que seguro que muchas tienen razón. Pero, ¿y aquí qué pasó entonces? Bueno, no sé, no sé. Oiga, estaba hablando yo de música cubana y terminé hablando de vinos, pero yo sí quiero seguir hablando de cantantes y agrupaciones que han hecho una historia riquísima alrededor de la música cubana, que nos han puesto a bailar, que nos han puesto a soñar, que nos han puesto a llorar, que nos han permitido recordar épocas fantásticas de nuestra vida, pasando la página ya aquí, por supuesto, de los Bambán, que son maravillosos y que es de mis agrupaciones favoritas. Pues qué tal si les pongo un poquitito de esto y ya hablamos de eso.

Ay, qué delicia esto, como suena, en serio. Es que hay que escucharlo todo para disfrutarlo. Buena Vista Social Club o Social Club, como lo quieran decir ustedes, con una obra maestra de la música latinoamericana. Shan Shan, sí, señores. Reconocen la voz, ¿no? Claro que reconocen la voz, compa y segundo, sí, señores, que ya no nos acompaña, por supuesto. Al igual que no nos acompañan otros grandes cantantes de Buenavista, Rubén González, Ibrahim Ferrer, bueno, y otros tantos, ¿no? ¿Quién sigue vivo todavía el Buenavista Social Club? Pues el tercero, Eliades Ochoa, la muy veterana cantante Omara Portuondo, el intérprete de laúd Barbarito Torres. Giran, hacen todavía giras, ¿no? Pues por todo el mundo. Tuvieron la suerte de poder salir de Cuba y regresar. Pues son íconos de la música cubana y de Cuba en términos generales, ¿no? De hecho, hay un musical que narra la historia del grupo original, que se estrenó en Broadway en el 2025, el año pasado. Oiga, debe ser buenísimo. No, esta historia apenas la descubrí hace un par de horas.

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1: 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Cuento una historia más de ese periplo que viví en esos meses en Cuba. Y también una curiosidad de algo que ocurrió con Mari, mi compañera de travesía, al luego intentar solicitar la visa americana, la de turista. No por primera vez, sino refrendarla. Bueno, ya les voy a contar un poquito más de historias. Mientras tanto, los quiero dejar con esta que se sale un poco del molde. Ojo, lo que viene se sale un poco del molde, pero no deja de estar allí participación cubana, por supuesto. Escuchemos esto. Es buenísimo.

Hoy tenemos, mañana, cuidado, ¿no? Mañana no sabemos. Esa es una buena frase, ¿no? Ten cuidado, dice la canción. Ten cuidado, hoy tenemos, pero mañana no sabemos. Ustedes reconocieron seguro algunas voces. Al final, la señorita Andrea Echeverry, por supuesto, por ahí reconocieron la voz del señor Blades. Y además con frases icónicas, ¿no? Cuídate, Juanito Alimaña. Bueno, en fin, es una canción social, claro que sí, que tiene una agrupación en donde se involucraron artistas, por supuesto, cubanos, y cómo no, ¿no? O sea, las orquestas cubanas, nuevamente, las orquestas cubanas son fantásticas, sin embargo, esta agrupación se formó en Bogotá, en Colombia, y se llama Sidestepper, que todavía hacen algunas presentaciones más tipo DJ realmente, no es que se paren a presentarse ellos, pero sí se les puede ver, se les puede escuchar de vez en cuando con esto que ellos crearon en su momento, por ahí a finales de los 90, año 96, 97, una banda colombo-británica si se quiere, que la produjo en inicio el señor Richard Blair. Pionero en formar y en fusionar ritmos afrocolombianos, ¿no? Cumbia, salsa, con algo de electrónica, de drum, de bass, de jazz, de... Bueno, un poquito de varias cosas que realmente salieron bien, que realmente me gustan, salieron bien. Tiene ese toque... ese toque sonero, ¿no? Tiene ese toque que nos gusta, a los que nos gusta el son cubano. Por eso lo traje hoy... Aquí ya casi para cerrar esta primera jornada de Bla Bla Blue, ustedes ya lo saben, conversaciones para gente despierta, vamos a estar toda la semana y hasta el lunes de la semana entrante acompañándolos el gran Mauro Quintero, que se encuentra en unas vacaciones más que merecidas, ¿no? Uy, tranquilos, déjenlo descansar al muchacho. Esta es una jornada que es hermosa porque yo amo estar en Bla Bla Blue. Pero bueno, aquello de salir a la 1 de la mañana, bueno, no, tiene sus pelitos, como dicen por ahí. Así que Mauro se merece sus vacacioncitas. Y me dijo, Juanca, hágale. Claro, papá, y cómo no, si yo disfruto, si yo amo realmente estar en Bla Bla Blue, pero me encanta. Y es que me encanta ese compartir, como dicen hoy, con los oyentes, leerlos, escucharlos, saber que están allí del otro lado. Espero este primer día gozándose esas buenas historias que nos dejó Aleja Triviño, por supuesto, y ni hablar esa primera obra fantástica que tuvimos con Gaby González, nuestra escritora, tan joven, tan bella, tan talentosa. Bueno, un poco eso es Bla Bla Blue, ¿no? Bla Bla Blue es eso, es contar buenas historias a todos ustedes. Oiga, nos quedan unos minuticos nomás, no quiero dejarles de contar lo que les prometí. Lo primero fue que pasé un diciembre allá justamente en Cuba y con dos amigos colombianos que estaban haciendo el mismo curso que yo, dijimos, hombre, vámonos a Varadero, conozcamos Varadero, que hablan pues tanto de Varadero, y pasamos allá 31. No, qué desastre. Es decir, nuestra percepción fue, no, esto, pues, o sea, si esto es Varadero, a ver, no le voy a restar lo bello de la playa y un mar de un azul maravilloso, precioso, pero no, yo no sé, eso era una zona absolutamente hotelera, entonces pues como que si uno no estaba en un hotel, pues no había parche, sí, pues como que en la playa no había mucha gente, era 31 de diciembre y dijimos, ay no, volvámonos a La Habana. Solamente que había un chicharrón. El taxi entre La Habana y Varadero costaba $100. Año 2000, $100. Eso es un billete largo. Y nosotros éramos tres, pues bueno, ahí se nos fue un poco lo que pensábamos gastarnos en esa Nochebuena. Pues fueron $200 solamente en transporte por pendejos. Bueno, igual, lo conocimos y nos dimos una vueltita, pero la verdad, para mi gusto... Nada, no me gustó Varadero, a mi gusto. Mari, por ejemplo, que les conté hace un poco de su historia, pues ella llegó encantada de Varadero, ella dijo que le había encantado. Yo dije, ah, bueno, pues chévere, ahora seguramente en esos 20 años de distancia entre mi viaje y el de ella, pues algunas cosas habrán pasado. Creo que no tantas como uno quisiera para la gente de la isla, pero pues sí, seguramente algunas.
Yo les comentaba que a propósito del viaje que hizo Mari con su esposo a Cuba, cuando ellos llegaron tenían pues como la que hacer la vuelta de volver a sacar la visa de turista americana, de renovación, casi no me acuerdo la palabra, renovación. Pues cuando el esposo de Mari se presenta, le retuvieron el pasaporte y le dijeron, entra a proceso administrativo. Ese proceso administrativo es que entra un estudio especial y tuvo que volver a ir a cita con consulado unas semanas después por el hecho, creemos nosotros, porque no hay ninguna otra razón, de haber estado en Cuba. Qué difícil, ¿no? O sea, uno dice, hombre, entonces debo escoger entre ir a Estados Unidos o ir a Cuba. Ay, qué difícil uno pensar eso. O sea, qué difícil y qué triste, ¿no? Digo, qué triste tener como esa mentalidad tan corta que nos da las fronteras, ¿no? Las fronteras nos generan un sesgo mental. Nos ponen a pensar o esto o aquello, cuando en realidad esto es el planeta Tierra, esto es el mundo y es la casa de todos nosotros, ¿no? Entonces, no sé, por alguna razón extraordinaria nos hemos encargado de hacerlo ver, este pedacito es suyo y este es de ustedes, pero si usted va aquí ya no viene acá, ay Dios mío, qué mamera esto, francamente, pero es la realidad, como lo he dicho en esta horita, pues hombre, es la sociedad que tenemos. Es el mundo en el que vivimos y pues de él tenemos que lograr y tenemos que hacer lo que mejor podamos para nuestras vidas y ojalá para las de los demás. Porque hombre, si estamos acá, pues vivamos un poquito una vida de servicio que vale la pena. Yo espero con los mensajes de hoy haberles dejado algo nuevo, algo distinto, algo diferente y por qué no algo divertido. Espero que la hayan pasado bien en esta última hora de Bla Bla Blue. Espero que hayan escuchado buena musiquita, que se hayan llevado buenas historias. Y mañana nos vamos a ver, sí, bueno, mañana no, ya en unas horas, día martes, claro que sí, nos vamos a ver con una nueva emisión, con más contenido, con muy buenos entrevistados, por supuesto, como siempre, con muy buenas historias, con el gran Germán Puerta esta noche, bueno, ustedes ya lo saben, y con otra hora fantástica de buena música y buenas conversaciones, solo para gente despierta. Yo soy Juanca Solarte y nos vemos mañana, así en Bla Bla Blue.

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9: 1:02 a.m. actualizamos las noticias en Blue Radio. Fue condenado el exalcalde de San Gil, Ariel Rojas, por irregularidades en un contrato de alimentos para la policía. El proceso se originó en un contrato suscrito con, entre la alcaldía de San Gil y la Fundación Funda Sander, por un valor cercano a los 130 millones de pesos. Los detalles con Alex Salamanca.
10: El juzgado primero penal del circuito de Socorro condenó al exalcalde de San Gil, Ariel Fernando Rojas, por irregularidades en un contrato firmado en el año 2019 para el suministro de alimentación a miembros de la Policía Nacional que supuestamente prestaban apoyo en este municipio de Santander. El despacho judicial declaró la responsabilidad penal del exmandatario por el delito de contrato sin cumplimiento de requisitos legales, por un contrato suscrito entre la alcaldía de San Gil y la Fundación Funda Sander por un valor cercano de 130 millones de pesos. Según la investigación adelantada por las autoridades, las supuestas raciones alimentarias no habrían sido entregadas en las condiciones contratadas. Además, se estableció que varios de los policías que aparecían como beneficiarios no estaban prestando servicio en San Gil durante ese periodo. Algunos se encontraban de vacaciones e incluso otros ya estaban pensionados.
9: Gracias, Alex. 1:03 a.m. El agresor de un agente de tránsito en la ciudad de Armenia que recibió recibió medida de aseguramiento en centro penitenciario por el delito de tentativa de homicidio. Esto tras agredir a ese funcionario en la cabeza y luego arrastrarlo con su vehículo para evitar un comparendo y estar mal estacionado en una de las calles de la capital del Quindío. Nelson Murillo.
11: 10 puntos de sutura en la cabeza por 2 golpes con un machete. Ser arrastrado por más de 20 metros sobre un automóvil y lanzado de un vehículo en movimiento le costaron al guarda de tránsito de Armenia, John Wilmer Tafur, de 44 años, contusiones y varios días de incapacidad que ya pasa el funcionario en su hogar. Entre tanto, su agresor, identificado como Jonathan Gallego Uribe, de 38 años, recibió medida de aseguramiento por las lesiones causadas al funcionario público. Recordemos que además de inmovilizar el vehículo donde se cometió la agresión, la policía incautó el machete con el que el guarda Tafur fue agredido. El proceso contra el conductor, que iba a ser sancionado por estar mal estacionado, continúa en próximos días en Armenia.
9: Gracias, Nelson. 1:04 a.m. en el occidente de la ciudad de Medellín cayó uno de los más buscados por las autoridades desde hacía 2 años. Se trata de alias La Chucha. Sería un coordinador del grupo delincuencial La Sierra, implicado en crímenes de un patrullero y también de un líder ambientalista. Danilo Arias.
12: En una operación realizada por la policía en el barrio Rodeo de la comuna Belén fue capturado Duvernay Gómez Campuzano, alias La Chucha, presunto integrante de alto nivel del grupo delincuencial organizado La Sierra, estructura señalada de múltiples actividades criminales, especialmente en el centro oriente de Medellín. De acuerdo con las autoridades, La Chucha era considerado uno de los hombres clave dentro de la organización criminal y hacía parte del cartel de los más buscados del Valle de Aburrá desde 2024. Su nombre aparecía relacionado con acciones de violencia urbana, homicidios selectivos y el manejo de rentas ilegales. Las investigaciones indican que llevaba cerca de 15 años vinculado a dicho grupo delincuencial. En sus inicios habría actuado como coordinador de sicarios y posteriormente ascendió hasta convertirse en el segundo cabecilla de la estructura tras la captura hace pocos días de alias Huelillo.
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9: Y la noticia internacional en desarrollo, Rusia lanzó nuevos ataques con drones contra varias regiones de Ucrania pocas horas después de finalizar la tregua de 3 días promovida por los Estados Unidos. El bombardeo ocurre mientras Kiev insistía en un alto del fuego prolongado y Moscú mantiene de momento las exigencias para avanzar hacia un acuerdo de paz. Y quedamos atentos a las movidas de la economía porque los mercados seguirán esta semana los datos de inflación en Estados Unidos y Brasil. El de Estados Unidos se conocerá este martes, además del PIB de la zona euro, Reino Unido y también de Colombia. En el ámbito local, varias compañías, entre ellas Ecopetrol, el Grupo Aval y el Grupo Sura, divulgarán sus resultados financieros trimestrales. El desarrollo de esas y otras noticias en BluRadio.com. 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
6: 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En Blue Radio son las
9: 1:06 a.m.
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4: Bienvenidos a Voz Populi. Valentina Herrera, ¿cómo está? ¿Cómo le va? Qué gusto tenerla
5: por aquí. Muchas gracias, señor. Bien, aquí contenta, feliz, dando noticias. Hoy no hay inundaciones.
4: No hay inundaciones,
5: hasta el momento no. Esperamos a ver si llueve o si no llueve. Yo les estoy contando.
6: No tenemos ni inundaciones, ni trancones, ni protestas, que es mi reporte habitual.
5: Por ahora. Eso pasa los viernes, eso no pasa los lunes.
4: Exactamente.
7: Todo pasa los viernes.
4: Entonces, si no tenemos ni trancones, ni inundaciones, ni protestas, ni nada de eso, entonces, ¿cuál es el hecho del día, Valentina?
6: El hecho del día, sin duda, fue la despedida, el último adiós que le hizo el país y que le hizo sobre todo el movimiento político de nuestro país, el ex vicepresidente Germán Vargas Lleras. Recordemos que durante este fin de semana vimos una serie de homenajes en la Cancillería, en el Palacio de San Carlos. Allí llegaron diferentes exfuncionarios y quienes sobre todo trabajaron con él en los diferentes cargos que estuvo en el ámbito público, pero también en el Congreso de la República. Y este lunes fue entonces esa misa, fue también el sepelio que se hizo de manera privada para darle el último adiós al ex vicepresidente. Muchas voces, sobre todo recordando el trabajo en lo institucional y en las reformas que impulsó cuando estaba dentro del Congreso, pero también cuando estaba como funcionario público. Fue entonces la Catedral Primada de Bogotá la encargada de recibir a la familia y a quienes lo despidieron. Incluso allí estuvo también presente el expresidente Álvaro Uribe Vélez, pese a todas las diferencias políticas que tuvieron a lo largo de esta carrera. Andrés Carmona estuvo allí y nos trae lo más importante de esta jornada en el centro de Bogotá.
8: El féretro con los restos mortales del ex vicepresidente Germán Vargas Lleras salió hasta las 10:30 de la mañana del Palacio de San Carlos, hoy sede de la Cancillería, y que en su infancia era el hogar de su abuelo, el expresidente Carlos Lleras Restrepo. Justo al momento de partir hacia la Catedral Primada de Bogotá, en donde se realizaron sus exequias, su hija, Clemencia Vargas, envió un mensaje político sobre el futuro de Colombia, como si fuera el último legado de un líder que nunca se guardó nada.
9: Siempre decía que liderar y gobernar no era prometer, sino cumplir y ejecutar. Y eso es lo que nos hace falta hoy en día en este país. Esa gran unión que Colombia necesita para salvar este país. Y ese es el gran legado que hoy creo que le debemos dejar a Colombia. Y que nos deje él el legado de recuperar el rumbo de Colombia. Y no entregarle este país a Cepeda y sus secuaces.
8: Custodiado por la Guardia Presidencial en la nave central de la catedral y en medio de cantos gregorianos, se llevó a cabo la misa que fue presidida por el cardenal emérito Rubén Salazar y el cardenal primado de Colombia, Luis José Rueda Aparicio. Precisamente el cardenal emérito, en medio de la homilía del pasaje de la promesa de la resurrección de Lázaro en el Evangelio de San Juan, recordó las virtudes del ex vicepresidente.
10: Germán fue consciente de que todas sus capacidades desplegadas para el servicio de Colombia, toda su entrega generosa, todo todo su servicio al país eran un don de Dios, que lo había hecho instrumento de bien y de transformación en la construcción de una nación más justa, más fraterna, más solidaria, de una nación en paz.
8: A la despedida llegaron no solo los integrantes de su familia y amigos, sino también dirigentes de todas las orillas políticas, sus compañeros y bancada de Cambio Radical, partido que lideró hasta su muerte, expresidentes de la República, jefes de los entes de control, congresistas, candidatos presidenciales, adeptos y detractores. Uno de ellos, el expresidente Álvaro Uribe.
11: Y en mi caso, cualquier desacuerdo coyuntural que hubiera habido es pequeño frente a lo que significó Germán Vargas. Deja un gran ejemplo de combatividad democrática de todas las horas. Y me da tristeza porque nos abandona en un momento muy difícil de la patria.
8: La ex vicepresidenta y ex canciller Marta Lucía Ramírez.
12: Lo recuerdo siempre como un hombre tan comprometido con Colombia, con tanto talento, con tanto carácter, con integridad, con una vocación de servicio infinita por nuestro país. Y por supuesto creo que este testimonio en el día de hoy de todo el país político, el país empresarial, el país académico, el país católico, pues es realmente una demostración de un hombre que dejó una huella imborrable en Colombia, un hombre que trascendió sin duda en la historia de nuestro país.
8: El exfiscal Néstor Humberto Martínez.
13: Fue mi mayor aliado en el año 94-95 en la lucha contra los carteles de la droga, cuando sacamos una legislación que era impensable en Colombia. Establecimos el lavado de activos, empezó el enriquecimiento ilícito, se empezó a definir el camino para restablecer la extradición en Colombia. Y eso fue posible por la iniciativa del gobierno, pero a la entereza y al carácter de Germán Vargas, que quiso ser el ponente de todas esas iniciativas gubernamentales.
8: En representación del gobierno nacional hicieron acto de presencia la vicepresidenta Francia Márquez y la viceministra de Relaciones Exteriores Juana Castro. El ataúd salió de la Catedral Primada hacia la 1 de la tarde en medio de aplausos y el ondeo de banderas blancas, y ya reposa en Jardines de Paz, su último lugar de descanso. Parece una paradoja propia de la historia de nuestra patria que el fallecimiento y despedida del ex vicepresidente Germán Vargas Lleras ocurriera a 3 semanas de que los colombianos acudan a las urnas para elegir al nuevo ocupante de la Casa de Nariño. El tiempo apremia y estos actos de homenaje se mezclaron con las correrías y el calor de la campaña presidencial, esa que tanto le gustaba al fallecido ex vicepresidente, al que muchos consideraban un estadista o el presidente que nunca fue.
4: Andrés, gracias. Despide así Colombia a uno de los protagonistas más importantes que ha tenido la política colombiana en los últimos años. Y si hay algo en lo que coinciden todos los líderes de opinión y todas las voces calificadas que han dado sus declaraciones hoy alrededor del fallecimiento de Germán Vargas Lleras, es que había podido ser un gran presidente, que tenía todos los argumentos y todas las capacidades para ejercer ese cargo con sobradas habilidades. Pero ¿qué fue lo que pasó, Álvaro Forero? ¿Qué fue lo que le faltó a Germán Vargas Lleras que no pudo nunca ser presidente, a pesar de que todos coinciden en que habría sido magnífico en ese cargo?

0: fuerte en Colombia y lo del coscorrón lo afectó. Pero más allá de esas tesis que se dicen tanto, yo creo que el problema es que en la derecha no hay espacio para más de un candidato. Y en la centroderecha y derecha manda Álvaro Uribe. Uribe puso a Duque y realmente fue el que derrotó a Germán Vargas. En la derecha es imposible sin el apoyo de Álvaro Uribe. Ahora pues tiene dos candidatos que son de él. Vamos a ver si esa fórmula de división funciona. Pero esa es la realidad. Yo creo que si Germán Vargas hubiera mantenido más la línea de Santos, que era una centro con apoyo de la centroizquierda, hubiera podido ir mejor, pero pues es difícil, es fácil, digo, mirar las cosas desde la barrera cuando ya pasaron, pero pues la política es injusta con aquellos que tienden a verse como delfines. Lo mismo le pasó a Álvaro Gómez.
1: Cierto.
0: Hay una tendencia a ver que esos candidatos del establecimiento pues tienen poca conexión. Y Germán Vargas le faltó mayor conexión.
1: La política fue un poco injusta con él, tal vez, pero también decía usted, Pedro Viveros, que la política es de momentos.
2: Sí.
1: Y
2: sí,
1: que él, en su momento, no aprovechó la oportunidad para llegar hasta ahí.
2: Sí, Paniagua, mire, la política es, por supuesto, una gran oportunidad, pero tiene que también existir ese momento como un ambiente propicio para un determinado candidato. Germán Vargas Lleras, en mi opinión, tuvo una gran oportunidad y fue en el año 2014. Si él hubiera enfrentado, porque la campaña del 2010 que él hizo fue muy buena campaña.
1: Además que él venía con una campaña en televisión,
2: sí, sí,
1: luego de todas las casas que entregó, sí, sí, y con el gesto famoso, sí, del techo con las manos arriba, uh-huh, apuntando como una especie de triángulo, no, simulando un techo, y eso le dio mucho reconocimiento.
2: Gran ejecutor, sí, digamos. Y repito, la campaña del 2010 que gana Juan Manuel Santos fue una campaña muy buena del ex vicepresidente Germán Vargas Lleras. Y cuando él decide dejar de lado sus aspiraciones y ser la fórmula vicepresidencial de Juan Manuel Santos, ese momento para él nunca más regresó. En el 2018 la situación era otra, Petro estaba fortalecido y los sectores del presidente Álvaro Uribe, recuerde usted que pasó el plebiscito, que fue, sí, donde se rompe este país, en, sí, mi opinión, cuando gana el no, no aceptan ese resultado de las urnas, hacen unas negociaciones y quedó el país muy herido por ese resultado. Y en el 2018 ya no le volvían, sobre todo porque Germán Vargas fue muy activo en la campaña del presidente Juan, en los años de presidencia de Juan Manuel Santos. Entonces llegó al 2018 ya no con ese momento que pudo haber tenido en el 2014, sino muy desgastado.
1: Pero le quiero sumar un elemento más, Pedro, y es que en medio de todo ese avance de sucesos que usted está contando, tomaron fuerza y explotaron considerablemente las redes sociales.
2: También.
1: Y las redes sociales llevaron a las audiencias, por llamarlos de alguna manera, pero eso quiere decir a la ciudadanía, a unos altos niveles de indignación por muchísimas cosas. Si algo funciona en las redes sociales es la indignación. Sí. Y eso le costó mucho a Germán Vargas Lleras con el famoso coscorrón. Sí. Porque ese pedacito chiquitico, ese evento muy pequeño, para quienes no lo recuerdan, en medio de una de sus tantas correrías por el país, le pega un coscorrón a uno de sus escoltas. Hay versiones,
2: es que,
1: de por qué lo hizo, pero fuera de contexto, independientemente de las razones, eso fue lo que se hizo viral, eso fue lo que tomó fuerza en ese momento y le costó muchos puntos en su imagen.
3: Es que más allá de eso, y si tiene que ver mucho con el tema de las redes sociales, Germán Vargas Lleras, que además demostró en su actividad política y en los cargos que ocupó ser un gran ejecutor, carisma tenía poco. Y la gente en Colombia vota por emoción. Y en las redes sociales más, la gente le gusta emocionarse, la gente le gusta ver una, la gente valora mucho más el carisma, el chiste, la cercanía, incluso elementos con los que se sienta identificado y que tenga en común con el candidato o la candidata. Y a Germán Vargas Lleras no le pasaba eso. Él era distante, era su personalidad.

0: personalidad, era su forma de ser. En su vida privada era otro. Era muy cálido con sus amigos, era muy cálido con su familia, con su hija. En su círculo íntimo era diferente.
1: Pero no,
0: en su vida pública era muy seco, no era carismático.
2: Yo le repito,
0: no se le daba eso del carisma.
2: Paniagua, los momentos.
0: Claro.
2: Y él tuvo su momento en el 2014 y nunca más regresó el momento para que el doctor Vargas Lleras pudiera ser una opción viable como en esa época. Es que en ese momento los ratings del presidente Santos eran muy altos.
3: ¿Cómo no?
2: Le había ido bastante bien y él había podido heredar las cosas buenas de ese gobierno donde él había estado como ministro. Y cuando decide aceptarle esa vicepresidencia, porque el vicepresidente de Juan Manuel Santos, el doctor Angelino Garzón,
4: ¿y señor?
2: Deciden pues salir de la vicepresidencia y traen como fórmula a Germán Vargas Lleras. Y en mi opinión, hasta ahí llegó la carrera viable del doctor Vargas Lleras.
4: Gracias por acordarse de mí.
1: Pues se fue, doctor Angelino, se fue uno de los más importantes estadistas que ha tenido la política colombiana, que ha tenido el país, un tipo con mucha inteligencia. Los más grandes líderes de opinión del país lo tenían en un gran concepto.
2: Más que y toda eso la vida de él. Hizo Vargas Lleras, lo único que hizo fue prepararse para manejar el Estado. Él no fue de esos políticos.
1: Que llegó de un momento a otro.
2: No, y otros dicen ahora, suelen decir, es que yo no soy político.
1: No, él era político.
2: Él sí era político.
1: Sabía manejar la política.
2: Sabía de la política y de la buena política. Y bueno, perdió su oportunidad en el 2014, en mi opinión.
1: ¿Qué reflexiones nos deja la muerte de Germán Vargas Lleras? Alberto Linero.
5: La partida del ex vicepresidente Germán Vargas Lleras ha sido ocasión para mí de tres reflexiones muy puntuales. La primera,

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2: Valentina Herrera, ¿qué actualización tenemos de la información del crucero que tiene pasajeros contagiados con antivirus?
3: Sí, señor. Crucero que ya llegó a España, llegó puntualmente a Tenerife y allí lo que hizo fue hacerse traslado bajo todos los protocolos de seguridad y también de salud de estos pacientes que ya tenían síntomas, que se sospechaba de contagios. Justamente luego de ese traslado se sale ya el crucero del puerto de Tenerife y se confirma por parte del mismo Ministerio de Sanidad de España que una de las personas aisladas efectivamente sí tiene o dio positivo para este virus, al menos en ese examen rápido que le hicieron de primera mano. Con esto ya comienza entonces el rastreo de las otras personas con las que estuvo en contacto esta persona contagiada y sobre todo el seguimiento médico. Afortunadamente por ahora esta última persona o este último caso que se ha confirmado no reporta síntomas graves. Miguel, ¿qué es lo que dicen entonces desde España, que es donde ahora se están concentrando los temas médicos?
4: Valentina, sí, la información confirmada es que en una prueba PCR dio positivo, esto es provisional, se espera la aplicación de la segunda para poder confirmar que en efecto se trata de otro ciudadano que está afectado por este hantavirus. Recordemos que ayer varios de ciudadanos de varias nacionalidades llegaron a España, 14 de ellos son españoles, de los otros 13 no tienen ninguna afectación, el que le dio positivo la prueba PCR no tiene ningún tipo de síntomas, está en buenas condiciones, lo que dicen las autoridades, y ahora están esperando el detalle de la segunda prueba PCR para confirmarlo. También hay 4 ciudadanos de nacionalidad canadiense que viajaban en este crucero y que regresaron el domingo a su país y no presentan síntomas, pero permanecerán en cuarentena por 21 días con la finalidad de aplicar las medidas de prevención para evitar que se contagie a otras personas.
5: Muchas dudas alrededor pues del antivirus, pero creo que solamente hay una persona que nos puede dar claridad sobre lo que está pasando.
6: Ella es la que sabe.
5: Sí.
6: Siempre, ella nos acompaña todo el tiempo, nos dice, nos da consejos de salud. Es la doctora enferma en Voz Populi.
7: Buenas tardes. Antes de hablarles del antivirus, quiero decirles que no hay nada que me haga sentir más orgullosa de ser médica que estar durmiendo a las 3 de la mañana plácidamente y que me llame de repente un conocido a decirme: doctora, estoy como maluco, ¿qué me puedo tomar?
5: Y a las 3 de la mañana, ¿no? ¿Y usted qué les da a esos que la llaman a esa hora, doctora?
7: El teléfono de Camilo Cifuentes.
5: Claro, que lo llamen a él,
6: sí que es por médico supuesto. También.
7: Bien, ya hablando del antivirus, no me cansaré de repetirlo. No me cansaré de repetirlo. Sí. No me cansaré de repetirlo. Sí. No me cansaré de repetirlo.
5: ¿Qué pasó?
7: Me cansé de repetirlo.
5: Cansé de repetirlo.
7: Bueno, adelante entonces. Adelante, por favor. Adelante. Gracias. Adelante. Muchísimo más adelante. Vamos a ver qué tenemos hoy por acá. Las personas que están muy, muy, muy concentradas con el antivirus, quiero decirles que la palabra que está causando en este momento más terror en este momento es, ¿adivinen cuál?
5: Yo diría que antivirus, sí.
7: No,
5: claro.
7: La inflación. Sin embargo, debo decir que el antivirus es una enfermedad que entre humanos es raramente contagiosa. Entonces en Colombia va a terminar siendo como Iván Cepeda en un debate.
5: ¿Cómo así?
7: Lo más seguro es que no llegue. Además, solo se contagia con el contacto con roedores, como bien lo sabemos y lo hemos mencionado en este programa. O sea que va a tocar hacer un nuevo confinamiento, pero en el Congreso.
5: Uy, allá hay muchos roedores, hemos visto videos.
6: Sí,
5: no quiero saber. Que una
6: no me interesa, no me interesa ni a la doctora Enfermanda, sí, a nadie le interesa.
7: Preferimos no tocar ese tema. Sí. Bueno, me llega una carta, por acá me llegan las cartas, gracias a nuestros asistentes, cómo no me llegan las cartas, así sí. Flash y volando.
5: Llegan volando.
7: De un televidente, las cartas llegan, caen, aquí hay muchas solicitudes, pero sobre todo consultas de nuestros pacientes y de todos nuestros televioyentes. Llega la siguiente pregunta. Doctora Enfermanda, me siento asustado, no controlo la ansiedad, sudo todo el tiempo y no concilio el sueño.
5: Claro.
7: Bien, muchísimas gracias a nuestros asistentes. Querido televidente, si usted está asustado, ansioso, suda todo el tiempo y no concilia el sueño, pues déjeme decirle que usted es positivo para fiador.
5: Ah, uy, no, sí, no, no, no,
6: ¿no?
5: Sí, seguramente. Pero, sí.
6: No se metan en eso. No.
7: Sí. Por eso le recomendamos lo siguiente: tome las siguientes goticas. Están todos ahí, muy atentos, por favor. Hernando Paniagua, está ahí, por favor. Bueno, muy bien.
5: ¿Cómo se llaman las goticas?
7: ¿Quién está por ahí? ¿Alguien más tomando nota? Bueno, las gotas. Vamos con las gotas, a ver. Ameprazoxi. Oscar Iván, ¿está por ahí?
8: Sí, aquí estoy tomando nota, doctora.
7: Toxitromina, ¿quién más está por ahí? Diego Briseño está por ahí, claro. Troficarnofenotretolina. Ahí está nuestra primera gotica de hoy. Dije el medicamento a goticas.
5: Claro.
7: Amepraxotifraco. Bueno, digamos que si se ya compró ese, pues déjelo porque ese es el genérico, ¿no?
5: ¿De cuánto?
7: Usted puede mezclar de lo que quiera. Mézclelas con agüita. Puede ser de 200, que le queda muchísimo mejor. Las mezclas con agua de oxigenatilicano. ¿Quién más? Don Pedro Viveros no me respondió. Usted estaba por ahí.
5: Está anotando.
7: Cardiopa hipocloritrofluorogoceno. Ahí está nuestra medicina del día de hoy. Bien, gracias. Muchísimas gracias.
6: No, me repite la primera, doctora.
7: ¿Sabe qué? Mejor úntese la crema que a usted, que inventaron en honor a Roy Barreras, el Voltairen.
5: Claro, ahí está.
7: Ese el o si no, cámbielo por el Voltairen.
6: También sirve.
5: Cualquiera de dos.
6: Le da la vuelta.
5: Lo que pasa es que uno es el genérico.
7: Y verá.
5: Está el genérico.
6: Claro.
5: Y está uno es más caro que el otro.
7: Claro. Y es posible tener varias medicaciones. Claro. Es posible tener. Bueno, sí. Muchas gracias. Gracias por estar siempre tan atentos. Feliz tarde para todos.
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0: bachateros.
1: Esto me gusta. Esto
0: sí,
1: me gusta.
0: Hay que bachatear. También, sí, también es de bachateo, podríamos decir, sí. Claro.
2: ¿Bachateo puro o bachateo?
0: No es de bachateo.
2: Ahora, ¿cuándo baila bachata, no?
1: No, ese es un punto muy importante. Exacto. La bailada de bachata es una ciencia que en el centro del país no dominamos.
0: Es escasa.
1: Es escasa. Nosotros, digamos, los cachacos, le jalamos bien al merengue.
2: Sí, ese es el más fácil de
1: y
2: bailar.
1: Y un nivel más avanzado, le podemos entrar a la salsa.
2: De pronto, sí.
1: Sí, pero no todo. Es un porcentaje reducido de cachacos que puede. Pero ya cuando nos entran al tema de la bachata, no, porque esos son como cuatro tiempos. Eso no nos da.
0: Y un movimiento, viene con movimiento de cadera.
2: Pero es que usted tiene que tener el compás del 1, 2, 3, ta.
1: Es que por si son cuatro. No nos da.
2: 1, 2, 3, saltico.
1: No, pero el saltico es difícil. Porque la mayoría de nosotros tenemos un solo hueso del hombro al talón.
2: ¿Cómo así?
1: Y ese necesita un quiebre,
0: Es un tema genético.
1: Que no nos da a nosotros.
0: Es un tema genético. No, pero nos puede dar, pero hay que, con ayuda. No
2: se
0: puede.
2: Inténtelo.
0: Con ayudis. No, sí.
2: Unas clasecitas. 1, 2, 3, 4.
0: A mí me sale con
2: ayudis. 1, 2, 3.
0: Cuando la pareja me...
2: Lo va llevando.
0: Me inspira. Cuando me inspira. Cuando me inspira, sí, sí, sí.
2: Entonces no es cuestión de técnica, sino de inspiración.
0: Obviamente, claro, como toda una vida. Claro, inspiración, diría.
1: ¿Por qué estamos con esta bachatica?
2: Prince Royce y esta canción, Darte un beso, porque hoy está de cumpleaños el señor Prince Royce.
1: Ay, no me diga, ¿cuántos años? Cada vez que usted cuenta que alguien está cumpliendo años, yo digo, ay, tan chévere, 25, 24, ¿cuántos años está cumpliendo Prince Royce?
2: 37 años.
1: Uf, santo Dios.
2: ¿Se está preocupando?
1: Me estoy preocupando.
2: ¿Por qué?
1: Porque la gente está envejeciendo.
2: ¿Se está poniendo viejo?
1: Y yo no.
2: No, pues usted, ¿cómo así que usted no?
1: No, todos envejecen.
2: Y yo todo el mundo se envejece. Pues Prince Royce, uno de los artistas también que hoy recordamos por todos los éxitos que ha tenido. Es un cantante, compositor, además productor estadounidense, que pues se ha reconocido en la bachata urbana y moderna, ¿no? Es otro de estos artistas que ha sacado la bachata alrededor del mundo.
0: Entonces, en honor a Prince Royce, hay que darnos besos hoy.
2: Darte un beso, sí, seguro.
0: Hay que busquen con quien darse un beso.
2: Pero así, como usted dice, pero si lo inspira la pareja.
0: Que lo inspire,
2: que
0: claro.
2: Que lo inspire.
0: Busquen, claro.
1: Cada cual mira con quién.
0: Sí,
2: cada cual ve cómo se da
0: si
2: las
0: no
2: reglas.
0: Si no tiene en este momento de su vida con quién, pues que sea una motivación para que...
3: Para buscar.
0: Para buscar.
1: Valentina, por favor.
0: Muy bien, Valentina, para conquistar.
3: Yo estoy siguiendo el juego. Yo digamos, la explicación.
0: ¿Valentina tiene con quién o...?
3: Sí.
0: ¿Está en esta ciudad?
1: Cualquier cosa, las líneas están
2: ¿Bachatea
1: abiertas.
2: ¿Bachatea usted con alguien en este momento?
0: No,
3: yo solamente quería complementar, no quería encuesta.
0: No, yo no soy complementar,
3: día.
0: Valentina.
2: ¿Ya tú te metiste?
0: ¿En qué región se encuentra?
2: ¿Dónde sales?
4: ¿Está en Medellín? Pero, oigan...
1: Es que me parece que están muy incisivos con Valentina.
2: Sí,
1: no. Pero Valentina fue quien se puso a...
3: Ya aprendí.
1: ¿Aprendiste, no? Ya. Nunca secunda a Esteban.
0: No, me puse el papayazo y yo ya tenía la fuente.
1: Tenemos, pues,
2: en todo caso, feliz cumpleaños a Prince Royce, que debe estar por ahí viéndonos en YouTube, seguramente.
1: Y en todo caso, Valentina, mejor vámonos a un tema que usted domina bastante mejor, y es qué está pasando a esta hora en el país.
3: Por las noticias, si me puede preguntar sin ningún problema, comencemos, si les parece, en Valle del Cauca. Hay dos situaciones en desarrollo a esta hora. Por un lado, emergencias por lluvias en Cali, ya van a ver las imágenes quienes nos acompañan en nuestras plataformas digitales, pero al mismo tiempo las autoridades otra vez están atendiendo hechos de orden público que tienen que ver con estos combates entre los grupos ilegales y el ejército. Hay una persona ya lesionada. Estefany Toledo, allí en Cali, comencemos entonces, ¿qué es lo que está pasando con las lluvias? Y complementenos, por favor, ¿cuál es la situación de orden público hasta ahora, Estefany?
5: Hola, Valentina, buenas tardes. Pues bueno, iniciemos hablando del clima. Pues a esta hora el sistema de gestión del riesgo de Cali está activo en medio de las fuertes lluvias que se han registrado esta tarde en la capital vallecaucana. Las fuertes precipitaciones iniciaron en el norte de la ciudad y se han ido extendiendo a otros sectores. En este momento la situación más crítica se registra en inmediaciones de la vía al mar, donde ya se reportan varios árboles caídos. Escuchemos.
6: Amor, mira, que se vinieron tres árboles, ve, acá hay dos.
5: Las emergencias no solo se están registrando en Cali, pues desde la zona rural del municipio de Dagua, específicamente en la vereda Tocotá, una quebrada se desbordó y el agua está impidiendo el paso de la vía de acceso a esta población. A esta hora los organismos de socorro están atentos para responder ante cualquier emergencia. Sin embargo, no es la única situación que se está reportando aquí en el departamento, pues a esta hora extensa la situación de orden público en el sur del departamento. Se reportan fuertes combates entre el ejército y la disidencia Jaime Martínez de las FARC. Estos enfrentamientos se están registrando en inmediaciones de la vereda El Cedro del corregimiento de San Antonio. Las autoridades locales. Un soldado resultó herido en medio de esos enfrentamientos, donde además se está reportando ataques con drones contra las tropas. Hasta el momento se ha reportado el lanzamiento de 15 explosivos contra los integrantes de la tercera brigada del ejército, que a esta hora están desplegados haciendo este plan de defensa en contra de los integrantes del Frente Jaime Martínez en esta zona del municipio de Jamundí.
1: Stephanie, gracias. Valentina, ¿qué es de la vida de Ricardo Roa?
3: Pues Ricardo Roa, que está de vacaciones y licencia no remunerada, sí, está atendiendo a esta hora la audiencia que se acaba de reactivar, recordemos, de la imputación en su contra. Les contábamos que el viernes había reaparecido, se conectó virtualmente, y hoy volvió, digamos, a cumplir, esta vez sí está asistiendo juiciosamente a esas audiencias por las investigaciones en su contra. Kalila, ¿qué está pasando a esta hora que se retoma la audiencia en la que la fiscalía está presentando más pruebas contra el presidente de Ecopetrol, que recordemos está de vacaciones, Kalila?
4: Sí, mire, Valentina, a esta hora avanza la audiencia de imputación de cargos, en la cual la fiscalía se comprometió a detallar fechas, facturas y correos, entre otros elementos de los 1.664 millones de pesos de la presunta violación de topes electorales en la campaña Petro Presidente 2022, por el cual Ricardo Roa está siendo vinculado e imputado por presuntas irregularidades en el manejo de los recursos durante la contienda presidencial. De acuerdo con la investigación del fiscal, el gasto real de la primera vuelta presidencial para la campaña fue de 29.924 millones de pesos, es decir, 1.388 millones de pesos por encima de los topes establecidos por la ley, mientras que para la segunda vuelta habría gastado 276 millones de pesos por encima del tope máximo. Esos gastos, según la fiscalía, se dieron en viajes, asesorías, desayunos, hospedajes y otras actividades de campaña. El fiscal del caso sostuvo que el entonces gerente de la campaña tenía la responsabilidad de garantizar el cumplimiento de las normas electorales y el respeto a los límites de financiación establecidos por las autoridades electorales.
1: Kalila, gracias. Y otro que anda en líos es el expresidente de Bolivia, Evo Morales. ¿Por qué?
3: Sí, señor, acaban de ordenar que sea capturado, esto porque no se presentó, digamos, a este proceso, a estas audiencias que están adelantando en su contra en la justicia de Bolivia, por una presunta relación que habría tenido con una menor de 15 años de edad cuando era presidente de este país. Allí es bastante tensa la situación porque un grupo de seguidores de Evo Morales pues están anunciando protestas si se cumple más bien esa captura. Miguel, lo saludo nuevamente con la información internacional, esta vez desde Bolivia.
0: Sí, Valentina, fue una decisión del Tribunal de Tarija, esta región de Bolivia, que decidió declarar en rebeldía al expresidente Evo Morales y ordenar su captura porque no se presentó en el inicio del juicio en su contra. Como lo dices, se trata de un proceso que viene desde el año 2015-2016, cuando era presidente. Dicen que tuvo una relación con una menor de edad de 15 años, y no solo eso, sino que aparentemente de esa relación nació una hija, y no hay confirmación aún de ello, pero eso es parte del proceso. Ahora, como lo indicas, también hay un grupo de personas que dicen que van a manifestarse, y hay que recordar que el presidente Evo Morales, el expresidente, se ha mantenido en una región denominada como El Chapare, donde allí tiene una cantidad de seguidores, y él se refugia en esta región con la finalidad de protegerse por parte de un grupo de indígenas, de sus seguidores. Y así la justicia ordinaria, por así llamarla, no pueda llegar hasta esta zona. Él dice que se trata de una persecución política, y la defensa de Evo Morales lo que está asegurando es que no se presentó en el juicio porque no fue notificado de manera eficiente y formal.
1: Felipe, gracias. Volvamos a Colombia, Valentina. Hablemos de los secuestrados que tiene el ELN.
3: Sí, señora, aquí les contábamos a nuestros oyentes en Voz Populi ese, digamos, cínico juicio revolucionario que hizo la guerrilla del ELN contra cuatro personas puntualmente, digamos, del grupo que tiene secuestradas, esta vez en Arauca, dos policías, dos funcionarios del CTI. Todos estaban investigando homicidios de firmantes del acuerdo de paz y fueron secuestrados cuando estaban adelantando esas labores en Arauca ya hace un año. Escuchábamos también las voces de las familias pidiéndole al gobierno que les prestara atención, que les diera al menos un momento para agilizar sobre todo la liberación, en especial uno de ellos que tiene problemas cardíacos, y en especial con la información que se ha conocido de que habrían sido trasladados hacia Venezuela, hacia la zona de frontera. Ante esto, el ministro de Defensa, Pedro Sánchez, se reunió con Vera Grave, quien es la jefa de esa delegación del gobierno que estuvo conversando con la guerrilla del ELN. Digo estuvo porque ella misma reconoció que este proceso no logra avanzar lo suficiente en este gobierno. Y bien, Bueno, esto fue lo que hablaron Felipe García.
7: En medio de la creciente preocupación por el secuestro de dos funcionarios del CTI, dos policías en manos del ELN, el ministro de Defensa Pedro Sánchez sostuvo una reunión con la delegación del gobierno en la mesa de diálogos con esa guerrilla encabezada por Vera Grave para revisar los protocolos humanitarios que permitan lograr la liberación de los retenidos. Tras el encuentro realizado en el Ministerio de Defensa, el jefe de la cartera juró que el objetivo principal del gobierno es garantizar el regreso de los secuestrados y enfatizó que el secuestro no puede ser interpretado como un mecanismo de presión política y mucho menos de justicia.
8: Para revisar el protocolo que estamos adelantando con enfoque netamente humanitario para traer a nuestros cuatro funcionarios públicos y también a los demás colombianos que se encuentran secuestrados por el ELN.
7: Por su parte, Vera Grave dijo que la reunión tuvo como propósito insistir ante el ELN en la necesidad urgente de liberar a los secuestrados en Arauca como un gesto indispensable para mantener vivo el proceso de paz con el ELN.
1: Felipe, gracias. El ministro de Defensa anunció también el envío de 250 uniformados a Chocó para reforzar la seguridad y enfrentar a las bandas criminales. Tenemos a nuestro ministro de Defensa de Voz Populi a esta hora. Ministro Sánchez, ¿cómo le va?
9: Atención, tropas. Operación que se tranquilice en un ratico, en marcha. 250 hombres desplegados en misión táctica. Objetivo claro, presencia contundente. Y si a la disidencia le chocó, mandaremos más tropas para el Chocó. ¡Ajua! Claro.
1: Ministro, muy deportivo y todo.
10: Perdón. Estamos brindando tranquilidad en una zona golpeada por la violencia.
1: Cambió el tono.
9: Sí. Más golpeada que mesa de dominó en la costa. ¡Ajua!
1: Es que tiene un tema de entidad y porque él no sabe cómo le tocó salirse de la vida militar.
10: Entonces
1: para,
10: él anda entre
1: para ser civil y poder ejercer como ministro de defensa. Tiene que ser civil. Entonces, ministro, ¿y con 250 hombres será suficiente eso?
9: Así será, porque tendremos grupo de tierra, grupo de agua, hasta grupo de WhatsApp. ¡Ajua!
2: Grupo de WhatsApp.
10: Perdón, estamos reforzando la seguridad con ejército, policía, inteligencia, contrainteligencia y hasta sentido común.
9: O sea, tendremos más hombres que Gina Calderón. ¡Ajua!
1: Muchas gracias, ministro.
11: Me gusta que se quita y se pone la gorra, depende de lo que esté haciendo, de lo que esté diciendo.
1: Tiene su gorra de mood militar que se la pone, además esta de
11: gorra,
1: todo militar.
2: Modo militar.
1: Claro, todo militar. Lo están viendo en YouTube ustedes en este momento, quienes nos acompañan a través de YouTube. Claro,
2: ahí está todo militar, civil.
1: Ahí está como civil, ¿no, ministro?
10: Gracias. Y vamos a estar seguros.
9: A estar seguros de que no se puede dar papaya. 3, 2, 3, 4. ¿Quier? 2, 3, 4.
1: Chao, ministro.
9: Hasta luego, el civil.
1: Hasta luego, el ministro. Y...
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0: señores de Molotov, que en los 90, pues hicieron historia con canciones revolucionarias, con otro tipo de tono, con otro tipo de discurso.
1: ¿Cierto?
0: Y le cantaron a muchas cosas. Me recuerdan a algo que vi, una noche que se llama La Roma,
1: sí.
0: La Roma Norte, que es un sector donde hay restaurantes, discotecas,
1: sí,
0: todo.
1: Digamos que en el DF, que en es el, en la capital,
0: en la capital,
1: La Roma es un barrio que ha revivido por cuenta de restaurantes, un barrio residencial que se empezó a convertir poco a poco.
0: En México, en el país.
2: ¿Es la Roma? ¿La localidad de qué?
0: Ah, no, el barrio Roma no, existe acá en Bogotá, claro.
1: Está bien, pero no estamos hablando de Roma Norte en Ciudad de México.
0: Sí, en Ciudad de México, precisamente, en donde el dueño de una discoteca se le ocurrió tener una tarifa diferente,
3: un antro.
0: Allá le dicen un antro, que suena muy feo para nosotros, pero allá uno, pues si va a salir de fiesta, sale de antro.
3: Sí, acá antro es como despectivo, ¿no?
0: Acá antro es un sitio maluco. Ir a un antro es como a una discoteca o a un lugar maluco.
3: Un hueco, un roto. Perdón.
0: Sí, no, pero claro. Pues, sí, no, bueno, un antro acá en Colombia.
1: Suena.
0: Un antro es maluquísimo.
4: Bueno, es culantro, pero no tantro.
0: ¿Cómo así, tía?
4: Me digo yo.
0: ¿Qué?
4: No es culantro, pero no tantro.
0: ¿Y qué es culantro?
4: El culantro es una especie de cilantro.
1: Ya, tía, no, déjeme que sea Esteban quien me cuente lo que pasó.
0: Es para entenderla, tía, porque ahí me perdí. El tema es que eligió el dueño de esta discoteca una tarifa diferencial para los asistentes y les cobra de acuerdo a su origen. Esto en modo también un poco de protesta a lo que ha sucedido entre México y su relación con Latinoamérica. La idea de este señor fue muy sencilla, y es que a los ciudadanos estadounidenses les cobra carísimo la entrada a su discoteca. Sobre todo a los estadounidenses. Entonces, claro, la historia fue viral.
3: Depende del cliente, entonces.
0: Claro, depende del cliente. Los norteamericanos, estadounidenses, mejor para ser puntuales, tienen que pagar $300 la entrada.
4: ¿$300?
0: Sí. Sí.
4: ¿Por entrar a una discoteca?
0: Claro, pero tiene descuento en cambio, o sea, la entrada es esa,
1: sí.
0: 300, pero entonces la entrada tiene descuento.
1: La pregunta se la haría cualquier persona que está haciendo la fila.
0: No creo que sean consumibles, la verdad. Yo no creo.
1: $300.
0: ¿Pero por qué? La discoteca se llama Japan.
1: Sí.
0: Y, por ejemplo, las personas que son de otros países,
1: sí,
0: que no sean Estados Unidos, tienen 93% de descuento sobre esos $300.
1: ¿Eh? 93% de descuento.
0: Los mexicanos y latinoamericanos en general tienen 95% de descuento. Y los estudiantes y profesores reciben 97% de descuento. O sea, la tarifa está diseñada para cobrarle duro a los estadounidenses. Como represalia por la mala relación de Trump con Latinoamérica. Claro, la entrada es carísima, pero al fin y al cabo, pues nosotros, los colombianos, tenemos el descuento del 97% si usted es estudiante o profesor, o 93% si es...
1: Mejor dicho, es una de esas entradas que es como para que mejor ni venga.
0: Es para que mejor ni venga, pero lo que dice el dueño Federico Crespo, lo que le dijo a varios periodistas en México, es que es realmente una retórica a lo que ha dicho Trump sobre
1: Latinoamérica.
0: Los gringos
1: están pero asustadísimos.
0: No.
1: Claro, estos señores están aburridos.
0: Muertos
1: de la angustia que le estén cobrando.
0: El tema es simbólico de una ciudad tan gentrificada como México, como Ciudad de México.
1: Claro, porque ellos en varias oportunidades se han manifestado diciendo que los precios de todo lo que ocurre, especialmente en ese barrio, en Roma Norte, se ha ido a las nubes por cuenta de que están cobrando en dólares
0: a Pedro,
1: en una economía en
0: pesos. A Pedro le da risa, pero imagínense que todas las discotecas empezaron a hacer lo mismo. Cobrarle carísimo a los estadounidenses.
1: No.
0: En una ciudad, por ejemplo, como Medellín.
5: Yo creo que cuando se trate de oferta y demanda, no todos van a hacer eso.
0: O en una ciudad, por ejemplo, que se tratara como Medellín.
5: Por eso, no va a pasar eso.
0: ¿A qué van los estadounidenses a Medellín, digamos?
1: ¿Quiere que le conteste? No.
0: Sí, claro, contésteme, ¿a qué van los estadounidenses a Medellín?
3: Ay, pues a comer bandeja paisa.
1: ¿Cómo no?
3: ¿No?
1: No, ¿usted cree?
3: Pues sí,
1: ¿y entonces por qué cada rato aparece uno
3: al pueblito paisa?
1: O atracado, o con una sobredosis.
3: Ay, Gordy, ¿cómo así?
0: Hay varias ciudades en el mundo que están enfrentando este problema de la gentrificación, pero ciudades como Medellín, Ciudad de México, Barcelona, tienen ese lío desbordado. Por eso los arriendos en ciudades como Medellín están tan costosos. Bogotá va en el mismo camino, por ejemplo. Entonces es una decisión que hizo el señor de manera simbólica. Pues un simbolismo.
1: Bueno,
0: es un simbolismo, es muy
1: cada
0: sencillo.
1: Cada cual pelea como quiere.
0: Es una discoteca y es una discoteca muy famosa.
1: El
0: y
1: que no quiera ir, que no.
5: Se va para otro lado, tranquilo.
0: Se va para otro lado, tranquilo.
1: Bueno, ahí está Molotov.
0: Pero es simbólico, para que vea.
1: Perfecto. Ahí está Molotov. unos días con Álvaro Forero y con Pedro Viveros de el riesgo que podría ser una Asamblea Nacional Constituyente, y decíamos que no resulta para nada conveniente, sobre todo porque la constituyente que tenemos hoy da todas las herramientas para los cambios políticos.
5: No es fácil cambiarla.
1: Y tiene todas las herramientas para que las propuestas de los candidatos que están en la disputa pues puedan llevar a cabo todos sus cambios.
5: Sí, señor.
1: Quien incluso ha manifestado su preocupación, y esto pues ya suena un poquito extraño por venir de quien viene, es Roy Barreras. Y lo digo extraño en el sentido en que pues es un candidato que ha salido a defender el progresismo, ha tomado las banderas del progresismo.
5: En la elección del 2022.
1: En esta, sí. Él tiene una colección de banderas.
5: Tiene
1: una colección de banderas. Él toma una bandera, la usa, la pone y tal. Y ahorita está con la bandera del progresismo. Pero que sea él quien diga que una...
5: Él es un liberal con bases móviles, digamos.
1: Ay, mire qué buena definición.
0: Pedro hablaba hace un rato del momento que vienen los políticos. Uno se pregunta ya, el momento de Roy Barreras, después de esto ya pasó, ¿no? O sea, ¿qué dice Pedro?
5: Es que yo... creo que nunca estuvo para ser presidente de Colombia. Yo no creo que el doctor Roy Barreras tuviera un momento.
0: O sea, él estaba de Lulu.
5: Yo creo que él estaba haciendo un trabajo importante para su carrera, pero no le vi, como sí le vi el momento a Germán Vargas Lleras en el 2014, por ejemplo.
1: Álvaro Forero, Roy Barreras no ha tenido un momento, y ya no fue, o este es.
6: No, este no es el momento, porque el estilo del doctor Barreras, que es el político tradicional con apoyo de las maquinarias políticas, en este momento de Colombia no funciona. La gente, sobre todo en primera vuelta, vota en contra de los políticos. Mire lo que está haciendo Abelardo de la Espriella, copiando a Rodolfo Uribe, Rodolfo Hernández, y copiando a Álvaro Uribe en el 2002. Contra los políticos porque... la gente le tiene rabia a la clase política. Algunos insisten en mostrarla a los políticos por delante, y eso tal vez en segunda vuelta todo vale, pero en primera eso quita. Y Roy Barreras pues es visto un poco como era visto Germán Vargas, como un político de carrera.
1: Sí, como un político tradicional. Pues eso es lo que pasa con Roy Barreras, quien dijo, la Asamblea Nacional Constituyente es un riesgo innecesario para Colombia.
0: ¿Cuál será el futuro del maestro Roy entonces?
1: No, ¿por qué no le pregunta?
0: Aquí llega el maestro
7: Roy.
0: Aquí llega.
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0: Maestro, estamos buscándolo, ¿verdad? Que nos conteste algo sobre la constituyente. ¿Usted no está de acuerdo con una Asamblea Nacional Constituyente?
1: ¿Qué le pasa, maestro?
0: ¿Está bien?
9: Aquí viendo lo costoso que son los santos en México.
1: Maestro, está carísimo.
9: Está carísimo. Y yo, como tengo una parte de mí que es ser estadounidense, pues...
1: ¿De dónde?
0: ¿De dónde?
1: ¿O va a tomar las banderas
9: Mi nombre nació de Roy Rogers.
1: Maestro, claro, de pronto le pueden cobrar. Tenga cuidado, maestro, cargue el pasaporte. Con eso, si va a un antro en México,
0: sí,
1: pues no le cobran 300.
9: También tengo pasaporte mexicano, así que no se preocupe.
0: No, lleve la cédula colombiana y tiene 95% de descuento, pasa nada. Oiga, maestro, sobre la constituyente, ¿usted no está de acuerdo o sí está de acuerdo con la Asamblea Nacional Constituyente? Danos tú, clarifícanos tu opinión, sí.
9: Gracias, pequeño Saltamontes, pequeño Calimán, pequeño Solín, pequeño antrista, pequeño
0: antrista,
9: base
0: sí,
9: móvil de mi, sí, de mi campaña.
0: Sí, soy antrista, Solín no sé quién era, pero antrista sí.
9: Pero pequeño vecino, por decirte de otra manera, saludos. No,
0: el vecino
9: por allá,
0: es otro.
9: Por allá cerca. Saludos por allá cerca.
0: El vecino no.
9: Hablando precisamente de la hablando precisamente de la Asamblea Nacional Constituyente,
0: sí.
9: Mi apoyo depende del presidente que llegue y me monte en su barco.
0: No, pero sí.
9: Ustedes saben que yo soy un hombre de una sola palabra.
0: ¿Una sola palabra? ¿Y cuál es esa palabra?
9: CPD Estrellista Palomitus.
7: ¿Doctor
1: Enfermando?
0: ¿No se cansará de repetir?
7: ¿Qué es esto, doctor Enfermando?
0: ¿Me la repite, por favor?
1: Repítala.
0: Pero despacito.
7: A ver.
9: CPD Estrellista Palomitus.
1: Ah, bien. Una sola palabra.
0: Una sola palabra para...
7: Revuelve todo.
0: Sí, él está esperando a ver quién queda y ahí se sube al barco.
1: Ahí fue.
0: Barco,
1: claro.
9: La verdad no sé qué carajos quiere decir, pero me la aprendí.
1: Muy bien, lo felicito, maestro.
9: Gracias. Sí, por eso mis poetizaciones, mis odas. Ay, sí, de hoy.
7: ¿Sus odas? No,
0: odas. ¿Cómo así que jodas?
9: Odas, sin H.
0: Las suyas son con J.
9: Por eso mis poetizaciones de hoy serán dedicadas a una posible Asamblea Nacional Constituyente.
1: Bueno, porque un lunes con poesía, claro, siempre rico. Es más llevadero, ¿no?
0: Sí. Además, creo que el único refugio que le queda a Maestro Rodi es la poesía, porque
7: le
0: el resto.
7: Mejor por ahí.
0: El resto. Sí,
9: pero...
10: Desató la alegría para el Sevilla, que ganó 2-1. Nos queda más en el...

0: campeonato, pero el Celta mira de reojo. Dice,
1: recordando, Pedro, no más. Fecha 35 de 38 en este campeonato.
0: Claro,
1: porque son 20 los equipos. 61 los minutos. Mirá, va a tener esta. ¿Quién? El Panda. ¡Tic! Dentro del área.

0: Valencia. Es propuesta ahora en este Highline. Equipo de los Leones, que va a la búsqueda, obviamente, de clasificación a Europa. Por eso necesitaba ganar. Traía 44 puntos. Del otro lado, un Valencia con 39. También necesitado, Pedro, para alejar aquel fantasma del descenso de una vez por todas. Este era Nico Williams, que probaba en la primera intervención. Tendría el futbolista que después iba a retirar lesionado. Pedro, enciende las alarmas, anda un poco para la Copa del Mundo.
1: Bueno, no son tan malas noticias. Okay. La lesión está, creo que no va a jugar más en el Athletic Club, pero obviamente va a estar perfectamente para el Mundial. ¿Y acá qué pasaba?
0: Y acá pasaba que había una mano, todos reclamaban, por aquí, por allá, ya en 25 minutos, hay o no hay, dice que sí, Alex Padilla, el arquero mexicano, quedó en el banco para el Athletic Club. El reclamo de infracción, finalmente sancionado, y esto, el remate al travesaño, duro que fallaba, la bronca para el equipo, che, que tuvo a Reyes Arabia, el Guido Rodríguez, los argentinos de titulares.
1: No lo podían creer, no hay que gritarlo antes.
0: Parece que fue por eso.
1: Recordamos la última temporada de Ernesto Valverde en el Athletic Club,
0: por ahora. Con Terzic al reemplazo, con Williams buscando, en este caso Iñaki, con Sánchez que no pudo pescar el rebote, con una muy buena respuesta aquí para salvar de Tole Dimitrievski. Acaba en 70 minutos el Valencia. Mirá qué buen centro, qué mejor anticipo, y sí, centro de gol de Luis Rioja. ¿Cuántas veces hablamos del centro?
1: De Rioja en velocidad por parte izquierda, y acá Omar Sadik
0: marcando con la 6. Buen anticipo de Omar Sadik. 98, se dieron, celebración para Valencia. Se escurre, se escapa, ya está más tranquilo después de una temporada otra vez dramática para el equipo che.
1: 42 puntos, uno cree que ya ha logrado la salvación. Uno que estaba realmente complicado era los Oviedo, que sí necesitaba ganar sí o sí.
0: 28 puntos, enfrentando nada más y nada menos que un Getafe que pelea por puestos europeos. Traía 44 puntos después de la noticia de Rayo Vallecano. La final de la Conference League, se abría justamente un puesto más para ir a Europa. Esta va a ser la más clara, Casar, Ilias y el poste para el equipo del uruguayo Almada. Y después,

noticia se va a confirmar la situación de expulsión. Ingresó Thiago Borbas de Uruguay en el local, su compatriota Nicolás Fonseca.

0: Lorenzo y obviamente el Girona queda ahí a dos puntos de el Alavés, que es el último equipo que se estaría yendo a jugar a segunda división, y obviamente quedaba el clásico.
1: Plan lateral, Pedro, en el Camp Nou, obviamente con algunos sectores que todavía no están habilitados. Definición de campeonato, había evitado el pasillo previo el Real Madrid, pero Barcelona llegaba aquí con 88 puntos, Real Madrid con 77, Hansi Flick, y además lamentablemente había sufrido la muerte de su padre.
2: Su equipo, sus amigos ya tienen un lugar ganado en esta campaña y nada tenían que hacer para tener también un lugar en nuestro gobierno.
3: Senadora, dice Miguel Uribe que usted no puede llevar esas banderas porque esas no las tenía María Claudia, sino él. ¿Qué le responde?
2: Yo recibo lo que me da María Claudia con infinito afecto, con infinita lealtad a Colombia, a Miguel y a su familia.
4: Y esto genera entonces dudas de si se va a seguir dividiendo la derecha. Ya entonces Abelardo de la Espella va por un lado, Miguel Uribe parece que va por el otro y Paloma Valencia por el otro de cara a esta primera vuelta de las elecciones. Y en todas estas polémicas que se han formado en las últimas horas, también ha circulado por ahí una declaración de hace un año del ex vicepresidente Germán Vargas Lleras, que justamente estaba diciendo que la derecha no podía llegar dividida a la primera vuelta.
5: Y eso, Aurorita, es lo que está pasando. Está cada uno por su lado, no se hablan, y cuando se refieren el uno al otro es para atacarse.
6: María, pues permítame preguntarle al doctor Álvaro Forero, ¿cómo van a hacer para sanar todas esas heridas que se están haciendo hoy en la derecha, sabiendo que en la segunda vuelta tendrán que unirse o no?
7: Sí, Aurorita, pero yo no creo que esas heridas vayan a ser graves. Estas peleas no son casualidad, las necesitan. Paloma las necesita para que los votantes de centro la vean distante de la Espriella y le crean su movimiento hacia el centro del espectro político. Y de la Espriella necesita esas peleas para poder convencer de que él de verdad está contra los de siempre, contra los políticos. Por eso en los videos incluye hasta Uribe. Yo creo que Uribe tiene dos candidatos. De la Espriella también es candidato Uribe, pero en estas escaramuzas se muestran distintos. Yo creo que no les preocupa porque consideran que segunda vuelta los seguidores de cada uno no tienen alternativa. Los de la Espriella nunca votarían por Iván Cepeda y los de Paloma tampoco. Pero quién sabe, porque si uno mira el pasado, yo creo que Rodolfo Hernández perdió el voto de centroizquierda que había conseguido en primera vuelta cuando se presentó como el candidato antipolíticos de cambio. En segunda vuelta lo perdió porque recibió a esos políticos y a Uribe que representan pues el pasado y dejó de ser cambio. Aquí la pregunta es si pasa de la Espriella, más allá de las peleas, si todos los votantes de Paloma le votarían. Yo creo que eso es lo que busca Álvaro Uribe, que Paloma recoja al centro, anule a Fajardo, recoja al centro y que para ese centro sea más fácil votar por Abelardo en segunda. Pero yo no creo, la gente de Oviedo, yo no sé si vote por De la Espriella, y la gente de verdadero centro no sé si vote por De la Espriella, y inclusive algunos uribistas, porque De la Espriella es un candidato muy extremo. Entonces yo creo que lo hacen porque no les preocupa, porque creen que los electores de ambos no tienen alternativa en segunda, pero esos electores pueden o quedar o no votar, o votar en blanco,
5: o irse a ver ballenas.
7: Inclusive,
5: ¿no?
7: Podrían pasarse, por ejemplo, algunos que votaron por Oviedo podían inclusive pasarse a Cepeda.
5: En lo que sí han coincidido, y lo ha repetido varias veces tanto Abelardo de la Espriella como Paloma Valencia, es que el enemigo es Cepeda. Eso quiere decir que en segunda vuelta ellos van a tener que unirse porque uno de los dos se va a quedar por fuera. ¿Cómo van a hacer ahí?
8: Paniagua, yo miro esto de esta manera. En política se pueden abrir heridas o se pueden abrir verdades. A mí me da la impresión que los señores de la derecha y de la ultraderecha los une que no gane Iván Cepeda. Luego, en ese sector, tanto de Paloma Valencia como de Abelardo de la Espriella, no va a haber ningún problema en que ellos se unan. O sea, ahí no hay heridas.
5: No hay
8: los
5: heridas.
8: Los une que no gane Iván Cepeda. Un enemigo común
5: eso
8: puede
5: es
8: sanar ciertas heridas.
5: Exactamente.
8: Okay. El problema de esto es que están abriéndose un poco de verdades. Entonces, cuando usted comienza a decir una cantidad de cosas como están saliendo ahora, que en tal año dijo no sé qué, ahora ya el candidato Miguel Uribe Londoño dice que las banderas de su hijo, el candidato, porque la señora Tarazona es, pues no es candidata. Sí, el candidato Miguel Uribe dice que las banderas
5: las
8: de su hijo son
5: él,
8: de él
5: y no Paloma.
8: Y la señora Tarazona, que no es candidata, dice yo hablo en nombre mío y de mis hijos, y puedo opinar porque ya no está en la lista política.
5: Sí.
8: Pero esas cosas van quedando con muchos, digamos, sin sabores en materia de la palabra. Acuérdense que la política es narrativa. En esa segunda vuelta, esas palabras que comienzan a decirse los de derecha pueden terminar incidiendo mucho en ese voto que no es extremista, pero que también vota en la segunda.
5: Y que termina siendo muchas veces decisivo, ¿no?
8: Es el voto, en mi opinión, decisivo. Paloma Valencia está haciendo una campaña de segunda vuelta. Ella está recogiendo sectores ya que no son extremistas sino moderados.
5: ¿Qué?
8: El señor Abelardo de las Priestas está haciendo una campaña de primera vuelta exclusivamente. Y esas palabras que yo le digo, que hoy se están diciendo unos y otros, y están sacando informaciones de toda suerte para golpearse entre los dos, puede dar argumentos para que unas personas que no tienen ese sectarismo puedan perfectamente tomar para un camino o para el otro, recogiendo esas palabras que se están diciendo en esta primera vuelta.
5: Pero Pedro, ¿de qué le sirve a Paloma Valencia hacer una campaña de segunda vuelta si tal vez no llegue a segunda vuelta?
8: Porque si ella no la hace, es la estrategia que ella optó al momento que se da, que ve que el señor
5: Abelardo
8: Oviedo saca una votación tan importante. Fue un poco lo que le pasó a Petro con la doctora Francia. Ella sacó una votación y por eso la incluyó dentro de su tiquete. A Paloma Valencia ve que Oviedo saca 1.700.000 votos que eventualmente no serían para ella y los recoge en la gran consulta que hicieron. Por eso yo creo que ella descubre, digamos, una beta en traer unos sectores que podrían perfectamente votar por ella en segunda vuelta. Lo que yo no sé es si con esas recriminaciones y con esas denuncias esos sectores puedan alinearse con un candidato como Abelardo de la Espella, que está haciendo una campaña de primera vuelta. Ese es un problema que vamos a verlo solo el 31 de mayo.
5: Ahí está pues el problema.
9: Hasta el 31 de mayo vamos a saber quién se une con quién, pero pues esas heridas tendrán que sanar, porque esa peleita que tienen entre La Espriella y Paloma Valencia, pues obviamente será solo mientras se da la primera vuelta. En segunda les tocará darse el abrazo. Sobre eso hablan los desinformantes de Voz Populi hoy.
10: A continuación, los desinformantes con María Suspira Arango.
11: La historia de hoy nos llevó hasta un escenario que está más tenso que el uniforme de ciclista barrigón. Se trata de la intensa disputa entre la derecha colombiana por los mismos votos. De un lado aparece Abelardo de la Espriella, un hombre que incluso saludando parece que lo estuviera demandando a uno. Del otro lado está Paloma Valencia, quien además busca ampliar el espectro político con su fórmula presidencial Juan Daniel Oviedo, un candidato de centro metido en la derecha, como quien pidió Uber Black y terminó en bus escalera. Los desinformantes conocieron que la disputa ya habría llegado a niveles preocupantes. Hay sectores de derecha que no saben si deben votar por Mano Firme, Firme por la Patria, centro derecha, derecha centro o centro pero no tan centro. Le preguntamos a uno de los posibles votantes implicados y esto fue lo que nos dijo.
12: No entiendo nada, esto me tiene mal. Me acuesto viendo una paloma y me levanto escuchando un tigre. De verdad que me tienen tan confundido que no sé si apoyar a alguno o tomar clonazepam.
11: Analistas aseguran que el problema es que actualmente hay más candidatos de derecha que votos disponibles.
13: Estamos observando una fragmentación importante. Hay una derecha uribista, otra patriótica, otra de centro derecha, otra de derecha pero sin derecha. Esto ya parece las comidas de hoy, carajo. Café sin cafeína, leche sin lactosa o hamburguesa sin carne y sin pan.
11: Fuentes cercanas aseguran que mientras la derecha pelea por cada voto, capítulo.
10: María Auxilio Vélez es Voz Populi.

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2: Y al ritmo de la música del mundial y la selección, tenemos noticias deportivas, don Gerardo Sojo.
3: Hola, Hernando, ¿cómo estás? Sí, señor, parece ser que Néstor Lorenzo no hará pública la prelista de convocados para el Mundial de 2026.
0: ¿Cómo así, Jordi, entonces?
3: Bueno, eso es facultativo de las selecciones de fútbol y al parecer Colombia no la va a publicar.
2: Es decir, un montón de equipos, por ejemplo Argentina, tenían plazo hasta hoy para decir cuáles eran sus 55 jugadores bloqueados para el Mundial.
3: Así es.
2: ¿Cierto? De los que tienen que salir la lista definitiva a los convocados.
3: Así es.
2: Argentina le envía la lista a la FIFA como debe ser, como es, digamos, la obligación que tienen las federaciones con la FIFA, uh-huh, y la hace pública para que los medios la conozcan, claro, y los aficionados la conozcan. Colombia, la Federación Colombiana de Fútbol, le va a enviar la lista a la FIFA, pero no la va a hacer pública.
3: ¿Y a
0: cuento
3: es
0: de que qué no y hacer por spoiler? ¿Qué?
3: Sí, ¿quién sabe a ciencia cierta cuál es la razón? Pero pues no vamos a saber cuáles son los 55 jugadores bloqueados para la Copa del Mundo.
2: ¿Cuál es el misterio? ¿Qué necesidad?
3: Sí, de acuerdo. Y la convocatoria final, porque claro, esta es una prelista, tiene que enviarla antes del 1 de junio, que son los 26 jugadores que va a inscribir. Ahora, esta sí la van a hacer pública.
2: No, pues ahí verán, si nos esperamos al primer partido del Mundial para saber quiénes son.
3: Sí, señor.
2: No,
3: okay. Y hay que tener en cuenta que esta prelista es muy importante, porque si Néstor Lorenzo quisiese hacer un cambio de última hora o sustituir a un jugador, el jugador tiene que estar inscrito en la lista que ya debieron enviar muy seguramente.
2: Ok.
3: De los 55 de hoy.
4: Eso ya quedó enviado hoy.
3: Tiene que quedar enviado hoy.
4: ¿Listo?
3: Exacto. Claro. Y como decía Hernando, sí hay unas que las han hecho públicas. Por ejemplo, la Argentina, Messi va liderando esa...
2: Misterio. Sí, no, pues. Estos son los 55 jugadores que me parece que son los mejores. De estos 55 van a salir 26. ¿Cuál es el problema?
4: Ahora, con la criticadera de muchos, pues yo también entiendo que el profe Lorenzo se guarde ahí.
2: Claro, pero es que la criticadera pasada venía por cuenta de un jugador. Digamos, la criticadera complicada, que es Sebastián Villa, que tenía unos problemas por unas acusaciones de violencia, claro, de género.
3: Sí.
2: Pero lo demás hace parte de la crítica deportiva.
5: Pero ese muchacho lo absolvió la justicia, ¿no?
2: Pero...
5: En Argentina. No, yo digo...
4: Está bueno que haga la aclaración, que lo absolvieron.
5: Sí,
4: que quedó.
2: Pero bueno, esas son las decisiones de la federación.
3: Esas son las decisiones.
2: No tenemos otro camino distinto a aceptarlas.
3: James, de hecho, habló ayer.
2: ¿Qué dijo?
3: Y dijo que él iba a ir al Mundial.
2: No, pues claro.
6: ¿Cuánto se demoró?
2: No, o sea, fue una declaración corta, tía.
3: Sí, fue una declaración corta que le iba a ir al Mundial. Y de hecho le fue muy bien. Fue protagonista en el partido del Minnesota por las dos asistencias que hizo. Entró tarde, entró al minuto 67, pero hizo dos asistencias de menos de 10 minutos. Y a quien también le fue muy bien fue a Juan Fernando Quintero.
2: Ah, sí.
5: Qué partidazo.
3: Fue un partido muy bueno porque Quintero, bueno, claro, fue clave primero en la clasificación del River.
4: Apoyo. Quintero no, siempre ha sido.
2: No, exacto.
4: Juan Fernando.
2: Pensé que era.
4: No es usted, Daniel.
2: No.
4: Un abrazo caluroso para todos.
5: Ya quisiera usted meter esos goles.
2: Él mete goles de otros.
4: ¿Qué
2: pasó con mi primo Juan Fernando Quintero Paniagua?
3: Pues lo que pasó fue eso. Entonces hizo dos asistencias. Imagínese, Quintero marcó el empate definitivo en el minuto 120+2 en la última jugada del partido. Y logró que el River clasificara.
2: Le estaban gritando cositas, ¿no?
3: Sí, le estaban gritando.
2: No a él, a River.
3: A River, sí.
2: Les estaban gritando cositas y él fue y se desquitó.
5: Pero
2: poquito.
5: El fútbol es una cosa. Faltando un minuto, mete el gol, empata y en los penaltis clasifica. Y le estaban diciendo
2: de todo. Y vuelve a ser ídolo.
5: Y gira todo. El fútbol es
4: como la política.
5: Sí.
2: Bueno, muy bien.
3: Exacto, James. Hernando, eso es lo que ha pasado con los colombianos.
2: Esa es la noticia de James, que dijo que iba al Mundial.
4: Protagonista James, además, por supuesto, bien, se especula que James Rodríguez pues saldría del Minnesota United y vendría a entrenar a Colombia para ponerse en forma para el Mundial, pues es
2: que dijo sí, que no, ¿no, Gerardo? Pues dijo que eso era mentira, que él no había dicho eso, ¿no?
3: Exacto, él dijo realmente que le preguntaron que si se iba a retirar.
4: Que si se iba a retirar, dijo que no se iba a retirar.
3: Sí, pero bien vehemente.
4: pero tiene que venir ya en unas semanitas.
3: Claro, y sobre todo porque es que este es realmente el primer partido donde le va bien. En el Minnesota. Que se ponga al día con eso.
4: Claro, toda la razón. Oiga, tengo a James acá, el de Voz Populi. James, ¿qué piensa de la situación que está viviendo? Hombre, cuéntenos.
6: Hola, y bueno, yo estoy tranquilo porque estoy viviendo una clara prueba de que el congresista no es el...

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0: casi asistencia de Lautaro con la espalda. El argentino que fue titular.
1: Y acá la pelota que pega en el brazo, pero se decidió que el brazo estaba en posición natural. Algo similar a lo que vimos en Cagliari recién. Y acá un golazo realmente.
0: Que toque de sentido, Zuzic.
1: Lautaro, gran protagonista otra vez con la asistencia. Había armado la jugada. Después.
2: Debate álgido que ya han tenido entre estas ahora dos candidatas a la presidencia.
3: Pues precisamente sobre ese cruce de declaraciones entre las dos candidatas, además por el tema de la reforma agraria y estas elecciones del 2026.
4: Pero Esteban, ¿me deja decir algo?
3: Claro, ya vamos a saludar a la doctora Claudia.
4: Yo no sé si ustedes se dieron cuenta que sí tienen diferencias, pero son diferencias tramitadas de una manera muy decente y políticamente tranquila. Las diferencias no llevaron a que en ese debate se diera una confrontación de términos descompuestos, digamos. Me parece que cada una tiene una visión diferente, pero se llevó y se tramitó dentro de los cánones de un debate.
3: Tiene usted toda la razón.
4: Quiero dejar eso así.
2: Se ha pedido en varias ocasiones, y es que todo sea dentro del marco de los debates, dentro de estos espacios, y que sea precisamente hablar de propuestas.
4: Y que haya diferencias.
2: Exactamente, y no atacar a las personas, sino atacar a las ideas o a las
4: propuestas.
2: Eso me pareció
4: interesante.
3: Sí, de hecho, la candidata Claudia López le reconoció un par de cosas a la candidata Paloma, claro que sí. Tenemos a la doctora Claudia precisamente para que nos cuente por qué se molestaron, por qué fue la desavenencia, que es normal en este tipo de debates, y que lo vimos en el debate sobre el tema ambiental de Noticias Caracol. Candidata Claudia, ¿por qué se molestaron?
5: Hola, querido, ¿cómo estamos?
3: Bien.
5: Saludos para todos, para toda la mesa de trabajo.
3: ¿Cómo está?
5: Un gusto estar acá con todos ustedes. Me encanta.
3: En el debate.
5: Esos escenarios donde uno se puede expresar, donde uno puede hablar.
3: Libremente, sí.
5: Libremente, como tiene que ser. Hernando, ¿qué tal, querido?
3: ¿Cómo te va?
5: Bienvenido. Tanto gusto. A ver, querido, discúlpame, doctor.
3: Es que Pedro Vivero le tenía una pregunta.
4: No, ¿qué aerolínea trabaja? No,
3: la molesta.
5: ¿Le incomoda, señorita? ¿Le incomoda, señor? Ahora, señor.
3: Moleste por su pañuelito.
5: Por favor,
3: se ve la... pañuelo.
4: Qué pena, doctora.
3: Es que vino montador Viveros.
5: Sí,
3: llegó montador.
4: Está violento.
3: Llegó con los taches.
5: Querido, me hablaba de si me molesté.
3: Sí,
5: querido, no hubo molestia. Yo hablo con firmeza, con carácter. Yo no soy tierna ni con Angélica. Cheto, mi cochita pichocha, mocha divina, muñeca divina, que yo no soy. Al que le caiga el guante, que se lo chante, querido.
3: Ah, bueno, claro.
5: Los marranos los pondría en cuarentena. Para que no voten siempre por los mismos, pero por favor,
4: Sí,
5: ¿verdad que extraditaría a las gallinas que pongan diariamente 3 huevitos?
3: ¿Cómo? Tres huevitos, porque eso, pues usted ha dicho que eso es volver al pasado, claro.
5: Volver a retroceder, por favor, pero claro, por favor, mire. Les daría establo por cárcel a los caballos que permitan que encima les tomen tinto. Por favor, ¿qué es eso?
3: No, está bien visto para usted, claro.
5: No, y les quitaría el subsidio a los campesinos que recojan el maíz para darle a las palomas.
3: ¿Cómo así? Pero, o sea, que usted no apoyaría a Paloma en una segunda vuelta eventualmente.
5: No, querida. Ella no va a pasar. Pero no quiero hablar de eso, sobre todo ahora que estoy firme por la patria. Querido.
3: Pero ¿cómo así?
5: Nos hablamos.
3: Bueno, nos hablamos, doctora.
5: O sea, firme por la Claudia.
3: Lapsus.
4: Me confundí.
3: Lapsus. Ese lapsus nos deja entrever de pronto.
5: Con ustedes, ¿no? Pero cualquiera se equivoca.
3: Lo que puede pasar en una segunda vuelta.
4: Cualquier cosa puede pasar.
5: ¿Quién está tomando esos datos?
4: No sabemos, doctor. Aquí estoy bien. Qué gusto verlo.
5: Gracias, querido. Príncipe. Qué gusto verte. Chao.
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0: Tarcisio, no puede ser. Lunes siguiente al Día de la Madre.
1: Tan horrible.
0: Esta cosa tan incómoda, tan mal hecha, tan de mal gusto.
1: Tan harto.
0: Además, descarado con la mamá. O sea, ¿cómo se le...? ¿Qué le pasa? ¿Qué tiene? ¿Qué tiene? ¿Qué está haciendo?
2: Está llorando conmovido. ¿Se seca las lágrimas o finge que se seca las lágrimas? No,
0: finge. Seguro. Finge porque es un mentira.
3: Creo que es descarado completamente.
4: No,
0: ¿qué está haciendo?
5: Gracias, Hernán.
0: ¿Gracias de qué? ¿No puede qué?

0: vámonos a Acuña.
1: No, ¿cuál vámonos a Acuña? ¿Qué quiere? O sea, ¿qué es esto que acaba?
2: Descarado.
1: Si no puede hablar por mí, mejor. No, cortamos esto ya.
0: Muy emocionante, de verdad. Espérate, yo.
1: No, no voy a esperar más. Si no puede recuperarse, no, cortamos ya. Aquí. Yo tengo mucha información. Está Valentina Herrera con las noticias. Tenemos cosas para contar.
0: No, ya.
1: Pero dele, hombre.
2: Y además no sea descarado con su mamá, de verdad, hermano.
0: ¿Descarado? Descarada ella, que ayer la llevé a un restaurante, hermano, y solo puso 100 mil pesos para la cuenta, hermano.
1: ¿Cómo la va a poner a poner plata para la cuenta el día de la madre?
0: Nosotros en el hogar.
3: No le digo la palabra por respeto.
2: Por respeto a la mamá, claro.
0: Nosotros en el hogar conmemoramos con mucho amor a nuestras queridas madrecitas.
1: ¿Qué hicieron?
0: A quienes trajeron a su madre, les cuidamos su madre.
1: ¿Sí?
0: A quienes la inscribieron al hogar, les protegimos su madre.
1: Muy bien.
0: Y a quienes la trajeron, no volvieron a visitarla y fuera de eso no pagaron, le mentamos la madre.
1: ¡No, hombre!
2: Grosero.
1: Sí, okay, que a propósito de esto, hay una cosa que sí me llama la atención.
0: La canción,
1: sí, no, la canción no quiero volver a oírla nunca más, me parece fatal. Muy mal cantada, usted es afina, que es de la vida del Chiflamicas, que hoy no lo trajo.
0: Ay, hombre, sí. Ven, es buena hora para contarles.
1: ¿Qué pasó?
0: A las 6:15, Valentina.
1: ¿Qué? Yo no tiene nada que ver.
0: No, porque puede ser para romper la programación. No, si quieres poner ahí gordito la música.
2: ¿No? ¿De suma gravedad?
1: No, esto es grave.
2: No, esto no puede ser.
1: ¿Qué pasó?
0: Esto para titular mañana.
1: ¿Qué? ¿Qué pasó?
0: Hombre, el Chiflamicas.
1: ¿Lo eche?
0: No.
1: ¿Qué?
0: Sí,
1: pero ¿y por qué hizo eso?
0: Hombre, porque yo ya soy autoinsuficiente.
1: ¿Usted es qué?
0: Autoinsuficiente.
2: Se dice autosuficiente.
0: Y como diría el huerfanito el día de la madre, ahí me ahorro una platica.
1: No sea así. Tarcicio, no.
4: Qué cruel.
1: No diga esas cosas. Además, ahora. Pero además, ¿sabe qué pienso yo? Que ahora, ¿quién le va a hacer la presentación?
0: No, yo mismo. Yo mismo.
1: ¿Cómo así? ¿Usted va a hacerse su presentación?
2: ¿Con canciones? ¡Qué horror!
0: Ahora démosle paso al mejor hijo de los pechiarrugados.
1: No, sí, hijo.
0: Al primogénito de los mexicanos.
1: O sea, usted mismo se presenta.
0: Al descendiente de los dientes caídos. ¡Tarcisio Maya!
1: No, pero esto sí me... Es insensible haber hecho... A mí no es que fuera de mis afectos, pero haber echado el Chiflamicas...
0: No,
1: después del Día de la Madre me parece una cosa que se sale de cualquier...
2: Él siempre fue una madre.
0: Sí, un hijo de madre, pero no, sí. Digamos, hola. Panis, o ¿qué? ¿Cómo prefieres que te diga Pani, Paniagua?
1: Don Hernando.
0: Don Hernando.
1: Sí.
0: Suena como almacén de...
1: No, a ver, barrio. A ver.
4: Don Hernando.
0: Don Hernando.
1: Que anote el cuaderno. Mejor.
0: Que me anoten el cuaderno.
1: No, que me anote nada.
0: Yo pienso de que es mejor Panis.
1: Le voy a exigir respeto.
0: O Pani, o Paniaguis.
1: Respeto.
4: O Paniaguis.
1: Pero Paniaguis...
0: O Bredan Water.
1: Como quiera, pero dele ya que se nos está haciendo tarde. Como quiera. Pero
0: relájate, hermano. Apenas el lunes, hermano.
1: Por eso el lunes y usted ya.
0: Estamos a One
1: cosas
0: Month
1: y...
0: from the Moon. ¿Dónde
1: qué? ¿Qué?
0: Aún es del Mundial.
1: Ah, eso significa.
0: No me regañes, Panis. Mucho menos hoy, hermano, que vengo más saturado que las redes sociales con fotos de las mamás.
2: Que todo el mundo pone. Muy bonitas las fotos que puso todo el mundo con la mamá. Compartiendo y todo.
1: Gente exaltando.
0: Sí, pero es la mamá suya, no la de las redes.
1: A ver, Tarcisio.
0: A ver, fue que ayer hicimos la celebración para la madre de los viejitos, hermano.
1: ¿Cómo así? ¿Es que acaso cómo así? ¿Los viejitos tienen mamás?
0: Ay, claro, Pani, hermano. ¿Cómo es que te parece?
1: ¿Qué? ¿Vivas?
0: Pusimos a bailar y se cayeron todas, hermano.
1: No puede ser, ¿y qué hizo?
0: Pues barrer toda esa ceniza.
1: A ver. Por favor,
4: qué horror,
1: por favor, Tarcisio.
0: Ya no, mentira, que ya.
1: ¿Cómo hicieron para saber cuáles eran de cuáles?
0: Ay, es que vos crees que en la cremación salen individual.
1: No, pero casi las tiene todas en un solo.
0: Eso sale en combo ahí.
1: Bueno,
2: eso es simbólico.
1: Sí, por favor.
0: No, ¿qué? Pero mentira, es que sí llegaron varias mamás, unas muy queridas, otras muy bravas.
1: Claro.
0: ¿Cómo eran de bravas? Que ellas metieron a los hijos al hogar geriátrico, man, imagínate.
1: Claro.
0: Hay una que era muy brava, la mamá de doña Mónica Arateca.
1: ¿Doña quién?
0: Mónica Arateca.
1: Upa. Sí.
0: Ella llama doña Bruce Lily.
1: Bruce Lily, que es de la vida de Bruce Lily.
0: Bien, ahí cae.
1: Brava, ella es brava.
0: Brava, yo prefiero no hablar de eso.
1: Porque sí es furiosa, me imagino.
0: Bueno, era brava, Pani, que se metió a las disidencias y la echaron por brusca, hermano.
2: ¡No!
0: ¿A
2: Bruce Carmack?
1: ¿La echaron por brusca a las disidencias?
0: Imagínate tú cómo era, hermano.
1: No, tiene que ser furiosa.
0: La mujer es tan brava que la policía le pidió ayuda para buscar un capo y ella respondió como responden todas las mamás.
1: ¿Cómo?
0: ¿Y si lo encuentro, qué me da? Apuesto a que lo busca.
1: Es que usted no sabe buscar.
4: Ah, sí.
1: Es que ustedes no saben buscar, sí, es cierto.
0: Pues,
1: sí.
0: A ver, honestamente, la mamá es lo más bonito que hay, hermano. Sí, y siempre, verdad. Siempre, de verdad. Siempre, eso es inspiracional. Sí,
1: porque... A ver, ¿qué?
0: Siempre les dejan cosas lindas a sus hijos, hombre.
1: Eso es cierto, Tarcicio. Y eso es lindo, Tarcicio, ¿sí? Usted, por ejemplo, ¿qué cree que es lo más lindo que le va a dejar a su mamá?
0: La herencia.
4: ¿Y qué tal es?
0: Hombre, pero... pero yo sí tengo que reconocer que ella me inculcó valores, hermano. Claro. Me enseñó qué es el respeto, qué es la decencia, qué es la justicia.
1: ¿Ah, sí?
0: Sí, lo que pasa es que ese día no le paré bolas.
1: Sí, se nota. No. Se nota.
4: Sí, perdí el tiempo.
1: Se nota.
0: Compañeros. Sí. Las madres.
4: Tonito.
0: Serán las protagonistas de nuestro gobierno. Uh-huh. Y a cada una le asignaré un cargo.
1: ¿Ah, sí?
0: Sí, por ejemplo, a la mamá que cuando está fritando una carne la voltea con la mano, la va a poner como ministra de defensa.
1: Uf. Ah, sí, apenas.
0: A la que enseña las tablas de multiplicar con un cuaderno en la mano y una correa en la otra, ministra de educación.
1: Sí.
0: A la que encuentra las cosas donde uno ya buscó y no vio nada, fiscal general.
1: Claro.
0: La mamá que todo se lo cuenta a un pajarito, la va a proponer como presidenta de Venezuela.
1: Sí.
0: Y para que vean el amor que tengo hacia las madres, he escrito una carta en agradecimiento.
1: Una carta no ahorita,
0: todas sus enseñanzas. Si me permites.
1: ¿Y es muy larga?
0: En lo que me demore leyendo.
1: No.
0: Gracias, mamás, por mostrarnos que nos amarán más que sus amigos, más que a su vida, pero no más que a sus matas. Sí. Gracias por enseñarnos que los problemas se resuelven en privado cuando nos decían al oído, en la casa arreglamos. Gracias por enseñarnos que en la vida hay que ir despacio cuando nos decían, no corra que le va peor.
1: Sí.
0: Gracias, mamá, por elevarnos la autoestima cuando nos veían corriendo por la casa y nos decían, muy bonito.
1: Sí.
0: Y gracias, mamá, por enseñarnos lo grandioso que tenemos en nuestro cuerpo cuando nos decían, hágale que usted también tiene manos.
1: Gracias. No le aplaudan. Gracias, no le aplaudan esas cosas a él. No le aplaudan que uno no sabe después con qué sale.
0: ¡Vamos bien! Los síntomas para saber si usted, querida amiga,
5: se está poniendo vieja. Cuéntese ya la cana que ya tiene en la ceja.
0: Si lleva 5 años subiendo la misma foto con la mamá el día de la madre.
4: No.
0: Si le compra a la mamá una crema antiarruga y la termina dejando para usted.
4: ¿Qué?
5: Se está poniendo vieja. Cuéntese cada cana que ya tiene en la ceja.
0: Si ya es usted la que se enoja con la mamá porque no le devuelve las cocas en la que le empaca comida.
1: Sí.
5: Se está poniendo vieja. Cuéntese cada cana que ya tiene en la ceja.
0: Si ya no le roba platica a la mamá, sino sobres de aromática y bolsas del de uno.
5: Se está poniendo vieja. Cuéntese cada cana que ya tiene en la ceja.
0: Y si su mamá le gusta andar con usted, pero es porque si necesita alguna pastilla, ¿sabe que usted también la tiene?
4: Sí.
1: Sí.
5: Se está poniendo vieja. Cuéntese cada cana que ya tiene en la ceja.
1: Tarcicio, gracias.
0: No, pues te vas a ir.
1: No, usted ya.
0: ¿Por qué estás de afán?
1: No, usted ya. Es que lleva un montón de
0: tiempo. No conversemos
1: nada.
0: No, saludos a todas las madrecitas, de verdad.
1: Sí, eso es verdad.
0: Muy bellas, todas muy bellas. Sé que hay muchas oyentes de este programa que son madres. A ellas un saludo muy especial.
4: Sí.
0: A doña Glorita Medina, que es madre.
1: Es madre,
0: muy gentil, muy querida. A todas las mamás. A la mamá de Gael, por ejemplo, que es recién mamá, por ejemplo.
1: Okay.
0: La mamá de
4: Se está estrenando.
0: Exacto, a las madres y esposas de nuestros compañeros.
1: Felicidades.
0: Un día después, pero era porque no queríamos venir ayer.
1: Bueno, muy
0: Te
1: bien.
0: Te recuerdo arroba Tarcicio Maya y tengo esta pregunta, hombre.
1: ¿Tiene pregunta?
0: Hernando.
1: Sí, señor.
0: Don Hernando.
1: Eso mejor.
0: ¿Me dejas de hacerte la cuña?
1: Sí.
0: ¿Almacenes, don Hernando?
1: No, haga la pregunta.
0: A ver, ¿por qué las mamás dicen? ¡Ah! ay, no, a mí no me compren nada, pero guardan la esperanza de que uno no les haga caso.
1: ¿Por qué?
0: No, yo no necesito nada. Y eso no es decir, qué
4: error. Y después...
1: Bueno, señor, hasta luego.
0: Bueno, ahora sí me retiro.
1: Retírese, por favor.
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1: Una de las noticias importantes del día de ayer, al menos en las redes sociales del país, fue la entrevista que le hizo Huéscol a Álvaro Uribe en su canal.
2: Sí, señor.
1: Recordemos a los que no saben que Huéscol es el streamer número uno del mundo en Kick, ¿no?
2: Sí, señor. En Kick, que es una plataforma muy importante de transmisión digital, en donde se hacen transmisiones que en vivo. Eso es un stream, para hacerle la historia corta, tía, para que no me haga esa cara. ¿Qué es eso?
0: Que este es un stream.
2: Esto, nosotros estamos haciendo un streaming nosotros a través también, de YouTube, claro, sí. En este momento nos pueden ver a través de YouTube.
0: Yeah.
2: Hizo una transmisión Huéscol de varias horas, así como hizo también una con el presidente Gustavo Petro hace unas semanas.
4: En la Casa de Nariño.
2: En la Casa de Nariño. ¿Se acuerda, presidente? Conversación con Huéscol.
7: Recuerdo que llegué un poquito tarde en la reunión.
1: Preocupado,
7: que yo llegué un poquito retrasado.
2: Lo primero que le dijo Huéscol es que hacía mucho frío en la Casa de Nariño y que usted lo dejó esperando.
7: Por
2: mucho.
7: Eso no me gusta de vida, ya no me voy a vivir en Chía, porque eso hace un frío horrible.
2: Horrible. Pero su casa de Chía es muy bonita.
7: Calentarse, porque si no existiera roces. Pero no puedo tomarme ni un
1: roncito. Bueno, está bien, sabemos que no puede tomar.
2: Es su casa de Chía, muy bonita, pero
1: muy bonita.
2: Yo estaba en su casa, pero sí, estaba en ese conjunto y es una casa.
7: No sabía
2: muy
7: que había sido por allá.
2: No, a su casa no, pero a ese casa de Chía es muy bonito. Elegantísimo. Sí, es divinamente.
7: Sí,
2: porque
7: sí, para me avisa, compañero, para verlo como se merece.
2: No, presidente, tranquilo. Yo hoy visito allá a unos amigos y ya.
1: Y si lo va a atender como atendió a Huéscol, que le dio solo un vasito con agua.
2: ¿Sabe dónde lo atendieron? Muy bien.
1: ¿En dónde?
2: Yo creo en el expresidente Uribe. En su finca, en el Uérrimo, claro.
4: Todo, eso sí.
2: Chicharroncito, tomaron aguardiente de una caletica de aguaros que tenía el presidente Uribe, que encontró Huéscol, porque hicieron un recorrido a través del Uérrimo, vieron los ponis, hablaron de muchas cosas con el expresidente Uribe. En una conversación, que a muchos le dicen entrevista, yo le digo una conversación porque pues considero que una entrevista es algo que hace pues los periodistas, pero esto es, digámosle que, no sé ustedes cómo lo ven, como una entrevista también, pues,
1: bueno, digamos
2: que... una conversación porque no había contrapreguntas ni cosas de ese estilo.
1: Entonces, pero
2: me pareció una conversación amable.
1: Pero preguntó cosas fuertes.
2: Claro, porque además vivo, lo más interesante es que llegaban las preguntas en vivo y entonces las preguntas las transmitía Huéscol directamente. Preguntas que la audiencia hacía también, que eso es la maravilla del stream. Usted como tiene conversación directamente con los...
1: No he hecho arriesgado, meterse uno en ese...
8: Pues es la figura que ha utilizado Huéscol. Los streamers hoy lo que hacen es eso, se conectan a hablar lo que les parezca durante un tiempo muy largo,
1: sí.
8: Y eso les genera unas audiencias importantes. En este caso, lo que quiso hacer Huéscol, que como les digo, es
1: tal vez el streamer como presidente más... y también Uribe. O
2: sea, claro, porque eso es en vivo, eso es en caliente,
8: a lo que se arriesgó a hacer a hacer un stream. Uno primero con el presidente Petro,
1: sí, claro.
8: Otro con Álvaro Uribe, con el mismo formato, que es ir a su casa o a donde lo fueran a recibir. En el caso de Petro fue a la Casa de Nariño, en el caso de Uribe fue al Uérrimo, hacer un recorrido por el área y luego permitirles a las personas que estaban conectadas a su stream hacer las preguntas comprometerse a hacer las preguntas tal cual llegaban.
1: Claro.
8: ¿De qué temas hablar?
2: Hablaron de varios temas, hablaron de muchos temas, pero unos momentos específicos muy interesantes. Oiga esta parte en la que Huéscol le pregunta sobre un bandido, por ejemplo, que se meta a su casa, que se fue la misma pregunta que le hizo al presidente Petro. Escuchen la respuesta del presidente Uribe.
9: Pero un bandido hay que...
10: A ver... El ideal es ponerlo preso.
9: Sí, pero si en caso tal...
10: Ya, por último, tiene que ser último recurso, por ejemplo.
9: Ah.
10: Nosotros hicimos 27 esfuerzos para rescatar a Ingrid Betancourt, tres norteamericanos y muchos colombianos que estaban secuestrados. Todos fallaron. Que la Iglesia Católica iba a hablar con ellos.
9: Sí.
10: Que se les ofrecían beneficios. Todos fallaron. ¿Qué hubo que hacer? Meterle un bombazo a Raúl Reyes en la selva ecuatoriana.
9: No
10: era contra el pueblo ecuatoriano.
9: Ajá.
10: Era contra un grupo terrorista que estaba invadiendo la selva, el país hermano, y desde allí controlaba el secuestro de Ingrid Betancourt, de los tres norteamericanos, de otra.
8: ¿Presidente Petro o como el expresidente Álvaro Uribe?
2: Ah, pensé que usted se refería a que Petro o Uribe sentarse con una figura tan importante como Huéscol.
8: También
2: porque
8: es
2: que el dueño de la audiencia realmente es Huéscol.
8: También usted lo puede ver así. Entonces, digamos, esa es una parte muy importante del ejercicio, pero la otra es que hay que reconocer la conversación es totalmente dominada por el entrevistado.
1: Claro.
8: No por el entrevistador. El expresidente Uribe fue muy hábil al contestar las preguntas y al tratar de incluso llevar la temática, porque Huéscol sencillamente se limitaba a leer lo que le decían sus seguidores. Uh-huh. Algunas preguntas, claro, fueron bastante fuertes, pero nunca hubo una contrapregunta, nunca hubo, digamos, un hilo narrativo que uno sintiera
2: sí.
8: que fuera por un mismo camino.
2: Huéscol, digamos, no sigue el formato de lo que a uno le enseñan en periodismo en una facultad de comunicación, no, para nada, porque pues además ese no es su oficio, él es streamer, no es periodista, él hace eso, una conversación completamente orgánica, que es lo que funciona hoy en las redes sociales.
8: Es cierto.
2: Entonces,
8: y así
2: se da
8: logra las audiencias que tiene.
2: Y es un éxito de las audiencias y cautiva audiencias, y en este momento tiene 367,000 reproducciones ya de esa entrevista.
8: Antes de ir al segundo tema, porque usted tiene un par de pedacitos más sí. de la entrevista, hagamos una claridad, y es que la entrevista no fue en el Uberio, no, sino fue en la finca.
2: En Llano Grande, sí. Una finca muy bonita que tiene el
4: Doña Lina estaba ahí también, ¿no? Lo recibió, de hecho.
2: Le dieron chicharroncito. Eso fue con chicharrón. Tomaba Huéscol más rápido que Uribe, ¿no?
8: Ah, no, eso sí.
4: Ah, no,
8: eso sí.
4: Que una gotica.
2: Sí,
11: un cachetico colorado, el presidente Uribe también, ¿no?
8: Y con dos aguardienticos.
2: Sí, se toma poquito, ¿no? No, presidente Uribe.
12: Por Dios, yo tengo que tomar poquitico. Porque estaba en una entrevista en vivo, hijito, por Dios. Sacamos una caletica que teníamos ahí.
4: Sí, estaba la caletica.
12: Y pudimos degustar un poquito.
8: Le fue muy bien, presidente.
2: No, claro, presidente. Y ahí, obviamente, al tiempo que iban llegando los comentarios en vivo, pues recibía sus críticas, llegaban tanto adeptos del expresidente Uribe como los que no lo quieren tanto.
4: Detractores.
2: Oigan esta parte en la que Uribe le pregunta a Huéscol qué música le gusta.
9: Pues los hobbies míos.
10: ¿Qué música le gusta?
9: Escucho reggaetón, trap. ¿Sabe cuál es trap?
10: Me contaron mucho que a usted le gusta mucho el bendito, el arcángel.
9: Sí, me gusta mucho. ¿Se escucha música de inglés?
10: Solo he escuchado música, no la entiendo mucho, pero los admiro.
9: Sí,
10: yo me quedé con los Guaduales.
9: Sí.
10: Y me quedé con... Pero que le da una gran distinción a Colombia.
9: Claro, y no son.
2: Y usted se da cuenta ahí precisamente un poco lo que dice Pani, ¿no? Que la conversación la domina el entrevistado. Hasta le termina él preguntando, es Uribe el que le pregunta a Huéscol, sí. ¿Qué música le gusta? Y se nota que Uribe estudió a Huéscol, no, porque sabía que le gustaba el bendito, sabía que le gustaba Arcángel, digamos, estaba dateado sobre la música que le gusta a Huéscol, que le gusta el entrevistador.
8: ¿Sabe qué me llamó la atención, Esteban? Que en más de una oportunidad, en varias diría yo, Huéscol le dice al presidente huevón.
2: Pero no le dice al presidente, a ver, digamos, y a mí, yo le digo una cosa, a mí me pasó cuando yo empecé a trabajar en medios de comunicación y en radio, que se me salía mucho dos dejes de dos cositas que uno habla mucho como rolo.
8: ¿Cuáles?
2: Con el perdón de los oyentes.
4: Palabras
2: cotidianas,
4: decir. Ya.
2: Cuando uno está hablando
4: sí,
2: todo
4: exacto.
2: el tiempo, y entonces al final le meten un maric. O al final uno dice todo el tiempo,
12: eso es normal.
2: ¿Qué es lo que se le pasa a candidato viejo?
12: Me sale naturalmente,
8: pues eso le pasó también a Huéscol en varias oportunidades. Le dijo así al expresidente.
2: No, pero es que uno no le dice eso a la contraparte, no es que uno le esté diciendo.
8: No, es una muletilla.
2: Es una muletilla que uno tiene cuando uno está hablando así, güey. Y hubo conversación también, por supuesto. Bueno, fueron muchísimos los temas, pero hablaron también de Paloma Valencia.
8: A ver.
9: De conocer a Paloma, no la conozco realmente. No he visto mucho. Tengo que estar. Ahorita mucho más, uno tiene que estar muy enfocado y estar muy bien por quién va a votar, porque hay muchos candidatos. ¿Sé qué opina de Abelardo?
10: No, yo no. Al doctor Abelardo, yo no soy capaz de hablar una palabra negativa de él.
9: No.
10: Lo he respetado, pero me parece que lo que Paloma tiene muy... programas stream.
1: Hizo un esfuerzo muy grande durante toda la entrevista del expresidente Uribe por ponderar a Paloma Valencia.
2: Sí, que era el objetivo, además, pues está en campaña, por eso estaba conversando con Huesco.
1: Aceptó a
4: los jóvenes conectados, tiene que aprovecharlos, ¿no? Conectar.
1: Pero hay dos cosas que a mí me llamaron la atención de lo que dijo Huesco, que no hay que echar en el olvido, es un tipo con una influencia muy grande dentro de una juventud colombiana que lo sigue. Y dijo abiertamente, abro comillas, yo soy fan de Bukele. Eso un poco nos dice cuál es más o menos la línea política que tiene Huesco. En otros videos,
2: claro,
1: había ya manifestado que tenía cierta cercanía con Abelardo de las Priellas. No sé si un tipo como Huesco, que tiene tanta audiencia, en algún momento se decida a influir en las decisiones de una campaña electoral.
2: Él ya hizo un anuncio a través de sus redes sociales, en donde además ha estado comentando su entrevista o su conversación con el expresidente Uribe, y diciendo que le está yendo muy bien en números, en todas las redes, lo cual es cierto, y hay que resaltarlo. O sea, yo sé que a mucha gente no le gustan los influenciadores y los streamers y la forma o el formato que tienen para preguntar, pero la verdad es que están conectando con las audiencias, y los políticos por eso acuden a los streamers también, y les dan entrevistas o conversaciones de este tipo. Es más, el presidente Petro no se sienta con los medios de comunicación, pero se sienta con un streamer a conversar, que tiene una audiencia gigante y además de jóvenes. El hombre dice que falta todavía algo más. Yo intuyo que se refiere
1: a los candidatos.
2: A los candidatos, sí. O a un candidato.
1: Lo que sí resulta importante, Esteban y compañeros, es que algo, y no es poco, ha cambiado en la comunicación. Toda vez que un tipo como Huesco, con su lenguaje informal, con su tranquilidad para acercarse a las figuras grandes del poder, logra tener unas audiencias tan grandes, y los medios de comunicación, como nosotros, a veces no tenemos la misma cercanía con esos poderosos.
2: Además,
1: que prefieren evitar a los medios.
2: Además, son las entrevistas, Pani, que duran horas, y la gente se queda ahí pegada. ¿Sabe por qué? Porque es una conversación informal, relajada, porque realmente usted vio, aunque obviamente ellos no se van a salir nunca de su papel de políticos y responden como políticos, pero usted vio a Uribe parchado, y usted vio a Petro parchado también cuando estaban ahí conversando con Huesco, y se comen el chicharroncito y se toman el guaro y van llevando la conversación, y eso es lo que tiene la magia del streamer, es que es realmente auténtico, no tiene respuestas. Claro, le falta contrapreguntar, no hay tanto rigor periodístico como podría tener un comunicador que sí tenga una formación, pero es una conversación informal como la que podría tener el que está viendo. El streamer representa al que está al otro lado de la pantalla viéndolo, y yo preguntaría eso. Y le está preguntando a Uribe lo que yo preguntaría.
1: Pues
2: se sienten identificados.
1: En pleno Día de la Madre,
2: sí.
1: Huesco entrevistó durante cerca de 2 horas al expresidente Álvaro Uribe y dejó un montón de clips, un montón de declaraciones que se hicieron rápidamente virales en las redes sociales. Ese es, pues,
11: muy generoso ese señor Huesco con Uribe.
1: ¿Por qué, Pedro?
2: ¿En qué sentido?
11: Me parece que habló muy bien del presidente Uribe. En la entrevista le dice, por ejemplo, que gracias a Acción Social, Familias en Acción, él pudo en su casa tener recursos.
1: Sí.
11: Él fue bastante generoso con Álvaro Uribe.
1: En eso tiene usted razón. Sabe que yo sentí a Huesco mucho más cercano a las ideas de Uribe que a las de Petro. Pero por otro lado, debo decirle que los números demuestran que el stream con Petro fue considerablemente más exitoso en términos de audiencia que el que hizo ayer con Uribe.
2: Falta ver cómo sigue marcando el que hizo con el expresidente Uribe, al que le dijo mi presi, le dijo lo de Familias en Acción, aunque el presidente Uribe rápidamente le dijo que el programa de Familias en Acción Pastrana. No se lo inventó Andrés Pastrana, sí, pero que lo continuó y lo hizo crecer. Pero le recuerdo que Huesco trabajó es como eso le ayudó a su familia en su momento, en un momento en que necesitaban plata, en que estaban mal de plata, y lo reconoció muchísimo. Toca ver cómo sigue andando esto, y si la conversación fue más informal o más cercana con Uribe, así

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1: Una entrevista contigo, yo sí voy a poner unas condiciones especiales.
2: Para que se ¿Más condiciones? ¿Qué condiciones tiene?
1: Que no me vaya a decir, pero
2: la veo complicada.
1: Y las voy transmitiendo cosas más adelante. Muchas gracias.
3: Muy bien, candidato.
2: Ahí está. Pues eso pasó en todo el contexto del Día de la Madre. Ayer, el Día de la Madre, del que nos hablaba Tarcisio hace un momento. El mejor día para las mamás. Pero el peor día para ellas, porque el día después del Día de la Madre les toca recoger todo.
4: Gracias por los regalos.
2: Ah, le llegaron regalitos a Aurorita.
4: Del equipo de Voz Populi.
2: No, pero le mandamos un mensaje de WhatsApp a todos. En el grupo de WhatsApp le mandamos un mensaje.
5: Las empanadas llegan mañana.
2: ¿Dónde llegó Aurorita?
6: No, nada.
2: Pero usted dijo que no quería nada, que prefería.
4: Hay 8 grupos y mandaron el mismo mensaje a los 8 grupos.
6: No, que se ha reenviado.
2: No, ¿cómo se le ocurre?
7: Con mucho cariño, de todas maneras, Aurorita, no se ponga así.
2: Pero hablando de eso, aquí llega nuestra dedicatoria, porque le vamos a dar voz a las madres, a ellas, a lo que nos quisieran decir las mamás a nosotros.
4: Misa,
2: que
4: esto es para usted. Ave María, pues será complejo.

0: Lunes, ¿no? Es que lo más horrible del lunes es que sienta lunes. No, hay que cambiar la narrativa.
1: No manejo los tiempos.
0: Sí, claro.
2: Don Pedro, ¿usted qué opina de eso? Don
3: Peter. Pues a mí me parece una cosa maravillosa.
0: ¿Sí?
3: Pues sí, yo pienso que no hay que tener un día a la semana para escuchar esta maravillosa música.
2: Gracias, Don Peter.
3: Que nos marcó tanto en nuestra juventud.
1: Sí, me gusta Bob Marley.
0: Además, el que escuche esta un lunes de pronto a esta hora, que ya está en la casita y que llegó cansado, ¿qué? Se pega su...
4: ¿Su qué?
0: ¿Su qué?
4: ¿De qué está hablando?
0: Su siestica. No, los que le gustan.
1: Yo no fumo. A ver, quiero decirles, por favor, melanoma.
0: Estamos tomando nota.
1: ¿Tomaron nota? Es un tipo de cáncer de piel no muy frecuente, pero sí muy agresivo, y que se presenta en las palmas de las manos, en las plantas de los pies o debajo de las uñas. Y creo que por ahí fue que empezó la situación de Bob Marley en las uñas. Cuídese sus uñas, porque...
4: Porque por ahí
1: hay gente que le puede pasar.
4: Sí.
1: Haga de cuenta.
0: Pues yo llevo 30 años y no me he muerto.
1: Porque Oscar Iván tiene algo en las uñas de dígalo de una vez para saber qué es lo que tiene usted por ahí guardado. Es un homenaje, un recorderis hoy, un día como hoy, recordando a Bob Marley, otro de los grandes artistas, músicos, símbolo global de la paz, espiritualidad y además del reggae. Y aquí está en Voz Populi.
4: ¿Qué
0: dijo? Es que ya está el bombillito rojo, Pedrito, ya soy yo.
4: Hizo una invitación, algún tipo de, ¿no? Cualquier cosa estamos haciendo.
2: El señor...
0: Cualquier cosa.
2: Bob Marley creo que consumía mucha marihuana. Fue lo que
4: se trabó.
0: Pero no hay ninguna relación que yo sepa, estudios que comentarios o no.
2: No, no, pero dije que el señor Bob Marley fumaba mucha marihuana, eso es lo que dice.
0: Sí,
2: queda
0: comprobado.
2: A usted le mencionan el nombre del señor y usted tiene una relación...
0: ¿Verdad? Creo que se trabó Pedro al decir eso.
2: No, pero fue lo que dije.
1: ¿Cuál es la envidia?
2: Ahora, si eso incidió en que las uñas las tuviera mal, no sé.
0: Lo sé porque, por ejemplo, Oscar Iván no fuma y vea que tiene las uñas jodidas.
4: Una actualización de noticias con Valentina. Valentina, ¿hay noticia que viene desde César? Desde
5: sí,
4: el
5: señor,
4: del César,
5: tiene que ver con noticias de orden público a propósito de lo que hemos hablado durante esta tarde, y es que se confirma, lastimosamente, el secuestro de un ganadero y comerciante, esto en Pailitas, en el departamento del César. Allí, hombres armados que se hicieron pasar por funcionarios de la fuerza pública, pues se lo llevaron y hasta ahora lo están buscando. Diana Ospino tiene los detalles.
6: Autoridades del César confirman el reconocido comerciante y ganadero de 48 años de ese departamento. El rapto se produjo en el municipio de Pailitas hacia las 11 de la noche del pasado domingo, cuando el comerciante se dirigía hacia su casa y fue interceptado por cuatro hombres que bajaron de una camioneta negra portando fusiles. Uno de los aspectos que más inquieta a las autoridades es que los responsables de este plagio vestían prendas similares a las del gaula militar, situación que habría evitado sospechas iniciales entre habitantes del sector. El secretario de gobierno del César, Eduardo Esquivel, indicó que las primeras hipótesis apuntan que la víctima habría sido llevada hacia la región del Catatumbo.
7: Una persona vestida de manera falsa como gaula del Ejército Nacional se lo llevan hacia Catatumbo. Nos encontramos en este momento precisamente desde la gobernación del departamento del Sar haciendo una mesa técnica de seguridad con la quinta brigada del sur del departamento del Sar, donde vamos a tomar medidas administrativas en lo que tiene que ver del rescate.
6: Tras conocerse este hecho, la Federación Colombiana pidió a las autoridades actuar con rapidez para lograr la liberación del comerciante sano y salvo.
5: Y esta historia parece de yo he hurtado. La Corte Suprema de Justicia dejó en firme la condena contra tres magistrados del Tribunal Superior de Villavicencio. Todo porque recibieron dinero, licor y compañía de mujeres a cambio de acomodar una decisión judicial de un trámite que estaba estancado. Pues,
0: le recuerdo que cualquier consulta genera honorarios.
4: Sí. ¿Se tuvo algo que ver con eso, doctor?
5: Yo creo.
8: Eso es normal.
0: ¿Qué es normal recibir eso?
8: Sí, obviamente, ustedes no se dan cuenta, pero es lo que se hace todos los días. No,
5: pues por eso que dice él que es normal fue que terminaron condenando a estos tres magistrados, Sergio.
9: La sala de casa 9 años en contra de 3 magistrados del Tribunal Superior de Villavicencio, todo esto por recibir dinero, licor e incluso compañía de mujeres para alterar el sentido de una decisión judicial que tenía que ver con un proceso en el tribunal. En ese sentido, el alto tribunal logró comprobar que los magistrados incurrieron en irregularidades en al menos tela en los que habrían favorecido decisiones judiciales a cambio de dádivas. Aunque la sala penal mantuvo el beneficio de prisión domiciliaria concedido a los magistrados, cuestionó duramente esa determinación e incluso advirtió que no se valoró adecuadamente la gravedad de las conductas ni el impacto institucional de estos hechos de corrupción.

0: ¿Cómo que no? Claro que sí. Para cogerla suave.
1: Sábado por la tarde, ¿no?
2: No,
0: pero
1: esto no es lunes con eso.
2: No, sí, rico. Al contrario, más necesario lunes.
1: No me digas.
2: Sí, claro.
0: Claro.
2: Para que no se sienta.

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4: Bienvenidos, 4:00 de la mañana, Colombia, buenos días. Aquí comienza Mañanas Blue con las noticias, la información, la opinión, el debate, lo que está pasando en Colombia y el mundo. Un gusto saludarlos hoy martes 12 de mayo de 2026. Despertamos en Bogotá, a esta hora hay 12 grados de temperatura, operan con normalidad todos los aeropuertos del país y Colombia amanece en duelo nacional. El presidente Gustavo Petro decretó 2 días de duelo, esto por el asesinato del periodista Mateo Pérez en Antioquia y por la muerte del ex vicepresidente Germán Vargas Lleras. A propósito, fue su hija Clemencia Vargas la que lideró el último adiós para el ex vicepresidente, para el último estadista, para uno de los mejores políticos en Colombia. Ella llegó al Palacio de San Carlos y desde allí le envió un mensaje al país, un mensaje de cara también a las elecciones que se avecinan. Esta gran unión que Colombia necesita para salvar el país es la que nos enseñó mi papá, es el legado que podemos hacer por él. A propósito de esta situación, ya Germán Vargas Lleras descansa en paz en medio de homenajes del mundo político. En nombre del gobierno asistió la vicepresidenta Francia Márquez, pero también lo hicieron expresidentes, jefes de partidos, parlamentarios, amigos y familiares que le dijeron adiós a Germán Vargas Lleras. La noticia política del día llega desde el Consejo de Estado porque el presidente Gustavo Petro acusa a ese alto tribunal de haber acabado con el derecho a las pensiones y le pide al pueblo no permitirlo. Se trata de la reacción del presidente de la República a la decisión del Consejo de Estado que suspendió el decreto del gobierno que reglamentaba el traslado de la plata de los fondos privados de pensiones a Colpensiones en el caso de aquellos colombianos que se pasaron de fondo, pues el mismo tribunal que había ordenado suspender el traslado de 20 billones de pesos, ahora ordena también suspender 5 billones de pesos restantes de personas que se trasladaron al fondo de pensión y que ya se pensionaron. El presidente Gustavo Petro termina recordando que está en proceso una Asamblea Nacional Constituyente y pidió demandar por prevaricato al magistrado oponente de este, que es un nuevo golpe al gobierno del presidente Gustavo Petro. En un comunicado conjunto, los ministerios de Hacienda y de Trabajo aseguraron que no es financieramente sostenible para Colpensiones el pago de pensiones de una persona que se trasladó a esta administradora, pero que sus recursos están atrapados en una administradora privada, que quiere decir que, según el gobierno, no es financieramente viable pagarle pensiones en Colpensiones a quien tiene su ahorro en un fondo privado. El ministro de Trabajo, Antonio Sanguino, fue más allá. Dijo que esta decisión del Consejo de Estado hace que el alto tribunal sea el eventual responsable de una suspensión en el pago de pensiones, con la tesis de que el Estado no puede pagar las pensiones mientras los fondos privados conservan los recursos de los trabajadores, lo que ha abierto una tremenda puerta. Imagínese usted lo que significaría ese anuncio del ministro de Trabajo, que suspendan el pago de pensiones a colombianos ya jubilados. Es lo que dice el gobierno, es por lo que esta mañana amanecen encendidas todas las alarmas, producto de la respuesta del gobierno Petro al Consejo de Estado. Otra persona libre por vencimiento de términos. Un juez dejó en libertad a Sandra Ortiz, la ex consejera para las regiones, involucrada en el escándalo de corrupción de la Unidad Nacional de Gestión del Riesgo. Una decisión que obliga al pronunciamiento del presidente de la Corte Suprema de Justicia, el magistrado Iván Mauricio Lenis. Aseguró que otra libertad por vencimiento de términos en el más grande caso de corrupción en el país demuestra que hay distintas interpretaciones de los términos en un proceso legal y que eso hay que revisarlo y aclararlo cuanto antes, porque la justicia no puede quedar en veremos producto de estas decisiones. A propósito de la justicia, Ricardo Roa, el presidente en licencia de Ecopetrol, no aceptó los cargos que le imputó la fiscalía por violación de topes electorales en la campaña Petro Presidente 2022. En la audiencia, la fiscalía reveló que más o menos la violación de topes electorales fue de 1.664 millones de pesos en la campaña que llevó a Gustavo Petro a la Casa de Nariño. Una audiencia de imputación de cargos que provoca esta mañana un nuevo pronunciamiento de la Junta Directiva de Ecopetrol, que respalda a Ricardo Roa a pesar de la imputación y dice que la audiencia de ayer no afecta la presunción de inocencia de Ricardo Roa. Ya que hablamos de Ecopetrol, la compañía pública más importante del país marcó un nuevo récord en la exportación de 500 mil barriles a Estados Unidos, Asia y el Caribe, un combustible que fue producido en la refinería de Barranca Bermeja. Despertamos con varios hechos de orden público. Bombardeo contra el ELN. Está en desarrollo una operación militar en zona rural de Tibú, en norte de Santander. Se habla de al menos 7 criminales muertos. Sin embargo, de momento la fuerza pública no ha recuperado ninguno de los cuerpos. Esta es una noticia en desarrollo. Un civil muerto y varios heridos dejó la explosión de una casa que era usada por disidentes de las FARC para instalarle explosivos a una motobomba. Ocurrió en zona rural del Tambo, en el departamento del Cauca. El abogado Mauricio Pava y la Fundación Dilo Colombia pusieron una demanda para pedirle al Consejo de Estado evaluar los nuevos hechos de violencia en el país y suspender, justificado en ello, la resolución 471 con la que el gobierno le creó zonas de ubicación temporal al Clan del Golfo. Los espacios de concertación de este grupo en Belén de Bajirá, Unguía y Tierra Alta, en Córdoba y en Chocó. Dura crítica del expresidente César Gaviria a propósito a la paz total del presidente Petro y a la suspensión de órdenes de captura de 29 cabecillas del Clan del Golfo. El jefe del Partido Liberal dice que la paz que premia al victimario y debilita a la justicia no es paz, sino que es una renuncia del Estado a defender a los ciudadanos. A propósito de orden público, en Pailita, Cesar, fue secuestrado el empresario y ganadero Jaime Araque, a quien hombres armados disfrazados de agentes del Gaula se lo llevaron hacia la región del Catatumbo. Colombia es el segundo país con más desplazados internos del mundo, con 7.2 millones, solo después de Sudán, con 9.1 millones, dice un informe del IDMC, que es el observatorio del Consejo Noruego para los Refugiados de la ONU. Hablaremos esta mañana de salud, porque Drogas La Rebaja será a partir de mañana el nuevo gestor farmacéutico, es decir, el sitio donde entregan medicamentos para pacientes de nueva EPS en Ibagué, Girardot y en Soacha. Se trata de 30.000 afiliados en Ibagué, 13.000 en Girardot y 27.000 en Soacha que tendrán que ir a buscar sus medicinas a Drogas La Rebaja. Es un acuerdo entre La Rebaja y Nueva EPS, que es el piloto del gobierno para definir el futuro de esas droguerías que, recuerde, están administradas primero por la SAE, después por la cooperativa que hoy está al frente. Hablando de salud, la Contraloría advirtió de los riesgos en los que están los recursos del sistema en las EPS intervenidas. Evidenció que Coosalud, Famisanar, Caprecosa, Sabia Salud, Asmed Salud, Emsanar y SOS tienen incumplimientos financieros y jurídicos, mientras que de nueva EPS ni siquiera hay estados financieros certificados, lo que no permite a la Contraloría mirar cómo están manejando la plata. El gobierno prorrogó por un mes más la intervención de Asmed Salud, alegando que persisten los problemas financieros, jurídicos y operativos. De momento, la intervención va hasta el 11 de junio, hasta el próximo mes. La Superintendencia Nacional de Salud impuso una medida cautelar a la clínica Juan N. Corpas en Bogotá. Esto tras las fallas que comprometen, dice la superintendencia, la seguridad de los pacientes. Lo raro es que llegaron a vigilar a este hospital después de que se quejara por la falta de pagos. En la decisión, la superintendencia le ordena hacer 84 cirugías ambulatorias en máximo 3 meses y resolver casi 700 consultas que tiene pendiente. Una última de salud, el gobierno elevó el presupuesto de la ADRES para el funcionamiento del sistema en 4.5 billones de pesos para 2026. Slobodan Wilches, buenos días.
5: Muy buenos días, Camila, muy buenos días a todos los oyentes de Blue Radio. En otras informaciones, la candidata Paloma Valencia recibió el apoyo de la viuda de Miguel Uribe, María Claudia Tarazona. Valencia dijo que honrará las banderas de Miguel. Miguel Uribe, papá, no compartió la decisión de Tarazona, dijo que Paloma insultó a Miguel y que Paloma y Uribe están pisoteando la familia para aprovecharse del legado de Miguel Uribe Turbay. En la sede de la Agencia Nacional de Tierras en Bogotá amanecen los 500 indígenas que del Cauca vinieron a Bogotá a protestar por el incumplimiento de acuerdos con el gobierno nacional. Esta mañana será la reunión entre los líderes y el gobierno nacional. El Impexo lo ha trasladado a uno de los presos de la parranda vallenata en la cárcel de Itagüí con el cantante Nelson Velázquez. De momento instalaron 36 cámaras de vigilancia por todo el lugar. La Corte Suprema de Justicia dejó en firme la condena contra 3 magistrados del Tribunal Superior de Villavicencio por recibir dinero, licor y compañía de mujeres para alterar el sentido de una decisión judicial. Entre tanto, el Tribunal Administrativo de Cundinamarca ordenó a Migración Colombia entregar información migratoria sobre Jeffrey Epstein y Ghislaine Maxwell, dada su relevancia en investigaciones internacionales sobre violencia contra la mujer. La Justicia Penal Militar condenó a 6 meses de prisión domiciliaria al soldado que se fue a dormir mientras estaba de servicio, esto es la base militar de San José del Palmar en el departamento del Chocó. Un juez negó la libertad por clemencia al escapo Miguel Rodríguez Orejuela, preso en los Estados Unidos. Había alegado demencia, pero para la justicia de ese país sigue siendo peligroso. Una mujer murió tras caer del cuarto piso de un edificio en Bogotá. Investigan un presunto feminicidio. Vías inundadas en Chipichape y Versalles, en el norte de Cali, fue el resultado de las fuertes lluvias de las últimas horas. Las emergencias más complejas ocurrieron en la vía al mar, con la caída de árboles y una casa destechada. Y en medio de la alerta por el fenómeno del Niño, en el último trimestre del año, el Ministerio de Minas recomendó a las entidades públicas ahorrar energía con trabajo en casa y también reducir el uso de aires acondicionados. En el mundo, la presidenta de Venezuela, Desi Rodríguez, rechazó la idea del presidente Trump de que Venezuela pase a ser el estado 51 de Estados Unidos. Eso no está previsto, jamás estaría previsto, dijo la mandataria venezolana. La justicia de Bolivia declaró en rebeldía al expresidente Evo Morales y ordenó su captura por trata agravada de personas relacionado con una presunta relación con una menor de 15 años entre 2015 y 2016, periodo en el que ejercía la presidencia. La fiscalía presentó más de 170 pruebas dentro del proceso en el que también se investiga el presunto nacimiento de una hija producto de esa relación. Francia reportó el 7º caso de antivirus de un pasajero que bajó del barco, mientras que un pasajero español que estaba en cuarentena también dio positivo. Israel aprobó un proyecto de ley que permitiría la pena de muerte a 300 o 400 palestinos vinculados relacionados con el ataque en el Festival de Música del 7 de octubre de 2023, en el que la agrupación terrorista Hamas asesinó a 1.200 personas y secuestró a otras 200, ataque que dio origen a la guerra. En deportes, hoy en el fútbol colombiano tiene dos series abiertas en la eliminación directa. Santa Fe enfrentará esa noche al América de Cali. Nacional recibe a Internacional de Bogotá. El delantero colombiano Luis Javier Suárez volvió a anotar por el Sporting de Lisboa en la victoria de su equipo 4-1 al Río Ave. Es el goleador de la liga y ayer venció el plazo para que las federaciones de fútbol enviaran a FIFA las listas de hasta 55 jugadores que irán al Mundial. El 1 de junio deben conocerse las convocatorias definitivas de 26 futbolistas por equipo. En Argentina, Scaloni mantuvo la estructura del equipo campeón del mundo, obviamente con Lionel Messi, y la Federación Colombiana de Fútbol aún no divulga los 55 jugadores inscritos ante la FIFA y de momento esa convocatoria preliminar se mantiene en reserva.
4: Bienvenidos, como siempre, somos Slobodan Wilches, Camila Carvajal, aquí comienza Mañanas Blue.

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1: En Colombia a las 4 de la mañana, 14 minutos, como siempre vamos a las calles de Bogotá. Anoche ocurrió un incendio en un local comercial que amenazó con extenderse hacia varias viviendas cercanas. Esto en el sector de Venecia, en la localidad de Tunjuelito, en el sur de Bogotá. No hubo personas afectadas, pero sí daños materiales. Las noticias, como siempre, con el Ojo de la Noche, Eduard Porras.
2: Compañeros, muy buenos días para ustedes, buenos días para todos los oyentes de Blue Radio. Es un gusto estar acompañándolos y contarles de los hechos más importantes ocurridos en la capital del país mientras que ustedes dormían. Comenzamos en el sector de Venecia, está la localidad de Tunjuelito, donde anoche ocurrió un incendio dentro de un local comercial. Bomberos oficiales llegaron, rompieron los vidrios para poder ingresar al establecimiento. Al final controlaron las llamas, que amenazaron por momentos con pasar a otra vivienda. No hubo personas lesionadas, pero sí pérdidas para el propietario de este local comercial en el sur de la ciudad. Nos vamos para Ciudad Bolívar, para el barrio Galicia, donde anoche delincuentes en taxi llegaron a robarse las motocicletas que estaban estacionadas frente a las viviendas, frente a algunos andenes en este punto del sur de la ciudad. Lo cierto es que los criminales quedaron grabados en varias cámaras de seguridad y en uno de esos robos lograron llevarse la motocicleta, pero se les apagó metros más hacia el centro de Bogotá, la dejaron abandonada, pero lo cierto es que están siendo identificados por la policía, ya que el carro y los rostros de estos criminales están en varias grabaciones. Y por último, les cuento de las capturas, esta vez en Transmilenio. Un delincuente que vendía marihuana, escuchen bien, marihuana dentro de las estaciones, fue sorprendido por la Policía Nacional. La teniente coronel Marian Moreno es la comandante del grupo de transporte masivo Transmilenio y ella misma nos contó los detalles de lo ocurrido.
3: Uniformados del grupo de transporte masivo Transmilenio capturaron a un hombre por el delito de tráfico, fabricación o porte de estupefacientes. Los hechos se registraron en la estación Virrey de la Troncal Norte, cuando los uniformados realizaban labores de registro y control en los vagones de la estación y los ciudadanos alertaron sobre una persona que presuntamente estaría expendiendo sustancias alucinógenas al interior del articulado. De manera inmediata y gracias a la pericia de los policías fue interceptado el presunto infractor, quien al notar la presencia de los uniformados intentó huir saltando de la estación. Sin embargo, fue alcanzado antes de saltar al carril exclusivo. Durante el procedimiento, los policías hallaron en el interior de la maleta una bolsa plástica que contenía 109 gramos de marihuana. El capturado, de 21 años, fue dejado a disposición de la Fiscalía General de la Nación, donde deberá responder por el hecho que se le atribuye.
2: Y en unos minutos vamos a hablar de un millonario robo que ocurrió en una joyería en pleno centro de la ciudad. Delincuentes disfrazados como policías ingresaron, le dispararon al propietario y en unos momentos las víctimas nos van a contar los detalles de lo ocurrido en este punto de la localidad de Candelaria. Eduard Porras, Blue Radio.
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4: 4:17 antes de levantarse, usted debe saber la reacción del gobierno a la decisión que ha tomado el Consejo de Estado de suspender la totalidad del traslado de la plata de pensiones que están en fondos privados de pensiones y que ahora el gobierno quería trasladar a Colpensiones. Ustedes recordarán, esta es la historia del decreto 415, con el que el gobierno ordenó trasladar cerca de 25 billones de pesos de los fondos privados de pensiones a Colpensiones. Ya la semana pasada, el mismo Consejo de Estado había dicho que el decreto excedía la potestad del gobierno y en ese momento suspendió el traslado de 20 de los 25 billones de pesos. Pues ahora la decisión judicial está frenando también el traslado de los 5 billones de pesos, que es plata, que están los fondos privados de pensiones, pero que corresponde a afiliados que se fueron a Colpensiones y que ya se pensionaron. Según el Consejo de Estado, los plazos impuestos por el gobierno para ejecutar los giros eran demasiado cortos y podían impedir el control judicial antes de hacer la operación. Esa es la razón por la que se suspende el traslado de esos recursos. Producto de esta decisión, hay una muy dura reacción del gobierno, todo en pleno contra el Consejo de Estado. Primero, lo hace el presidente Gustavo Petro, diciéndole al pueblo que esta decisión le está dando un golpe a las pensiones. Y luego los ministros de Hacienda y Trabajo dicen que no es financieramente sostenible que Colpensiones pague las pensiones de unos afiliados que tienen su plata en los fondos privados. Pero quizá el pronunciamiento más fuerte llegó del ministro de Trabajo, Antonio Sanguino. Incluso Sanguino dice que el Consejo de Estado sería el eventual responsable si se deja de pagar la pensión en Colombia, una advertencia o amenaza que tiene esta mañana en aprietos a los pensionados.
5: Y con esta decisión del Consejo de Estado, que es una decisión cómplice con ese abuso de los fondos privados, están poniendo en riesgo las mesadas pensionales que hoy paga Colpensiones de esas personas. Así que quiero advertirlo desde acá. Si este fin de mes esos ahorradores no tienen su mesada pensional porque sus ahorros los tiene atrapados, repito, abusivamente los fondos privados, la responsabilidad de esa situación de abuso y de esa negativa a un derecho, a una pensión.
4: Lo que está diciendo el ministro es que el gobierno no descarta dejar de pagarle pensiones a esos casos que están entre quienes su plata sigue en el fondo privado, esos 5 billones de pesos. También anuncia el ministro Sanguino que el gobierno interpondrá en las próximas horas un recurso de súplica contra la decisión del Consejo de Estado.
5: Tener la sostenibilidad financiera que permita pagar las mesadas pensionales de esos 25.000, entonces hoy toma una decisión aún más arbitraria, y es que ni siquiera esos recursos se trasladen. Y también lo hizo de una manera express. Y entonces, ¿cómo así que nosotros, para proteger a los colombianos y colombianas que ya se pensionaron, no podemos controvertir al Consejo de Estado? Vea usted, pues, de qué tipo de...
1: Y en esta polémica también la rama judicial, a través de un pronunciamiento conjunto de las altas cortes, la Fiscalía rechazó esos señalamientos del presidente Gustavo Petro contra el Consejo de Estado y defendió, obviamente, la autonomía e independencia de las decisiones judiciales. Entre tanto, el presidente de Asofondos, Andrés Velasco, defendió la decisión del Consejo de Estado de suspender ese traslado de los 25 billones de pesos desde los fondos privados hacia Colpensiones, asegurando que esos recursos, según él, son ahorro de todos los colombianos y no pueden utilizarse para cubrir gastos inmediatos de pensiones.
6: Mire, la realidad es que se trasladaron 120 mil personas, más de 120 mil personas, de las cuales 20 o 25, no voy a controvertir los datos del ministro, ya se pensionaron. Esas personas, hay que pagarles pensiones que cuestan anualmente 450 mil millones de pesos. Las otras 100 mil personas que se trasladaron utilizando el mismo artículo de la ley 2381, artículo 76, siguen cotizando y están cotizando en Colpensiones. Y en Colpensiones están cotizando 600 mil millones de pesos anuales.
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4: 422, no es este el único golpe al gobierno del presidente Gustavo Petro. Finalmente se hizo la audiencia de imputación de cargos para Ricardo Roa, el presidente en licencia de Ecopetrol. Ricardo Roa no aceptó los cargos que le imputó la Fiscalía por violación de topes electorales en la campaña Petro Presidente 2022. Según el fiscal Elkin Ardila Espinosa, en primera vuelta la campaña gastó 29.924 millones de pesos, excediendo el límite legal en 1.388 millones, mientras que en segunda vuelta el exceso fue de 1.664 millones de pesos. Este es el momento en el que imputan cargos a Ricardo Roa.
7: No acepto los cargos, su señoría, y me declaro inocente.
8: Muchas gracias, señor Ricardo Roa Regán, de la acusación de despacho, que el aquí indiciado ha efectuado una alegación de no culpabilidad, no restándole más este estrado judicial que ponerle en conocimiento el contenido del artículo 97.
4: Y él no acepta los cargos, sin embargo, la Fiscalía reveló la acusación y las pruebas de cómo se violaron los topes en esa campaña. El fiscal del caso, Elkin Ardila Espinosa.
9: La campaña habría ejecutado gastos reales por un valor de 29.924 millones 592.727 pesos. suma que superó el límite máximo, que era de 28.536 millones, fijado para la primera vuelta presidencial por el Consejo Nacional Electoral mediante esa resolución 0694 de 2022.
4: Y entonces, producto de esta decisión, amanecemos con un comunicado de última hora de la Junta Directiva de Ecopetrol. Pese a la imputación de cargos, respaldan a Ricardo Roa, dicen que esta audiencia en la que el funcionario que está de licencia no aceptó cargos, no vulnera su derecho a defenderse y también su presunción de inocencia. Traducción: en la Junta siguen respaldando al polémico Ricardo Roa. Ricardo Roa imputado, Slobodan y una mujer también cercana al gobierno libre. El caso de Sandra Ortiz, ¿qué pasó?
1: Pues en las últimas horas el juzgado 35 penal con función de control de garantías ordenó la libertad de Sandra Ortiz, recordemos, la exconsejera presidencial de las regiones, por vencimiento de términos dentro del proceso por el escándalo de corrupción de la Unidad Nacional de Gestión de Riesgo. Eso sí, hay que aclarar que la exfuncionaria va a continuar vinculada al proceso judicial, pero enfrentará el caso en libertad. El juez concluyó que habían transcurrido más de los días permitidos por la ley sin que iniciara el juicio oral. El juez determinó que el tiempo efectivo del proceso quedó en 329 días, superando ampliamente los 240 días máximos establecidos por la ley para iniciar el juicio. Siulfo Hernández es el juez 35 de control de garantías.
10: Que en efecto el término está ampliamente superado, conforme viene de ver si conforme las observaciones efectuadas por este operador judicial, en consecuencia el juzgado 35 penal municipal con función de control de garantías de la ciudad de Bogotá accede positivamente a la solicitud elevada por la defensa y en consecuencia ordena la libertad inmediata de la ciudadana Sandra Liliana Ortiz Nova. Como consecuencia de ello, se dispone por secretaría a librar la correspondiente boleta de libertad con destino a el comandante de la estación de policía.
4: Slobodan, hablamos ahora de noticias en Bogotá. Empecemos con los 500 indígenas del pueblo Misak que finalmente llegaron a la capital del país. Lo hicieron desde el departamento del Cauca, desde el resguardo La María en el municipio de Piendamó. Amanecen a esta hora en la sede de la Agencia Nacional de Tierras, instalaron allí sus carpas, sus fogones y dicen que se van a quedar hasta que el gobierno les cumpla los compromisos pactados para la entrega de territorios. Esta protesta Misak llegó a Bogotá y hoy tendrá la primera reunión con el gobierno nacional. Luis Enrique Yalanda es el líder indígena de esta comunidad y de esta protesta en Bogotá.
11: Para exigir el cumplimiento de acuerdos que se suscribieron con el gobierno nacional en cabeza del señor presidente, el señor ministro de Interior, y cuyos compromisos han sido sistemáticamente incumplidos. En que no se, o sea, si bien es cierto, se pactan documentos luego de una movilización, estos documentos no tienen verdadero
4: seguimiento. Y en Bogotá, Slobodan, sigue la polémica alrededor de la tarifa para estudiantes en Transmilenio, que usted sabe es la razón por la que ya llevamos al menos 3 protestas de estudiantes y también de vándalos en la Universidad Pedagógica. En las últimas horas, a ese reclamo universitario de una tarifa diferencial en Transmilenio se sumó un ministro, el de Educación.
1: Pues el ministro Daniel Rojas se mete en esta pelea y pidió a la alcaldía de Bogotá poner en marcha la tarifa diferencial de la cual estamos hablando en el transporte público para los estudiantes de universidades públicas amparadas en el acuerdo 615-2015 que establece un descuento mínimo del 30% en el pasaje. Durante un encuentro con la comunidad precisamente de la Universidad Pedagógica Nacional, el funcionario afirmó que la medida ya está vigente y que debe aplicarse sin más dilaciones.
12: Por eso el último mensaje que quiero dejar es a la administración distrital. Hombre, señor alcalde, señor secretario, no estigmatiza a los estudiantes de las universidades públicas de Bogotá. No son vándalos quienes exigen sus derechos. No son vándalos quienes tienen que elegir entre pagar 7.100 pesos.
4: Recuerden, de la alcaldía de Bogotá con el rector de la Universidad Pedagógica. Pero hablemos también de salud, porque hay un nuevo informe de la Contraloría General de la República que advierte que 7 EPS que están intervenidas por el gobierno nacional mantienen el deterioro financiero, pese al compromiso del gobierno de intervenirlas para sacarlas de la crisis. El panorama empeora y dice la Contraloría que cada vez es más crítico después de hacer una revisión a Cosalud, Famisanar, Caprecosa, Sabia Salud, Asmed Salud, SOS y Emsanar. El informe lo explicó el Contralor Delegado para la Salud, Edgar Julián Niño.
11: Vemos con preocupación que el deterioro financiero de todas las EPS en esta medida ha sido franco en el último año y obviamente esto está afectando el acceso con calidad y oportunidad al servicio de salud. Reflejo de esto es el aumento.
1: Y la posición del superintendente de salud, Daniel Quintero, el exalcalde de Medellín, es que las intervenciones a las EPS han fracasado como mecanismo de recuperación en todos los gobiernos. Dice él que en 20 años ningún gobierno ha salvado una EPS intervenida y han sido más de 100 en dos décadas, según él, porque los interventores no pueden capitalizar las pérdidas y en varios casos han mantenido prácticas corruptas.
13: ¿Qué gobierno ha salvado una sola EPS intervenida? Ninguno. En los últimos 20 años, 100 EPS han sido liquidadas. Las intervenciones no son la reforma a la salud, por el contrario, son la demostración de que se necesita una reforma a la salud. Las EPS hoy intervenidas por el gobierno son las que entraron en cuidados intensivos muchas veces porque desviaron los recursos de la salud.
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1: Y esta tarde saldrá a China el mandatario de los Estados Unidos, el presidente Donald Trump, en un avión que estará repleto de empresarios y pesos pesados de la tecnología. Trump se reunirá con Xi Jinping en un par de días. Vamos a Washington, Juan Camilo Merrano.
14: Slobodan, buenos días. A la 1:40 de la tarde, el presidente Donald Trump despegará hacia China para su encuentro con el presidente Xi Jinping, que será el día jueves y también parte del viernes. Tendrá una serie de eventos el mandatario estadounidense. Una visita que por la lista de invitados, quienes viajan con el presidente de los Estados Unidos, ya se concluye que el objetivo principal es cerrar negocios. Viajan alrededor de 17 presidentes de compañías tecnológicas, así como también de firmas de inversión. Entre los pesos pesados que viajan con el mandatario estadounidense está, por ejemplo, Elon Musk, quien es el dueño de Tesla y de SpaceX, así como también Tim Cook, que sigue siendo el presidente de Apple, pero además también estarán personajes como los presidentes de Visa, de Goldman Sachs, de fondos como por ejemplo Blackstone, en BlackRock y otras empresas que tendrán representación en esta visita a China. Hablarán, según el presidente Trump, de energía, de relaciones comerciales, pero también de Irán, justo en medio de un nuevo colapso en las negociaciones entre Estados Unidos y la República Islámica porque no pudieron llegar a un acuerdo frente al último memorando de entendimiento. De hecho, el presidente Trump dijo que el cese al fuego con Irán está agonizando. Desde Washington, Juan Camilo Marlano, Blue Radio.
4: Juan Camilo, también momento para actualizar lo que pasa con el famoso hantavirus, con el crucero, con el brote que tiene al mundo en alerta. Enrique Rodríguez.
15: ¿Qué tal, Camila? Buenos días, perdón. ¿Qué tal? El Ondius navega a esta hora con destino hacia el puerto de Rotterdam. Abandonó en la tarde de ayer en la isla canaria de Tenerife y ahora mismo viaja con la tripulación mínima imprescindible y también con el cadáver a bordo de un ciudadano alemán que falleció como consecuencia de este virus. Está previsto que el barco llegue este próximo domingo hasta el puerto neerlandés de Rotterdam. Allí desembarcará la tripulación que queda a bordo y el barco será completamente desinfectado. Aquí en Europa preocupa el estado de salud de dos personas que han resultado positivas finalmente, una en Francia y otra aquí en España. De ambas personas se sigue muy de cerca cuál es su estado de salud porque justo al salir del barco han dado positivo por la enfermedad y presentan síntomas en las últimas horas.
4: Enrique, y como siempre, el virus que tiene en alerta al planeta sigue creciendo la lista de casos positivos, pero también de muertos. Regreso con usted en cualquier momento. Antes, tenemos que ir a Bolivia, donde hay una noticia grande y que está creciendo después de la decisión de la justicia boliviana de declarar en rebeldía al expresidente Evo Morales y emitir una orden de captura en su contra. Él no asistió al juicio oral por un caso de trata de mujeres. Lo acusan, cuando era presidente, de tener una relación con una menor de edad, incluso dejarla embarazada. Los seguidores de Evo Morales, una vez conocieron la decisión, ahora hablan de movilizaciones y de protestas en ese país. Andrea Reynosa.
16: Camila, buenos días. Esta decisión judicial reviva la tensión política en Bolivia. No es la primera vez que se emite una orden de captura contra el expresidente Evo Morales en esta causa que ha sido declarado en rebeldía por no comparecer ante la justicia. Tras la ausencia del exmandatario y sus abogados, el tribunal ordenó su captura y arraigo que le impiden salir del país mientras dure el proceso. Esto dijo el fiscal del caso, Luis Ortiz,
17: donde se encuentran involucrados el expresidente Evo Morales y una segunda persona de sexo femenino. La audiencia ha decantado en la declaratoria de rebeldía nuevamente de ambos acusados, toda vez de que los mismos no se han presentado a vice de juicio y no habrían justificado su inasistencia, lo que ha devenido en que el tribunal de sentencia primero de la capital haya emitido nuevamente los mandamientos de aprehensión y conducción para el desarrollo del juicio.
16: El exmandatario está acusado por supuestamente haber mantenido una relación con una menor de edad con la que presuntamente tuvo una hija mientras fue presidente de Bolivia en 2016. Y es que en las últimas horas, a través de su cuenta X, el expresidente manifestó que solo exige un proceso imparcial, legal y apegado a la Constitución y al derecho procesal. Andrea Reynosa, Blue Radio.
4: Andrea, y de Bolivia vamos a Venezuela. Delcy Rodríguez ya habló ante la Corte Internacional de Justicia en medio de la disputa con Guyana por el Esequibo. Ya allí ella le pidió a los jueces que no aumenten ese conflicto y que el territorio sea venezolano. En Caracas, Santiago Martínez.
18: Hola, sí, Camila, buen día. El Esequibo son 160 mil kilómetros cuadrados ricos en petróleo, oro y diamantes. Venezuela y Guyana llevan 100 años intentando resolver la disputa territorial y que ahora, año 2026, lo evalúa la Corte Internacional de Justicia, aunque ya el gobierno venezolano ha dicho que cualquier decisión no será vinculante. Y por ese motivo, pues llegó Delcy Rodríguez a Países Bajos para defender los derechos históricos de Venezuela, insistiendo en una solución satisfactoria y práctica, como señala el Acuerdo de Ginebra firmado hace 60 años.
19: El único horizonte real para esta controversia es el retorno al diálogo directo y a la búsqueda de fórmulas creativas que permitan transformar una controversia heredada del colonialismo en una oportunidad.
18: Por esa razón, la presidenta encargada le hizo un llamado a los jueces de la Corte.
19: Señor presidente, esta Corte fue creada para resolver conflictos, no para alentarlos. Solo una solución política y negociada de la controversia sobre la cuestión territorial es el camino capaz de sentar bases sólidas y estables para la buena vecindad.
18: Venezuela le ha insistido a Guyana que considere un fin de la disputa con una negociación directa sin intervención de terceros. Sin embargo, Guyana ha buscado siempre el apoyo de organismos internacionales y por eso estas audiencias en la Corte Internacional de Justicia. Desde Caracas, Santiago Martínez, Blue Radio.
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0: 6. Bienvenidos, feliz martes para todos, también hoy con un poco de música, esta vez con Daniel Me Estás Matando, porque este dúo mexicano oficializó Slobodan, la que era una noticia informal hace muchas semanas. Se separan, se acaba Daniel Me Estás Matando.
1: Siguen su camino y en un comunicado aclararon que es una ruptura en buenos términos tras 8 años de trayectoria, cerrando así una etapa importante en el género, en su género musical. Sobre el fin de los conciertos, aunque aclararon que aún tiene un par de compromisos previos por cumplir, la banda ya no programará nuevos conciertos como dúo y pues es el fin a esta agrupación. Daniel Me Estás Matando. La noticia la confirmó Daniel a través de sus redes sociales.
0: Son ese dúo, Daniel y Luciano, van a seguir sus carreras como solistas, son mexicanos. Recuerde que estuvieron el año pasado en Bogotá, también en Medellín. Oficialmente se acaban, una historia relativamente parecida a Bacilos en Colombia, cuando se anunció pues la separación de esta agrupación. Hoy es el caso para Daniel Me Estás Matando. Y el anuncio lo hizo el propio Daniel, el vocalista, el baterista de la banda.
2: Gente primorosa, exquisita, acaramelada. Me imagino que usted está con ganas de chisme, pero bendito Dios. O sea, lo primero que le tengo que decir a usted es que estoy genuinamente agradecido, estoy muy contento y muy conmovido de las muestras de cariño.
0: Muchas vueltas a la noticia para anunciar que se acabó ese amor, esa agrupación. Vamos a revisar cómo tituló la prensa esta mañana en Colombia, empezando por BluRadio.com. Ecopetrol sostiene el respaldo a Ricardo Roa después de la imputación. Dice la junta directiva que la imputación de cargos no afecta su presunción de inocencia. Paloma y Uribe pisotearon a la familia. Así respondió Miguel Uribe, papá, a la decisión de María Claudia Tarazona, esposa de Miguel Uribe, de votar y apoyar por Paloma Valencia. Y finalmente liberaron a un joven de 16 años que llevaba 26 días secuestrado por el ELN en el Catatumbo.
1: Vamos con los titulares de la prensa.
3: El Espectador abre su portada con el titular al tope. En el tema del día, mercado gaseoso. Por otro lado, en Vivir, más advertencias. Pasando a la sección OK, la moda en Bogotá. Del 12 al 14 de mayo, Agora Bogotá será sede de la novena edición de Bogotá Fashion Week. Y por último, en política, tras la muerte de Germán Vargas Lleras, cambio radical enfrenta su mayor crisis de identidad. Sin un líder claro, dividido entre dos candidatos presidenciales y una dirección colegiada como salida, informó Catalina Mestre Quijo, periodista del Espectador.
0: Titulares en el tiempo, David Sánchez.
4: Camila, muy buenos días. Vargas Lleras, despedido entre honores. Frenan totalidad del decreto de traslados de pensiones. La Contraloría advierte por el deterioro de las EPS intervenidas. Los MISAC regresan a Bogotá a protestar. Los gastos de la contienda electoral pasan los 25 mil millones de pesos. Y en deportes, hoy, primeros semifinalistas entre Santa Fe América y Nacional Inter. Un feliz día.
1: Titulares ahora en el diario El Heraldo de Barranquilla, Rosa Mosquera.
5: Muy buenos días, Slobodan. Estos son los principales titulares del Heraldo para este martes. Los municipios de Soledad y Malambo están en disputa tras un nuevo diferendo limítrofe en el Atlántico. El peaje Papiros estará sin cobro para las categorías 1 y 2 por un año más. Tras el Consejo de Seguridad por la masacre de 5 personas, la gobernadora del Magdalena, Margarita Guerra, confirmó la instalación de una base militar para contrarrestar la presencia de los Pachenca y el Clan del Golfo. Ya están rodando los nuevos buses de servicio público en Barranquilla, informó desde la sala de redacción del Heraldo, Rosa Mosquera.
1: Titulares en el diario El Colombiano de Medellín, Carlos Mario Gómez.
6: Slobodan, buenos días. Estos son los principales titulares del Colombiano de este martes. 3,4 grados más de calor en mayo en Medellín. Hallaron carné del periodista Mateo Pérez en un árbol. Fue asesinado en Briceño el fin de semana. Así es la guerra sucia con inteligencia artificial de los de Abelardo contra Paloma. Les habló Carlos Mario Gómez.

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1: Antes de levantarse en este martes 12 de mayo, cuando Bogotá tiene 12 grados de temperatura, usted debe saber que el gobierno del presidente Gustavo Petro amenaza con suspender el pago de las pensiones. Esto en respuesta a la decisión del Consejo de Estado que frenó el traslado de la plata que está en fondos privados de pensiones a Colpensiones. Es el famoso decreto con el que el gobierno ordenaba trasladar 25 billones de pesos. Ya el Consejo de Estado había frenado el traslado de 20 billones y en la decisión de las últimas horas toma la misma medida, frenar el traslado de 5 billones de pesos restantes, que son ahorros de colombianos que estaban en fondos privados de pensiones y ahora se trasladaron a Colpensiones. Lo que dice el gobierno a través de los ministerios de Hacienda y Trabajo es que para Colpensiones es insostenible pagar la mesada de quienes tienen su plata secuestrada en los fondos privados. Otra cosa piensa el Consejo de Estado para quien hay irregularidades en el decreto, sobre todo por el poco tiempo que permitían a esos fondos privados para realizar el traslado. El resumen de la que es una de las noticias del día, Sergio Barbosa.
2: Buenos días. El Consejo de Estado suspendió provisionalmente la totalidad del decreto con el que el gobierno del presidente Gustavo Petro había ordenado el traslado anticipado de recursos pensionales desde los fondos privados hacia Colpensiones, esto en medio de la implementación de la reforma pensional de la que aún no hay decisión de fondo en la Corte Constitucional. Esta decisión del Consejo de Estado frenó el movimiento de los 5 billones de pesos restantes que debían ser transferidos en los próximos días, ampliando así la medida cautelar que ya había sido adoptada días atrás sobre otros a 20 billones de pesos. El alto tribunal advirtió que el gobierno habría excedido su potestad reglamentaria al ordenar el traslado anticipado de esos recursos. La reacción del gobierno a la decisión del Consejo de Estado no se hizo esperar y en varios trinos el presidente Gustavo Petro arremetió en contra de la alta corte e incluso pidió demandar al magistrado de la sección segunda que impuso la medida cautelar sobre ese decreto. Las declaraciones del presidente Gustavo Petro en contra del Consejo de Estado generaron un malestar colectivo en las altas cortes, a quienes al unísono le volvieron a pedir respeto al jefe del Estado. Además de respaldar la decisión del alto tribunal, también resaltaron que deben respetarse la separación de poderes y recordaron que la propia constitución política establece la facultad de suspender provisionalmente los efectos de los actos administrativos, incluidos aquellos expedidos por el Poder Ejecutivo. Sergio Barbosa, Blue Radio.
1: Sergio, la frase del ministro de Trabajo Antonio Sanguino es la siguiente, abro comillas, el Consejo de Estado será responsable de la eventual suspensión en el pago de pensiones consolidadas cuyos ahorros estén atrapados en los fondos privados para su usufructo. Eso piensa el ministro de Trabajo Antonio Sanguino.
3: Y hablamos ahora sobre la despedida de Germán Vargas Lleras. Ayer se llevaron las honras fúnebres del ex vicepresidente Germán Vargas en la Catedral Primada de Bogotá. La ceremonia estuvo presidida por el cardenal emérito Rubén Salazar y el cardenal primado de Colombia, Luis José Rueda Aparicio. Durante la misa, obviamente, se resaltaron ese compromiso estadista del ex vicepresidente y a la salida de la ceremonia, su hija Clemencia Vargas envió un mensaje de legado político de su padre. Por parte del gobierno asistieron la vicepresidenta Francia Márquez y la viceministra de Relaciones Exteriores, Juana Acosta. El presidente Gustavo Petro no asistió al funeral, pero decretó 12 días de duelo nacional por la muerte del ex vicepresidente, también por el asesinato del periodista Mateo Pérez en el departamento de Antioquia. Mateo Piñeros.
4: Slobodan, buenos días. A las 11 de la mañana, los familiares y amigos de Germán Vargas Lleras se dieron cita en la Catedral Primada de Colombia, al centro de Bogotá. Llegaron también políticos de diferentes tendencias que, sin importar sus posiciones, decidieron acompañar a la familia del ex vicepresidente para darle el último adiós. El féretro del exministro entró acompañado por la Guardia Presidencial y la iglesia se llenó de arreglos florales. Estuvieron los expresidentes César Gaviria, Ernesto Samper y Álvaro Uribe, así como la vicepresidenta Francia Márquez. Antes de entrar a la catedral, Clemencia Vargas, la hija del ex vicepresidente, se refirió al legado que deja su padre.
5: Siempre decía que liderar y gobernar no era prometer, sino cumplir y ejecutar. Y eso es lo que nos hace falta hoy en día en este país. Esa gran unión que Colombia necesita para salvar este país. Y ese es el gran legado que hoy creo que le debemos dejar a Colombia. Y que nos deje él. El legado de recuperar el rumbo de Colombia y no entregarle este país a Cepeda y sus secuaces.
4: En esta misa a Vargas Lleras le dedicaron la canción del Guerrero de Yuri Buenaventura. Esta música a muchos le recordaba a Vargas Lleras, pues aparecía siempre en las propagandas de Cambio Radical, su partido, donde recordaban que el también ex concejal sobrevivió a dos atentados y otros dos accidentes que casi le cobran la vida. La misa fue presidida por el cardenal emérito Rubén Salazar.
6: El legado de Germán es inmenso, no solo lo que él pudo realizar en su vida pública, sino el ejemplo que nos deja, un ejemplo que hoy le pedimos al Señor nos mueva a unirnos de corazón en el propósito común de construir juntos una Colombia justa, fraterna, solidaria, una Colombia en paz.
4: El féretro de Vargas Lleras salió entre ovaciones y pañuelos blancos. Así le rindieron homenaje en la catedral a uno de los políticos más influyentes de la historia reciente de nuestro país.

La Guardia Presidencial cargó el féretro hasta el carro fúnebre y atrás iban los familiares y amigos más cercanos del ex vicepresidente, quienes posteriormente llegaron a

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1: 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En la subregión del Catatumbo. El ataque estuvo dirigido en veredas como Langalia y Arenales, que hacen parte del municipio de Tibú, en pleno corazón de esta subregión de Norte de Santander. Y es que es el tercer bombardeo que ocurre en este territorio, luego del conflicto armado que se libra entre estas guerrillas desde 2025. Aunque a la zona no han podido llegar ni siquiera las autoridades, se desconoce el saldo de este ataque, pero se habla por lo menos de 7 subversivos dados de baja en medio de estas acciones, que según reportes de la comunidad, pues en horas en nocturnas del pasado sábado, escucharon aeronaves sobrevolando ese territorio y posteriormente varios bombardeos que se perpetraron por parte de la fuerza pública en medio de este avance y ataque que mantienen para salvaguardar la integridad de los ciudadanos, pero sobre todo para disminuir la violencia que se ha generado en el Catatumbo por cuenta de la confrontación armada entre ambas guerrillas. Se espera que a la zona lleguen organismos defensores en derechos humanos, porque las comunidades han dicho que de continuar estos combates y bombardeos que se han extendido por varios días, estarían saliendo en condición de desplazamiento. En Ocaña, Cristian Santiago, Blue Radio.
2: Y una persona muerta y 8 heridas dejan los recientes atentados contra la fuerza pública en los departamentos de Cauca y Valle. Una motobomba fue activada en el municipio del Plateado, en el corregimiento de Plateado, en el departamento del Cauca, mientras que el ejército fue atacado con drones en Jamundí. Estefany Toledo.
3: Hola Slobodan, buenos días. Nuevamente el suroccidente del país fue afectado por ataques terroristas perpetrados por las disidencias de las FARC al mando de alias Iván Mordisco. La situación más compleja ocurrió en el corregimiento del Plateado en Argelia, Cauca, donde fue activada una motocicleta bomba cerca a la caseta comunal de la vereda La Hacienda, justo cuando estaba siendo acondicionada por disidentes del Frente Carlos Patiño. El hecho dejó una persona muerta y 6 más heridas, entre ellas 2 menores de edad. Maribel Perafán es la secretaria de gobierno del departamento del Cauca.
4: Son hechos que se dan en el corregimiento del Plateado. Sigue adelante las diferentes operaciones que se dan militarmente. Y bueno, este tipo de acciones y demás hacen que el grupo armado que delinque sobre ese sector, que es la Carlos Patiño, pues tenga este tipo de acciones.
3: Horas después, en el sur del Valle del Cauca, específicamente en zona rural de Jamundí, el ejército sostuvo fuertes combates con integrantes del Frente Jaime Martínez. En medio de estos enfrentamientos, los disidentes lanzaron 15 explosivos desde drones a las tropas, ataques que dejaron a 2 militares heridos. Esta situación fue rápidamente contrarrestada, logrando así derribar 2 dispositivos más. La información desde Cali, Estefany Toledo, Blue Radio.
5: Estefany, hablamos ahora de la libertad por vencimiento de términos de Sandra Ortiz, la exconsejera para las regiones vinculada al escándalo de corrupción de la Unidad Nacional de Gestión del Riesgo. Mariana Neira.
6: Slobodan, buenos días. La decisión se produjo luego de una solicitud presentada por la defensa de la exfuncionaria, que argumentó que ya se habían superado los tiempos establecidos por la ley para mantenerla privada de la libertad sin que iniciara el juicio oral. El juzgado 35 penal con función del control de garantías dejó en libertad por vencimiento de términos a la exconsejera presidencial para las regiones, Sandra Liliana Ortiz, en medio del proceso penal por el presunto entramado de corrupción de la Unidad Nacional para la Gestión del Riesgo de Desastres. Durante la audiencia, la Fiscalía aseguró que parte de las demoras fueron responsabilidad de la defensa por solicitudes de aplazamientos y otros recursos judiciales, pero no obstante el juez concluyó que estas actuaciones hacen parte del derecho legítimo a la defensa y no pueden ser tomadas como maniobras para retrasar el proceso.
7: Secuencia ordena la libertad inmediata de la ciudadana Sandra Liliana Ortiz Nova. Como consecuencia de ello, se dispone por secretaría a librar la correspondiente boleta de libertad para efectos de que ese derecho fundamental se restablezca de manera inmediata o en el menor tiempo posible.
6: La Procuraduría respaldó esa posición y señaló que las solicitudes hechas por la defensa hacían parte del debido proceso. Aunque recuperó la libertad, Sandra Ortiz seguirá vinculada al proceso penal por el presunto entramado de corrupción en esta unidad. Mariana Neira, Blue Radio.
2: Y el presidente de Ecopetrol, Ricardo Roa, no aceptó los cargos imputados por la fiscalía y se declaró inocente por el caso de la violación de los topes de la campaña Petropresidente en 2022. En las últimas horas, en un comunicado, la Junta Directiva de Ecopetrol respaldó a Roa y argumentó que la audiencia de ayer no afecta su presunción de inocencia. Kalila Peña.
8: Slobodan, buenos días. La Fiscalía imputó cargos a Ricardo Roa, presidente de Ecopetrol en licencia y exgerente de la campaña Petropresidente.

0: 2022 por el delito de violación de topes electorales en el marco de la investigación que adelantan las autoridades por presuntas irregularidades en el manejo de los recursos durante la contienda presidencial. Durante la lectura de la imputación, el fiscal del caso sostuvo que el entonces gerente de la campaña tenía la responsabilidad de garantizar el cumplimiento de las normas electorales y el respeto a los límites de financiación establecidos por las autoridades electorales. De acuerdo con el fiscal del caso, el gasto real de la primera vuelta presidencial para la campaña fue de 29.000 millones de pesos, es decir, 1.388 millones de pesos por encima de los topes establecidos, mientras que para la segunda vuelta habría gastado 276 millones de pesos por encima del tope máximo. Roa no aceptó cargos. Kalila Peña, Blue Radio.
1: Kalila, y esta mañana hay respuesta de Miguel Uribe, papá, a la decisión de la viuda del senador y precandidato presidencial, María Claudia Tarazona, de apoyar a la candidata Paloma Valencia. El papá, Miguel Uribe, está en desacuerdo. Caterina Ávila.
2: Camila, buenos días. A menos de un mes de que se realice la primera vuelta presidencial, Miguel Uribe Londoño, candidato y padre del asesinado senador Miguel Uribe Turbay, arremetió en contra de la senadora y aspirante de Paloma Valencia y del expresidente Álvaro Uribe y lo señaló de pisotear a su familia con el fin de aprovecharse del legado de su hijo. Esto lo dijo tras las declaraciones de María Claudia Tarazona, viuda de Miguel Uribe, que hoy anunció su apoyo a la candidatura de Paloma Valencia.
3: Lo que ha pasado es que Paloma insultó a Miguel diciéndole que tenía un comportamiento mafioso, ensuciando su reputación. Por su parte, Álvaro Uribe también ha tratado de dañar mi reputación y he manifestado el gran daño que todo esto me ha causado. Paloma y Uribe están pisoteando a la familia con el fin de aprovecharse del legado de Miguel, lo cual está muy mal hecho. Miguel, mi hijo, murió atormentado por todo lo que Paloma hizo en su contra.
2: Recordemos que María Claudia había sugerido en varias entrevistas que apoyaría al papá de su esposo, sin embargo hoy reveló que respaldaría a Valencia diciendo que tenía la plena certeza de que es la única que va a poder ganar en segunda vuelta. El padre de Miguel Uribe insistió en que él es quien tiene las banderas de su hijo y que junto a su esposa Delia las va a defender. Caterina Ávila, Blue Radio.
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1: Con todo listo para el Mundial, a menos de un mes de que inicie la Copa del Mundo, Argentina confirmó que Messi está en el listado de los convocados. Brasil mantiene la expectativa sobre Neymar y de los inscritos por Colombia, todavía crece el misterio. ¿Cuáles son los escogidos por Néstor Lorenzo, inscritos ante la FIFA? Los deportes con Gerardo Sojo.
5: Buenos días, Camila. Se siguen moviendo las selecciones de fútbol de cara al Mundial 2026. Ayer venció el plazo para que las federaciones enviaran a la FIFA las prelistas preliminares de hasta 55 jugadores, mientras las convocatorias definitivas de 26 futbolistas deberán quedar entregadas antes del 1 de junio. En Argentina, Lionel Scaloni mantuvo la estructura del equipo campeón del mundo y volvió a incluir a Lionel Messi como principal referencia de la lista. También aparecen jugadores habituales del proceso como Dibu Martínez, Rodrigo De Paul, Enzo Fernández, Lautaro Martínez y Julián Álvarez. Brasil, por su parte, mantiene la expectativa alrededor de Neymar. Carlo Ancelotti incluyó al delantero en la prelista preliminar y la convocatoria definitiva será anunciada el 18 de mayo. Neymar llega después de recientes actuaciones destacadas con Santos, mientras el cuerpo técnico sigue pendiente de su evolución física. La selección brasileña, además, recibió una noticia negativa con la lesión muscular de Estevao, quien quedó prácticamente descartado para el torneo. Ese panorama fortalece las opciones de Endrick para integrar el grupo final. Hasta ahora, no existe confirmación oficial sobre la prelista de la selección Colombia para el Mundial 2026. La Federación Colombiana de Fútbol aún no divulga los 55 jugadores inscritos ante la FIFA y de momento todo indica que esa convocatoria preliminar se mantendría en reserva. Hoy el fútbol colombiano tiene dos series abiertas en eliminación directa. A las 8:30 de la noche Santa Fe enfrentará al América luego del empate 1-1 en el primer partido de la llave. Pablo Repeto es el técnico de Santa Fe y esto dijo después del partido de ida.
6: Me gustaría cada vez que tomamos ventaja que no nos empaten o ganar, ¿no? El otro día también nos pasó en la última jugada por Libertadores, con Peñarol también, pero bueno, también nosotros hemos revertido el resultado, ¿no?
5: La otra llave se juega a las 6:20 de la tarde, cuando Atlético Nacional reciba Internacional de Bogotá con ventaja de 2-1 en el marcador global. Gerardo Sojo, Blue Radio.
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7: Aquí están las noticias de la música. Bruno Mars lleva más de 15 años proponiendo éxitos. El hawaiano de origen puertorriqueño innovó en el pop con una propuesta que incluía varios ritmos y éxitos pegajosos como su famoso Just the Way You Are. Baladas muy románticas como It Will Rain. Colaboraciones memorables como junto a Mark Ronson en Uptown Funk. O junto a Lady Gaga en Die With a Smile. Recientemente, Bruno Mars lanzó su álbum The Romantic, en donde explora incluso ritmos latinos, como lo demostró en su canción Risk It All, en donde hasta se mete con la música mexicana. Ahora no solo quiere probar con el ritmo, sino con el idioma. Bruno Mars incursiona cantando en español y nos presenta lo arriesgado.

0: El ganador de 16 Grammys adaptó su canción Risk It All para poder aumentar el alcance en su público latino, aunque ya solo su nombre parece garantizar éxitos musicales.
1: Toma.

0: Lo arriesgo todo en español, de Bruno Mars. Para Mañanas Blue, W Bernal.
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4: Buenos días, bienvenidos. Hoy es martes, es 12 de mayo. Un gusto saludarlos en este frío amanecer con noticias de un choque institucional. El presidente Gustavo Petro contra la justicia en Colombia. No la primera vez, pero este es un muy duro enfrentamiento provocado por una decisión del Consejo de Estado que suspendió por completo el traslado de dinero. El gobierno quería 25 billones de pesos para Colpensiones. Ya estaba claro, ya estaba suspendido el traslado de 20 billones de pesos. Ahora el Consejo de Estado toma una decisión complementaria que es suspender el traslado, la transferencia de 5 billones de pesos de los fondos privados a Colpensiones. Plata por la cual protesta el gobierno, que anoche advierte que esto podría suspender el pago de mesadas pensionales para los afiliados que en algún momento estuvimos en los fondos privados de pensiones y que aspiraron o que ya están pensionados por Colpensiones, una situación más o menos de trámite institucional. Pero el presidente Petro la arranca en redes sociales, una batalla inmensa contra las cortes en Colombia, acusándolas de lo divino y lo humano y pidiendo denunciar penalmente inclusive al magistrado que tomó la decisión en el Consejo de Estado. Producto de todo este enredo, el Consejo de Estado, todas las cortes, la justicia en pleno, le pide anoche al presidente Gustavo Petro que respete y que considere uno de los principios fundamentales de la democracia en Colombia, que es la separación de poderes. Y le recuerda la rama judicial al presidente Gustavo Petro que tienen la autoridad, producto de decisiones constitucionales, de tomar una decisión como la que tomaron. La verdad es que es una decisión que es provisional, la suspensión a la espera de tomar una decisión de fondo. Pero como de costumbre, el presidente Petro, que no suele respetar decisiones que le son contrarias, la emprende personalmente, diciendo que están protegiendo a los banqueros, los esquifos, los ricos, los oligarcas, el discurso de siempre del presidente Petro, alrededor de una tesis que, claro, puede ser controvertida, pero no es para romper, que es lo que está haciendo el presidente Petro, con la justicia, llegando al colmo de las descalificaciones. Bienvenidos, un gusto saludarlos. Ya les voy a contar de todo este galimatías. A propósito del presidente Petro, recibe otro golpe, porque el presidente de Ecopetrol, el doctor Ricardo Roa, que está de vacaciones, huyéndole a decisiones judiciales, fue finalmente imputado por la Fiscalía por delitos electorales. Él fue el gerente de la campaña Petro 2022. Y les voy a contar de un tiroteo anoche en Cambridge, en Massachusetts, en la avenida en donde funcionan Harvard y MIT. Un video del tiroteo es suficientemente gráfico. 2 personas heridas antes de ser abatido. Hoy en Estados Unidos viaja el presidente Trump con una muy nutrida comitiva rumbo a China. 5:03 a.m, un gusto saludarlos en este día martes. La temperatura en Bogotá es de 10 grados centígrados. Operan todos los aeropuertos en Colombia. Aquí está lo más importante, el resumen enseguida en los titulares en Mañanas Blue.
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5: El gobierno nacional advirtió que estaría en riesgo el pago de las mesadas pensionales a quienes se pasaron a Colpensiones tras el fallo del Consejo de Estado que frenó todo el traslado de recursos, 25 billones de pesos que el gobierno nacional ordenó de los fondos privados a Colpensiones. El presidente Gustavo Petro cuestionó la decisión del Consejo de Estado y pidió acciones penales contra el magistrado oponente del caso, Juan Enrique Bedoya. Según el mandatario, la sentencia es a favor del interés de los banqueros y en contra del interés general de los trabajadores. En el cementerio Jardines de Paz, en el norte de Bogotá, reposan los restos del vicepresidente Germán Vargas Lleras. Fue despedido con honores. En la Catedral Primada de Colombia se realizó la misa de despedida, donde asistieron expresidentes de la República, congresistas, líderes políticos y candidatos presidenciales. En representación del gobierno nacional y a pesar de las diferencias políticas, la vicepresidenta Francia Márquez estuvo presente en la Eucaristía de despedida de Germán Vargas Lleras en la Catedral Primada. Al respecto, el presidente Gustavo Petro decretó 2 días de duelo nacional por el asesinato del periodista Mateo Pérez Rueda y la muerte del ex vicepresidente Germán Vargas. Clemencia Vargas, la única hija de Germán Vargas Lleras, agradeció las muestras de solidaridad y les pidió a los colombianos no votar por Iván Cepeda en honor a la memoria de su padre y para salvar al país. A propósito, el presidente Gustavo Petro le respondió a Clemencia Vargas, le dijo que eso es una democracia y que el país ya no es de apellidos hereditarios. La viuda de Miguel Uribe Turbay, María Claudia Tarazona, apoyará a Paloma Valencia a la presidencia de la República. Aseguró que la candidata por el Centro Democrático es la única que puede ganar en segunda vuelta. Al respecto, la candidata presidencial Paloma Valencia agradeció el apoyo de María Claudia Tarazona. Voy a honrar sus banderas y cuidar su legado con profundo respeto y responsabilidad. Sin embargo, esta noticia no le cayó bien a Miguel Uribe Londoño, padre de Miguel Uribe Turbay y candidato presidencial. Arremetió contra el expresidente Álvaro Uribe con Paloma Valencia y aseguró que ambos están pisoteando a la familia para aprovecharse del legado de Miguel. La Contraloría General alertó a la Superintendencia de Salud que las investigaciones no están cumpliendo su objetivo de estabilizar el sistema y que en la mayoría de los casos los pasivos aumentaron drásticamente desde la adopción de estas medidas. Esto se evidencia en EPS como Sabia Salud, Famisanar, Consalud, entre otras. El Superintendente de Salud, Daniel Quintero, aseguró que las intervenciones a las EPS no han funcionado en ningún gobierno y afirmó que esta situación, según él, demuestra que se necesita una reforma a la salud. A propósito, el Ministerio de Salud decidió extender por un mes la intervención a la EPS Asmed Salud. La nueva vigencia de la medida regirá desde hoy hasta el 11 de junio de 2026. Esta aseguradora cuenta con 1.8 millones de afiliados y fue intervenida en mayo de 2023 en medio de las acciones que el gobierno del presidente Gustavo Petro tomó en el sector de la salud. La Superintendencia de Salud impuso medida cautelar a la clínica Juan N. Corpas en Bogotá por fallas que comprometerían la seguridad de los pacientes. La entidad halló irregularidades en medicamentos, historias clínicas, capacidad instalada y retrasos en pagos al personal. Desde mañana 13 de mayo, Drogas La Rebaja asumirá como gestor farmacéutico de la nueva EPS en Ibagué. La operación se extenderá a Girardot y Soacha y garantizará la entrega de medicamentos a unos 70.000 afiliados. El presidente de Ecopetrol, Ricardo Roa, se declaró inocente y no aceptó el delito de violación de topes electorales que le imputó la Fiscalía por las presuntas irregularidades en el reporte de los costos de la primera y segunda vuelta presidencial de la campaña Petro Presidente 2022, de la que fue su gerente. Por decisión de un juez fue dejada en libertad inmediata la exconsejera presidencial para las regiones, Sandra Ortiz, procesada por corrupción en el caso de la Unidad Nacional de Gestión de Riesgo. La decisión del juez de Bogotá se dio por vencimiento de términos. El Tribunal Administrativo de Cundinamarca ordenó a Migración Colombia entregar información relacionada con los movimientos migratorios en el país del fallecido pedófilo Jeffrey Epstein y de su novia Ghislaine Maxwell, investigadas en Estados Unidos por una red de explotación sexual de mujeres y menores de edad. Las fuerzas militares realizaron un bombardeo contra el ELN que dejó varios guerrilleros muertos en zona rural del municipio de Tibú, en la región del Catatumbo. Este sería el tercer ataque de este tipo en lo que va a 2026 contra esta organización armada ilegal. La explosión en una caseta comunal del Plateado en Argelia, Cauca, dejó un muerto y 2 heridos. Según el Ejército Nacional, en este lugar, integrantes de las disidencias acondicionaban motocicletas con explosivos para ser llevadas hasta la cabecera municipal. Aparecieron los 66 militares que estaban incomunicados desde hace 3 días en las selvas del Guaviare. Según se conoció, los uniformados se estaban refugiando de la fuerte tormenta que se registra en la zona, la cual les impedía usar las antenas satelitales. La presidenta encargada de Venezuela, Delcy Rodríguez, advirtió que jamás estaría previsto previsto que Venezuela se convierta en el Estado 51 en reacción a las nuevas declaraciones del presidente de los Estados Unidos, Donald Trump, sobre esa posibilidad. En resultados de la segunda fecha de la fase de grupos de la Copa Colombia 2026, Millonarios venció 1-0 a Llaneros, Deportivo Cali derrotó 2-0 a Bucaramanga, Medellín venció 1-0 a Fortaleza y Atlético Fútbol Club y Patriotas empataron 1-1. 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

0: 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Hay tiempo seco, algunas lluvias que anticipa el IDEAN. Historias que esta mañana tienen que ver con la inseguridad en la ciudad de Bogotá, con el ojo de la noche, Eduard Porras.
1: Néstor, muy buenos días para usted, buenos días para todos los oyentes de Blue Radio. Aquí está la información con los hechos más importantes ocurridos en la capital del país mientras que ustedes dormían. El ojo de la noche de Blue Radio se encuentra sobre la carrera décima con calle novena. Este es un pequeño centro comercial sentido sur-norte de la vía, donde en las últimas horas conocimos los videos de las cámaras de seguridad de un millonario robo ocurrido en una joyería. Criminales disfrazados y con prendas de la policía fingieron estar en un allanamiento para ingresar a este local comercial y así disparar contra su propietario, golpearlo y llevarse más de 100 millones de pesos en mercancía. Hablamos precisamente con la esposa de la víctima y esto fue lo que le contó a Blue Radio.
2: Pues él era el que decía que era un allanamiento, pues mientras los otros tres estaban aquí, pues golpeándolo y robando.
3: Sí.
2: Él era el que gritaba que era un allanamiento.
3: ¿Y él también tiene chaquete así?
2: Sí, también, o sea, siento que todos como que lo hacían para hacer muy bien su maroma, su teatro.
1: Dicen los comerciantes que vieron el falso operativo que los delincuentes se demoraron por lo menos 5 minutos en el lugar. Allí dispararon contra los vidrios de seguridad y al parecer una de esas balas rebotó hiriendo a uno de los criminales que cayó al piso, mientras que otros ingresaron al local, cogieron las cadenas de oro, las guardaron en una maleta, al igual que todo lo más valioso que había en este local comercial, y luego huyeron en motocicletas que los estaban esperando sobre la carrera décima. Lo cierto es que hay denuncias y dicen que al parecer muy cerca a este sitio estaba una patrulla de la policía que no reaccionó, pero dejemos que la víctima también nos cuente los detalles de todo lo ocurrido aquí en la localidad de La Candelaria.
2: Había una patrulla, dicen que pues que no pudieron hacer nada, que porque había muchos civiles o que porque no pertenecía pues a la localidad. Bueno, mil excusas para no hacer su trabajo.
3: ¿En qué se escaparon esos delincuentes? ¿Quiénes los estaban esperando a llover?
2: En moto, se escaparon en moto.
3: ¿Y cuántas motos había afuera?
2: Dicen que tres, y pues en donde se fueron los tres que entraron acá fue en una, o sea, los tres como que se fueron en una, con el herido.
3: Sí.
2: O sea, fácilmente los hubieran podido atrapar porque pues esta calle es demasiadamente concurrida de carros, de personas, o sea, para que se vuelen como lo hicieron es porque la verdad no quisieron hacer nada.
1: Para tener un referente de dónde nos encontramos y de dónde ocurrió este millonario robo, pues les cuento que en la parte de atrás, a dos calles, queda la Plaza de Bolívar, a mano izquierda queda el CAI Bolivia. Además, estamos muy cerca del Museo de la Policía, es una zona bastante comercial, y dicen las víctimas que es increíble que este millonario robo hubiera ocurrido delante de tanta gente y sin que se haya presentado ni una sola captura. Esperemos a ver qué arroja la investigación y qué dicen las autoridades de lo ocurrido aquí en este punto del centro de Bogotá. Eduard Porras, Blue Radio.
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1: 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En Blue Radio son las...
2: Buenos días, son las 5 de la mañana, 13 minutos.
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2: Autoridades sanitarias de todo el mundo intentan contener esta mañana los efectos del antivirus que salió de España, está en Francia, en Estados Unidos y en Países Bajos. Están declarando cuarentenas, 12 enfermeros neerlandeses en cuarentena por la posible exposición al hantavirus. Lo dejaron bajar del barco y ahora están encerrando a la gente, intentando crear un cerco epidemiológico. Esta mañana la Organización Mundial de la Salud dice que 11 casos bajaron del barco del Ondius, que ya salió de España, que va en este momento hacia Rotterdam. Las 5 de la mañana, 14 minutos, desde Madrid, en España, Enrique Rodríguez.
6: ¿Qué tal, Néstor? Buenos días. Sí, hacia los Países Bajos va ese barco, el Ondius. Está ahora mismo frente a las costas africanas. Está previsto que, si el tiempo no lo impide, llegue el próximo domingo a ese país, a los Países Bajos. Sin embargo, allí la situación es preocupante no solo por lo que llega. Llega la tripulación y un barco que deberá ser desinfectado y un cadáver de un ciudadano alemán que murió como consecuencia de la enfermedad a bordo. La preocupación está también, como señalaba, en los 12 empleados de un hospital universitario de Nimega, en el este de los Países Bajos. Están todos en cuarentena preventiva durante 6 semanas tras haber estado potencialmente expuestos al antivirus. ¿Por qué? Pues porque atendieron a un paciente infectado procedente del crucero Ondius, pero hicieron unas prácticas que no se corresponden con el riesgo de la enfermedad. Extrajeron sangre al paciente y fue procesada siguiendo un protocolo estándar cuando, debido a la naturaleza del virus, debía haberse tratado bajo medidas más estrictas de bioseguridad. También se constató que durante la eliminación de la orina de ese mismo paciente no se habían aplicado las normas internacionales que también exigían procedimientos reforzados. Así que esos 2 empleados, como digo, tendrán que estar en cuarentena hasta bien entrado el mes de junio. Esta mañana, aquí en España, quien se ha pronunciado en rueda de prensa conjunta con el presidente del gobierno español es el director general de la Organización Mundial de la Salud, Tedros Adhanom. Ha elevado esta mañana a 11 el número de casos positivos. Ha dicho que este brote, está estabilizado, pero eso no nos debe hacer bajar la guardia.
7: Ahora mismo no hay nada que apunte a que vaya a haber un brote mayor, pero claro, la situación puede cambiar, y teniendo en cuenta que estamos ante un virus con un periodo de incubación muy elevado, es posible que podamos detectar más casos en las próximas semanas.
6: Y es que esos casos se han detectado hace apenas unas horas aquí en España, entre los 13 ciudadanos españoles que se encuentran en el Hospital Gómez Ulla, en el sur de Madrid. Se ha confirmado que uno de ellos, por 2 pruebas PCR, tiene finalmente la enfermedad. Presenta algunos síntomas leves, ha sido trasladado a un ala de ese hospital, un ala de seguridad bioquímica reforzada, para que pase allí el resto de la cuarentena. Esa cuarentena debería prolongarse hasta el próximo 17 de junio, y digo al menos hasta el 17 de junio, porque esa fecha dependerá de cuándo se considere el punto inicial de cálculo de la incubación de esta enfermedad. Esta enfermedad, el antivirus, de la que llevamos hablando algo más de una semana, se manifiesta en sus primeros estadios como una suerte de catarro, de gripa, como se diría en Colombia, pero evidentemente es mucho más que eso. La enfermedad, en el caso de empeorar, se convierte en un síndrome respiratorio que tiene una alta letalidad. Hasta el 40% de las personas que resultan infectadas con esta enfermedad pueden fallecer como consecuencia de sus síntomas. No es un asunto para no tomar en serio. Y como bien decías, la enfermedad está en tierra. De hecho, ahora mismo preocupa y mucho el estado de salud de la paciente francesa que se reveló hace menos de 24 horas tenía la enfermedad. Su estado es crítico. Se encuentra esta mañana en cuidados intensivos, según señalan varios medios de comunicación franceses. El presidente del gobierno español, Pedro Sánchez, como decíamos, estaba en esa rueda de prensa. Ha aprovechado para sacar pecho, para presionar presumir de lo bien que ha ido esta operación y ha dado los datos finales sobre cuántas personas y de qué manera fueron extraídas del barco.
8: Se han repatriado a más de 120 personas de distintas nacionalidades mediante 10 vuelos especiales. Se ha saldado con 0 incidentes. Naturalmente, no vamos a bajar la guardia. Es que a estas alturas el operativo ha sido un éxito.
6: Evidentemente el operativo de traslado ha sido un éxito, eso no se le puede negar al gobierno de España, pero ahora hay un procedimiento médico que tiene que ver con esto que venimos contando, con la enfermedad que está en varios hospitales, que puede extenderse o que pueden darse nuevos casos, al menos entre las personas que iban a bordo de ese barco, que son, como decíamos, más de 100. Recordemos que también hay un contagiado en Estados Unidos, aunque hay una cierta polémica entre las autoridades estadounidenses y españolas, puesto que las españolas no lo consideran un positivo completo y las estadounidenses sí, pero en todo caso, todo parece indicar que esa persona, ese ciudadano estadounidense que se encuentra en un hospital de Nebraska, también habría contraído la enfermedad. Queda por saber también qué pasa con la tripulación del barco, la que se encuentra todavía llevando la embarcación a Rotterdam. Estos también, cuando lleguen a ese puerto, tendrán que abandonar el barco, realizar una cuarentena, y no se descarta que allí también pueda emanciparse algún caso de la enfermedad, Néstor.
2: Enrique, gracias. En Colombia amanecemos con una inmensa controversia alrededor de una decisión que tomó el Consejo de Estado, que decidió suspender cautelarmente un decreto del gobierno que ordenaba el traslado de 5 billones de pesos de los fondos privados de pensiones a Colpensiones. Una decisión provisional, no definitiva, que se toma por considerarla, dice el Consejo de Estado, porque los plazos impuestos por el gobierno para ejecutar los giros están demasiado cortos y podrían impedir un control judicial efectivo antes de consumarse ese traslado. Por eso decide suspenderlo. Y eso genera una batalla que ha derivado en la incalculable petición de una denuncia penal del presidente Petro contra el magistrado que tomó la decisión. Y el presidente Petro acusa al Consejo de Estado de acabar con la Constitución y dice que el Consejo de Estado no tiene legitimidad, que está defendiendo a los banqueros, que no protege al pueblo trabajador y habla del pueblo soberano y fuerte, y dice que esto no es justicia, que es injusticia, y una decisión, esta reacción del presidente Gustavo Petro, que obviamente cita a Bolívar, la espada de Bolívar, los vampiros, los esquifos, lo que suele decir el presidente Petro a modo de diatriba contra respetables magistrados del Consejo de Estado. Por eso anoche, ya les voy a contar, toda la rama judicial se une para pedirle al presidente Petro respeto y que considere y que tenga en cuenta el principio de separación de poderes en Colombia. Amenaza por esta decisión del Consejo de Estado, que repito, es provisional, precautelativa, temporal, a la espera de una decisión definitiva. El gobierno ya tiene fondeada la plata en el presupuesto general de la nación. Ahora dice el gobierno que podría suspender los pagos de mesadas pensionales de quienes se trasladaron, quienes están vinculados aquí en modo traslado de los fondos privados de pensiones a Colpensiones. Hablando el ministro de Trabajo, Antonio Sanguino.
9: Y con esta decisión del Consejo de Estado, que es una decisión cómplice con ese abuso de los fondos privados, están poniendo en riesgo las mesadas pensionales que hoy paga Colpensiones de esas personas. Así que quiero advertirlo desde acá. Si este fin de mes esos ahorradores no tienen su mesada pensional porque sus ahorros los tiene atrapados, repito, abusivamente los fondos privados, la responsabilidad de esa situación de abuso y de esa negativa a un derecho, a una pensión de esas personas, este,
2: y como los fondos privados efectivamente son de los bancos, porque es fundamentalmente un negocio financiero creado los bancos, Protección, por ejemplo, es del Banco de Colombia, o hay un fondo privado de pensiones del Grupo Sarmiento, del Grupo Aval, el presidente Petro los menciona a ellos y dice que son los banqueros dominantes en este país y su fondo privado de pensiones, y habla de que están estafando al pueblo trabajador en Colombia. Su ministro Sanguino.
9: Permita pagar las mesadas pensionales de esos 25 mil, entonces hoy toma una decisión aún más arbitraria, y es que ni siquiera esos recursos se trasladen. Y también lo hizo de una manera express. Y entonces, ¿cómo así que nosotros, para proteger a los colombianos y colombianas que ya se pensionaron, no podemos controvertir al Consejo de Estado? Vea usted, pues, ¿de qué tipo de democracia nos están hablando? Entonces nosotros tenemos...
2: Esto que dice el ministro, callado, por supuesto, no es cierto. El gobierno puede controvertir todos los fallos judiciales. Hay instancias, hay recursos. De hecho, presentaron la semana pasada uno que se llama el recurso de súplica. Claro que tienen recursos y claro que pueden controvertir, pero están, no sé si por tema electoral, en plan de descalificar, metiéndole a este debate que es muy técnico, que efectivamente es sobre la pensión de miles de colombianos, están metiéndole toda clase de populismos. El representante de los fondos, de Asofondos, de los fondos privados, Andrés Velasco.
10: Mire, la realidad es que se trasladaron 120 mil personas, más de 120 mil personas, de las cuales 20 o 25, no voy a controvertir los datos del ministro, ya se pensionaron. Esas personas, hay que pagarles pensiones que cuestan anualmente 450 mil millones de pesos. Las otras 100 mil personas que se trasladaron utilizando el mismo artículo de la ley 2381, artículo 76, siguen cotizando y están cotizando en Colpensiones. Y en Colpensiones están cotizando 600 mil millones de pesos anuales. Entonces, decir que no hay plan...
2: El gobierno no está respetando en absoluto la decisión del Consejo de Estado, está en plan de la descalificación, por eso el comunicado de anoche de todas las Cortes, todo el sector judicial, pidiéndole respeto al presidente Gustavo Petro y recordándole el principio de separación de poderes. Al final de cuentas, como esta es una pelea vía comunicados, el otro comunicado también de anoche tarde es de los ministerios de Hacienda y de Trabajo, diciendo que está en riesgo el pago de las pensiones en Colombia. Un tema que es el de fondo, Marcela Peña.
11: Hola Néstor, buenos días. Se quedó el gobierno nacional con las ganas de llevarse 5 billones de pesos de los fondos privados de pensiones hacia Colpensiones porque acaba de ser derrotado nuevamente en el Consejo de Estado. Estamos hablando del decreto 415 del 2026, un polémico decreto con el que el gobierno esperaba llevarse 25 billones de pesos en ahorros hacia Colpensiones. Ya el Consejo de Estado había suspendido una parte de ese decreto y ahora lo suspende completo mientras toma una decisión de fondo sobre el tema. ¿A qué corresponden estos 5 billones de pesos? Corresponden a los ahorros de cerca de 20 mil personas que cotizaron en su momento a los fondos privados de pensiones, que se trasladaron en los últimos meses hacia Colpensiones y que hoy en día están tocando las puertas del gobierno nacional para pedir que les paguen su pensión. Al gobierno, por supuesto, no le gustó para nada esta decisión del Consejo de Estado. El ministro de Trabajo, Antonio Sanguino, dijo en sus redes sociales que el Consejo de Estado será responsable de una eventual suspensión en el pago de pensiones ya consolidadas, porque esos ahorros siguen en manos de los fondos privados de pensiones. Minutos más tarde, esa declaración fue respaldada por un pronunciamiento oficial en el que también está la firma del ministro de Hacienda, Germán Ávila, diciendo, entre otras cosas, que no es financieramente sostenible ni jurídicamente exigible a Colpensiones que pague estas obligaciones pensionales mientras los ahorros continúen en el sistema privado. El gobierno abiertamente dice que aquí hay un riesgo mayor para estos afiliados al sistema. El estudio del decreto 415 del 2026 va a continuar en el Consejo de Estado. Marcela Peña, Blue Radio.
2: Marcela, ahora 5 de la mañana, 27 minutos. Producto de esto, que es una discusión de carácter técnico que debería ser solucionable, es una decisión del Consejo de Estado no definitiva, viene la diatriba del presidente Petro, que termina inclusive pidiendo públicamente demandar, debe querer decir denunciar penalmente por prevaricato al magistrado ponente. Y ante eso es que reacciona la justicia toda, pidiéndole al presidente Petro, que no suele ser el más respetuoso, pidiéndole respeto. 5:27 minutos, Rocío Franco.
12: Néstor, buenos días. Un nuevo choque de trenes se conoce en las últimas horas. El gobierno nacional, representado por el presidente Gustavo Petro, en contra de las altas cortes. Y es que causó indignación entre los magistrados del Consejo de Estado, la Corte Suprema de Justicia, la Comisión de Disciplina Judicial, la Corte Suprema, la Fiscalía y los representantes de los trabajadores. Las manifestaciones hechas por el jefe de Estado a través de sus redes sociales, donde plantea la necesidad de demandar penalmente por prevaricato al magistrado ponente, que en las últimas horas suspendió de manera provisional todo el decreto que el gobierno nacional había expedido, con el cual pretendía el traslado de 25 billones de pesos desde los fondos privados al fondo público de Colpensiones. Dice el presidente Petro que, dado que la sentencia del magistrado del Consejo de Estado a favor del interés de los banqueros y en contra del interés general de los trabajadores y la ley vigente que aquí muestro, pide demandar penalmente por prevaricato al magistrado ponente. Enseguida, las altas cortes y varias entidades señalaron su rechazo. Señala la Comisión Interinstitucional de la Rama Judicial, insiste en que en un Estado democrático el respeto por la separación de poderes constituye un deber ineludible de toda la autoridad pública, especialmente de quienes ejercen las más altas dignidades del Estado. Dice que en las últimas horas el presidente de la República, Gustavo Petro, realizó a través de sus redes sociales señalamientos contra la decisión del Consejo de Estado. Dice que es completamente incompatible con la necesaria relación armónica que debe existir entre las ramas del poder público. Pide respeto y señalan que la existencia de competencias y legitimidad del Consejo de Estado tiene un origen directo en la Constitución y responde a la voluntad soberana del constituyente. De esta manera, pues, empieza este disgusto de las altas cortes por esta manifestación. No es la primera vez que sucede, porque ya el presidente había cuestionado varios fallos del Consejo de Estado y sobre todo también de la Corte Constitucional. De esta manera, pues, entonces, la rama judicial en pleno le pide al presidente de la República respeto por sus decisiones. Rocío Franco, Blue Radio.
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2: 5:30 a.m. Actualizamos las noticias en Blue Radio. El presidente de Ecopetrol, Ricardo Rabano, aceptó los cargos imputados por la fiscalía y se declaró inocente por el caso de la violación de topes de la campaña Petro Presidente 2022. Durante la audiencia, la fiscalía señaló que el exceso total en los gastos de campaña habría ascendido aproximadamente a 1.664 millones de pesos. En las últimas horas, la junta directiva de Ecopetrol respaldó a Ricardo Roa, pese a la imputación de cargos, y aseguró que no afecta la presunción de inocencia. Se llevaron a cabo las urnas fúnebres del ex vicepresidente Germán Vargas Lleras en la Catedral Primada de Colombia. La ceremonia estuvo presidida por el cardenal emérito Rubén Salazar y el cardenal primado de Colombia, Luis José Rueda Aparicio. Durante la misa se resaltaron las virtudes y el compromiso de Estado del ex vicepresidente. A la salida de la ceremonia, su hija Clemencia Vargas envió un mensaje del legado político de su padre. El presidente Gustavo Petro, que no asistió al funeral, decretó 2 días de duelo por la muerte del ex vicepresidente Germán Vargas y también por el asesinato del periodista Mateo Pérez en Briceño, Antioquia. El presidente de la Corte Suprema de Justicia, el magistrado Mauricio Lenis, cuestionó la manera en que se están abordando los vencimientos de términos a propósito de la decisión de un juez dejar en libertad a la consejera presidencial, ex consejera Sandra Ortiz, vinculada al escándalo de corrupción de la Unidad Nacional de Gestión de Riesgo. La Superintendencia de Salud impuso una medida cautelar a la clínica Juan N. Corpas en Bogotá por fallas que comprometerían la seguridad de los pacientes. La entidad halló irregularidades en medicamentos, historias clínicas, capacidad instalada y retrasos en el pago al personal. Un muerto y 6 heridos es el dato de la explosión de las últimas horas registrada en el corregimiento del Plateado de Argelia en el departamento del Cauca. Según el reporte de las autoridades, el estallido se produjo cuando explotó una motocicleta bomba en momentos en que era acondicionada por disidentes de las FARC. Las fuerzas militares realizaron un bombardeo contra el ELN que dejó varios guerrilleros muertos en zona rural del municipio de Tubo, en la región del Catatumbo. Este sería el tercer ataque de este tipo en lo que va a 2026 contra este grupo al margen de la ley. Ante el anuncio de María Claudia Tarazona, viuda de Miguel Uribe Turbay, de apoyar la candidatura de Paloma Valencia, su suegro, el candidato Miguel Uribe Londoño, dijo que a María Claudia la está instrumentalizando la candidata del Centro Democrático Paloma Valencia y el expresidente Álvaro Uribe. El Consejo de Estado suspendió provisionalmente la totalidad del decreto del Gobierno Nacional que ordenaba el traslado del dinero de los fondos privados a Colpensiones. Ya el mismo tribunal había ordenado suspender el traslado de 20 billones de pesos y ahora los 5 billones restantes de personas que se trasladaron de fondo de pensión que ya se pensionaron. El Gobierno
13: Nacional, a través del ministro de Trabajo, Antonio Sanguino, responsabilizó al Consejo de Estado de una eventual suspensión en el pago de las pensiones. Por su parte, Andrés Felipe Velasco, presidente de Asofondos, insistió en que la medida provisional del Consejo de Estado está protegiendo 25 billones de pesos del ahorro de miles de colombianos. Desde mañana 13 de mayo, Droga La Rebaja asumirá como gestor farmacéutico de la nueva EPS en Ibagué. La operación se extenderá a Girardot y Soacha y garantizará la entrega de medicamentos a unos 70.000 afiliados. La aerolínea Qatar anunció que aterrizará en Colombia a partir del 22 de julio. Tendrá dos frecuencias semanales en la ruta Doha-Bogotá-Caracas-Doha. Ampliación de estas y más noticias en BluRadio.com. 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
5: Buenos días, 5 de la mañana, 34 minutos. Bienvenidos, un gusto saludarlos. Para quienes llegan a esta hora, tenemos una temperatura en Bogotá de 10 grados centígrados. Hoy es martes, el 12 de mayo. Con noticias de Colombia y el mundo también a esta hora, temas de conversación en las redes sociales. Lo viral, lo más importante, Camila Carvajal.
6: Néstor, oyentes, buenos días. Feliz martes para todos. Redes sociales siguen despidiendo a Germán Vargas Lleras. La principal tendencia es Vargas Lleras, justamente por la despedida ayer en Bogotá, en medio de todas las personalidades de la vida pública y política, pero también de sus amigos, de su familia y hasta de sus perros, de las mascotas que llevaron a la catedral para despedir al gran Germán Vargas Lleras. Estas imágenes del momento en el que se despide a Germán Vargas Lleras son tendencia en las redes sociales. El último adiós para el ex vicepresidente de Colombia, una tendencia que aumentó en las últimas horas producto de la declaración del mensaje que su hija Clemencia Vargas le envió al país justo antes de empezar la misa. Ella habla ahí con los medios de comunicación del legado de su padre y de qué debería hacer el pueblo colombiano para honrar el nombre de Germán Vargas Lleras. Esto dijo y esto desató aún más la tendencia.
7: Y ese es el gran legado que hoy creo que le debemos dejar a Colombia y que nos deje él, el legado de recuperar el rumbo de Colombia y no entregarle este país a Cepeda y sus secuaces. Y si ese es el legado que nos deja Germán Vargas Lleras, su nombre quedará en lo más
6: y
7: alto.
6: Y como ella puso nombre propio, no dejarle el país a Cepeda y sus secuaces, esa es ya la tendencia en redes sociales. La palabra legado lo es porque es la hija de Germán Vargas la que dice que no se le puede entregar al candidato tampoco, Cepeda, y ahí está la confrontación política.
5: Camila, tampoco es una sorpresa, no es para escandalizarse. Germán Vargas fue el gran antipetrista, le hizo oposición y advirtió de los riesgos con el gobierno de Petro.
6: Claro, pero el presidente Petro se siente tan aludido que le responde directamente. Escribió un trino: con todo el respeto con Clemencia, que me vio saludar y hablar con su papá, ya el país no es de apellidos hereditarios. Eso no es de las repúblicas y las democracias. Al rey lo sacamos hace 2 siglos y medio y en Colombia no hay aristocracias, así se lo crean algunos. Esto es una democracia y es el pueblo el que decide, no el apellido, escribió el presidente Petro en respuesta justamente a que Clemencia Vargas diga que el país no se le puede entregar al candidato del presidente, al senador Cepeda.
5: Vetar a Clemencia Vargas por temas de apellido sería lo mismo que vetar al hijo del presidente o a la familia del presidente Gustavo Petro por efecto de apellido. Esa es otra casa política, la familia Petro, el presidente Petro, con toda la indolencia del mundo, aunque hay que decirlo también, sacó un decreto declarando 2 días de duelo, no solo por Germán Vargas.
6: También por el asesinato de Mateo Pérez. Sí, el periodista asesinado en Antioquia. Por los dos hechos, Colombia está en duelo nacional hoy y mañana. Así que esta es la tendencia, la despedida de Germán, pero también la política producto de esta confrontación. A propósito del presidente Petro, la otra tendencia tiene que ver con él. Numeral Colpensiones y numeral Consejo de Estado. El gobierno todo en una cruzada contra la decisión del Consejo de Estado, que suspendió la totalidad del decreto con el que el gobierno ordenaba que los fondos privados de pensiones trasladaran 25 billones de pesos. Ya se habían suspendido el traslado de 20, ahora es de 5 billones restantes, que es plata de personas que se fueron a Colpensiones, se pensionaron, pero su ahorro continúa en los fondos privados. El presidente Gustavo Petro lidera las críticas al Consejo de Estado, lo sigue el ministro de Trabajo, por eso es tendencia, y Colpensiones, muchos colombianos preguntándose qué va a pasar con la mesada el próximo mes. porque ese es el riesgo que abre precisamente el presidente Gustavo Petro.
5: Me parece que las mesadas de este año deberían estar garantizadas. La plata de las mesadas está garantizada en el presupuesto general de la nación. El gobierno, es cierto, dice en el comunicado anoche, que están en riesgo los pagos de esas mesadas pensionales. Son más o menos 20.000 personas que están en estas condiciones.
6: De los 120.000 colombianos que estaban afectados por ese decreto de traslado,
5: los que aprovecharon
6: 20.000,
5: la ventanita de traslado.
6: Claro. 20.000 cumplen el requisito de ya pensionarse en Colpensiones, que son los de los 5 billones que ya no se van a trasladar a Colpensiones. Así que esta es una conversación muy fuerte de muchos colombianos preocupados por su mesada.
5: Camila, gracias. 5:39 a.m. Efectivamente, el gobierno declaró 2 días de duelo. Estuvo en la Catedral Primada. Ayer la vicepresidenta Francia Márquez, la única representante del gobierno, despidiendo a Germán Vargas Lleras. Al margen de diferencias políticas, hay momentos en que los gobiernos solían ser grandes, no este caso. La misa fue encabezada por el cardenal emérito de Colombia, Monseñor Rubén Salazar, misa a la que asistieron contradictores, menos el presidente Gustavo Petro, amigos cercanos y, por supuesto, toda la gente que quería rendirle el último homenaje al presidente que quedó con las ganas de serlo, Germán Vargas Lleras. De esto fue el discurso, la homilía del cardenal Salazar.
8: Germán fue consciente de que todas sus capacidades desplegadas para el servicio de Colombia, toda su entrega generosa, todo su servicio al país, eran un don de Dios que lo había hecho instrumento de bien y de transformación en la construcción de una nación más justa.
5: No llegó el expresidente Santos, que está en África, llegó el expresidente Duque, llegó de Medellín el expresidente Álvaro Uribe, que no tuvo una buena relación política con Germán Vargas. Germán Vargas le bloqueó el intento de la segunda reelección en el año 2009, eso los distanció, pero Uribe, sin embargo, le hizo el homenaje de participar en su despedida.
9: He venido a participar de este homenaje al doctor Vargas Lleras, un combatiente ejemplar de la democracia, una verticalidad ejemplar. Cuánta falta hace, y más en este momento difícil de Colombia, un momento de tanto riesgo. En mi caso, cualquier desacuerdo coyuntural es pequeño frente al significado democrático.
5: Un hombre desde el Ejército de Colombia, del Batallón Guardia Presidencial, un hombre que al final de su vida logró reunir políticos y personas opuestas en su misa de despedida. Mateo Piñeros.
10: Néstor, buenos días. Germán Vargas Lleras logró reunir en la Catedral Primada de Colombia a sus amigos y familiares, pero también a políticos de diferentes sectores ideológicos que reconocen en el ex vicepresidente a un estadista con capacidad de ejecución y a una persona fuerte en el debate. Al centro de Bogotá llegaron familiares, amigos, empresarios y políticos a darle el último adiós. Su féretro fue trasladado desde el Palacio de San Carlos a la Catedral, acompañado por la Guardia Presidencial. En las puertas de la iglesia había varios arreglos florales y adentro había una foto de Vargas Lleras sonriendo en corbata y con un fondo gris. A las 11 de la mañana empezó la misa, que fue presidida por el cardenal emérito Rubén Salazar. Al lugar llegaron los expresidentes Álvaro Uribe, César Gaviria, Ernesto Samper e Iván Duque, pero también hubo representación del gobierno con la presencia de la vicepresidenta Francia Márquez. En primera fila también estaban Henry Toño, los dos perros del ex senador, así como Clemencia Vargas, su única hija. Cuando Vargas Lleras estaba en vida, una de las canciones con las que se hacían sus campañas de expectativa en su partido Cambio Radical era El Guerrero. Por eso la música no podía faltar. Al lugar también llegó el exfiscal Néstor Humberto Martínez, quien recordó a Vargas Lleras por su lucha contra el narcotráfico.
11: Fue mi mayor aliado en el año 94-95 en la lucha contra los carteles de la droga, cuando sacamos una legislación que era impensable en Colombia. Establecimos el lavado de activos, empezó el enriquecimiento ilícito.
10: El féretro del exconcejal salió de la catedral en medio de flores y aplausos de los asistentes. También hubo pañuelos blancos en el aire. Y en un país dividido y acostumbrado a la polarización y las peleas, este homenaje fue también un espacio para un encuentro entre diferentes. Una vez salió el féretro de Vargas Lleras, con los honores de la Guardia Presidencial, la vicepresidenta Francia Márquez tomó la bandera de Colombia y se la entregó a Clemencia Vargas. Ellas sostuvieron una corta conversación y posteriormente se dieron un abrazo. Sin embargo, por otro lado, y cuando ni siquiera habían terminado las exequias, el presidente Petro decidió enfrentar por X a Clemencia, quien había asegurado que el mejor legado de Vargas Lleras sería unirnos y no entregarle el país a Cepeda. Petro la cuestionó. Con todo el respeto con Clemencia, que me vio saludar y hablar con su papá, ya el país no es de apellidos hereditarios. Eso no es de las repúblicas y las democracias. Al rey lo sacamos hace 2 siglos y medio y en Colombia no hay aristocracias. Así se lo crean algunos. Mateo Piñeros, Blue Radio.
5: Todo porque Clemencia se le ocurrió decir que su papá, que la bandera de su padre, era cuidar las instituciones en Colombia. Son las 5:44. Hablando del gobierno, finalmente fue imputado por la Fiscalía General de la Nación el presidente de Ecopetrol, que la semana pasada, el mes pasado, corrijo, se fue de vacaciones para enfrentar sus problemas judiciales. Este, uno de ellos, relacionado con delitos electorales de cuando fue gerente de la campaña Petro. Roa permitió, según la Fiscalía, que los gastos electorales superaran los topes, los máximos fijados por la autoridad electoral, que eran más o menos 1.400 millones de pesos para la primera vuelta y algo más de 276 millones de pesos para la segunda vuelta. Eso fue lo que se volaron los topes. El momento en que es imputado por la Fiscalía, el fiscal Elkin Ardila Espinosa.
12: La campaña habría ejecutado gastos reales por un valor de 29.924.500.000, suma que superó el límite máximo, que era de 28.536 millones, fijado para la primera vuelta presidencial.
5: Y es un delito castigado penalmente desde la época de Odebrecht, para que no pasara lo mismo, y volvió a pasar lo mismo. Sin embargo, no aceptó sus cargos el presidente de Ecopetrol, Ricardo Roa.
13: No acepto los cargos, su señoría, y me declaro inocente.
14: Muchas gracias, señor Ricardo Roa Ragán, de acto social despacho, que el aquí indiciado ha efectuado una alegación de no culpabilidad, no restándole más este estado.
5: Y con este ya son formalmente dos los líos judiciales que tiene Roa, este por violación de los topes electorales, el otro por tráfico de influencias en el caso del apartamento y de la gente Serafino Diácono, que utilizó después contratos de Ecopetrol. Sobre la situación del presidente de Ecopetrol, hay comunicado de la Junta Directiva nuevamente respaldándolo. Calila Peña.
15: Néstor, buenos días. 1.664 millones de pesos fue el valor aproximado de la violación de topes electorales en la campaña Petro Presidente 2022, por el cual Ricardo Roa fue vinculado e imputado por presuntas irregularidades en el manejo de los recursos durante la contienda presidencial. De acuerdo con la investigación, el gasto real de la primera vuelta presidencial para la campaña fue de 29.924 millones de pesos, es decir, 1.388 millones de pesos por encima de los topes establecidos por la ley, mientras que para la segunda vuelta habría gastado 276 millones de pesos por encima del tope máximo. Estos gastos, según la Fiscalía, se dieron en viajes, asesorías, desayunos, hospedajes y otras actividades de campaña.
12: El gasto real de la primera vuelta ascendió fue a 29.924 millones 592.727 pesos. Suma que, comparada con ese límite fijado por la autoridad electoral, produjo un exceso de 1.388.072.235 pesos.
15: El fiscal del caso sostuvo que el entonces gerente de la campaña tenía la responsabilidad de garantizar el cumplimiento de las normas electorales y el respeto a los límites de financiación establecidos por las autoridades electorales. Según explicó el contexto,

0: administrativa, sino una garantía de transparencia y equilibrio democrático. Ricardo Roa no aceptó cargos y con esta es la segunda imputación contra Roa, la primera por presunto tráfico de influencias en el caso del Penthouse 901 y ahora por presunta violación de topes electorales. Kalila Peña, Blue Radio.
1: Kalila, 5:48 p.m. Y atención, sigue el terrorismo de los hombres de Mordisco, el disidente de las FARC en el occidente, que ayer en la mañana atacó Argelia y anoche atacó Jamundí con drones, 15 drones que lanzaron contra un grupo de soldados. Hugo Mario Palomar.
2: Néstor, en una vivienda de la vereda La Hacienda del municipio de Argelia Cauca explotó una motocicleta bomba cuando estaba siendo manipulada por integrantes de las disidencias de alias Iván Mordisco. La explosión causó la muerte a una persona, Heriberto Bolaños, líder campesino y propietario de la vivienda que quedó completamente destruida. Al menos 6 personas resultaron heridas, entre ellas 2 niñas menores de 10 años. El alcalde de Argelia, Osman Huaca, aseguró que la tragedia pudo ser mayor porque la explosión se registró a pocos metros de un colegio.
3: Y lo otro grave es que está muy cerca la institución educativa a una de las sedes del Centro Educativo Pambilal, a unos 50, 60 metros aproximadamente. Está ahí pegado, fue antes de que los estudiantes llegaran, pudo haber sido después de las 8 de la mañana.
2: El mismo grupo terrorista atacó en zona rural de Jamundí Valle, muy cerca de la vereda del Cedro, a las tropas de la tercera brigada que patrullaban el sector. 2 soldados resultaron heridos por este ataque con 15 drones cargados con explosivos. Está lloviendo hasta ahora en Cali, temperatura 19 grados.
1: Hubo tiempo seco en Bogotá, los otros disidentes son los de Calarcá, que mataron a Mateo Pérez Rueda, por quien hay duelo nacional declarado por el gobierno del presidente Petro, declaraciones de su familia, responsabilidad alrededor de Primo Gay, que es el hombre que vilmente asesinó a este muchacho en Briseño, en el norte de Antioquia. Héctor Santamaría.
4: Pues Néstor, sigue el dolor en Antioquia por lo ocurrido con Mateo Pérez y la crisis de la violencia que se vive en zona rural de Briseño. Por eso en el campus de Medellín de la Universidad Nacional, decenas de estudiantes, directivos, profesores y comunidad en general rindieron homenaje a su compañero de ciencias políticas, al joven de 24 años, con flores, frutas de su tierra natal Yarumal y fotos de Mateo conmemorando al comunicador. La familia Pérez Rueda, al agradecer el respaldo y apoyo, aseguró que el legado de Mateo está presente, seguirá inoculado en nuestros corazones y se mantendrá firme como sus letras y pensamientos. Por eso insisten en que se debe conocer la verdad de quién está detrás del asesinato. Hay que recordar que en las últimas horas el ejército no solamente buscó la motocicleta del periodista, sino también su carnet pegado a un árbol. Sigue allí la situación compleja porque además hay confinamiento de al menos 3 veredas en zona rural de Briseño. A esta hora tenemos tiempo seco, 17 grados de temperatura en el caso de la ciudad de Medellín, Néstor.
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4: Hola, ¿qué tal? Buenos días para todos nuestros oyentes en Medellín, Antioquia. Gracias por su sintonía. Soy Héctor David Santamaría. Es un placer estar con ustedes con la información de nuestra región en este día martes. Hoy estamos a 12 de mayo de este año 2026. Danilo Arias, buenos días.
6: Héctor, buenos días para usted, para todos los oyentes. Temperatura a esta hora en la ciudad de Medellín, como usted lo indicaba hace un momento, 17 grados y tiempo seco, y la medida de pico y placa para hoy martes es para carros particulares con placas terminadas en los dígitos 0 y 3 y para motos 2 y 4 tiempos con placas que inicien en esos mismos dígitos, en 0 y 3.
4: Y denuncian abuso sexual contra una niña de 7 años en el municipio de El Peñol. La indignación que ha generado en la comunidad la denuncia de un caso de abuso contra esta menor en este municipio del oriente antioqueño fue tal que una multitud se concentró a las afueras de la institución educativa León 23 exigiendo respuesta ante la situación. Decenas de madres, algunos incluso con niños en brazos, pidieron a las directivas claridad ante esta grave situación. Según precisó la alcaldía en un comunicado, el reporte fue recepcionado por la comisaría de familia local el pasado 6 de mayo, por lo que se activó de forma inmediata el código Fucsia, protocolo con el que se aseguró una atención médica y legal de urgencias para la víctima, en este caso la menor de 7 años, en el Hospital San Juan de Dios del municipio del Peñol. Además, medicina legal para obtener el dictamen pericial. Frente al docente que es señalado como presunto responsable de este caso, la administración municipal indicó que fue apartado de su cargo mientras avanza la investigación. Mientras también los estudiantes continúan sus clases,

0: con otros docentes para darle continuidad al año escolar. Ante la lluvia de críticas y el malestar de la comunidad educativa que cuestiona si el educador presuntamente estaría involucrado en otros casos de abuso sexual, pues lo que generó incluso que se difundieran fotografías de él a través de redes sociales y además donde se apunta al abandono en esa localidad del oriente antioqueño y le están pidiendo a la alcaldía y a las autoridades no solamente que haya una investigación oportuna, sino que se investigue si hay casos anteriores.
1: Y a propósito de hechos, en el oriente de Antioquia, con la muerte de un perro, terminó un procedimiento policial en Río Negro, hasta donde las autoridades llegaron para capturar a un hombre que amenazaba con un machete a los transeúntes de una zona urbana allí en esta localidad. De acuerdo con el reporte de la policía, la situación se generó cuando uniformados acudieron a atender una denuncia de la comunidad por un hombre que estaba intimidando con un machete a transeúntes de la zona. Así lo detalló el coronel Luis Fernando Muñoz, el comandante de la policía en el departamento.
2: Durante la actuación policial, perro de raza potencialmente peligrosa atacó a un ciudadano y a uno de los uniformados que atendían el procedimiento, causándole heridas en una de sus extremidades inferiores. Ante esta situación, el uniformado accionó su arma de dotación. De acuerdo a ello, la institución aperturó investigación disciplinaria para el esclarecimiento de los hechos.
1: El dueño del perro que agredió también a los uniformados terminó siendo capturado, mientras que el policía agredido por el canino se encuentra en un centro médico donde evalúan la gravedad de las lesiones derivadas del hecho, por el cual la policía también abrió una investigación disciplinaria. Por otra parte, a través de un comunicado, la alcaldía de Río Negro manifestó su profundo pesar por los hechos y reiteró su compromiso con el respeto por la vida y las garantías institucionales. En este sentido, a través de la secretaria de Seguridad y Justicia, Carolina Tejada, solicitó a los entes de control y mandos de la policía que la investigación se adelante con todas las garantías.
3: Sabemos el dolor y la indignación que un hecho como este genera en los corazones de los rionegreros y que las autoridades competentes determinen las responsabilidades a que haya lugar. Seguiremos haciendo estricto seguimiento a este caso.
1: Avanzan entonces las investigaciones sobre este hecho que se presentó en el sector La Convención, zona urbana del municipio de Río Negro.
0: Donde recordemos anoche no solamente hubo una velatón, sino también una movilización por parte de los ciudadanos, un grupo que pedía que se avance rápidamente en esa investigación. A propósito de homenaje, siguen frente a lo ocurrido con Mateo Pérez en el municipio de Briceño. Les contamos hace algunos minutos sobre el homenaje que se hizo en la Universidad Nacional CE Medellín, donde estaban sus compañeros de ciencias políticas. Allí, con fruta, flores y fotos de Mateo, se recordó a este joven. Hay que decir que la familia Pérez Rueda agradeció el respaldo y apoyo del pueblo colombiano, especialmente de Antioquia, en ese legado que dejó su hijo por seguir haciendo grande la patria, esa que narró Mateo y por la que ofreció su vida. Carlos Pérez, su padre, ha insistido en que el gobierno nacional pueda proteger a su pueblo.
4: Que el gobierno nacional no sea tan indolente, esa es la palabra, está protegiendo más a los que hacen daños que a la gente que está buscando trabajo.
0: Hay que recordar que en la zona rural de Briceño hay al menos tres veredas confinadas por grupos armados como las disidencias de Calarcá, que según el fotorreportero Jesús Abad Colorado, que estuvo en el municipio, la gente tiene que mostrar incluso que llevan las manos para evitar ataques terroristas. Hay que recordar que en las últimas horas el gobernador André Julián Rendón confirmó que el Ejército Nacional ubicó la motocicleta del periodista, ya se le entregó a la familia e igualmente el carnet que se vio colgado en un árbol y que también fue entregada todas las pertenencias a su familia en Yarumal.
1: Y el refuerzo en controles y protocolos por parte de autoridades migratorias en el aeropuerto José María Córdoba de Río Negro nuevamente puso en evidencia ciudadanos extranjeros que estarían buscando llegar a Medellín para cometer delitos sexuales. El último caso fue el de un mexicano que tenía en su historial un reporte asociado a delitos sexuales con menores de edad, por lo que oficiales de Migración Colombia le impidieron la entrada al país. Recientemente el secretario de Seguridad de Medellín, Manuel Villa, explicó que se está capacitando a los agentes de Migración y a la policía en los aeropuertos por parte de HSI y el CBP, agencias internacionales, que es la agencia migratoria estadounidense, para mejorar el perfilamiento de quienes ingresan al aeropuerto con intenciones de venir a la ciudad a cometer estos delitos.
5: No solamente estamos haciendo inadmisiones por el listado de las alertas Angel Watch, creamos la alerta Medellín. En los lugares turísticos donde veamos un extranjero cometiendo alguna actividad en contra de la ley 1801, le pedimos a la policía que proceda con el respectivo comparendo. Ese comparendo y ese informe nosotros se lo estamos entregando a Migración, que dentro de su competencia y autonomía administrativa valore eventualmente en una posible ocasión de reingreso al país para que le diga que no es bienvenido.
1: Otro caso reciente se registró a finales de abril en un vuelo procedente de Nueva York, donde por medio de entrevistas y la revisión de antecedentes identificaron inconsistencias y relaciones de 5 estadounidenses con contactos locales que promueven exclusivos paquetes turísticos privados, todo incluido prácticas relacionadas con explotación sexual, no solo en la capital antioqueña, sino en otras ciudades del país. Por esta razón, los extranjeros fueron devueltos de inmediato a la ciudad de procedencia.
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1: Tenemos tiempo seco en Bogotá, desde donde los saludo. Bienvenidos, muy buenos días. Son las 6:40 a.m. La noticia del momento es la increíble amenaza del gobierno que por primera vez está diciendo que podría no pagarle, esta es la amenaza, no pagarle la pensión a 20.000 colombianos que se pasaron de un fondo privado de pensiones a Colpensiones, que ya están pensionados, a quienes el gobierno les está pagando, como históricamente se ha hecho, la pensión. Estos son colombianos que aprovecharon lo que se llamó en su momento la ventana de oportunidad en los traslados, es decir, quienes estaban a menos de 10 años de la pensión y aprovecharon una decisión de la reforma pensional hace 2 años. Esa ventanita les dio la posibilidad, a pesar de que estaban ya en esos 10 años últimos, más de 52 en el caso de los hombres, más de 47 en el caso de las mujeres, aprovecharon, se fueron a Colpensiones, pero que la plata quedó en los fondos privados de pensiones. Por eso es la protesta del gobierno. Esas pensiones le cuestan a Colpensiones más o menos 450.000 millones de pesos. El argumento, la razón de la amenaza del gobierno, que no ha pasado nunca, nunca en la historia de Colombia, un gobierno ha dejado de pagar pensiones. Por eso la gravedad de lo que está pasando. Es una discusión, la verdad, de carácter técnico alrededor de qué dice la ley y alrededor de la convivencia de los dos regímenes pensionales, de los fondos privados y el del sistema público de Colpensiones. Pero que el presidente Petro la volvió una pelea política llena de descalificaciones, de amenazas, de reproches, de insultos y también de más amenazas, inclusive pidiendo denunciar penalmente al magistrado que tomó la decisión en el Consejo de Estado. Es una pelea desafortunada, la verdad, un verdadero choque institucional que provoca que anoche, tan grave es la situación, todo el sector de la justicia emitiese un comunicado pidiéndole, suplicándole al presidente Petro otra vez que respete, que entienda que en este país hay separación de poderes y que él es uno, el presidente de la República, pero que está sometido a controles institucionales, uno de ellos este del Consejo de Estado. Tan vergonzosa es la situación que el comunicado de la justicia anoche le recuerda al presidente el tema del constituyente, diciéndole que hay facultades constitucionales para que el Consejo de Estado tome esta decisión, que la verdad es de carácter temporal. El gobierno no solo técnicamente está jugando mal las cartas, sino que políticamente está quebrando todos los puentes con la justicia en Colombia. Lo que dice el Consejo de Estado es que el gobierno, con ese decreto, diciendo que los fondos privados no deben devolver los 5 billones de pesos, excedió su potestad y modificó una decisión del Congreso, una ley de la propia reforma pensional, al ordenar eso que se llama el traslado exprés de 25 billones de pesos. La reforma obligaba a que los recursos de quienes se cambiaban de régimen se quedaran administrados en un fondo que se va a crear manejado por el Banco de la República. Como la reforma pensional no se ha ejecutado, no está aprobada en la Corte Constitucional, no está constituido ese fondo que va a manejar el Banco de la República. La verdad es una situación desafortunada. Vamos a pagar quienes aspiramos a pensionarnos algún día, vamos a pagar los platos rotos de esta pelea del gobierno. Anoche, en modo queja, los ministerios de Hacienda y de Trabajo emiten un comunicado diciendo que está en crisis y en riesgo la posibilidad del pago de pensiones. Bienvenidos, un gusto saludarlos. A propósito de golpes al gobierno, les contaré de las últimas horas. La Fiscalía imputó al presidente de Ecopetrol, Ricardo Roa, que está de vacaciones técnicamente, huyéndole a los problemas judiciales. El presidente de Ecopetrol, que había sido imputado ya por tráfico de influencias y ahora fue acusado, imputado formalmente por la Fiscalía por delitos electorales, por violar los topes, porque él fue gerente de la campaña Petro 2022, por violar los topes en casi 1.400 millones de pesos. Encontraron facturas, hicieron todo el rastreo, fue mal manejada la plata de la campaña, la fiscalía acusa a Roa. A propósito, hay una noticia de última hora, hoy fue citada en Ecopetrol, no tiene presidente, o no Roa ejerce como presidente porque se fue de vacaciones, mientras define su situación jurídica. Citaron para hoy a una junta extraordinaria, Ricardo, de Ecopetrol, intentando un golpe de uno de los integrantes de la junta directiva.
2: Sí, Néstor, buenos días. Usted recordará que el presidente Gustavo Petro hace algunas semanas citó a la Casa de Nariño a varios integrantes de la junta directiva de Ecopetrol. En esa reunión el presidente Petro expresó su molestia con las decisiones y las posturas de Juan Gonzalo Castaño. Es el hombre que le ha dado sustento a la política antifracking del presidente Petro y por eso él lo nombra en la junta de Ecopetrol. Juan Gonzalo Castaño ha decidido tomar distancia del gobierno del presidente Petro, se ha ido más del lado de quienes incluso pidieron la salida de Ricardo Roa de la presidencia de Ecopetrol. El presidente Petro montó en cólera y le pidió a sus miembros en la junta de Ecopetrol que lo sacaran a Juan Gonzalo Castaño. Por eso el ministro de Hacienda cita a la junta de hoy con el fin de convocar una asamblea extraordinaria. El único punto de esa asamblea es que se gestione la salida de Juan Gonzalo Castaño
1: de la Junta de Ecopetrol. Para eso tendría que haber asamblea.
2: Así es, y entonces, por eso se hace la Junta de hoy, para convocar a esa asamblea extraordinaria. Por capricho del presidente de la República. Recuerde que uno de los motivos para que Standard & Poor's le hubiera bajado la calificación a Ecopetrol es la mala gestión del gobierno corporativo. El hecho de que el ejecutivo se meta en las decisiones de la compañía, pues esto demuestra que efectivamente está pasando.
1: Motivo el deseo imperial del presidente de mantener a Roa. Como hay alguien que discrepó, hay que sacarlo de la junta directiva. Bienvenidos, ya vamos a contarles de esto a propósito de noticias judiciales. Vergonzosamente quedó en libertad doña Sandra Ortiz, que era la consejera de las regiones en la época en que el gobierno estaba comprando congresistas con la corrupción de la unidad de gestión de riesgo. Ella que entregó los maletines llenos de dinero, ella que tramitó los contactos, que le hizo caso a Carlos Ramón González, queda en libertad por vencimiento de términos, que es una vergüenza para la fiscalía, una vergüenza para la justicia en Colombia. La primera detenida y la primera liberada. Si se llega a volar, no quiero saber dónde se va a meter la justicia en Colombia. Tiene razón el presidente de la Corte Suprema de Justicia, que es el magistrado Lenis, que se queja de las diferentes interpretaciones que hay sobre todo este tema de términos en los procesos legales, porque los capturados terminan quedando en libertad por cuenta del vencimiento de términos. Por otro lado, claro, una gran derrota para la fiscalía, que en 473 días no pudo llamarla a juicio. Y por supuesto, aquí se abre una gran controversia alrededor de los términos y de los temas formales en los procesos jurídicos. Un gusto saludarlos, les vamos a contar noticias de Colombia y el mundo. Hoy viaja el presidente Trump con una comitiva de empresarios a China. Será un viaje histórico de Trump, que intenta hacer negocios y arreglar las cargas diplomáticas con China. Y les contaré de los esfuerzos que hace esta mañana la Organización Mundial de la Salud para contener el antivirus, que ya está en Francia, en España, en Países Bajos, y que están decidiendo cuarentenas individuales a la espera de que no haya mayores contagios. Este que ha sido el motivo de la paranoia internacional. Los saludos de Mañanas Blue en este día martes, hoy es 12 de mayo. Las noticias de Colombia y el mundo a partir de este momento, el resumen, lo preparamos en voces y sonidos en Mañanas Blue.
3: Con esta decisión, y queremos hacer responsable al Consejo de Estado de ello, se está poniendo en riesgo la pensión de estas 25.000 personas.
4: Con esa advertencia del ministro de Trabajo, Antonio Sanguino, el gobierno nacional advirtió que estaría en riesgo el pago de las mesadas pensionales a quienes se pasaron a Colpensiones tras el fallo del Consejo de Estado, que frenó todo el traslado de recursos. Estamos hablando de 25 millones de pesos que el gobierno nacional ordenó de los fondos privados a Colpensiones.
5: El presidente de Asofondos, Andrés Mauricio Velasco.
6: La Asociación de Fondos de Pensiones y Cesantías de Colombia, Asofondos, y
5: cada una de las administradoras de fondos de pensiones recibimos con beneplácito este fallo cautelar de urgencia del Consejo de Estado.
6: La rama judicial, a través de un pronunciamiento conjunto de las altas cortes y la fiscalía, rechazó los señalamientos del presidente Gustavo Petro contra el Consejo de Estado y defendió la autonomía e independencia de las decisiones judiciales. Sobre el reclamo de la justicia y las cortes por el trato del presidente Gustavo Petro, habló el ministro Sanguino.
3: Pues que eso es un descaro, no va a decir el doctor Andrés que está en la ley que ellos se queden con los recursos de la gente, pero que no sean descarados.
7: Germán fue consciente de que todas sus capacidades desplegadas para el servicio de Colombia.
8: Se llevaron a cabo las honras fúnebres del ex vicepresidente Germán Vargas Lleras en la Catedral Primada de Bogotá. La ceremonia, presidida por el cardenal emérito Rubén Salazar y el cardenal primado de Colombia Luis José Rueda Aparicio, estuvo marcado por un profundo mensaje en el que se resaltaron las virtudes y el compromiso de Estado del ex vicepresidente. Clemencia Vargas Umaña, hija única de Germán Vargas Lleras, consideró que el mayor legado de su padre será salvar a este país y pidió unidad política de cara a las elecciones presidenciales.
9: El legado de recuperar el rumbo de Colombia y no entregarle este país a Cepeda y sus secuaces.
8: Sin embargo, el presidente Petro le respondió a Clemencia Vargas, aseguró que el país no es de apellidos hereditarios, que no hay aristocracias, y sostuvo que será el pueblo quien decida democráticamente al próximo presidente en las urnas.
6: Por su parte, el expresidente Álvaro Uribe Vélez destacó el legado democrático de Germán Vargas Lleras.
10: Una verticalidad ejemplar. ¿Cuánta falta hace, más en este momento difícil de Colombia?
11: Toda una polémica ha generado la decisión de María Claudia Tarazona de acompañar la candidatura de Paloma Valencia, a pesar de que su suegro Miguel Uribe Londoño también hace parte de la contienda electoral. Así lo anunció en Noticias Caracol.
12: Yo decido apoyar a Paloma Valencia y te voy a decir por qué la quiero apoyar, porque esa fue la voluntad de Miguel. Eso quería Miguel, que si no era él, fuera un candidato del Centro Democrático.
11: Uribe Londoño asegura que las banderas de su hijo no las lleva Paloma Valencia, sino él.
13: Y lo que buscan es tratar de usar el nombre de Miguel, y el nombre de Miguel no lo puede usar Álvaro Uribe, ni lo puede usar Paloma, porque Paloma maltrató a Miguel. Paloma nunca quiso a Miguel.
11: Valencia también se refirió al tema.
14: Yo recibo lo que me da María Claudia con infinito afecto, con infinita lealtad a Colombia, a Miguel y a su familia.
15: Una persona muerta y 6 heridas dejó el más reciente ataque terrorista en el corregimiento del Plateado en Argelia, Cauca. Una motocicleta bomba fue activada cerca de la caseta comunal de la vereda La Hacienda, justo cuando estaba siendo acondicionada por disidentes del Frente Carlos Patiño. Maribel Parafán, secretaria de Gobierno del Departamento del Cauca.
16: El corregimiento del Plateado sigue adelante las diferentes operaciones que se dan militarmente. Y bueno, este tipo de acciones y demás hacen que el grupo armado que delinque sobre ese sector pues tenga este tipo de acciones.
15: Entre tanto, en zona rural de Jamundí, el ejército sostuvo fuertes enfrentamientos con integrantes del Frente Jaime Martínez en inmediaciones de la vereda El Cedro del corregimiento de San Antonio. En medio de estos combates, los disidentes lanzaron desde drones 15 explosivos, ataques que dejaron a 2 militares heridos.
17: No acepten los cargos, su señoría, y me declaro inocente.
15: La fiscalía imputó cargos a Ricardo Roa por presunta violación de topes electorales en la campaña Petro presidente de 2022. Según la investigación, el exceso en gastos habría sido de 1.664 millones de pesos entre primera y segunda vuelta. Ricardo Roa no aceptó cargos.
18: Usted representaba la campaña Gustavo Petro 2022. Se requería de allí un respeto a los topes del gasto y no una simple formalidad.
15: Sandra Ortiz, ex consejera presidencial, quedó en libertad por decisión de un juez de Bogotá por vencimiento de términos en el proceso judicial que la involucra por el escándalo de corrupción de la ONG RD. Argumentan que pasaron 473 días desde su detención sin que comenzara el juicio formal.
19: Secuencia ordena la libertad inmediata de la ciudadana Sandra Liliana Ortiz Nova para efectos de que ese derecho fundamental se restablezca de manera inmediata o en el menor tiempo posible.
15: Por su parte, el presidente de la Corte Suprema de Justicia, Mauricio Lenis, cuestionó la forma en que se cuentan los términos judiciales en el país.
20: No podemos seguir teniendo distintas posiciones sobre cómo se cuentan los términos.
21: Vemos con preocupación que el deterioro financiero de todas las EPS en esta medida ha sido franco en el último año y obviamente obviamente esto está afectando el acceso con calidad y oportunidad al servicio de salud.
6: De esa manera, el contralor delegado para el sector salud, Edgar Julián Niño, advierte que 7 EPS bajo intervención del gobierno nacional mantienen deterioro financiero crítico e incumplen las órdenes judiciales. Según el Ministerio Público, Cosalud, Famisanar, Capresoca, Sabia Salud, Asmed Salud, Emsanar y SOS empeoraron sus indicadores financieros y de gestión. Le respondió el superintendente de salud, Daniel Quintero. Según él, en 20 años ningún gobierno ha salvado ninguna EPS.
0: ¿Qué gobierno ha salvado una sola EPS intervenida? Ninguno. En los últimos 20 años, 100 EPS han sido liquidadas. Las intervenciones no son la reforma a la salud, por el contrario, son la demostración de que se necesita una reforma a la salud.
15: La Superintendencia de Salud impuso una medida cautelar a la clínica Juan N. Corpas en Bogotá tras detectar fallas en atención a pacientes, manejo de medicamentos, historias clínicas y pagos al personal. La entidad ordenó correctivos inmediatos como resolver 84 procedimientos de cirugía ambulatoria pendientes en máximo 3 meses.
2: Nueva EPS informó que Drogas La Rebaja iniciará la operación como gestor farmacéutico en Ibagué, Girardot y Soacha. En Ibagué, el servicio comenzará este 13 de mayo para afiliados del régimen contributivo atendidos en la IPS Viva 1A de la calle 27. Pues según Nueva EPS, la operación cubrirá a 30.000 afiliados en Ibagué, 13.000 en Girardot y 27.000 en Soacha.
22: La Organización Mundial de la Salud, a través de su máximo responsable, el doctor Tedros Adhanom, ha confirmado esta mañana que son 11 las personas infectadas por antivirus procedentes del buque Ondi. Mientras tanto, 12 empleados de un hospital en Países Bajos han sido puestos en cuarentena preventiva durante 6 semanas tras haber estado potencialmente expuestos al antivirus al atender a un paciente infectado procedente del crucero.
23: Ahora mismo no hay nada que apunte a que vaya a haber un brote mayor, pero claro, la situación puede cambiar. Y teniendo en cuenta que estamos ante un virus con un periodo de incubación muy elevado, es posible que podamos detectar más casos en las próximas semanas.
24: El primer ministro británico Keir Starmer pelea hoy por su supervivencia política tras el desastre de las elecciones locales en las que el laborismo perdió más de 1.000 representantes. Starmer enfrenta una rebelión interna con más de 70 diputados y varios ministros que exigen su salida. Starmer admite que en su propio partido dudan de él y promete demostrarles que se equivocan en una reunión crucial de esta mañana en Downing Street.
25: Se siguen moviendo las selecciones de fútbol de cara al Mundial 2026. Ayer venció el plazo para que las federaciones enviaran a la FIFA las prelistas preliminares de hasta 55 jugadores, mientras las convocatorias definitivas de 26 futbolistas deberán quedar entregadas antes del 1 de junio. En Argentina, Lionel Scaloni mantuvo la estructura del equipo campeón del mundo y volvió a incluir a Lionel Messi como principal referencia de la lista. Brasil, por su parte, mantiene la expectativa alrededor de Neymar. Carlo Ancelotti incluyó al delantero en la prelista preliminar y la convocatoria definitiva será anunciada el 18 de mayo.
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6: El autor, el magistrado que tomó la decisión en el Consejo de Estado es Juan Enrique Bedoya, que tomó la decisión de suspender provisionalmente, precautelativamente, porque el daño podía ser irreversible, el traslado de 5 billones de pesos de los fondos privados de pensiones a Colpensiones. Y eso desata la ira del presidente Gustavo Petro, que a través de sus redes sociales termina pidiendo presentar denuncias, él dice demandas, supongo que se refiere, Héctor, a denuncias de carácter penal contra el magistrado Bedoya, que por prevaricato denuncien penalmente al magistrado Bedoya.
3: Postura, Néstor, contra la que estuvo incluso el ministro de Justicia.
6: Pues no, con toda la razón, claro que
3: el señor ministro de Justicia escribió que las desavenencias en los procesos judiciales se tramitaban dentro de esos procesos, interponiendo los recursos y lo que la ley establece, y no abriendo escenarios
6: instancias penales, dice él.
3: Dice el ministro de Justicia, claro, porque imagínese que cada vez que alguien esté en desacuerdo con una decisión judicial, pues eso se convierta en un proceso penal en contra del juez. Ese es claramente el mayor riesgo que puede tener la independencia judicial, porque entonces terminan otros resolviendo por él el proceso del que se trata. La reacción del presidente, bueno, y de los ministros amenazando que no va a haber el pago de las mesadas pensionales, o por lo menos insinuándolo de alguna manera.
6: No, esa es la amenaza, que no van a pagar pensiones, como si esa plata no estuviese apropiada. Pero la plata de las pensiones de este año ya está apropiada a través del presupuesto general de la nación.
3: Sí, es totalmente exagerado, digamos, y genera una suerte de pánico, bueno, primero entre los beneficiarios de estas pensiones, por supuesto, pero además la reacción del presidente, pues digamos, contra la institución judicial, que me parece bien que los voceros de las más altas cortes hubieran hecho un pronunciamiento, pues para defender su institución, porque el gobierno realmente lo que está diciendo es, mire, las cortes pues se convierten en un obstáculo que tenemos que derribar, y por eso la termina en el llamado Petro, al poder constituyente.
6: La frase del presidente Petro es gravísima porque estamos en época electoral, y dice no se trata solo de elegir presidente, sino de cambiar los poderes que se oponen ilegítimamente a los derechos del pueblo constituyente, sugiriendo que hay que cerrar las cortes en Colombia, es decir, sugiriendo un golpe contra el poder judicial en Colombia.
4: ¿Eso es acabar la democracia? Pues, porque la democracia fundamentalmente está hecha de pesos y contrapesos, y si uno quiere que le acaben los contrapesos,
6: pues padre, por eso el comunicado de anoche de los jueces, de los magistrados de las cortes, es recordándole al presidente Gustavo Petro que hay un principio que sostiene la democracia, que es la separación de poderes. ¿Por qué la separación de poderes, padre, si usted lo piensa? Pues para que no haya un señor autócrata, caprichoso, como parece querer ser el presidente Gustavo Petro, que se abroga derechos como si no hubiese otros. El poder judicial es otro.
4: ¿Sabe dónde no había institucional en Colombia separación de poderes? En la antigüedad, por ejemplo, en las monarquías no había.
3: Claro,
4: por ejemplo.
3: Claro, exacto. Es que desde que existe, claro, exacto. Esa es una buena invocación, Alberto, porque claro que esto es de las democracias liberales, digamos, justamente de la terminación de lo que se llamaba el absolutismo. El absolutismo era el poder absuelto de la ley, y en cambio en las democracias liberales es un poder que está sometido a la ley. Y claro, los fundadores del Estado liberal, Néstor, pues lo que dijeron es, mire, los riesgos de los gobernantes son dos. Uno, que abusen del poder, y otro, que se quieran quedar. Y todo el diseño del Estado liberal de pesos y contrapesos está hecho para evitar que lo consigan, para evitar que abusen y para evitar que se quieran quedar arbitrariamente. Y eso al presidente de la República, el doctor Gustavo Petro, le ha venido molestando desde hace ya tiempo, porque claro, él ha venido ejerciendo el poder en algunos momentos de manera abusiva, hay que decirlo. Este decreto del que se trata claramente era un abuso, porque era una cosa que era totalmente contraria a lo que el mismo gobierno había convenido con la mayoría en el Congreso, que fuera la regla de cómo se administraban estos recursos. Es el artículo famoso 76 de la ley de la reforma pensional. Ahora, uno puede no estar de acuerdo con el fallo, con la decisión de ayer. Yo particularmente no estoy de acuerdo con la decisión de ayer. Me parece que el magistrado interpreta equivocadamente la ley. Pero para eso hay unos recursos, que es lo que el ministro de Justicia dice que hay que hacer.
5: De acuerdo, que es lo que hacían todos los gobiernos, que es dar las batallas donde corresponde. Y no esta que está dando hoy el presidente Petro, a punta de insultos, invitando a denuncias de carácter penal. El presidente Petro criticando otra vez con los mismos argumentos de siempre, que son esquifos, que son vampiros, el presidente Petro que gobierna y que tira línea a través de sus redes sociales. Sobre la decisión del Consejo de Estado informa Sergio Barbosa.
7: Hola Néstor, buenos días. El Consejo de Estado suspendió provisionalmente la totalidad del decreto con el que el gobierno del presidente Gustavo Petro había ordenado el traslado anticipado de recursos pensionales desde los fondos privados hacia Colpensiones, esto en medio de la implementación de la reforma pensional de la que aún no hay decisión de fondo en la Corte Constitucional. Esta decisión del Consejo de Estado frenó el movimiento de los 5 billones de pesos restantes que debían ser transferidos en los próximos días, ampliando así la medida cautelar que ya había sido adoptada días atrás sobre otros a 20 billones de pesos. El alto tribunal advirtió que el gobierno habría excedido su potestad reglamentaria al ordenar el traslado anticipado de esos recursos. La reacción del gobierno a la decisión del Consejo de Estado no se hizo esperar y en varios trinos el presidente Gustavo Petro arremetió en contra de la alta corte e incluso pidió demandar al magistrado de la sección segunda que impuso la medida cautelar sobre ese decreto. El ministro de Trabajo Antonio Sanguino fue más allá y aseguró que el alto tribunal será el responsable de una eventual suspensión el impago de las pensiones ya consolidadas.
8: Y con esta decisión del Consejo de Estado, que es una decisión cómplice con ese abuso de los fondos privados, están poniendo en riesgo las mesadas pensionales que hoy paga Colpensiones de esas personas. Así que quiero advertirlo desde acá. Si este fin de mes esos ahorradores no tienen su mesada pensional porque sus ahorros los tiene atrapados, repito, abusivamente los fondos privados, la responsabilidad de esa situación de abuso y de esa negativa a un derecho, a una pensión de esas personas, es de el magistrado del Consejo de Estado y del Consejo de Estado y de los fondos privados que se niegan a entregar esos recursos.
7: En un comunicado conjunto, los ministerios de Hacienda y de Trabajo aseguraron que la suspensión de este decreto genera un impacto significativo sobre la sostenibilidad del sistema pensional colombiano. Desde Asofondos, que fue uno de los gremios que le pidió al Consejo de Estado suspender este decreto, celebraron la decisión. Así lo anunció su presidente, Andrés Velasco.
9: En su análisis, el Consejo de Estado determinó que había circunstancias suficientes para suspender la aplicación de este decreto, con lo cual se protegen estos 25 millones de pesos del ahorro pensional de los colombianos, ahorro que la misma reforma pensional había determinado que iba a servir para garantizar las pensiones de los colombianos en el futuro desde la Asociación de Fondos de Pensiones y Cesantías de Colombia, Asofondos, y cada una de las administradoras de fondos de pensiones. Recibimos con beneplácito este fallo cautelar de urgencia del Consejo de Estado.
7: Las declaraciones del presidente Gustavo Petro en contra del Consejo de Estado generaron un malestar colectivo en las altas cortes, a quienes al unísono le volvieron a pedir respeto al jefe del Estado. Además de respaldar la decisión del alto tribunal, también resaltaron que deben respetarse la separación de poderes y recordaron que la propia constitución política establece la facultad de suspender provisionalmente los efectos de los actos administrativos, incluidos aquellos expedidos por el Poder Ejecutivo. Sergio Barbosa, Blue Radio.
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11: Son las 6 de la mañana y 28 minutos. Hay dos argumentos importantes dentro de este auto de 33 páginas del Consejo de Estado suspendiendo el traslado de 5 billones de pesos de los ahorradores que habían estado en el fondo privado de pensiones y que ahora se fueron a Colpensiones. Lo primero que dice el Consejo de Estado en este documento es que el decreto 415 de 2026, con el que el Ministerio de Hacienda ordena ese traslado en un plazo máximo de 15 días, excedió la facultad reglamentaria del Gobierno Nacional en la medida en que no solo desatendió la voluntad del legislador en relación con la destinación específica de los recursos de las cuentas de ahorro individual, sino que además estableció por vía reglamentaria una destinación distinta que no tuvo en cuenta el contexto del cual se produjo el propio artículo 76 reglamentado, que es precisamente el que dice que estas rentas deberían ser manejadas en su momento por el Banco de la República, algo que no ha ocurrido porque todavía no se sabe cuál será el fallo de fondo de la Corte Constitucional sobre la reforma pensional. El segundo punto de este auto del Consejo de Estado dice lo siguiente: aun cuando la ley en comento, reforma pensional, se encuentra parcialmente suspendida, lo cierto es que su contenido no podía ser desconocido por el Ejecutivo como marco de referencia del ejercicio reglamentario, especialmente tratándose del artículo 76, de nuevo, el tema del Banco de la República como el que administra esos recursos, el cual se integra dentro de un diseño estructural del sistema pensional previamente autorizado y visto adelante por parte del Legislativo. El presidente Gustavo Petro, como lo hemos escuchado, se ha ido muy duro en contra de esta decisión. Primero dijo que denunciará por prevaricato al magistrado Juan Enrique Bedoya Escobar, que fue el autor de esta suspensión provisional, pero dijo algo más grave, y me permito reiterarlo de manera textual: que el pueblo decida su gobierno y ojalá no decida votar por los esquifos y vampiros de cualquier sexo de la muerte. El pueblo trabajador debe votar por sus derechos, pero no solo es elegir un presidente, sino cambiar los poderes que se oponen ilegítimamente a los derechos del pueblo constituyente, aseguró el presidente Gustavo Petro. El ministro de Justicia, Jorge Iván Cuervo, intentó matizar estas afirmaciones del presidente, diciendo que si bien discrepa del fallo del Consejo de Estado, queda todavía un recurso de súplica y le pide a la Agencia de Defensa Jurídica del Estado que entable esa solicitud para ver cuál será la decisión de fondo del Consejo de Estado. La Comisión Interinstitucional de la Rama Judicial anoche emitió un comunicado de las altas cortes y de la Fiscalía exigiendo respeto por la separación de poderes. No hay todavía una decisión de fondo, eso es lo más importante por parte del Consejo de Estado, que debería ser el primer punto que debería respetar y esperar el gobierno del presidente Gustavo Petro antes de seguir deslegitimando el ejercicio de la justicia.
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2: 6:31. Conocido ese auto del Consejo de Estado, reacciona de manera inmediata el gobierno sacando comunicado oficial de los ministerios de Hacienda y Trabajo, donde dice textualmente lo siguiente, y abro comillas: la suspensión del decreto 415 impide el pago de las obligaciones pensionales de los afiliados trasladados, cierro comillas. Afirmación completamente falsa, comunicado absolutamente mentiroso en primer lugar, porque 25.000 de los 125.000 trasladados ya cumplen con los requisitos para una pensión y ya reciben todos los meses una mesada pensional de Colpensiones bajo el sistema de reparto del régimen de prima media, que a diferencia de los fondos privados no se paga desde una cuenta de ahorro individual, ni con los ahorros, ni con los aportes, ni con los rendimientos que haya hecho una persona a lo largo de toda su vida, sino que en Colpensiones las pensiones se pagan con las cotizaciones de aquellos trabajadores que siguen trabajando activamente, que todos los meses aportan a través de la planilla del PILA el 16% de su ingreso base para la pensión, y que en el caso de los 100.000 trabajadores que se trasladaron con la ventana de oportunidad y que siguen trabajando, que siguen cotizando, suman aportes por un total de 600.000 millones de pesos anuales, que cubren de sobra, de lejos y por mucho los 450.000 millones que cuesta la pensión de los 25.000 ya jubilados que también se trasladaron. Números contundentes que dejan sin piso el argumento del gobierno de que sin esos 5 billones no hay con qué pagar las pensiones de los 25.000 ya jubilados. Afirmación que es falsa, mentirosa, tendenciosa y manipuladora en un intento desesperado del gobierno por conseguir plata para tapar el hueco que se abrió a sí mismo con el aumento del 24% del salario mínimo, que le obliga a gastar 8.5 billones de pesos más en pensiones este año, porque el 80% de las pensiones son de apenas un salario mínimo. 1.120.000 jubilados que reciben ahora un 24% más de pensión mensual, aumentando el gasto pensional en Colpensiones de 75 a 83 billones de pesos, 8 billones de pesos más, que ahora le toca poner al gobierno por decidir aumentar en un 24% el salario mínimo.
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12: 6:33. Drogas La Rebaja es el nuevo dispensario, la farmacia para entrega de medicamentos de pacientes afiliados a Nueva EPS en Ibagué, Girardot y Soacha. Un piloto del modelo del presidente Gustavo Petro que quiere consolidarlo para todo el sistema de salud, que haya una red pública de dispensación de medicamentos. Nueva EPS le notificó en las últimas horas a 70.000 afiliados que ahora las medicinas las van a recibir en Drogas La Rebaja. Son 30.000 usuarios en Ibagué, 13.000 en Girardot y 27.000 en Soacha. La EPS más grande del país, que recordemos está intervenida, Nueva EPS, firmó el contrato con las droguerías para que sean estas farmacias las que entreguen la medicina. Drogas La Rebaja, una farmacia que después de su proceso de extinción de dominio está manejada por la cooperativa Copservir, que a su vez está intervenida por la Superintendencia Solidaria. ¿Qué quiere decir? Esta es una decisión y un negocio entre una entidad intervenida con otra intervenida, o sea, dos entidades manejadas por el gobierno. El trasfondo político y simbólico de esta noticia es enorme. Drogas La Rebaja nació en Cali en 1975 y durante décadas fue una de las droguerías más importantes y populares en Colombia. Una historia marcada por procesos de extinción de dominio ligados al cartel de Cali y a la cooperativa Copservir. Es el primer paso porque lo que quiere el presidente Petro es que esas droguerías funcionen con puestos de salud en sus 950 sedes por todo el país. Un anuncio donde queda una pregunta sin una respuesta clara. ¿Cómo van a llegar realmente los medicamentos a las vitrinas de Drogas La Rebaja y quién va a asumir el costo para abastecerlas? El problema no es únicamente abrir los puntos de entrega, sino financiar la cadena de compra, la importación, el almacenamiento y la distribución de medicamentos en un sistema golpeado por deudas millonarias. El gobierno ya tiene la droguería, ya tiene el mostrador. Ahora que quede claro quién va a pagar por medicamentos pendientes y facturas retrasadas, que son la razón de por qué hoy en Colombia tantos pacientes se quejan por las demoras en la entrega de medicinas.
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13: Ya son las 6:36 de la mañana. Tanto va el cántaro al agua hasta que al final se termina rompiendo. Sandra Ortiz quedó libre por vencimiento de términos, eso estaba advertido. Y la responsabilidad es exclusiva de la Fiscalía, que después de 400 días de haber radicado el escrito de acusación, no hizo lo que le correspondía, no hizo su tarea y no inició la etapa de juicio oral. Tuvo 329 días, un término que está por encima, evidentemente, de los 240 que indica la ley. Por eso el juez terminó otorgando la libertad por vencimiento de términos y no comprando el argumento que la acusaba a ella y a su defensa, a la ex alta consejera presidencial, de estar realizando maniobras dilatorias constantes y sistemáticas durante el proceso. Se queja entonces el presidente de la Corte Suprema de Justicia con toda razón por esta libertad y por la interpretación que están teniendo los jueces alrededor de esta figura, que no significa que sea inocente, va a seguir vinculada a la investigación, pero esto significa sí una gran derrota del ente acusador frente a una de las principales protagonistas del mayor escándalo de corrupción del gobierno del presidente Gustavo Petro. Ortiz fue la primera capturada por esta corrupción, a la que bautizaron como la mensajera porque la acusaron de llevar maletines cargados con dinero en efectivo, unos 3.000 millones de pesos para comprar a los expresidentes del Congreso Iván Name y Andrés Calle. Estaba presa desde diciembre del año pasado e investigada por lavado de activos y tráfico de influencias de servidor público. 0-4 para la Fiscalía, que se demoró en capturar a Carlos Ramón González y se le voló. También se le voló César Manrique y ya había sido derrotada con la libertad también por vencimiento de términos del exministro de Hacienda Ricardo Bonilla. Ojalá no se les vuele Sandra Ortiz y tengamos que lamentarnos y tengamos también que pasar por la vergüenza de solicitarle la extradición a países como Nicaragua que no colaboran con Colombia.
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5: Señor Ministro de Trabajo, Antonio Sanguino. Ministro, buenos días.
16: Muy buenos días, Néstor. Me complace saludarlo a usted y a toda la audiencia.
5: Ministro, ¿cómo así que están en riesgo las pensiones hoy de 20.000 colombianos? ¿Qué es posible que el gobierno no le pague por primera vez la pensión a 20.000 colombianos?
16: No, el que no ha pagado son los fondos privados, Néstor, que tienen secuestrados los recursos de esos 25.000 ahorradores que decidieron trasladarse a Colpensiones junto con 95.000 más. Lo decidieron autónomamente porque así lo permite el artículo 76 de la ley 2381, que es el único artículo que dejó vigente el auto de la Corte Constitucional, y que ya se pensionaron, que ya están recibiendo varios meses, hace varios meses, las mesadas pensionales de Colpensiones, y Colpensiones ha venido cumpliendo religiosamente ese compromiso. Pero resulta que los señores de los fondos privados quieren mantener los recursos que no son suyos, sino de los ahorradores, en su portafolio de inversiones fuera del país, y no quieren devolverle o trasladarle esos recursos a Colpensiones para garantizar la sostenibilidad financiera del pago de las mesadas pensionales de esas personas. Por eso la ley establece, tanto la ley 100 como la ley 2381, que deben trasladarse los recursos para al fondo en donde se atiende el derecho pensional de esos trabajadores, para garantizar precisamente la sostenibilidad financiera en la garantía de ese derecho.
5: Acláreme una cosa, ¿la plata de las pensiones no sale del presupuesto general de la nación? ¿Esa plata no está ya asignada, no está apropiada en el presupuesto?
16: No, la plata de las pensiones sale de los ahorros de los trabajadores. Los que están en los fondos privados han venido ahorrando, como lo hace usted y como lo hace cualquier trabajador, como lo hago yo, como lo hace cualquier persona.
5: Pero cuando yo me fui para Colpensiones, mi plata entra, mi traslado entra a un fondo común.
16: Y hasta la ley 100, en virtud de la ley 100, que sigue vigente, sus recursos, sus ahorros pensionales están en el fondo que responde por su pensión, ¿no? Lo que sucede es que, claro, cuando su ahorro no alcanza, que es la situación de la bomba pensional hasta ahora con la ley 100, no alcanza para cubrir su pensión, entonces el presupuesto del presupuesto nacional se completa su derecho pensional, pero sus ahorros deben estar en el fondo en donde va a ser atendido su derecho pensional. Está en el fondo privado, si usted está en el fondo privado, sus recursos están bajo el amparo de los fondos privados. Si usted está en el fondo público, están bajo el amparo del fondo público. Mientras la Corte Constitucional decide integralmente la suerte de la ley 2381, los recursos deben estar en el fondo en donde es atendido su derecho pensional. Cuando entre en vigencia la nueva ley, existirá un fondo que se llama el Fondo del Pilar Contributivo, que es en donde van a trasladarse los recursos de los ahorradores que hoy están en el fondo privado, que decidan trasladarse al fondo público, pero eso todavía no ha ocurrido. Por eso nosotros le hemos pedido a la Corte Constitucional que resuelva, ministro, de una vez por todas, este limbo jurídico en el que nos tiene.
5: No es cierto que ya la plata de las pensiones para todos los colombianos, sin importar de dónde vienen o cuándo se pasó, la plata de las pensiones no está cubierta ya por plata del presupuesto general de la nación para este año?
16: No es absolutamente cierto. Es que hay un componente de la...
5: ¿Pero por qué no es cierto?
16: Porque hay un componente de su pensión que es su ahorro.
5: No, pero ya está el pago de las pensiones.
16: Y entonces, porque el presupuesto nacional, según su teoría, va a cubrir las pensiones de la gente al margen de lo que ahorre, entonces le dejamos la plata a los fondos privados para que hagan negocios.
5: Pues ministro, lo que quiero
16: mientras,
5: saber
16: mientras,
5: es,
16: mientras lo con los impuestos de los colombianos les pagamos la pensión. O sea, mientras según su teoría, con los impuestos de los colombianos les pagamos las pensiones a la gente, los fondos privados de chéveres hacen negocio con la plata de la gente.
5: Ministro,
16: y de sus ahorros.
5: Para su información, yo estoy de acuerdo con que los fondos deben trasladar esa plata. Pero quiero entender técnicamente por qué el gobierno amenaza con no pagar pensiones si por lo menos la de este año está cubierta ya en el presupuesto general de la nación.
16: No, ni siquiera en el presupuesto. La solidez financiera de Colpensiones es lo que ha permitido pagar esas pensiones.
5: Pues si la solidez financiera
16: son
5: de las pensiones viene
16: del presupuesto general de la nación. No, porque son los ahorros de los trabajadores que están cotizando en Colpensiones. Es que Colpensiones tiene trabajadores pero que no cotizan ministro, en el fondo público.
5: Le pido que me conteste.
16: Lo que le quiero decir es que cuando su ahorro no alcanza y usted está atendido en su derecho pensional por Colpensiones, pues el presupuesto general complementa la atención de ese derecho. Ahora, ¿cuál es el espíritu y el propósito, perdón, de la ley 2381? Que ese componente de presupuesto general de la nación disminuya progresivamente en el tiempo y el sistema pensional se hace sostenible, no solo porque se amplía la base de afiliados, pasaríamos de una cobertura del 24% al 52% de personas vinculadas al sistema pensional, sino porque con los ahorros y con las rentabilidades de esos ahorros se va cubriendo el 100% de la pensión de la gente y se va disminuyendo el componente de aporte del presupuesto general de la nación para garantizar ese derecho.
2: Pero porque se puso el límite de los 2.3 salarios, acuérdese usted que ese es el propósito de toda la ley, ministro.
16: Claro que
2: está suspendida temporalmente por la Corte, claro. La Corte Constitucional, claro. Ojo que no el Consejo de Estado, claro, pero es que no estamos hablando de eso, sino de los que vienen del anterior.
16: Pero no le dé risa, no le dé risa, que es que esa es la gracia de la ley.
2: No, porque es que estamos mezclando peras y manzanas. Claro que me da risa,
16: no,
2: porque
16: no,
2: esto
16: no,
2: nada
16: no,
2: tiene
16: no,
2: que verlo desde la ley 100 y el régimen de prima media con los nuevos que pueden solamente recibir una pensión hasta por 2.3 salarios, que fue todo el propósito
16: pero de esa reforma pensional del gobierno Petro. Pero ¿cómo que no tiene nada?
2: Pero ¿cómo que no tiene nada? Primero de todo, ese fondo de ahorro del pilar contributivo del Banco de la República, como lo recuerda el Consejo de Estado en ese auto, es para sus 2.3.
16: Según la ley 100 y la ley 2381, ¿no? Dice claramente que los recursos de la pensión de una persona debe estar en el fondo donde se atiende esa pensión, que están vigentes la 2381 en su artículo 76 y la ley 100 integralmente, mientras la Corte no decida la suerte que le hemos pedido que la resuelva de manera definitiva, la suerte de la ley 2381. Y el artículo 16 de la ley 100 dice que usted no puede hacer parte de dos regímenes al mismo tiempo.
5: A eso lo tengo.
16: Luego, entonces, si usted se trasladó, usted va con su recurso.
5: Pero le pido el favor que me ayude a entender esto. Es que de verdad todavía no entiendo.
16: No, es que es sencillo.
5: ¿Por qué está en riesgo el pago de las pensiones? Es que yo no me acuerdo de ningún gobierno que haya amenazado con no pagar las pensiones en Colombia.
16: No, es que el que no amenaza no es el gobierno. Son los fondos privados. Y el señor magistrado Bedoya del Consejo de Estado es el que está amenazando a los trabajadores con su pensión, porque se queda con sus ahorros. Es que esos ahorros no son de porvenir, ninguno de esos fondos son propietarios de esos ahorros, porque se los apropian. Digamos, en gracia de discusión, que no sean los 120.000 que se trasladaron, pero los 25.000 que ya consolidaron su pensión, ¿por qué se quedan con esos recursos? ¿Qué se quedan? Y además de eso, le quiero decir, el Consejo de Estado no solo no resuelve el recurso de súplica que interpusimos hace 10 días, no solo no resuelve ese recurso, sino que extiende la medida cautelar para evitar Eso. En complicidad con los fondos privados de que no trasladen los recursos.
5: Ministro,
16: no, eso es inaceptable. Pero más aún, sí. El Consejo de Estado invade competencias de la Corte Constitucional. Y nosotros le vamos a pedir a la Corte Constitucional que le pida al Consejo de Estado que no se inmiscuya en una decisión que aún no ha tomado la Corte Constitucional respecto a la ley 2381.
5: Ministro, dicho eso, que ustedes difieren y por supuesto están en todo el derecho, le pido la explicación para los muchos oyentes que me están diciendo, el gobierno me va a pagar.

0: Mi respuesta es, ministro, ustedes tienen un presupuesto asignado para el 2026 que ya está en las cuentas de Colpensiones. Esa plata ya está asignada en el presupuesto general de la Nación. ¿Hasta ahí estoy en lo correcto?
1: Pues no solo son los recursos que le transfiere el presupuesto general de la Nación, son los recursos de la operación financiera de Colpensiones. Y le quiero decir a los trabajadores que nos están escuchando, nosotros vamos a dar el alma hasta el último suspiro por proteger a esos trabajadores. No vamos a dejar que los fondos privados en su avaricia y en su codicia pongan en riesgo su pensión.
0: Pero ministro,
1: y mucho menos un magistrado del Consejo de Estado.
0: ¿Y
1: que cómodamente se gana el sueldo que se ganó un magistrado, ¿no? Pero no piensa en ese trabajador que trasladó su decisión de que se ha atendido por Colpensiones, pero que se quedan con
2: ministro,
1: sus ahorros.
2: ¿Desde cuándo van a dejar de pagar las pensiones ustedes del gobierno nacional?
1: No, eso es una decisión que tomaremos. Yo le quiero insistir, usted ya está dando por hecho que vamos a dejar de pagar las pensiones, fíjese usted. No, su pregunta es que tiene ese venenito.
2: No, léalo bien.
1: No
2: se
1: lo lea mañanamente.
2: Desde los 5 años, ministro.
1: No, léelo. No lo lea ministro, mañanamente.
0: Ministro,
1: escúcheme, con todo respeto.
0: Ministro, le propongo que nos calmemos para poder hacer para poder entender sus argumentos.
1: Escúcheme, Néstor. Sí, no, yo los estoy explicando. Pero, por favor, digamos, hagamos lecturas, digamos, objetivas. No, mañana, nosotros no estamos diciendo que ya mañana vamos a dejar de pagar. Estamos diciendo que con esta decisión del Consejo de Estado y con la decisión de los fondos o con la actitud de los fondos, pues se pone en riesgo la sostenibilidad financiera del pago de esas pensiones que ya Colpensiones ha venido pagando religiosamente. El pasado 30
0: ministro,
1: de abril se le pagaron a
0: mesas
1: pensionales a 25 mil trabajadores.
0: Entonces estamos
1: haciendo un llamado de atención al Consejo de Estado, al magistrado Bedoya y a los fondos privados,
0: ministro,
1: que le entreguen la plata a la gente, que no se queden con la plata de la gente.
0: Ministro, ustedes emiten un comunicado, usted y el Ministerio de Hacienda, anoche, que dice, lo cito entre comillas, la suspensión del decreto 415 del 2026, este del que estamos hablando, impide el pago de las obligaciones pensionales. La pregunta de Ricardo, se lo digo con el mayor respeto, me parece perfectamente pertinente. ¿A partir de cuándo están pensando suspender el pago de pensiones?
1: No hemos decidido ni a partir de cuándo. Vamos a hacer todo el esfuerzo por mantener ese compromiso pensional y vamos a luchar hasta el último suspiro, repito, para que los fondos privados no se queden con la plata de la gente.
2: Señor ministro, el auto del Consejo de Estado dice que a pesar de la suspensión de la reforma pensional por parte de la Corte Constitucional, la destinación de los recursos asociados a la oportunidad excepcional de traslado estaba llamada a permanecer en las cuentas de ahorro individual hasta que pasara una de dos cosas: o que la Corte definiera de manera definitiva si la reforma pensional es o no ajustada a la carta política, o a que el Congreso adoptara una regulación sustitutiva, y que el gobierno se extralimita porque el gobierno decide una destinación distinta de los recursos de esas pensiones sin esperar el fallo de la Corte ni una decisión del Congreso de la República. ¿Qué opinión le merece ese análisis del magistrado?
1: Pues que está equivocado, porque la ley 100 en su artículo 16 es clarísima en establecer que nadie puede hacer parte de dos regímenes pensionales. Incluso el artículo 76 dice y establece que los recursos de los ahorros de las pensiones deben estar en el fondo que atiende el derecho pensional de las personas y de los trabajadores. Así que tenemos una interpretación distinta. Hay una interpretación equivocada, hay una interpretación del magistrado que le hace un favor, digamos, evidente a los fondos privados. Es que ni siquiera ha resuelto el recurso de súplica. Tomó una decisión sin haber permitido que hiciéramos uso al derecho de contradicción hace 15 días. Y ahora se nos viene con esta decisión cuando precisamente los fondos privados tenían que trasladar los 5 billones de pesos. Así que, digamos, aquí pues nosotros estamos en presencia de un abuso sobre el que vamos a actuar, por supuesto, con la Agencia de Defensa Jurídica del Estado, con el Ministerio de Hacienda y su equipo jurídico, la Secretaría Jurídica de la Presidencia, y vamos a hacer uso de los recursos que la ley nos permite.

0: proteger a los trabajadores y sus ahorros.
1: Ministro, no estamos en estas por cuenta de un embudo jurídico, una situación un poquito inédita, y es la siguiente, yo la resumo en dos frases. La reforma pensional fue aprobada por el Congreso, ¿cierto? Pero no está vigente porque la Corte Constitucional no ha tomado una decisión definitiva. Pero la misma Corte Constitucional dice el único pedacito que está vigente es el artículo 76 que permite ese traslado, esa ventanita de traslado de gente que se quiere ir de los fondos privados de pensiones a Colpensiones. Hasta ahí estamos de acuerdo, ¿cierto?
0: Sí, digamos que sí.
1: Sí, y entonces vienen una cantidad de interpretaciones de si está vigente la ley 100, de qué pasa con la plata, de qué pasa con el fondo que se debería crear para manejar la plata trasladada de los fondos de pensiones. Mi pregunta, ministro, es, entendiendo que esta es una situación rarísima, un galimatías de carácter técnico jurídico, ¿por qué el gobierno, ministro, no supone la buena fe? Y que aquí hay diferentes interpretaciones, y no que es que hay unos esquifos, ricos, oligarcas, banqueros, vampiros, que quieren robarse y secuestrar la plata de los colombianos.
0: No, nosotros suponemos la buena fe, como también nosotros esperamos que supongan la buena fe del gobierno, ¿no? Porque le ponen todo un manto de duda a que los recursos los tenga Colpensiones, ¿no? Entonces aquí con suspicacia dicen que es que vamos a usar los recursos para campaña, que es que nos vamos a parrandear los recursos, quién sabe en qué. Mientras tanto Colpensiones está respondiendo, ¿no? Entonces aquí tiene riesgo que estén los recursos de la gente en el fondo público, ¿no? Pero no tiene riesgo que estén los fondos privados, ¿no? Cuando se ha quebrado la banca, ¿quién socorre a la banca cuando se quiebra? Pues los estados y los gobiernos, ¿no? Entonces, incluso en aras de acudir a la experiencia, ¿no?, empírica, es mucho más riesgoso que la plata esté en un fondo privado o en manos de privados que en fondos, que en manos del Estado, o mejor, que una deuda pensional esté más segura en su garantía a través del Estado que a través de un fondo privado, ¿no? Pero bueno, de todas maneras aquí, este asunto, este limbo, ¿sabe cómo se resuelve, Néstor? Si la Corte Constitucional hoy o mañana decide sobre la ley 2381, lleva año y medio dilatando. El señor Ibáñez duró 6 meses acudiendo a cualquier cantidad de zancadillas jurídicas, ¿no?, para luego declararse impedido. Esto no puede ser permitido. Y esta reforma pensional duró 7 meses engavetada, ¿no?, en el escritorio del entonces presidente del Senado, Iván Name. Así que esto ha sido un sufrimiento, lograr esta reforma. Yo tengo que terminar aquí.
2: Una última pregunta, ministro, es muy cortica. Ministro, es muy cortica. ¿Sí? Es que desde los fondos de pensiones y el Consejo Gremial dicen que Colpensiones no quedaría desfinanciado con esto y por ende no estaría en riesgo el pago de las pensiones, porque con la plata de la misma gente que se está trasladando, que se ha trasladado con sus aportes, con ese flujo nuevo, se puede pagar esas mesadas de las personas que ya adquirieron el derecho a pensión. Ellos tienen el cálculo que ustedes más o menos se gastan 450 mil millones de pesos al año pagando las pensiones de quienes se trasladaron. Y entre los aportes hay unos 600 mil millones de pesos al año, entonces que no habría déficit para Colpensiones. ¿Ustedes tienen ese mismo cálculo, ministro?
0: No, pero que si los aportes no los han trasladado, ni de los 25, claro, ni de los 120 mil.
2: No, ministro, no hablo de los flujos, de las cotizaciones de cada mes.
0: Los tienen ellos. No, ellos que no nos hagan cuentos a nosotros. Ellos para evadir su responsabilidad y para cubrir su trampa.
2: No, ministro, mi pregunta es sobre los flujos, sobre los nuevos aportes.
0: Al señor Velasco, que haga las cuentas de su fondo privado y que traslade la plata que es de la gente, ¿no? Y que no evada su responsabilidad, ¿no? Y que no justifique este incumplimiento, ¿no?, haciéndole las cuentas a Colpensiones.
1: Pero, ministro, bueno, las cuentas las podemos, tenemos derecho a hacerlas todos. Yo soy trabajador, claro, por supuesto, y yo cotizo para Colpensiones todos los meses.
0: Usted lo puede hacer, Néstor, pero no se ve bien, por decirlo menos, que sea usted el que tenga la plata de la gente y se ponga a hacerle la cuenta al otro, al que le tiene que pasar la plata. Eso queda un poquito como mal visto, ¿no?
1: Usted,
0: no queda como elegante, ¿no?
1: Ministro, ¿cómo ve usted desde la perspectiva
0: del gobierno? Ya tengo que despedirme.
1: Pero ¿cómo es la jugada? ¿Cómo es la jugada? ¿Por qué los fondos privados, en su teoría, no quieren girarle al gobierno esos 5 billones de pesos? ¿Dónde está la bolita,
0: ministro? Porque los tienen invertidos con rentabilidades en su portafolio de inversiones. Así.
1: ¿Y usted dice?
0: O sea, la plata que usted ahorra, ¿sabe dónde la tienen? Por allá en un banco en Estados Unidos. O en algún papel, en algún título, ¿no? De los 25,000, allá está esa plática.
1: Y las utilidades son para mí. Las utilidades no son para
0: pues
1: el
0: por no, no, y ellos te cobran una comisión por tenerte tu plata. Bueno.
1: Sí, ok.
0: Entonces lo que te pagan por un lado te lo sacan por el otro.
1: Señor ministro, sé que tiene muchas...
0: Ellos te pagan una rentabilidad, pero ellos se ganan una rentabilidad un poquito adicional, ¿no? Más la comisión que cobran.
1: Sí. Ministro,
0: bueno, muchísimas gracias.
1: Lo dejo, que atienda su agenda. Le agradezco, ministro.
0: Sí, sí, a otros colegas de ustedes que me da mucha pena.
1: Vale, yo lo dejo para que atienda a otros colegas. Gracias, ministro, muy amable. Víctor, ¿cuál es el flujo al que usted se refiere?
2: En esto, las cotizaciones, es decir, cuando se pasan las 100,000 personas de los fondos privados hacia Colpensiones, en total son 120,000, 121, poquitico más, 1,000 de personas, de las cuales digamos que unas 20,000 ya tienen el derecho a pensión. Sobre las otras 100,000, esas personas ya se trasladaron, no se han podido llevar el ahorro, el stock que tenían hasta el momento, que es la discusión que estamos teniendo, pero esas nuevas personas y sus nuevas cotizaciones están cayendo sobre Colpensiones. Cada mes cuando tienen que hacer un aporte del 16% a Colpensiones, esa plata está cayendo a Colpensiones. Cuando hablo de flujos, es de las nuevas cotizaciones que esas personas, Néstor, están haciendo ya por estar en Colpensiones. Entonces, desde Asofondos y el Consejo Gremial dicen, mire, entre todas esas 100,000 personas que ya se trasladaron, están aportando al año unos 600,000 millones de pesos. Y entre las personas que se trasladaron y a las que ya les tienen que pagar pensión, el costo por esas personas sería de unos 450,000 millones de pesos. No habría déficit porque las mismas personas que se trasladaron con sus flujos ayudan a pagar las pensiones de quienes ya obtuvieron ese derecho.
1: Allá iba mi pregunta de por qué la amenaza de dejar de pagar las pensiones. No recuerdo nunca, no sé si usted, Héctor, tiene memoria, algún gobierno que hubiese dicho no vamos a pagar las pensiones. Es decir,
3: nunca.
1: Mucho menos aquí se hubiera caído un gobierno antes.
4: No,
1: pues
4: no tienen por dónde, Néstor. Todo lo que se inventan es sencillamente excusas que no tienen ningún asidero, no solamente por las cifras contundentes que nos da Víctor, que con los aportes que hacen los que se movieron, se cubren de sobra las pensiones de los que ya tienen esa pensión. Y les sobra plata, sino porque de verdad el gobierno está enredado por una pequeña y gran cosa, y es que no contaban con el aumento del salario mínimo, el efecto que iba a tener en las pensiones. Es decir, el gobierno tenía presupuestado una plata para cubrir desde el presupuesto general de la nación para las pensiones, que además se complementan con lo que aporta el resto de trabajadores activos. Pero resulta que son 8 billones de pesos más que de un segundo a otro se les abrieron, 8 billones de pesos más al año por cuenta de ese aumento del 24% en el salario mínimo, porque recuerde usted que el 80% de las pensiones, de 1,400,000 pensionados, el 80%, es decir, más de 1,100,000, reciben una pensión mínima que va atada al salario mínimo, y para ellos ya les están pagando este año mensualmente un 24% más. Entonces el gobierno se clava solito ese cuchillo y termina en un problema, y ahorita está tratando de buscar también plata debajo de las piedras, tal vez para otras cosas también, pero sobre todo para este boquete que se abrieron ellos solitos por ese aumento del salario mínimo.
1: Bueno, de momento me parece, Héctor, alarmada, y veo que hay un nivel de alarma grande, porque ese titular del comunicado de anoche es terriblemente asustador, de que están pensando dejar de pagar pensiones. Pues yo estaría, mejor dicho, metido debajo de la cama. Yo creo que hay que decirle, Héctor, a la gente, esto es un poquito empanicados todos en el país, hay que tener un poquito de cabeza fría para dejar de jugar.
2: ¿Cómo era que decían los abuelos? Buche y plumas, o sea, aquí no va a pasar nada.
5: Buche y pluma. Sí, yo creo que lo primero es decirle a los pensionados de Colpensiones que el 29 de este mes, porque creo que el último día hábil es 29, van a recibir su plata tal como la han venido recibiendo durante este tiempo.
1: El presupuesto de este año ya está cubierto.
5: Entre otras cosas, por una cosa operativa, Néstor, esta palabra no me gusta, pero el de derrame de la plata para pagar las pensiones del mes de mayo ya se hizo. Es decir, que la plata ya está en los bancos y lista, digamos, para que cuando llegue el 29, cada persona reciba a las 3 de la mañana el aviso en su teléfono de que efectivamente le llegó su pensión. Pero claro, el gobierno utiliza el recurso de la amenaza y del susto para tratar de poner a la opinión pública en contra del Consejo de Estado y para alimentar, digamos, su relato permanente de que hay unas instituciones en contra del gobierno y que unas instituciones que están es amparando intereses particulares. Entonces, digámosle a la gente, tranquilo, que es ninguna, como dice Ricardo, me gusta la expresión buchi pluma.
1: Ninguna de las dos es cierta. Ni el gobierno tiene en riesgo las pensiones, no de este año. Las de este año,
5: la de ninguno. La de ninguno, y entre otras cosas, pues bueno, parte de las razones por las cuales mientras ha subsistido este sistema dual de pensiones, mucha gente dice, yo me estoy en el fondo público porque ese no se quiebra, porque finalmente el gobierno mete la plata. En cambio, eventualmente un privado se quiebra. Eso es un poco la creencia de algunas personas. Pero claro, si el gobierno, como lo está haciendo ahora, acaba con ese principio de confianza respecto de que cualquiera sea la contingencia y la circunstancia, el fondo, el Estado garantiza el pago de la pensión, pues ahí sí, métale miedo, porque si ya depende es de la voluntad del gobierno, de la interpretación del gobierno, de si la plata alcanza o no alcanza, en fin, y es que si todos, le van a pagar, Héctor, la pensión, pues eso sí fuimos, le mete mucho miedo a la gente.
1: Todos los que nos fuimos de los fondos privados de pensiones, era creo que con dos consideraciones. Una, que nos iba un poquito mejor, ¿cierto?
5: Claro, en Colpensiones. Un poquito no, bastante
1: bueno,
5: mejor.
1: En mi caso, decir, bastante mejor.
3: En el caso mío también.
1: Y en segundo lugar, de que estaba a la fija, de que el fondo privado, claro, me daba menos seguridad.
5: Yo por lo menos, que tengo un origen más campesino, yo jamás me pasé a un fondo privado de pensiones, siempre estuve en Colpensiones, un poco con esa idea que le acabo de decir.
1: Una
5: ahí
1: pregunta,
5: hay una garantía estatal que, Néstor, pues, me tiene tranquilo de que yo tengo mi pensión y de que me llega mensualmente.
3: Pero yo creo que eso no salió bien.
1: La amenaza que está haciendo el gobierno, por eso quiero decir, es la primera vez que el gobierno, que es en quien uno ha confiado,
3: pero conviene,
1: cualquiera que sea el gobierno.
3: Mi pregunta es, ¿eso conviene al gobierno decirle a los trabajadores, es posible que no les paguen?
6: Claro que es inconveniente.
3: ¿Eso
6: claro
3: le conviene a ellos?
1: Yo no sé,
3: es una pregunta que me hago.
1: Yo creo, padre, que al gobierno le salió mal la amenaza. Y la amenaza le está saliendo tan mal.
5: Lo que
1: mal
5: pasa es que, que ya el ministro, como el gobierno, Alberto, ha usado este recurso y aparentemente le va saliendo bien, digamos.
3: Pero en esta ocasión no
5: pública,
3: creo.
5: En este caso yo no creo, porque estoy de acuerdo, el pánico en el que pueden entrar las personas que reciben la pensión, pues no creo que favorezca al gobierno. El gobierno debería hacer lo que debe hacer un gobierno democrático, Néstor, que es decir, no estoy de acuerdo con esta decisión, yo garantizo a los pensionados que les voy a pagar, no estoy de acuerdo con esta decisión y voy a interponer los recursos que corresponden para poder trasladar esos recursos a Colpensiones. Entre otras cosas, Néstor, yo creo que los argumentos jurídicos en relación con estos 25.000 los tiene. Sí, la razón está del lado del gobierno respecto de los 25.000 que ya se han pensionado, pero no es amenazando a los pensionados de que no les van a pagar, como debe defender su
1: el
5: derecho.
1: El gobierno, por pelear, Néstor, con los fondos privados de pensiones,
6: cuando uno oye
1: amenazando a los pensionados.
6: Mire, un dato, Aurelio.
3: Cuando uno oye a Sanguino.
6: Mire, solamente un dato, Aurelio. Los fondos privados no le quitan un porcentaje de la rentabilidad a los ahorradores cuando tienen sus recursos ahí en los fondos.
1: La rentabilidad va toda para
6: la rentabilidad en el 100% de los ahorradores en fondos privados.
3: Eso lo sabe todo el mundo.
6: A los ahorradores. Va a los
3: eso lo sabe todo el mundo.
6: Sí, lo que pasa es que el ministro aquí dijo que no.
3: Sí, no, y se le olvida la nueva comisión, que no solamente es la comisión por los negocios viejos, sino la comisión por el ahorro pensional con el que se quedan hasta que las personas se pensionen. Mire, yo creo que el problema con el gobierno es que se enredó en sus propias espuelas. Primero, es curioso que el ministro Sanguino diga, oiga, pero es que la ley 100 nos favorece. Tiene razón. Entonces, ¿Para qué fue la reforma pensional si este problema se hubiera, no se hubiera dado sin la reforma pensional? Como efectivamente venía sucediendo durante todos estos años. El que se pensionaba, le daban la plata Colpensiones y seguía disfrutando pues lo que tuviera de ahorros y en fin, el gobierno completaba, como bien dijo Paola. Pero yo creo que lo que más enreda el punto, y es en lo que le falta honestidad a Antonio Sanguino, es en el tema del decreto. El decreto vino a oscurecer todavía más la situación. Y fíjese usted, Néstor, que en la entrevista dice Sanguino, bueno, que al menos nos den los 5 billones. Sacaron un decreto por 25 billones y ya Sanguino viene en Blue Radio a decir, bueno, al menos que nos den los 5 billones en lo que tienen razón. ¿Qué fue lo que embolató todo esto? Lo embolató, en primer lugar, la creación del fondo del Banco República, en la cual se escuden los fondos privados de pensiones.
1: No, se escudan para no trasladar la plata. No, Aurelio, es el Consejo de Estado en la decisión de ayer el que dice ese fondo del Banco
2: Aurelio,
1: de la República,
2: y no se escuda, no, primero, lo dice clarito, la reglamentación, lo dice clarito, en el evento en que se consolide
3: se
2: la pensión.
3: En la reglamentación,
2: Aurelio, segundo,
3: Víctor,
2: antes de la entrada en operación del fondo pilar del Banco de la República, los ahorros siguen en las AFP. Es que es muy claro.
3: Se escudan
2: en clara la reglamentación.
3: Listo. Pero además perturba más todavía, fuera la reglamentación que Víctor nos trae a colación, fuera de eso, el decreto creó la discusión, porque trataron de, como dicen coloquialmente, se les abrió la galla, pidieron 25 billones, cuando tenían era siquiera que pedir los 5 billones,
1: Néstor, pero
3: y se armó el enredo. Y ojo, pasó una cosa que yo advertí,
1: señor.
3: Yo advertí aquí en la discusión pasada, que iban a tratar de embolatar las pensiones de los trasladados. Se me dijo, como se dice ahora, eso es cuento, eso no va a pasar, seguramente no va a pasar, pero dije, se les van a embolatar y aquí
1: y
3: el gobierno está amenazando con embolatarlas.
1: Y el gobierno le copió y está amenazando con lo que no debería amenazar. Para quien quiera opinar sobre pensiones, sobre lo que ahorramos, sobre la expectativa de pensión en Colombia, sobre el lío inmenso y también sobre el irrespeto a las decisiones judiciales, la cuenta Blue Radio, mi cuenta Néstor Morales, los leo esta mañana hablando de esta que es la noticia del día. Luis Ernesto.
7: Néstor, usted ha repetido en varias ocasiones que no recuerda a un gobierno que hubiera negado o que planteara la posibilidad de no pagarle las pensiones a algunos de los pensionados de Colpensiones. Y yo la verdad tampoco recuerdo unos fondos de pensión que sin ruborizarse le dijeran al país que demandan una norma en la cual establecen que tiene que trasladar la plata para poderle pagar a los pensionados. Entre esos, y utilizo este ejemplo porque usted lo ha utilizado varias veces, que es su caso. Usted se traslada a un fondo de pensiones no porque desconfíe o porque crea menos en un fondo privado y crea más en Colpensiones, con seguridad. Usted lo hace porque, como muchos otros pensionados, cuando hacen los cálculos de pensión le sale mejor.
1: Confío mucho más, la gente en el mundo entero confía mucho más en los gobiernos. Por una
7: razón,
1: porque
7: usted confía en Colpensiones.
1: Los gobiernos no se quebraban, Luis Ernesto.
7: Claro, entonces usted confía en Colpensiones, lo cual me parece maravilloso. Los que no están confiando en Colpensiones son los señores de Asofondos. ¿Para qué? Para que le manejen su pensión y para que además los rendimientos y para que la mensualidad sea mejor que lo que se pensionaría en un fondo privado. Eso cualquier persona con dos dedos de frente hace las cuentas y le va mejor en Colpensiones. Y por eso es que hay 25 mil personas que tomaron esa decisión dada la oportunidad que daba la reforma pensional. Pues ¿sabe quién es el que realmente le está negando la pensión a esas personas? Los señores de los fondos privados, que sin ruborizarse, insisto, incluyéndolo a usted, querido Néstor.
2: Pero si las normas
7: le dicen,
2: no dicen
7: a los,
2: eso, Luis
7: le dicen
2: Ernesto,
7: a Colpensiones, ¿sabe
2: dicen
7: qué?
2: Que no le voy a ruborizarse, que están secuestrando la plata.
7: Pero
2: si el mismo gobierno escribió las normas mal. Es que
7: no,
2: porque las escriben mal y después los culpan.
7: Víctor, es que esto está en la ley 100, esto ni siquiera es de este gobierno.
2: Pero Luis Ernesto,
7: cualquier colombiano que
2: se devuelve a la ley 100, en la ley 100 no existe
7: la
2: esta
7: ley
2: oportunidad
7: 100,
2: de traslado, nos
7: la ley 100,
2: en otro enredo.
7: Cuyo oponente fue Álvaro Uribe.
2: Devolvámonos a la ley 100.
7: Claro, la ley 100 cuyo oponente fue Álvaro Uribe.
2: Los traslados de personas de menos de 10 años.
7: Ahí la ley 100 cuyo oponente...
2: En otro enredo.
7: La ley 100 cuyo oponente fue Álvaro Uribe establecía que cuando una persona de manera...
1: En el 93 de la ley 100... iban a pronosticar lo que iba a pasar con la ventana de traslado en el año 2026.
5: No, pero
7: permítame. Entonces, si me permiten concluir la idea, Héctor, la ley 100 establece con absoluta claridad que cuando una persona, un ciudadano, voluntariamente decide trasladarse de régimen, bien sea de Colpensiones a un régimen privado o al revés, que es como pasa con estos 25 mil colombianos, está obligado el fondo de pensiones a trasladarle los recursos. ¿Para qué? no para ayudarle a hacer campaña a Petro, que esa es la mentira que están montando. Es para poderle pagar a ese pensionado, que en este caso puede llamarse no es Luis Ernesto cierto. Gómez, Néstor no Morales.
3: La ley.
7: Entonces, no yo creo que aquí los reclamos, hay que dirigirlos no al señor ministro, no al presidente, no al señor de Colpensiones. Los reclamos hay que dirigirlos a los que están diciendo, sin ruborizarse, que se quedan con la plata mía, con la plata de los ahorradores. Es que de verdad, yo no puedo, no me cabe en la cabeza que ante semejante atropello nadie levante la voz.
1: Esta es la teoría, entonces los bancos se van a robar 5 billones de pesos. ¿Usted realmente cree que esto es lo que está pasando? ¿Que los bancos se van a quedar con mi plata? ¿Que la plata está secuestrada por los fondos privados de pensiones?
6: Es que esa narrativa es muy peligrosa.
5: No se van a quedar con mi plata, pero si no tienen ninguna justificación reclamando quedarse con los 5 billones de pesos de los que estamos hablando.
1: Es una decisión del Consejo de Estado no definitiva.
5: No, de acuerdo.
1: El Consejo de Estado aquí toma una suspensión cautelar, una suspensión provisional.
5: De acuerdo, y no, yo ya lo dije, que se van a robar la plata, vamos realmente a robar la plata.
6: Explicación frente al tema de Colpensiones, y es que Colpensiones no invierte los recursos, no tiene dentro del espíritu y la creación y las funciones de Colpensiones.
5: Pero ese no es un problema de los fondos privados.
6: Los fondos privados no le tienen que decir a Colpensiones qué hace con la plata. No, pero déjeme explicarle y después controvierte si quiere. Por eso el lío que hay en torno a este punto, Néstor. Solamente por una cosa, Néstor. Por lo que está pasando con esos 5 billones de pesos de la gente que ya se pensionó. ¿Qué está pasando? La ley pensional, la reforma pensional, le da al Banco de la República la posibilidad de manejar esos fondos porque pueden invertir esos 5 billones de pesos.
1: No, le crea al Banco de la República la
6: crea
1: función.
6: Ese fondo. Porque Colpensiones no tiene esa función. ¿Sabe de dónde sale la rentabilidad con la que se pensionan los colombianos?
1: Señor.
6: De nuestros bolsillos. Ellos no invierten. 40 billones de pesos al año son de subsidios del Estado.
5: Pero no toda. Obviamente Colpensiones invierte los recursos que tiene.
1: La verdad. Pero es que yo quiero reconocer.
5: Pero mire, Néstor, es que estamos en una situación increíble por una razón, Néstor. Porque
1: todos tienen un poquito de razón. Porque estamos en una situación absolutamente inédita, muy a la colombiana, que no sabemos qué es lo que está vigente y entonces hay diferentes interpretaciones. Cualquiera puede tener un poquito
5: de razón. No, pero sí sabemos lo que está vigente. No, es que lo que pasa es que hay unas personas que se deciden de un lado y del otro utilizar interpretaciones amañadas. Si hay una norma que es clara, es la del artículo 76 de la nueva ley de pensiones. Y todo el mundo está de acuerdo también que el único artículo de la ley que está vigente es esa. ¿Qué dice ese artículo 76? Que unas personas se pueden pasar de los fondos privados a Colpensiones. Sí, primera cosa que dice, cierto, que antes no cierto, podían hacerlo cierto, o tenían que hacerlo por la vía judicial. Eso es lo primero que dice,
1: pero
5: Héctor, Néstor.
1: No,
5: y lo
1: está
5: segundo que dice
1: el pedacito crear el fondo del Banco de la República.
5: Es que el fondo del Banco de la República no está en el artículo 76. Eso es un invento nuevo. Pero déjeme decir, ¿qué es lo segundo que dice el artículo 76? Lo primero es uno se pueden pasar de un lado a otro. Y lo segundo es que dice, cuando el que se pase no se haya pensionado, el fondo privado se queda con la plata hasta cuando se pensione. Digamos que eso es una concesión que hizo la ley a los fondos privados de pensiones, Néstor. Si una persona se hubiera pasado antes de que todo esto hubiera empezado, como se estaban pasando miles de personas a través de procesos judiciales, que yo he contado aquí que yo he acompañado decenas de personas en procesos judiciales para que se pasen de un lado a otro. En esos procesos judiciales, el juez le ordenaba al fondo privado que el mismo día que quedara ejecutoriada la sentencia, le pasara la plata a Colpensiones, independientemente si el beneficiario se pensionaba o no se pensionaba. Entonces la ley le dio una concesión a los fondos en la parte de los que no se habían pensionado. Y agregó, respecto de los pensionados, pues la plata se va para Colpensiones. Eso parece obvio.
7: No,
5: entonces,
7: Héctor,
5: el gobierno resolvió. Héctor, ¿cómo así que no, ¿cómo así que no, Víctor? El artículo 76
7: de la ley dice eso. Ya que usted me cita un artículo, permítame, léase el artículo 16 del decreto que reclamenta artículo que usted está mencionando.
5: El artículo 16 está modificado por este decreto que dictó el presidente ahora, porque el artículo del que Víctor está acogido es un artículo de un decreto presidencial que lo cambia el presidente cuando quiera. Entonces, claro, yo me quedo con la ley. El gobierno quiso en una avivatada tratar de arrebatar los 20 billones de pesos de las personas que pensionadas. Era una avivatada. Por meterse en la avivatada, estamos metidos en el problema. En eso estoy de acuerdo con Aurelio. Si el gobierno no expide el decreto, igual podría estar cobrando los 5 billones, porque es que la ley se lo dice. Haga de cuenta que no hay decreto, que no expiden la reglamentación que dice Víctor.
1: No se puede hacer de cuenta, porque es que hay una decisión del Consejo de Estado de ayer que suspendió una decisión que yo creo que hay que respetar. Yo estoy de acuerdo con usted, los fondos privados de pensiones deberían girar esos 5 billones de pesos, pero creo que hay que respetar la decisión de ayer.
8: Aquí estamos del Consejo en lo que se ha vuelto toda la política, que es meter pánico sobre el otro. La política se redujo a eso, o sea, por eso cualquiera hoy en día está politizado y es un analista, que es meter miedo sobre el otro, pánico, y la gente pues se cree eso. Pero hacerlo en tema de pensiones es una gran irresponsabilidad de ambos lados. Yo no estoy diciendo que de un solo lado, porque las pensiones son sagradas. Es el colmo de este sistema político, que con semejante sistema pensional, que no pensionaba a 75% de la gente que aportaba, no ha podido implementar esta reforma. Por fin se hace una reforma, porque los gobiernos anteriores se la dejaron a Petro. Por no querer hacerlo, decían porque le tenían miedo a Sarmiento, todos decían. Y mentira, Sarmiento estuvo de acuerdo cuando le dieron una comisión a los fondos. Se logra por fin hacer esa reforma y llegan las Cortes a frenarlas. Llevamos más de un año, vamos para 2 años con las cosas frenadas. Se vuelve al Congreso, vuelve y lo aprueban. La Corte Constitucional, en un acto que le desluce mucho, le deteriora mucho su imagen ante los ciudadanos.
1: Se llama controles en Colombia.
8: Sí, en un acto que de exceso de control, que la está desluciendo mucho, lleva eso frenado. Y ahora otra Corte se mete en esto, lo que están diciendo Héctor y Luis Ernesto, pues se cae de su peso que la plata de los que se pensionan y están recibiendo pensión en Colpensiones debe estar en Colpensiones. Es un abuso esto, leguleyo. Y claro que los fondos mandan argumentos a la prensa y a todo el mundo todo el día tratando de justificar que Colpensiones tiene con qué pagar. Álvaro, eso es distinto. Que Colpensiones no invierte, eso no es cierto.
1: Álvaro, póngase los dos audífonos. ¿Es un abuso leguleyo de quién?
8: Pues de los fondos, argumentos que como Colpensiones, tiene con qué pagar, ellos no tienen que pasar los recursos. Claro que tienen que pagar los recursos.
1: Es decisión del Consejo de Estado.
8: Pasar los recursos.
1: Decisión del Consejo de
8: Estado. Por eso, y allá voy, las Cortes están interfiriendo demasiado, ya termino, están interfiriendo demasiado en esta batalla entre establecimiento y gobierno. Muchos colombianos están dudando de su parcialidad por decisiones como la de este magistrado, que a todas luces es absurda y exagerada, porque pues la plata de los pensionados que está recibiendo de Colpensiones debe estar en Colpensiones por una razón elemental, y no es cierto que hay un decreto que dice que no puede pasar, al contrario.
1: Suponiendo que usted tuviese razón, Álvaro, esto no es que las Cortes están contra el gobierno, pero bueno, esta es la narrativa efectivamente de algún sector las Cortes político en Colombia. Son las 7 de la mañana, 21 minutos.
6: Néstor, los plazos se dieron no por una concesión a los fondos, fue para evitar un efecto grave en la economía. La plata de las pensiones está invertida. Si tienen que salir a sacarla de un momento a otro, se puede perder mucha plata en la liquidación de esas inversiones.
3: Ricardo, pero es que pero a mí me da pena con Álvaro, pero lo que la Corte no dice es que no se deba pasar la plata. Lo que la Corte dice es que el decreto excede las competencias del gobierno. El gobierno se enredó con el decreto, Álvaro. Y si quiere, dentro del marco de análisis suyo, bueno, dio papaya para que lo fregaran. pero dio papaya. Aquí Sanguino no puede salir a defender el decreto. Es que lo que la Corte, pues no, la Corte no está diciendo, la Corte no está diciendo que no le pasen la plata a los pensionados a Colpensiones. Eso no lo está diciendo el Consejo de Estado. Lo que está diciendo el Consejo de Estado es el decreto excedió las competencias y el gobierno se enredó en sus espuelas sacando ese decreto, abriéndole la galla a 25 billones y le dañaron el, y dañó el decreto mismo y ahora está enredado.
1: Muy bien, son las 7 de la mañana, mire, 22 minutos.
7: ¿Quién me? 25 mil colombianos que hoy ahorraron confiando en un fondo privado. Metieron su platica, dijeron, ahí mi plata está segura. Y cuando necesitan la plata porque ya se pensionaron, ¿saben qué les dice el fondo privado? No la vamos a quedar. Y el argumento es el que da Ricardo, no la vamos a quedar porque hay un riesgo macroeconómico de devolverle su plata. ¿Qué tal esa confianza en los fondos de pensiones privadas puede tener uno?
1: El pedacito
7: cuando necesito la plata para mi pensión, no la desembolsan.
1: A Colpensiones ya hay una bolsa común. 7 de la mañana.
5: Pero mire, Néstor, es que el resumen es el siguiente, Néstor. El resumen es el siguiente. Hay una ley y frente al texto de la ley, que es el artículo 76, el gobierno incurre en una avivatada, como ya dijimos. Le correspondía a Colpensiones recibir 5 billones y quería recibir 25. Y se inventó un decreto en una avivatada. Los fondos privados hacen una vivatada que tenían que entregar 5 billones y no 25, se aprovechan de la vivatada del gobierno para querer quedarse con los 25 billones y no solo con los 20, y no solo con los 20 que tenían. Y tercero, el Consejo de Estado, a través del magistrado ponente en esta ocasión, evidentemente incurre en una interpretación incorrecta. Entonces, claro que todo mal. El gobierno cometiendo avivatadas, los fondos utilizando interpretaciones legales incorrectas y el Consejo de Estado equivocándose en la aplicación de la ley. Todo mal.
1: Le faltó decir que este discurso encendido hoy sobre las pensiones del gobierno, de los ministerios, del presidente Gustavo Petro, obviamente intentando caer en tierra fértil, suponiendo que esto
6: este es otro intento de decretazo, Néstor, al final este es otro decretazo electoral.
1: Son las 7 de la mañana, 25 minutos en segundos. El padre Alberto Linero en segundos, los deportes aquí en Mañanas Blue.
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26: 7:29 a.m. Un amigo me contaba que su vida le cambió y que supo realmente cuánto valía estando en una universidad muy importante de Europa a la que había ido a estudiar con una beca. Allí hizo una pregunta a uno de los grandes profesores de la institución y este lo felicitó por la comprensión que suponía. Eso le cambió la vida porque le hizo creer más en sí mismo. Y mientras él me hablaba, yo pensaba en cuántas veces imaginamos que los grandes cambios de la vida llegan con acontecimientos extraordinarios, un premio, un ascenso, una fortuna, un milagro visible. Pero la verdad, en la cotidianidad, nos damos cuenta de que son pequeñas cosas las que transforman la vida. Sí, aparente cosas insignificantes. Una frase, por ejemplo, que le dicen a uno, como la de este amigo, una mirada de aprobación. Un abrazo cuando estamos vueltos nada, un yo creo en ti pronunciado en el momento oportuno. Hay personas que nunca olvidan el día en que alguien les dio confianza, porque el ser humano puede sobrevivir mucho tiempo, con cansancio, con dudas o incluso con vainas que no le funcionen, pero se marchita cuando alguien siente que no creen en él. Ahí se marchita el ser humano. Por eso aquel profesor no solo respondió una pregunta académica, al contrario, despertó una identidad. A veces creemos que para cambiar la vida de alguien necesitamos hacer cosas muy grandes, enormes, y no. Lo que necesitamos es reconocer su valor. Basta con detenernos y mirarlos a los ojos y decirle, lo que estás haciendo está bien, tienes talento. No te rindas. Oye, tu voz importa. Hay palabras que abren puertas interiores que llevan mucho tiempo cerradas. También ocurre al revés, hay que decirlo. Una crítica humillante, una burla repetida, una indiferencia constante puede marcar profundamente a una persona. Por eso deberíamos ser más conscientes del poder que tienen nuestros gestos, por muy pequeños que sean. Quizás hoy no recuerdes todos tus títulos, no recuerdes todas las compras que has hecho o todos los éxitos que has tenido, pero seguramente sí recuerdas a quién te hizo sentir capaz cuando estabas lleno de mucha inseguridad.
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0: Sigue la mañana de este martes en Blue Radio. Seguimos a esta hora en Mañanas Blue. 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
2: A las 7 de la mañana, 33 minutos, Sigo trae la información deportiva a Mañanas Blue.
3: Autorizó árbitro, va a Luis Suárez con César Mista, tira y marca. Sporting marca Suárez, 27º no campeonato.
2: Suárez, otro gol del colombiano Luis Javier Suárez con el Sporting de Portugal. El Samario empató el duelo que su equipo perdía 1-0 contra Río Ave en condición de visita por la fecha 33 de la Liga Portuguesa. Fue de penal al minuto 35, gol que abrió el camino hacia la remontada, pues al final ganaron 4-1. Suárez marcó por tercer partido consecutivo y sumó su gol en el número 36 de la temporada, número 27 de Liga, con lo que es el máximo goleador del fútbol de Portugal, 5 tantos arriba del griego Pavlidis del Benfica. El diario portugués O Jogo lo destacó como la figura del compromiso, calificándolo con 7 puntos y describiéndolo como el motor competitivo del equipo que provocó el penalti y lo convirtió en gol bajo presión. Además mencionan el gran interés que hay en Inglaterra por contar con él la próxima temporada. Dicen que el Newcastle estaría preparando una oferta que ronda los 50-60 millones de euros por el colombiano. Otro diario portugués, Record, también lo escogió como la figura del encuentro contra Río Ave, que a propósito es su víctima favorita, suma 4 goles ante ellos desde que llegó al Sporting de Portugal. Con la victoria y tras el empate del Benfica con Braga, donde no estuvo Richard Ríos, Sporting de Lisboa se está quedando con el cupo a Champions a falta de una jornada. Y hoy se definen los 2 primeros semifinalistas de la Liga Colombiana a las 6:20 de la tarde. En el Atanasio Girardot de Medellín, Atlético Nacional recibe a Inter de Bogotá, llave que gana el cuadro verdolaga por 2-1. La única novedad en Nacional sería el regreso de David Ospina al arco, quien no jugó la ida por molestias físicas. El arbitraje estará a cargo de Carlos Ortega de Bolívar. En el VAR estará Ricardo García de Santander. El ganador de esta llave espera por Pasto o por Deportes Tolima. Y a las 8:30 de la noche en el Campín de Bogotá, Santa Fe y América definen al otro clasificado. El cuadro bogotano sacó ventaja al no perder en la ida en Cali, mientras que el cuadro escarlata viajó a Bogotá con los regresos del defensor Dani Rosero, el lateral Brian Correa y el extremo venezolano Darwin Machis. El árbitro será John Ospina del Quindío, con Nicolás Gallo en el VAR. El que clasifique en esta serie se verá con el ganador de Junior 11 Caldas. Y en la Copa Colombia empezó la fase de grupos con aquellos equipos que ya fueron eliminados de Liga y del torneo de la B. Por el grupo A, Cali venció 2-0 a Bucaramanga con goles de Johan Martínez y Matías Orozco. Por el B, Millonarios le ganó 1-0 a Llaneros con gol de Leonardo Castro al minuto 80 en el estadio de Techo. Esto dijo el profesor argentino al frente del azul, Fabián Bustos.
4: El equipo consiguió un resultado importante para acomodarnos en un torneo que recién arranca, que nos avisaron hace una semana, que nos tocó jugar en una cancha neutral. Hay un montón de cosas que no corresponden o que me parece a mí que no tendría que ser así.
2: Por el grupo C, Medellín se impuso 1-0 sobre Fortaleza, que terminó jugando con 9 por expulsiones y con un gol de Didier Moreno. Tras 5 fechas, los 2 mejores de cada grupo clasificarán a los octavos de final de la Copa. Tras un día de descanso, vuelve el Giro de Italia. La primera grande del año llegó a suelo italiano, pues las primeras 3 etapas se desarrollaron en Bulgaria. Hoy, en la región de Calabria, entre Catanzaro y Cosenza, se desarrolla la cuarta fracción, un recorrido de 138 kilómetros con un premio de montaña de segunda categoría, el Coso Turmo, y una llegada en ascenso leve. El uruguayo Tomás Silva de la Astana lidera la clasificación general, de la que Egan Bernal es tercero a 4 segundos del líder. Oh, what a shot. cerramos con NBA porque se definió otro finalista de conferencia. Los Thunder de Oklahoma barrieron con los Lakers. Sentenciaron la serie por 4-0 tras la victoria 115-110 en el cuarto juego para convertirse en los primeros finalistas de la conferencia oeste, de la mano del canadiense Shai Gilgeous-Alexander, quien aportó 35 puntos y 8 asistencias. Los Thunder, campeones vigentes de la NBA, no han perdido en esta postemporada, pues también barrieron con los Suns de Phoenix en la fase anterior de los playoffs. 7:37 PM, la información deportiva en Mañanas Blue.
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0: Sigue la mañana del martes, estamos en Blue Radio, avanzamos en Mañanas Blue. 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
7: 7:38 PM de la mañana. Bogotá tiene 14 grados de temperatura.
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32: Atención, la Fiscalía General de la Nación acaba de negarle al gobierno el levantamiento de órdenes de captura contra 29 integrantes del Clan del Golfo. Decisión de última hora, una respuesta que seguramente no estaba esperando el gobierno sobre este Clan del Golfo autodenominado Autodefensas Gaitanistas de Colombia. Ricardo.
33: Néstor, es la resolución 0142, la firma la fiscal general de la Nación, Luz Adriana Camargo, y es la respuesta oficial a la oficina del Alto Comisionado para la Paz, Oti Patiño. Habíamos comentado aquí en primicia, la semana pasada, la decisión del gobierno de avanzar en unas negociaciones hacia un eventual sometimiento del Clan del Golfo, pidiendo la suspensión de las órdenes de captura, incluso con fines de extradición contra 29 cabecillas del Clan del Golfo, entre ellos alias Chiquito Malo, máximo cabecilla de ese grupo, pedido por Estados Unidos, con el fin de que pudieran transitar hacia las llamadas zonas de ubicación temporal 3 en el país el 25 de junio. Muchas cosas llamaron la atención en ese momento, entre ellas que durante tanto tiempo, más de mes y medio, Néstor, se tuvieran suspendidas esas órdenes a pesar de que esa ese traslado solamente va a ser hasta el 25 de junio. ¿Qué dice la Fiscal General de la Nación?
32: Se llaman zonas de ubicación temporal.
33: Así es. ¿Qué dice la Fiscal General de la Nación? Primero, que no se ha podido comprobar que el Clan del Golfo haya cumplido con los requisitos necesarios para poder acceder a esos beneficios. ¿Qué son cuáles? Primero, que cesen cualquier tipo de crimen en contra del derecho internacional humanitario. Segundo, que hayan procedido a la devolución de los menores de edad reclutados. Tercero, que hayan hecho la transición de la economía ilícita, le hace narcotráfico, le hace sicariato, le hace minería criminal, hacia economías lícitas. Y dice finalmente la Fiscalía que no entiende por qué la premura para hacer efectiva esa suspensión cuando el inicio de las zonas va a ser el próximo 25 de junio. Por eso al final de esa reflexión la fiscal dice abstenerse de implementar medidas institucionales orientadas a generar condiciones de seguridad jurídica para tránsito de integrantes del autodenominado Ejército Gaitanista de Colombia hacia las zonas de ubicación temporal que impliquen no ejecutar de manera general, automática e inmediata órdenes de captura respecto de las personas incluidas en el listado comunicado por la Oficina del Comisionado de Paz, hasta tanto se dé cumplimiento a lo señalado en la parte considerativa y se llegue a la fecha fijada del 25
32: de junio. Ricardo, hago una pregunta de abogado del diablo. Si no es con órdenes de captura levantadas, ¿cómo llegan a la zona de ubicación
33: temporal? Pues en teoría no podría ser porque como no hay suspensión de operaciones militares, entonces si el señor Chiquito Malo quiere moverse hacia la zona de ubicación temporal de Tierra Alta, por ejemplo, tendría que hacerlo bajo su cuenta y riesgo y llegar allí, pero no tendría ninguna suspensión de las órdenes de captura para poder llegar hasta ese punto.
32: De pronto lo que significa
33: es... Por lo menos antes, Néstor, no es el 25 de junio, porque aquí la fiscalía es clara en ese punto.
7: No, la fiscalía dice que es a partir del 25 de junio, no antes, cuando empieza a operar esa inmunidad. Néstor, le hace un llamado de atención puntual sobre la extradición de Chiquito Malo, diciéndole que si bien el presidente de la República tiene la facultad de suspenderla en razón de que los acuerdos vayan avanzando, le dice que la Corte Suprema de Justicia dio el visto bueno y le recuerda o insta al presidente a Colombia a cumplir los compromisos con Estados Unidos.
32: Noticia contra ese incipiente proceso de paz que intenta el gobierno con el Clan del Golfo. 7:43 minutos. Les repito, la fiscalía está negando esta mañana la solicitud del gobierno de levantar la orden de captura a estos 29 integrantes jefes del Clan del Golfo, que es la intención del gobierno nacional. 7:43.
33: Hay un punto en eso, perdóneme rápido, que es clave, que es el de María Camila. Chiquito Malo tiene una orden de extradición en su contra y no es tan fácil que se pueda salir de esa suspensión de orden de captura. Ese punto es clave dentro de lo que le dice la fiscalía al gobierno del presidente Gustavo Petro.
32: ¿Arrancará la zona, esta especie de zona de distensión con los señores del Clan del Golfo, Ricardo? Debería arrancar el 25 de junio.
33: Sí, señor.
32: Si no hay levantamiento de órdenes de captura, por supuesto, será un golpe que debe cambiar las fechas.
33: Claro, y lo que llama la atención, Néstor, es que si el proceso de concentración de estos criminales comienza el 25 de junio, lo que el gobierno del presidente Petro es dejarle fundamentalmente la papa caliente al próximo gobierno. 25 de junio, Néstor.
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3: Sobre la posibilidad de que el gobierno no pague las obligaciones pensionales en Colombia, doctor Jaime Duzán, presidente de Colpensiones, buenos días.
4: Buenos días, Néstor, ¿cómo me dicen? Un saludo cordial para todos los de la mesa y los oyentes.
3: Doctor Duzán, ¿realmente el gobierno está considerando no pagar pensiones para 20.000 colombianos que tienen el derecho?
4: Yo creo que es bueno hacer una historia pequeña. El gobierno nacional dictó el decreto 415 para darle plazo a los fondos privados de pensiones para que en un término de 6 meses pagaran la deuda de 5 billones que tienen con las personas que se trasladaron y que obtuvieron el derecho pensional y que ya les decretamos las pensiones y se las pagamos. Ya les pagamos el primer mes o otro mes. Esos dineros son dineros que corresponden a Colpensiones por la gente que se está al lado y esperamos que lo hagan. Lo que el decreto dijo es que le damos plazo, no que no lo pagaran. Ahora, como suspendieron el plazo, los fondos privados de pensiones deben pagarle esos recursos a Colpensiones. Ustedes recuerdan que el señor magistrado Bedoya suspendió el de los 20 billones.
3: Sí, señor.
4: Y dejó vigente el traslado de los 5 billones porque así lo señala el artículo 76, parágrafo de la ley 2381 que la Honorable Corte Constitucional dejó vigente y que dijo que los valores contenidos en la cuenta individual de las personas que hagan uso de este mecanismo seguirán siendo administrados por los fondos de pensiones hasta el momento que consoliden la pensión integral de vejez o la pensión de vejez del régimen anterior. Luego, como ellos ya consolidaron el derecho a esos recursos, se deben trasladar a Colpensiones. No sé ahora los fondos privados que van a hacer, porque lo tienen que señalar.
3: No, el gobierno
4: la posibilidad de hacer.
3: No entiendo la teoría.
4: Claro que sí.
3: Como el Consejo de Estado suspendió el pago de todo, que son 25 billones de pesos, usted me dice ahora, ¿entonces los fondos tienen que girar los 5 billones?
4: Tienen que girarlos, porque le dimos el decreto suspendió la parte que señala con claridad el giro de los recursos de los afiliados que consolidaron su derecho pensional. Y conjugar con el parágrafo del artículo 76 de la 2381, cuando los afiliados que hayan hecho uso de la oportunidad de traslado consoliden su derecho. Y dice el decreto, el traslado de los recursos incluye en el capital acumulado más la totalidad de los rendimientos. Para todos los efectos del traslado, cotización deberán incluir el porcentaje correspondiente al Fondo de Garantías Pensionales, como lo dice la ley. Y el gobierno le dice, como usted no tiene la plata, dice, las sociedades administradoras de fondos pensionados deberán trasladarlo con pensiones, con recursos en cuentas, con títulos de tesorería TES, clase B y en títulos de deuda de emisión. Como eso lo tomó.

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3: El parágrafo del artículo 76 que dejó vigente.
4: Pero no se supone que ese traslado tiene que tener un fondo que es manejado por el Banco de la República al que llega la plata. ¿Esa plata no entra con pensiones?
3: No, es que ese artículo no está vigente, lamentablemente, porque la Corte Constitucional dejó sin vigencia.
4: Sé que no está vigente por eso.
3: Pero en el artículo 76 de la ley 2381, lo único que está vigente de la ley 2381 es el artículo 76 y el artículo 12, parágrafo que crea la SACAE. Lo demás, todo queda vigente en la ley 100. La ley 100 dice exactamente lo mismo, que cuando la gente se traslada de un fondo
4: ¿y si la
3: de
4: ley,
3: la AFP
4: sí,
3: a Colpensiones, la tienen que cumplir sí, lo que el decreto
4: sí,
3: hacía.
4: Si los fondos tienen que trasladar la plata
3: pero
4: sin
3: Néstor,
4: decreto.
3: Déjame decirle esto.
4: No, pero quiero preguntarle, si los fondos tienen que trasladar los 5 billones sin decreto, ¿para qué sacaron el decreto?
3: Porque el decreto le da la posibilidad a una petición que ellos hicieron de que no tenían la plata en efectivo. El gobierno eso fue generoso diciéndoles entonces páguenmelo en títulos y creó en el decreto la posibilidad de que Colpensiones reciba título. Y Colpensiones en su junta directiva acordó abrir un capítulo en las cuentas que tenemos para manejo de ahorros en la fiduciaria de la Previsora Nacional, título que creamos la semana pasada. El viernes nos reunimos con los fondos privados de pensiones, acordamos, nos reunimos con la fiduciaria y ellos tenían que entregar este próximo miércoles, si fueren, los recursos de los 5 billones.
4: No será, ¿sí? Doctor Duzán, que ustedes por hacer más. Yo estoy de acuerdo en lo de los 5 billones de pesos, pero por sacarle a los fondos 20 billones de pesos, ¿sacrificaron los 5 y le salió mala jugada?
3: No, es que los 20 billones también son de la gente que se trasladó porque así lo señalan.
4: No, porque no se han pensionado.
3: No, pero perdóname, es que el lío que tenemos aquí es evitar las confusiones jurídicas. Cuando la gente se traslada, se tiene que trasladar a Colpensiones con sus recursos. Como no existe el fondo que habló la ley 2381 porque todavía no está vigente, los recursos se tienen que consignar al fondo de Colpensiones. Y Colpensiones tiene un fondo en la fiduciaria de la Previsora Nacional que reemplace el fondo del Banco de la República mientras la ley se declara constitucional o inconstitucional. Depende de la Honorable Corte Constitucional. Es así de sencillo.
4: Pero es que sobre los 20 la ley es clara. Solamente se pasan cuando se pensionen.
3: No se pasa cuando llenen el requisito pensional.
4: No, el artículo 76 dicen cuando comiencen a pensionarse.
3: No, el artículo no dice eso, Néstor. El parágrafo del artículo dice los valores contenidos en las cuentas individuales de las personas que hagan uso de este mecanismo según siguen siendo administrados por la administradora de los fondos pensionales hasta el momento en que consolide la pensión integral de vejez, cuando la consolida.
4: Por eso, pues consolida
3: cuando. Cuando yo se la decreto.
4: Consolida, cuando yo no, la consolida. Cuando llegue a la edad de pensión.
5: Cuando cumpla los requisitos de jubilación.
4: Por eso.
3: Es que las 26,000, escúchame, las 26,000 personas que ya pensionamos es porque ya cumplieron el requisito, ya lo consolidaron el derecho. Luego esos 5 billones nos los tienen que trasladar
4: a la pensión. No, es que estoy de acuerdo, lo de los 5 billones estoy de acuerdo. Lo que le estoy diciendo es, por meter los 20 billones en el mismo paquete, le salió mal.
3: Eran dos artículos.
4: Y sacrificaron los 5 por los 20.
3: No. Lo extraño es que el magistrado en la primera decisión dejó vigente el traslado de los 5 billones sin ninguna dificultad. Lo extraño es que ayer expidiera suspendiéndolo nuevamente hasta tanto tome la decisión de fondo.
4: Ya le dije, doctor Duzán, los 20 billones de pesos que ustedes querían son hasta cuando se llegue a la edad de pensión, cuando uno se pensiona.
3: Dice la ley que ellos mismos inspiran, la ley 2381, que esos recursos tienen que ir al fondo del Banco de la República. Como el fondo del Banco de la República no existe, Colpensiones.
4: No, dice hasta el momento en que se consolide la pensión integral de vejez.
3: No dice así. Leamos el decreto.
4: ¿Cómo que no? El parágrafo, doctor Duzán, que se lo leo todo.

0: pues me da pena con los oyentes.
1: No, no, a mí no me da pena.
0: Parágrafo 76 que está vigente esto, por decisión de la Corte
2: Constitucional. Esto es de la reforma pensional, ¿sí?
0: Sí, claro. Lo voy a leer, doctor Lusán. Los valores contenidos en las cuentas de ahorro individual de las personas que hagan uso de este mecanismo seguirán siendo administradas por las administradoras de fondos de pensiones hasta el momento en que se consolide la pensión integral de vejez o la pensión de vejez del régimen anterior. Eso es suficientemente claro. Los 20 millones de pesos se quedan en los fondos de pensiones.
1: No, es que el parágrafo no hace referencia a los que se trasladan, que no han consolidado el derecho, perdóneme. Eso es otro decreto que estaba inspirado en la ley 2381 que dice que los recursos, acuérdense que la ley 2381 creó un solo régimen pensional en Colombia, y el régimen único pensional en Colombia es Colpensiones. Y dijo que los recursos que estaban de la gente que está afiliada a los fondos privados de pensiones y que cotiza deben ser giradas a un fondo. Se creó el fondo del Banco de la República. Como el fondo del Banco de la República no está creado, Colpensiones tiene un fondo que haría las veces del fondo del Banco de la República. Es así de sencillo.
3: Doctor Dusán, pero mientras se resuelven estas interpretaciones diferentes de lado y lado, pues pueden pasar muchos meses. Y mi pregunta es, ¿qué va a pasar con las mesadas de ahorita de mayo, de junio, de julio? ¿Colpensiones las va a pagar para esas 20 mil personas, 22 mil personas que ya se trasladaron y que tienen ya el derecho a pensionarse?
1: ¿Cómo?
3: ¿Ustedes van a pagar esas pensiones de las 20 mil personas? Esas.
1: Las personas que ya se pensionaron tienen que seguirlas pagando con pensiones con los recursos que me deben los fondos privados de pensiones. Hasta ahora estamos haciendo uso de recursos que tenemos en Colpensiones para los pensionados, pues yo tengo presupuesto de la nación de más de 35 billones.
0: Es lo que yo estoy diciendo nosotros, desde muy temprano. Usted tiene fondeado que todo el pago de las pensiones con el presupuesto, doctor Dusán, ¿verdad?
1: Pero las pensiones que de la gente que estaban pensionadas con pensiones. En ese caso, tú, pues si eres pensionado, o los magistrados que se pensionaron, es magistrados, o las personas que se han pensionado con los recursos del aporte de los afiliados y los recursos del presupuesto de la Nación, que suman 76 billones, mi querido Néstor. Los gente que se
0: ¿qué
1: pasa
0: presupuesto del presupuesto? Usted me dijo 36 billones, ¿cierto?
1: Del presupuesto general de Nación, sí, señor. Sí. Y el resto es de los aportes de los afiliados.
0: Por eso, la plata de este año ya es suficiente, ya está financiada con el presupuesto. Para todos.
1: Sí, para pagar las pensiones, no, para los nuevos pensionados que pasan de los fondos privados de pensiones, no, porque eso hace referencia al artículo 76, parágrafo de la ley 2381 que usted leyó muy bien.
3: Sí, por eso, no. Doctor Dusán, ¿pero qué va a pasar entonces con esas 20 mil personas? De pronto se cayó la comunicación ahorita cuando yo le hice esa pregunta. ¿Esas 20 mil personas que se trasladaron por este enredo en el que estamos van a seguir recibiendo su pensión y que ya tienen el derecho a pensión, van a recibir mesada ahorita en mayo, junio, julio y todo este año?
1: Sí, porque yo aspiro a que los fondos privados de pensiones le devuelvan la plata con pensiones para pagarle, pues esa plata es de ellos. Y como ellos tienen los recursos para pagar las pensiones, nosotros adelantaremos las acciones necesarias. Primero, el recurso de súplica que presentamos a la sala para que rápidamente se resuelva el tema por la sala del Consejo de Estado, así como rápidamente resolvió el magistrado suspender provisionalmente esta decisión hasta que haya una decisión de fondo que espero rápidamente se resuelva. Aquí en la decisión que tomó el señor magistrado nos da reconocimiento al ministro de Hacienda, al ministro de Trabajo y al presidente de Colpensiones para adelantar, como ya las adelantamos, las acciones que le solicitamos deje vigente el decreto para que los fondos privados de pensiones tengan los instrumentos necesarios para girarnos la plata.
0: Doctor Dusán, ¿cuánto valen las pensiones de estos 20 mil colombianos?
1: Pues hagamos los promedios. Habría que hacer los promedios. Las pensiones varias son altas y las pensiones valen los recursos que nos deben los fondos privados de pensiones. Más o menos tendríamos.
0: Las pensiones no valen 5 billones de pesos. Es que
2: yo estoy haciendo aquí cuentas y me da más o menos 1.5 billones, a lo sumo 2 billones de pesos.
1: hace buenas las cuentas, yo voy a hacerlas también y nos ponemos de acuerdo otro día para decir exactamente cuánto vale. Lo que pasa es que la plata son platas de ahorros. Acuérdese que esos recursos pueden valer 2 millones y medio.
4: Pero ustedes los fondos de pensiones ya hicieron el cálculo.
0: Ustedes están pidiendo, perdóneme, Paola, ustedes le están diciendo a los fondos privados de pensiones, denme esos 5 billones de pesos y no saben cuánto vale la pensión de los 20 mil colombianos.
1: No, yo sé cuánto vale la pensión de 24. Pero perdóname, Néstor, no son 20 mil, han solicitado 36 mil ya la pensión.
0: No, pero esas de los que estamos hablando son estos 20 mil que se pasaron en la ventana y que ya están pensionados.
1: A ver, Néstor, hagamos bien las cuentas para evitar confusión. Esas pensiones pueden valer en el transcurso del año unas 2 billones y medio. Pero la ley señala que yo tengo que mantener recursos de reserva y por eso creamos el fondo. El fondo, el resto de recursos que son de los afiliados, se mantienen con rentabilidad en un fondo que abrimos nuevo en la fiduciaria, la previsora nacional. De ahí voy sacando los recursos que me hagan falta para pagarle a ese número de personas que se trasladan de los fondos privados, no a los que ya vienen pensionados o los que se van pensionados que eran afiliados a Colpensiones.
3: Pero doctor Duzán, los cálculos de Asofondos y del Consejo Gremial dicen que estas pensiones de estas 22 mil, 23 mil personas cuestan al año 450 mil millones de pesos y que los flujos, los nuevos aportes, discúlpeme doctor Duzán, le termino la pregunta, y que los aportes, vale, gracias, y que los aportes de los otros 100 mil que también se trasladaron, los nuevos flujos, las nuevas cotizaciones de esas personas dan unos 600 mil millones de pesos y que de ahí puede salir la plata para pagar esas pensiones, por ende Colpensiones no queda desfinanciada. ¿Cuál es su versión?
1: Eso es una sacada de jaquima, se llama, de la jaquima de la bestia. Sencillamente ellos tienen que ser responsables, porque una cosa es lo que dice el doctor Andrés Velasco, que es el presidente de su fondo, que es bastante irresponsable haciendo afirmaciones no ciertas. Eso no es cierto. Ellos lo que tienen es que pagarme la plata, devolverme la plata es de los pensionados, que se fueron voluntariamente ellos, ya no le pertenece. Deje que los cálculos haga con pensiones y que él haga los cálculos de dónde van a sacar los fondos privados de pensiones, los recursos que tienen puestos fuera del país para que me paguen. No solamente los 5 billones que son de nuestros afiliados, que los tienen que girar al fondo que creamos de la Oficina de la Previsora Nacional, sino también, si la ley queda vigente, alisten los dineros que tienen que mandar en la parte que corresponde al fondo del Banco de la República. Yo creo que ellos tienen que ser preparados para evitar la quiebra, porque indiscutiblemente hay una decisión del Congreso de la República de Colombia que aprobó la ley pensional en Colombia, que las peticiones del magistrado Ibáñez se resolvieron en la Cámara de Representantes y que hoy dependemos de la ponencia que presente la señora presidenta actual de la Corte Constitucional, que con estas discusiones le pedimos muy cordialmente fallen rápidamente para que resolvamos finalmente estos encuentros que se generan por demandas que hacen precandidatos presidenciales o ciudadanos interesados en obstaculizar la sostenibilidad financiera de Colpensiones, del régimen del sistema pensional colombiano en este momento. Pero los recursos, las cuentas no me las hace el doctor Velasco, lamentablemente las cuentas las hago yo, y el doctor Velasco es consciente, bueno, él no es presidente de ningún fondo, sino del gremio. Pero los presidentes de los fondos, varios de ellos, se reunieron con el señor presidente de Colombia, el señor ministro de Hacienda y con nosotros mismos. Ahora que estuvimos en el Congreso de Asofondos, con la presencia del señor ministro del Trabajo, el señor superintendente financiero, acordamos que ellos harían el traslado de los 5 billones el día de mañana. Y extrañamente el magistrado, que no había suspendido ese artículo del decreto, lo suspendió ayer a 2 días de que Colpensiones recibiera en su fondo 5 billones.
4: Doctor Duzán,
1: preocupaciones sin
4: duda. Dice el auto de ayer de ese magistrado.
1: Aquel recurso, y obliga a que el recurso que nosotros vamos a presentar de súplica lo resuelvan los otros 2 magistrados de la sala. Esa sala son 3 magistrados. Hasta ahora hay una suspensión cautelar de 1 magistrado, pero la sala tiene que resolver de fondo. Y nosotros ya
4: presentamos. Dice puntualmente ese auto del magistrado de ayer del Consejo de Estado en su página número 30.116. Dice: el decreto acusado modificó la destinación de los recursos, lo cual a su vez comportó una intromisión en la órbita de reserva legal propia del Congreso. Congreso de la República, porque lo que dice, palabras más, palabras menos, es que la destinación de esos recursos era ese fondo de ahorro del régimen del pilar contributivo que tiene que crear el Banco de la República, que no lo ha creado, y que ahora usted dice son para Colpensiones. ¿Se equivoca entonces en este auto el Consejo de Estado, y en qué punto, y si ustedes lo que estaban haciendo era precisamente llevarse los recursos para otro lado?
1: No, señora, está equivocada. El magistrado en el 8.3 de la página 5 dice: el decreto demandado contradijo abiertamente la norma previa, en particular los decretos 1225 del 2024 y 1514 del 2025, que no están vigentes. Luego, uno no puede inspirarse en normas no vigentes. Esos fueron decretos que se expidieron por el tiempo que duró la vigencia de la ley 2381, pero hoy no existen los decretos. Luego, uno no puede justificarse en ese sentido, sino en lo único que determinó la Corte. La Corte Constitucional dijo: queda vigente el artículo 76 de la ley 2381 y el artículo 12, y en consecuencia todos los antes artículos que están vigentes son los de la ley 100. En esto hay que ser bien estudiosos y bien cuidadosos para evitar confusión. Y yo tengo claro que los fondos privados de pensiones le deben girar al fondo de Colpensiones 5 y más billones de pesos por la gente que consolida el derecho, y que cuando se cree el fondo nos tiene que mandar la plata al fondo que se cree en el Congreso, en el Banco de la República, como lo determinó el Congreso y el Gobierno Nacional.
0: Doctor Duzán, para terminar, una última pregunta, le agradezco estos minutos. Tal y como están las cosas, con una decisión que a ustedes no les gusta, esta del Consejo de Estado, que lo entiendo, ¿ustedes se van a dar el lapo de no girarle a estos 20 y pico de mil de colombianos, de no girarle la pensión? ¿Ese es un golpe político que ustedes van a asumir?
1: No, señora. No está dicho en ninguna parte. Lo que nosotros hemos dicho con absoluta claridad...
0: El comunicado que usted firmó anoche dice: el gobierno advierte que la suspensión impide el pago de las obligaciones pensionales.
1: No, el decreto dice que la decisión judicial genera un grave impacto sobre la sostenibilidad del sistema pensional colombiano en cuanto impide el traslado a la administradora colombiana de pensión de los recursos correspondientes.
0: Doctor Duzán, como tal lo dice la 2381. El comunicado que usted firmó dice, entre comillas, impide el pago de obligaciones pensionales. Le estoy preguntando,
1: pues yo creo que sería un borrador de comunicado, porque yo tengo en mis manos...
0: No tengo ningún borrador de comunicado, me muero de la pena.
2: El titular dice: el gobierno advierte que suspensión del decreto 415 de 2026 impide el pago de las obligaciones pensionales de los afiliados trasladados a Colpensiones.
1: Sí, pero ese es el decreto que usted, el comunicado que usted está haciendo referencia a, expedido por el Ministerio del Trabajo.
0: Y el tercer párrafo dice que esta decisión del Consejo de Estado bloquea el sistema.
1: El tercer párrafo 1, 2 y 3 dice: es necesario advertir a la opinión pública de esta decisión.
0: Bloquea el sistema, puesto que suspende
1: en su totalidad el decreto.
0: Tenemos el mismo comunicado.
1: Pero dice, por no observar, leámoslo con comillas, por no observar la ley 2389-24, reforma pensional, que no está en vigencia al encontrarse suspendida hace 2 años por la Corte Constitucional.
3: Doctor Duzán, para claridad, simplemente con un sí o un no, es que la gente se confunde un poquitico entre el comunicado.
1: A mí no me gusta decir sí o no, casi nunca.
3: No, pero es que la gente quiere saber si sí. Sí, pero doctor, no, pero es que, doctor Duzán, la gente quiere saber si sí.
1: Hacerme una encuesta de sí o no, que no estoy haciendo.
3: No es una encuesta. Las 22.000 personas quieren saber si sí van a recibir o no van a recibir la pensión ahorita en mayo, en junio y en julio y aquí en adelante. Estas 22.000 personas sí van a recibirla. ¿O no van a recibir?
1: Claro que van a recibir el pago de la pensión, pues ya la decretamos, y buscaré que rápidamente, para mantener la sostenibilidad, los fondos privados de pensiones prontamente me giren los 5 billones, que es su obligación legal, y que tengo la fe que la Corte Constitucional fallará rápidamente la vigencia de la ley y que la sala del Consejo de Estado corregirá la decisión del señor consejero, que tomó esta decisión con la Constitución y la ley, en nuestra opinión.
0: Vale. Doctor Duzán, muchas gracias. Muy amable, doctor
1: Duzán. Muy amable a usted, Néstor. Muy
0: gracias, buenos días. Jaime Duzán es el presidente de Colpensiones. Víctor, me,
5: bueno, sí.
0: Me da la impresión
5: que
0: sí de que se equivocaron con la amenaza de que
6: corregido
0: no
6: el corregido el comunicado,
0: Néstor. No, no.
5: Corregido en tiempo real.
6: Corregido no, el comunicado,
5: pero,
6: sí.
5: Pero, y qué pero bueno por esas 22,000 personas.
0: Estamos de acuerdo
6: es que
0: en que el comunicado
6: en realidad nunca había riesgo de que no les pagaran.
0: Amenaza con lo que amenaza.
6: No, claro, no, ni siquiera amenazan, sino que parece tomar la decisión. Dice, impide el pago de las obligaciones pensionales, y pues impide el pago de las obligaciones pensionales, es que lo impide.
0: Mucho, me alegra entonces, mucho que estén corrigiendo el tema de la amenaza, de que no
6: claro,
0: van a pagar las pensiones.
5: Incertidumbre claro, resuelta, eso, sí van a recibir sus pagos sí, ahorita, en mayo, en junio, julio, sí, y de aquí en adelante estas 22,000 personas.
6: Yo lo había dicho un poco antes, que a los oyentes hay que decirles, no está en riesgo el pago de ninguna pensión. Todas las pensiones de Colpensiones las van a pagar, como le dije, incluso ya está hecha la operación financiera, Néstor, porque la hacen antes del 10 de cada mes.
0: Pero es que
6: lo que
0: de
6: para
0: decir,
6: que
0: Héctor,
6: se pueda pagar
0: de decir,
6: el 29
0: acaba de decir,
6: para que
0: Luzana,
6: se pueda pagar el 29 de mayo.
0: El presupuesto general de la nación ya fondeó para, las pensiones de este
6: para
0: año.
6: Para que se pueda pagar el 29 de mayo, ya el Colpensiones tiene que hacer unas operaciones administrativas
0: no, este
6: y dar unas instrucciones al sistema financiero antes del 10 de cada mes. Ya hoy está eso listo, o sea, está en marcha la operación de pago y es prácticamente imposible suspenderla y
5: la entrevista
6: queda
5: clarísimo,
6: no tiene ninguna intención de suspenderla, Néstor. Pero yo creo, Néstor, también lo habíamos dicho antes y me parece que quedó claro. El gobierno expidió un decreto que no debía expedir, que no tenía por qué expedir si lo que quería era simplemente atenerse a lo que dice la ley, que es que los fondos tienen que pasarle los 5 billones. Por eso la entrevista comenzó con una cosa que parecía rara, que el ministro decía, ah, bueno, entonces no apliquen la... El ministro no, el presidente de Colpensiones decía, ah, entonces no apliquen el decreto que está suspendido y nos quedamos con la regla general, que es páseme los 5 billones de pesos. Y así es.
5: Néstor,
6: el
5: pero
6: doctor Duzán
5: claro.
6: tiene razón en esto, el doctor Duzán tiene razón prácticamente en todo lo que dijo en este caso en relación con los 5 billones de pesos, Néstor.
0: 8 de la mañana, 11 minutos, desde el punto de vista estrictamente
5: claro.
0: técnico, Víctor, la patraseada del gobierno es porque se dieron cuenta que esto era un tiro en el pie. Así como quieren la plata en época electoral, no pagar pensiones en época electoral no tenía cómo salirle bien al gobierno.
5: Claro, claro. Pero muy difícil, es una cosita, Luis Ernesto, siendo responsabilidad del gobierno pagar estas pensiones, atribuírselo a este problema, ¿no? Es difícil de explicarle al final del día al pensionado que sabe que es el gobierno el que le tiene que responder por esos recursos. Por eso ese comunicado ayer generó tantas incertidumbres y bueno, esta claridad del doctor Duzán me parece que es lo más relevante dentro de toda esta conversación. Sí se van a pagar esas pensiones de ahora en adelante, independientemente de las interpretaciones
7: que
5: tengamos
7: que se van a pagar
5: unos y otros.
7: Queda clarísimo que se queda que van a pagar las pensiones y también queda clarísimo que por cortesía de la demanda de Asofondos tiene combustible de alto octanaje para la campaña de Gustavo Petro. Pues es lo que él sabe hacer con éxito y es demostrar, digamos, que hay unos intereses
0: sí,
7: que no corresponden
0: muy
7: a la ley.
0: Exitoso,
7: hay unos intereses.
5: Luis Eduardo, Luis Ernesto, creo que esta vez
0: gran,
5: no. Creo que esta vez le falló. Creo que sí.
0: Amenazar con que no va a pagar pensiones.
5: Creo.
7: No. Es que la jugada no es esa, la jugada es que van a pagar las pensiones, pero van a dejar claro que son los fondos privados de pensiones los que se niegan a girar esos 5 billones. Y le anticipo, Néstor, esto se le va a subir tanto la temperatura a los fondos privados que van a pagar esos, van a girar esa plata antes de que terminen el... Recuérdese de eso, con o sin nuevo decreto.
0: Después de elecciones, le admito que esa es una posibilidad. Muy bien, son las 8 de la mañana, 12 minutos. Aurelio, rápidamente.
8: Sí, pues realmente le salió el tiro por la culata al gobierno. Yo sin eso creo que hicieron una amenaza que no pueden cumplir, porque tienen que pagar las pensiones. Pero, digámoslo de una vez, a mí sí me aterra mucho que el doctor Duzán nos dijo hoy otra cosa peor. Es que no valen 5 billones, sino que vale por ahí 2 billones. Duzán no tiene claras las cuentas. Tampoco nos leía la ley y decía que no era la ley, pero era la ley. Nos decía que el comunicado decía que impide pagar y que el comunicado no decía lo que dice. Realmente, ¿cuál, lo que más me preocupa es el oyente común y corriente que está oyendo al presidente de Colpensiones desconociendo la ley, desconociendo el decreto, desconociendo el comunicado, desconociendo el valor
0: de la discusión, Aurelio, también hay que decir que hay una discusión alrededor de esos 5 billones de pesos. Me parece que también es justo decir.
8: Sí, pero, pareciera que no fueran
0: interpretaciones.
8: Pero pareciera que no fueran 5. Es que por lo que dijo Dusán aquí, ustedes le dijeron 5 billones y empezó a hacer cálculos, no que los cálculos los haga Velasco, pero que eso es 1 billón, entre 1.5 y 2 billones. O sea, todo mal. El gobierno no hubiera sacado el tal decreto, la plata hubiera pasado como fluye por la ley 100 y se había resuelto. Y, digámoslo, Néstor, para terminar, que lo peor de todo lo que hemos oído esta mañana, es que Petro salga a amenazar con la cárcel al magistrado Bedoya. Eso sí ya es, como dicen los muchachos, la cereza del pastel. Sí. Sí, detrás de tanto descache, detrás de tanta arbitrariedad, de tanta irregularidad, de tanta ilegalidad, además al magistrado lo amenazan con tirarlo para la cárcel.
5: Y Aurelio y Néstor, la Corte Constitucional se está demorando muchísimo en resolver este tema, y mientras más se demore, van a surgir muchas más discusiones y controversias alrededor.
2: Lo que dicen es que eso ya quedó para el próximo gobierno.
0: Sí, imagínese. Pero ese no es un cálculo justo, el tema de si es en este gobierno o no. Lo que tienen que definir es si es o no constitucional el tema de la reforma pensional. 8:14.
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0: Acaba de salir la cifra de inflación en los Estados Unidos, Juan Camilo.
10: Néstor, 3.8%, esto está por encima de las expectativas, se creía que iba a ser de un 3.7% y es por encima también de la cifra de inflación del mes pasado, que había sido un 3.3%. Esto está catapultado fundamentalmente por el incremento en los precios de los combustibles, de la energía. Esto como consecuencia de la guerra en Irán, ya lo hemos venido diciendo durante varias semanas, el precio de la gasolina está en promedio en unos $4.50 comparado con los $3.14 que estaba en promedio hace un año antes de la guerra. Y también cabe destacar que en algunos estados incluso ha alcanzado un precio de unos $6 el galón de gasolina. Esta guerra en Medio Oriente y este incremento en los precios va a ser parte de una agenda nutrida que va a sostener el presidente de los Estados Unidos esta semana en China. Viaja hoy a la 1:40 de la tarde, sale de la Casa Blanca, se va a reunir en China con el presidente Xi Jinping y también junto a él van una serie de empresarios, 17 ejecutivos y presidentes de compañías estadounidenses buscando cerrar negocios con el gigante asiático. De hecho, hace algunos minutos el presidente Trump se pronunció sobre este viaje a China a través de su red social Truth, conectándolo con otro tema que nos tiene muy atentos en el hemisferio occidental, Cuba. Acaba de escribir el presidente Trump: ningún republicano me ha hablado jamás de Cuba, un país fracasado que solo va en una dirección, hacia abajo, va a caer. Cuba nos está pidiendo ayuda y nosotros vamos a hablar. Mientras tanto, me voy para China. Es lo que escribe el presidente Donald Trump, todo esto en medio de reportes de que una posible acción militar en Cuba podría ser inminente, particularmente del portal Axios, que ha tomado como referencia, por ejemplo, lo que fue un registro o estudio de unos vuelos de reconocimiento que ha venido realizando Estados Unidos en los alrededores de Cuba en las últimas semanas y que sigue mucho el patrón de los vuelos de reconocimiento que vimos en Venezuela antes de que se produjera la operación en la madrugada del 3 de enero que dio con la extracción de Nicolás Maduro. Pero con respecto al viaje en China, al viaje a China, esto decía el presidente Trump en las últimas horas.
0: ¿Qué decía Trump, Juan Camilo?
10: Bueno, el presidente Trump hablaba desde el despacho Oval, Néstor, básicamente decía, a caso de la expectativa del viaje y de la visita con Xi Jinping, que tiene una gran relación con el presidente chino y que eso se ve reflejado en el hecho, por ejemplo, de que China quiere que reabran el estrecho de Hormuz, que Estados Unidos acabe el trabajo allí con respecto a Irán, porque ellos dependen en gran parte del petróleo que se encuentra allá atascado en el estrecho, Néstor.
0: Juan Camilo, gracias. 8:21. Atención, el Consejo Noruego de Refugiados está publicando esta mañana de martes la lista de los países con más desplazados internos. Colombia no aparece bien, en el mundo más de 7.200.000 personas, Sudán liderando, por supuesto, pero Colombia también en la lista de los que más refugiados, que era un tema de campaña hace 4 años, ya no lo es. Desde Londres, Silvia Carrasco.
20: Sí, Néstor, estas cifras que entrega el Consejo Noruego de Refugiados, la verdad es que no deja bien a Colombia, porque dice que en el mundo estamos en el segundo año con más desplazados internos, pero lo que llama la atención es que Colombia está solo un puesto por detrás del país que tiene más desplazados. El que tiene más desplazados es Sudán, con 9,1 millones, y el segundo es Colombia, con 7,2 millones. E incluso Colombia está por sobre Siria, por sobre Yemen, por sobre Afganistán, en número de refugiados. Dice que estos refugiados son gente que deja sus hogares debido a conflictos. Y dice, además, ya le llama la atención al Consejo Noruego de Refugiados, que por primera vez este año el número de refugiados por conflictos es mayor que el número de refugiados por catástrofes. Dice también que el total de refugiados, de desplazados internos, está en 82,2 millones de personas en todo el mundo, y que es muchísimo más que lo que se registraba hace apenas unos años, apenas 10 años atrás, en 2016, era la mitad de eso. Por lo tanto, eso que estamos viendo, de que hay guerras en muchas partes, se está mostrando, se está viendo en este número de refugiados. ¿Cuál es el país que más desplazamientos ha tenido desde el 2025? Es Irán. Es el estado con más desplazamientos por conflicto. La mayoría de esas evacuaciones han sido temporales desde la capital Teherán. Recordemos cómo estaba siendo bombardeada desde hace dos meses aproximadamente. También República Democrática del Congo, Palestina y Sudán están los países más afectados por conflictos. Luego están los desplazamientos por catástrofe, y ahí el mayor es Filipinas, un país que está siendo golpeado permanentemente por tifones cada vez más fuertes, y bueno, tiene 10,7 millones de personas desplazadas, 3,5 millones en China, 3 millones en Pakistán, y dice que estos, el 91% de estos son desastres meteorológicos que incluyen tormentas e inundaciones. Unas cifras que debiéramos tener en mente, Néstor, porque además esto va a incrementarse pronto, porque nos están anunciando un fenómeno del Niño que va a ser especialmente severo, y ya sea por sequías, por falta de alimento o por inundaciones, esto va a seguir provocando este nivel de desplazamiento, Néstor.
0: Multicausal, gracias, Silvia. 8:24 a.m. No les gustó a los venezolanos la declaración del presidente Trump de que quería que Venezuela se convirtiese en el estado número 51 de los Estados Unidos. Reacciona el gobierno de la presidenta interina, la presidenta encargada, Delcy Rodríguez, desde Caracas, Santiago Martínez.
4: Y ella, es ella misma, Néstor, buenos días, Delcy Rodríguez, quien le contestó muy rápido al presidente Donald Trump, señalándole que jamás estaría previsto que Venezuela se convierta en el estado 51 de Estados Unidos, luego pues que el mandatario estadounidense dejara abierta esa posibilidad en una declaración que dio a la cadena Fox. Insistía en su respuesta a la presidenta encargada que si algo tienen o tenemos los venezolanos, decía ella, y las venezolanas, es que aman el proceso de independencia, y que esa es una razón de peso para rechazar esa posibilidad de que el país, de que Venezuela pasa a ser una especie de colonia de Estados Unidos. Resaltar que Trump ya había hecho comentarios similares el pasado mes de marzo, de hecho es la tercera vez que lo hace. En aquella oportunidad fue tras el triunfo de Venezuela en el Clásico Mundial de Béisbol. En aquel momento desde Venezuela no se respondió, pero ahora sí, y lo hacía la propia Delcy Rodríguez en estos términos. Escuchemos.
21: Primero que nada, hemos venido a la Corte Internacional de Justicia a defender soberanía, a defender nuestro proceso de independencia. Eso no está previsto, jamás estaría previsto, porque si algo tenemos los venezolanos y las venezolanas es que amamos nuestro proceso de independencia, y nosotros seguiremos defendiendo la integridad, la soberanía, la independencia, nuestra historia, que es una historia de gloria de hombres y mujeres que dieron su vida por hacer de nosotros no una colonia, sino un país libre. El presidente Trump, él sabe, hemos estado trabajando en una agenda diplomática de cooperación, ese es el curso y ese es el camino.
4: Eso sí, decía Delcy Rodríguez, como escuchábamos allí, que igual mantiene esta buena relación con el presidente de Estados Unidos. La respuesta de la presidenta encargada venezolana fue desde La Haya, allí en Países Bajos, donde ella asistió y tomó la palabra ante la Corte Internacional de Justicia por el caso del Esequibo y la disputa territorial con Guyana, que hasta ayer se debatió en esta alta instancia judicial, y se está a la espera de un pronunciamiento en los próximos meses, aunque ya el gobierno venezolano ha adelantado que no acatará ningún fallo de esta corte. Néstor.
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0: Atención, hay comunicado del Consejo de Estado, ya respondiéndole particularmente al presidente Gustavo Petro, que se vino con toda clase de adjetivos contra los magistrados. De hecho, está pidiendo que haya denuncias de carácter penal contra el magistrado Bedoya, que fue el responsable de la decisión que él no acogió. El comunicado del Consejo de Estado que ustedes van a escuchar tiene un tono muy respetuoso, pero muy duro contra el presidente, hablando de su tono incendiario y de su carácter autoritario. Sergio Barbosa.
7: Hola, Néstor. Sí, señor. Dura respuesta a la que está dando el Consejo de Estado esta mañana en respuesta a la arremetida del presidente Gustavo Petro en contra de esa corporación. Todo esto tras la suspensión total del decreto que ordenaba el traslado de los 25 billones de pesos desde los fondos privados hacia Colpensiones. Déjeme, yo le leo textualmente un apartado de ese comunicado que acaba de emitir el Consejo de Estado. El tono incendiario del primer mandatario no merita ni justifica una respuesta en similar sentido, sino un ejercicio ponderado que en defensa de nuestra Constitución vigente y fortalecida recuerde a todas aquellas voces que desean terminar en vez de implementar nuestra Carta de Derechos. También ha dicho el Consejo de Estado, o más bien manifiesta su preocupación por lo que calificó como la desinformación y descontextualización de las decisiones judiciales y advierte que estas actuaciones pues lo que hacen es deteriorar la confianza institucional y además debilitan el Estado de Derecho. También ha dicho el Consejo de Estado en este duro comunicado que cuando los poderes se controlan, incomoda, pero la lucha contra las inmunidades del poder no puede cesar a poderes mayores, mayores con controles a poderes desbordados, controles efectivos e inmediatos. Es la respuesta que está dando el Consejo de Estado esta mañana el presidente Gustavo Petro, Néstor.
0: El comunicado yo creo que tiene un par de párrafos muy duros. Me quiere contar del tercer, cuarto comunicado, donde dice cuando los poderes se controlan, ese párrafo que me parece particularmente duro, Sergio.
7: Cuando los poderes se controlan, incomoda, pero la lucha contra las inmunidades del poder no puede cesar. A poderes mayores, mayores controles, a poderes desbordados, controles efectivos e inmediatos. El control judicial de los actos del poder ejecutivo no es un obstáculo para la democracia, es una de sus principales garantías, es lo que ha dicho el Consejo de Estado.
0: A poderes descontrolados, más claro imposible.
2: A poderes desbordados, controles efectivos e inmediatos.
0: Sergio, gracias desde el Consejo de Estado. Es contundente la respuesta del Consejo de Estado.
2: Sin duda.
0: Más o menos en la misma línea del comunicado de todas las Cortes de anoche, hablándole, recordándole al presidente Gustavo Petro que aquí hay separación de poderes y que ellos en el Poder Judicial toman decisiones
8: que esto es una democracia
0: autónoma.
8: En el fondo la afirmación es esto es una democracia, Néstor, y la tarea que tiene el Poder Legislativo el
2: mire
8: poder
2: lo que dice,
8: Judicial es esto.
0: Es que el presidente Petro invoca permanentemente el poder constitucional y el poder derivado.
2: Constituyente, ¿cierto? Y constituido.
0: Y entonces el Consejo de Estado le dice que su autoridad se deriva de la misma Constitución. Es con lo que termina este comunicado.
2: Néstor.
0: Los poderes provienen directamente de la voluntad del poder constituyente que hoy se invoca.
2: La libertad de expresión, clarísimo. La libertad de expresión cuyo ejercicio garantiza nuestro ordenamiento y protegemos los jueces de la República no puede ser invocada para edificar mensajes que privilegian el impacto y que no solo ponen en peligro la integridad institucional, sino que amenazan la integridad física de las personas que, al tomar decisiones con fundamento en el ordenamiento jurídico, se les pretende judicializar y se les califica como transgresoras de ese mismo ordenamiento que defiende.
0: Muy bien, son las 8:32. A ver si alguien le dice al presidente Petro del malestar y del ruido que causan sus declaraciones en redes sociales insultando. El presidente Petro que volvió a Quijobi, volvió parte del paisaje, el insulto institucional. El presidente Petro declaró 2 días de duelo por la muerte de Germán Vargas Lleras y por la muerte de Mateo Pérez. Al final, en el sepelio, en la misa fúnebre de ayer, en la catedral, estuvo finalmente valiente ella, la vicepresidenta Francia Márquez, que fue bien recibida en medio de ese sentimiento de dolor alrededor de la muerte de Germán Vargas Lleras. Andrés Carmona.
25: Guerrero.
5: ti.
9: Sí, señor Néstor, muy buenos días. Germán Vargas Lleras logró algo que no se veía desde hace mucho tiempo: reunir en un mismo recinto la Catedral Primada de Bogotá a buena parte del país político. Allí coincidieron dirigentes de distintos orígenes: liberales, conservadores, progresistas e incluso representantes del gobierno. También académicos, empresarios, líderes de opinión y figuras de la vida pública que llegaron para elevar una oración y darle el último adiós. Tras dos días de cámara ardiente, el féretro con los restos del ex vicepresidente salió pocos minutos antes de las 11 de la mañana del Palacio de San Carlos, hoy sede de la Cancillería y que en su infancia fue la casa de su abuelo, el expresidente Carlos Lleras Restrepo. Custodiado por la Guardia Presidencial y ubicado en la nave central de la catedral en medio de cantos gregorianos, se celebró la misa presidida por el cardenal emérito Rubén Salazar y el cardenal primado de Colombia, Luis José Rueda. Precisamente el cardenal emérito, durante la homilía sobre el pasaje de la resurrección de Lázaro en el Evangelio de San Juan, recordó las virtudes del ex vicepresidente. Escuchemos.
11: El legado de Germán es inmenso. No solo lo que él pudo realizar en su vida pública, sino el ejemplo que nos deja, un ejemplo que hoy le pedimos al Señor nos mueva a unirnos de corazón en el propósito común de construir juntos una Colombia justa, fraterna, solidaria, una Colombia en paz.
9: En primera fila estaban sus familiares y amigos más cercanos, pero también los expresidentes Ernesto Samper, César Gaviria, Iván Duque y Álvaro Uribe Vélez. Asistieron además Esteban y María Antonia Santos en representación del expresidente Juan Manuel Santos, así como jefes de los entes de control, congresistas de Cambio Radical y de otros partidos, candidatos presidenciales, aliados y también críticos. Incluso, custodiando la catedral, estaban Henry y Toñito, los dos bulldog francés, hijos de Mancho, que acompañaron al exvicepresidente hasta el final. En representación del gobierno asistieron la viceministra de Relaciones Exteriores, Juana Castro, y la vicepresidenta Francia Márquez, quien protagonizó uno de los momentos más simbólicos de la ceremonia: un abrazo con la hija del ex vicepresidente. Uno de los mensajes de despedida fue el expresidente Álvaro Uribe Vélez, con quien Vargas Lleras tuvo varios desencuentros políticos en el pasado. Vale recordar que Vargas se opuso a la posibilidad de una tercera reelección de Uribe. Sin embargo, para el expresidente todo eso es cosa del pasado. Escuchemos.
14: Y en mi caso, cualquier desacuerdo coyuntural que hubiera habido es pequeño frente a lo que significó Germán Vargas. Deja un gran ejemplo de combatividad democrática de todas las horas. Y me da tristeza porque nos abandona en un momento muy difícil de la patria.
9: Pero la despedida de Vargas Lleras también dejó espacio para una última controversia política. Justo cuando el cortejo partía hacia la Catedral Primada, su hija Clemencia Vargas envió un mensaje sobre el futuro político del país, como si se tratara del último legado de un líder que nunca se guardó nada.
16: Y ese es el gran legado que hoy creo que le debemos dejar a Colombia y que nos deje él. El legado de recuperar el rumbo de Colombia y no entregarle este país a Cepeda y sus secuaces. Y si ese es el legado que nos deja Germán Vargas Lleras, su nombre quedará en lo más alto, porque Colombia necesita, tiene todo para ser el mejor país del mundo, y no le dimos la oportunidad a él de ser presidente, pero sí démosle la oportunidad de dejarnos hoy la oportunidad de recuperar el rumbo de este país.
9: En respuesta, el presidente Petro aseguró en su cuenta de X que el país no es de apellidos hereditarios, que ya no hay reyes ni aristócratas, sino que será el pueblo en su libertad el que decida quién dirigirá los destinos de la patria. El ataúd con los restos mortales del ex vicepresidente salió de la catedral hacia la 1 de la tarde, en medio de aplausos y banderas blancas ondeando. Sus restos ya reposan en Jardines de Paz, su lugar de descanso final. Así se despidió de este plano terrenal Germán Vargas Lleras, político de carrera, estadista, senador, ministro y candidato presidencial. Se va entre aplausos y recuerdos de su estatura política, de su capacidad para debatir con firmeza y respeto, y de sus constantes llamados a defender la democracia y a privilegiar el debate de ideas. Néstor.
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25: 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El procurador general Gregorio El Hash presentó la evolución de paz electoral. La estrategia busca explicar lo que es la indebida participación en política de los servidores públicos. La línea que no se cruza es uno de los mensajes pedagógicos de la campaña con el que el procurador lanzó la nueva fase de paz electoral. Contempla 6 comportamientos no permitidos para los servidores públicos: financiar o promover campañas políticas desde el cargo que ocupan, presionar o favorecer subalternos para apoyar candidatos, usar recursos públicos en reuniones o actividades políticas, difundir propaganda electoral, inclinar o autorizar el uso del aparato estatal a favor o en contra de una causa o partido y usar información reservada de la entidad con fines políticos.
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2: María Claudia Tarazona es la viuda de Miguel Uribe Turbay, de quien se va a cumplir ya en junio próximo un año del atentado que le costó la vida. María Claudia anuncia su apoyo a la candidata Paloma Valencia. Reacciona de mala manera su suegro, el papá de Miguel Uribe Turbay, Miguel Uribe Londoño, diciendo que está traicionando la voluntad de su hijo. María Claudia, buenos días.
3: Buenos días, Néstor, un gusto saludarte a ti y a toda la mesa.
2: Gracias, María Claudia, lo mismo, me alegra saludarla. Primero quisiera preguntarle, ¿cómo están ustedes, sus hijos? ¿Cómo está Alejandro?
3: Bueno, pues duro, los días son muy difíciles, pero bueno, juntos, de la mano de Dios, caminando esta vida que nos tocó, tan dura sin Miguel.
2: Sí, María Claudia, estoy un poquito sorprendido por el tono del padre de Miguel, que se llama igual, se llama Miguel Uribe, criticándola a usted, diciéndole, quejándose porque usted anuncie que apoya a Paloma Valencia. Usted quisiera preguntarle, ¿habló, tiene relaciones con el papá de Miguel?
3: Sí, nosotros tenemos relaciones, una relación cercana, y además nos une Alejandro, pues que es lo más importante. Yo digo, Alejandro es lo más cercano que Miguel papá tiene a Miguel hijo, y Alejandro tiene a Miguel papá, que es lo más cercano que tiene, pues, de su papá. Entonces yo, esa es una relación que protejo, que promuevo y que espero pues se mantenga a lo largo del tiempo.
2: Sí. ¿Y por qué está tan bravo el papá don Miguel Uribe Londoño diciendo que usted está insultando a Miguel, que me parece que son unas palabras mayores, que está pisoteando a la familia, que se está aprovechando del legado de Miguel?
3: Pues yo creo que, digamos, él siempre ha dicho que tiene las banderas de su hijo. Yo también pues considero que es así, es su papá y tiene todo el derecho de hacer lo que él considere que está bien con esas banderas que él proclama, pero también yo he dicho que el legado de Miguel no es del papá, de la esposa o del hijo, el legado es de Colombia, ¿no? Miguel tuvo una carrera pública, una vida pública y se debió a los colombianos y su causa era Colombia. Miguel no era ese líder que buscaba ser presidente por sí mismo o para favorecerse a sí mismo. La política para Miguel siempre fue para la gente. Además, eso lo vimos ayer, me llegó un audio donde Miguel pide respeto por el presidente Uribe, pide respeto por los candidatas, dice, a las mujeres no se les toca ni con el pétalo de una flor. Miguel fue un respetuoso de su partido, un hombre de partido, y eso es lo que yo estoy ahora haciendo, ¿no? Esa realmente fue la voluntad de Miguel, está a lo largo de las páginas del libro que alcanzó a escribir. Cualquier persona que quiera saber qué pensaba Miguel de Colombia, cómo transformó su tragedia en propósito, pues simplemente tiene que leer el libro, el audio en el que pide respeto y pide respaldar al presidente Uribe. Esto fue antes, días antes de su muerte, y pues eso es lo que yo estoy haciendo. No, esa fue realmente la voluntad de Miguel. Ahora, respeto profundamente que Miguel papá quiera hablar de las banderas de su hijo, llevar las banderas de su hijo, y creo que además tiene todo el derecho del mundo a hacerlo de aquí hasta el último día de su vida, ¿no? Finalmente, pues el muerto lo puso él y está en todo su derecho. Eso no quiere decir que tanto yo como otros colombianos no podamos honrar ese legado y ese propósito tan grande que tuvo Miguel en vida.
4: Claro. María Claudia, usted dice, mire, Miguel envió un audio y lo escuchamos pocos días antes del atentado en su contra el 7 de junio, pidiendo unidad, pidiendo no descalificar ni a Paloma Valencia, ni a María Fernanda Cabal en su momento. Uno de los argumentos que esgrime Miguel Uribe Londoño para no apoyar a Paloma Valencia es señalar que ella fue muy dura contra su esposo, contra Miguel Uribe Turbay. ¿Realmente cómo fue esa relación? ¿Cómo se tramitaban las diferencias entre Paloma y Miguel Uribe Turbay siendo precandidatos presidenciales del Centro Democrático?
3: Había una relación muy tensa, las relaciones entre los precandidatos era muy compleja, eran unas relaciones de demasiada agresividad, fueron fuertes. Yo no voy a negar ese escenario político, que además fue público, pero lo cierto es que Miguel nunca se quedó en esas peleas. Ustedes, a lo largo de su campaña presidencial para ser el candidato oficial del Centro Democrático, jamás Nunca, en público ni en privado, Miguel tuvo una descalificación para ninguna de las precandidatas. Jamás. Miguel era ese ser humano, ese líder, ese gran hombre que estaba por encima de las dificultades. Entonces, claro que habían tensiones, yo no las voy a desconocer, pero Miguel sabía que tenía que estar por encima de eso. Y hoy yo además tomo la decisión de no quedarme en unas peleas del pasado que además no me corresponden. A mí no me corresponde quedarme inmersa en unas peleas que además eran unas discusiones políticas que tiene que ver con las relaciones políticas y pues obviamente con todo lo que genera querer ser el candidato del Centro Democrático, que lo vemos hoy en los precandidatos, los vemos en los candidatos presidenciales, es decir, esas rencillas son naturales del escenario político. Yo tomo la decisión de no quedarme ahí y de mirar lo que era realmente importante para Miguel. Y ustedes que tuvieron a Miguel muchas veces en entrevistas y que los vimos en el Congreso y que lo vimos actuar en la política, para Miguel lo esencial, lo más importante, lo más profundo para él era que ninguna persona cercana a Gustavo Petro, como es ahora el candidato Cepeda, fuera el próximo presidente. Ahí está su verdadero propósito. Mm. El propósito de Miguel no está en pelear con Paloma, ni pelear con María Fernanda, ni pelear con nadie. Ese no era Miguel. Sí. Y ahí es donde yo decido honrarlo, ahí es donde yo decido estar.
5: María Claudia, a propósito de esas peleas políticas, es un hecho público la diferencia y la distancia que tomó su suegro don Miguel Uribe Londoño con el expresidente Álvaro Uribe Vélez, y quisiera preguntarle por qué él decide apartarse de Paloma Valencia, pero no solamente de ella, sino del expresidente, y dice que están pisoteando a la familia para aprovecharse del legado de Miguel Uribe Turbay. ¿Usted cómo le parece esa afirmación de su suegro?
3: Mira, lo primero que quiero decirles, y esto es realmente decisión honesta de parte mía, yo no recibí una llamada del presidente Uribe diciéndome: María Claudia, ven, queremos que apoyes a Paloma. Jamás. Es más, el presidente Uribe y Paloma me dijeron: mira, este es tu partido, aquí te vamos a arropar a ti y a tus hijos y nos vas a tener para el resto de la vida. No es necesario que salgas, que apoyes, que hagas política, sabemos y respetamos el profundo momento de dolor que estás viviendo. En el comedor de mi casa, con mis hijas, tomamos la decisión las cuatro de apoyar a Paloma, porque sabíamos que en público y en privado eso fue lo que Miguel dijo. Entonces, yo, digamos, respeto, cada cual decide vivir su duelo y sus tragedias de la manera que esté bien, y pues si él decide alejarse del Partido Centro Democrático por las razones que él considera que son, y de Paloma Valencia y el presidente Uribe, pues yo respeto eso. Él tiene la capacidad de decidir qué quiere para él, pero eso no significa que en esas decisiones estemos mis hijos y yo.
2: María Claudia, una pregunta final, y esta es una conversación muy difícil, porque al final es sobre la voluntad de una persona que ya se fue. Usted me dice en público y en privado, Miguel le dijo que su preferida, si él no era candidato presidencial, era Paloma. ¿Eso se lo dijo en algún momento de intimidad, en el calor del hogar?
3: No, él nunca me dijo eso. Lo que él siempre decía es: si no soy yo, doy mi palabra que voy a apoyar al candidato que el Centro Democrático escoja. Lo dijo en público y lo dijo en privado. Y yo le preguntaba, y había una pregunta más compleja que la de Paloma, porque yo le preguntaba: amor, ¿y si es María Fernanda? Me dijo: pues si es María Fernanda, tengo que estar. Porque los conflictos de Miguel realmente eran mucho más complejos con María Fernanda, obviamente porque estaba el señor Lafori detrás y todo lo que pues ellos estaban articulando en contra de Miguel, que con la misma Paloma. Entonces, y yo le preguntaba: ¿y tú serías capaz de apoyar a María Fernanda? Me dijo: si el partido la escoge, ahí voy a estar. Le di mi palabra al presidente, le di mi palabra a Colombia y así lo voy a hacer. Entonces, ¿cómo no cumplir la palabra de ese gran hombre que fue Miguel?
2: Sí, y además ganó la consulta en la que participó el partido. María Claudia, es un gusto saludarla.
3: Así es.
2: Es un gusto.
3: Muchísimas gracias. Un abrazo grande para ti y para toda la mesa. Chao. Que estén muy bien.
2: María
3: gracias,
2: Claudia chao. Tarazona, la viuda de Miguel Uribe Turbay, y la disputa alrededor de el legado de Miguel hace ya casi, ya ha pasado, Ricardo, increíblemente un año, ¿no?
4: Vamos para un año. Sí, señor. El 7 de junio se cumple un año del atentado en el Parque del Golfito, en Modelia, contra Miguel Uribe Turbay.
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2: Noticia económica del momento, Víctor.
8: Néstor, en

0: Ingresos aumentaron 14,3%, mientras que los ingresos por sus negocios internacionales crecieron 8,3%. En cuanto a las ganancias, si se ajustan por unos gastos no recurrentes de la compañía y algunas diferencias en tasa de cambio, el registro de ganancias fue de 343 mil millones de pesos, creciendo 12%. Pero si se incluyen esos efectos no recurrentes, se registra una pérdida de 15.300 millones de pesos para el grupo Nutresa. Sin embargo, los mercados, Néstor, están muy pendientes hoy esperando los resultados financieros y operativos de Ecopetrol en la tarde, después del cierre de las operaciones de la Bolsa de Valores de Colombia, después de las 4 de la tarde, además porque todo el mes de marzo tuvimos muy buenos precios del petróleo por la guerra en Irán, por encima de los $100 por barril. Esto puede beneficiar a Ecopetrol, aunque también toca mirar el efecto contrario que tuvo hasta ese momento la caída en la cotización del dólar. Por eso tanta expectativa por las cifras financieras de Ecopetrol. Caída del dólar arrancando este año, porque ahora se está devolviendo ese movimiento. En la jornada de hoy vuelve a impulsarse el dólar, subiendo más de 15 pesos en su cotización promedio, llegando a los 3.772 pesos, máximo de la jornada 3.779 pesos, acercándose otra vez a los 3.800 pesos el dólar. Hoy muy presionado en Colombia y en el mundo por esas cifras de inflación en Estados Unidos, por esas nuevas presiones inflacionarias en Estados Unidos, porque podrían tener consecuencias sobre las futuras decisiones de tasas de interés de la Reserva Federal, que podría implementar políticas más restrictivas. Esto está generando muchas reacciones en los mercados del mundo. Y el petróleo, como pasa y pasa y pasa y pasa el tiempo y no se soluciona la guerra en Oriente Medio, en Irán particularmente, pues sigue escalando. 3,15% la referencia a Brent sube a esta hora, superando los $107 por barril.
1: Víctor, su amigo Abelardo de la Espella, el candidato presidencial Abelardo de la Espella, acaba de terminar una entrevista en Noticias Caracol.
0: No es amigo mío, no lo conozco.
2: Pero tampoco, hombre.
1: Entiendo por qué.
2: Habla bien de usted.
1: Entiendo por qué lo está negando.
0: No, y si fuera amigo mío lo diría sin problema. Pero doctor, no lo conozco. ¿Qué hizo el señor Abelardo?
1: Los candidatos están en modo desesperado. Estamos a dos semanas y media de las elecciones presidenciales. Lo que acaba de pasar con María Lucía Fernández, que es la presentadora y periodista de Noticias Caracol, es una cosa, francamente, un ataque de Abelardo de la Espella, francamente, insólito.
0: ¿Pero qué hizo? Porque Noticias Caracol está implementando un formato muy interesante y es llevar a las redacciones, ¿no? No al gran estudio principal del noticiero, sino a las redacciones, a los diferentes candidatos, para conversar con los diferentes periodistas que estamos ahí todo el tiempo en la redacción.
1: Bueno, va a escuchar usted el ataque de Abelardo de la Espella contra María Lucía Fernández, que debo decir es más amable que yo conozco. No,
3: tal cual. Es una mujer persona muy como amable. Esto es y además muy profesional. No. Y la pregunta que hacen esto dama, es válida. Esto es la pregunta que hace es muy válida.
1: Esto es pelear como con el arcángel San Gabriel. Pues esto sí es una cosa francamente insólita.
3: Además de inteligente.
1: Y entonces Abelardo de la Espriella la toma contra María Lucía Fernández y contra el canal que lo invitó a que contara su programa de gobierno. Ya van a escucharlo ustedes, porque Abelardo de la Espriella, siendo Abelardo de la Espriella. Camila Carvajal.
4: Sí, señor Néstor, estamos a 19 días de las elecciones de primera vuelta en Colombia, y entonces los candidatos cada vez tienen un discurso de más pelea. Desafortunadamente, en esta conversación, la de hoy ha sido en Noticias Caracol. Acaba de terminar una entrevista del candidato Abelardo de la Espriella con los periodistas en la redacción de Noticias Caracol, una invitación para hablar de sus propuestas, de la campaña, de lo que va a pasar antes del 31 de mayo. En ese escenario es que el candidato Abelardo de la Espriella termina de pelea no solo con Malú, con los medios de comunicación en general y con esta casa Caracol Televisión, también con el Centro Democrático y Paloma Valencia, también con las minorías. Si le parece, vamos por partes para que usted y los oyentes se actualicen en qué está hoy Abelardo de la Espriella. La molestia con Malú es porque en la conversación que tenían en ese momento en la entrevista, ella le recuerda la que ha sido una frase ya de años atrás del hoy candidato presidencial, que relaciona la ética con su trabajo como abogado, la ética y el derecho. Malú le hace la pregunta y pasa lo siguiente.
5: Me acabo de acordar de una frase que dijo hace mucho tiempo y que tiene que ver con todo esto que estamos hablando, que se llama la ética. La ética no tiene nada que ver con el derecho, fue una frase suya hace muchos años. Si la ética no tiene nada que ver con el derecho, en un eventual gobierno suyo, ¿se puede gobernar sin ética?
6: Son dos cosas distintas y te voy a explicar porque esta es una discusión.

0: filosófica que no me la inventé yo. Antes, la ley que se aplicaba a las personas era la ley moral, la del juzgador, la ética del juez. Si el juez consideraba, por ejemplo, que era inmoral lo que hacía la otra persona, le castigaba. La gran evolución del derecho fue separar el derecho como un conjunto de normas que regula la vida en sociedad de ese conjunto de creencias particulares. Por ejemplo, en Francia, en los años 80, el aborto era un delito. Hoy está subsidiado por el Estado. Pero era un delito porque era éticamente considerado o era inmoral. El derecho cambió esa visión y es hoy el Estado el que subsidia eso. Eso fue malinterpretado. Yo sé lo que dije. Es que yo soy abogado de formación. Yo sé lo que es la filosofía del derecho. Entiendo que mucha gente no lo entienda.
1: ¿Cuál es su ética para gobernar?
0: No, pero espérate, porque me preguntaste dos cosas, Malú, y eso es bueno, porque la pregunta viene con su veneno y yo te tengo que responder. Tú no entiendes la diferencia porque tú no tienes formación en derecho y tampoco en filosofía del derecho. Pero cualquier persona que haya estudiado derecho sabe que la ética es un conjunto de normas que regula la vida personal y el derecho es un conjunto de normas que regulan la vida en sociedad. Yo no dije que el abogado no debía tener ética, eso es una cosa completamente distinta. Y eso lo he explicado 200 veces. Pero como tu pregunta tiene veneno, y al parecer tú estás aquí para eso.
1: ¿Pero para qué pelear con los periodistas?
0: No, yo no estoy peleando.
1: Esa fue una frase que dijo.
0: Lo que pasa es que la ignorancia es atrevida, y perdóname, te lo digo con total claridad. Porque si hubieses investigado un poco, sabrías que uno es en la ética y otro es el derecho. Ah, que hay que ser ético cuando se ejerce el derecho. Claro, son dos cosas distintas. Pero esa es la ética del profesional del derecho.
1: Claro, pero es que usted no va a gobernar solamente para los abogados.
0: Yo nunca dije.
1: Y las frases son para el pueblo en general.
0: No, pero perdóname. Yo no era candidato.
1: Pero hablemos de
0: la ética. Yo era un litigante. Lo que te quiero decir, y vamos a ponerlo en contexto, porque fue otra colega tuya malintencionada la que hizo esa pregunta en su momento. Y ella decía que lo que hacía un cliente mío era inmoral. Y yo le dije, no todo lo que es inmoral o antiético es ilegal, para que ella pudiera entender. Pero como no entienden y no se ilustran y no tienen la formación, todo lo enredaron y pensaron que yo dije otra cosa. Entonces, por ejemplo, ¿a ti te parece que una cosa... no me voy lejos. Los supuestos acosos en Caracol. Hay que ver si eso trascendió la barrera de la ilegalidad o se quedó en la inmoralidad. Mira qué maravilla de ejemplo y mira qué buena frontera revisarla a propósito de que eso está tan en boga en este canal. Entonces uno tiene que tener clara la diferencia porque es muy fácil preguntar sin los argumentos y sin la profundidad y perdóname que te lo diga, pero como yo no soy político, no soy políticamente correcto y no te voy a decir qué buena pregunta amiga periodista, no, te estoy diciendo lo que es porque preguntas desde la mala fe y te lo tengo que aclarar. Para que quede claro. La ética es un conjunto de normas personales y el derecho, tú puedes considerar inmoral unas cosas que para mí no lo son y viceversa.
2: Sí, señor. Y entonces esto, hablando de la mala fe de los periodistas, hablando de la ignorancia, diciendo que la ignorancia es atrevida, se convirtió en una de las muchas peleas del candidato en esta entrevista. También hubo momentos para hablar de la pelea que tiene su candidatura con otra, la de Paloma Valencia, en especial una pelea con todo el partido, con el Centro Democrático.
3: Mucho, incluso con los del mismo sector, con la derecha, ¿qué es lo que está pasando ahí?
0: Eso no es del todo cierto porque yo no he peleado con nadie. Solamente dos trinos cruzados con Paloma para aclarar una posición sobre los debates y para ratificarle que la considero una mujer correcta, honesta, patriota. Pero de resto no he dicho nada. Imagínate tú, Paloma no puede controlar al suegro, al cuñado, a los senadores de la bancada del Centro Democrático que todos los días me atacan.
3: Pero usted tampoco a su gente.
0: Pero a ver, mi gente son los seguidores. Ellos no están controlando, Paloma no puede controlar a su suegro y a su cuñado. Y no estoy diciendo que Paloma les mande, lo que estoy diciendo es que es difícil controlar a la gente cuando de política se trata. Ahora bien, en mi movimiento, que es Defensores de la Patria, esto no es con disciplina de perro. Esto es un movimiento democrático, aquí la gente tiene derecho a opinar. Yo lo que sí tengo claro es que respondo por lo que digo yo, por lo que afirmo yo, no puedo responder por lo que dice un tercero, así este me apoye. Lo cierto es que aprovecho los micrófonos del canal Caracol para pedirle a todos que se calmen, que la cojan suave, como decimos en el Caribe colombiano, porque al final del día estoy seguro que Paloma va a terminar aquí apoyándome.
2: pero
0: está el sueldo que tenemos que
2: cuidar. Néstor, en esta no misma entrevista el candidato. Luego fue a temas más puntuales alrededor de orden público, de seguridad y lo que va a hacer en su eventual gobierno para controlar la situación de los grupos armados. Deja en esta entrevista una notificación que si él es el elegido en la Casa de Nariño, lo primero que hará es ordenar a la fuerza pública los bombardeos, los ataques de nuevo a los grupos armados y la fumigación de cultivos.
0: Voy a dar la orden el 8 de agosto de empezar a fumigar las más de 330 mil hectáreas de coca, que son la fuente primigenia de todas las formas de violencia. Y voy a dar la orden de bombardear todos los campamentos narcoterroristas, haciendo uso de la tecnología disponible para evitar el menor impacto en la población civil, pero los bombardeos vuelven. También le voy a dar la instrucción a los comandantes de la Fuerza Aérea, del Ejército, de la Policía, de dar de baja a todo avión cargado de droga que salga de Colombia. Yo respondo por eso. Y además voy a dar la orden de hundir todas las lanchas que salgan por el Caribe, por el Pacífico, por el Golfo de Urabá.
2: Néstor, y si me permite, una última de las respuestas de Abelardo de la Espriella ya en esta entrevista con Noticias Caracol, que me parece a mí va a generar mucha polémica y ya lo está haciendo en redes sociales. Le preguntaron cómo manejaría un eventual escenario de protestas, esas de las que tanto sabemos en Colombia después del estallido social. Habló del qué haría. Y dijo que no puede permitirse que un manifestante vaya a destruir un CAI o a quemar a un policía. Que él no, y me perdona que lo cite textual, le copia ni al negro ni a los indígenas y fue más allá. Dijo que incluso hay que responder con disparo cuando vayan a quemar un policía.
0: La protesta pacífica está amparada por la Constitución. Sí. El que quiera salir pacíficamente que lo haga, pero el que me cierre vías, el que atente contra la infraestructura, el que pretenda atacarme a la fuerza pública, el que afecte la vida, honra y bienes del pueblo colombiano, va a saber lo duro que muerde el tigre. Y no como de indio, no como de negro, no como de blanco, no como de nada. El que salga a hacer desmanes y atacarme a la gente y a la fuerza pública, le voy a caer con mano de hierro. Si quieren salir tranquilamente a protestar, bien lo pueden hacer.
3: Mano de hierro, pero como se atreve... capturar a los que cierren vías.
0: No, y el que está... Perdóname, acabamos de ver una imagen que están incendiando.
3: ¿Qué va a pasar con esa gente?
0: Perdón, vimos ahí cómo trataron de incinerar a un policía y a un tanque. Una persona que viene a incinerar a un policía tiene que ser dada de baja si no se detiene, como corresponde en derecho. Entonces dejemos de llamar las cosas por otro nombre, porque yo no soy un tipo tibio, ni acobardado, ni aguado. Aquí el que trate de matar a un policía, el policía tiene que defenderse y darle de baja. El que trate de incendiar un CAI, hay que darle de baja, como corresponde. El que pretenda hacer ese tipo de cosas,
2: bueno,
0: que es terrorismo.
2: Una explicación de por qué el candidato dice que no le come a las personas indígenas o a los negros o a las minorías o en general a quien haga una manifestación violenta en Colombia. Con esto terminó la entrevista, la muy polémica conversación de Abelardo de la Espriella en estas al menos cuatro peleas que casó, que explicó, que respondió al estilo del abogado en Noticias Caracol.
4: Camila, ¿qué quiere decir Abelardo de la Espriella? Es que no entiendo muy bien la expresión, no como de blanco, no como de negro, no como de indio.
2: Pues es la manera.
4: Quiere decir, no va a tener consideración.
2: Es la manera de decir, Néstor, que habrá mano de hierro. Lo dice él más adelante en esa misma respuesta, que será mano de hierro para responder a esos grupos, que no importa si son minorías, que él no come de eso, de una condición de indígena o de negro o de manifestante violento, para evitar la mano de hierro. Y le contrapreguntan, le dicen que qué es esa mano de hierro, que si los va a capturar o qué va a hacer en las manifestaciones. No. Él va más allá. Dice que incluso dispararle a quien no le haga.
5: Dar de baja, claro. Es que, Néstor, yo se lo traduzco.
4: Esto es
5: está hablando de pena de muerte por la protesta.
4: Ver, Luis Ernesto, quiero decir un par de cosas, si me lo permite. Esto es el lenguaje barrio bajero,
6: sí, señor,
4: de cuando yo era chiquito. Y cuando uno se iba a agarrar con
6: no,
4: el botoncito
6: de. Yo no
4: barrio,
6: como de grande, a mí no me ven que
4: así, como. Yo no como, bueno. Segundo, lo que le dice a María Lucía Fernández, que es una periodista, colega mía, a quien yo quiero mucho, y ella sabe defenderse sola, me parece que es una ofensa absurda y totalmente innecesaria. Eso de María Lucía decirle que la ignorancia es atrevida, que pregunta desde la mala fe porque le incomodó la pregunta, que yo la hubiera podido hacer, la recojo. ¿Qué tiene que ver la ética con su gobierno? ¿Cómo va a manejar asuntos éticos? Usted que ha dicho que la ética no tiene nada que ver con el derecho. Me parece que son preguntas totalmente pertinentes. que obtienen una respuesta desafortunada de Abelardo de la Estrella para estos efectos.
5: Me parece bueno que se conozca en campaña, porque pues lo que nos está diciendo el candidato Abelardo de la Estrella es que él como presidente, pues básicamente acabaría también y perseguiría a los medios y la libertad de prensa. Pero más grave aún, que como no es un demócrata ni respeta los derechos humanos, en su gobierno habrá pena de muerte por la protesta. Y sí, la protesta violenta lamentablemente ha hecho parte de este país. Y yo tuve que vivir uno de los peores momentos quizá del Estado colombiano en el 9 de septiembre de 2020, cuando la policía, cuando ocurrió la quema de varios CAIs, y la policía, como no tenía los protocolos de reacción oportuna, disparó contra la población civil. Ese día, 75 personas quedaron heridas de bala y murieron 9 jóvenes que estaban protestando. Entonces, lo que nos está notificando el candidato Abelardo de la Estrella es que en un gobierno de él tendremos básicamente pena de muerte protestar. Pues y la fuerza pública, no respetando la proporcionalidad de la fuerza como lo establece la Constitución y las normas internacionales, sino disparando a mansalva.
4: Era un ejercicio periodístico, Víctor, usted que trabaja en el canal todos los días con la redacción, y estaba María Lucía, sí, y estaba Javier, y estaban periodistas haciendo preguntas, le aclaro, siempre de buena fe, porque estamos en la recta final. Así que las referencias personales, pero Néstor, las referencias...
6: Lo que pasa es que a uno en clase, cuando uno trabaja temas de entrevista, le dicen que uno hace preguntas incómodas. Es decir, uno no puede hacer solo las preguntas fáciles. Es decir, los periodistas tenemos que hacer preguntas incómodas, Néstor, estamos, porque es en la vida, Néstor. Somos conciencia crítica de la
7: estamos
6: sociedad.
7: Estamos en el punto de que los candidatos presidenciales, o bueno, al menos los punteros, o deciden a quién le hablan o no hablan, pero o están, lo que hacen es emprenderla en contra de la prensa.
4: En un nivel
7: de los periodistas.
4: Francamente, pero, Héctor, o de irascibilidad o de intolerancia ante quien se atreva a cuestionar. Seguramente no es el único, pero se le salió esta mañana el Abelardo de la Espriella más intolerante al doctor Abelardo de la Espriella. La referencia, además, entre otras cosas, al canal, ¿no?, que ha atravesado un momento difícil y que ya obró con toda la buena fe, dándose el lapo de sacar dos presentadores por el tema de acoso sexual. Héctor, esa referencia al canal es un golpe bajo de una casa periodística que lo que estaba haciendo es un ejercicio periodístico.
8: Además estaba calculado desde antes de comenzar la entrevista.
4: Yo sospecho.
8: Abelardo de la Espriella es un actor y es un buen actor, entre otras cosas. Él organiza un guión, alguien se lo da o él participa también en la creación del guión, y él después lo interpreta. Y hay que decirlo que lo interpreta bien. Ahora, pues si a uno le gusta lo que él interpreta o no, pues lo vimos, por ejemplo, en unas payasadas
4: que es interpretar bien.
8: Interpretar bien es que le dijeron, por ejemplo, en el guión, claro, ataque a los periodistas. Por ejemplo, aproveche que es en el canal Caracol y ellos tienen un punto débil en este momento, que es el contexto de la discusión de los temas de acoso sexual, y sáqueselo porque eso los debilita. Ese es un guión que dan los estrategas de comunicaciones y que pues los políticos, y más los políticos que no tienen ética, pues lo replican sin consideración de lo que dicen. Pero a mí me parece bien, digamos, que en estos últimos días me parece que ha quedado develado completamente lo que algunas personas veníamos diciendo desde hace tiempos, que son dos cosas. La primera es que el doctor Abelardo de la Espriella no es demócrata,
4: no respeta
8: las convicciones democráticas.
4: A quienes como usted le vienen diciendo eso hace rato, la verdad es que yo le diría, pero no se está ayudando mucho con actuaciones como la de esta mañana en Caracol, ¿no?
8: Claro, no, pero es que él no es un demócrata, no tiene convicciones democráticas y por eso cada respuesta va a ser así, pues al que se atraviese por ahí le disparamos y en fin, todo tipo de cosas, todo tipo de irrespeto a la libertad de prensa. Él tiene una historia larga de irrespeto a la libertad de prensa, de uso del acoso judicial contra los periodistas, por ejemplo. Entonces, me parece bien. Y lo otro son sus condiciones personales, Néstor, que me parece que han quedado también muy develadas en distintas entrevistas. Yo ayer vi con realmente muy impactado una que advierto que es tan absurda que yo no creo, no sé todavía si es verdad o no, si es de inteligencia artificial, pero la he visto referenciada muchas veces, y es una que él él tiene con una entrevistadora en un programa que se llama Piso Octavo o algo así.
9: La de la cola.
8: Que yo no sé si ustedes la han visto, en la que dice, en la que responde por los implantes que dice Benedetti, que él se puso en la cola y que no sé qué. Pero en realidad lo que trata, después de decirle a la periodista, es que él no tiene cola, pero y saca una foto en la que aparentemente él lo que quiere mostrarle a la periodista es que el pipí se le ve, digamos, se le nota a través del pantalón, porque como lo tiene tan grande, se le nota. Y entonces le muestra a la periodista y le dice, ¿tú ves lo que estás viendo? Y ella le dice, sí, veo una camiseta que dice no sé qué, evidentemente incómoda, tratando de responder de alguna manera a eso, y le dice, pero no seas tímida, etcétera.
9: Pero bueno, Héctor, no
8: eso
9: le
8: me
9: haga,
8: parece, si
9: no
8: es que llega juego, a ser verdad ese
9: no
8: video,
9: el juego, pues, recreando la escena.
8: ¿El video es cierto?
9: Sí, es que claro
8: yo,
9: que
8: yo
9: cierto.
8: Sigo preguntando si el video es cierto
9: claro
8: o no,
9: que
8: porque
9: es cierto.
8: Yo
9: estoy tan atónito como está usted.
8: Pero es increíble, si ese video es cierto, Néstor, francamente es una cosa que es increíble, es una demuestra, digamos, una condición personal tan baja, ahí sí unos criterios éticos tan deleznables que realmente yo francamente logro entender.
10: Lo hace porque hay quiere ser millones de colombianos.
9: Es un programa con un humorista que trabajó aquí, que es Giovanotti.
7: Claro.
9: Y la verdad es que comienzan a hacer tal cantidad de payasadas en la campaña electoral, suponiendo que todo les produce votos, y no todo les produce votos, no todo vale, no todas las payasadas están bien.
7: Pero esto es la estrategia porque él quiere moverse y aparentar ser un outsider. Atacar desde la derecha al establecimiento. Por eso él dice que representa a los nunca. Por eso dice que los medios de comunicación también
10: lo hacen,
7: Néstor,
10: porque le funciona políticamente, porque allá afuera hay millones de colombianos que lo único que quieren es oír que va a llegar un presidente a echar bala y que lo tiene grande y que es macho. Millones que se fascinan con eso. Ese horror que vimos en esta entrevista. Déjeme digo esto. Sí. Este horror que vimos en esta entrevista está muy cerca de llegar al Palacio de Nariño y durar ahí 4 años. Y serían otros 4 años de quejadera, a menos que se haga algo. Ese horror de autoritarismo y populismo de derecha está a punto de llegar. Y algo peor, esa cultura traqueta que lleva a este país combatiendo tanto tiempo está a punto de coronar la presidencia. Digo cultura porque es toda la lógica cultural, estética, del lenguaje, de la comprensión de la autoridad.
7: No es que vengamos muy bien, ¿no? No es que vengamos de los absurdos.
10: No, pero es que no caigan en eso, porque eso es lo que justifica, eso es lo que está logrando este señor, hombre.
9: Néstor,
10: lo más importante es que si este señor pasa
9: usted
10: segunda,
9: usted va a hacer este chantaje.
10: Néstor, déjeme decirle
9: solo una cosa. No es muy diferente al presidente que tenemos hoy en día.
10: Eso no importa porque Petro no está en el tarjetón.
7: Yo creo que sí está en el tarjetón porque el candidato es Iván Cepeda, el que está haciendo la campaña es Gustavo Petro y no Iván Cepeda.
10: Mire, De las Priellas es el candidato de Uribe, pero el que va a gobernar es De las Priellas. Lo grave es que si este señor llega a segunda vuelta, viene el chantaje de que si se dice algo en contra de él, le van a decir... No solo él, sino muchos. Usted está apoyando...
9: Lo que pasa es que Álvaro...
10: Iván Cepeda está apoyando a Petro. Usted es un guerrillero y un comunista. Estamos a punto de ese chantaje.
9: Estamos pagando las consecuencias de haber perdido el pudor en la política.
8: Pero no podemos responder a eso, Néstor. Ha sido el chantaje en el que hemos estado metidos en este tiempo también.
6: Cada vez que uno hace una crítica con pensamiento, con serenidad, inmediatamente te chantajean. Es que tú estás en contra de... No, yo creo en la justicia, yo creo en el amor, yo creo en la paz, yo creo en la bondad. Yo, Alberto José Linero Gómez. Pero como estamos en ese chantaje, que uno no puede hacer una crítica, que uno no puede decir nada, porque inmediatamente lo lanzan al extremo.
8: Pero lo que no puede ser es que creamos que corregimos los males presentes con una cosa ¿a usted le que parece, es claramente peor.
9: ¿A usted le parece que estoy intentando corregir un mal con otro?
8: Estoy no, no, no, yo no le estoy diciendo a usted, Néstor. Le estoy diciendo a los
9: ¿por
8: votantes.
9: ¿Por qué llegamos a esta situación vergonzosa?
8: Le estoy diciendo a los
9: un
8: votantes.
9: Un señor que Néstor. Puede ganar las elecciones, es cierto, no, con las impudicias que usted acaba de relatar, Héctor.
8: Y yo le acepto, digamos, lo que estoy diciendo y estoy uniéndome a su tema, pero diciendo es que es increíble que la fórmula o que la manera como creamos que se remedian los males actuales sean con unas cosas que son, primero, parecidas a las que tenemos, pero peores. Incluso, digamos, si creíamos que no podíamos caer más bajo,
11: Néstor, pero
8: pues
11: tan
8: es
11: horrible
8: posible
11: como
8: que caigamos
9: estamos,
8: más bajo.
9: Estamos en picada.
11: Pero tan horrible estamos, como lo que ha dicho.
9: El capítulo de hoy, francamente, me tiene a mí escandalizado. Señor Aurelio.
11: Pero tan horrible como lo que ha dicho, ha relatado Héctor, es lo que tiene que ver con la ética y el derecho. Es una verdadera aberración lo que de la Espreya dijo para tratando de por debajear a María Lucía Fernández. Permítame leerle textos de Carlos Gaviria que decía, el distintivo en una persona es la ética y la estética. Y decía lo siguiente, la ética como la estética no se enseñan. Y sabemos si alguien es ético por cómo actúa y no por cómo dice o predica. O sea, perfecto Gaviria para la patanada que acaba de hacer de la Espreya alrededor del derecho y la ética en el canal Caracol. Pero rematemos con una cosa, el resto de la entrevista,
9: Aurelio, hay
11: simplemente...
9: Hay gente, los votantes de Abelardo, que seguramente, pues a conciencia, creen
11: que
9: esto
11: todo.
9: Es lo que corresponde.
5: Pero yo creo que esos votantes ya están
11: Néstor,
5: con
11: pero
5: él,
11: tengo una mala noticia. Pero permítame terminar, permítame terminar, Néstor. Y la otra parte de la entrevista, ¿qué es? Es Abelardo el destripador. El que él negó en la entrevista en Blue Radio, cuando usted le dijo, oiga, pero usted es un destripador, y empezó a sacar no sé cuántas acepciones de la palabra. No, Abelardo el destripador vuelve a escena, y vuelve a escena de una manera más cruda. Y no creo que sea solo actor, es de verdad. Es decir, Colombia va a una situación de una gravedad enorme de tensión social, si ese personaje que se autodenomina el tigre, el ciudadano norteamericano Abelardo de la Espreya, llega a ser presidente
9: es
11: de
9: posible,
11: Colombia.
9: Néstor, mire, es posible
5: le
9: que
5: tengo una mala noticia.
9: Señor, ¿cuál es?
5: Esto le sirve al señor Abelardo de la Espreya. Esto le ayuda a pasar a segunda vuelta, por una sencilla razón, porque
9: él
5: este
9: debe
5: es
9: creer
5: el
9: eso,
5: libreto,
9: yo no estoy seguro.
5: El libreto del populista políticamente incorrecto, que le ha servido nada más y nada menos, le hago la lista, a Milei, a Bukele, a Trump, les hicieron campaña igualitico. Esto está calcado por los estrategas de Abelardo de la Espreya, que es básicamente controlar la conversación, diciendo cosas absurdas. Recuerde que Trump decía que le cogía las partes íntimas a las mujeres y salían videos, y eso, antes que perjudicarlos, lo subía a las encuestas. Lo condenaban por sobornar a una prostituta, y eso, antes que empeorar la situación, lo subía a las encuestas. Y lo mismo pasa con Milei, que decía barbaridades, digamos, que iba a pasar la motosierra a las personas, en fin. ¿Y por qué sirve? Porque lamentablemente, en tiempos de populismo políticamente incorrecto, esto es lo que sirve. Y lamentablemente Colombia no es la excepción. Todas las democracias están expuestas a estos fenómenos, que son personajes que actúan y que dicen lo que el público quiere escuchar, porque la política se está volviendo más, parece un reality de entretenimiento, que una función de Estado.
8: Yo confío en que Colombia sea la excepción, Néstor, y Luis Ernesto.
9: Dudo que lo de hoy produzca un voto, salvo el tema de la mano fuerte.
8: Es cierto que
12: la última encuesta de Invamer revelaba que el 70% de los encuestados considera que el Estado colombiano había perdido el control por la paz total. Por eso ese discurso de mano dura de las personas que salgan a vandalizar
9: y no le como de indio, no le como de negro,
12: pues seguramente cala, si le creemos a las encuestas que dice que el 70% de los colombianos cree eso.
8: Sí, pero lo que pasa es que yo, por ejemplo, creo eso. Si me preguntan eso, yo digo que sí, que se ha perdido el control y lo que usted quiera, pero no creo que el remedio sea salir a bombardear a las personas que están ahí o que bloquea la carretera panamericana o lo que fuera, porque son dos cosas distintas. Está claro que hay un problema, por ejemplo, en materia de seguridad, pero la discusión es cómo lo vamos a resolver y si al resolverlos vamos a respetar los derechos humanos y las reglas fundamentales de la democracia o no. Eso es lo que está en juego, y evidentemente el doctor Abelardo de la Estrella dice, no, no, vamos a abdicar de todo eso, vamos a renunciar a todo eso es un invento de unos mamertos y tal, de que hay que respetar los derechos humanos, no, y aquí lo que vamos es para adelante y a disparar. Pero no, pues no lo dijo de la manera que yo lo estoy diciendo, porque la manera que yo lo estoy diciendo es una manera elegante y decente, y él no tiene esas calidades. Entonces no lo dijo así, pero yo sí creo, Néstor, que, pues mejor dicho, no creo, confío en que a la pregunta o a la afirmación de Luis Ernesto de que Colombia no es la excepción, yo sí confío en que Colombia sea la excepción, porque es evidente que esto es un manual, un manual de populismo, y que evidentemente en muchos lugares la ciudadanía responde atentando esos, y que incluso desde todas, y se devuelven, porque, por ejemplo, lo que acaba de pasar en Hungría tenían una tarbán de gobernante parecido a Abelardo de la Espriella, que era el señor Víctor Orbán, y se lo aguantaron un tiempo largo, hasta que finalmente los húngaros, incluso ese es un tema que vale la pena de discutir, no ahora, pero en algún otro momento, Néstor, hicieron un acuerdo para salir de Orbán, un acuerdo llevando a una persona de derecha. ¿Usted sabe qué pasó, Néstor? Los partidos de izquierda en Hungría no presentaron candidatos. Sí, no presentaron candidatos para que se asegurara la elección de ese otro señor que es de derecha. Digo, y no presentaron candidatos.
9: Digo una cosa también para ser riguroso, padre. La entrevista con Abelardo de la Estrella esta mañana comienza con unas imágenes de un manifestante intentando quemar vivo a un policía.
6: Claro, ese es el contexto.
9: Y por eso la frase de que hay de baja y de que no le como de negro y de que no le como de indígena. Son las 9 de la mañana, 20 minutos en Blue Radio.
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9: No. ¿Alguna pista?
6: No, porque no termina.
9: Se va el mega anuncio.
6: Pues por el momento todo son especulaciones y así nuestros oyentes deben entenderlo. Todo lo que digamos a partir de ahora es simplemente especulativo. Lo único cierto es que hay, como decías, una rueda de prensa a partir de las 6 de la tarde, eso es a partir de las 11 de la mañana en Radio Colombia. El comunicado del Madrid dice que nuestro presidente, dice textualmente, Florentino Pérez comparecerá en la sala de prensa de la Ciudad Real Madrid tras la celebración de la Junta Directiva y atenderá a los medios de comunicación en rueda de prensa. Primero, no es muy habitual que Florentino Pérez se dirija a los medios de comunicación y mucho menos, que se deduce de este comunicado, vaya a aceptar preguntas de los medios de comunicación. La principal inquietud, la principal incógnita es quién va a ocupar el banquillo del equipo la próxima temporada, después de que esa temporada se haya completado con un cero absoluto en lo que a título se refiere. En los ambientes más cercanos al madridismo se da por sentado que el actual entrenador Álvaro Arbeloa no va a continuar al frente del equipo. Ahora bien, sobre quién puede venir, todo son especulaciones. Resuena en los últimos días el nombre de José Mourinho, el que fuera entrenador del Real Madrid hace ya algunas temporadas, un hombre tan querido como odiado por sectores del madridismo, pero en todo caso, insisto, todo son especulaciones. No parece probable que hoy el presidente del Real Madrid vaya a hablar de los jugadores que van a salir, porque son muchos los nombres que suenan, algunos terminan contrato, otros se quieren traspasar, y no parece que ese vaya a ser el tema de la rueda de prensa, pero en todo caso, insisto, sobre lo que vaya a decir Florentino Pérez a partir de las 11 horas de Colombia, todo es un misterio, Néstor.
9: ¿Puede ser nuevo técnico del Real Madrid?
8: Seguramente Néstor va a hablar del nuevo técnico.
9: ¿Puede ser Mourinho?
8: Hablan de Mourinho, de hecho BBC Sport News de Inglaterra acaba de decir que Mourinho ya está negociando con el Real Madrid el regreso después de 13 temporadas sin estar en el conjunto blanco. Hoy está en el Benfica, es técnico de Richard Ríos en Portugal.
6: Yo solo tengo sonrisas, no más.
9: ¿Pero por qué?
6: No, porque es que el Nadaplete fue un buen triunfo.
9: ¿El qué?
8: No ganó nada. El Madrid, el Nadaplete.
6: O sea que hay doblete, triplete, claro, y sextete, hay Nadaplete.
8: El Nadaplete no ganó Liga, no ganó Copa, no ganó Champions.
6: De todos modos.
8: Ni Supercopa. Usted,
6: de todos modos, Néstor, yo disfruto el Nadaplete.
9: Señor Enrique.
6: Iba a decirle al padre que cuidado porque donde las dan las toman, pero aparte de eso, me parece raro, conociendo un poco cómo funciona el entorno de los medios de comunicación más cercanos al Real Madrid, que ahora mismo, cuando falta pues una hora y media para esta rueda de prensa, ni Marca ni AS, que son dos medios, insisto, muy cercanos al equipo y que suelen tener fuentes dentro del equipo muy fiables, no tengan ninguna información sobre de qué va esta rueda de prensa. El primer medio que lo ha anunciado ha sido Marca, pero insisto, no tienen ningún dato, no hay ninguna especulación, ninguna indicación de que ellos manejen alguna información. No sé si en las próximas horas o en los próximos minutos, si lo hubiera, pues ya se lo contaríamos a los oyentes, pero por el momento el misterio es absoluto y es verdad que al Real Madrid le encanta este tipo de cosas y estos misterios de convertirse como una especie de estado dentro del estado, que es a veces como funciona el Real Madrid, Néstor.
9: Si es Mourinho o si no es Mourinho, Enrique, gracias, quedó pendiente. 9:27 a.m. El doctor Hermis Palacios es el director de desarrollo de Indumil, la industria militar de Colombia. Doctor Palacios, buenos días.
4: Muy buenos días, Néstor. Cordial saludo para usted y su mesa de trabajo y a todos los oyentes. Gracias. Que están conectados en este momento.
9: Doctor Palacios, ¿cómo va a ser el fusil Jaguar que está anunciando el gobierno nacional? ¿Ya el nombre es definitivo? ¿El Jaguar es puesto por el presidente Petro?
4: No fue un nombre impuesto por el presidente Petro. Fue un ejercicio que hizo la industria militar en donde adelantó una convocatoria en el mes de noviembre-diciembre del 2025 en una actividad que se llevó a cabo en Expo Defensa para que todos los colombianos propusieran nombres para este nuevo fusil. Miles de ciudadanos participaron en esta construcción colectiva y por decisión institucional pues se define un nombre de muchos, digamos, nombres que se tuvieron en cuenta para este...
9: Pero fusil. Lo de menos es el Jaguar. ¿Cómo va a ser este fusil estrictamente producido por la industria militar de Colombia, doctor Palacios?
4: Es un fusil pues que está muy alineado con las armas que hoy en día nosotros encontramos en el mercado, una arma mucho más liviana bajo un concepto de innovación y desarrollo para las fuerzas militares. Es un fusil que es modular, es decir, le podemos hacer cambio de cañones entre 8, 13 o 18 pulgadas, que son los cañones que utilizan nuestras fuerzas militares. Es un sistema con riel picatín, de acuerdo a Military Standard 1913. Esto pues para la acople de accesorios estándar, como linternas, miras, etcétera. También es un fusil que tiene el 65% de sus componentes en polímeros, lo que lo vuelve un arma mucho más amigable con la carga que llevan nuestros soldados. También tiene un proveedor STANAG de 30 cartuchos, alineado con temas de STANAG, de OTAN, ¿cierto? Sistema de seguros ambidiestros, tanto para zurdos como para derechos, lo que facilita la maniobrabilidad de sus usuarios. Es un fusil que es calibre 5.56, de acuerdo a requisitos de nuestras fuerzas, posee diferentes modos de disparo, automático, semiautomático, y diferentes longitudes en sus cañones, como ya se lo manifesté.
5: Sí, doctor Palacios, este fusil va a tener o tiene una reducción del 15% del peso frente a los demás que vienen utilizando los miembros de la fuerza pública. Quisiera preguntarle sobre eso, justamente porque las condiciones de la guerra aquí son adversas, montañas, son selvas, son desierto. ¿Qué tipo de fuerza o para quiénes está diseñado exclusivamente este fusil Jaguar?
4: Este fusil Jaguar está diseñado para todas las fuerzas militares de nuestro territorio nacional, tanto armada, aérea, ejército y policía nacional. Polímeros de alta resistencia, como se los había manifestado en la intervención anterior.
7: ¿Cuándo empieza a funcionar el Jaguar?
4: El Jaguar se proyecta entregar los primeros 12.700 fusiles para el segundo semestre de este año. Actualmente nos encontramos en la validación ya de pruebas finales y en la construcción de 50 prototipos que serán probados en terreno de la mano con las fuerzas militares.
7: ¿Qué ventaja tiene el hecho de que Colombia fabrique su propio fusil versus la compra de fusiles fuera del país?
4: Pues esto es una autonomía para nuestras fuerzas militares. Es un desarrollo, digamos, que le da a la fuerza militar tener esa independencia, disponibilidad de armas, sostenibilidad logística para todos sus armas de corto alcance y mediano alcance.
5: Sí, uno de los atributos que destacó el presidente Gustavo Petro es que este fusil, el Jaguar, a diferencia de los otros que incluso produce Estados Unidos o Israel, es que no tiene software. ¿Eso qué significa en la práctica y por qué es importante?
4: Que son armas convencionales, es decir, no tienen datos que puedan ser descargados en una computadora, no tienen sistemas donde por GPS yo los puedo ubicar, etcétera. Es decir, son partes mecánicas, son partes que son de fabricación por procesos de manufactura y que no tienen sistemas electrónicos asociados bajo los cuales puedan ser deshabilitados.
9: ¿Le entendí, doctor Palacios, que es diferente un fusil para un zurdo que para un derecho?
4: El sistema de controles sí es diferente en el sentido de que pueden ir alojados a la derecha o a la izquierda. En este caso, nuestro fusil Jaguar tiene las dos opciones de tener el sistema de control de retén último cartucho, de retirar el proveedor en ambos costados, lo que facilita la maniobrabilidad del usuario.
9: Un fusil de fabricación colombiana, ¿ustedes cuándo esperan tenerlo en el mercado? Doctor Palacios, ¿me dijo?
4: En el segundo semestre de este año, doctor Néstor.
9: Vale. Doctor Palacio, suerte, gracias por la explicación, muy amable.
4: A ustedes por el espacio, y no quiero despedirme sin antes pues resaltar el equipo de trabajo que está detrás de este proyecto, un sinnúmero de ingenieros, pero en especial al ingeniero John Naranjo, al ingeniero Julián Darío Rojas y a la ingeniera María Cecilia Puin, ingenieros que han desempeñado un gran rol en el desarrollo de este proyecto. Muchas gracias a ustedes y a todos los oyentes.
9: Que son los responsables de los materiales, los diseños y la eficiencia de este Jaguar, fusil de fabricación exclusivamente colombiana.
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24: En Blue Radio son las
5: 9:34 minutos de la mañana. Cali tiene 24 grados de temperatura.
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9: 9:35, diferentes actores en la economía están esperando efectos, en todo caso positivos, por el próximo Mundial de Fútbol y más aún con la participación de nuestra Selección Colombia. De acuerdo con un estudio de Solunion, cada partido de la Selección Colombiana podría movilizar alrededor de 60 mil millones de pesos cada partido. Esto porque cada participación de la selección activa un efecto que se traslada a la economía. Aumenta el consumo, se dinamiza el empleo y varios sectores registran picos de actividad impulsados por la emoción colectiva. Este comportamiento se refleja con fuerza en sectores como gastronomía y comercio, donde las ventas pueden aumentar hasta en un 60% durante las jornadas de partido, mientras que cerca de 450 mil tiendas de barrio encuentran en este momento una oportunidad para aumentar sus ingresos con alzas cercanas al 30% en ventas, solo para citar algunos de los impactos esperados. Así que el Mundial no solo se jugará en las canchas.
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5: 9:36, 189% el crecimiento de las fusiones y adquisiciones en Colombia durante el primer trimestre de este año. Informe hoy de la revista Forbes con base en los datos de Aon y de DataSight, alcanzando así los 5.314 millones de dólares en los tres primeros meses del año, muy jalonado obviamente por la adquisición del 100% de Tigo Colombia por parte de Millicom International, y encabezando las funciones la industria de banca de inversión y software especializado con 5 operaciones cada una, seguidas de retail de distribución con un total de 4 acuerdos, quedando Colombia en el quinto lugar en el número de fusiones y adquisiciones en América Latina y el tercer puesto en dinero movilizado, solo superada por Brasil y por México.
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9: El informe sobre desplazados en el mundo, en el que Colombia aparece en segundo lugar, lo preparó el Consejo Noruego de Refugiados. Primer lugar, Sudán. Colombia, que estaba en el 2024 en el puesto tercero, sube ahora con su número de desplazados al segundo lugar. Doña Ursulina Osa es la coordinadora para América Central y del Sur del Consejo de Refugiados de Noruega. Doña Ursulina, bienvenida, buenos días.
28: Buenos días, muchas gracias por tenerme aquí, es un gusto.
9: Gracias. ¿Cuántos refugiados tuvo Colombia? ¿Cuántos desplazados, le decimos nosotros, el año pasado, señora Osa?
28: Bueno, muchas gracias. Como comentabas, hoy hemos publicado nuestro informe global sobre desplazamiento interno, con las cifras en inglés son GRID 2026, en referencia a datos del 2025. Y justamente evidenciamos que 7,2 millones de personas vivían en situación de desplazamiento forzado interno por conflicto y violencia en el país. Esta es una cifra que hemos trabajado.
9: 7,2 millones en Colombia, dice usted.
28: Exacto, en Colombia.
9: Sí, estos son los totales en los que había en Colombia, no solo desplazados el año pasado, sino los totales, los que vienen históricamente.
15: ¿Es una cifra histórica?
28: Es una cifra histórica, exactamente. Es un acumulado histórico, un acumulado actualizado, gracias al también el registro único de víctimas. Es todo un ejercicio que realizamos con Guarif para lograr esta estimación con corte el 31 de diciembre del 2025.
9: Sí, señora Osa, y el año pasado, ¿cuántos se le agregaron a la cifra histórica? Es decir, de la crisis humanitaria que ustedes reflejan, ¿cuántos corresponden al 2025?
28: Nosotros, para poder tener una cifra de 2025, consideramos un indicador de desplazamientos, es decir, los movimientos a lo largo del año. Para esta cifra también vemos un aumento, y son los movimientos, no las personas. Es decir, una persona consideramos que se puede desplazar más de una vez a lo largo del año. Esta cifra también es un récord, es de 394 mil desplazamientos por conflicto y violencia.
15: 394 mil desplazados. Exacto. Por la violencia en el 2025.
28: Desplazamientos. Exacto. Desplazamientos. Es decir, aquí consideramos que una persona puede haberse desplazado más de una vez a lo largo del año. Por eso tenemos estos dos indicadores. Por un lado, la cifra histórica, que es la que primero comentamos, de 7,2 millones a corte 31 de diciembre de 2025. Y por otro lado, el indicador de los desplazamientos ocurridos a lo largo del año por violencia y conflicto, que, como decía, puede ser que una persona se vio obligada a desplazarse más de una vez a lo largo del año, que esta cifra de movimientos es de 394 mil.
15: Claro.
28: Por violencia y conflicto.
15: Doña Ursulina, ¿y cuáles son los grupos responsables de la mayor cantidad de desplazamiento forzoso en Colombia el año pasado?
28: Lamentablemente, específicamente como grupos, no podemos, no tenemos información, pero sí tenemos información respecto en general a los perpetradores. Para el año pasado, 159 mil desplazamientos fueron por el conflicto armado interno. Luego tenemos la segunda cifra, es de 84 mil desplazamientos por conflicto y violencia, por otro tipo de violencia que no tenemos datos, y por violencia criminal 53 mil desplazamientos, por violencia comunal 51 mil y por violencia estatal 45 mil.
5: Sí,
28: estos son los desglose por perpetrador.
5: Sí, ¿de qué región o de qué departamentos están saliendo, o cuál es la región que aporta el mayor número de personas desplazadas forzosamente?
28: Para el año pasado, los movimientos y los, digamos, los movimientos a lo largo del año, esto que comentaba, desplazamientos, que pueden ser que una persona se desplazó más de una vez, el departamento que vemos como con un incremento muy interesante fue al principio del año en el norte de Santander. Vemos que aumentó drásticamente respecto al 2024 los movimientos en el norte de Santander a principio del 2025. Esta es una de las tendencias que hemos marcado bien fuerte del año pasado.
5: Eso hace referencia especialmente a la región del Catatumbo, donde hubo allá concentrado un conflicto entre ELN y disidencia de las FARC.
28: Exactamente.
15: Sí.
28: Esta es una de las de los principales departamentos que hemos afectado, a diferencia del 2024. Es una de las tendencias que vemos que ha aumentado el año pasado.
15: Doña Ursulina, le entendí que 45 mil personas desplazadas por la violencia el año pasado fueron víctimas de grupos estatales.
28: Fueron víctimas, lo que es esta información se basa en la ONG Forum, es una encuesta que se realiza en donde se ve que el perpetrador puede ser la violencia estatal. Entonces, no queda exactamente claro qué perpetrador, pero pareciera ser que es violencia civil estatal.
15: Pero violencia estatal ahora, obedece, si se interpreta de forma adecuada, a acciones del ejército o de la policía o de agentes del Estado.
28: También de agentes del Estado y también de civiles frente a la gente del Estado. Pero el número más elevado que vemos es el conflicto armado interno de grupos no estatales.
15: 125 mil personas,
28: dice usted. 159 mil desplazamientos. Y no son personas, son movimientos, estas cifras.
9: Le hago una pregunta final, doña Ursulina. ¿Por qué Colombia está por encima de Venezuela, que ha producido semejante desplazamiento internacional? Colombia aparece solo superado aquí en este ranking por Sudán. ¿Por qué Venezuela no?
28: La principal respuesta a esto es la importancia del gobierno de mantener el registro, ¿no? El gobierno, todas nuestras estadísticas de registro de la cifra stop, la que hablábamos de 7,2, son cifras que provienen del gobierno gracias a su registro estandarizado que permite la comparación a nivel nacional e internacional y que informa todos, digamos, nuestros informes globales en cuanto a la cifra stock. Lamentablemente, en otros casos no tenemos cifras oficiales y tampoco tenemos otro tipo de fuentes. Por eso vemos que tenemos cifras mucho más bajas en otros contextos.
9: Sí. Entonces, pero lo de Venezuela, gente que salió huyéndole a la dictadura, ¿no es el típico caso de desplazamiento?
28: No es en cuanto a desplazamiento interno, pero lamentablemente para Venezuela el problema es la falta de datos, que den fe de la situación. Y como comentaba, esto es simplemente desplazamiento interno. Okay. Nuestros datos son enfocados a los movimientos al interior de los países y no ya cuando se cruzan fronteras.
9: Vale, pues producto de la falta de datos no aparece por esta razón Venezuela, no en esos primeros lugares. Doña Ursulina Osa, gracias del Consejo Noruego de Refugiados sobre el ranking, la lista de los países que más están produciendo
15: desplazamientos. 394 mil desplazamientos internos por la violencia en Colombia el año pasado. Eso es algo así como si una ciudad como Montería o como el casco urbano de Pereira se movieran completamente por cuenta de los grupos armados.
9: Los contábamos, los contaban hasta hace 4 años.
6: No parece extraño que en la región donde más se haya dado sea la del norte de Santander, la del Catatumbo.
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2: 9:47, a 4 semanas del Mundial, y vamos a ver si son acertados pronósticos que hace una banca de inversión internacional, Víctor, sobre el Mundial.
3: Sí, Néstor, y es una banca de inversión muy seria. El sector financiero está dentro de las líderes del Reino Unido. Se llama Panmure Liberum y está haciendo todo un paper, todo un estudio de 20 páginas con un modelo que incorpora variables como el ingreso per cápita de los países, el tamaño de la población, las condiciones climáticas de los países, el hecho de ser anfitrión y la posición en el ranking FIFA para determinar quién va a ganar el Mundial de Fútbol, pero entrega unos pronósticos, Néstor, muy detallados, inclusive quiénes pasan.
2: ¿Es la primera vez que hacen este pronóstico, Víctor?
3: No, han hecho varios pronósticos y ahí destacan que en el pasado le han pegado,
4: le han pegado al perrito. Sí,
3: entonces,
4: los últimos tres, a Qatar, Rusia y Brasil.
3: Y por eso, increíble. Pues todo se pregunta si, porque es que es todo un modelo matemático complejo.
2: ¿Qué pronostican? ¿Quién va a ser
4: ¿Quién va a ganar? ¿Cómo le va a ir a cada selección?
5: Colombia llega a la semifinal, ¿sí?
2: A ver.
3: ¿Y quiénes van a pasar a los 16avos? Exacto. En esa oportunidad vamos a tener 16avos, ¿verdad?
4: Sí, señor. No son primera octavos, vez. Ahora sí, son más selecciones, se juegan 16avos.
2: Dicho eso, Víctor, ¿cuál es el pronóstico y lo que nos importa a nosotros? ¿Cómo le va a ir a la selección Colombia?
3: Pues la selección Colombia va a pasar a los 16avos de final y va a tener un partido, según este pronóstico, contra Croacia. La noticia
5: acabamos
3: es que
5: de
3: ahí
5: perder
3: nos eliminan.
5: Croacia, ¿no?
3: Ahí nos eliminan.
4: Yo lo sé.
3: Ahí nos eliminan y Croacia pasa a la siguiente ronda. ¿Quién más?
2: Menos mal, estoy rodeado de optimistas, ¿no?
5: Colombia gana.
3: México también es eliminado en esos 16avos de final.
2: Pero bueno,
3: Brasil también es eliminado.
2: ¿Vamos Brasil? Vamos por partes.
3: Sí, sí,
2: la primera buena noticia es que pasamos de la fase de grupos.
4: Pero es que es cierto. O sea, vamos a jugar un cuarto partido.
2: Chicos, sí, se lleva. La frase de
3: pero hasta ahí nada más.
2: Sí.
3: Ahí, Chaolín,
2: no creo.
4: Quinto partido no va a haber, según esa gente.
5: No, yo no creo.
2: ¿Quién sería el campeón del Mundial, según su conocida
4: Argentina,
2: banca de inversión?
5: España.
3: Mire, y la final sería entre Países Bajos y Portugal. Porque es que esta banca de

0: Pero es lo más probable porque ambos van a ser líderes de su grupo, Portugal, o sea, del grupo de Colombia y Países Bajos.
1: Y entonces Colombia le gana a Portugal el partido aquel que no voy a poder ver, otros sí, y entonces vamos a decir, pero le ganamos al campeón.
2: Estamos de buenas que nos tocó con Portugal.
0: No, porque el campeón dice que va a ser Países Bajos.
3: Exactamente. Ah. El estudio dice que Países Bajos por primera vez ganará un título mundial de fútbol y Cristiano Ronaldo se perdería la posibilidad de ser campeón.
2: Pero esa selección de Holanda son los eternos candidatos, ¿no?
1: Claro. Y han sido segundo en el 74, en el 78
0: y en 2010.
4: Los del fútbol total
2: es como Colombia en los reinados de belleza siempre.
3: Mire,
2: siempre.
3: Y habría en cuartos de final, y no sé, Juan Camilo nos puede verificar si este cruce se puede dar, un partido entre Argentina y Portugal, ¿se imagina?
0: Sí, claro, se puede dar.
3: Argentina-Portugal.
0: Se había dicho.
2: Y el pronóstico es que Portugal le gana a Argentina.
1: Hombre.
3: Sí. Sí. Y después hay un partido Portugal-Inglaterra y con ese partido pasa a la final Portugal, pero ahí es derrotado por Países Bajos.
4: Colombia va a jugar al menos 5 partidos en el Mundial.
2: No sé si les había dicho, pero voy a...
1: No, ya le dije que ahí sí es que me da la envidia. Ahí es que... Ahí se... La envidia que nunca es buena, ahí me da.
4: Vamos a transmitir
0: el partido. En memoria del doctor Germán Vargas.
1: Ospina, ¿será que vamos?
4: El lunes 20, ¿qué? 27, tal vez.
0: Sí, señor. Es lunes 27.
4: Después del el partido es el domingo 26.
2: El partido
0: es no, el partido es el 27.
4: El lunes. Ah, bueno, no, hacemos la previa.
2: No, el partido que es.
0: El 27, partido... claro.
2: 27, bueno, seguro.
0: Sábado.
4: Entonces, el lunes 29 hacemos el programa desde Miami.
2: Sí, señor.
0: iba a decir que en memoria
2: Es
4: festivo el lunes, Néstor.
0: Pues bueno, en programa. Memoria del doctor Germán Vargas, chimbos esos pronósticos, ¿no?
1: Han acertado los últimos tres.
0: Alemania en Brasil siendo campeón, le pegó a Francia siendo campeón en Rusia y le pegó a Argentina siendo campeón en Qatar.
2: Ok.
1: Así de chimbos, efectivos.
2: Bueno, eso lo veremos el mundial.
3: Yo sé que usted quisiera ver a Colombia aquí en la final, pero pues...
5: Pero es que el de Qatar se sabía.
4: El fútbol no es una ciencia exacta, hombre. Ustedes todavía creen de verdad, hombre.
5: El de Qatar se sabía. Ya sabía que los jeques qatarí le habían comprado la Copa Messi. Eso se sabía. Y a los optimistas, si jugamos al ritmo de James... Hombre, con dificultad empatamos con los...
4: Usted vio los pasos.
1: Míreme a mí que estoy calladito, míreme. Es el señor aquel.
3: Aurelio James acaba de hacer dos pases que se convirtieron en gol.
4: ¿Dónde se va a esconder?
2: Sabe más de hockey que de fútbol, ¿no? A propósito de fútbol, atención, ya tienen pistas de cuál es el anuncio del presidente del Real Madrid, de Florentino Pérez. No es técnico, no es la sacada de Arbeloa. No es Mourinho, Enrique Rodríguez en España.
6: Pues según está apuntando el diario español ABC, el conservador diario ABC, Florentino Pérez le ha señalado a sus allegados que se encuentra muy cansado. Y para el diario ABC, así lo dice ahora mismo en su edición digital, esta frase suena a epitafio. Lo ha dicho también al inicio de la junta directiva, porque esta rueda de prensa es en realidad la rueda de prensa posterior a la junta directiva que se está celebrando ahora mismo en Valdebebas, en las instalaciones del Real Madrid, en las afueras de la capital. Se preguntaba hace unos minutos primero el diario ABC si iba a dimitir Florentino Pérez, que diciendo que es uno de los grandes rumores que hay en el ambiente. Y ahora mismo está contando que el 27 de febrero de 2006, es decir, hace 20 años, Florentino Pérez también dimitió. Como colofón final cuenta a la era de los galácticos. Señaló en ese momento que la culpa no era de los jugadores, sino que la culpa era suya, que algunos jugadores entonces estaban confundidos y que él había participado en su confusión. En aquel momento se reprodujeron algunas conversaciones y algunos periodistas señalaban que Florentino Pérez se lamentaba de haber consentido, mimado se dice aquí en España, demasiado a aquellos jugadores históricos del Real Madrid. Pues bien, hoy el diario ABC plantea un escenario similar. Insisto, no hay ninguna confirmación a este respecto, pero es el ABC, el primero de los medios españoles que se aventura a dar algo más sobre lo que podría tratarse o de lo que podría tratarse esta rueda de prensa que debería comenzar alrededor de las 11 de la mañana hora de Colombia, Néstor.
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13: 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Es momento para la información deportiva en Mañanas Blue. A esta hora se corre la cuarta etapa del Giro de Italia. Por eso conectamos con Caracol Sports.
14: Aquí viene Jonas. Va a buscar la bonificación y no va a tener poca ayuda. Es Víctor Campenaerts. Se le está pegando Giulio Pellizzari. Le están evitando al Tudor la bonificación en este momento. Jonas va a ir por esos 6 segundos. Sin embargo, van a intentar hacerlo. Florian Storck se le pone a la rueda. Giulio Pellizzari, que es el tercero en este momento. Ahí está también Giulio Ciccone. Giulio Ciccone va a buscar por el lado izquierdo.
13: Resta un poco más de 11 kilómetros para que finalice esta cuarta etapa que ya se desarrolla en Italia. Recordemos que las tres primeras fueron en el territorio búlgaro. A esta hora va el pelotón a 11.5 kilómetros, 4 minutos 55 segundos va el grupo que persigue, y a 8 minutos con 53 segundos va el grupo de la Maglia Rosa, del general, del líder de la general, Tomás Guillermo Silva.
15: Intentó buscar la bonificación Jonas Vingegaard y no lo logró. Pasó de cuarto. La bonificación se la llevó Christian y estas bonificaciones van a definir al final de la etapa.
13: Y del ciclismo vamos al fútbol internacional porque hubo goles colombianos.
16: Ingenaro Rosario, partió Suárez, atiró gol. Sporting.
13: Y hablamos de colombianos en el exterior. El samario delantero de la selección, Luis Javier Suárez, fue la figura del duelo del Sporting frente a Río Ave por la fecha 33 de la Liga de Portugal. Marcó de penal el empate cuando perdían 0-1 en un duelo que al final ganaron 4-1. Suárez es el máximo anotador de la Liga Portuguesa con 27 goles, 5 más que su perseguidor Pavlidis, el griego del Benfica. Y hoy en Colombia se definen los dos primeros semifinalistas de la Liga Nacional. Reciben Medellín a Inter de Bogotá con la ventaja de 2-1 en la serie. Esto dijo el entrenador verdolaga Diego Arias.
17: Nos pone muy feliz poder cerrar la llave frente a nuestra gente. Esperamos un estadio lleno, con muchísima alegría, mucho color, y lo que somos conscientes es que debemos hacer un juego mejor que el que hicimos para cerrar la llave a nuestro favor. Entonces nos vamos a preparar y a esforzar lo suficiente. Los jugadores, estoy seguro, porque han mostrado ese compromiso que van a dar todo de ellos.
13: Y en el Campín, América visita a Santa Fe, la llave va 1-1. En la previa habló el técnico escarlata David González.
18: Ellos también en su casa a lo mejor cambiarán algunas cosas, será irnos acomodando a cómo el partido se vaya desarrollando, pero pues la idea es poder seguir con ese ritmo que se terminó el partido.
13: Nacional Inter de Bogotá será a las 6:20 de la tarde, Santa Fe América a las 8:30 en el Campín. Y en Copa Colombia, los equipos eliminados de primera y segunda división juegan la fase de grupos. Por el A, Cali venció 2-1 a Bucaramanga con goles de Johan Martínez y Matías Orozco. El venezolano Rafael Dudamel habló tras la victoria de su equipo.
19: Y aquí ahora en la Copa no es la excepción. Esta seriedad, este respeto, esta exigencia que han mostrado los jugadores ante Atlético Bucaramanga es la forma con la que se trabaja todos los días. Aquí no hay espacio para relajarse, aquí no hay espacio para distenderse.
13: Medellín se impuso 1-0 sobre Fortaleza, que terminó jugando con 9, con gol de Didier Moreno. Esto dijo Sebastián Botero, el técnico encargado del Medellín.
20: Siento que es muy meritorio a los muchachos, no solamente hoy, me parece que a lo largo de estos partidos que hemos estado al frente, creo que el esfuerzo, la actitud han sido siempre innegociables y yo valoro muchísimo eso, el compromiso, y creo que hoy ante un muy buen rival, ya lo hemos vivido en el partido en Itagüí, un equipo que juega bien, que tiene una idea clara, que hace mucho tiempo viene trabajando de la misma forma.
13: Y Millonarios le ganó 1-0 a Llaneros con gol de Leo Castro al minuto 80 en el estadio de Techo. La reacción del profesor argentino al frente del azul, Fabián Bustos.
21: Y el equipo consiguió un resultado importante para acomodarnos en un torneo que recién arranca, que nos avisaron hace una semana, que nos tocó jugar en una cancha neutral. Hay un montón de cosas que no corresponden o que me parece a mí que no tendría que ser así. No sé por qué nos jugamos en el Campín, nos sentimos cómodos, casi todos los resultados, hemos sacado el 80% de los puntos de local desde que llegamos. Y hoy es una cancha, por más que es una hermosa cancha, es una cancha que para los dos es visitante.
13: Los dos mejores de cada grupo clasificarán a los octavos de final de la Copa. Pausa y regresamos para hablar de más deportes.
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13: Regresamos con deportes en Mañanas Blue. Se definió otro finalista de conferencia en la NBA. Los Thunder de Oklahoma siguen invictos en la postemporada. Superaron a los Lakers por 4-0 en la serie tras la victoria 115-110 en el cuarto juego para convertirse en los primeros finalistas de la conferencia oeste. Shai Gilgeous-Alexander fue la gran figura, aportó 35 puntos y 8 asistencias. Los Cavaliers de Cleveland ganaron 112-103 frente a los Pistons de Detroit y empataron la serie 2-2. Esta noche a las 7 hora colombiana, los Spurs de San Antonio enfrentan a los Timberwolves de Minnesota. Y cerramos con tenis porque cayó un top 10 en el Masters 1000 de Roma. El italiano Lorenzo Musetti, número 10 del planeta, se despidió en octavos de final tras perder por 3-6 y 1-6 en 1:17 con el noruego Casper Ruud. 10:04, la información deportiva en Mañanas Blue.
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26: Según el DANE, Víctor, los alimentos que más han subido de precio este año son, a saber, tomate chonto.
27: Cuando usted dice a saber, yo preguntaba.
26: 89% ha subido el tomate chonto.
27: Sí.
26: Papa criolla ha subido 62%.
27: Uf.
26: Habichuela, 119%. Esto es lo que está jalonando la inflación en Colombia.
27: De nuevo, tomate.
26: A quienes les gusta la habichuela, usted le gusta la habichuela, ¿no?
27: Sí.
26: ¿Para usted, los costeños, es diferente la habichuela de la nuestra?
27: No, creo que es la misma, no sé. Es decir, habichuela ya es habichuela, no.
26: O sea, ¿habichuela no es en algunos sectores de la costa el frijol?
27: Ah, no, no. En el Caribe insular.
26: Ok.
27: No, en el Caribe continental.
26: Hablo de la habichuela, la verde.
27: La verde, claro, es la nuestra. Entonces, tomate, habichuela y ¿qué es el otro? Y papa.
26: Habichuela, 119.8, 120%. Tomate chonto, 89.6. Papa criolla.
27: Pues, duplicando el precio.
26: 62.7.
27: Si un tomate que valía 1000 barras, ahora vale ¿cuánto? 1890 pesos.
26: Un 89% más.
27: No, lo estoy poniendo en plata blanca.
26: Doctor Bedoya, presidente de los agricultores de la SAC. Buenos días, doctor Bedoya.
28: Hola, Néstor. Buenos días. ¿Qué tal?
26: ¿Qué está pasando con estos alimentos?
28: Pues mire, son varias cosas que se están sumando. Lo primero, obviamente, hay muchos de los alimentos que ustedes mencionan que tienen que ver con ciclos estacionales, por ejemplo, los cultivos de ciclo corto, lo que estamos viendo en el caso del tomate, en el caso de la papa, simplemente para darles dos ejemplos, y en el caso de la cebolla. En el caso de la papa particularmente, recuerden ustedes que como en el caso del arroz, el año pasado fue muy desafortunado para los productores y se dieron precios absolutamente bajos. Inclusive llevaron algunas manifestaciones en las carreteras y hoy lo que estamos viendo es una etapa de corrección. Como lo mencionó el padre Linderos y usted, el caso de la papa criolla es ya muy específico, que indudablemente se ha venido dando un buen consumo
26: el arroz,
28: de papa criolla.
26: ¿El arroz ya bajó de precio?
28: Sí, el arroz venía bajando brutalmente el año pasado, acuérdese usted, inclusive a principios de este año, y lo que esperamos para el segundo semestre de este año es que las áreas de arroz sembradas ya se han reducido y que eso vaya a mejorar el ingreso de los productores. Entonces, lo primero es un tema de estacionalidad que se ve para varios productos donde hay correcciones por situaciones donde va a precios bajos, hace que la gente el semestre entrante diga, pues pucha, a mí ya no me alcanzó, entonces ahora voy a sembrar otra cosa. Uh-huh. Lo segundo, que es muy reciente, Néstor, que eso es lo peor, yo creo que puede estar por venir, es el impacto rezagado del incremento en los precios de los fertilizantes. Mire usted que en abril del año pasado, una tonelada de urea puesta en puerto de New Orleans estaba en $387 y en abril de este año $856. Entonces el costo de fertilización para los agricultores colombianos y de todo el mundo no deja de subir. Y eso es algo que, si bien no explica la inflación de ahora, ya estamos pensando es en lo que se viene. Y finalmente el tema del fenómeno del Niño. Porque el fenómeno del Niño, con lo que ustedes mencionaron en la entrevista que hicieron esta mañana, pues evidentemente hay una enorme preocupación, porque usted con una temporada seca tan dura necesita más nutrientes en los suelos, y si los fertilizantes están costosos y si no va a haber agua suficiente, pues eso nos puede llevar a un segundo semestre de inflación mucho más pesado.
2: Doctor Bedoya, ¿el incremento en el salario mínimo ha tenido algún efecto sobre los precios de los alimentos vía costos de producción y demás? Porque arrancando el año tuvimos esta discusión.
28: Indiscutiblemente, Víctor, porque fíjese usted, si bien el 84% del empleo en el agro es informal, pues hay una gran parte que es formal, pero en todo caso el incremento del salario mínimo pues presionó el costo de los jornales, y pues en la estructura de costos de producción pues claramente lo que más pesa son los insumos, fertilizantes y semillas, pero también mano de obra en el caso de la agricultura y en el caso de la proteína de origen animal, mayoritariamente es alimento concentrado, que esas materias primas han estado de bajo costo en el mercado internacional, y obviamente la mano de obra que también ha pesado un poco. Entonces, todas esas variables que estamos conversando se confabulan en arrojar hoy un tema de incremento de precios para los consumidores.
26: Doctor Bedoya, ¿el segundo semestre con fenómeno del Niño va a ser terrible?
28: Pues ojalá que no, Néstor, pero si los pronósticos se cumplen, pues desafortunadamente yo creo que nos va a pasar una cuenta cobro bastante alta, todo lo que estamos hablando y el fenómeno del Niño.
26: Bueno, pues ese es el golpe que viene, que se está produciendo alrededor del bolsillo. A propósito del tema de alimentos que jaló no tanto la inflación del último mes, doctor Bedoya, gracias y feliz día.
28: A usted, feliz día, gracias.
26: 10-11 minutos en Mañanas Blue.
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26: A esta hora las noticias de la música y el entretenimiento, son las 10 de la mañana, 13 minutos, W Bernal.
14: Esta canción hace una unión entre Sebastián Yatra y Alonso Augusto, un artista, es más, un streaming, un youtuber argentino que tiene síndrome de Down. Cuando se encontraron en España, porque este streamer se volvió muy famoso, empezó vendiendo y repartiendo, siendo repartidor en Argentina, pero su personalidad lo llevó a que lo conociera mucha gente y a que hiciera contenido viral en redes sociales. Se conocieron en España y él le dijo, yo quiero cantar, yo quiero componer una canción. Y le compuso una canción a Yatra que se llama Lo que me pasa con vos. Y él le dijo, vamos a grabarla, vamos a hacerla juntos. Y este es el lanzamiento de esa canción.
26: ¿Pero es cantante? ¿Cómo se llama?
14: No, él no es cantante, él es streamer. Es de las personas que produce contenido para redes sociales, se llama Alonso Augusto, es argentino, tiene 25 años y nació con síndrome de Down. Pero lo que dice Yatra sobre él es que la personalidad de él es tan fuerte y tan grande que esa energía lo llevó a que congeniaran mucho y a que hicieran esta canción.

0: en el mundo de los streamers. Graba Yatra, entrevista, ¿cómo se llama el que entrevista?
1: Huéscol. Huéscol.
2: Huéscol es el que está haciendo las entrevistas políticas, es Huéscol.
0: Me voy a retirar del periodismo para volverme streamer.
2: Pero vea que esta canción es un mensaje muy bonito, además, porque la canción en serio la compuso él.
0: Huéscol también entrevistando a Uribe, es un mensaje muy bonito.
1: No, me parece. Aquí entre nos.
0: Alrededor.
1: ¿Ah? A mí no me parece que las entrevistas sean buenas.
0: ¿No?
1: No.
2: Las entrevistas son solo para dar likes, para buscar gente que le dé clic y ya.
3: Es que pero no está dentro del público, acuérdese que eso lo ven muchachos.
2: No, igual yo veo muchas cosas
3: en el rango.
2: Yo veo muchas cosas de muchachos, me sé la jerga, me sé la forma en que hablan, etc. Pero lo que es bueno es bueno, lo que no es bueno.
4: La conversación con Uribe fue divertido, hay que reconocerlo.
5: Pero
1: y la de Petro también
4: muy larga.
5: Pero la verdad es que asuntos de fondo poco se tocan en esas entrevistas.
4: No, pues es que ese no es el objetivo. Igual también hay secciones en los noticieros de entretenimiento y a veces entrevistan a los candidatos a preguntarles de su música preferida y cosas de ese estilo. A mí me parece, a mí esa entrevista, francamente, debo decir, me gustó. Me impresionó mucho. Yo no sé si ustedes lo vieron, Néstor.
0: Dura tres horas la entrevista.
4: Más o menos. Vi bastante, no la vi toda. Pero cada vez que me sale alguna cosa,
1: sí, porque
4: un pedacito lo miro, sí. Pero me impresionó mucho, yo no sé si ustedes lo vieron, el detrás de cámaras de la producción de la cosa. Es una vaina impresionante. Mire, tenía por lo menos 30 muchachos y 20 computadores, digamos, de monitores. Una cosa realmente impresionante. Por ahí está en las redes sociales el detrás de cámaras y es muy muy impresionante.
1: Lo que pasa es que tiene mucho éxito también, una cantidad de visualizaciones
2: y la cantidad de gente que trabaja en eso detrás.
0: Usted,
2: hay muchos estudios de streamers,
0: de las redes sociales, monetizan mucho,
2: claro,
0: y entonces
2: depende de la plataforma,
0: lo hacen a nivel profesional.
1: Sí, sí.
0: Le meten un tema industrial,
1: sí, se vuelven
0: cámaras de lo que toca.
2: La página que más paga, si no estoy mal, a los creadores de contenido es YouTube, es la plataforma que más
6: monetiza. Y viendo a Uribe servir aguardiente, sí, fue muy chistoso.
0: ¿Qué fue lo chistoso?
6: Y se tomó un guarito.
0: ¿Y qué fue lo chistoso de eso?
6: No, pues que pocas veces tenía uno de estos líderes políticos chistoso, en esos espacios.
4: Lo chistoso era la colección de marcas de guaro que tenía el presidente Uribe, porque le ofrecía azul, azul
3: del
4: otro.
3: Y para que no se emborrache el comensal, decía el expresidente.
4: Sí,
3: esa era la recomendación, Néstor, porque fue con aguardiente la entrevista. Entonces le decía a Huéscol que le gustaba el guarito y hablaron de despecho. Entonces el expresidente le decía eso, poquito, bueno, para que no quiebre el cantinero,
0: en época de
3: pero para que no se emborrache el cliente.
0: Uno con Uribe y otro con Yatra,
1: Sebastián
0: Yatra, argentino.
1: Sí,
2: esa. Como le digo, es un contenido muy orgánico el que produce él, pero también quiere componer canciones y por eso Yatra le dio la oportunidad.

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13: Bienvenido a la actualización de las noticias, son las 10 de la mañana, 20 minutos. Pronunciamientos simultáneos esta mañana de la Corte Suprema de Justicia y de la Corte Constitucional, pidiéndole respeto al presidente Gustavo Petro, que se ha dedicado a atacar al Consejo de Estado, producto de la decisión sobre pensiones del día de ayer, una decisión contraria a sus intereses. Sergio Barbosa.
14: Hola Néstor, sí señor, mire, todo esto durante un foro que está realizando el periódico El Tiempo. Aquí el presidente de la Corte Suprema de Justicia y una de las magistradas que integra la sala plena de la Corte Constitucional, pues han cerrado filas en la defensa del Consejo de Estado. Esto tras los ataques del presidente Gustavo Petro, quien arreció sus críticas en contra del alto tribunal en las últimas horas tras la suspensión de ese decreto de los ahorros pensionales. En el principio, el presidente de la Corte Suprema, el magistrado Mauricio Lenis, aseguró que si bien puede existir alguna discrepancia, debe hacerse dentro del margen del respeto. ¿Qué le parece si escuchamos la intervención del presidente de la Corte Suprema de Justicia?
15: Es normal que se puedan presentar, digamos, en un marco de diálogo institucional algunas tensiones. Bienvenida la diferencia y las críticas dentro de ese diálogo, pero lo que no es normal es que se agreda a una de las ramas del poder público o a la justicia, o se atropelle porque no se esté a favor de una decisión. Yo creo que lo que muestra realmente el talante de una posición demócrata es que siempre se respeten las decisiones de la justicia, pueden no compartirse, y las diferencias pueden tramitarse entre los cauces institucionales. Ese es el verdadero talante democrático, porque un gobierno no puede aplaudir las decisiones cuando le favorecen, no le convienen, y salir en contra, criticar o agredir a la justicia cuando no le conviene. Entonces,
14: quien salió en defensa del Consejo de Estado fue precisamente la vicepresidenta de la Corte Constitucional, estamos hablando de la magistrada Natalia Ángel, quien aseguró que cuando se ataca a la independencia de poderes, pues se mina también la confianza en las mismas. Escuchemos.
16: Cuando las instituciones se atacan de manera arbitraria sin que haya ni siquiera una prueba, como incluso pudo suceder en los ataques que ocurrieron contra la decisión del Consejo de Estado, pues eso va generando que se vaya minando la confianza en las instituciones y que no puedan ejercer su papel como deberían. Sería mi respuesta.
14: Un poco más temprano, la Corporación Excelencia en la Justicia pues anunció que va a pedir protección internacional a la rama judicial tras estas críticas del presidente Gustavo Petro del Consejo de Estado de Slobodan.
17: 10:23, gracias Sergio. Y ante esa dura respuesta por parte del Consejo de Estado a las críticas del presidente Gustavo Petro por la suspensión provisional de este decreto que ordenaba trasladar 25 billones de pesos de los fondos privados a Colpensiones, a su fondo ratificó su respaldo obviamente a la decisión del Consejo de Estado y aseguró que los ahorros de los trabajadores deben administrarse conforme a lo que dice la ley. Mariana Neira.
18: El pronunciamiento del gremio se conoce luego del fuerte comunicado emitido por el Consejo de Estado en el que el alto tribunal respondió a las críticas del presidente Gustavo Petro tras la suspensión provisional de este decreto. En ese documento la corporación defendió la independencia judicial y advirtió que las decisiones de los jueces no pueden ser deslegitimadas desde el Poder Ejecutivo. Precisamente Asofondos reiteró que la decisión del Consejo de Estado confirma que cualquier actuación relacionada con los recursos pensionales debe respetar los lineamientos fijados por el Congreso. El presidente de Asofondos, Andrés Velasco, aseguró que esta decisión busca proteger la seguridad jurídica del sistema y garantizar que los recursos pensionales mantengan la destinación específica definida por la ley. Además, señaló que actualmente más de 100.000 personas continúan cotizando activamente en el régimen público y aportan más de 600.000 millones de pesos al año, cifra que supera el valor de las mesadas que hoy reciben cerca de 20.000 pensionados. Por ahora, la decisión del Consejo de Estado deja suspendido temporalmente el traslado de 5 billones de pesos del régimen de ahorro individual con solidaridad hacia Colpensiones, mientras avanza el estudio de fondo sobre la legalidad del decreto expedido por el Gobierno Nacional.
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6: Ahora son las 10 de la mañana, 26 minutos. En nuestra noticia cercana les contamos que el 2 de mayo fue el Día Internacional contra el Acoso Escolar y el bullying vuelve a ocupar un lugar prioritario en la conversación pública. Esto por el impacto en la salud emocional, la convivencia y la forma en que niños y adolescentes pues construyen seguridad en sus entornos físicos y digitales. Lejos de ser una situación aislada, es una problemática global que pues también tiene una presencia significativa en Colombia. Las cifras muestran que la dimensión tiene un gran reto, y es que acorde a UNESCO y UNICEF, uno de cada tres estudiantes en el mundo ha vivido bullying al menos una vez en el último mes. Pero UNICEF estima además que el fenómeno afecta a cerca de 130 millones de estudiantes entre los 13 y 15 años, mientras que UNESCO advierte que el ciberbullying pues puede alcanzar a uno de cada 10 niños a nivel global y que alrededor de 246 millones de niños y adolescentes pues sufren cada año de violencia relacionada con la escuela, incluido el bullying. Por eso, ESIT Internal en Colombia, el Ministerio de Educación también reportó que 11.161 casos fueron relacionados con acoso escolar, ciberacoso y agresión escolar entre los años 2020 y marzo 2025. Además, cifras del Sistema de Información Unificada de Convivencia Escolar también advierte que entre el año 2023 hubo 4.113 casos, un aumento del 94,5% frente al año 2022. Más allá de este dato, pues ahora el reto es de las empresas, y por eso en esa ruta de identificación temprana y de acompañamiento en esta ocasión, nosotras y Jojo Jeans, empresa colombiana de moda juvenil, pues presenta una colaboración que busca pues llevar la conversación sobre el bullying a un terreno más cercano, conectando la educación con la expresión personal, la autoestima y la confianza. Y por eso la alianza se materializa en una propuesta que combina distintos puntos. Por un lado, contempla cerca de 10 prendas exclusivas que fueron creadas entre ambas marcas con mensajes que empoderamiento, seguridad y amor propio. Y por el otro, también incorpora actividades en los almacenes Jojo Jeans, contenidos educativos desarrollados por Natalia Cárdenas, psicóloga experta en bullying, y una ruta de conversación en los canales digitales que tiene Jojo Jeans. También la apuesta es que estos espacios funcionen como una extensión de la conversación, pues a raíz de lo que se está viviendo, y por eso pues advierte que actualmente esta compañía tiene presencia con 160 tiendas físicas en 78 municipios de Colombia, un alcance que amplía la visibilidad, la iniciativa y permite conectar este mensaje en estos tiempos. Esta colaboración se suma pues ya a un recorrido que ha hecho nosotras. 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
7: Agenda deportiva, tenemos Liga Colombiana, fútbol profesional de nuestro país, porque se definen los dos primeros semifinalistas. Atlético Nacional recibe en Medellín, en el estadio Atanasio Girardot, al Inter de Bogotá a las 6:20 de la tarde, en una serie que gana el cuadro verdolaga 2-1 por la ventaja que sacó en el estadio de techo el fin de semana en la ciudad de Bogotá. Y justamente en Bogotá, pero en el Campín, Independiente Santa Fe recibe al América de Cali, 1-1 va la serie. El duelo de vuelta será a las 8:30 de la noche, duelo de rojos para definir al segundo semifinalista de nuestra liga. El ganador de esta serie espera por Once Caldas o Junior, que juegan mañana, y el ganador de la serie entre Inter de Bogotá y Nacional esperan por Tolima y Pasto, que también juegan mañana.
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15: Son las 10 de la mañana, 33 minutos, y aquí seguimos conectados con ustedes en Mañanas Blue. Ya saben que vamos hasta la 1 de la tarde y que cada vez que empezamos aquí en Mañanas Blue 10:30, tenemos a disposición de ustedes nuestra línea de WhatsApp, 301-764-4108. Ahí envíennos sus mensajes, sus opiniones, sus comentarios. Por supuesto, los leemos y también seguimos con ustedes conectados a través de nuestro canal de YouTube de Blue Radio en vivo, en donde leímos muy atentamente o leemos muy atentamente todos sus comentarios. Y es que tenemos muchas noticias que van a importar o que le importan a los que son cotizantes en los fondos de pensiones. Ya hemos escuchado hablar pues a varios actores del gobierno después de que se conoció el auto del Consejo de Estado, en donde dice que los 5 billones de pesos de los cotizantes que ya habían sido reconocidos por Colpensiones y que tienen que empezar a recibir su mesada pensional, pues se suspende el traslado de los fondos privados a Colpensiones, que es el fondo público. Obviamente eso generó una molestia de parte del gobierno nacional, porque ya se había llegado a un acuerdo con los fondos de pensiones para que esos 5 billones se trasladaran. Los 20 billones está bien que se suspendan y que se espere a que se genere ese fondo que iba a manejar el Banco de la República, según lo dijo la normatividad. Pero entonces, ¿qué dicen los fondos de pensiones? Los fondos de pensiones, Sebastián, se habían comprometido con el gobierno nacional. ¿Les llegó de sorpresa este auto del Consejo de Estado? A pesar de que ese auto esté vigente, ¿los fondos de pensiones pueden igual trasladar el dinero así como se habían comprometido con el gobierno nacional o no? Son varias preguntas que debe responder a Sofondos.
11: Sí, ¿y en dónde está la pelea? Está por esos 5 billones. Lo que el gobierno dice es que sin esos 5 billones no podría pagar las pensiones de esos colombianos que se trasladaron de una AFP, de una de las 4, a Colpensiones. ¿Qué es lo que dice a Sofondos, Camila? Dicen es que realmente usted no tiene que hacer, gobierno nacional, ni este ni el próximo año, un gasto de 5 billones, porque de esos 120 mil colombianos solamente se han pensionado, dice a Sofondos, 20 mil. Entonces las obligaciones no son tan grandes y al final pues entra la especulación de si es para tener caja presente o no, porque hay un hueco, pero bueno, ese es como el núcleo de la pelea.
15: Ya vamos a saludar a Andrés Velasco, el presidente de Asofondos, que yo creo que tiene la respuesta de si pueden o no hacer el traspaso de esos 5 billones de pesos a Colpensiones para que se pueda cumplir con las obligaciones pensionales de quienes decidieron pasarse de los fondos privados al fondo público, que es Colpensiones. Antes de saludar a Andrés Velasco, Gonzalo, para usted y los venezolanos que se conectan con nosotros a esta hora, hay buenas noticias, porque ya no solo es American Airlines la que está viajando a Venezuela o viajará a Caracas, sino que también United, otra de las aerolíneas más importantes de los Estados Unidos, acaba de anunciar que va a reanudar vuelos hacia su país.
16: Pues sí, señora, luego de muchos años sin operar en la ciudad de Caracas o el aeropuerto Simón Bolívar, que sirve a la ciudad de Caracas, la compañía United ha anunciado un nuevo vuelo que va a conectar Caracas-Houston y que comenzará a trabajar a partir del 11 de agosto. Hay que recordar, Camila, que United y esta ruta en específico se había cancelado en el año 2017. O sea, eso quiere decir que luego de 11 años regresa United a Venezuela. Se suma al anuncio que ya diera Qatar el día de ayer que va a tener un vuelo en conexión con Bogotá y con Caracas, y además se suma ya a lo que usted mencionaba, ¿no? Al vuelo inaugural, por cierto, que ya está funcionando entre la ciudad de Miami y el Aeropuerto Internacional Simón Bolívar, que lo realiza American Airlines.
15: Pues ahí, buenas noticias para los venezolanos y para aquellos que quieren viajar desde los Estados Unidos a Venezuela. American Airlines tiene como hub Miami, ¿verdad? American Airlines viaja de Miami a Caracas y United como tiene como hub Houston, por eso es que Houston. Se reanuda el vuelo Houston Caracas.
16: Sí, a ver, el aeropuerto de American Airlines tiene diferentes hubs, Camila. Tiene el aeropuerto de Chicago, tiene el aeropuerto de Dallas, pero obviamente la conexión que hay entre Venezuela y el sur de la Florida es muy importante. Por eso ese primer vuelo será, o fue en este caso, hacia la ciudad de Miami. Pero ya se está hablando de una conexión entre la ciudad de Maracaibo, que es la capital del estado Zulia, estado petrolero, con los Estados Unidos, exactamente con Miami. Y lo que United ha anunciado es que quieren conectar la zona petrolífera de Estados Unidos, o sea, Houston, al sur de los Estados Unidos con Venezuela, por todo este boom que estamos viendo con respecto a las concesiones que se están dando a empresas estadounidenses.
15: Pero a propósito de eso, Gonzalo, Delcy Rodríguez, de hecho, la que está hoy en día ejerciendo como presidenta de Venezuela, está negando algo que se viene diciendo desde diferentes sectores frente a la nueva relación entre ese país y Estados Unidos. Y es que ella niega que se vaya a convertir en el estado número 51 de los Estados Unidos después de que Donald Trump dijo que lo estaría considerando.
16: Lo estaría considerando, e incluso esta es una información que el señor Donald Trump ha venido diciendo incluso desde después de la final del Clásico Mundial de Béisbol, ¿no? De incorporar a Venezuela como el estado 51 de los Estados Unidos. Ayer incluso volvió a hablar del tema y lo hizo en un tono mucho más serio que el que ha escrito, por ejemplo, a través de su red social True Social. Pero Delcy Rodríguez, quien se encontraba en La Haya defendiendo la disputa de Venezuela frente a Guyana por esa zona de reclamación que hay en el país vecino, cuando se le preguntó cuál era su respuesta con respecto al anuncio del presidente Donald Trump o al comentario, esto fue lo que dijo.
17: Jamás estaría previsto, porque si algo tenemos los venezolanos y las venezolanas es que amamos nuestro proceso de independencia, amamos a nuestros héroes y heroínas de la independencia, y nosotros seguiremos defendiendo la integridad, la soberanía, la independencia, nuestra historia, que es una historia de gloria de hombres y mujeres que dieron su vida por hacer de nosotros no una colonia, sino un país libre.
16: Incluso, Camila, esta información que el presidente Donald Trump ha trinado en True Social, que lo ha mencionado, un periodista de Fox News, el señor John Roberts, dijo en un trino hace algunos días atrás que había colgado con el presidente Donald Trump luego de una larga llamada, y que el presidente de los Estados Unidos sí está considerando la posibilidad de que Venezuela sea el estado número 51 de los Estados Unidos, amén de todo lo que ha dicho de que los venezolanos están muy contentos, están felices por la llegada de los norteamericanos, que están viviendo con millones de dólares en la calle, cosa que no es verdad, pero el planteamiento, al menos según periodista de Fox, está hecho de manera seria.
15: 10:40 a.m.
18: Camila, que no es la primera vez que el presidente de los Estados Unidos hace tal referencia. Ahora está hablando de Venezuela, que va a ser su estado número tal, pero acuérdese que también lo hizo con Canadá. Dijo que Canadá iba a ser su estado número 51. Dijo eso también del canal de Panamá, que quería recuperar ese canal para los norteamericanos. Habló también de Groenlandia, que quería comprar Groenlandia. Es decir, es una narrativa que utiliza el presidente Donald Trump recurrentemente. Ahora lo utiliza pues con un país en el que de una u otra forma está gobernando junto al chavismo.
15: El ánimo expansionista que tiene, exacto, el presidente Donald Trump, que entonces pues le deja pocas críticas al presidente ruso Vladimir Putin, porque cómo puede llegar a decir algo de lo que haría Vladimir Putin en Europa si estamos haciendo lo mismo o si se tienen las intenciones de hacer lo mismo con otros países en América Latina. Pero mire, Jennifer, les había dicho que una de las noticias más importantes de hoy tiene que ver con los pensionados, con aquellos que se trasladaron de los fondos privados de pensiones a Colpensiones, con esa ventana de oportunidad que dejó la reforma pensional. Ayer el Consejo de Estado dijo, los 5 billones que se habían dejado como posible, que se había dejado que se trasladaran de los fondos privados a Colpensiones, ya no se pueden trasladar, igual que los otros 20 billones como se había anunciado antes. Sin embargo, pues Colpensiones y el gobierno tenía un acuerdo con los fondos privados, y los fondos privados, según ha dicho el gobierno nacional, se habían comprometido a pasar esos 5 billones. Y por eso nos acompaña el presidente de Asofondos, de los fondos privados de pensiones en Colombia, el doctor Andrés Velasco. Doctor Velasco, bienvenido. Gracias por conectarse con nosotros, como siempre.
19: Hola, Camila, con todo el gusto del mundo.
15: ¿Los tomó por sorpresa este auto del Consejo de Estado que se conoció ayer?
19: Pues la realidad es que esperábamos que el Consejo de Estado se pronunciara y por suerte lo hizo, porque en derecho decidió proteger estos recursos de ahorro. Nosotros, como lo explica el presidente Duzán, nos habíamos reunido la semana anterior a coordinar la logística y la operatividad de ese traslado, porque debíamos realizarlo el próximo martes 14, o sea, en 2 días, pero dado a lo que el Consejo de Estado dice ayer, pues lo recibimos con beneplácito, que se protejan estos recursos de ahorro, y por supuesto, pues esto no es de un acuerdo de que les vamos a mandar unos recursos, ¿no? Aquí hay que hacer lo que dice la ley y lo que dicen los jueces.
15: Pero ahí le pregunto entonces, señor Velasco, estos 5 billones obedecen a personas que ya se pensionaron y que se trasladaron a Colpensiones. Entonces lo que dice el gobierno es, ¿cómo puede ser posible que la gente que ya se pensionó, que ahorró toda su vida en los fondos privados, pues no le pasen esa plata a Colpensiones, y entonces tenga el Estado que sacar de su bolsillo para pensionarlos y ustedes mientras tanto rindiendo esa plata para ustedes?
19: No, primero de todo, la plata no la rendimos para nosotros. Nosotros no generamos un centavo para los fondos de esos recursos. Esos recursos pertenecen hoy en día a la nación colombiana, Camila. La nación colombiana, que componemos 53 o 54 millones de colombianos, que tenemos que garantizar el pago de las pensiones futuras. Lo que dice la ley, Camila, y por eso nosotros demandamos el decreto 415 cuando el gobierno lo expidió, lo que dice la ley es que esos recursos debían ahorrarse, diferente a lo que dice la ley 100 sobre los recursos que se trasladan cuando las personas están a más de 10 años de pensión. La ley 100 sí dice claramente que cuando la gente se traslada a los fondos privados a Colpensiones o viceversa, pues se pasan inmediatamente los recursos. Lo que pasa es que estos recursos y estos traslados de los que estamos hablando tienen una ley diferente, que es la ley 2381, que es la reforma pensional, que dice literalmente que los recursos son para ahorrarse, no para pagar pensiones en el corto plazo. Y por eso el Consejo de Estado defiende el ahorro de los colombianos y dice, nos dice a nosotros, nos da la orden, no trasladen esos recursos.
15: Claro, pero ¿y qué va a pasar con esa plata? ¿Qué va a pasar con esa plata? Porque cuando se dio el fallo del Consejo de Estado en donde dijo, los 20 billones no autorizamos, frenamos que vía decreto esos 20 billones se pasen a Colpensiones, y creo que hubo pues un acuerdo nacional en cierto sentido entre gente de distintas ópticas, que el Consejo de Estado tenía razón, porque pues uno no sabía qué iba a pasar con esa plata en Colpensiones, y el acuerdo que incluso el propio gobierno había hecho era que eso lo manejara el Banco Banco de la República. Pero con los 5 billones de pesos que ya son de personas que se pensionaron, que ahorraron toda su vida y que hoy tienen que el gobierno nacional desembolsarle ese dinero, pues ya sí hay un poco más de diferencia en las opiniones frente a si el Consejo de Estado actuó bien o mal en ese sentido. Yo sé que la justicia hay que respetarla y los fallos hay que respetarlos, pero de todas maneras ustedes estaban dispuestos a pasar esa plata y cuando les dijeron que los 20 billones, ustedes no dijeron que les faltaban los 5, ¿o sí?
19: No, claro que sí dijimos, Camila, lo dijimos muchas veces, incluso en Blue Radio. Dije yo, hace falta que el Consejo de Estado decida qué hacer con los otros 5 billones de pesos y por suerte alcanzó a pronunciarse antes de que se moviera un solo centavo. ¿Dónde está esa plata? Esa plata está en las cuentas de ahorro individual. Nosotros enviamos información sobre nuestras inversiones o las inversiones de los recursos de los colombianos diariamente a la Superintendencia Financiera. Entonces el Gobierno Nacional no tiene ninguna duda en dónde están invertidos.
15: Claro, pero
19: perdón, Camila, pero es que me has interrumpido ya dos veces cuando te estoy contestando las preguntas que me haces. Entonces, ¿dónde está esa plata? Está invertida en los fondos de pensiones. ¿Y qué va a pasar con esa plata? Pues la pasaremos al fondo de ahorro del pilar contributivo del Banco de la República cuando este se cree. ¿Qué es lo que dice la ley que hay que hacer con esos recursos? Es que nosotros aquí no hacemos sino lo que la ley nos dice que podemos hacer.
15: Pero mire, es que yo le pregunto una cosa, ¿cómo se va a ahorrar una plata, doctor Velasco, de unos recursos que ya son para pagar las pensiones porque es gente que ya se pensionó? O sea, es que permíteme un segundo, sí, para porque yo este tema es complejo y yo creo que la gente pues que oye y está en esta situación dice, bueno, está en un lío que no sabe qué es lo que se está decidiendo. Yo, Camila Zuluaga, digamos que me pensioné hoy y toda la vida ahorré en mi fondo de pensiones privado, póngale Escandia. Entonces yo ahorré toda mi vida en Escandia o en Porvenir o en todos los fondos privados de pensiones. Yo quise aprovechar esa ventana que abrió la reforma pensional para pasarme a Colpensiones porque me da una mejor pensión, porque eso es un hecho. Usted le da mejor pensión si se pasa a Colpensiones que si se queda en un fondo privado. Entonces yo aproveché y dije, bueno, yo me paso a Colpensiones porque me abrieron esta ventana. Esa plata que estaba en los fondos privados y que hoy está en los fondos privados, sigue ahí, y entonces la plata que yo ahorré para pensionarme hoy y con la que me tienen que pagar, pues el Estado colombiano, es decir, todos nosotros, tenemos que sacar de nuestro bolsillo para pagarle a esos pensionados, a pesar de que esa plata la tienen en los fondos privados. Entonces, esa plata de los fondos privados que yo ahorré toda mi vida para que me pensionaran, ¿qué va a pasar con ella? ¿Se va a ahorrar y a quién se la van a dar?
19: Entonces, Camila, mire, vamos por partes. Usted dijo varias cosas que no son del todo correctas. Al 95% de los colombianos les conviene quedarse en los fondos privados, porque en los fondos privados pueden obtener la rentabilidad de sus ahorros, pueden tener una devolución de saldo si no cumplen las semanas cotizadas, que es el caso del 75% de los colombianos, e incluso las personas que cumplen las semanas cotizadas, al 80% de ellas les convienen los fondos privados, porque se pueden pensionar aquí con mejores condiciones de tiempo de cotización, recibiendo el mismo monto que recibirían en Colpensiones. Entonces, al 95% de los colombianos les conviene los fondos privados. Al 5%, que es el caso probablemente de Camila, que es el caso mío, que es el caso de muchos colombianos, que son una inmensa minoría, que logran cotizar por encima de 1,5 salarios mínimos, esos colombianos les conviene irse a Colpensiones. Entonces, supongamos que usted, utilizando la ventana de oportunidad de traslado, aprovechó y se pasó a Colpensiones, buscando una mejor pensión. Usted hace parte de ese 5% de los colombianos que les conviene pasarse a Colpensiones. En este caso, la ley es clara en decir que esos recursos no son para pagarle la pensión a Camila. ¿Por qué? Porque Camila renunció a su cuenta de ahorro individual cuando decidió irse a Colpensiones. Esa cuenta de ahorro individual ya no es de Camila, ya no está en nombre de Camila. En Colpensiones nadie tiene cuentas de ahorro individual. En Colpensiones todo el mundo lo que tiene es una promesa de una pensión que va a pagar Colpensiones. ¿Con qué se pagan las pensiones de Colpensiones? Se pagan con las cotizaciones que entran a Colpensiones y con los recursos que gira el presupuesto de la Nación para completar esas pensiones. La ley dice que estas personas que utilizaron la ventana de oportunidad de traslado, que es una ventana de 2 años, es excepcional para personas que están a menos de 10 años, que esos recursos deben ahorrarse. Y el Consejo de Estado ayer protegió ese ahorro. Dijo, sí señor, se deben ahorrar. Y por eso se quedan en el fondo privado hasta que se conforme el fondo de ahorro del pilar contributivo del Banco de la República, y en ese momento se trasladarán allá, hasta el último centavo, con las rentabilidades del último centavo. Finalmente, nosotros no nos beneficiamos con el fallo del Consejo de Estado de ayer. Nosotros no cobramos sobresaldo, Camila. El hecho de que a nosotros nos hayan dejado esos recursos implica costos para los fondos de pensiones, no implica ganancias para los fondos de pensiones. Entonces, esa suspicacia de que nosotros estamos pretendiendo quedarnos con esos recursos porque ganamos plata a partir de ellos, es falsa. Todo, hasta el último centavo se lo transferiremos al fondo del Banco de la República cuando se cree.
15: ¿En dónde dice la ley que esa plata tiene que ser para el ahorro de eso de los 5 billones de la gente que ya se pensionó? Porque es que
19: el artículo 24 de la ley 2381 y el parágrafo del artículo 16 del decreto 1225 del 2024.
15: Pero lo que entiendo es que esa ley no está vigente, doctor Velasco. El único artículo que está vigente de esa ley es el artículo 76. Porque en la lógica... déjeme le pregunto una cosa. Frente a lo que usted nos explicó, y es, yo aquí no quiero defender ni al gobierno ni a los fondos de pensiones, simplemente veo una cosa que me parece un absurdo, porque usted menciona, es, la ley dice que cuando usted tomó la decisión de la ventana de esos dos años de...

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2: Eso no servirá para pagar pensiones de la ley 100, y mucho menos del artículo 76, que permite la ventana de oportunidad de traslado. Usted dice que es absurdo. Usted dice que es absurdo, Camila, y yo la entiendo, porque usted está pensando con la lógica de 30 años. Es que durante 30 años todos los traslados tenían la lógica de que los recursos se pasaban a donde se iba el traslado. Lo que pasa es que estos traslados no son de la ley 100, son de la ley 2381, artículo 76, que dice que los recursos se ahorran. Ahora, usted dice muy bien que el artículo 24 está suspendido. Eso mismo es lo que dice el Consejo de Estado. El Consejo de Estado dice, el artículo 24 está suspendido y también el decreto 1225 está suspendido, y por eso el gobierno mal hace en pretender cambiar ese artículo vía decreto, y ese decreto que está suspendido, tiene que esperar el gobierno nacional que la Corte Constitucional decida sobre la suspensión de ese artículo 24 y sus artículos y sus decretos reglamentarios para pretender cambiarlos. Y además dice otra cosa que yo creo que es muy importante decirle a la sociedad y a la ciudadanía. Esos recursos, el Consejo de Estado dice, esos recursos son para ahorrarse.
3: Claro, pero si ley... está suspendido, doctor Velasco, entonces sigue vigente la ley 100, que es la ley 100 que usted me acaba de explicar que tiene la lógica que se debería trasladar la plata,
2: Camila,
3: por pensiones.
2: Venga, le explico una cosa. Esos traslados están prohibidos en la ley 100. No puede citarse la ley 100, porque bajo la ley 100 se prohíben esos traslados. Es que esos traslados son de personas que están a menos de 10 años de pensionarse. La ley 100 no contempla que haya traslados cuando las personas están a menos de 10 años de pensionarse. Entonces, el marco legal que envuelve estos recursos es el marco de la 2381, sobre la cual se tomaron decisiones reglamentarias antes de la suspensión. Antes de la suspensión de la Corte Constitucional, este gobierno del presidente Petro sacó un decreto, el 1225. Ese decreto, en el artículo 16, parágrafo transitorio, dice, si el fondo de ahorro del pilar contributivo no se ha creado, los recursos continuarán siendo administrados por los fondos de pensiones para ganar rentabilidad, porque la lógica de toda la ley es que esos recursos no se gastaran en el corto plazo, que se ahorraran para pagar pensiones y garantizar su pensión, Camila, mi pensión y la pensión de todos los colombianos que soñamos con tener una pensión en Colombia en el mediano y largo plazo.
3: Antes de una pregunta que le tiene mi compañero Sebastián Nora, doctor Velasco, le quiero hacer una pregunta de un oyente que lo escucha y que nos escribe al 301-764-4108, nuestra línea de WhatsApp. Él dice, ¿cuál es el negocio de los fondos de pensiones entonces? Si le puede preguntar al doctor Velasco, porque usted dice, nosotros quedarnos con esos 5 billones de pesos, pues es un gallo. Eso a nosotros no nos genera ningún tipo de rentabilidad. ¿Cuál es el negocio de los fondos de pensiones? O sea, ¿cómo generan ustedes ingresos?
2: Gracias, Camila. Mire, los fondos de pensiones cobramos una comisión de administración por toda la vida, cada vez que la persona cotiza. Entonces, por ejemplo, cada vez que la persona cotiza un salario mínimo, el día de hoy, nosotros cuando entran esos recursos al fondo privado, sacamos una comisión de los 16 puntos porcentuales, que de la cotización sacamos 0.2%. Eso quiere decir que por 1.750.000 de ingreso de cotización, que es un salario mínimo, cobramos 3.500 pesos. Y esos 3.500 pesos los cobramos para administrar esos recursos por el resto de la vida. Estén aquí, no estén. Si la persona se muere, si la persona tiene se pensiona, si la persona... No volvamos a cobrar nunca más. No cobramos por el stock que administramos. Por eso... pasar los recursos a Colpensiones hubiera sido administrar menos recursos, hubiera sido menores costos para los fondos de pensiones, pero no implica un ingreso adicional.
4: Yo tengo una duda sobre las cuentas que hace el gobierno de estos 120 mil colombianos, y creo, y ojalá pues usted me lo confirme o no, que hay una confusión, y es los 120 mil colombianos que utilizaron ese traslado, esa oportunidad que le dio el artículo 76, no están todos pensionados.
2: No.
4: Uno sí.
2: Hay 20 mil.
4: Entonces quiero que se nos dé los números, porque son 120 mil colombianos.
2: Perfecto, mire.
4: Esos números son importantes. Terminó, doctor Velasco. Los que están pensionados le generan unas obligaciones de gasto nuevas a Colpensiones, pero los que no están pensionados, pues supongo que también les supone unos ingresos que antes Colpensiones no tenía, porque esos colombianos, al estar en Colpensiones, seguirán dando aportes. Entonces, deme los números de los unos y de los otros.

0: Perfecto, excelente pregunta, Sebastián. Mire, hay 120 mil, hoy en día ya son 130 mil colombianos que se han trasladado, ¿cierto? Se han pensionado unos 25 mil y hay otros 105 mil que todavía están aportando a Colpensiones porque se trasladaron y sus cotizaciones hoy en día van para allá. ¿Cuánto cuestan las pensiones de los 25 mil? Cuestan 450 mil millones de pesos. ¿Cuánto aportan en cotizaciones? Eso es anual, ¿no? 450 mil millones de pesos al año. ¿Cuánto aportan anualmente los otros 105 mil que están cotizando en Colpensiones? Aportan 600 mil millones de pesos. Cuando usted le resta los gastos administrativos, le quedan 1.25 pesos de cotizaciones por cada peso que tiene que pagar de pensiones. Entonces, no es cierto lo que están diciendo de que no hay plata para pagarle a esos 25 mil pensionados. Hay plata y sobra. Y sobra plata para financiar el resto de las pensiones, que en el régimen de prima media no hay cuentas de ahorro individual, la plata no está marcada, no pertenece sino a la nación, y entonces pueden contribuir. De hecho, están con esas cotizaciones están contribuyendo a pagar pensiones que no son de personas trasladadas. El requerimiento del decreto 415 no es para pagar pensiones, eso no es correcto. El requerimiento del 415 es para disponer de unos recursos que están destinados por ley al ahorro para solucionar un problema fiscal. Un problema fiscal que es crítico. Colombia tiene una deuda que se aproxima al 60%, tiene un déficit fiscal estructural del 7.5% como porcentaje del PIB y tiene un hueco pensional que yo sí le gusta. Resulta que cuando Colpensiones hizo el presupuesto para el año 2026, utilizó lo que uno siempre utiliza cuando está en esos ejercicios. Ustedes que me conocen hace rato saben por qué sé estos temas. Yo fui viceministro de Hacienda y fui director del CARF, fui director de política macroeconómica del Ministerio de Hacienda y Crédito Público. Uno siempre utiliza la inflación más 2 puntos para pronosticar cuánto va a ser el gasto de las pensiones el próximo año. Utilizaron 7,5%, pero resulta que el Gobierno Nacional el 31 de diciembre decidió decir no, el salario mínimo aumenta 23,6%. Entonces tienen un hueco creado por ellos mismos, por este mismo gobierno, de más o menos entre 7 y 9 billones de pesos, porque lo que presupuestaron para pagar pensiones en el 2026 se les quedó cortico, porque presupuestaron con 7,5 del PIB, por ciento de incremento y aumentó 23,6. Entonces, Colpensiones va a pagar sus pensiones, yo estoy seguro de eso. ¿Cómo las va a pagar? Al Gobierno Nacional le toca hacer la apropiación correspondiente para completar los recursos en Colpensiones para terminar de pagar las pensiones este año. Pero no debemos desacumular el ahorro, que es la única garantía que tenemos en este país de que va a haber pensiones en el futuro. Porque en este momento, para pagar una pensión de salario mínimo en Colpensiones, necesitamos 7 personas cotizando. Hay 5. En 15 años va a haber 3. Entonces, lo único que tenemos es ahorro. Y por eso la ley de ellos mismos, la ley de este mismo gobierno, se aseguró. Y los decretos reglamentarios posteriores se aseguraron que estos recursos eran para el ahorro. Y eso es lo que protegió el Consejo de Estado el día de ayer.
1: Doctor Velasco, usted dice que esos recursos que no se van a trasladar no son para pagar pensiones, sino que se deben ahorrar. Pero todavía no está creado el fondo de ahorro del pilar contributivo. ¿Cuál es la proyección? ¿Para cuándo estaría listo ese fondo de ahorro? Pero si la ley está congelada, solamente está funcionando para que nos entendamos el artículo 76, entonces, ¿cuáles son las proyecciones?
0: Nosotros le hacemos un llamado urgente a la Corte Constitucional de que tome una decisión en el sentido que ellos consideren lo más sabio y que esa decisión se la comuniquen al pueblo colombiano sobre qué sistema vamos a tener. Ojalá lo antes posible. No tengo la respuesta de cuándo eso pasará. Inmediatamente en la Corte Constitucional falle, si la ley es declarada exequible, si es declarada constitucional, el Banco de la República ha dicho que en 3 meses tiene montado el Fondo de Ahorro del Pilar Contributivo y nosotros pasaremos como siempre y responderemos hasta el último centavo. Porque este sistema privado de ahorro, que es exitoso y alabado en todas partes del mundo por su gestión y su manejo de riesgo y rentabilidad, nunca se ha perdido un peso. Jamás, porque estamos hiperregulados, hipervigilados. Entonces,
1: Doctor
0: pasaremos
1: Velasco,
0: los recursos ese día, señora.
1: le quiero leer unos mensajes que nos envían unos oyentes, abogados constitucionalistas, sobre esto, sobre lo que usted nos explica de la ley 100 y de la nueva ley y de los traslados y de lo que se puede y de lo que no se puede. A ver usted qué responde sobre esto, ya agradeciéndole su tiempo.
0: No,
1: Me
0: con todo
1: dice
0: gusto.
1: Camila, dígale al doctor Velasco lo siguiente: no es cierto que eso de los traslados se lo hubieran inventado con la nueva ley. Desde hace 10 años, los jueces de Colombia vienen ordenando los
2: traslados con el paso inmediato de fondos. Esta ley lo que quiso fue evitar el paso judicial frente a un error que habían cometido los fondos privados de pensiones, que era no dar información suficiente a los cotizantes que descubrieron tarde que iban a tener una mala pensión. De hecho, la Corte Constitucional acaba de ordenar a los fondos incluso que indemnicen a los que estaban en los fondos sin suficiente información y los pensionan los fondos con pensiones bajitas, pues ahora tienen que indemnizarlos. ¿Qué responde usted frente a eso? Porque es lo que nos dice un abogado, y es los jueces son los que ya estaban ordenando los traslados a Colpensiones, porque la gente argumentó, cuando a mí me dijeron que me pasara al fondo privado, no me dieron la información completa y resulta que yo terminé con una pensión mucho más bajita que si me hubiera quedado en Colpensiones.
0: Sí, Camila, mire, vamos por partes entonces. Precisiones. La ley 2381 habilitó los traslados a menos de 10 años de pensión. O sea, cualquier persona que se haya leído la ley 100 y la ley 2381 sabe que antes, en la ley 100, los traslados a menos de 10 años de pensión estaban prohibidos por la ley. Ahora, cuando uno se trasladaba antes de faltando 10 años, o sea, mujeres menores de 47 años y hombres menores de 52, antes del año 2014, esos traslados no estaban reglamentados completamente. ¿Por qué? Porque la gente se trasladaba y muy probablemente se trasladaba con información incompleta o información imperfecta. Los jueces de la República juzgan con todo el derecho, y nosotros acatamos esos juicios, de cuando las personas reclaman de que se pasaron con menos información de la necesaria. Posterior al año 2014 se institucionaliza el proceso de doble asesoría, que es el proceso que todos conocemos, y es un proceso que ya garantiza una cantidad de información de ambas partes, porque primero se le da la información aquí, después se le da información en Colpensiones, o primero en Colpensiones y después en los fondos privados, y se solucionó el problema de los traslados. Entonces, el hecho de que los jueces de la República obligaran a aceptar traslados extemporáneos no quiere decir que la ley lo permitiera. Lo que quiere decir es que se encontraban ineficacias en el proceso de traslado en los tiempos que la ley consideraba que se podían hacer los traslados, que era cuando faltaban más de 10 años de pensión. Entonces, simplemente la aclaración para el amable oyente, la ley 2681 sí se inventa los traslados con libertad para las personas que cumplan los criterios de semanas para que
2: claro.
0: Tengan menos de 6 años de pensiones.
2: Claro, estaba prohibido, doctor Velasco, por supuesto, pero con una demanda el juez ordenaba. ¿Y cuánta gente tuvieron ustedes que trasladar por cuenta de orden de un juez?
0: El 10% de las demandas.
2: Bueno.
0: También hay números para esto. Pero estos traslados de la ventana de oportunidad de traslados son otra naturaleza de traslados. Es una ventana de 2 años para que las personas a menos de 10 años de pensionarse o que estuvieran pensionadas se pudieran trasladar. Y la ley, la misma ley que crea esos traslados, obliga a que esos recursos deben ahorrarse. Y deben ahorrarse porque son de la nación, son suyos, Camila, son míos, son de Sebastián, son de todos los colombianos. Porque hoy en día el sistema pensional público de Colombia tiene un pasivo pensional que llega a los 200, casi a los 200 puntos del PIB, o sea, básicamente 2 veces lo que producimos todos los colombianos en un año, ¿cierto? Que necesitamos fondearlo. Y déjeme decirle otra cosa adicional. El único sistema pensional sostenible es el sistema que se basa en el ahorro. Y por eso esa ley, yo creo que muy bien puesto, creó el Fondo de Ahorro del Pilar Contributivo, a donde deben ir hasta el último centavo estos recursos una vez se cree.
2: Pues es el presidente de Asofondos, Andrés Velasco, respondiendo precisamente a esos interrogantes que surgen desde el Estado colombiano, desde el propio gobierno, con esta decisión, este auto del Consejo de Estado, que suspende también el traslado de los 5 billones de pesos a Colpensiones de las personas que ya se pensionaron y que ya habían sido reconocidas por Colpensiones. Señor Velasco, mil gracias por aceptar esta invitación.
0: Muchas gracias, Camila. La invitación también es a que confiemos en nuestros jueces. Nosotros tenemos una institucionalidad que está ejerciendo unos pesos y contrapesos, que hace unos análisis sesudos de las situaciones y que concluye, como el Consejo de Estado concluyó ayer, que había que proteger este ahorro. Entonces, mi invitación es a que rodeemos a los jueces de la República, porque también son ellos los que forman el Estado Social de Derecho. Muchísimas gracias, Camila, y a todos.
2: A usted, señor Velasco, mil gracias. No, claro, a los jueces, por supuesto, hay que rodearlos, y la justicia hay que respetarla y los fallos hay que acatarlos, pero no por eso no significa que no se pueda criticar un fallo, que hemos criticado no solo este, sino varios.
1: Sí, no, yo creo que estamos en la potestad, Camila, como ciudadanos, y en este este caso como periodistas, de revisar estas decisiones. Mire, Camila, no es la primera vez que yo le escucho al doctor Velasco hacerle un llamado a la Corte Constitucional, porque esta reforma pensional se aprobó en 2024. Sí. Estamos en mayo, casi mitad de año de 2026, y todavía no ha tomado una decisión en firme. Hay que dejar claro, evidentemente, que la Corte Constitucional, la labor de la Corte no es correr y hacer las cosas a la carrera, porque debe velar por toda la parte constitucional de nuestro país. Pero sí es cierto, Camila, que está generando cierto traumatismo, porque al no haber una decisión en firme de la Corte Constitucional, tenemos este desorden tan impresionante que tenemos acá. Tenemos una reforma que solo está aplicando el artículo 76, y con base en eso, mientras se sigue funcionando la ley 100, tenemos esto: que podemos, que no podemos, que traslada recursos, que no traslada recursos, que no tenemos fondo, que sí tenemos fondo. Yo creo que el llamado aquí es a que prioricen esta situación de la reforma pensional en la Corte Constitucional, para que se puedan tomar decisiones en firme, o de un lado o del otro. Lo mismo lo ha dicho el mismo doctor Velasco.
3: Sí, Sebastián. Es un conjuez que ya tiene más de 5 meses con esto, de acuerdo. No, la demora es injustificable, pero en lo que no estoy de acuerdo con usted, y supongo intuyo con Camila, es que por culpa de esta demora estamos en este lío. El gobierno está queriendo hacer un recurso desesperado por un problema de caja que es evidente, y creo que el gobierno ha sido honesto en los números, arrancando por el ministro Antonio Sanguino, que estaba muy ofuscado esta mañana en estos micrófonos. El gobierno dice que necesita 5 billones para pagar pensiones, y eso no es cierto. No es cierto, porque no todos se han pensionado. Es decir, de esos 120 mil colombianos, muchos siguen trabajando y en los siguientes meses tienen que seguir cotizando. Entonces, las obligaciones nuevas, nos lo decía el doctor Velasco, la presión de gasto adicional por ese traslado, que es legítimo, que es justo y que está bien, no es de 5 billones, es de 450 mil millones de pesos. Entonces, ¿qué es lo que pretendía el gobierno inicialmente? Tengo una presión de gasto adicional de 450 mil millones y pretendo que las AFP me trasladen 25 billones. ¿Por qué? Porque quiero, obviamente...
2: No, pero en eso tiene razón, y por eso se lo decía yo al doctor, claro, Velasco, cuando el Consejo de Estado falló la suspensión del traslado de los 20 billones, mucha gente, y creo que hubo consenso en el aplauso del fallo, pero lo de los 5 billones... Pero no importa, es plata que los ahorradores ya pusieron y tomaron la decisión de irse a con pensiones.
3: No, Camila, porque la promesa, y precisamente cuando arrancó la reforma pensional, el miedo de mucha gente era que esto era una suerte de confiscación y que no se utilizara el ahorro para pagar déficit fiscal.
2: No, pero el miedo de mucha gente, espérame un segundo, si esa gente que tenía miedo no se cambiaba con pensiones, quedaba en el fondo privado.
3: No, el miedo de ellos, no, del país, son del país en general.
2: ¿De qué país en general?
3: Que el miedo...
2: Dígame quiénes, porque mucha gente
3: de críticos
2: claro, que están en los fondos privados de pensiones, Camila, porque no se puede decir el miedo del país.
3: ¿De quiénes? De mucha gente, y las críticas era que esta reforma pensional se utilizará para pagar déficit fiscal. Si usted tiene una obligación de gasto adicional de 450 mil millones, no necesita 5 billones de pesos. ¿Cuál fue una decisión salomónica entre la oposición, que incluso gente de la oposición terminó apoyando la reforma pensional, para que pasara? ¿Cuál fue? No la va a administrar ni las AFP ni el gobierno para pagar déficit fiscal. Por eso se crea una cuenta especial en el Banco de la República. Esa fue la decisión salomónica. Claro, entonces, ¿qué pasa si usted traslada los...
2: Claro, pero esa decisión salomónica era para administrar la plata de la gente que se iba a trasladar a pensiones, claro, y que no se ha pensionado. Pero acá estamos hablando de gente que ya se pensionó.
3: Pero es que gente
2: que ya está pensionada, que ahorró toda su vida,
3: no,
2: y que entonces los fondos privados se quedan con la plata, y con pensiones el Estado colombiano tiene que sacar la plata
3: para
2: pagarles.
3: Eso no es verdad, Camila, porque los datos no dicen eso.
2: ¿Que no es verdad?
3: Porque el gasto adicional que le supone ese traslado son 400.
2: Claro, pero la pregunta es por qué se tienen que quedar los fondos con esos 5 billones.
3: Es que el error, y con respeto, no es, y cuando yo digo que no es honesta la discusión del gobierno, no son 5 billones, eso no es cierto. Son
2: 20. Entonces, ¿cuánta plata es entonces?
3: No, lo acaba de decir el doctor Velasco. El gasto adicional que supone las pensiones de estos 20 mil colombianos son 450 mil millones de pesos.
2: 450 mil millones de pesos anuales.
3: Claro, anuales.
2: Claro, exacto, 450 mil millones de pesos anuales. Pero los 5 billones de pesos son lo que ya ahorraron esos pensionados durante toda su vida. Entonces el Estado dice, ¿por qué con pensiones no administra esa plata? Y si los fondos privados...
3: La ley dice que no la tiene que administrar, porque además Colpensiones, Camila, no administra. Colpensiones recibe aportes y los paga. Y Y muy importante, pues Camila, el descalce de 9 billones que se creó con el salario mínimo, pues es obvio que se presuma que esa plata es para pagar el hueco que generó el salario mínimo.
2: Mire, ¿sabe qué? Yo creo que esto también es una discusión, increíblemente como todo en estos momentos, electoral, porque estamos a puertas de las elecciones de primera vuelta, y así lo manifestó incluso el presidente Gustavo Petro ayer a través de su cuenta de Twitter, Lucas, que no lo leamos completo, pero leamos en la parte cuando él dice esto es un exabrupto y es una opinión de él como gobierno diciendo, pues, ¿cómo no nos pasan esos 5 billones? Leamos la parte un poco que hace referencia al tema de las elecciones de primera vuelta.
4: Sí, Camila, dice el presidente Petro ayer pasado el mediodía, el Consejo de Estado acaba con el derecho a la pensión y eso no debe ser permitido por el pueblo trabajador. La Constitución de 1991 floreció en derechos para la gente. Un poder constituido como el Consejo de Estado no tiene ninguna legitimidad en anular los derechos de la gente que trabaja. Esa es una decisión inconstitucional y es un golpe de Estado contra el pueblo constituyente y soberano.
2: Es que, y eso que dice el presidente Gustavo Petro, y creo que aquí incluso personas y votantes que son supremamente críticos del mandatario y de su gobierno están con él en esta discusión. Y por eso creo que esto sí genera un impacto a nivel electoral en la primera vuelta. Camila, permítame, porque me dice una persona supremamente crítica del presidente Gustavo Petro y de su gobierno a través de nuestra línea de WhatsApp lo siguiente que oye esta discusión. Y dice, las megas pensiones existen gracias a leyes de congresistas, de decretos de ministros y de sentencias de magistrados, que luego al retirarse de ellos justamente se pensionaron con esas enormes mesadas, algunas que existen hoy de más de 40 millones de pesos mensuales, han hecho las normas y las sentencias para ellos mismos, a propósito de lo que hablábamos de respetar las sentencias de los jueces, que claro que hay que respetarlas, pero aquí hay una discusión que es lo que plantea a nivel electoral el presidente Gustavo Petro, que creo que en este punto son más las personas en el país, Camila, que lo apoyan que a las personas que lo critican.
3: La invitación que usted está haciendo y el presidente es a desconocer la reforma pensional que el mismo gobierno aprobó. Me parece que no corresponde.
2: Pero es que esa reforma personal no está vigente.
3: No, el artículo 76 sí está vigente.
2: 76 es el único. Imagínese, pero no está vigente. ¿Quién está desconociendo la ley?
3: Lo que ustedes están diciendo es que se le tiene que pasar a Colpensiones una plata muy por encima de la nueva obligación que supone esos 20 mil colombianos. ¿Por qué? Porque hay un problema de caja rampante generado por el gobierno. Está muy bien lo del salario mínimo, es una discusión antigua, pero si el salario mínimo camina aumentó 23%, esas pensiones hay que pagarlas.
2: Claro, pero es que la cotización de las pensiones también subió el 23%. O sea, no solo sube el salario mínimo, también sube la cotización. O sea, es decir, la cotización, porque esa también es una deslealtad, pero esa también es una de las deslealtades en la discusión. Porque también es cierto que así como aumenta el 23%, el salario mínimo aumenta el 23% en el aporte de pensión.
3: Pero si el aporte es un porcentaje muy pequeño al lado de una pensión, Camila, por eso es que uno paga durante 30 años. O sea, la plata nueva que le ingresa a Colpensiones por las nuevas cotizaciones es muy inferior a la pensión que se tiene que pagar, pero bueno.
2: Pero mire, esta discusión, y es que precisamente es la discusión que tiene el país, que yo digo es que en este punto de los 5 billones tiene más gente a favor el gobierno del presidente Gustavo Petro que cuando hablábamos de los 20 billones, porque creo que ahí sí muchos analistas, expertos en temas de pensiones dijeron, no, bueno, menos mal, el Consejo de Estado falló esto, pero lo de los 5 billones de pesos, la gente que ya ahorró esa plata, así sean solo 450 mil millones de pesos lo que tengan que desembolsar mensual, pero Colpensiones también es mentira decir que esos 5 billones se van a usar en otra cosa.
3: Se van
2: a quedar en Colpensiones. Entonces tampoco es justo decir que la discusión es que entonces esos 5 billones se van a gastar en otra cosa,
3: en pagar el déficit de Colpensiones generado por el propio gobierno. Claro, no se van a quedar caminando en una cuenta para pagar las pensiones de esos 20 mil colombianos, sino se van a quedar para pagar el déficit que generado por el salario mínimo, por el decreto del salario mínimo.
2: Pues ahí está la discusión sobre el tema de las pensiones, la decisión que tomó el Consejo de Estado ayer, un auto en donde, bueno, también suspende el traslado de esos 5 billones y que eso sí es una opinión personal que aquí estoy yo manifestando, cree Camila Zuluaga, es que tiene razón tanto el ministro de Trabajo como el presidente, como el presidente de Colpensiones, de estar muy molestos con esto, porque ya son gente que ellos están pagando sus pensiones y no les trasladan los recursos que esa gente aportó para pensionarse. Vamos a hacer una pausa y ya volvemos aquí a Mañanas Blue.
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2: En Colombia son las 11 de la mañana, 15 minutos.
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0: estamos oyendo a Dua Lipa, yo creo que una de las mujeres más espectaculares del mundo hoy en día, Gonzalo, y la estamos oyendo porque demandó ¿a quién?
1: Demandó a Samsung, Camila. Mire, le traigo la imagen. Dua Lipa demandó a Samsung porque en la caja de los televisores de Samsung, de algunos de ellos que se están comercializando en Colombia y en todo el mundo, aparece la imagen de Dua Lipa. Ya nuestros amigos de Vimix lo van a poner para que usted vea de qué imagen estamos hablando. ¿Y por qué? Bueno, básicamente porque Samsung nunca le pidió permiso a Dua Lipa para que pusieran su cara en la caja. Por lo ende, la cantante ha dicho, bueno, señor, entonces como usted no me pidió permiso, yo le voy a lanzar esta demanda en un tribunal del estado de California por nada más y nada menos que 15 millones de dólares, Camila.
0: Pero entonces el tribunal de California está bien ocupado, Gonzalo, no solo con esta demanda de Dua Lipa a Samsung por poner su imagen en la caja de los televisores, sino por todo el juicio que se viene adelantando, este proceso de la demanda que le puso Elon Musk a Sam Altman, el creador de OpenAI. Ese sí es otro juicio que está como para alquilar balcón. Y recordemos que Elon Musk demanda a Sam Altman y a OpenAI porque Elon Musk en un principio les dio 38 millones de dólares para financiar OpenAI, que es esta inteligencia artificial. ¿Ustedes acá todos usan ChatGPT? ¿Usted usa ChatGPT?
2: Sí, a veces la uso.
0: ¿Qué inteligencia artificial usa usted, Jennifer?
2: ChatGPT.
0: Sebastián, ¿usted cuál?
3: Gemini.
0: ¿Usted usa la de Google? Sí, sí. ¿Usted, Lucas?
3: ChatGPT.
0: ChatGPT, o sea, Gemini no se ha pasado.
3: No.
2: Yo la uso cuando estoy en la web. Okay. Gemini, por ejemplo.
0: Y Gonzalo usa todas. Usted usa, pero usa ChatGPT también, ¿verdad?
1: Pago por ChatGPT y pago por Gemini, sí.
0: Bueno, lo que pasa es que Elon Musk, a quienes están viendo ustedes en pantalla, demanda a Sam Altman y a OpenAI y al presidente Greg Brockman, porque él dice que lo engañaron en un principio para que diera 38 millones de dólares en la financiación de un proyecto sin ánimo de lucro, porque se suponía que ChatGPT y OpenAI iba a ser un proyecto sin ánimo de lucro, pero dice Elon Musk, que es cierto, en realidad la compañía pues se transformó en una empresa con fines de lucro gracias también a la financiación de Microsoft. Entonces lo que dice Elon Musk es que a él lo engañaron y que a él le tienen que pagar porque él puso plata para una fundación o para una organización sin ánimo de lucro y no para una empresa que iba a empezar a generar dividendos. Sam Altman dice por su lado que eso no es cierto, que Elon Musk sabía siempre que esta iba a ser una empresa, que ChatGPT, que la usan aquí todos los de la mesa, que OpenAI iba a ser una empresa con rentabilidad, y que es lo que simplemente es que está furioso porque se fue y ahora vio que sí estaban ganando plata y entonces por eso los demandó. Dentro del juicio, Gonzalo, porque además creo que Sam Altman va a testificar hoy y mañana, ¿no? Va a estar en California testificando hoy en mañana. Este juicio hoy y mañana.
1: Sí, en Oakland el día de hoy, porque la demanda es un tribunal de Oakland, exactamente en el estado de California.
0: Bueno, lo que pasa es que haciendo el seguimiento de todo este juicio, porque como Elon Musk es un personaje pues tan misterioso con su vida privada, hace 5 días, la semana pasada, Siobhan Sillis, que ustedes la van a ver en pantalla, no es la esposa, pero es la mamá de 4 hijos de Elon Musk, porque usted sabe que Elon Musk, Jennifer, tiene un montón de hijos, ¿no?
2: Y quiere seguir reproduciendo.
0: Se quiere seguir reproduciendo.
2: Veces,
0: ahí usted la ve en pantalla con sus hijos, tienen gemelos y otros 2 más.
2: Están bonitos.
0: Sí, divinos. Está Elon Musk con Siobhan Sillis, que es la mamá de 4 hijos de Elon Musk, y fue asesora durante muchos años de OpenAI. O sea, ella se conoce, porque además ella también es una dura, uh-huh. Ella se conoce con Elon Musk cuando ella trabajaba en IBM, una cosa así. Trabajaba en una empresa de tecnología, pero después terminó trabajando en OpenAI con Sam Altman y todos. Y lo que dice Sam Altman, Gonzalo, usted que debe saber esta historia mejor que yo, es que ella era una espía de Elon Musk dentro de la compañía para pasarle información. Y la semana pasada estuvo testificando en este juicio que está como de alquilar balcón. Por eso digo que en California están ocupadísimos con todas estas demandas, porque ella fue a testificar y me imagino que fue a testificar a favor de Elon Musk, o por lo menos para favorecerlo, pero lo que dicen desde OpenAI y desde ChatGPT, el señor Altman y demás, es que ella fue una persona que dejó metida dentro de la compañía Elon Musk para que le pasara información sobre la empresa.
1: Lo que pasa, Camila, es que tenemos diferentes ópticas sobre quiénes son estos dos personajes, ¿no? Sam Altman dicen que es un gran mentiroso e Elon Musk ha quedado en evidencia que es un gran mentiroso, porque es mucho más mediático que el señor Sam Altman. Por ejemplo, el ex científico en jefe de OpenAI, el señor Ilya Sutskever, habló la semana pasada y testificó la semana pasada, y en sus palabras, él dijo: yo me tardé un año en recopilar información a lo largo de toda su historia. Como fundador de OpenAI, ha mentido sobre el por qué nació esta compañía, acercándose en este caso a Elon Musk. Van 3 semanas de juicio, Camila, empezó el pasado 27 de abril. Hay que decir que este es un juicio que se espera que termine alrededor de 2 semanas. La jueza a cargo es Yvonne González Rogers, y lo que usted mencionaba, son 3 cosas las que Elon Musk está buscando. Por un lado, que OpenAI deje de funcionar como el modelo que está funcionando en este momento, o sea, que pase a ser una especie de fundación, una especie de organización filantrópica. 2, que Sam Altman salga de la junta directiva y no dirige esta empresa. Y 3, una importante compensación monetaria sobre su nombre, lo que significa Elon Musk para la empresa. Porque como usted bien decía, el creador de SpaceX y de Tesla aduce que la idea de ChatGPT y de OpenAI es suya y no es de Altman, sino que simplemente estos señores le tocaron la puerta. Le dijeron: oiga, pásenme 38 millones de dólares que estamos creando esta fundación, esta organización sin fines de lucro, y al parecer el señor Elon Musk habría caído en esa mentira, cosa que Sam Altman, digamos, reprocha, como bien lo mencionaba. Siempre Elon Musk supo hacia dónde íbamos, lo que pasa es que ahora le duele que nosotros estemos lucrando en base a una idea que está revolucionando el planeta.
0: Por eso le digo que esto está como para alquilar balcón. Otro de los juicios, así como ese que seguíamos de Facebook cuando los demandaban los padres de familia diciendo que estas redes sociales, que también fue en un tribunal de California, Gonzalo, generaban adicción en los jóvenes, pues California está ocupada, y ahora con este juicio millonario entre los titanes de Silicon Valley, algunos titanes que se van a ir a China, ¿no? Lucas, ayer dijimos, se va para China Elon Musk, Tim Cook, ¿y quién más?
3: Camila, van CEOs, presidentes de más de 15 compañías estadounidenses, estará por ejemplo el presidente de Boeing, estará el presidente de Mastercard, de Visa, va a estar Tim Cook por Apple, va a estar la presidenta de Meta, no viaja Mark Zuckerberg, sino la CEO de Meta, y va a estar también entonces Elon Musk. Camila, Donald Trump parte ya en los próximos minutos hacia Beijing.
0: Y tenemos noticia importante para los hinchas del Real Madrid y también para sus detractores, como don Sebastián Nora, que por supuesto están muy pendientes de todo lo que pase con el equipo blanco, para muchos el equipo más importante del mundo, el Real Madrid.

0: parece que era muy largo, pero ahorita le subo el volumen, Jennifer, cuando venga el coro, porque 11 de la mañana, 24 minutos a esta hora. Florentino Pérez, el presidente del Real Madrid, que se esperaba o muchos anunciaban que podía estar renunciando, está convocando una rueda de prensa, está dando una rueda de prensa que ustedes están viendo en estos momentos en pantalla, en donde, ¿qué está diciendo Lucas? Porque ¿renuncia o no renuncia? ¿Cómo empezó la rueda de prensa?
1: Así empezó Camila, y muchos esperaban aquí si iba a renunciar, si no. Llega Florentino Pérez, se sienta, lo primero que dice es: yo lamento desilusionarlos, no voy a dimitir. Sin embargo, sí dice Camila que va a convocar a nuevas elecciones para la presidencia del club y que se va a presentar a esa reelección y que ya serán los socios quienes escojan si continúa entonces dirigiendo al frente del club Real Madrid.
0: Oigamos lo que está diciendo Florentino Pérez en estos momentos en esa rueda de prensa, convocando elecciones para el grupo.
2: Como presidente del Madrid, que haya gente en los medios que se hayan apoderado, porque este año no hemos ganado una Liga o una Champions, porque ya se han acostumbrado, porque hace menos de 2 años que yo he ganado una Liga y una Champions, pero eso ya se ha olvidado. Ahora el Madrid es la ruina, es el caos, dicen por ahí. Pero bueno, es el caos, es el club más prestigioso del mundo y no lo reconoce todo el mundo, ¿no? Mire, también... hemos encontrado también en el camino este último, pues con un hecho que es terrible, ¿no? Con nuestra independencia, hace poco nos hemos enterado, hace 3 años, que también nos enfrentamos a un caso de corrupción como el caso Negreira, que no hay precedente en la historia.
0: Florentino Pérez, que lleva 20 años al frente del Real Madrid, llegó por primera vez en julio del 2000 y ha liderado pues el equipo blanco, siendo muy exitoso, que en estos momentos el equipo blanco no le está yendo tan bien, es cierto, pero Florentino Pérez...
3: se querían ver el partido de este fin de semana contra el Barcelona, porque no iba bien la cosa, fue mal, ¿no?
0: Perdieron la Copa.
4: 2-0, sí, sí.
0: Perdieron 2-0 y por esa razón pues también esta reacción de Florentino Pérez diciendo, la prensa está diciendo que el Real Madrid es la ruina y el Real Madrid no es la ruina. Todos los equipos tienen momentos vanos y momentos buenos, pero el Real Madrid, Camila, es el equipo más importante del mundo. Y este señor, Florentino Pérez, en sus 20 años al frente del club, pues lo ha llevado a ser lo más grande, Camila, de este planeta.
5: Camila, precisamente por ser el Real Madrid el club más importante del mundo, que durante 2 años no gane absolutamente nada, es un fracaso total. Lo ha ganado todo con Florentino, no hay nada que discutir, pero los 2 últimos años del Real Madrid es lo que le están cobrando a Florentino y a todos ellos y al propio equipo. No han ganado absolutamente nada, ni Liga, ni Champions, ni nada. Se embarcaron en Mbappé y ha salido un problema grandísimo. Entonces yo creo que el Florentino, pues obviamente que tiene todo el sacar pecho por su gestión, pero que no pase de agache con estos 2 últimos años, donde no ha podido ganar absolutamente nada, y eso se lo están cobrando. Seguramente, pues en el Santiago Bernabéu, en el próximo partido, habrá un corte de cuenta fuerte para don Florentino en su palco tan famoso, que es donde se hacen los mejores negocios de España.
6: Pues son los últimos años de mala racha, Oscar, pero es que Florentino Pérez, siendo presidente del Madrid, ha logrado 37 títulos. Es el equipo más ganador de toda Europa. 7 Champions, 7 Ligas de España, 7 Mundiales de Clubes, 7 Supercopas de España, 6 Supercopas Europeas, 3 Copas del Rey. O sea, este tipo lo ha ganado todo. Quiero decir, el Real, bajo la administración de Florentino, ha ganado muchos títulos.
0: Claro.
6: Es el equipo más exitoso de toda España, de Europa.
0: Claro, claro. Y además, pues la gente, por eso él convoca elecciones, porque yo creo que incluso en esas elecciones es muy probable que Florentino termine ganándolas nuevamente.
4: Una jugada política.
0: Claro, sí, como la de Pedro Sánchez. Como la de Pedro Sánchez, como cuando convocó elecciones en verano allá en España.
4: A ver, ¿qué pasa en un club cuando echan un técnico y echan a otro y a otro? El fusible deja de ser el técnico y empieza a ser el presidente. Entonces yo creo que lo que él hace, antes de que se mine mi capital político, me empiecen a chiflar a mí, convocó nuevas elecciones y mi legitimidad queda renovada. Perdón ser tan mal pensado, pero creo que va por ahí.
0: Me dice una oyente furibunda, hincha del Real Madrid, que pensaba que Florentino Pérez, con esta convocatoria a la rueda de prensa que estamos viendo en pantalla, lo que iba a hacer es que iba a anunciar a José Mourinho nuevamente como director técnico del Real Madrid, porque como se está diciendo que Arbeloa lo van a sacar, que ese runrún estaba, o esa ilusión dentro de muchos hinchas del Real Madrid, que vuelva Mourinho, que fue el que estuvo en sus mejores momentos, y Mourinho, que era el que con su personalidad se bancaba, como dicen los argentinos, toda la crítica de la prensa, ¿no? Él ahí hacía de pararrayos para que no le cayeran a los jugadores con las críticas en los medios de comunicación y tampoco al presidente Florentino.
4: Lo que dicen es que sí va a ser Mourinho, Camila. Lo que pasa es que el Benfica cotiza en bolsa y lo que tengo entendido es que esos anuncios no se pueden hacer hasta final de temporada por el tema de no manipular un activo. Pero entonces, usted lee Marca y AS y le dicen que Mourinho va a ser el nuevo entrenador seguro del Real Madrid en la próxima temporada.
0: Mire, pero Oscar, antes de su intervención, porque sé que hay muchos felices con la crisis del Real Madrid, subámosle al Ala Madrid un poquito para los que sí nos gusta el equipo.

0: porque veo que usted también es como hincha del Barcelona.
1: Venga, no, es que le quiero contar. Sí. Le quiero contar que a propósito de Mourinho, Camila, el único que tiene el carácter para manejar ese vestuario es Mourinho.
0: Sí, de acuerdo.
1: Mourinho se bancó, como dice usted, como dicen los argentinos, un vestuario con el señor Ronaldo, con todas las estrellas. Y el que ponía orden en ese vestuario se llamaba Mourinho. Y este vestuario, que no tiene tantas estrellas, porque nomás tiene a Mbappé y al señor Vinicius, el señor Mourinho lo pone en orden. Y es lo que necesita el Real Madrid, porque pues estrellas tiene. Pero le falta la templanza de manejar el vestuario. Carveloa no lo ha hecho.
0: Carveloa no lo ha hecho y bueno, pues Mourinho llegará. Y lo que pasa es que manejar estrellas en el Real Madrid es que Madrid es muy peligroso. Mire cómo le fue a James en Madrid. También el desorden, porque Madrid es muy peligroso. O sea, es muy distinto irse a jugar a Barcelona que jugar en Madrid. Lo digo no por el tema del equipo, sino por la ciudad. Por lo que convoca la ciudad y todo el desorden que también se genera.
2: Pero Barcelona
0: en la capital
2: también
0: española.
2: Es una ciudad donde se sale de fiesta y hay buen entretenimiento.
0: Es que de Madrid se desordena mucho.
2: A mí me parece que James sí se pifió, como dicen muchos, se desordenó en exceso y mire cómo terminó pudiendo aprovechar tremenda oportunidad de estar en el Real Madrid. Yo le pregunto a Sebastián, que sabe más de fútbol, estas, digamos, segundas temporadas, digamos, si llega Mourinho de verdad, ¿sí salen bien? Porque a veces es como que se queda uno con lo que pasó en la primera temporada o en la primera experiencia de un director técnico, pero a veces cuando regresa no va igual.
3: No, pasa mucho. Hay un montón de entrenadores que con esa nostalgia de la primera vez vuelven y les va muy mal. El caso de Marcelo Gallardo, hay un montón de ejemplos. Lo que yo creo, Jennifer, es que usted coge el equipo que tenía Mourinho hace 15 años y coge el que tiene ahorita y es un equipo muy inferior. Es que tenía equipazo en esos años, pero vamos a ver cómo les va. Por ahora termina la temporada 14 puntos y bueno, pues el sol sale todos los días, Camila.
4: Ahora, sobre lo de James, hay que decir que James le fue bien en principio cuando estaba Ancelotti como entrenador. Luego llegó Zidane y lo sentó en el banco. Y ahí se acabó la carrera prácticamente de James, la carrera exitosa de James Rodríguez en el Real y en Europa. Pero inicialmente fue bien con Ancelotti.
0: Pues ahí está la noticia del Real Madrid, que pone muy contentos a los críticos, a los que no les gusta, que se ponen más felices cuando pierde el Real Madrid que cuando gana su equipo. Ya vamos a hacer un resumen de lo que está sucediendo en esa rueda de prensa de Florentino Pérez, porque tenemos que volver, sí, a nuestra realidad nacional. 11:33 a.m. Ayer, el juzgado 35 penal con fusión de garantías dejó en libertad por vencimiento de términos a Sandra Ortiz, ex consejera presidencial para las regiones, en medio del proceso penal que ella enfrenta por el entramado de corrupción de la Unidad Nacional para la Gestión del Riesgo, Sebastián.
3: Sí, son dos delitos, Camila, por los que está imputada Sandra Ortiz, lavado de activos y tráfico de influencias. ¿Cuál es acá la discusión? Y es que la fiscalía, según la ley, y es una garantía que tenemos todos, en el caso de un delito como el de lavado de activos, tiene 240 días entre que radica el escrito de acusación y entre que empieza el juicio oral. Pues, según este juez de garantías, porque en la opinión de otros no habían pasado esos 240 días efectivos, entonces sí pasaron y por eso Sandra Ortiz tiene derecho en este momento a defenderse en libertad. Claro, usted sabe, Camila, que para muchos colombianos cuando oyen vencimiento de términos es sinónimo de dilación, de corrupción, de que no se pagan, pero también es cierto que eso es una garantía procesal que tiene todo el mundo. Y además ayer pues el presidente de la Corte Suprema dijo que no estaba de acuerdo, ¿no? Eso le sorprendió a muchos juristas, le sorprendió a muchas, no sé si usted oyó las críticas que le han caído el presidente de la Corte Suprema porque dijo no estar de acuerdo.
0: No, pues es que el presidente de la Corte Suprema de Justicia, Iván Mauricio Lenis, dijo que era lamentable y desafortunado el aumento de libertades por vencimiento de términos. Y lo dijo después de que se conociera el caso de Sandra Ortiz, en donde la dejaba libre por vencimiento de términos, después de que ya se había dejado libre por vencimiento de términos también a Ricardo Bonilla, ministro de Hacienda, exministro de Hacienda.
3: Sí, exactamente. Entonces, creo que y esto será, pues, Camila, y eso es un juicio que promete ser muy importante. Yo se lo explicaba ayer. Al final, Sandra Ortiz pues no acepta ninguna de las imputaciones que le ha hecho la justicia y en juicio se ven a las caras la fiscalía contra Sandra Ortiz, pero obviamente pues estar en libertad, como muchos otros imputados de la UNGRD que se enfrentarán a la justicia, pero pues fuera de un centro carcelario.
0: Escuchemos lo que decía directamente el presidente de la Corte Suprema de Justicia, Iván Mauricio Lenis Gómez, criticando lo que está pasando con la justicia y los vencimientos de términos que están dejando en libertad a muchas personas en Colombia.
5: Yo insisto en algo que ha dicho, que es totalmente desafortunado que esta situación se presente, y estamos viendo que hay distintas interpretaciones en el conteo de los términos. Esto va a tener que revisarse realmente, porque no podemos seguir teniendo distintas posiciones sobre cómo se cuentan los términos. Y yo invitaría a que, si esto es así, pues siempre se utilice el término que se vence en menor oportunidad.
0: Y precisamente por eso, por esta declaración del presidente de la Corte Suprema de Justicia, que ha generado pues gran debate sobre el tema de cómo se cuentan los términos, nos acompaña hasta ahora el abogado de Sandra Ortiz, el penalista Mauricio Camacho. Doctor Camacho, bienvenido, gracias por estar aquí en Mañanas Blue.
6: No, Camila, a usted muchas gracias, buenos días.
0: Doctor Camacho, ¿cómo fueron los días y en la contabilidad para que su clienta Sandra Ortiz saliera de la cárcel por vencimiento de términos? ¿Por qué le pregunto sobre los días? Porque lo que dice el presidente de la Corte es que vamos a tener que ponernos de acuerdo sobre cómo se cuentan los días y cuándo se puede dar libertad por vencimiento de términos o no.
6: Yo creo que al presidente de la Corte no hay que criticarlo, hay que aplaudirlo. Porque sí es cierto, cuando dice que hay diferentes posiciones y diferentes interpretaciones y que debería ser el tiempo menor la oportunidad con la contabilidad. Y yo creo que ahí está siendo el garantista, yo creo que se ha malinterpretado al presidente de la Corte. Y sí debería haber una unificación y no que en una puerta los resultados sean unos y en otra puerta el resultado sea otro, porque eso genera una inseguridad jurídica. Lo primero que hay que decir en la pregunta que me plantea Camila es ¿por qué se genera la libertad hoy de Sandra Ortiz, María, mañana puede ser María Pérez? Hoy es noticia porque se llama Sandra Ortiz. Pero la libertad por vencimiento de términos es un derecho. Por allá desde la Revolución Francesa. Porque ella es inocente. Ella y cualquier ciudadano que se enfrente al derecho penal. Y hay una regla preestablecida y se dice que cuando la fiscalía radica su escrito de acusación, tiene 240 días para llevar a ese ciudadano al juicio, que le está en el juicio. Si ello no alcanza, pues la regla es que tiene que quedar en libertad. Y eso fue lo que sucedió el día de ayer.
0: Claro, pero también en Colombia, no nos digamos mentiras, doctor Camacho, los abogados penalistas, como usted, no digo que usted particularmente, son expertos en dilatar. Y en dilatar, y dilatar, y dilatar, y dilatar los procesos, porque yo no sé si eso se los enseñan en las facultades de derecho en las universidades de nuestro país. Y entonces, en esa dilación, y dilación, y dilación, le terminan apostando al vencimiento de los términos. Entonces, la pregunta es, en el caso de Sandra Ortiz, usted dice 200, ¿cuántos días es que una persona puede estar privada de su libertad sin que se tome una decisión sobre su proceso? 240
6: desde la radicación del escrito.
0: 240 desde la radicación del escrito. Sin embargo, los jueces dicen que también hay maniobras dilatorias que le restan, es decir, que no cuentan a la hora de tomar en cuenta esos 240 días, ¿verdad?
6: La maniobra dilatoria tiene que ser una actitud, la palabra que utiliza el juez, torticera, amañada y con una clara intención de echar al traste la audiencia. Lo que dijo el juez, y como lo dije yo en un hito, y antes le respondo a Camila, si en la universidad me enseñaban a dilatar, uno es abogado penalista, quien controla el partido es el árbitro. El árbitro no puede pitar el penalti y taparlo. Es el árbitro el llamado a controlar las dilaciones, y si las ve, adviértalas. Y no permita que ellas pasen y después se duela porque pasen. La actividad defensiva, como lo decía el juez ayer, el juez 35, y en el caso específico de Sandra Ortiz, la actividad defensiva que yo dirijo en mi oficina, de salir a buscar los medios de prueba, en manera alguna es una maniobra dilatoria. Si no es con pruebas, ¿cómo se defiende Sandra? Y esa explicación de ese concepto tan amplio fue lo que él explicó. Defenderse es un derecho y por ello es que Sandra Ortiz hoy está libre.
7: Mira, doctor Camacho, hoy el periódico El Tiempo titula Sandra Ortiz, Ricardo Bonilla y Olmedo López, vencimientos y preacuerdos fallidos opacan procesos del caso de la unidad de gestión del riesgo. En el caso del exministro de Hacienda, pues él queda en libertad por vencimiento de términos porque pasaron 120 días desde la imputación sin que la fiscalía lo llamara a juicio, y aquí hay muchos que han, digamos, señalado a la fiscalía diciendo que pudo haber eso ya será cuestión de la justicia, pudo haber alguna práctica mañada para que esto pasara. ¿Cuál es la diferencia entre, digamos, los tres casos? Porque al final pues todos quedan en vencimiento de términos y la sensación que queda en la opinión pública, usted dice, eso es un derecho, pero la sensación que queda en la opinión pública es que se cruzan los tres casos y pues que todos están quedando en libertad. Ahora, se van a tener que defender en libertad, no es que queden eximidos de nada, pero quedan, digamos, en libertad.
6: Claro, yo empiezo por lo último, libertad no es impunidad. Para nada. Ella tiene que asumir, es un derecho, es una garantía, es una regla máxima del derecho. Asuma esta triste hora desde la libertad. En el caso del doctor Bonilla, a uno puede que le gusten o no le gusten las decisiones. Uno no litiga para los medios públicos. Uno es un abogado penalista, uno es un actor de televisión. Y hay unas reglas que hay que cumplirse y el abogado echa mano de las reglas. Esa es otra regla del doctor Bonilla. La fiscalía tenía 120 días en esta oportunidad, creo, para radicar el escrito. Si lo radica el día 121, pues el abogado ahí pide su libertad. Que si la fiscalía lo hizo de manera mañada y se hizo la boba para que el doctor Bonilla saliera, yo no me voy a buscar aquí peleas. Allá mirarán como que el abogado hizo lo que tenía que hacer. Llámese Bonilla, Camacho, Pérez, Zuluaga. Y esas reglas uno las tiene que buscar. Y esa es la única obligación que uno tiene con el cliente.
8: Abogado Camacho, en los juicios cuando se trata de una mujer, pues se suele tener en cuenta el hecho de ser mamá. ¿A dónde la llevan por el hecho de ser o de tener hijos chiquitos? ¿Qué pasó en el caso de Sandra Ortiz que no se tuvo eso en cuenta?
6: Uno tiene que ser leal. Yo no era el abogado de ella, para eso fue diciembre del 24. Para poder reclamar ese derecho hay que agotar unas reglas en punto a madre o padre, cabeza de familia. Eso no se reclamó porque el papá de la pequeña pues estaba vivo y podía estar con la pequeña mientras la mamá estaba detenida. Lo que sí hay que reconocer es que lo único pues medio salvable ese día la medida de aseguramiento es que la juez de garantías autorizó a que ella estuviera en una guarnición militar de manera preventiva. Y eso sí sucedió, y así sucedió en la estación 26 de Carabineros. Yo hablé con ella hace una hora, yo estuve allá y esperaría yo que esta tarde ya esté saliendo de allí.
3: Abogado Camacho, bueno, se sortió ya este punto del proceso. Quiero que nos cuente qué viene y sobre todo que haga énfasis en los tiempos. Si usted ya se siente con, que usted lo dijo hace 15 días, que no se sentía con las armas y las pruebas suficientes para ir a juicio con la fiscalía, que hubiera sido una masacre, que lo mandaran de esa manera, a este punto ya se sentiría menos masacrado o cómo es eso, y según esos tiempos, ¿cuándo iniciaría, si puede estimarlo así, el juicio de Sandra Ortiz, ya el juicio oral?
6: Aquí tengo el acta. La fiscalía, mal o bien, cada cual hace su trabajo como quiere y presenta su teoría como quiere y correrá la suerte. Si hizo bien su tarea, carita feliz, y ganará el año, se le hizo mal, pues irá mal. La fiscalía tomó la decisión en el caso de Sandra Ortiz, por la razón que sea, en descubrir 107 mil, me lo oí en datos, pues, 107.429 archivos que pesan 1.166 carpetas. En 107.000 archivos, en más de 1.000 carpetas, ¿cuántas pruebas habrán, por Dios? Vamos a ser nobles. En 107.000, la mitad, 50.000. Por Dios, 50.000. Esto tiene más pruebas que el juicio final, por Dios. ¿Cuándo van a tramitar 50.000 pruebas? Pero ese es el monstruo al que yo tengo que enfrentarme y a eso me contrataron. Yo salgo a buscar los medios de prueba de Sandra. Al principio tuvimos muchos inconvenientes, pero para contestar a Sebastián, es posible que en un 80% ya hayamos recogido toda esa información reservada en punto a temas neurálgicos. Que yo le pido a los medios de comunicación que vigilen, que estén en las audiencias, porque es una auditoría social que eso también llama al control a los que estamos en el quehacer penal. Y allá iremos a establecer temas como el origen del dinero. Hágame el favor. ¿Cómo puede pasar por los medios de comunicación?
7: A eso quiero ir, porque en esta mesa nosotros develamos, digamos, una investigación que revisó diversas pruebas de todo tipo, entre esas las versiones de Sneider Pinilla, ex subdirector de la gestión del riesgo, y también de quien ha sido denominado por estos testigos, Pinilla y Olmedo López, como el prestamista, es decir, esa persona que habría entregado un dinero que luego se iba a reponer con contratos de la gestión del riesgo para presuntamente entregar coimas a los, en su momento, presidentes de Cámara y Senado, Name y Calle. Pero, digamos, hay algo que ha trascendido, y es que, digamos, Pedro Castro señalaba que él entregó este dinero en efectivo porque estaba embargado, porque no tenía cuentas bancarias, etcétera. Pero entiendo, según ha trascendido información, que usted tiene una prueba, digamos, contundente de la DIAN, que señalaría que Pedro Castro no estaba en embargo. Y esta podría ser una línea, digamos, en ese sentido de revisar si mintió o no el supuesto o famoso prestamista.
6: Esa es una de las varias pruebas que han ido llegando a esta oficina, más otras que irán por lo menos a generar esa duda razonable de que este señor sí es más posible que hubiera mentido a la Corte. Y las razones que él explica para tener 4,000 millones de pesos en su mesita de noche, $1,000,000 en billetes, pues yo creo que no aguantan un test en la lógica, en la sana crítica, en las reglas de la experiencia. Y eso, más otra pluralidad de medios de prueba, los iremos a llevar, y por eso yo los invito a que ustedes me acompañen, porque allá iremos a ver, la tristeza con que la Fiscalía pudo haber construido ese proceso en contra de esta mujer.
2: Oiga, doctor Camacho, me alegra tenerlo por acá, es la segunda vez que nos da entrevista, y me pregunto yo, porque usted dice, no somos, los abogados somos penalistas, trabajamos con la justicia y no somos actores de cine, pero sí que no. Hace falta ver a los abogados hablando de estos temas, mientras los abogados de Ricardo Bonilla, etcétera, etcétera, han salido a hablar, a usted lo hemos visto muy ausente de los medios. ¿Por qué?
6: ¿Qué será? Usted no me llama. Dame más, sigue, yo salgo más. Por varias cosas, mujer. Primero, que hay una prohibición en el proceso, y yo tengo una forma de ser y de no litigar en los medios, de no buscar espacios. Y cuando salgo soy puntual en eso.
2: Pero esa prohibición de la que habla, ¿cuál es? ¿Quién le puso prohibición para hablar con los medios?
6: El anterior juez, que se retiró, puso una prohibición. Incluso yo no estaba en el proceso. La Sandra, los abogados, que es un tema bien. Yo inclusive intenté una tutela, con una mordaza, ¿no? A la procesada, al abogado, a todos, para no poder hablar con ustedes y no genero debate, ¿se da cuenta? No busquen, no, esto no es un juicio, pero la opinión pública sí tiene que saber.
2: Pero a los otros abogados de las otras personas que están en este caso, ¿también tenían esa prohibición o solamente usted como abogado de Sandra Ortiz?
6: Imagínate ese contraste, qué lindo que me pregunta eso. Cero, el señor hizo un libro. A nosotros le entrevistan en los horarios prime time, le falta que vaya Netflix. A nosotros nos pusieron un espadarapo.
0: Pues por eso lo hemos llamado, porque queríamos hablar con usted sobre el tema de los vencimientos de términos, y queremos hablar con su clienta, doctor Camacho. Realmente queremos hablar con su clienta para poder conocer el testimonio de ella, ya que quedó en libertad y pues que ahora sí ya no tiene esa mordaza de no poder hablar con los medios de comunicación cuando otros sí tienen la posibilidad de hacerlo. Así que quedamos pendientes.
6: Con mucho gusto, ella está, pues imagínese los sentimientos encontrados en que estará para poder recuperar su vida después de más de año y medio, pero una vez ella pues esté emocionalmente estable, con mucho gusto yo le digo para que hable con ustedes.
0: Es el abogado penalista Mauricio Camacho, abogado de Sandra Ortiz, quien ayer quedó en libertad por vencimiento de términos. Doctor Camacho, mil gracias.
6: A ustedes por el interés.
0: Un saludo muy especial.
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0: 11 de la mañana, 49 minutos, empieza el viaje del presidente Donald Trump a China a reunirse con Xi Jinping, una reunión importantísima, sobre todo en medio de lo que está pasando con la guerra en Irán, Gonzalo, e importante entender cómo están viendo los chinos esta reunión y qué se puede esperar del encuentro de ambos mandatarios.
10: Por eso en línea está con nosotros Igor Aldama. Camila es periodista, escritor, fue corresponsal en Asia con base en China por más de 21 años para diversos medios españoles, entre ellos El País y otros. ¿Nos puede explicar un poco, bueno, quién tiene el sartén por el mango, Estados Unidos o China? ¿Cómo va a negociar China tantos puntos, entre ellos el tema energético, en medio de lo que está pasando en Irán? Don Igor, gracias por acompañarnos en Blue Radio esta hora.
11: Hola, ¿qué tal? Bueno, yo creo que Donald Trump llega bastante debilitado a China, ¿no? Porque realmente ha sido incapaz de acabar con la guerra que él mismo comenzó en Irán, esa guerra que dijo que nunca iba a comenzar y que le está enfrentando incluso a sus propias bases MAGA. Llega también, pues, sin haber cumplido su promesa de haber puesto fin a la invasión rusa de Ucrania. Y es que ni siquiera le ha funcionado la carta de los aranceles, ¿no? Que fue la primera que jugó precisamente con China para conseguir equilibrar la balanza comercial que tienen las dos grandes potencias.

0: consiga arrancar esas inversiones, porque a China, lógicamente, también le interesa mantener la paz, mantener una situación en la que su economía siga creciendo y no se vea de alguna forma perjudicada por esta situación, ¿no? Habéis mencionado el tema energético. China es el principal comprador del petróleo que produce Irán y, por lo tanto, se ve afectado. Es cierto que tiene petróleo, pero a China no le interesa que haya guerras, que haya inestabilidad, le interesa que haya estabilidad, poder seguir invirtiendo, poder seguir llegando a acuerdos comerciales, y yo creo que hay posibilidades, ¿no?, de que se cierren ese tipo de pactos en este viaje, para que yo creo que en este caso tanto Trump como Xi puedan salir, o aparentar por lo menos haber salido airosos de estas conversaciones que van a mantener.
1: Pero entonces, señor Aldama, ¿usted cree que Xi Jinping estaría dispuesto a mojarse, como se dice coloquialmente, para que se reabra el estrecho de Hormuz? Porque en estos momentos pues están solo Estados Unidos e Israel, que fueron los que iniciaron la guerra en ese trabajo. Pero el papel de China puede ser muy importante para reabrirlo, y su posición frente a Irán. ¿Usted cree que de esta reunión puede salir eso? ¿Que está bien que China diga, ok, nos metemos también a que este estrecho se tiene que reabrir porque a nosotros también nos está afectando en el precio del combustible?
0: Bueno, ya lo han dicho. De hecho, lo han dicho así, se lo han dicho a Irán. Le han dicho que el estrecho de Hormuz tiene que estar abierto. Además, no olvidemos que el ministro de Asuntos Exteriores iraní, Abbas Araghchi, estuvo hace muy poquito también en Pekín, y que esa visita se consideró como una especie de contacto intermedio, ¿no?, entre Irán y Estados Unidos, que hasta ahora han estado negociando a través de Pakistán, pero lógicamente China es un socio mucho más importante, un socio que se puede ver más involucrado en esta situación. No creo que China vaya a cambiar de opinión en lo que respecta a la ilegalidad de los ataques de Estados Unidos y de Israel contra Irán, porque en eso siempre ha sido muy consecuente China en defender la legalidad internacional en todos estos aspectos, y esa legalidad internacional es lo que también argumenta cuando le pide a Irán que ese estrecho, que es una vía marítima internacional, debe mantenerse abierto. Con lo cual, podría ser que China ejerciese de alguna forma de intermediario entre Estados Unidos e Irán, y que hiciese presión tanto a Irán como a Estados Unidos, ¿no? Porque lógicamente tampoco le interesa que Estados Unidos siga bombardeando a Irán.
2: Señor Sigor, pues obviamente Estados Unidos y China están todavía compitiendo por quién es la primera potencia mundial. Estados Unidos mantiene ese puesto, pero está muy cerca a China. Esto se está convirtiendo como en una competencia administrada, no sé cómo podría describirlo, porque realmente no están entrando de lleno en una confrontación, pero sí están tratando de asumir el primer lugar como potencia mundial. ¿Usted cómo lo analiza?
0: Es cierto que tenemos una superpotencia que está en declive, que es la de Estados Unidos. Podríamos incluso hablar de todo el mundo occidental tradicional, ¿no?, que está en declive, y que tenemos una superpotencia que es China, que está en auge, y es lógico que haya roces, ¿no? Lo que se tiene que conseguir es que esos roces no acaben en una guerra que sería devastadora, y por eso uno de los puntos que yo creo que van a estar sobre la mesa sin duda va a ser el de Taiwán, porque la isla a menudo se ha visto por parte de los analistas geopolíticos como la posible chispa que podría prender ese conflicto que nadie quiere, ¿no?, que es un conflicto entre Estados Unidos y China. Yo creo que esa China, sobre todo, a la que no le interesa. China ha ido labrando ese milagro económico durante 40 años, ha conseguido convertirse en la segunda superpotencia mundial, la primera si tenemos en cuenta la paridad de poder adquisitivo, y no quiere echar eso por la borda. Por eso yo siempre he pensado que a China la guerra no le interesa. Le gustaría, por supuesto, reunificar Taiwán. A veces ha dicho, ¿no?, que está incluso dispuesta a hacerlo por la fuerza, pero no creo que eso vaya a suceder, y por eso uno de los grandes temas de conversación yo creo que va a ser Taiwán, y sobre todo si le puede pedir a Trump que deje la ambigua, ¿no?, situación, la ambigua postura que tiene Estados Unidos en torno a la isla.
3: Justamente mi pregunta va hacia allá. Ya usted acaba de mencionar que no cree que China se tome a Taiwán, como algunas informaciones han aducido de que esto pudiese ocurrir en el 2027. Pero entonces le hago una consulta. ¿Usted ve a China presionando, coercionando?

0: políticamente a Taiwán para que pueda ocurrir algo similar que lo que ocurrió, por ejemplo, a grosso modo, en Hong Kong hace algunos años atrás?
1: El caso de Hong Kong es muy interesante, es un caso que los taiwaneses han estado mirando muy de cerca porque en algún caso, en alguna ocasión, China ha ofrecido a Taiwán un régimen similar al de Hong Kong, al de un país, dos sistemas, permitir que Hong Kong y Taiwán mantengan un sistema más democrático, con mayores libertades, durante cierto tiempo hasta que se produzca esa reunificación, ¿no?, total. En el caso de Hong Kong, el acuerdo al que llegaron con los británicos fue para 50 años, hasta el 2047 estaría en vigor esa excepcionalidad de Hong Kong, pero ya se ha visto que muy al contrario de lo que considerábamos casi todos, ¿no? Y es que para el 2047 China era la que se iba a parecer más a Hong Kong, iba a abrirse al mundo, iba a tener mayores libertades. Lo que se ha visto es que es todo lo contrario, que Hong Kong se está pareciendo cada vez más a China, y los taiwaneses, que son independientes de facto y que han estado viviendo y siguen viviendo como un país independiente, aunque no sea reconocido por la gran mayoría de los países del mundo, lo que no quieren es volver a una dictadura como la que tuvieron en la década de los 90, por ejemplo, ¿no? Entonces, no creo que sea una cosa, algo viable para los taiwaneses, y por lo tanto la fuerza sería la única forma que tiene China de conseguir esa reunificación, porque no los van a convencer.
0: Don Sigor, hay un tema que ayer un invitado, precisamente hablando de China, nos mencionaba, y tiene que ver con el papel de Huawei como empresa tecnológica, sobre todo en América Latina, y cómo Huawei ha sido la punta de lanza para ir eliminando o restringiendo visas a aquellos políticos que tienen algún tipo de nexo con la compañía. ¿Usted cree que este punto de Huawei se va a discutir en la mesa y que Donald Trump quiere sacar como sea la empresa, al menos de América Latina y de Occidente?
1: La verdad es que no lo sé. Huawei siempre ha estado en el punto de mira de Estados Unidos, fue de hecho expulsada de Estados Unidos, y Estados Unidos llevó a cabo una campaña muy fuerte para que incluso los gobiernos europeos no utilizasen y no diesen contratos a Huawei, tampoco a ZTE, que es otra empresa estatal, y es posible que eso pues se termine hablando, ¿no? Yo creo que es una posibilidad, pero no estoy seguro de que eso vaya a suceder, ni de que sea uno de los, uno de los topics, ¿no?, que vayan a estar sobre la mesa.
2: Señor Aldama, pero entonces, de esta reunión, si yo le tuviera que pedir un titular, porque usted es periodista, lo quiero poner como de visionario de lo que vamos a terminar viendo en estos dos días de encuentro entre Donald Trump y Xi Jinping, ¿cuál cree usted que es el titular que va a salir de ese encuentro del que está pendiente el mundo entero?
1: Pues yo creo que llegarán a algún tipo de acuerdo para hacer ver al mundo que las dos superpotencias consiguen llevarse bien. Eso es lo que yo creo que buscan ambos y lo que creo que realmente lograrán. Pero con Donald Trump es imposible saber qué es lo que va a suceder, es imposible hacer futurología sobre qué es lo que puede salir de esta relación, de esta conversación. Es cierto que a los dos les interesa que esto salga bien, y Trump sabe que no puede tratar a China como trata ni siquiera a la Unión Europea, y mucho menos pues como ha tratado a Canadá o a México, ¿no? Entonces yo creo que tendrá más cuidado con lo que dice y con lo que hace.
2: Pues es Sigor Aldama, periodista y escritor con amplia experiencia precisamente en Asia. Mil gracias por estar con nosotros aquí en Mañanas Blue. Un saludo muy especial.
1: Muchas gracias, un placer.
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5: Ahora son las 12 del día, 2 minutos, y es momento de conocer los hechos importantes que han ocurrido en las últimas horas en el departamento de Antioquia. En Vive Medellín, soy Héctor David Santamaría, y junto a Nilo Arias y Nicolás Rodríguez les estaremos entregando la información importante, donde hablaremos sobre la situación del municipio de Yarumal. También la muerte que se sigue dando de situaciones que preocupan por maltrato animal, esta vez 7 gatos en el municipio de Puerto Berrío. También hablaremos de la Universidad de Antioquia, un nuevo escenario para Medellín en materia para el área metropolitana de Medellín y otros temas de interés que les ampliamos en instantes.
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5: 12 del día, 3 minutos y luego de la situación de violencia, donde recordemos hubo el asesinato de un estudiante de Ciencias Políticas de la Universidad Nacional en zona rural del municipio de Briceño. Él era oriundo del municipio de Yarumal, donde se vieron las exequias este fin de semana que pasó. Pues ha hablado en las últimas horas el alcalde de Yarumal y advierte que se sigue perdiendo la guerra con quienes disputan el control territorial. Danilo Arias, buenas tardes.
7: Héctor, buenas tardes para usted, para todos los oyentes. La situación efectivamente sucedida con Mateo Pérez volvió a encender las alarmas sobre la grave crisis humanitaria que afronta el norte de Antioquia y que no es ajena para su natal Yarumal, de donde era este joven, donde en las últimas horas su alcalde Cristian Céspedes se pronunció. El mandatario local afirmó que siguen sin ser resueltas condiciones de fondo que han generado el conflicto en el territorio y que han llevado a la persistencia de acciones violentas por parte de grupos armados que se disputan el control del territorio y las rentas criminales como el Clan del Golfo, las disidencias de las FARC y el ELN. Céspedes afirmó que en varias oportunidades ha solicitado a entidades nacionales como el Ministerio de Defensa una presencia decidida y sostenida de la fuerza pública en el territorio sin hasta ahora encontrar respuestas claras.
8: Llevo más de 2 años solicitando que las fuerzas militares y de policía garanticen condiciones reales de seguridad en toda nuestra jurisdicción y también en los municipios vecinos. Y aunque reconocemos la operatividad y acompañamiento de nuestras fuerzas, la realidad es que seguimos perdiendo la guerra con quienes disputan el control del territorio.
7: El alcalde mencionó que en Yarumal se requiere fortalecer la educación superior, la ampliación del hospital regional para convertirlo en uno de tercer nivel, así como concretar proyectos de infraestructura y movilidad que promuevan la competitividad de la zona. Por eso solicitó a la nación y al gobierno departamental trabajar de manera articulada.
8: Que escuchen a este territorio y construyamos juntos una ruta de trabajo seria y permanente para resolver los males estructurales que nos aquejan. En Yarumal no queremos más muertos. Reclamamos desarrollo económico y social.
7: Hay que recordar que el conflicto en Yarumal se concentra principalmente en zonas rurales como el corregimiento de Ochalí, donde grupos armados ilegales mantienen disputas por el control territorial y corredores estratégicos que conectan a otras localidades como Valdivia y Briceño.
5: Muy temprano les contábamos sobre el caso donde un perro murió en medio de un procedimiento donde un policía le disparó, hechos que están en investigación mientras el miembro de la fuerza pública fue retirado de la policía allí en Río Negro mientras se avanzan. Ahora se está denunciando la muerte de al menos 7 gatos y atención de urgencia de otros. Esto en medio de una jornada de esterilización en el caso del municipio de Puerto Berrío. Danilo,
7: ¿qué se sabe? En el Magdalena medio una jornada de esterilización que de verdad terminó en una verdadera tragedia, y así lo denunció en las últimas horas el alcalde del municipio, Robinson Baena, localidad donde se registró esta actividad para mascotas por parte del Politécnico del Nordeste, una institución de educación superior que hace presencia allí en la región. Tras los procedimientos aplicados a varios gatos, al menos 7 de ellos murieron y otros 3 tuvieron graves complicaciones, por lo que tuvieron que ser intervenidos de urgencia. Aunque aún las causas de lo ocurrido son materia de investigación, para el mandatario local no se trataría de un hecho casual.
9: Ese protocolo médico no fue observado y por eso las muertes masivas. Una cosa que de operar 4 gatos o de operar 4 perros muera 1. Listo, hay un riesgo, eso estamos de acuerdo. Pero que la mayoría o que el número sea más elevado de 1, algo sucedió.
7: Baena denunció posibles malas prácticas a la hora de intervenir a los animales, como la presencia de baños en el quirófano, la falta de elementos de protección para quienes llevaron a cabo los procedimientos, pero sobre todo que estos fueron ejecutados por parte de estudiantes del programa de auxiliar de clínica veterinaria.
9: Los gaticos, los perritos son seres sintientes que merecen respeto y su integridad. Y quien vaya a intervenir quirúrgicamente tiene que ser un veterinario, no un auxiliar. Veterinaria, de hecho, ni eran auxiliares, eran estudiantes de auxiliar de veterinarias.
7: Como respuesta en un mensaje, el Politécnico del Nordeste no se refirió de manera puntual a lo ocurrido durante la jornada, sino que desestimó las declaraciones del alcalde de Puerto Berrío. Afirmaron que como institución de carácter privado, las competencias sobre de inspección y vigilancia sobre sus acciones las tienen las autoridades de educación departamental y que sus procesos formativos debidamente aprobados se desarrollan de manera responsable y con calidad.
5: Tras culminar las etapas de indagación preliminar y análisis jurídico en la Universidad de Antioquia, dio a conocer los procesos que inician para sancionar 40 médicos que habrían incurrido en fraude durante el examen a la especialización médico-quirúrgicas de la institución el pasado 10 de abril. En una primera instancia, la alma mater indicó que desde la Jefatura de Admisiones y Registro notificaron a los implicados sobre su vinculación a un proceso sancionatorio, detallando los hechos y sus responsabilidades. Indicaron también que la sanción, una vez surtan el debido proceso y en caso de ser hallados responsables de la conducta atribuida, contemplan, además de la anulación definitiva de la prueba, un impedimento para presentar a futuros exámenes de admisión en la Universidad de Antioquia por un periodo de 2 a 10 semestres, según la gravedad de la situación. Sobre este caso hay que recordar que algunas pruebas fueron explicadas por Pablo Patiño, quien es el decano de la Facultad de Medicina en la institución.
10: Tenemos absoluta certeza que el examen no se filtra desde antes. Lo que ocurre es que varias personas ingresan, por ejemplo, con gafas de estas que pueden grabar o con celulares, y empiezan a tomar fotografías del examen. Envían a su vez las fotografías del examen y empiezan a resolverlo por fuera.
5: La institución de educación superior recordó que, dado que los implicados son profesionales de la medicina ya graduados, los informes técnicos y las evidencias recaudadas avanzarán en el Tribunal de Ética Médica de Colombia. Y también, a propósito de estos temas de salud, avanza los 10 días hábiles que debe el Tribunal Administrativo de Antioquia para el empalme entre la Superintendencia de Salud y los socios de la EPS Mixta Sabia Salud. Recordemos que se la entregaron. Sobre cómo avanza el proceso se refirió el alcalde Federico Gutiérrez.
11: Lo primero es recibir y enterarnos de cómo está ahí. Seguramente ni siquiera obtendremos toda la información. Tendremos que hacer derechos de petición, tendremos que acudir a la justicia. Y yo lo que sí he solicitado es que se haga una auditoría por eso, de cómo intervinieron a Sabia Salud y luego de que la intervinieron, qué pasó allá adentro. Pero es un hueco de 1.4 billones de pesos. Es un desastre absoluto lo que nos están devolviendo ya nosotros.
5: Es que se advierte que el patrimonio está en negativo y pasó de 570 mil millones de pesos en 2022. A 1.5 billones de pesos en negativo en 2025, es decir, un deterioro del 264%. Ya son las 12 del día, 10 minutos.
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5: Ahora son las 12 del día, 11 minutos, y se ha conocido una noticia en materia de entretenimiento, economía, importante para el Valle de Aburrá. Aquí hablamos sobre la falta de escenarios para conciertos de gran magnitud, no solamente en el que estén artistas nacionales, sino que puedan venir artistas internacionales. Recordemos que en el caso de la cancha Bicentenario, como se conoce, allí en la zona de la Universidad de Antioquia, al lado, en la zona norte de la ciudad, pues apenas avanzan los procesos. Sin embargo, en el sur del Valle de Aburrá ya se tiene contemplado cómo se llamará este escenario, que será para entretenimiento. Será Davi Arena, en el cual estará en el municipio de Sabanete. Desde allí saludamos a Nicolás Rodríguez. Nicolás.
13: Hola, ¿qué tal? Así es, los saludos desde Sabaneta, Antioquia. Exactamente en este punto hoy se está realizando el lanzamiento oficial de Davi Arena, un escenario deportivo y cultural que tiene la mano de los inversores privados y por supuesto de la banca. Exactamente estamos hablando de Davivienda, una inversión privada que se espera los 300 millones de pesos. Un escenario que se espera habilitar al público el próximo mes de noviembre con un concierto inaugural, por supuesto, de un artista antioqueño, nada más y nada menos que Juanes, que también hace presencia en este punto. Justamente estuvimos conversando con Javier Suárez, quien es el presidente de Davivienda, quien además confirmó que este escenario puede albergar por lo menos 75 eventos anuales y tendría una capacidad de aproximadamente de unas 17.200 personas.
14: Nos llenan de ilusión sobre lo que es construir en un país tan bello como Colombia, particularmente en esta región, en Antioquia y en Medellín. Y hoy sentimos que es un momento icónico, es un momento maravilloso, tanto para la ciudad, el departamento y también para Davivienda. Para nosotros, en Davivienda, las personas están en el centro.
13: Bueno, y es que la noticia no solamente es que se va a inaugurar este escenario cultural y deportivo, sino que también desde la próxima semana, confirma el presidente de Davivienda, el doctor Suárez, es que ya estarían listas las boletas para ese primer concierto que se llevará a cabo por lo menos en la fecha del 14 de noviembre aquí en Sabaneta, Antioquia. Mientras tanto, nosotros continuamos en este lanzamiento especial. Como les digo, el escenario continúa en construcción, pero lo cierto es que a la vista de los que estamos presentes en este punto, será de verdad un espacio de ilusión y asimismo un espacio que no solamente va a reunir a los antioqueños, sino que también van a reunir a todos los turistas y daría un impulso grande al turismo y al comercio local y departamental.
5: Pues muchas gracias, Nicolás. Reiteramos, la inauguración de este Davi Arena será el 16 de noviembre con un concierto del artista antioqueño Juanes. Y a propósito de economía, el Metro de Medellín reportó cómo le fue durante toda la vigencia en el último tiempo y entrega los resultados en este sistema de transporte masivo del Valle Aburrá, Danilo.
7: Sí, Héctor, una de las cifras más significativas tiene que ver con número de pasajeros movilizados. El Metro de Medellín registró un crecimiento en ese número al alcanzar 310.2 millones de viajes gracias a las dos líneas férreas, 6 líneas de metrocables, una línea de tranvía y también 3 de buses. Durante el reporte de gestión del año 2025 en la mañana de hoy, el gerente de la empresa de transporte, Tomás Elejalde, indicó que avanzan en la gestión de diferentes proyectos para continuar consolidando el sistema como la alternativa de movilidad que garantice la sostenibilidad de la subregión metropolitana.
15: Estamos trabajando en la ampliación de capacidad, la compra de 13 trenes nuevos de la mano de la gobernación y la alcaldía, muy importante. El avance en la construcción del metro del 80, la decisión de construir el metrocable a San Antonio de Prado. Esas son decisiones que pretenden hacer más atractivo el servicio de transporte.
7: Uno de los asuntos que genera mayor preocupación tiene que ver con los recursos para la continuidad de las obras en el Metro de la 80, cofinanciado con el Gobierno Nacional y que sigue sin desembolsar la Nación 412 mil millones de pesos del año 2025, dinero necesario para que la compañía de transporte cumpla con obligaciones financieras adquiridas con la Banca Nacional.
15: Esos créditos tienen que ser respaldados con las vigencias futuras y necesitamos esos desembolsos de vigencia futura para poder seguir adelante. De lo contrario, podríamos tener dificultades en el avance del proyecto.
7: En 2025 el metro mantuvo la calificación más alta de riesgo crediticio, AAA con perspectiva estable en largo plazo, F1 más en corto plazo y AAA también para la emisión de bonos sostenibles. Además, el ejercicio financiero arrojó un saldo positivo de 200 mil millones de pesos entre ingresos y egresos el año anterior, recursos que serán clave, según Tomás Elejalde, para los procesos de mantenimiento y modernización del sistema.
5: ¿Y cómo le está? Le pregunto a usted que nos escucha en el carro, en el taxi, en la oficina, en la casa, con el calor en las noches.
7: No.
5: Don Danilo, ¿qué está haciendo?
7: Calor es,
5: ventilador, ¿no?
7: No, yo toca dormirse un poquito más tarde, abrir las ventanas, pero el calor es...
5: A pesar de que ayer llovió en horas de la tarde, desde el fin de semana tenemos calor y lo que se advierte, según el CIATA y el área metropolitana del Valle Aburrá, las temperaturas pues han mantenido cercanas o ligeramente por encima de los valores históricos que son esperados para esta época del año. En ese sentido, las temperaturas medias recientes oscilan entre 24 y 26 grados centígrados y durante el día las temperaturas máximas ya llegan hasta los 29 grados y por eso es que se mantiene el calor en el horario nocturno entre el 20 y 22 grados en el cual pues son superiores a los promedios normales que se tiene para esta época. Señalaron además desde el CIATA que este fenómeno está directamente relacionado con la alta presencia de nubosidad sobre Medellín y los municipios del área metropolitana. Si usted se asoma, parece a la ventana que fuera a llover, pero no, es calor. 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
2: A las 12 del día, 17 minutos, conectamos a todas las frecuencias de Blue Radio alrededor del país y continuamos con las noticias del mediodía y noticias políticas y electorales, porque a esta hora están pidiendo medidas cautelares para que la encuestadora Atlas Intel, que es la encuestadora de la revista Semana, no pueda publicar más encuestas en Colombia. ¿De qué se trata, Lucas?
16: Camila, un grupo de estudiantes de Derecho de la Universidad Javeriana acaban de radicar ante el Consejo Nacional Electoral una queja ciudadana y una solicitud de medidas cautelares contra la encuestadora Atlas Intel, dicen ellos, por presuntas irregularidades metodológicas y técnicas en las encuestas electorales que han sido divulgadas durante esta campaña. Lo que dicen los denunciantes es que algunos estudios presentados como encuestas representativas podrían tratarse en realidad de sondeos no probabilísticos, lo que estaría prohibido por la ley de encuestas que se aprobó el año pasado. La solicitud se basa en auditorías y actuaciones previas del propio Consejo Nacional Electoral, incluida la resolución 1101-2026, con la que el tribunal abrió investigación e incluso formuló cargos contra la firma. Entre las medidas solicitadas, Camila, está la suspensión provisional de Atlas Intel en Colombia. Esto es lo que están solicitando este grupo de estudiantes: frenar la difusión de nuevas encuestas por parte de esta firma y ordenar rectificaciones públicas, así como exigir la entrega de microdatos y soportes técnicos de las mediciones. Esto después, Camila, de que también se conociera en las últimas horas que la Comisión Técnica y de Vigilancia de Encuestas del CNE recibió dos informes de auditorías que le recomiendan, esto se recibió hace ya algunos meses, sancionar a la encuestadora Atlas Intel con la suspensión del registro que le permite operar en el país.
2: Y es que mucho debate ha habido alrededor de la ley de encuestas y de lo que está pasando con la publicación de las mismas después de que se aprobó en el Congreso de la República. De hecho, nosotros hablamos con el presidente del Consejo Nacional Electoral, el señor Quirós, y le preguntamos sobre el tema. Él dijo que iban a discutirlo en sana plena, pero pues salió una declaración de ese alto tribunal diciendo que van a reformar la ley de encuestas.
17: Una forma de actualización de lo anterior. Lo que han pedido las firmas a gritos es que es demasiado restrictiva, y sí, en algunos casos es restrictiva, y además algunas otras firmas con toda razón han dicho, pero ahora hay otros procesos de muestreo más modernos que llaman pseudoprobabilísticos. Es decir, la respuesta es, ya estamos trabajando en un documento para modificar, para proponerle al legislativo un cambio en la ley. Eso es verdad, pero eso no lo vamos a hacer, o sea, porque el CNE lo puede hacer directamente al Congreso. Pero eso no lo vamos a hacer a escondidas, simplemente les vamos a pedir el favor de que nos colaboren corrigiendo los textos, sugiriendo cosas. Entonces, efectivamente, pero eso será ya para la próxima legislatura, ahorita no podemos tocar por toda la situación, pero sí lo vamos a hacer.
2: Esto para un futuro y para una próxima elección, porque ya en esta elección no fue, nos toca someternos a la ley y a la legislación actual que tenemos sobre las encuestas.
18: La encuesta Atlas Inter recibió un montón de críticas, desde unas solamente muy legítimas hasta otras me ha parecido no tanto. La pregunta que tengo es, ¿qué pasa? Porque bueno, puede pasar que no, pero ¿qué pasa si termina siendo la encuestadora más acertada?
16: Que ya ha pasado, Sebastián, en Argentina pronosticaron pues que iba a ganar Milei en la elección. En Estados Unidos también dijeron Donald Trump gana, acuérdese que Kamala Harris ganaba en la gran mayoría de encuestas y ganó Donald Trump.
2: Pero también ha pasado que en otros lados ha sido de las menos acertadas.
19: El 8 de marzo,
2: o sea, ha habido de todo, o sea, todas las encuestas tienen cosas a favor y cosas en contra.
19: Sobre todo en elecciones a gobernadores en Estados Unidos, en Virginia falló, en otros estados falló, no ha estado muy acertado por ese lado. Esta mañana en una entrevista del señor Atlas Intel decía, es que es muy diferente una encuesta para tipo presidencial que para gobernadores, pero pues al final estamos hablando del prestigio de la empresa, ¿no?
20: El 8 de marzo se descachó en Colombia, fue la firma que más margen de error tuvo en el país.
2: Bueno, pero lo que pasa con la ley de encuestas es que incluso hubo una especie de rifirrafe la semana pasada entre las senadoras Angélica Lozano y la candidata Paloma Valencia con el ex congresista Rodrigo Lara, que hoy pertenece a la campaña de Abelardo de la Esprella, que defienden mucho esta encuesta de Atlas Intel de la revista Semana, diciendo que pues quién era el autor de la criatura, de la ley de encuestas. Entonces, dice Rodrigo Lara que él no es el autor de la ley de encuestas, que él no era congresista cuando esta ley se pasó, sino que las autoras son Clara López, Angélica Lozano y Paloma Valencia, entre otros. Por eso, senadora Lozano, bienvenida. Mil gracias por estar con nosotros.
0: Buenos días.
2: Senadora.
0: Buenas tardes ya.
2: Buenas tardes ya, sí, señora. Pregunta, y es, ¿qué fue lo que pasó con la ley de encuestas y la autoría de esa ley? Porque yo sé que hemos hablado muchas veces y le he preguntado exactamente lo mismo, pero como se siguen peleando públicamente sobre la autoría de ese proyecto que nos tiene en lo que estamos con las encuestas, ¿qué fue lo que pasó?
0: No, este proyecto de ley se tramitó 3 veces. Las primeras 2 veces fueron el cuatrienio anterior, durante el Congreso anterior. El autor original, el que investigó y escribió el proyecto, es Rodrigo Lara. En esas 2 ocasiones firmamos, una ley tiene muchos autores, digamos, tiene unos líderes y tiene otros coautores. Yo la apoyé desde el principio, siempre me pareció una gran idea, y firmamos más de 30 personas en el pasado y este año. Este periodo, efectivamente, Lara ya no es senador, entonces retomamos su idea, su texto, y le damos totalmente el crédito y derechos de autor. Mal haríamos en apropiarnos de un trabajo intelectual y legislativo ajeno, y él estuvo de acuerdo y muy contento, además, porque esta iniciativa que luchó tal vez desde el 2020, fue la primera vez que se presentó, pues que 5 años después sea ley, está vigente. ¿Qué pasa? Desde hace más de 30 años, Camila, el Consejo Nacional Electoral es la autoridad en Colombia de las encuestas. Cada encuestadora, cuando va a publicar una encuesta, tiene que mandársela al Consejo Electoral, pero esto no es de la ley, esto es desde hace 30 años. Y luego la difunde. ¿Cuál es la novedad? Que a esa autoridad de encuestas le faltaba el pequeño detalle del equipo técnico que supiera de encuestas. El Consejo Electoral es una instancia conformada por 9 abogados, además políticos. No hay ningún estadístico, ni lo puede haber, porque exige que sean abogados. Allá no cabe ni un politólogo. El perfil, el manual, digamos, de funciones dice eso. Entonces, 30 años después, la ley logró darle al Consejo Electoral, dotarlo de un cuerpo de 5 expertos en estadística. Esos señores y señoras, a quienes no conozco además, no son abogados, ni son políticos, son estadísticos. Y ellos, su función es hacer la auditoría de cada encuesta nacional. Nacional, cuando son territoriales son aleatorias, y ahorita no estamos en territoriales. Y cuando hacen la auditoría, concluyen diciendo cumple, o unas observaciones, ajuste esto, o un dictamen que diga no cumple, que los estándares técnicos que le dio la ley. ¿Por qué se necesitan estándares técnicos, Camila? Porque las encuestas de opinión política y electoral no son sobre qué color le conviene a la marca de la Hax o del jabón, pues, sino es sobre la moldean la opinión. Y como tienen altísima difusión, y la difusión la hacen todos los sectores con o sin interés, usted misma decía al principio, es que fulano está con tal candidato, que está con tal encuestadora, que dice tal cosa, ¿sí? Entonces, esto es un material muy importante porque influye y moldea la opinión pública.
16: Claro, senadora, pero en la práctica lo que ha pasado es que hemos visto en este periodo electoral menos encuestas, y hemos visto casi que contados con los dedos de una mano que cada firma encuestadora ha sacado, porque esto aumentó los costos. Y hemos visto en las últimas semanas GAT3, la encuestadora que estaba publicando junto a RCN, decir la interpretación que se le está dando esta ley en el Consejo Nacional Electoral hace para nosotros inviable poder seguir operando en Colombia, vamos a suspender la publicación de encuestas, y de hecho creemos que solamente van a considerar válidas las encuestas presenciales en hogar, que las encuestas digitales, que las encuestas telefónicas no van a ser válidas. Entonces, dentro de todo esto, ¿cómo ven ustedes esto? Ya hay encuestadoras que están diciendo esto volvió inviable nuestra operación.
0: ¿Quién habla, perdón?
16: Lucas San Pedro.
0: Lucas, no, la ley permite presenciales también telefónicas y futuras u otras tecnologías. Pero pues es de libre decisión de una empresa donde quiere operar o no. La interpretación no es real, es que el Consejo Electoral o la Comisión Técnica no puede ir más allá de la ley. Claro que están permitidas, Lo que pasa es que los estándares técnicos quieren garantizar la calidad de las encuestas. Usted tiene razón en que puede que antes hubiera muchas más en cantidad, pero y la calidad es que esto es para moldear la opinión pública. Luego se necesita que la gente reciba unas mediciones bien hechas. Bien hechas, gane quien gane, pierda quien pierda, suba, baje, no importa el contenido. Lo que la ley simplemente se refiere al método y a la muestra. Si vamos a decir Colombia piensa tal cosa, pues tienen que medir a Colombia, no a Bogotá o a Santander. Entonces la ley da unos estándares técnicos mínimos, senadora, para garantizar eso, y el cuerpo técnico para que el Consejo Electoral cumpla la misión que tiene hace 30 años. Antes chuleaba porque allá no había ningún estadístico.
20: Senadora, mire, en las, digamos, las medidas que ustedes tomaron en esta nueva ley, se habla de los microdatos, y uno de los cambios que tenemos es que esos microdatos ahora son públicos, y esa ha sido una de las grandes críticas que hacen las encuestadoras. ¿Estaría pensando el CNE cambiando eso, que para ustedes ha sido decisivo, digamos, a la hora de revisar si se está manipulando o no una encuesta?
0: Espero que no, sería una arbitrariedad y un retroceso. Póngale cuidado que son los microdatos y la diferencia. Antes de la ley, Camila, durante los últimos 30 años, las encuestadoras mandaban un PowerPoint, una presentación, unas barritas, unos números con color y unos datos. Un PowerPoint, una presentación. Los microdatos es que tienen que mandar el soporte, el Excel, y tienen que ser públicos, disponibles, ¿a quién? A sus oyentes. Ustedes con seguridad tienen oyentes, ciudadanos, estudiantes o profesionales en estadística y en los distintos programas que los políticos o los periodistas no sabemos manejar, pero que quienes tienen la formación en estadística sí, y con esos microdatos disponibles, anónimos, anonimizados, quiero decir, pues pueden hacer los cruces y decir, ve, sí, muy bien, sí, esto tiene, perfecto, coincide, o pueden decir, uy, no, el PowerPoint, la presentación dice X, pero en realidad con los microdatos y corriendo este programa y haciendo estas cruces, dice Y, es decir, no corresponde. Entonces no tiene ningún sentido que las medidas de transparencia, de acceso a la información, mortifiquen o molesten, y peor, que sean vistos como un problema. Los microdatos son los que permiten además a cualquier ciudadano con la preparación y la formación, no la tenemos ni los periodistas ni los abogados, pero sí quienes trabajan en estadística, descargar esos microdatos y hacer distintos cruces y confirmar, ah, que sí, es impresionante, sí, esto es así, o decir no, difiere. No tendría ningún sentido que vengan a ser un problema la transparencia, el acceso a la información, porque repito, aquí no están en venta peluches, aquí las encuestas de opinión pública y electoral moldean e influyen la opinión de la gente, porque la gente psicológicamente o políticamente dice, uy, no, yo mejor voto por el que va arriba o abajo o no sé dónde, y resulta que la decisión de la gente debe ser libre. Genial que escuchen las encuestas, por eso queremos que las encuestas sean bien hechas. ¿A quién le puede molestar que las encuestas sean bien hechas? Dicen que ahora son más costosas. Supongo que sí, pero ¿qué queremos? ¿Un producto sin calidad, sin control y barato? ¿Eso es lo que va a dar más elementos, mejores elementos de juicio a los ciudadanos? Creo que sí cumple los estándares técnicos. Y hay quien lo revise. Es que mundo ideal, mandar un archivo de PowerPoint y que no haya un estadístico que lo pueda revisar. Pues chuleado todo. Ahora hay un equipo técnico de 5 personas. Repito, no las conozco, fueron seleccionadas por el Consejo Electoral. La ley sí puso los perfiles con experiencia en muestreo estadístico, sí, y demás. Pues porque una diferencia con sondeo, Camila, y termino con esto. Sondeo es que usted a los copropietarios de su edificio, a las personas que viven en un edificio, le dice, oiga, ¿usted qué prefiere? ABCD, eso es un sondeo, viven ahí en el mismo edificio. Una encuesta implica una forma aleatoria y probabilística de que represente una muestra tan grande como el país para poder decir Colombia piensa tal cosa, si no es el edificio de fulanita piensa tal cosa. Pues es un sondeo.
2: Pues es la senadora Angélica Lozano que se conecta con nosotros a esta hora. Senadora Lozano, mil gracias por estar aquí en Mañanas Blue, 12 del día, 31 minutos, pero sigamos con noticias, Ana Cristina, electorales, porque el Centro Carter va a estar aquí en las elecciones presidenciales de Colombia, recordando que el Centro Carter fue el único que estuvo vigilando las elecciones en Venezuela y que fue precisamente esas elecciones las que le sirvieron a la oposición venezolana de decirle al mundo que allá hubo un fraude.
1: Sí, así es, todos los organismos internacionales se dieron cuenta a través del Centro Carter, que ha tenido 128 misiones electorales en 40 países distintos del mundo, Camila. Desde Atlanta, el Centro Carter acaba de informar que estará en los comicios en Colombia, tanto el del 31 de mayo como, si fuera necesario, después el 21 de junio. Mire, hay una cosa que es muy importante aquí, Camila, y es decir que ellos no son una misión de observación que tengan como fin evaluar el desarrollo de las elecciones ni evaluar el proceso electoral en su totalidad. Lo que hace el Centro Carter puntualmente es fijarse en dos estándares internacionales. Uno, el manejo de derechos humanos, y dos, los estándares internacionales, que se cumplan los estándares internacionales para elecciones democráticas. Entonces, ellos lo que van a hacer es que van a mandar esta misión, que está integrada por veedores de España, Alemania, Dinamarca, Brasil y los Estados Unidos, precisamente para poder publicar después un informe que dé cuenta detallada de cómo se celebraron las elecciones, bien sea solamente la primera vuelta en mayo o la segunda vuelta en junio.
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2: 12:33 minutos, y está pasando en el mundo. Hay alerta internacional por lo que puede ser el fenómeno del niño más fuerte en los últimos tiempos, Gonzalo.
21: Pues, Camila, sin duda alguna que el reporte que publicó el Washington Post es impresionante, a través de un artículo publicado por el señor Ben Noel, ¿no? En donde se indica que la probabilidad de un superniño se vaya a dar entre el año 2026, o sea, este año, y el año 2027. A ver, esto viene ligado al pronóstico que diera el Centro Europeo para el Clima, en donde se advierte, Camila, que crecen las probabilidades de un superniño, un fenómeno que de alguna u otra manera es poco frecuente, o sea, ocurre cada 10 o 15 años, y es tal vez este el que vaya a ocurrir luego de ese tiempo. Este evento se produce, Camila, para que los oyentes tengan en cuenta, cuando las aguas del Pacífico Ecuatorial se calientan más de 2 grados centígrados sobre lo que es lo normal, que apunta a un 0.5 o un 0.7%.
2: Y el clima está ya aumentando sus temperaturas en Colombia. Este super niño, no sabemos si va a llegar o no, pero por lo menos aquí, Oscar, usted en la Costa Caribe ya lo está sintiendo. Lo que se está viendo con las temperaturas en esa región del país es que incluso hay sensación térmica de 45 grados centígrados.
22: Camila, es impresionante la temperatura en la región Caribe. No hay un sitio en la región Caribe que no esté soportando altas temperaturas. Y lo que usted dice, no es sensación térmica, también por encima de 40 grados la temperatura en la región Caribe. Llevamos particularmente Barranquilla, Camila, 4 días con una intensidad terrible. La verdad es que el calor es insoportable.
2: Pues por esa razón es que permítame saludar a esta hora a la directora del IDEAM, porque ¿qué es lo que va a pasar en Colombia con el fenómeno del niño? ¿Qué es lo que va a pasar con el clima? ¿Cuáles son los pronósticos que hacen en estos momentos? Directora Ghislaine Echeverry, bienvenida a Mañanas Blue.
23: Buenos días, Camila, muchas gracias. Bueno, varias cosas a aclarar. Son varios fenómenos meteorológicos. El fenómeno del niño no es lo único que puede determinar la disminución de precipitaciones y el aumento de temperaturas. En este momento tenemos una situación en la Costa Caribe que fue advertida por el instituto, y de hecho emitimos otro comunicado dando cuenta de esos récords de temperatura. Es un fenómeno que está relacionado más con una situación en el Atlántico, que puede ser usual para la temporada preciclónica. Recordemos que a partir del 1 de junio empieza la temporada de ciclones en el Mar Caribe, en el Atlántico, y suele pasar que disminuyan un poco las precipitaciones y aumenten las temperaturas. Lo que es bastante inusual es la intensidad del fenómeno, es decir, que se alcancen temperaturas tan altas en este momento. Incluso tuvimos en Barranca Bermeja una anomalía de más de 4 grados, en el Caribe hemos tenido anomalías de más de 3 grados, es decir, las temperaturas máximas que se habían alcanzado en los históricos desde que tenemos registro, pues han sido superadas por más de 3 grados. Eso es muy significativo y es bastante inusual. También en el comunicado hemos informado que se esperan que se estabilicen las temperaturas al final de esta semana y continuemos bajo las condiciones normales o más normales para el mes de mayo. Y por otra parte, tenemos las probabilidades de un fenómeno del niño para el segundo semestre del año, y como lo anunciaban antes, tiene que ver con el calentamiento del océano Pacífico. Son condiciones en el otro océano donde se calientan las aguas subsuperficiales. superficiales y superficiales, y esto en Colombia, porque en cada región del mundo genera un efecto diferente. En Colombia se asocia con disminución de precipitaciones y aumento de temperaturas. Aún no está consolidado el fenómeno, aún no se ha estabilizado la anomalía. Esperaríamos que, o los modelos internacionales indican que para el segundo semestre podríamos ya tener un fenómeno del Niño consolidado.
1: Director Echeverry, ¿cuál es la respuesta institucional que se supone que debe esperarse de las distintas instituciones cuando ustedes lanzan esta alerta?
23: Es diferencial, es decir, hay el fenómeno del Niño, y quiero aclarar esto y es importante, no es un interruptor que apaga las lluvias apenas se consolida, es algo que es progresivo y cada sector deberá determinar lo que significa este impacto, porque lo que sí va a ocurrir es que va a haber un déficit acumulado de precipitación. No se van a ir las precipitaciones totalmente, puede llover el fenómeno del Niño, pero va a llover menos de lo normal, y seguramente en meses como diciembre o como enero, que son meses regularmente menos lluvia en gran parte del país, pues se va a exacerbar mucho más esa sequía. Cada sector deberá planear de acuerdo a sus diferentes ciclos, por ejemplo los embalses, que tienen un ciclo anual, o en agricultura, dependiendo de la siembra y la cosecha, cómo puede afectar en mayor o menor medida esta disminución progresiva de las lluvias. Desde el 2024 que tuvimos el último fenómeno del Niño, desde el gobierno nacional se activaron diferentes planes de mitigación y de atención justamente a estos impactos del fenómeno, y ya será cada sector quien pueda evaluar en qué momento empieza a tomar las medidas necesarias.
18: Director Echeverry, uno ve pues los modelos y las opiniones de personas que saben mucho de esto y tienen los instrumentos para ir midiendo todos los días la temperatura en el Pacífico tropical, y no tengo a la mano la probabilidad, pero se habla de un super niño. Entiendo que esto implica temperaturas de más de 2.5 grados en esta parte del planeta. ¿Qué tanto le preocupa? Y es decir, si esto empieza a coger forma de una probabilidad muy alta, pues es una cosa a la que el país no se ha enfrentado en décadas, y el mundo. No sé si hay unos protocolos o se supone que el gobierno tiene que estar al frente de eso. ¿Cómo se imagina esa situación si esos pronósticos ya se consolidan de una manera muy, muy grande?
23: Bueno, varias cosas importantes a aclarar. Hay muchos modelos internacionales, por supuesto está la comunidad académica y muchas instituciones que hacen estimaciones, y esas estimaciones pueden estar o sobreestimadas o subestimadas. Entonces, regularmente se acude a fuentes oficiales donde está el consenso, y en este momento las fuentes oficiales internacionales hablan de una probabilidad de un niño entre moderado y muy fuerte. La categoría super niño no es una categoría técnica ni oficial, es más bien un término coloquial para la intensidad. Las categorías son débil, moderado, fuerte y muy fuerte. En este momento y al día de hoy, esto puede ser actualizado en las próximas semanas, porque los modelos pues van actualizándose, son dinámicos. La probabilidad de que tengamos un niño moderado, fuerte y muy fuerte, es la misma. No podríamos decir que hay mayor probabilidad.
18: Muy fuerte es un tercio, sería un tercio, fuerte un tercio y débil un tercio, si le entiendo bien.
23: Moderado, son cuatro categorías. Sí. Tenemos débil como la menor probabilidad, o sea, mínimo vamos a tener un niño moderado.
18: Entiendo.
23: Moderado, fuerte o muy fuerte, al menos una de esas tres. ¿Por qué se está hablando o se especula mucho del super niño y demás? Por la velocidad, y hay que decirlo, con que se está calentando el Pacífico, y por las anomalías que también de temperaturas que está logrando el océano. Sin embargo, hasta el momento no podríamos decir con certeza que hay un niño. Niño muy fuerte. La certeza científica que tenemos es que sí va a haber un niño. El segundo semestre tenemos un niño. La intensidad no la podemos decir todavía, mínimo será un niño moderado. Tampoco nadie, ni el IDEAM, ni los centros internacionales pueden afirmar con certeza científica, es decir, con suficiencia estadística, cuál va a ser la duración del niño. Que sí sabemos también, y es que la realidad climática en la que se instala este niño, independiente de su intensidad, pues no es la intensidad, la realidad climática en la que se han instalado niños pasados. En el 98, por ejemplo, que fue uno de los niños que más recuerda al país, teníamos una temperatura media del planeta mucho más baja que la que tenemos hoy, teníamos una temperatura media de los océanos mucho más baja de la que tenemos hoy. Hoy un fenómeno del Niño se instala en un planeta mucho más caliente, con unas anomalías y con unas complejidades termodinámicas mucho mayores de las niños anteriores. Entonces, hoy estamos en una incertidumbre sobre esos impactos mucho mayor de lo que puede pasar, independiente de la categoría del niño.
2: Pues directora del IDEAM, Ghislaine Echeverry, estamos entonces en que no podemos pronosticar. Niño habrá, lo que no sabemos es qué tan grave y no lo podemos hacer ni aquí ni internacionalmente. Toca esperar a ver qué pasa con las altas temperaturas este año y el año que viene. Gracias por estar aquí con nosotros.
23: Hay algo que sí tenemos y que les invito a todos a consultar, es las predicciones climáticas. El IDEAM genera mensualmente la predicción climática y podemos decirle al país cómo se van a comportar las lluvias y las temperaturas y otras variables mes a mes en los próximos 6 meses, y con eso también se puede planificar. Está todo en nuestro portal web también para que lo consulten, y por supuesto todas las actualizaciones del fenómeno.
2: Muchas gracias, directora Echeverry, por estar con nosotros.
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2: La noticia en el mundo, 12:42 minutos, tiene que ver con la OMC, la Organización Mundial de la Salud, que minimiza la posibilidad de un brote mayor por el hantavirus, aunque no descarta nuevos positivos entre los pasajeros del barco. César Moreno.
4: En el mundo, el director de la OMS, Tedros Adhanom Ghebreyesus, afirmó que el trabajo no ha terminado con la repatriación de los ocupantes del crucero afectado por hantavirus, y pidió a los países que sigan sus directrices porque podrían surgir más casos de contagio.
6: We would expect more cases because, as you may remember,
4: no hay indicios de que estemos ante el inicio de un brote de mayor magnitud, pero por supuesto, la situación podría cambiar, y dado el largo periodo de incubación del virus, es posible que veamos más casos en las próximas semanas, señaló el jefe de la Organización Mundial de la Salud en Madrid, luego de haber estado en la isla española de Tenerife para la evacuación del buque El Ondius. La operación de repatriación desde Tenerife de más de 120 pasajeros y tripulantes de 20 países culminó anoche. Luego, El Ondius zarpó con su tripulación muy reducida hacia Países Bajos, que es su base. En total, de los cerca de 150 pasajeros y tripulantes que iban a bordo del crucero, hay 10 casos confirmados y 3 personas fallecidas. En cuanto a los protocolos de seguridad frente al hantavirus, por supuesto, dice la OMS, que tiene directrices claras y se espera que los países las sigan, dijo Ghebreyesus.
6: There are differences from country to country. This could be because of local situations.
4: Los virus no conocen fronteras, fue el mensaje del director de la OMS a los gobiernos del mundo. En ese sentido, el gobierno francés pidió una coordinación más estrecha de los protocolos sanitarios en los países de la Unión Europea para luchar contra el hantavirus y ordenó reforzar la cooperación y vigilancia con los países vecinos.
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8: 12:44 y la noticia deportiva la tiene el presidente del Real Madrid, don Florentino Pérez, que compareció ante los medios de comunicación y desmintió una posible salida del equipo merengue. Don Santiago Sarri, buenas tardes.
9: Es lo Dani, es que la conferencia de prensa citada de urgencia por Florentino Pérez en la mañana de hoy sacudió los cimientos del mundo del fútbol al presumirse una posible renuncia del máximo mandatario del club español. Sin embargo, el dirigente manifestó todo lo contrario.
24: Muchas gracias a todos por su asistencia. Y lamento decirles, porque me cuentan por ahí, que no voy a dimitir, sino que les he pedido a la Junta Electoral que inicie el proceso electoral para las elecciones a la Junta Directiva, a las que nos vamos a presentar esta Junta Directiva actual.
9: Florentino anunció elecciones teniendo en cuenta que su permanencia como presidente iría hasta el 2029. Sin embargo, ante la solicitud de varios socios para reemplazarlo en el poder, decidió abrir la posibilidad para los aspirantes. Recordemos que Florentino asumió el poder desde el 2009 y desde entonces ha sido elegido de manera consecutiva sin oposición. La crisis deportiva, sin títulos este año y además con la ruptura en la interna del plantel, motivaron a que Florentino saliera a dar la cara, incluso aclarando que no sufre de cáncer como se había especulado.
24: No sé por qué ha venido ese rumor, porque claro, si a mí me dicen que yo tengo un cáncer, como se ha corrido, yo tendría que entrar en algún centro oncológico, que me miraran, ¿no? ¿Pero usted cree que si yo entro en algún centro oncológico y que me miran, no hubiera salido en todos los sitios del mundo? Pues no es verdad, se lo han inventado y ese rumor ha crecido y han decidido que estoy cansado.
9: Entre otras cosas, el presidente del Real Madrid prefirió no hablar de posibles entrenadores para el equipo, más allá de los rumores que acercan a José Mourinho, y calificó de impresentable la pelea entre Valverde y Tchouaméni. Pero lo que menos le gustó fue que este hecho haya salido a la luz pública. Manifestó su indignación por los pocos avances en el caso Negreira con el Barcelona y dijo que acudirá a la UEFA. De igual forma, recalcó que no siempre se puede ganar en el deporte, más allá de haber logrado en su mandato 66 títulos entre el fútbol y el baloncesto con el Real Madrid.
25: Este es otro, Camila, que está muy ofuscado con la prensa y con los periodistas. No es el único. Y empezó a, Juan Camilo, pero a decirle un montón de gente que periodistas que estaban mintiendo, dijo que se iba a quitar la suscripción de un diario.
9: Apuntó principalmente al ABC.
25: Al ABC.
9: Sí.
25: Que, y dijo, porque no lo oí, sino estoy leyendo prensa española, dijo que leí un artículo de una mujer que ni sabe de fútbol.
9: Sí, fue bastante polémico. Ese comentario por parte del presidente, de igual manera...
25: Está ofuscado el presidente.
9: Se le notó bastante contrariado por todos los rumores que, según él, no son ciertos, algunos sí, pero que señala que la prensa intenta agrandar, inflar lo que está sucediendo en la interna del Madrid.
20: No les gusta la prensa a muchos por estos días. 12:47.
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0: 12:48 minutos y genera confianza Bad Bunny y es tendencia en las redes sociales a esta hora porque crecen los rumores sobre su posible regreso a Colombia después de su paso por Medellín en enero. Una publicación en su cuenta de Instagram desató la locura de todos los fanáticos del conejito malo, Alison Farfán.
1: Buenas tardes, Camila. Sí, y es que a pocos días de retomar su tour Debí Tirar Más Fotos, ahora en España, Bad Bunny se convirtió en tema de conversación en redes sociales por una serie de publicaciones de su paso por Medellín a inicio de año, cuando hizo tres fechas en el Atanasio Girardot. Comenzó a correr el rumor de que el puertorriqueño tendría lista una segunda tanda de conciertos en Latinoamérica, algo que pedían sus fans en diferentes países. En el caso de Colombia, esto empezó a crecer por una historia que compartió en Instagram en las últimas horas, en la que escribió, abro comillas, gracias Medallo por aceptarme y quererme, gracias Colombia por tanto y tanto. Amor, tengo mucho por contar sobre ustedes y su tierra, algún día será, nos vemos pronto. Esta última frase ilusionó a muchos. Sin embargo, hay que decir que Bad Bunny suele publicar emotivos mensajes sobre los lugares que visita, pero lo hace tiempo después y no cuando está de concierto en ese mismo sitio. Por ahora no hay confirmación de fechas nuevas o de posibles ciudades que visitaría con su exitoso tour.
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0: Noticia judicial a las 12 del día, 50 minutos. Es una noticia judicial a la cual nosotros, o a un tema al cual le hemos hecho seguimiento en estos micrófonos durante muchos años. La prostitución es explotación sexual. Los clientes no son clientes, pues el cuerpo de la mujer no es una cosa. Así lo estableció la Sala de Casación Penal de la Corte Suprema de Justicia en la sentencia SP-287 del 2026 del 6 de mayo de este año. Con esa decisión, la Corte condenó a un hombre por la explotación sexual comercial de cuatro menores de edad e incorporó un enfoque de derechos humanos que marca un gran precedente para Colombia en el marco de esa discusión de si la prostitución es prostitución, es un trabajo o es explotación sexual. ¿Esto qué quiere decir? ¿Por qué es distinto hablar de prostitución como trabajo sexual o llamarla explotación sexual? Esto nos dice la abogada penalista con enfoque de género, Shirley Silva, sobre esta decisión judicial.
7: La Sala de Casación Penal de la Corte Suprema de Justicia manifestó la necesidad de incorporar el enfoque de derechos humanos que reconoce que la prostitución es una forma de violencia sexual, una manifestación de la violencia estructural que afecta principalmente mujeres, niños, niñas y adolescentes. Esto implica, como lo dijo la Corte en esa decisión, recogiendo lo desarrollado por la relatora de Naciones Unidas, Rem Al-Salem, que no es posible entender la prostitución de manera aislada, como un acto o una actividad voluntaria o neutral en términos abstractos, en la medida en que se despliega dentro de un sistema de discriminación en que se perpetúan unas relaciones que históricamente han sido desiguales y que

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2: De años y a un niño de 11 años para actos sexuales. Esto fue en el barrio Altavista de Medellín. Entonces, pues, ante esta sentencia que sale de la Corte Suprema de Justicia, pues la pregunta es cómo deberían responder el sistema judicial y los organismos del Estado cuando se refieren a actividades sexuales pagas en sus discursos o cuando consideran que la regulación de la explotación sexual es el camino para considerarla como una actividad laboral. Escuchemos lo que nos dice la doctora Silva.
3: Esta decisión marca un hito para delimitar la forma en cómo debe ser abordada la prostitución en nuestro país. Nos da los lineamientos para reconocerla como una forma de violencia y nos permite hacer un llamado respetuoso a las autoridades del Poder Ejecutivo para requerirlos, para que reconozcan cuáles son los efectos psicológicos, físicos, emocionales, de salud que tiene la prostitución y todas las formas de explotación sexual. Para que se reconozcan como víctimas las mujeres, niños, niñas y adolescentes que se encuentran inmersos en este sistema y para que se ofrezca el trato que merece a los explotadores y prostituyentes. Es muy importante resaltar que este caso ocurrió en Medellín, que es lamentablemente una ciudad que actualmente es un foco de explotación sexual en el país. Luego, no se trata de un caso aislado, sino que requiere una atención urgente por parte de las
2: autoridades. Es importante retomar lo que ella, la doctora Silva, nos estaba diciendo sobre un informe que salió en el año 2024 de la relatora especial para la ONU sobre violencia para las mujeres y las niñas, Rem Azalem. Escuchemos cómo esto que hizo, esta decisión de la Corte Suprema de Justicia, está alineada con lo que dice la ONU y la relatora contra la violencia contra las mujeres.
3: Esta decisión se alinea con el informe de 2024 de la relatora especial de la ONU, Rem Azalem, en la medida en que reconoce la prostitución como una forma de violencia. Reconoce además que el perfil de las víctimas es principalmente mujeres, niñas, niños y adolescentes en condiciones de desigualdad económica y otras condiciones de vulnerabilidad. Reafirma que la aplicación del enfoque de derechos humanos implica la despenalización de las personas en situación de prostitución y su reconocimiento como víctimas, la penalización de todo las formas de trata y explotación y la sanción de los generadores principales de demanda, es decir, los prostituyentes. Hace referencia a los riesgos y a los traumas que se producen como consecuencia de la explotación y la prostitución y hace referencia o hace mención a los efectos que tiene el sistema prostituyente y la existencia de un mercado sexual en el imaginario sexual.
4: Esta decisión es importante porque es una discusión que además hemos tenido con el gobierno actual del presidente Gustavo Petro, incluso desde el Ministerio de la Igualdad, que crearon una dirección de actividades sexuales pagas. Cuando se creó el organigrama del Ministerio de la Igualdad, este fue un debate muy grande, que las mujeres activistas, feministas, defensoras de mujeres explotadas sexualmente le criticaron a la vicepresidenta Francia Márquez, Ana Cristina, y hace tan solo unos días un grupo de abogadas y activistas feministas en Medellín, pues demandaron la nulidad por inconstitucionalidad ante el Consejo de Estado de ese artículo del Ministerio de la Igualdad que creaba esa dirección de actividades sexuales pagas, porque aquí no podemos hablar de un trabajo, sino de la explotación sexual del cuerpo de las mujeres.
2: Sí, es un grupo de abogadas, mujeres feministas, lideradas por la profesora Elda Patricia Correa. Ellas presentaron esa demanda de inconstitucionalidad frente al Consejo de Estado, precisamente para que eso que en el Ministerio de la Igualdad se llama actividades sexuales pagas, no importa que el ministerio termine, sino que no se construya ese mundo donde se considera que la explotación sexual de seres humanos es un trabajo, sino que es algo que significa un delito y que no se trata de perseguir a las personas que son víctimas, sino de perseguir a los victimarios y todos los que hacen parte del sistema prostituyente.
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4: Y la noticia en Colombia, 12:57 minutos, sigue siendo pues también la despedida de Germán Vargas Lleras, ex vicepresidente de la Nación, y que además, Jennifer, usted que es amante de las mascotas y de los perros, presentaba también a sus perritos.

0: Esa es una sí. faceta de la que no se habló mucho durante este fin de semana del ex vicepresidente.
1: Y una faceta muy tierna, le cuento, Camila. Mire, vamos a primero a presentarle los tres bulldogs franceses que tenía el mismo ex vicepresidente, así los presentaba él.
2: A ver, vamos a identificar. Mancho, que es este, es el papá de Toño y Henry. Toño se llama así por mi hermano José Antonio, y Henry por mi hermano Enrique, de manera que yo soy feliz con mis perritos.
1: Mancho, Camila, lo vimos meses después de este video, falleció el año pasado luego de estar 9 años al lado del ex vicepresidente, pero sus cachorros, esos dos que presentaba allí, Toño y Henry, lo siguieron acompañando incluso en su funeral. Ayer vimos a estas dos mascotas en una imagen que como mínimo conmovía mucho, Camila. Ahí está viendo usted a Henry y también a Toño en el funeral. Pero ahora que no está el ex vicepresidente tampoco, que no está en este mundo, Camila, nos preguntamos, ¿los perros sufren duelo? Se lo preguntamos a un experto.
3: El perro no comprende la muerte como nosotros, ¿sí? Pero sí percibe que su figura de apego o vínculo emocional desapareció y no regresó. Para él eso genera ciertos grados de angustia, tristeza, incluso hay perros que generan desorientación. Lo podemos ver en conductas muy claras, perros que dejan de comer, que esperan al dueño en la puerta, algunos que duermen más, otros por el contrario dejan de tener un buen descanso.
1: Quien habla aquí, Camila, se llama Davison González, es entrenador canino y guía certificado. Además, hace parte del equipo de bomberos de Bogotá que se dedica al rescate con animales. Dice que la ausencia de un amo puede llegar incluso a niveles más graves.
3: Muchos literalmente se quedan todavía buscando a su dueño por la casa, incluso esas rutinas que tenían de esperarlos cuando llegaban. Porque su reloj biológico entiende que más o menos sobre esta franja de hora ellos llegaban de trabajar o de estudiar.
1: O quien no recuerda, Camila, seguramente usted se vio la película de Hachiko. No sé si se acuerda, protagonizada por Richard Gere, que era el perro japonés de raza Akita, famoso por haber esperado a su dueño en una estación de tren cerca de 9 años después de la muerte de este. ¿Usted se acuerda de esa película?
0: Claro, y le iba a preguntar por esa película, que como que los perros no tienen un duelo y no sufren, si esa película pues nos hizo llorar a todos, el perrito esperando a su amo en la estación del tren durante mucho tiempo.
1: Es el ejemplo que todos tenemos en la cabeza, pero en lo que dice el experto es, trate usted de continuar las rutinas del perrito que quedó sin el dueño y téngale paciencia y sobre todo presencia, así lo puede ayudar.
0: Así los perritos también.
4: Le cuento, Camila y Jennifer, que en Edimburgo hay un perrito que es muy famoso que se llama Greyfriars Bobby y le tienen un pequeño monumento. Él estuvo 14 años, estuvo acostadito ahí al lado, al sol y al agua, estuvo al lado de su amo. Cuando su amo murió, su amo era un policía y a él le pusieron Bobby, que así es como se les dice a los policías, y él permaneció ahí y la gente le construyó una casita para que él se pudiera resguardar del sol y el agua. Finalmente, cuando se murió el perrito, después de tantos años al lado de la tumba de su amo, pues no permitieron que lo enterraran en el mismo Campo Santo donde estaba todo el mundo, sino que tiene la tumba afuera y la gente no le lleva flores, sino que le lleva palitos para jugar.
0: El duelo de los perritos y un vicepresidente que se va y deja a dos, a Henry y a Toño. Nosotros hacemos una pausa y ya regresan nuestros compañeros de Meridiano Blue con muchas más noticias de Colombia y el mundo para ustedes.
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6: Es la 1:02 p.m. Es un gusto seguir con ustedes. Estamos en Meridiano Blue en este martes 12 de mayo. Saluda a quienes a esta hora están con nosotros en el canal de YouTube de Blue y en la aplicación Ditu de Caracol Televisión. Muchas noticias en desarrollo. Ya les vamos a contar la historia que hay en torno al futuro del Real Madrid. Vamos a contarles sobre el viaje que emprende el presidente de Estados Unidos, Donald Trump, en este momento a China, y su encuentro histórico con el presidente Xi Jinping, un encuentro que sin duda podrá tener consecuencias importantes para la geopolítica global. Y comenzamos con las noticias de nuestro país. El presidente Gustavo Petro acaba de desautorizar a su comisionado de paz, Oti Patiño, y excluyó a 13 de 29 cabecillas del Clan del Golfo a quienes había solicitado Oti Patiño que se le suspendiera la orden de captura, incluida la solicitud con fines de extradición de alias Chiquito Malo, el máximo cabecilla de ese grupo criminal. Caterina Ávila.
1: Ricardo, el presidente Gustavo Petro aseguró a través de su cuenta de X que la oficina del Alto Comisionado para la Paz, que hay que decir está junto a la suya en Palacio, no le consultó previamente la lista de integrantes de estos grupos que serían trasladados a las zonas de ubicación temporal. Además, el mandatario le cerró la puerta a que personas con procesos de extradición sean cobijadas por la resolución, lo que dejaría por fuera a alias Chiquito Malo. Le leo parte de este trino. Yo no he suspendido la orden de extradición de alias Chiquito Malo, ni he autorizado la lista de los primeros 400 combatientes que irán a la zona de concentración del sur de Córdoba para la salida de la violencia que implica sometimientos a la justicia que la ley ya permite a la Fiscalía General. La Comisión de Paz hizo una lista de 29 que incluye extraditables, estaba en sus funciones, pero no fue consultada esa decisión al presidente, que ha sido claro en que en las primeras fases del proceso no actúan extraditables. Anuncia entonces el presidente Gustavo Petro que hoy habrá una reunión para evaluar esa lista, que se hará también la lista completa de los 400 integrantes sin extraditables, como ya dice él, lo había ordenado, y solo el cumplimiento de los acuerdos en desmantelamiento de economía ilícita y el respeto a la población civil van a determinar, dice él, si el proceso se declara en estado avanzado.
6: Ya les vamos a contar detalles de la novela, una más que hay detrás de La Paz Total y este proceso con el Clan del Golfo, con uno de los grupos narcotraficantes más poderosos en Colombia. Porque antes les hablamos de la polémica que sigue creciendo por la desautorización del presidente Petro, la descalificación que ha hecho al Consejo de Estado. Hoy han cerrado filas en torno a la institucionalidad, la Corte Suprema, la Fiscalía y las altas cortes. Le piden al gobierno que deje de irrespetar la separación de poderes. Sergio Barbosa.
10: Sí, señor Ricardo, las altas cortes han cerrado filas este martes para respaldar al Consejo de Estado luego de la arremetida del presidente Gustavo Petro en contra de este alto tribunal tras esa decisión de suspender provisionalmente el decreto que ordenaba el traslado de los 25 billones de pesos de los ahorros pensionales desde los fondos privados hacia Colpensiones. Una de esas voces de respaldo es la del presidente de la Corte Suprema de Justicia, Mauricio Lenis, quien dijo que si bien son normales algunas tensiones entre el Ejecutivo y las ramas del Poder Público, esto tiene que ser de manera respetuosa.
11: Es normal que se puedan presentar, digamos, en un marco de diálogo institucional algunas tensiones. Y bienvenida la diferencia y las críticas dentro de ese diálogo. Pero lo que no es normal es que se agreda a una de las ramas del Poder Público o a la justicia, o se atropelle porque no se esté a favor de una decisión.
10: Es que durante todo este día se han conocido distintas muestras de apoyo a la rama judicial. Incluso el mismo Consejo de Estado esta mañana, pues en un duro comunicado, rechazó las declaraciones del jefe del Estado tras esta decisión provisional. Ricardo.
6: Sí. Hubo un comunicado muy fuerte del Consejo de Estado diciendo que ante el poder desbordado hay que actuar de manera inmediata por parte de las instituciones. Otra de las cuales ha sido víctima de ataques permanentes por parte del presidente Gustavo Petro es la organización electoral, tanto la Registraduría como el CNE, apenas a 19 días de las elecciones. Hoy se acaba de conocer que uno de los más importantes centros de misión de observación electoral del mundo desplegará muchos delegados en las mesas de votación para el próximo 31 de mayo en nuestro país. Andrés Carmona.
12: Así es, Ricardo, se trata del Centro Carter, quien a través de un comunicado confirma la llegada de esta misión de observación electoral para las elecciones del 31 de mayo. Sostiene la misión Carter que la misión se enfocará en analizar el marco electoral, jurídico y administrativo del proceso, especialmente en el contexto de las reformas recomendadas por la organización tras las elecciones presidenciales de 2022. El equipo visitará un número limitado de mesas de votación el día de los comicios, aunque no realizará una evaluación exhaustiva de toda la jornada electoral, sino únicamente de las recomendaciones hechas en 2022. Pero escuche usted cómo anunciaba no solamente la llegada del Centro Carter, sino de una gran misión de observación internacional, el magistrado y presidente del Consejo Nacional Electoral, Cristian Quirós.
13: Quiero contarles que vamos a tener la misión de observación más grande en la historia de nuestro país. Vamos a tener una misión de observación tan robusta que ellos mismos nos pidieron acercarse y venir a este proceso electoral. No solamente vamos a estar en Bogotá, vamos a desplegar a todas las misiones de observaciones a todo el territorio nacional. Vamos a tener presencia en Bucaramanga, Cali, Medellín, la costa y...
12: El magistrado Quirós también señaló que los partidos políticos van a poder presentar sus propias misiones de observación internacionales, es decir, las organizaciones cercanas a los partidos políticos a nivel internacional podrán postular sus observadores. En el caso del Centro Carter, la misión estará integrada por expertos electorales de España, Alemania, Dinamarca, Brasil y Estados Unidos, con el apoyo del personal del Centro Carter.
6: Y ojo a este número, a esta cifra que será trascendental: 850.871 jurados de votación ya están listos. Fue hecho el sorteo por la registraduría y serán 850.871 colombianos que van a garantizar la transparencia de las elecciones presidenciales en primera vuelta. Mateo Piñeros.
14: Exactamente, Ricardo. La registraduría realizó ya el sorteo y eligió a estas personas entre docentes, estudiantes, empleados de empresas privadas, servidores públicos y seguidores de organizaciones políticas. Los sorteos contaron con el acompañamiento de representantes de los entes de control, de las organizaciones políticas, de la fuerza pública y también de autoridades locales. En la página y en la app de la registraduría, usted ya podrá consultar si fue designado como jurado de votación. Las capacitaciones de los jurados empezaron el día de ayer. Como usted lo decía, Ricardo, serán más de 850.000 jurados los que estarán en todos los puntos de votación el próximo 31 de mayo para las elecciones presidenciales.
6: Muy bien, Mateo, gracias. 1:09, cambiamos de tema. Una balacera hace minutos en Soacha, Cundinamarca. Aparentemente un intento de atraco contra una estación de servicio. Stephanie Valencia, la historia.
15: Ricardo, buenas tardes. Mira, intentaron robar casi 90 millones de pesos que se estima había en una bodega, en un depósito de una estación de servicio ubicada en Terreros, en Soacha. Ya ahí en ese lugar, en esa bodega, se encuentra la caja fuerte de la gasolinera y en videos de cámaras de seguridad se observa como una van blanca se estaciona detrás de un carro de valores que llegó a recoger el dinero que se encontraba allí en esa bodega. Se bajan al menos 7 personas disfrazadas de trabajadores de la gasolinera con uniformes y allí es cuando se produce la balacera con los guardas de seguridad de la empresa de valores. Logran reducir a 2 delincuentes, uno de ellos está herido, los otros 5 huyeron en motocicletas que los esperaban también sobre la autopista sur. Escuchemos lo que dice el comandante de la policía de Soacha, el coronel Juan Andrés Gómez.
16: Así es, con los videos que hemos recolectado de la zona, también se observa que en la parte externa de la estación de servicio sobre la autopista sur hay unas motocicletas que están esperando a los dos sujetos y que estos que están caracterizados, vestidos como empleados de la estación de servicio, abordan estas motocicletas y prenden la huida. Bueno, estamos verificándolo, se evidencia posiblemente que se llevan una de las bolsas, pero con la empresa de transporte y con la empresa de gasolina, de la servicio de gasolina, estamos verificando ese tema para establecer.
15: ¿Cuánto era el efectivo? Hay 2 capturados y 2 guardas de la empresa de valores heridos, uno de ellos de gravedad que tuvo que ser reanimado por las heridas que presenta por arma de fuego. La policía está haciendo toda la trazabilidad de las cámaras de seguridad sobre la autopista sur para establecer cuál fue la ruta que tomaron los motociclistas en donde escaparon los otros 5 delincuentes.
16: Verificando ese tema para establecer.
17: ¿Cuánto era el estimado de lo que esperaban robar aquí?
16: Bueno, un aproximado entre 50 y 90 millones de pesos es lo que hemos establecido.
17: ¿Un robo?
15: otro de los delincuentes que también resultó herido también tuvo que ser reanimado y fue trasladado a un centro asistencial para ser atendido a raíz de las heridas que presentó en medio de esta balacera, que por fortuna no dejó personas externas a este hecho heridas o involucradas.
6: Muy bien, Stephanie, también hay protestas a esta hora, novedades en el noroccidente de Bogotá, en la zona de Colina Campestre. Mariana Neira, ¿quiénes están protestando?
18: Ricardo, buenas tardes. Sí, son entre 20 y 30 personas del barrio Colina Campestre que están en este momento haciendo un plantón en la carrera 56 con calle 145 por la disposición indiscriminada de escombros en uno de los predios que queda cerca a conjuntos residenciales. En Blu Radio hablamos con Laura, una de las manifestantes, y asegura que este desecho de escombros está generando graves afectaciones.
19: Todo el tiempo hay polvo, hay olores horribles, todo el tiempo se puede ver cómo se mueven las casas por el paso de volquetas totalmente llenas de escombros. No hay una respuesta legal de las entidades, se llama a las entidades y no hay una respuesta clara. El predio no tiene un dueño claro, hay muchas respuestas de que hay muchos dueños, de que no es claro de quién es el predio, pero es claro que no es de quienes están disponiendo escombros en este lugar.
18: Ricardo, y es que denuncian que son entre 50 y 60 volquetas las que pasan diariamente por esta zona. En las calles se ve cómo están agrietadas y además, como dijo Laura, el olor es muy fuerte. Además, también hablamos con uno de los contratistas que viene acá a este punto a desechar esos escombros y asegura que él tiene permisos para construir una cancha en este punto.
6: Muy bien, gracias Mariana. Seguiremos pendientes de esta protesta ciudadana en el noroccidente de Bogotá. Cambiamos de tema a la 1:13 p.m. El nuevo superintendente de salud, Daniel Quintero, anuncia que está pidiendo cabezas. Pide la renuncia de los interventores de las 6 EPS que tienen más líos. Interventores que habían sido nombrados por el gobierno del presidente Gustavo Petro. Dice que no han hecho mucho por superar la crisis de esas empresas promotoras de los servicios de salud. Jessica Gutiérrez.
20: Así es, muy buenas tardes. El superintendente nacional de salud, Daniel Quintero, confirmó que solicitó la renuncia de los 6 agentes interventores de las EPS que actualmente permanecen bajo administración del gobierno del presidente Gustavo Petro. Entre las entidades intervenidas se encuentran Asmed Salud, Capresoca, Emsanar, Famisanar, Nueva EPS y SOS, que es Servicio Occidental de Salud.
21: He solicitado el día de hoy la renuncia de todos los interventores de las EPS intervenidas. Vamos a evaluar sus acciones, sus resultados, la respuesta a las PQR, la entrega de medicinas y en función de eso, su continuidad o retiro.
20: Y es que ese anuncio se conoce luego de las advertencias realizadas por la Contraloría General de la República, que señaló que las intervenciones adelantadas por el gobierno no han evidenciado resultados positivos en el sistema de salud. Incluso el propio superintendente reconoció que hasta el momento no se ha visto mejoras significativas en materia de atención y funcionamiento de las EPS intervenidas.
6: Hablando de la crisis de la salud, más de 30 organizaciones hoy plantearon una hoja de ruta para el próximo gobierno para superar la crisis. Hoy advierten que 19 millones de personas afiliadas a las EPS más críticas estarían en riesgo porque dicen que se tomaron decisiones sin sustento técnico. Sofía Vargas.
22: Las intervenciones del gobierno a varias EPS siguen bajo cuestionamiento, pues desde la Asociación Colombiana de Empresas de Medicina Integral, ACMI, advierten que lejos de mejorar, las entidades intervenidas presentan hoy un deterioro patrimonial aún más grave, lo que podría poner en riesgo la atención de millones de usuarios. Así lo señaló Ana María Vesga, presidenta del gremio.
23: Estamos hablando de entidades que tienen 16 billones de patrimonio negativo, que han dejado de pagar a la red, que han dejado de atender a los usuarios. El remedio resultó peor que la enfermedad y el gobierno que llegue el 7 de agosto tiene 19.8 millones de personas en EPS frágiles.
22: Las declaraciones se dieron durante la presentación de consensos para el futuro del sector salud, una hoja de ruta construida por más de 30 organizaciones del sector para enfrentar la crisis del sistema. Entre las principales propuestas piden una inyección urgente y flujo continuo de recursos que permita garantizar la prestación de los servicios. También insisten en revisar técnicamente la metodología con la que se calcula la unidad de pago por capitación, la UPC, al considerar que está profundizando la desfinanciación del sistema. Sobre la urgencia de estas medidas habló Álvaro Puerto, vocero de Colombia Salud en Acción.
24: Hoy de lejos hay una crisis humanitaria, hay personas perdiendo la vida, otros perdiendo la posibilidad de vivir más de 3, 4, 5 años de vida.
6: 1:17, cambiamos de tema, hay una buena noticia para los trabajadores contratados mediante empresas para prestar servicios temporales. Marcela Peña.
0: Sí, señora, hay acuerdo entre este sector y el gobierno nacional sobre el decreto de qué se puede hacer y qué no se puede hacer en materia de intermediación laboral en el país. Acuérdese que el gobierno había dicho que iba a prohibir cualquier figura de este tipo, lo que según el gremio habría dejado en el aire a 500,000 de personas que trabajan con estas compañías. Al final se acordó que sí, el gobierno va a endurecer las medidas contra la intermediación laboral ilegal, pero se va a permitir el funcionamiento de las empresas de servicios temporales con pólizas, permisos de operación y otras reglas que existen en la actualidad serán las únicas autorizadas a enviar trabajadores en misión a otras compañías.
6: Muy bien, Marcela, 1:17, muchas noticias del mundo. El presidente Trump dice ahora que quiere hablar con Cuba. Irán le advierte a Estados Unidos que tiene que aceptar su contrapropuesta. Rusia no tiene una salida clara a la guerra contra Ucrania y Japón sigue matando osos para que no ataquen a más humanos. César Moreno.
2: Hola, muy buenas tardes. El presidente estadounidense Donald Trump anunció desde su cuenta en la red social Truth que su gobierno hablará con Cuba, un país en quiebra después de haber amenazado en varias ocasiones que iba a apoderarse de la isla. Cuba está pidiendo ayuda y vamos a hablar, escribió Trump. Esta es la primera vez que el jefe de la Casa Blanca reconoce personalmente estas conversaciones. Cuba había ya confirmado el 21 de abril pasado un encuentro bilateral en La Habana. Cambiamos de tema. El jefe negociador iraní Mohammed Baqir Khalibaf urgió a Estados Unidos a que acepte la contrapropuesta de Teherán, porque no hay otra alternativa, no hay nada más que hacer para poner fin a la guerra después de que el presidente Trump dijera que la tregua es estúpida, inaceptable y se encuentra en estado crítico. Ambas partes se niegan a hacer concesiones y amenazan con reanudar los combates, pero ninguna parece estar dispuesta a volver a una guerra abierta. También Irán lanzó una dura advertencia paralelo a esto. La portavoz del gobierno iraní, Fatima Mohajerani, dijo que su país mantiene el dedo en el gatillo, pero asegura apostar por la paz. De otra parte, el Pentágono reveló ante el Congreso que la guerra contra Irán ha costado hasta ahora 29,000 millones de dólares. En la otra guerra, el portavoz del Kremlin, Dmitry Peskov, dice que es demasiado pronto para hablar de detalles concretos para poner el fin de la guerra en Ucrania, después de que el presidente Vladimir Putin dijera el fin de semana que la guerra se acerca a su fin. El presidente ruso no especificó lo que quería decir y en el mismo discurso criticó el apoyo de los países de la OTAN a Kiev. En el terreno, el presidente ucraniano Volodymyr Zelensky acusó a Rusia de haber lanzado 200 drones contra su país al término de una tregua de 3 días. Y un último dato, más de 14,000 osos fueron sacrificados en Japón durante el último año, un récord en medio de una oleada de ataques mortales de estos animales contra seres humanos. Las agresiones de osos causaron 13 fallecidos en Japón, de marzo del 2025 a marzo del 2026.
3: Allí se desprende Cucho, habilitado, se viene Cucho Hernández, ahí está Cucho.
6: Una 20, comenzamos el Abrebocas Deportivo con gol colombiano en la Liga Española. Octavio, buenas tardes.
4: ¿En serio, Richie, usted no lo lleva al Mundial?
6: Yo lo llevo al Mundial. Ah. Lo llevo al Cucho Hernández al Mundial. Si yo fuera Néstor Lorenzo, lo llevo al Mundial.
4: Increíble que no lo vayan a llevar al Mundial, hombre. El Cucho Hernández sigue marcando diferencia con el Betis. Acaba de marcar gol en el partido en el que el Betis está ganándole al Elche en el cierre de la Liga Española. Ya el Barcelona campeón del fútbol de ese país. Y hay muchas novedades y estaremos hablando claramente de eso, porque también a esta hora está jugando el Celta. En un rato va a jugar el Atlético de Madrid, hay novedades. Suecia dio la lista definitiva para jugar la Copa del Mundo. El único equipo que clasifica al Mundial, habiendo ganado un solo partido en toda la eliminatoria, llegó a la Copa del Mundo y hoy presentó su lista definitiva. Vamos a hablar de eso en minutos. Y también vamos a hablar de la doble fecha del fútbol colombiano, porque hoy se definen quiénes pasan a semifinales del torneo local, el América o Santa Fe. También se define entre Nacional e Inter de Bogotá. Todos los detalles en minutos acá en Los Deportes en Meridiano Blu.

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6: 22 en 5 oportunidades el gobierno colombiano le ha solicitado a la Casa Blanca que retire de la lista OFAC, de la lista Clinton, al presidente Gustavo Petro. La bitácora es muy interesante, en particular frente a las solicitudes que se hicieron desde la Casa de Nariño para el viaje que se dio en el mes de febrero de este año del presidente Petro a visitar al presidente de los Estados Unidos, Donald Trump. Solicitudes en materia de seguridad, solicitudes en materia financiera, solicitudes en materia de logística para el vuelo de ida y regreso desde Bogotá hasta Washington y desde Estados Unidos de regreso a Colombia. Caterina Ávila.
7: Ricardo, 5 notas diplomáticas que hasta la fecha no han recibido respuesta por parte del gobierno de Donald Trump, y tampoco, dice la embajada, hay avances en esas gestiones diplomáticas. Una de esas comunicaciones, como usted lo dice, es del 14 de enero de este año. Fue enviada 7 días después de la llamada entre Petro y Trump, que terminó con una invitación al mandatario a la Casa Blanca. En ese momento surgieron versiones sobre un supuesto temor del presidente Petro de ingresar a Estados Unidos y ser capturado por estar en la lista Clinton, algo que él negó públicamente. Sin embargo, la embajada sí solicitó garantías para que el presidente pudiera ingresar a Estados Unidos, permanecer durante la visita oficial y salir del país sin ningún impedimento. En esto último hacen especial énfasis en esta nota diplomática que pueden ver a través de nuestro canal de YouTube. También pidieron la expedición de una visa diplomática tipo A1, garantizar combustible para la aeronave presidencial y permitir el uso del sistema financiero estadounidense para cubrir gastos personales del presidente durante la visita. Además, el gobierno insistió nuevamente en que Petro fuera retirado de la lista Clinton. Argumentaban en ese momento que hubo un cambio significativo en las relaciones bilaterales, pues aunque se enviaron 5 notas, hubo una después de esta, el mandatario por ahora no ha sido retirado de esta lista.
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6: Pese a que el presidente Petro desautorizó a Oti Patiño, su comisionado de paz, frente a la solicitud de suspender la orden de captura con fines de extradición contra alias Chiquito Malo y otros 12 cabecillas del Clan del Golfo, hoy esa resolución sigue vigente. Hasta tanto Oti Patiño obedezca la orden presidencial y revoque o modifique la solicitud que le hizo la fiscal general de la Nación. Y por eso, esta semana se reunirá la Sala Penal de la Corte Suprema de Justicia para pronunciarse sobre el caso de alias Chiquito Malo, que es un hombre pedido en extradición por Estados Unidos, y por lo tanto su extradición no está en manos de la Fiscalía. Está en manos de la Corte Suprema de Justicia. Sergio Barbosa.
8: Sí, señor Ricardo. La Sala Penal de la Corte Suprema de Justicia se reunirá mañana para hablar sobre la decisión de la fiscal general Luz Ariana Camargo de negar la suspensión de las órdenes de captura de 29 capos del Clan del Golfo, específicamente sobre el caso de alias a Chiquito Malo, sobre quien la Corte en enero dio la bala para su extradición hacia los Estados Unidos. Sobre esto, el vicepresidente de la Corte Suprema, el magistrado Hugo Quintero, pues se mostró preocupado por los compromisos internacionales que tiene Colombia con Estados Unidos.
9: En este caso, después de un análisis sesudo, la señora fiscal concretó en que no es posible levantar la orden de captura. Esa orden de captura además tienen, desde el punto de vista nuestro, un problema complicado. Ahí hay unas órdenes de captura que se levantan que tienen fines de extradición. Eso genera un problema complicado internacional. Colombia tiene unos compromisos internacionales, específicamente con Estados Unidos, pero digamos, hay una especie de regla no escrita que una vez la Corte ha emitido el concepto, se entiende que la persona que se le emitió un concepto favorable está ya casi, resalto el casi, a disposición de la autoridad que lo está requiriendo.
8: El vicepresidente de la Corte también respaldó la decisión de la fiscal de negar esta suspensión de las órdenes de captura de los 29 capos del Clan del Golfo y deja claro que las peticiones del gobierno son eso y que no se convierten en órdenes y que deben examinarse y que si es necesario pues se niegan, Marcela.
10: Pues Sergio, mientras tanto, el alto comisionado para la paz, Oti Patiño, está defendiendo la potestad que según él tiene el gobierno de pedir el levantamiento de órdenes de captura, incluso Salima Feris, cuando hay de por medio una solicitud de extradición.
11: Sí, señora Marcela, a través de un comunicado, el comisionado Oti Patiño aseguró que la ley 2272 de 2022 establece que la suspensión de órdenes de captura, incluso aquellas con fines de extradición, opera por mandato expreso de la ley durante el desplazamiento y permanencia de integrantes de grupos armados a las zonas de ubicación temporal. En el documento, el comisionado insistió en que esa medida no depende de una valoración.

0: investigación posterior de la Fiscalía, sino que corresponde a un efecto jurídico contemplado directamente en la legislación para garantizar el desarrollo efectivo de los procesos de paz. Además, mencionó que la Fiscalía había reconocido previamente esa interpretación y, según señaló, mediante una comunicación, la Fiscalía había admitido que la seguridad jurídica opera de iure y que la suspensión de las órdenes de captura opera por mandato de la propia ley. El comisionado también sostuvo que la determinación sobre el estado de avance de un proceso de paz y la creación de zonas de ubicación temporal corresponde al presidente de la República, quien, según dijo, es el responsable de la conducción de la política de paz y del orden público.
1: ¿Cuáles son los detalles de la resolución de la fiscal general negándose a suspender estas órdenes de captura y qué dicen los expertos? Kalila Peña.
2: Sí, Ricardo, todo inicia cuando la Fiscalía decidió no acceder por ahora a la suspensión de las órdenes de captura contra los 29 integrantes del Clan del Golfo o autodenominado Ejército Gaitanista de Colombia antes del 25 de junio de este 2026, fecha fijada para el inicio de las obras. Pero no solo eso, porque también condicionó cualquier eventual suspensión al cumplimiento de varios compromisos. Entre las exigencias están el cese de crímenes que vulneren el derecho internacional humanitario, la entrega de menores reclutados y el fin de las actividades económicas ilícitas. Habla el abogado Mauricio Pava, quien demandó la resolución del gobierno nacional ante el Consejo de Estado al sostener que la implementación de estas zonas se realizó sin una ley de sometimiento aprobada por el Congreso de la República y sin garantías.
3: Que se respeten los fallos judiciales. La Corte Constitucional, cuando se pronunció frente a la paz total, indicó que para efectos de territorios que fueran entregados o zonas de ubicación temporal a grupos al margen de la ley, debía primero contarse con un marco jurídico y una ley de sometimiento. Eso ha sido incumplido.
2: Entre las personas incluidas en el listado aparece Alex Chiquito Malo y uno de los puntos clave de la discusión por ser requerido en extradición por Estados Unidos y cuya solicitud ya cuenta con concepto favorable de la Corte Suprema, como escuchamos. La Fiscalía pidió honrar los compromisos de cooperación judicial internacional, un aspecto de su gestión que ha defendido y promovido, como lo vimos recientemente con las reuniones de cooperación con altos funcionarios de Estados Unidos.
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1: 1:31, a pesar de que el tono del presidente Gustavo Petro sigue siendo muy agresivo contra el Consejo de Estado, diciéndoles, entre otras cosas, que va a denunciar por prevaricato al magistrado que suspendió el traslado de 5 billones de pesos de los fondos privados de pensión a Colpensiones. Al final, el gobierno rectificó la postura que había lanzado anoche. Había puesto en duda el pago de la pensión para miles de colombianos, echándole la culpa al Consejo de Estado. ¿En qué van las cosas hoy, a esta hora, Marcela?
8: A esta hora, Ricardo, van en que continúa la molestia del Gobierno Nacional con el Consejo de Estado por frenar el traslado de 5 billones de pesos que esta semana llegaban desde los fondos privados hacia Colpensiones, dinero que corresponde a personas que hoy están pensionadas por Colpensiones. Por eso ayer causó tanta preocupación cuando un comunicado conjunto del Ministerio del Trabajo y del Ministerio de Minas decía: hacemos responsables al Consejo de Estado si dejamos eventualmente de pagar esas pensiones. En un turno similar, habló esta mañana aquí en los micrófonos de Mañanas Blue el ministro de Trabajo, Antonio Sanguino.
9: No, es que el que no amenaza no es el gobierno, son los fondos privados. Y el señor Bedoya del Consejo de Estado es el que está amenazando a los trabajadores con su pensión, porque se queda con sus ahorros.
8: Sin embargo, hasta ahora esto, Ricardo, se quedó en palabras. El gobierno no ha hablado de fechas específicas ni de un momento en el tiempo en el que vaya a dejar de pagar esas pensiones. Es más, dice que si ha podido responder por ellas, estamos hablando de cerca de 20.000 personas, ha sido gracias a la solidez financiera de Colpensiones. El presidente de Colpensiones, Jaime Duzán, también estuvo en Mañanas Blue.
10: Yo aspiro a que los fondos privados de pensiones le devuelvan la plata a Colpensiones para pagarle, pues esa plata es de ellos. Y como ellos tienen los recursos para pagar las pensiones, nosotros adelantaremos las acciones necesarias. Primero el recurso de súplica que presentamos a la sala.
8: Y otros recursos legales. Esta tarde el ministro Sanguino va a dar detalles sobre esta estrategia jurídica del gobierno nacional. Mientras tanto, tanto el gobierno como los fondos privados de pensiones le piden claridad a la Corte Constitucional sobre el futuro de la reforma pensional que hoy en día sigue suspendida.
1: Pero es decir, Marcela, no hay lío por ahora, no hay preocupación para estos 20.000 colombianos. Van a seguir pagando la pensión.
8: Pues de momento lo que dicen ellos es vamos a seguir pagando la pensión, pero aquí hay un riesgo mayor. Las palabras ahí no son mías, Ricardo, son del gobierno nacional. Eso lo dijeron en comunicados ayer, en otro comunicado que hoy envía Colpensiones. Ya escucha usted lo que dijo el ministro. Ellos dicen que no es financieramente sostenible que Colpensiones asuma el pago de esas
1: pensiones,
8: pero por ahora van a seguir pagando.
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20: Y ahí estamos escuchando de fondo el partido en el que el Betis en este momento le está ganando en casa 1-0 al Elche en la Liga Española, en una Liga Española que tendrá el día de hoy 3 partidos. Este del Betis que gana 1-0 con gol del Cucho Hernández, el colombiano que es titular. Marca el gol de la diferencia por ahora en 34 minutos. Nelson de Osa está en el banco de los suplentes. Mientras tanto, el Levante le acaba de dar la vuelta al partido. Le está ganando al Celta de Vigo 3-2. También a esta misma hora, el Celta y el Betis pelean por entrar a los puestos de Europa. En este momento el Betis está con 57 puntos por detrás del Atlético de Madrid en puestos de Champions. El Celta tiene 50. También van a jugar en un rato nada más, 2:30 p.m. van a jugar Osasuna y Atlético de Madrid en el tercer partido de este día de la Liga Española. Pero todos estaremos atentos a lo que será también el duelo, los duelos con respecto al fútbol colombiano, los partidos que se van a jugar luego de las 6:20 p.m. entre Atlético Nacional de Medellín, recibiendo la visita del Inter de Bogotá, 2-1 la serie en favor del Verdolaga que ganó acá en la capital del país. Mientras tanto, a las 8:30 p.m, Independiente Santa Fe estará recibiendo la visita del América de Cali, 1-1 la serie, así que hoy sabremos cuáles de los cuatro equipos clasifican a semifinales, Nacional o Inter, Santa Fe o América de Cali. También el día de hoy habrá fútbol argentino, playoff, eliminatorias, van a jugar a las 5:00 p.m. hora de Colombia, Belgrano frente a Unión de Santa Fe, y luego a las 7:30 Argentinos Juniors frente a Huracán. Así que tenemos pendiente definición entonces del fútbol colombiano, definición en diferentes ligas del mundo, y atentos a esta hora al partido del Cucho Hernández, que está ganando 1-0 el Betis de Sevilla con gol del colombiano que espera una convocatoria para la Copa del Mundo 2026.
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8: Y cómo no, don Andrés Carmona, el rollazo de hoy tiene que ver con elecciones, tiene que ver sobre la resistencia que sigue generando esa narrativa de fraude en torno a la primera vuelta presidencial, el rechazo desde varios sectores a esa narrativa. ¿Qué es lo que está pasando, Andrés?
31: Mire, Marcela, es que el gobierno Petro ha insistido tanto en la narrativa de fraude, a pesar de que los hechos y las evidencias demuestran todo lo contrario. Porque, mire, los resultados del preconteo y el escrutinio en las pasadas elecciones de Congreso fueron cercanas al 0.05%, es decir, prácticamente no hubo discrepancia entre lo que vimos el domingo 8 de marzo y lo que vimos semanas después en los resultados. Ajá. Pero esto genera preocupación en todas las ramas del poder público. Escuche usted al vicepresidente de la Corte Suprema de Justicia, Hugo Quintero Bernate.
32: Gran problema que hoy pasa en el país, y la Corte lo ha advertido varias veces individualmente y conjuntamente con las otras instituciones de la Administración de Justicia, es que se ha instalado una narrativa oficial, y eso es lo más preocupante, en la que a priori se está descalificando la autoridad electoral. En una actuación que es además altamente injusta, porque justamente con esta registraduría, con estas reglas electorales, el presidente que está criticando a la registraduría llegó al poder. ¿Ve?
31: Y precisamente desde la registraduría, el registrador delegado para lo electoral, Jaime Hernando Suárez, quien está detrás de toda la operación logística de cara al 31 de mayo, también hizo un llamado a los ciudadanos: hombre, no coman cuento, las elecciones no las hace la registraduría, la registraduría las organiza, pero somos todos los ciudadanos los que las ejecutamos el 31 de mayo.
0: Hemos dicho acá, esa narrativa que se viene armando y que viene de muchos lugares, de fraude, lo debemos decir así, hombre, por Dios, acabamos de venir de unas elecciones absolutamente transparentes de Congreso de la República, donde las diferencias de la
31: comisión
0: de
31: resultados... Hay que recordar hechos lamentables como el de Gamarra, cómo incendiaron la registraduría hace 2 años por una noticia falsa. Eso no puede volver a pasar en Colombia. Y le dejo con un dato, Ricardo. El jueves, el presidente Petro, a las 12 del día, invitó a almorzar al presidente del Consejo Nacional Electoral y a los jefes de la Misión de Observación Electoral Internacional. Vamos a ver si llegan al almuerzo.
1: ¿Invitó al registrador?
31: No nos han confirmado en la registraduría, pero lo más probable es que sí, porque invitó a toda la autoridad electoral.
1: ¿En la Casa de Nariño?
31: En la Casa de Nariño.
1: 1:43, estaremos pendientes del menú, sobre todo del plato fuerte de ese encuentro trascendental, para garantizar que se desarrollen con tranquilidad y sobre todo con un mensaje de normalidad las elecciones presidenciales del próximo 31 de mayo. Hay rayos y centellas que le han caído al candidato Abelardo de la Espriella por la entrevista que concedió en la sala de prensa de Noticias Caracol a diferentes colegas, incluida la querida María Lucía Fernández. Don Mateo Piñeros.
2: Sí, señor Ricardo, y es que todo un debate sobre la libertad de prensa y la libertad de expresión se abrió después de esta entrevista que concedió a Noticias Caracol el candidato Abelardo de la Espriella. Desde el comienzo estuvo con los taches arriba, pero hubo una pregunta que no le gustó que le hizo María Lucía Fernández sobre la ética y el derecho. En ese momento, el candidato acusó a Fernández de hacer preguntas con veneno. La criticó diciendo que ella no tenía la información referente al derecho y que por eso no entendía lo que decía el candidato, y también le dijo que la ignorancia era atrevida. Esa es la frase que ha generado mucha polémica. Incluso otros candidatos presidenciales pues han respondido al tema. La senadora Paloma Valencia dijo que las mujeres periodistas no tienen por qué aguantar ni bromas sexuales, ni insinuaciones ofensivas, ni ataques personales por atreverse a preguntar, pues ese es su oficio. En el mismo sentido, dijo que los caballeros, cuando cometen un error, deben pedir perdón.
3: Hay que subir el debate, hay que ser respetuosos con la prensa, porque el principio de la prensa libre es demasiado importante. Claro que muchas veces las preguntas son difíciles y corchadoras, pero el deber de los candidatos tiene que ser siempre la paciencia y el respeto, y si se equivocó, pedir disculpas. Creo que eso es lo que debe hacer un caballero, porque las mujeres no pueden ser sujetos a maltratos, ni a intimidaciones, ni a insinuaciones de carácter sexual que las pongan de incómodas.
2: Y llegó respuesta también por parte del candidato presidencial Sergio Fajardo, quien asegura que la actuación de la Espriella en esta entrevista fue grosera y agresiva. También Edna Bonilla, la fórmula vicepresidencial de Fajardo, aseguró: nuestro futuro se define por las personas que elegimos para representarnos. Venimos de un gobierno que muchas veces les falló a las mujeres, para ahora pensar en elegir a un personaje que no respeta, no escucha y tampoco representa el voto femenino.
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1: 1:46, hablamos de el grave punto y situación de orden público en el suroccidente del país. Las disidencias de alias Iván Mordisco no solamente tienen dinero a manos llenas para gastar en costosos drones que cargan con explosivos, sino que también están reclutando menores de edad para su operación. Felipe García.
4: Un video encendió las alarmas sobre el creciente nivel tecnológico alcanzado por las disidencias de las FARC en el Cauca. Las imágenes muestran por primera vez un dron letalizado del tipo DJI Matrix 400, considerado uno de los equipos de alta gama más avanzados en operaciones aéreas no tripuladas, adaptado para transportar y lanzar artefactos explosivos elaborados artesanalmente por las estructuras criminales. Según información de inteligencia, el sistema tendría un valor cercano a los $19,000, incluyendo sensores, periféricos y accesorios especializados, lo que evidencia el incremento de las capacidades tácticas y tecnológicas de estas estructuras criminales. En el video se observa un menor de edad presuntamente reclutado por el bloque Jacobo Arenas, estructura al servicio de alias Iván Mordisco, mientras manipula el dron y revisa el sistema de carga explosiva. El joven aparece instalando piezas y verificando un objeto acondicionado para ser transportado por la aeronave y posteriormente lanzado contra objetos en tierra, entre ellos unidades de la fuerza pública o incluso la población civil. De acuerdo con las autoridades, los explosivos utilizados en este tipo de ataques son fabricados por los grupos armados ilegales, algunos de ellos mediante piezas elaboradas con impresoras 3D con el fin de adaptar mecanismos de liberación y estabilización de las cargas. Información de inteligencia señala que los equipos son comprados a través de plataformas de comercio electrónico y también mediante redes de apoyo que facilitan su adquisición en establecimientos físicos dentro y fuera del país, lo que evidencia la facilidad que tienen estas estructuras para comprarlos. Aunque en años anteriores las disidencias se recurrían a extranjeros para capacitar a sus integrantes en el manejo de drones y acondicionamiento de explosivos, actualmente ya cuentan con hombres entrenados específicamente para estas labores, conocidos dentro de estas estructuras criminales como los droneros. Las autoridades aseguran que en diferentes operaciones desarrolladas en Cauca, Nariño y otras zonas del país han sido encontrados drones de múltiples tamaños, capacidades y marcas, muchos de ellos modificados para tareas de vigilancia, inteligencia y ataques con explosivos.
8: Felipe, gracias. Impresionantes las imágenes que usted puede ver también en blueradio.com. Y nos vamos para el Catatumbo, porque un nuevo informe del Comité Internacional de la Cruz Roja revela cómo el conflicto armado se ha recrudecido en esta región del país. Muertes, secuestros, desplazamientos y ataques con drones están en la lista de los hechos más complejos. Richard Quiñones.
5: Norte de Santander sigue siendo uno de los departamentos más golpeados por el conflicto armado en Colombia durante el 2025, según el más reciente informe del Comité Internacional de la Cruz Roja. El documento revela que el 67% de las personas afectadas por desplazamiento masivo en el país están en Norte de Santander, mientras que el 42% de los desplazados individuales también se concentraron en este departamento. El informe advierte además que Norte de Santander hace parte de las regiones más impactadas por el uso de artefactos explosivos y hechos violentos contra la misión médica. Otro dato preocupante es el 57% de los casos de confinamiento reportados en el país que se registraron entre Chocó y Norte de Santander. A esto se suman desapariciones relacionadas con el conflicto armado y el aumento del uso de drones modificados para lanzamiento de artefactos explosivos, situación que según el CICR ha generado temor e incertidumbre entre las comunidades.
1: Y escuchen esta historia. Ahora la marihuana, sobre todo hashish, viene de Estados Unidos a Colombia, rumbo a mercados como el brasileño y a otros países del mundo. Silvia Lorena Tunduaga desde Neiva.
6: Un control realizado en vía Celuila por el ejército permitió descubrir una presunta red de narcotráfico internacional con el hallazgo de un cargamento de marihuana de alta pureza que era transportado en un bus de servicio público. De acuerdo con información de inteligencia, la ruta inicia con el envío aéreo del estupefaciente desde California a Estados Unidos hacia Cali. Posteriormente, la droga es trasladada al Putumayo con destino final Brasil. Coronel John Carlos Agudelo, comandante encargado de la novena brigada.
9: El batallón de infantería Magdalena logró la captura de un sujeto quien transportaba 138 kilogramos de marihuana de alta pureza. Este cargamento, el cual tenía un contenido líquido y el otro sólido, fue incautado en baterías de vehículo. Al parecer, por las primeras indagaciones, era procedente de California, Estados Unidos, y su destino final era el país de Brasil.
6: El cargamento presuntamente pertenecería a la estructura Teófilo Forero de la segunda Marquetalia.
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1: El departamento de Caquetá será escenario en los próximos días de un encuentro muy importante en materia internacional y hablando de medio ambiente. Será la sede del GCF Task Force. El artífice de que este evento se realice entre el 18 y el 22 de mayo en el departamento de Caquetá es su gobernador. Gobernador Luis Francisco Ruiz, gracias por estar con nosotros y felicitaciones.
7: Sí, a ustedes muchas gracias por abrirme la oportunidad de expresarle a todo el país lo que va a pasar en el departamento del Caquetá con esta reunión anual que reúne, valga la redundancia,

0: decir, vamos a tener la visita de gobernadores internacionales y de los gobernadores de nuestro país en territorio caqueteño.
1: Muy importante además esto, porque coincide con la reunión de los gobernadores de Colombia. Gobernador Ruiz, ¿en qué consiste el encuentro internacional, el GCF Task Force? ¿Qué se va a discutir ahí y dónde se van a reunir?
0: Bueno, esto lo que trata es una mancomunidad internacional de gobernadores por el clima y el bosque, todos en defensa de lo que es lo más importante que tenemos hoy día, que es la naturaleza, que son nuestros bosques. Y cuando nos referimos a protegerlos, no solamente nos referimos a estrategias de restauración, de reforestación, sino también a cómo hacer productivo nuestras selvas sin deteriorar la, en este caso, la Amazonía colombiana. Es decir, estrategias de bioeconomía que nos permitan ser productivos, que nuestros campesinos sean productivos y al mismo tiempo nos ayuden a conservar y proteger nuestro medio ambiente.
1: Hay unos sitios turísticos maravillosos como la Serranía del Chiribiquete. ¿Cómo puede convertirse esta cumbre en una oportunidad para impulsar al Caquetá como destino turístico?
0: Importante. Quizás el más conocido es el Parque Nacional Serranía de Chiribiquete, porque es el más grande de nuestro país y el más escuchado. Pero ojo con esto, en el Caquetá tenemos 5 parques nacionales naturales. Esto también va a ser una vitrina, no solo para estrategias de defensa de nuestra Amazonía, sino también una vitrina turística, porque nosotros en el Caquetá tenemos varios pisos térmicos, tenemos desde cordillera con muy frío hasta planicie con temas tropical, con clima tropical húmedo. Y tenemos esa belleza de ríos, de cascadas, de paisajes, de senderismo, de avistamiento de aves, entre otra gran cantidad de atracciones turísticas, turismo de aventura, hacer rafting o canotaje por el río Pato en San Vicente del Caguán es una experiencia inolvidable, a la cual invitamos a todos los colombianos, a todos estos extranjeros que llegan en nuestro país, a que lo conozcan, a nuestro departamento. Pero aquí el tema es que también va a haber un intercambio de experiencias positivas y negativas de lo que ha pasado en otros países en temas de conservación, de restauración y de reforestación. Y la implantación de proyectos que históricamente han llegado a la Amazonía, qué exitosos han sido y qué también algunos que han fracasado y por qué han fracasado. Ese intercambio de experiencias para poder proteger es fundamental. Y ojo, algo claro que también es importante. Aunque la base de la economía de nuestro departamento es la ganadería, hay que reconocer que la vocación de nuestro suelo es forestal. Y aquí tiene que haber un equilibrio entre ganadería y el tema forestal. Eso es importante porque el mejoramiento genético, que es fundamental para combatir la deforestación, para pasar de una ganadería extensiva a una ganadería intensiva, también de ese tenemos experiencias muy importantes que compartir con estos 11 países que nos van a visitar.
1: Pues muchos éxitos en este evento del 18 al 22 de mayo, gobernador de Caquetá, Luis Francisco Ruiz, muchas gracias por haber estado con nosotros.
0: A ustedes muchas gracias por abrirme la oportunidad de expresarle a Colombia y al mundo lo que va a pasar en nuestro territorio.

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1: Seguimos a esta hora aquí en Blue Radio y para quienes nos están escuchando, queremos hacerles una invitación. 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
1: ¿Coincide? ¿Esta es una coincidencia creativa o es original?
2: Aprovechamos una tendencia mundial, don Javi.
1: ¿Una tendencia mundial?
2: A través de la IA estaban presentando a las selecciones de la Copa del Mundo.
1: Los niños africanos.
2: Y los niños africanos.
1: ¿Y por qué no hace una, usted por qué no le hace una donación a los niños africanos ya que se apropió de la idea de ellos?
2: ¿Los pongo a bailar?
1: Sí.
2: Sí, puede ser. Yo quería hacer la de Colombia, sí, pero se me adelantaron. Pero le hicieron comida. Aquí no lo hicimos con IA, aquí contratamos el cantante, contratamos los músicos, claro.
1: Protegemos el derecho al trabajo.
2: Sí, protegemos.
3: Ahora la canción es con coreografía.
2: Claro, pero Marina va a bailar, Marcela va a bailar, Oscar Iván va a bailar.
4: No, todos los que están ahí tienen que bailar.
2: Sí, todos vamos a bailar.
5: No, yo no bailo ahí porque yo ahí no dice Jerry, panita, ahí no dice panita. No. Ni dice la goga, Ruini, dice.
4: No,
5: es de fútbol. Santiago,
2: Botero. Es una
5: la próxima vez Marvel Forum me incluye, por favor.
1: Bueno, muy bien, no, coincidencia creativa entonces.
2: Muy bien, sí señor.
1: Muy bien, perfecto.
2: Iniciamos.
1: Ya queda claro, sí.
2: Iniciamos Club Deportivo, el único show deportivo de la radio.
6: Para ser profundo tiene que tirar el largo y el Betis lo puede aprovechar eso.
7: Como ahora, no lo escucho, qué bueno era, escucho Hernández. ¡Escucha!
1: Castel, arrancamos con gol del Cucho Hernández. Quiere decir que los Cuchos estamos de moda, profe Castel.
8: Y Cucho muy Castel. Temprano, apenas iban, no había completado el minuto 10 cuando otra vez el Cucho convierte. En los últimos 2-3 partidos ha convertido 3-4 goles.
1: Sí.
8: Lleva ya 15 goles en la temporada, que no es un número menor. Pues bien, ahí está el Cucho. Como la única manera de fortalecer.

0: su posibilidad de ir a una selección. En la cancha, haciendo goles.
1: Sí. ¿Usted cree que está en la lista de 45?
0: Yo sí creo.
1: ¿Sí?
0: Sí. Lo que no estoy seguro es que esté...
1: Nadie hizo el reclamo, porque la lista es de 55, yo digo de 45. Claro, no, porque me han...
2: O sea, regalamos 10.
1: Porque me han dicho que...
0: Que son 45.
1: Que son 45 los inscritos por este lado.
3: 55 cupo, hay que meter 55.
4: No, pero eso es relativo, Jota. Si sabes que los otros 10 no van a estar, ¿para qué los vas a meter? Meter por meter, no.
1: Claro, imagínese que ya hay selecciones que dieron los 26 jugadores para la Copa del Mundo.
2: Bosnia, que fue la primera selección en dar los 26, y Suecia también ha dado los 26 jugadores.
1: De una fueron con los 26.
3: Pero si se les cae uno de esos 26 por lesión, ya no lo pueden reemplazar.
1: No, sí lo pueden reemplazar,
2: sí, porque claro, igual mandaron la lista de 55.
3: Ah, por eso, mandaron la lista de 55
4: pero dijeron los 26.
1: No, ya sacaron
4: los 26 que van a competir en la Copa del Mundo.
2: Exacto, pero igual mandaron la lista de 55 a FIFA, que es obligatorio mandar. Pero ya revelaron los 26.
1: Estos son los 26.
2: Exacto.
1: Pero es que aparte de eso, usted tiene, en caso de una eventualidad, usted tiene la posibilidad de reemplazar a un jugador que se lesiona.
2: Exacto. Pero tiene que estar en la lista de los 55.
1: Tiene que estar en una lista de.
4: La prelista que llaman. Sí.
2: Exacto. Prelista.
4: Sí,
1: pero aquí ya están los 26.
2: Exacto, ya están los 26. 26.
1: Eso fue lo que hicieron hoy dos selecciones.
2: Y mañana Francia.
1: Mañana Francia. Uy, esa sí que es interesante porque mañana pueden armar tres selecciones los franceses y de primerísimo nivel.
0: De primer nivel las tres.
1: Sí, sin duda. Brasil, ¿cuántas selecciones puede armar para saber en cuál va a jugar Neymar, si en la A o en la B?
2: Yo creo que del medio para adelante, Javier, hasta puede armar dos o tres, pero del medio para atrás yo creo que tenía una y eso.
1: ¿Cuál es la noticia hoy en Brasil respecto al caso Neymar?
2: Pues Javier, Neymar está en la lista de los 55 jugadores, la CBF no lo reveló públicamente como lo hizo Argentina, por ejemplo, pero los periodistas de Brasil lograron hablar con los que ya estaban, o sea, por hecho hicieron la labor de conseguir los por lo menos 52 nombres que estaban confirmados en la lista de Ancelotti de los 55. Uno de ellos es Neymar Jr.
1: Está confirmado que Neymar Jr.
2: está en los
1: 55. En los 55, bueno. Pero como los cuchos estamos de moda, aquí está completo el relato del gol que acaba de marcar el jugador colombiano, que puede estar en la lista. Pues estuvo en la lista hasta de Queiroz estuvo en la lista, ¿cierto? Pero la suya era de 1500.
3: Y ahora que ha rebajado un poquito, pues ya son así. Ya son 45.
1: Bueno, muy bien.
4: Para ser profundo tiene que tirar el largo y el Betis lo puede aprovechar. Eso.
1: Como ahora Fernando el Cucho, qué buena, qué bueno era el Cucho Hernández. ¡El Cucho!
2: Estamos ya en el descanso, Real Betis enfrentando al Elche, jornada número 36 del fútbol español. El Cucho Hernández hizo el primero al minuto 9 de partido, está empatado 1-1 el compromiso entre el Real Betis y el Elche a esta hora, en la penúltima jornada de la Liga Española.
1: Bueno, y tenemos doblete de otro jugador colombiano, este sí no estuvo en el radar de selección que yo recuerde, Brian
3: León Muñoz.
1: No, aquí estoy tratando de hacer memoria. ¿Alguna vez estuvo? No, en ninguna convocatoria.
3: No.
1: Ni tampoco en ningún microciclo con Independiente, con la selección Colombia.
2: Tampoco.
1: Tampoco. Pues acaba de marcar doblete en Sudáfrica.

0: flick back in, though. Bunjana does duty for the second time in a row. Santar space at the back. Brian Leon continues to score. And a goal of that.
1: Brian Leon
2: abrió los cortes.
3: Sí, estamos. Sí,
2: ese fue el gol.
1: Sí, es el primero. Ya vamos con el segundo.
4: Brian Leon.
3: Mamelodi Sundowns a esta hora enfrentando al Galaxy.
5: ¿Mamelodi qué?
3: Mamelodi Sundowns. Jornada 29 de la Liga Premier de Sudáfrica. Sí, total.
1: Ah, sí, señor. El segundo.
0: 5 minutes in stoppage time away from half time. Brian Leon. Tope Iwer, the run away. As was the case with London Williams. Sundowns are living up 2-0 with 2 goals in the space of 2 minutes.
6: Yeah, perfect response for a team that wants to get back to 2.
3: Two goals, ahí estaba diciendo, 2 goals el narrador. Uno fue a los 38 minutos y el penalti para el doblete personal fue al minuto 41. A esta hora su equipo está perdiendo 3-2 frente al Galaxy.
1: Ah, todavía el partido está en actividad.
3: Está en actividad, estamos al minuto 76 de juego.
1: Bueno, muy bien. Tenemos hoy fútbol profesional colombiano, Julián Comandá.
7: Hola, don Javier, sí señor. Hoy se definen los 2 primeros cupos, los 2 primeros tiquetes a semifinales. El primero en la llave entre Atlético Nacional e Internacional de Bogotá, va ganando el conjunto antioqueño 2-1.
1: Partido en el Atanasio.
7: Sí, y tiene la posibilidad de cerrar en condición de local. Y luego, a segunda hora, además lo vamos a tener acá, transmisión de Blue Radio por esta señal principal, el partido en el Estadio Nemesio Camacho del Campín Santa entre Fe. Independiente Santa Fe y América de Cali, que va 1-1.
8: Hoy sale un rojo.
1: Hoy sale un rojo.
8: Sí, hoy sale un rojo.
1: Se levantó el cerebro.
9: Gracias, Tulio.
1: Se levantó el cerebro. Estudio para decir que salió un rojo.
9: Está pensando mucho.
1: Estos dos partidos tienen como favoritos en este momento a los equipos que ofician de local.
7: Sí, señor.
1: Es decir, en las casas de apuesta Mari están las tendencias hacia Atlético Nacional y hacia el cuadro Independiente Santa Fe.
7: Sí, además porque
1: la localía
7: tuvieron un muy buen comportamiento en la fase todos contra todos, precisamente en esa condición. Santa Fe consiguió buena parte de su clasificación en casa y Nacional fue uno de los 2 mejores locales del campeonato. Le fue muy bien en el Atanasio.
3: Pues a esta hora, mira, las apuestas para la victoria del verde están pagando 1.40 por cada uno apostado, es decir, súper favorito Atlético Nacional, y pagan 7 caso haya una victoria hoy en el Inter de Bogotá.
1: Abismal la diferencia, sí.
3: Exacto.
7: Y eso que Nacional no necesita ganar, le basta el empate para clasificar.
3: Le basta el empate, exacto. Sí. El otro, el duelo entre rojos, está Santa Fe como favorito en las apuestas, pero no con la
1: más apretadísimo.
3: Exacto, no más tan apretado. Fuerte como los verdolagas. Santa Fe, mira, por cada peso apostado pagan el doble por la victoria de los Cardenales y pagan 3.50 por victoria del América.
1: Uh-huh. Bueno, la localía cuenta sin ninguna duda.
10: Sí, además tiene América. Javier, Nacional en Medellín contra el Inter, ¿verdad?
9: Después de haber ganado
10: la
9: también.
10: La presión,
9: ¿no?
10: Ganó. No sin jugar del todo mejor que Inter, porque Inter jugaba mejor que Nacional el partido anterior en el primer tiempo. Pero le cayó un gol del cielo a Nacional con un intermediario en la tierra, que fue el porterito de Inter. Pero desde ahí hasta ahí, Inter era más. Le favoreció eso. Y la lesión de Poveda.
11: Se lesionó Fabio.
7: No, Ian Poveda.
11: Ian
7: Poveda, el jugador de Internacional.
11: Se cayó Fabio.
7: No, así es, desde que arrancó Block.
1: La hecatombe, ¿cierto?
11: El apocalipsis.
1: Y América Santa Fe, ya que usted habla de una marcada diferencia en lo futbolístico de Atlético Nacional, además por el score, pero también por la condición de local, América Santa Fe, ¿cómo lo digiere, profesor Castel?
10: Ahí está más equilibrado todo, desde lo anímico, desde lo psicológico. América creo que no se intimida con un estadio lleno. Futbolísticamente esto muy no, parejo,
1: Santa Fe reportó la venta de 8.000 boletas hasta ayer.
7: Pero
1: yo creo que no habían contado con la hinchada de América de Cali,
7: claro.
1: Que siempre tiene hinchada propia.
7: Bogotá, Bogotá, sí, mucho. América puede llenar el campín sin problema, lo ha llenado. Cuando Fortaleza o Equidad en su momento alquilaban el estadio del campín, América lo llena sin lío.
9: Yo entiendo que no van a tener acceso, ¿no? Pero seguramente cualquier cantidad de camuflados van a tener.
7: Sí, usted sabe cómo funciona.
9: Clarísimo.

0: pero a ver, eso del acceso es muy muy relativo. Claro. Es muy muy, muy
1: sí, relativo. No tienen acceso como barras organizadas, no pueden entrar los instrumentos, las trampas, las camisetas del América, pero entrarán muchos.
0: ¿Ustedes creen que el estadio de techo lo llenó la hinchada de Internacional en la fecha pasada?
2: Internacional tiene las mamás que son
1: claro, y técnicamente no había acceso, pero pues ¿cuántos había de Atlético Nacional? Casi todos.
0: Se fueron de civil, pero allá estaban. Se fueron de civil y allá estuvieron en el estadio, así que puede haber una muy buena participación de hinchas también de América de Cali sin símbolos en el partido de la noche de hoy.
1: Exactamente. Ese fue el único partido que terminó en empate en los juegos de ida, y yo coincido plenamente con el profe Castel. Creo que este es más difícil de diagnosticar porque fue un juego muy parejo, casi que en términos generales un tiempo para cada uno. Santa Fe jugó bien la primera mitad, América la segunda, así que el diagnóstico ahí es un poco más complicado.
0: Sí, entonces no está de acuerdo con las casas de apuestas que dan de favorito a Santa Fe.
1: ¿Sabe qué? Yo me voy a arriesgar. Sí. Si tuviera que hacer pronóstico ahí con las cuotas que dice Mari, creo que este partido puede llegar a los penales. Puede terminar empatado en los 90 minutos y definirse en penales.
3: Emoción para el Carzono. Sigue teniendo América unas bajas muy fuertes.
1: Nos vamos por más ejemplo, tarde. No se
4: ah, ya
2: fútbol en pijamas.
3: Marlon Torres, bueno, decía que las bajas que tiene América, a ver, sigue sin Castillo, que no ha podido recuperarse después de aquel juego contra Macará. Hoy, por ejemplo, no está Mina, que era el habitual reemplazo, el canterano de América, sino que va a estar Romero, que lo hizo en el segundo tiempo. Uy, y creo que lo hizo mejor que el mismo Mina. No se alcanzó a recuperar Jason Guzmán, es decir, que ahí tiene otra baja América de Cali, así que esas son las bajas que tiene el Rojo hoy, que tiene un equipo, al menos tres jugadores que eran titulares, como el caso de Guzmán, como el caso de Castillo y Torres, pues no van a estar el día de hoy, así que le toca hacer tripas corazones.
0: Eso cuenta, ese sí es un agravante en cualquier análisis. El que falte un jugador como Jason Guzmán cualquier equipo, en cualquier
3: es
0: equipo.
3: Es el goleador, además.
0: Bueno, aparte,
3: mucha gente dirá, no, que es que puros penales, pero efectividad el 100% en penales y fabricador de una cantidad de ocasiones, entonces eso pesa y bastante.
0: Sí, y el antecedente reciente de Santa Fe, bueno, es decir, viene en curva ascendente el equipo de Repeto.
1: Fue el equipo que mejor remató la liga porque los últimos 5 partidos no perdió ninguno y ganó 3. Los 3 últimos para clasificarse después de que parecía eliminado, que estaba desahuciado. Y empató en condición de visitante en el juego de ida de estos cuartos de final. Así que el que trae mejor curva de todos los 8, profe,
2: con el mejor líder,
1: Hugo es Independiente Santa Fe.
5: Claro, hay historias de Santa Fe que se aferra y le saca mucho provecho, exprime esos momentos de emotividad, de que clasificó sobre la hora, porque tiene un carácter especial. No sé si se creen la historia, ellos también se han convencido de que Santa Fe es eso, que no hay que dejar de creer, que es el último minuto. Y además, si hay alguien en la cancha que representa todo eso, como Rodallega, que además los transforma en cosas prácticas, tangibles, que son goles, pues se lo creen. Se lo creen y van y juegan y por momentos de pronto al neutral de pronto no nos puede gustar del todo, pero un equipo que nadie le puede negar ese ímpetu que tiene y esa vitalidad para ir a enfrentar situaciones como las de hoy.
6: Bueno, esperemos a ver. Yo confío en el equipo, Javier.
1: Sí, sí,
6: yo confío en el equipo. Tenemos al Capitán América, que a pesar de los años sigue marcando goles, al igual que Rodallega.
1: Sí, pero
3: 102 ya tiene tu
6: libro. Así es, Capitán 102, imagínese, ese muchacho.
0: Lo que pasa es que llaman la asociación que montaron con Rodallega y compañía. Los testarudos del gol.
3: Los tercos, dijo en rueda.
0: Ah, los tercos.
3: Los tercos.
0: Perdón por el sinónimo, pero sí, los tercos. Sí. Los tercos. Bueno, esa fue la sociedad que montaron, que bautizó Hugo Rodallega, que sigue haciendo goles, le brotan por boca y nariz. Ese hombre es realmente impresionante, pero tiene que ver mucho con la formación profesional que ha tenido desde juvenil Hugo Rodallega y los equipos por donde anduvo. ¿Qué tal lo de el actual técnico de la selección de Portugal, Roberto Martínez? Cada que se refiere a Colombia es para hacer referencia a Hugo Rodallega.
1: Se deshacen elogios. Siempre que le dan papaya, que hay chance de hablar de Colombia y de este escenario que los va a enfrentar en la Copa del Mundo, siempre del profesionalismo, de todo lo que le aprendió, de todo lo que le mostró que era el fútbol colombiano, quedó bastante marcado, profesionalmente hablando, el profe Martínez con la posibilidad de tener a Hugo en sus manos.
0: Sí, muy bien. ¿Hay alguna noticia por los lados de Independiente Medellín, Jota?
4: No, pues...
0: El cambio de frente.
4: Ganó en Copa Colombia. Partido a puerta cerrada, pero se ha hablado mucho de lo de Lionel, que es cierto, sí. Eso lo dijimos hace ya más de 15 días.
1: Sí, señor.
4: Pero no
1: sí.
4: Se ha cerrado. Se han avanzado en la conversación, pero no se ha firmado.
1: Y con Lionel hasta que no esté firmado, porque es complicado.
0: Lo que pasa es que Lionel primero tiene que deshacer lo que tiene con Atlético Bucaramanga.
1: Claro, porque hasta hoy ese contrato sigue vigente.
4: Y aparte de eso también está pidiendo obviamente algunos refuerzos, unos jugadores que él quiere que se del proyecto, y eso alarga la conversación.
6: Y está la hora que no aparece Raúl Javier.
0: No aparece Raúl.
6: Está más descansado que...
0: Canceló el celular, sí. Sé que están pasando por un momento muy difícil.
4: Muy complicado.
0: Uno desde este medio, a ver, uno está obligado a dar noticias, a hacer coberturas, pero no a mantenerse insensible.
1: Sí,
0: y es difícil uno poder entender que alguien que ha metido su capital en un equipo de fútbol tenga que huir porque el equipo no le funciona con su propio capital. Esas son las desgracias que genera la pasión que hay en torno al fútbol. O algo más grave, los jugadores de fútbol estar sometidos a que una imprudente declaración lleve a que no puedan sacar siquiera sus hijos al colegio. Que eso lo están viviendo algunos jugadores de Independiente Medellín.
1: Sí, sí.
0: Esa parte es triste, y yo creo que es el momento como de llamar a la calma a quienes desde esa desenfrenada pasión creen que son producto de la pasión que tienen por una institución los propietarios del destino de esa compañía, porque eso termina siendo una empresa, una compañía Independiente de Medellín que simboliza algo muy importante, una comunidad no de ahora, es una comunidad creada desde hace mucho tiempo. Independiente de Medellín era más que Atlético Nacional antes de los años 70, 80.
4: Claro.
0: Era el equipo de la ciudad. Ahora se invirtieron los papeles.
4: Y de hecho fue fundado primero, y de hecho tuvo unas épocas mucho más gloriosas en los años 50 cuando comenzó el fútbol colombiano. Ahora está en un momento muy complicado.
0: Sí.
4: Y uno entiende que el hincha está incómodo, pero esa frasecita de que se vayan todos, no, es que no todos se van a ir. Porque es que no se pueden ir todos. Usted no puede acabar una organización, o no la puede cambiar cambiando todo. Tendrá que quedar una base, tendrá que llegar un técnico nuevo.
0: Sí, pero
4: digamos
0: que esa es la dinámica. La dinámica es que llegan unos, se van otros,
4: sí.
0: Pero lo que uno no puede admitir es que la gente se tenga que esconder hasta para salir a mercar.
4: Esa parte no es.
0: Estamos llegando a un extremo de terrorismo, porque eso termina siendo terrorismo lo que está pasando.
4: Y de creerse
0: sin
4: de la
0: ninguna
4: vida
0: duda. Bueno, tenemos invitados en este momento a propósito del tema acá en línea en Blog Deportivo.
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1: Estamos en el único show deportivo de la radio, Blog Deportivo, a las 2 de la tarde, 20 minutos. Hablamos del poderoso de la montaña.
0: Una declaración que dio el uruguayo Washington Aguirre,
4: el
0: exarquero de Independiente Medellín, lo que hizo fue generar un polvorín. Eso fue lo que hizo generar un polvorín. Ese polvorín ha repercutido más que en los mismos jugadores, en las familias de los jugadores. Y por eso hoy hemos dado la licencia para conversar con algunos de los que directamente están siendo víctimas de una versión que no ha tenido todavía respuesta de los jugadores que estuvieron comprometidos en la versión por parte de Aguirre. Está en línea en este momento, o están en línea, Francisco Chaverra y está Baldomero Perlaza. Los tenemos a los 12 jugadores, y estamos pendientes de una comunicación con Fredisiaski, el polaco, que también es otro de los afectados. Baldomero, ¿cómo le va? Buenas tardes. Baldo.
6: Baldomero.
0: A ver, ya va a tener a Baldo. Francisco, ¿nos copia a Chaverra?
8: Sí. Buenas tardes.
0: Buenas tardes, Francisco. ¿Cómo anda?
8: Muy bien, gracias a Dios. ¿Cómo va todo, pa?
0: Bien, afortunadamente. Quisiéramos saber qué está pasando en este momento con sus vidas y qué está ocurriendo con sus cabezas en este embrollo en que han terminado envueltos.
8: pero... no, bueno, yo creo que la situación está un poco grave. Yo hoy por hoy no puedo salir, no puedo mandar a la niña al colegio ni nada. Por ciertos comentarios que se han dicho que son totalmente falsos, porque primeramente yo nunca he sido capitán, nunca he estado cerca de ser capitán de Independiente Medellín, nunca he tenido esa relación con los capitanes. Y bueno, basado en eso, se han dicho comentarios míos que, como te digo, son totalmente falsos, que en su tiempo peleé con el portero Aguirre, cuando no es cierto. Si tuvimos una relación muy... no conseguimos los objetivos grupalmente, pero quedó una buena amistad. Y hoy por hoy hablo con él. Es cierto que en su momento quiso ayudarme para llevarme al equipo donde él está ahorita, porque preguntaron por mí muchas veces. Entonces, basado en eso, como te digo, hoy no puedo salir de la casa, no puedo mandar a la niña al colegio ni nada, por comentarios que se han dicho. Y yo creo que es bueno opinar de fútbol, pero una cosa muy distinta es difamar o señalar sin ninguna prueba, y eso es lo que se está haciendo.
0: Sí. ¿Qué fue lo que dijo a Guerre que hizo estallar este ambiente?
4: Mire, circuló la versión en medios partidistas y en algunos medios de comunicación, que aquí lo dijimos también, de que a Guerre había afirmado que en la final contra Santa Fe, en el intermedio, se había generado algún conflicto porque habían hablado del valor de los premios, que a Santa Fe le estaban ofreciendo no sé cuánto dinero, creo que hablaron de 3,000 millones de pesos en premio, y que a Medellín le estaban ofreciendo solo tanto, y que entonces que a partir de ahí los jugadores se habían desmotivado en el segundo tiempo ante Santa Fe.
0: La pregunta es, ¿quedó como una versión periodística o fue realmente una comunicación directa con audio y todo de Aguirre?
4: El audio de Aguirre es aclarando que él no dijo eso. Después salió Aguirre y dijo, no, yo no dije eso, yo no dije que hubiera habido enfrentamiento, ni que en el intermedio hubiera pasado, yo nunca dije eso.
1: Y no hay evidencia de que lo haya dicho, ¿no? Hay unos textos que citan a unas cuentas partidarias del club uruguayo donde está ahora.
0: Peñarol,
1: exactamente, pero no hay...
4: Pero no hay un audio donde él diga eso.
1: Exactamente, no hay un audio de Aguirre sosteniendo esa versión.
0: Polaco, Filiseski, buenas tardes.
9: Hola, buenas tardes, un gusto saludarlo.
0: ¿Cuál es su realidad hoy? ¿En qué condiciones está?
9: No, en realidad acá con los chicos también, porque es algo que se difama... puras mentiras, y la verdad que el ambiente está complicado, porque como Francisco y Baldo no pueden salir a las calles para llevar a la nena al colegio y esas cosas. La verdad que es un poco doloroso, porque esto es fútbol, y por unas mentiras que se dicen, la verdad que esto no tiene que ocurrir, porque todo lo que se dijo es mentira. Es más, Washington fue a Uruguay cuando fuimos a jugar allá. La amistad sigue con él, con Francisco y Ubaldo. Y el tema de los premios que se dicen también, es todo mentira, porque nosotros teníamos un muy buen premio. No hubo quejas del monto, así que no existió para nada eso que se estaba diciendo.
1: Francisco, regreso a usted. Usted decía ahora que no ha estado ni siquiera cerca de asumir la capitanía del Deportivo Independiente Medellín, y que en ese orden de ideas, pues muchas de las cosas que se dicen respecto a su posición en la dinámica interna del grupo no tienen ningún sentido. Usted tiene contrato hasta el 30 de junio del 2027, pero cuando empieza a pasar esto, que no pueden salir a la calle, que ni siquiera tienen tranquilidad respecto a los desplazamientos de sus hijos a las instituciones educativas, ¿usted se quiere ir del Medellín? ¿A usted le gustaría buscar la salida ahora en este mercado de pases que está por empezar?
8: Bueno, yo creo que eso es un tema que se hablará con mi representante y con todos los encargados del Independiente Medellín. Es un tema de buscar una posibilidad, una tranquilidad para mi familia, porque si hoy por hoy no estoy tranquilo, no la pasamos bien, como te digo. O sea, en todos los equipos se hacen los premios y demás, pero creo que el tema de los premios se gestiona antes de iniciar el semestre, si me hago entender. Y por lo menos yo hoy estoy juzgado, o me están juzgando, por algo de que no tiene sentido, porque yo nunca he sido capitán, como te digo. O sea, no he estado ni cerca de ser capitán, y hoy por hoy me están condenando por algo que no es, o sea, totalmente falso.
0: Baldomero, ¿su dolor cuál es en este momento, Baldomero?
10: Buenas tardes, buenas para tardes. Todos. Muchas gracias por la invitación. Sí, la verdad que, pues, un poco triste por temas que se difunden de no muy buena manera. Y, pues, la verdad, triste porque eso, digamos que, por ejemplo, ahorita el tema de mi familia, mi persona, ser amenazados por algo que no es. Entonces eso lo da muy triste a uno porque se da uno cuenta de que, por ejemplo, lo de Guachín, primero que todo se dice que tuvimos discusiones, que peleamos, que por eso a raíz de eso no nos volvimos a hablar. Es falso. Si yo me hubiera peleado con Guachín, automáticamente eso hubiera salido en el momento que fue la final, que hubiera pasado todo eso. Pero ahorita vienen a decir que hubo discusión, el Pola hizo un gol, que no lo festejamos con él. Ahora ya me están metiendo en tema de apuestas, en tema de que vendí la final. Si uno sabe como jugador lo que ganar un título, lo que a uno lo lleva a uno, es prestigio, es poder irse uno a otras ligas más grandes, los compañeros valorizarse también. Entonces son detallitos que uno por ahí dicen que no deberían dar esas informaciones así, porque a la final queda el nombre de uno, y yo soy una persona que nunca ha tenido ningún inconveniente con nadie. Es normal que los camerinos hayan calentura por ahí en partidos, pero la verdad con ninguno de mis compañeros, con las personas que yo he tenido la posibilidad de compartir, pueden dar pie de que yo nunca he sido una persona de mala fe, nunca, yo siempre he sido una persona profesional en todos los sentidos, y que salgan a decir esas cosas, pues les pone a uno muy feo.
0: Ya, de los tres, usted es el único que estuvo en la famosa reunión donde se habló de tema de premios. ¿Esa reunión es fantasía o existió alguna reunión y se haya dado una mala interpretación del contenido de la reunión?
10: La verdad, en todos los equipos hay reuniones. Yo no te puedo decir, la reunión siempre existió. Nosotros siempre nos reuníamos para ver cómo estaba el grupo, para ver cómo nos sentíamos, cómo estábamos. Y a raíz según eso de la reunión, que nosotros nunca fue dar fe, que nunca al equipo se le pidió que nos diera plata, que si no era por eso el equipo no se iba a parar. No, eso nunca existió. Nunca existió eso. Nosotros sabíamos lo que nos estábamos jugando, nosotros sabíamos lo que venía para nosotros. Y que nosotros a raíz de eso, que entonces que salimos disgustados, que por eso entonces la final se vendió. No, la final no se vendió. Lo que es netamente deportivo. Lastimosamente nosotros no pudimos mantener el resultado y eso es todo. Pero que nosotros vamos a vender una final, o sea, yo creo que a los que han jugado fútbol, los que saben, eso no cabe en la cabeza. Lo que uno sabe lo que representa ganarse una final, uno sabe lo que le puede traer para todo el beneficio. Y cómo uno se le ocurre que uno tiene, uno cómo va a entregar una final sabiendo que si uno la puede aprovechar y la puede coger. Pero esto es netamente deportivo, esto no es nada más de otra cosa. O sea, no necesitan llevar el caso más allá de algo que no es real, porque, o sea, yo soy una de las personas que estoy más implicada en el tema porque me estaban juzgando de todo, y esto es netamente deportivo, o sea, no fue nada más. Y pues mis compañeros, Guachi dio su testimonio también de que eso fue falso, o sea, fue falso todo lo que se estuvo diciendo.
4: Yo tengo una pregunta para el Polaco. Polaco, en el día de la final se presentó, estoy como tratando de buscar a ver como escenas, en el intermedio hubo alguna conversación, alguna reunión o alguna discusión acalorada de tipo fútbol que se haya podido interpretar para llegar a esta versión.
9: No hubo ni una discusión, ninguna. Es más, recién tocó Baldo lo de que Francisco me da el pase del gol y yo voy a festejar por un lado y justo Chaverra queda del otro lado. O sea, es algo que quedó así. Decían que no fueron a festejar el gol conmigo, pero no, esto es todo mentira. Solamente se perdió, como dijo Baldo, futbolísticamente el partido, porque después todo, si es un premio es extra, si es un bono que te dan también es extra. O sea, nosotros nos están pagando por jugar fútbol, tenemos un sueldo que creo que todos están contentos con el tema de los sueldos. Así que si bien el premio es un extra que le va siempre el club. Así que creo que ese es mi punto de vista y es lo realmente lo que pasó.
1: Sí, es que el tema es que a veces la gente no entiende que se pierde intentando, queriendo siempre ganar, ¿no? Y a veces en ese fanatismo que describía Jota, es perdieron porque querían perder, porque no quisieron ganar. Pero quiero preguntarle a Chaverra, a propósito, porque todos han coincidido que la derrota se da precisamente en ese contexto, ¿qué le ha faltado al Deportivo Independiente de Medellín? ¿Qué pudo haberse hecho distinto en estas finales recientes para que el poderoso que hace todo bien durante buena parte del año se haya quedado por fuera de esa chance al final, en la última escena?
8: Bueno, yo creo que el tema de la final pasa más allá de, como dicen mis compañeros, el tema futbolístico. A mí me juzgan de pronto de que yo no celebré con el Pola y demás. Cuando yo pongo el pase gol, yo pongo la asistencia, yo quedo mirando hacia la otra tribuna. Yo me voy a celebrar con la otra tribuna normal, claramente, o sea, no me voy a cruzar la cancha, que en ese lado celebré ahí, y o sea, de pronto nos faltó, digo yo, que ir al frente. Nosotros de pronto hicimos el gol y dejamos de atacar, pero no pasa más de ahí, diría yo.
0: ¿Cuál va a ser me hago la pregunta así, ¿cuál va a ser el futuro de ustedes, Baldovero? ¿Usted está para recoger la maleta e irse? ¿Tiene alguna decepción marcada que hace que tiene que alejarse de un ambiente que se volvió tóxico, con una hinchada que de un momento a otro dejó de soñar con victorias para buscar víctimas producto de un proceso deportivo que es injustificable?
10: Pues la verdad, yo te digo, si ya me quieren sacar por lo futbolístico, pues es entendible. Yo lo que no voy a salir es de la otra forma que se está diciendo, de todo lo que se dijo, que había pasado, que yo había generado, que había hecho. De esa forma no voy a salir. Si es por lo futbolístico, si me toca aquí del equipo, lo aceptaré. Y es normal, porque el fútbol es entendible. Y normalmente siempre pasa que cuando pasan estas cosas, pues a veces recaen en los que son los más grandes, ¿no? Y toca que colocar el pecho. Pero no de la otra manera, que es la que quieren decir, para poder hacer las cosas, para poder que uno salga de esa manera.
3: Yo le quiero preguntar al polaco, la reacción de Raúl Giraldo después de que quedan eliminados en el Atanasio, de la posibilidad de jugar playoff, ¿ha traído estragos a ustedes como figuras públicas, a las familias? ¿Qué ha causado la reacción del máximo accionista del Independiente Medellín?
9: Sí, creo que la reacción de Raúl, creo que se vio reflejado en lo que pasó con el partido de Flamengo, que no se pudo jugar. O sea, la gente y la hinchada está muy dolida, porque por resultados sí, obviamente que también la gente sufre y se va muy dolida a la casa, pero con las reacciones de don Raúl, creo que eso enfureció muchísimo más a la gente, pero no puedo acotar nada más, porque es momento de nosotros como futbolistas de representar a Independiente Medellín dentro de la cancha y sacar buenos resultados para darle la alegría que la gente merece.
0: Sin duda. Momento este crítico. ¿Han pedido custodia oficial, es decir, protección? ¿Ha sido necesario el que las fuerzas del orden sepan en qué condiciones están ustedes, presos en sus propias casas?
10: Pues la verdad sí. Se ha tomado, porque es lo mejor. Es lo mejor por la seguridad de todos nosotros a hacer un llamado, porque la verdad es lo que acabas de decir. Pues lastimosamente no puede uno salir, porque le hace temor a uno que se pueda encontrar a alguien que por una mala información y de pronto lo toma de la manera que no es y pueda reaccionar contra uno. Entonces lo mejor es estar en casa tranquilo y esperemos que esto pueda pasar y la verdad que la familia también puedan estar tranquilos y los niños puedan volver a su colegio, que es lo más importante también.
0: ¿Y apoyo emocional, Chaverra, han necesitado o han tenido el apoyo de la parte de psicología del grupo para ustedes o para la familia?
8: Sí, claramente nosotros tenemos el psicólogo en el club que nos habla todo el tiempo, pero pues basado en eso, uno sabe que es fútbol y se puede, o sea, puede pasar. Lo que uno nos lleva es que de pronto por un mal comentario esté uno en riesgo, la familia de uno esté en riesgo, y sea, creo que yo como mi persona Ibaldo, venimos aquí es a limpiar nuestro nombre, porque yo a lo largo de mi carrera nunca he estado involucrado en estos temas ni nada por el estilo, porque como te dije al principio, yo nunca he sido capitán. Entonces creo que todos los medios se deben de tomar.
3: Yo le quería preguntar a Baldomero, ¿es cierto que las amenazas no solo han caído sobre ustedes que hoy integran el plantel del Independiente Medellín, sino que también han salido a excompañeros? Me dicen que el Chino Sandoval, que el mismo Omer Martínez, ¿es real que también los están amenazando? ¿Ustedes que de pronto pueden tener contacto con ellos todavía?
10: Sí, por ahí he escuchado también que ellos también les ha caído eso del tema de las amenazas. Y pues la verdad que eso es muy triste que a veces por no tratar de dar una buena información, o sea, esté ocurriendo estas cosas. Eso es triste, la verdad que nuestros compañeros también les está pasando la misma situación y la verdad que, bueno, vuelvo y hago un llamado, eso no puede pasar.
0: De ninguna manera.
10: Hay que tratar de dar una buena información, porque a veces una cosa de esas puede generar muchas cosas. Uh-huh. Y puede ser que pueda cambiar para el otro sentido.
0: Polaco, una última, agradeciéndole la presencia aquí en Bloque Deportivo. ¿Usted había vivido una situación por donde anduvo, en los clubes por donde transitó, una situación similar a esta? ¿O es la primera vez que se ve enfrentado a un conflicto de esta índole?
9: No, temas de resultados y pelear descenso, o sea, de que la gente esté brava, sí me pasó, pero tema de lo que se rumorean de mis compañeros, por eso estoy acá, porque para desmentir todo lo que se dice. Yo como uno hoy en día, uno de los capitanes de Independiente Medellín, yo pongo el pecho por mis compañeros, porque sé la clase de persona que son y sé cómo están en el día a día, pero es eso lo que puedo yo decir estando acá.
0: Sí, esto resulta increíble. El hincha apasionado piensan que lo están robando a él, como si no tuviera también la obligación de pensar si el supuesto que le está robando no se está arruinando su propia vida. Nadie se va a arruinar la propia vida por querer.
1: Y es que ellos lo han dicho, Javier, no hay nada que represente más para un futbolista en términos gloria, profesionales, deportivos y económicos, sí, que ser campeón. Entonces, cuando se suelta una versión de estas, eso hay que respaldarlos con pruebas, porque si no es una irresponsabilidad grandísima, sí, que puede poner hasta en peligro la vida de una persona.
0: Sin duda. Es decir, ese individualismo de que no, yo fui al estadio, pagué la boleta, parece que le estuviera dando licencia para entender que lo están asaltando, sin entender que la persona que está ahí en el campo está haciendo un esfuerzo propio para no arruinar su vida y perseguir la gloria. Yo de las frases que más admiré fue la que le escuché una vez a Gustavo Alfaro, donde dice que primero la gloria y que después está la plata. Uh-huh. Y qué jugador no quiere dar una vuelta olímpica, ganarse un título. Este es el grado más grande, y lo digo con todo respeto, porque tengo amigos hinchas de Independiente Medellín, el hecho más grande de estupidez que se pueda presentar, amenazar a una persona por un partido de fútbol, y que esa persona quede enclaustrada sin poder enviar siquiera a sus hijos, no, lamentablemente, al colegio. Baldomero, le agradecemos mucho su presencia acá, de verdad queríamos tener la oportunidad de intercambiar opiniones, de saber lo que están sintiendo, lo que están viviendo. Digamos que este es un reportaje de denuncia el que estamos haciendo, y somos solidarios con ustedes los jugadores que están viviendo una circunstancia como esta. Un abrazo, Baldomero, muy amable.
10: Muchísimas gracias por la invitación, que esté muy bien.
0: Francisco, un abrazo, a usted igual, ojalá la niña pueda volver al colegio rápido.
8: Vale, papá, muchas gracias, Dios bendiga a todos, fuerte abrazo.
0: Bueno, Polaco, Un abrazo y muy gentil. Sabemos que usted es el que en el que menos chismes está, pero vino hoy como capitán de campo a dar la cara, sacar el pecho por sus compañeros. Y eso tiene un valor bien, bien importante, sin ninguna duda. Gracias, Francisco.
11: Bueno, muchísimas gracias y bueno, un saludo a todos.
0: Tema este álgido, delicado, difícil, complejo.
4: Sí, el problema es que cuando las crisis llegan, llegan una cantidad de cosas, de versiones, de rumores.
1: Pero eso es con pruebas.
4: Sí,
1: porque si no es.
4: Pero el entorno se volvió muy pesado, sí, por todas las razones. No es por una sola cosa en especial, que los resultados, que las contrataciones, que la junta directiva, que sí. y lo de Raúl, en la que todo eso se volvió hasta el punto que yo creo que está en el fondo. Yo no sí, creo que esto vaya más al fondo de donde está.
12: Tranquilo,
4: que de aquí para arriba ya empiece como.
12: Calmate, calmate, tampoco.
4: Tranquilo, porque
12: el vasito
4: no se me fue. El vasito,
12: sí, se cayó el vasito.
1: El problema es incluso, el problema es incluso de análisis, porque era lo que yo le decía ahora a los futbolistas, es creer que cada vez que se pierde un partido importante es una cuestión de actitud y no de aptitud. Es decir, perdieron porque no dejaron la vida en la cancha y por eso las barras casi siempre el cántico es el mismo. Y lo que le piden a los jugadores es huevos, porque la única manera de conseguir un resultado desde ese tipo de análisis es a partir de la enjundia, el carácter. Y no, el fútbol tiene un montón de aristas y no siempre se pierde por falta de carácter.
0: Como el mundo está al revés, y esta es una sentencia de Jorge Valdano, una de las últimas veces que fue a Argentina a ver partido de fútbol. Dijo, qué raro, en la época mía pedían gambetas, paredes, pases y goles. Ahora todos los hinchas gritan huevo, huevo, huevos. ¿Sí? Dice Jorge Valdano, hasta dónde hemos llegado, lamentablemente. Bueno, sí, muy bien, cerramos la sección, sí.
1: Claro, estamos consigo.
12: No, estamos contigo. ¿Cómo va a decir usted con el que estamos consigo?
1: Sigo, ojo pues, mi gente.
12: Ah, ya.
0: No sabía tirar el gente.
1: Sí, que creen nosotros que va a estar en el Mundial, en la Copa del Mundo, que fue difícil traerlo, pero él se convenció del talento de cada una de las personas de Blog Deportivo. Sigo, ojo pues, mi gente. Esto sí está bueno. 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
1: Gracias. 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
0: Sí, hay noticia en este momento con Marlon Torres, el jugador de América de Cali. ¿De qué se trata, Juanca?
1: Atención.
3: Sí, don Javi, mire, el partido anterior frente a Santa Fe, él nos sorprendió mucho que en la previa él es titular indiscutible, como ustedes lo sabrán, pero salió rápidamente de lo que fue esa convocatoria y bueno, terminó dándole paso a otro jugador. Estuvimos pues esta mañana investigando, no hubo, digamos, mucha respuesta porque había bastante hermetismo bajo lo que el jugador le estaba pasando, pero ya pudimos tener una información detallada acerca de lo que le está pasando a Marlon Torres y que es un tema un poquito delicado y que hay que saberlo manejar. Primero, acaba de salir el comunicado oficial de América que dice lo siguiente: parte médico, Marlon Torres se encuentra bajo valoración médica especializada tras presentar un cuadro de cefalea recurrente en los últimos días a la espera de una evolución favorable. Es decir, no dice como demasiado más allá de que tiene pues un dolor de cabeza y una migraña, pero me han permitido hacer pública la siguiente información y es un poquito más ampliado acerca de lo que estamos informando. Dice, la resonancia con contraste informaron un aumento de tamaño de la hipófisis correspondiente a un nódulo o adenoma hipofisiario, por lo cual la neuróloga solicitó valoración para neurocirugía y el especialista consideró que es un manejo quirúrgico. Bueno, contactamos al médico César Augusto Arias, que siempre nos explica estas cosas de una manera un poco más que podamos entender, y esto dijo el médico Arias al respecto de lo que está padeciendo Marlon Torres.
14: Un cordial saludo a todos. La situación es la siguiente: por eso le mandaron una evaluación con imágenes, que es una resonancia con medio de contraste que es más precisa, y en ella se informa que la hipófisis, que es una glándula que está en la base del cráneo, que produce una serie de hormonas, tiene un aumento de tamaño anormal, eso se llama nódulo, Y en el caso de una glándula, el nódulo se llama adenoma. Cuando se encuentra esa situación, entonces es necesario extirparlo porque ese nódulo, ese adenoma, comienza a aumentar de tamaño y eso explica el dolor de cabeza que presenta la persona. Hay que extirparlo, es un tratamiento que hace el neurocirujano. Y obviamente, dependiendo de la característica, adenoma es un tumor benigno, pero ya la patología es la que al final determina si es así o no. Lo concreto es que este jugador hay que hacer una cirugía, extirparle ese adenoma y obviamente con su incapacidad respectiva. Oh,
3: qué tristeza. Lo conciso entonces, don Javi, es que va a tener que ser intervenido quirúrgicamente y es una tristeza porque es de los jugadores que más representa la historia, al menos de América reciente, uno de los más disciplinados,
0: no, una
3: de los
0: tristeza más respetuosos. Porque tal vez este es uno de los mejores niveles que ha tenido últimamente Marlon Torres.
3: Sí.
0: Esa es una lástima. Sí. Bueno, ya el doctor César Augusto Arias entonces nos ha aterrizado cuál es el diagnóstico. Para el doctor Arias, un abrazo, un fenómeno de profesional que estudió en Brasil, fue médico de equipos brasileños, fue médico de América de Cali, fue médico del Seguro Social cuando el seguro era Seguro y Social, también, ¿cierto?
2: Era bueno.
0: Cuando no había EPS, sí, claro. Cuando no había, no teníamos lo que estaba viviendo en esta época. Pero aparte de eso, un excelente comentarista y reportero. Recuerden que el doctor Gabriel Ochoa Uribe, en su reinado, con el único que hablaba de fútbol era con el doctor.
15: A los demás nos cerraba la puerta, Javier.
0: ¿A quién?
15: A los demás nos cerraba la puerta al viejo.
0: Sí, pero nosotros nos sentíamos bien representados por el doctor Arias.
15: Totalmente.
0: De eso no hay la menor duda. Muy bueno, bien. Nos vamos a nuestro corte comercial y al minuto de noticias, ¿sí?
2: Usted dijo corte, dijo minuto de noticias, pero siempre hay humor. Sí, aquí siempre. En el Blog Deportivo, el único show deportivo de la radio de la Universidad
0: siempre
2: Harvard, llega el panita.
12: Muchas gracias a usted por esa presentación tan espectacular. ¿Qué sabe usted, Marino, con el humor?
0: No lo haga quedar mal.
12: Don Marino, ¿cómo está?
15: Bien, papá, ¿cómo te ha ido?
12: Don Marino, nos mandan saludos de Guachené.
15: Sí,
12: ¿quién te manda saludos? Le manda saludos el primo Gato de Iglesia.
0: Gato de Iglesia.
15: Hola, el parque Caicedo me contó con chamisas de naranjo, te mandó saludos también. Con chamisas de naranjo, hincha de la América de Cali.
12: Ah, sí, me dijo así. No, saludos le mandó Gato Iglesia, que lo mantiene el padre.
2: Gato Iglesia.
12: Sí, señor. También saludos de primo Jaula Abandonada.
2: Jaula Abandonada.
12: Que le movió el pájaro.
2: Está con nosotros en el canal de YouTube. Sí, señor, divirtiéndose, sí, señor. ¿Quién más está saludando en
12: el primo Sopa Fría?
2: Sopa Fría.
12: Sopa Fría. Que no se le ve el fideo.
2: No. Un saludo a toda la gente de Loma Marías, que está con nosotros en el Blog Deportivo, el único show deportivo de la radio.
12: ¿No nos saludan de Lomas Ticaras?
2: No, Loma Marías.
12: Ah, yo claro.
2: Gracias a toda la gente que allá tiene la señal de YouTube arroba Blue Radio.
12: Yo le hago una pregunta, ¿no? Si va a tirar, que es el que todos lo saben, ¿cierto?
0: Sí, sí, sí.
12: Es nuestro representante, genio de la publicidad.
0: En el Salón de la Sabiduría.
12: En el Salón de la Sabiduría.
0: Exactamente.
12: Sí, sí. Me crea usted que es tan inteligente.
2: No me hagan reír.
12: ¿Cómo pide unas tijeras un ciego?
2: ¿Cómo pide unas tijeras un ciego?
12: Sí.
2: Con cuidado.
12: No, ¿cómo las pide? Dígame.
2: ¿Tijeras?
12: No sabe cómo pide.
2: No.
12: Le pásenme unas tijeras porque es ciego, no pudo.
2: ¿Qué más sabe, Marino? ¿Qué más tiene,
12: Marino?
2: Sí, malo, Marino, ¿cierto?
15: A ver, Marino. Una vez yo tenía una novia.
2: Sí.
15: Yo me había escapado. Uh-huh. Ella me llama. Amor mío, ¿dónde estás, tesoro? En la casa, aquí acostadito, pensando en ti.
2: Ajá.
15: Porque tú me gustas mucho, pienso en ti todos los días. ¿Y tú dónde
2: qué
15: estás?
2: Romántico, Marino.
15: Y me dice ella, aquí en la discoteca viendo cómo corrías hacia el baño para contestarme. ¡Salí ya, hola! ¡Salí ya, hola!
2: Muy bien, en 2:51 hacemos una pausa y ya regresamos al único show deportivo de la radio. Le quedó gustando a Jota. Escriban el libro a Jota, sí, pobrecito. Sí, pobrecito. Estamos de la montaña. 2:51, hacemos una pausa y ya regresamos. 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
1: 2:53. Comenzamos con información no tan buena desde el departamento del Atlántico, porque en Soledad fue encontrado el cuerpo del boxeador que estaba desaparecido desde este pasado fin de semana. De acuerdo con las autoridades, el cuerpo fue desmembrado. José Palma.
2: Jainer Andrés Gómez Sandoval es la identidad confirmada del hombre que fue asesinado en una vereda del municipio de Soledad Atlántico, donde habitantes vieron su torso a un costado del río Magdalena y las autoridades adelantan una búsqueda para encontrar al resto de su cuerpo. El CTI de la fiscalía indicó que la víctima sería un boxeador profesional que justo estaba desaparecido desde la tarde del domingo, cuando perdió la primera contienda de su carrera profesional en la división Supergallo frente a otro peleador llamado Leider Galvis. Del mismo modo, Blue Radio conoció que un tatuaje de corazón en su pecho fue fundamental para que familiares confirmaran su identidad en las instalaciones de medicina legal. Las autoridades siguen investigando lo sucedido.
1: Gracias, José. Y en el departamento de Santander, las autoridades están ofreciendo una recompensa de hasta 50 millones de pesos para dar con los cabecillas del ELN y las autodefensas de la sierra que se están disputando el control en varios puntos de ese departamento. Alex Salamanca.
3: La medida hace parte de las estrategias de prevención y contención que se adelantan en coordinación con la policía y las fuerzas militares para garantizar la seguridad en el departamento. El propósito es actuar de manera anticipada frente a cualquier amenaza y evitar que estas estructuras ilegales ganen territorio santandereano. Así lo confirmó el secretario del Interior, Óscar Hernández.
4: Contra la estructura del ELN en el sector de Coromoro, donde ofrece la recompensa hasta 50 millones de pesos en cabeza de alias Donay, alias Pío, alias Palomo y alias Isa.
3: Confirmó que también hay una recompensa por integrantes de las autodefensas conquistadoras de la Sierra Nevada que buscan ingresar al departamento de Santander por la zona del Magdalena Medio.

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0: días para la Copa del Mundo.
1: Sale de atrás el central. Bien, porque el Betis está tapando todas las vías. Llorente de cabeza. Tiene que bajar la Rorro. Bien, ahí ahora de nuevo el balonazo. Ahora escucha, ahí fuera de juego. Ojo, escucha.
2: Ay, la vaselina.
1: Escucha. Escucha, gol.
3: Increíble cómo no lenta el Cucho. Ya había sacado al arquero. Le faltó potencia en el remate. No es que lo agarra muy mordido, ¿no?
2: Sí,
3: lo...

0: lo agarra muy incómodo. Había poca distancia entre ambos pies y hace algunos minutos, Javier, había estrellado otra pelota en el palo, en un doble cabezazo en el área. Él gana la posición al defensor central que lo venía referenciando y se estrella en el palo. Ha estado muy cerca del doblete el Cucho en la tarde de hoy.
1: Bueno, pero el Cucho tiene un gran aporte a algo que estaba soñando desde hace rato la hinchada del Betis en Sevilla.
2: Tal cual, Javier, mira, 7.4 de calificación para el Cucho a esta hora, solamente está por detrás de Anthony, que tiene 7.7 de calificación. Hizo el primer tanto del Real Betis, que hasta ahora ha ganado 2-1 frente al Elche. Minuto 94, dieron 7, faltan 3 para que termine el partido. Una victoria importante, porque con esta victoria el Real Betis está en zona de clasificación en la Liga de Campeones del próximo año.
1: Está alcanzando tiquete para la Champions.
2: Sí, señor, está en la quinta casilla, 57 puntos, está alcanzando este punto importante para poder soñar con la Champions en la próxima temporada con colombiano a bordo del Cucho.
1: ¿Vio la jugada, Castel? Sí.
3: Claro,
1: sí.
3: Lo primero lo hace bien, que la gambeta larga frente al arquero que le viene saliendo, lo gambetea largo, está bien, eso así es, como dice el ABC. Después creo que le queda en la pierna menos hábil de él que a la izquierda, y además ahí trastabilla un poquito con su pierna de apoyo, que en este caso sería la derecha, muerde la pelota, no le pega seco a la pelota, le pega suave, le permite al arquero reaccionar y controlar la pelota con tus manos antes de que entrara al arco.
1: Sí, pero figurón, figurón.
0: Sí, el Cucho está en la lista preliminar.
1: ¿La de Blue o la de...? ¿A qué Cucho? ¿A Castel o Javier?
4: El Cucho está re fijo acá en la de Blue.
0: Bueno, en ese orden de ideas, quitarle los tenis. En ese orden de ideas hay uno por lista. Está en la de allá y está en la de acá.
4: Pero el de acá está en la de 26.
1: Sí.
4: El 26, ya, claro. Javi,
5: a propósito de esto de listas y ahorita que hablábamos de las lesiones, estaba ahora leyendo que en caso de una lesión el jugador que reemplace no necesariamente tiene que estar en la lista de 55. Cuando hay lesión, es más, pasó en Colombia, cuando se acuerdan en el Mundial 2014 cuando se lesiona Aldo Leao Ramírez, llamaron a Carbonero que no estaba en la lista de 30. Entonces, cuando es por lesión no necesariamente tiene que estar en esa lista de 55 y hasta un día antes del primer partido se puede hacer.
1: Qué importante
5: ese cambio.
1: Hola,
6: en 12 años lo primero importante que decís, hola,
4: 14
6: años de Blue Radio.
1: Pero entonces, cosas
6: ¿cómo se ha evolucionado?
4: Pero entonces la lista.
1: Pregúntenle lo mejor de los restaurantes de carne en Barranquilla, se lo sabe todo.
4: Se lo digo enseguida.
1: Todo se lo sabe, todo
6: no
1: se lo
6: gasta,
1: sabe.
6: Pero sí, vale, sabe. Sí.
0: Solo que no hemos sabido explotar su potencial. Sí, hacerle las preguntas correctas.
1: Lo estamos hablando de carne, saludamos a Juanjo Buscaglia, que hace rato está en el programa. Hola, Juanjo.
7: Mira vos.
4: Acá estoy. ¿Sí? ¿Cómo andan? ¿Cómo andan?
7: Bien,
4: qué placer
7: bien
4: saludarlos.
7: Sí, te extrañábamos.
4: Peinate. Estoy peinado, tío. Aquí estoy,
7: sí,
4: peinado.
7: Bastante.
4: Así es el peinado. Pasa que,
1: ¿te pasó corriente
4: sí
1: algo?
4: Yo estaba escuchando lo de Cucho y digo, ¿cuántos centrodelanteros, que no sea Luis Javier Suárez, tienen hoy un mejor momento que el Cucho? En Colombia, ¿no? Digo.
0: Ninguno.
4: ¿Cuántos entre Andrés Colombia
0: en
4: esta, mejor
0: en la temporada no completa, o sea, Juanjo, que haya llegado al doble dígito en una liga pues de élite? Ninguno. Y el Cucho ya superó el doble dígito en anotaciones.
1: ¿Cuántos está clasificando
4: a Champions? Un equipo que está quinto.
0: Yo Córdoba tiene más, pero yo, bueno, cuando hablo de liga de élite me refiero a la
4: liga donde se
0: juega
4: cuando le da un valor también
5: del occidente.
0: Claro, la liga cuenta, claro, Juanjo, la liga cuenta mucho.
3: De hecho, creo que la forma de puntuar para, yo no sé si todavía lo entregan, el botín de oro que antes lo daban, era que cada liga.
4: Sí, claro, lo entregan, claro.
3: Sí, ¿verdad? Entonces, yo me acuerdo que desde que Yasalde, el Chirola Yasalde.
4: Usted se quedó en la época así de Pelé, por eso solamente cuenta esos goles, pero sí siguen intentando.
0: Yo antes
4: ya hizo 44 goles y se quedó con el botín.
1: Pero mire, y hace un homenaje al Chirola Yasalde, que es de la época de Pelé y se enoja Juanjo.
3: Exacto, sí, Yasalde.
4: No. Sí, es verdad.
3: El botín de oro.
4: Como es argentino y no dice nada.
3: A mí se llamaba la atención porque entonces después empecé a averiguar y claro, era que las ligas, de acuerdo a su nivel, su importancia, tenían un índice para multiplicar.
1: Pero busque también otros delanteros que no han podido hacer goles en la Liga de Rusia.
5: búsquenlos.
7: De acuerdo, también.
1: También han llegado pesos pesados que no han podido.
0: No, es que, es claro. que lo de John Córdoba es muy bueno, es loable. Yo creo que tiene suficientes argumentos para estar en selección. Pero los 10 goles del Cucho.
7: Otro que tenía
0: jugando con el Betis en la Liga Española, me parece que no debería ser.
1: Si usted me dice que el Cucho está por encima de Santos Borré, estoy de acuerdo con usted.
0: Es que para mí debería ser el tercero.
5: Sí.
0: Luis Suárez, indiscutible y no hay que explicarlo. John Córdoba, que además es del proceso y le cumple otras tareas a Néstor Lorenzo.
7: También.
0: Y el Cucho
5: remete.
0: Sí.
7: Otro que tiene doble dígito, centro delantero, es Nairo Moreno.
0: Claro, ahí vuelve a pesar el valor del contexto.
7: Pues
0: es una realidad, doble dígito tiene en el fútbol colombiano, pero tiene.
8: Nairo Moreno.
3: Lo que dice Javier sobre Borré. Borré este año hizo 4 o 5 goles iniciando la temporada y dije, bueno, y le está mandando las señales a alguien que lo aprecia mucho y que lo apreció hasta en los peores momentos.
0: En este momento lleva 2 partidos consecutivos haciendo gol. Los
3: y
0: últimos
3: ahora,
0: dos.
3: Ahí se estancó y ahora tiene un par de partidos que anotó un gol. El otro día, el fin de semana, se narró un gol aquí en Blue. No sé si de pronto con eso le alcanza a alguien que esté muy apreciado por el que elige, que es Lorenzo. No sé si.
5: Ahora, pensar en 4 centrodelantero es mucho.
3: No,
5: ¿es
3: no,
5: lista 26?
3: No, tampoco es mucho para 26.
0: Pues si llevamos 3, la línea, 123.
1: La línea que más se refuerza es la línea de volantes.
5: Por eso, entonces
1: y queda claro y está medido que salir los jugadores que más se desgastan son los de los extremos. Sobre todo en el fútbol de hoy con la ida y vuelta. Ahí es donde usted tiene que tener emparejamientos. Un jugador que te cumpla en el arranque y otro que te en el relevo te dé la misma dinámica y casi que copie la misma tarea. Eso, a eso están hoy jugando la mayoría de técnicos en el mundo. Esa es una realidad, por eso no se extrañen cuántos delanteros y son menos y por qué no llevo a este otro. Hay menos puestos. Hay otros lugares que son mucho más sensibles en las estructuras de los equipos.
0: Mire esta lista, Javier. En las 15 ligas top del mundo, porque normalmente sale por defecto las 5 primeras, pero le pedí a la plataforma las 15 ligas top, los jugadores colombianos que más participaciones en gol tienen esta temporada. El primero es Luis Suárez, que tiene 34 participaciones en gol con 27 anotaciones y 7 asistencias. Una barbaridad la temporada de Luis Suárez. El segundo es Lucho Díaz, con 31 participaciones en gol, 15 anotados y 16 asistidos. El tercero es el Cucho Hernández, con 11 goles y 3 asistencias, es decir, 14 participaciones en gol. Después viene Camilo Mena, que juega en el Legia de Polonia, con 13 participaciones, 5 goles y 8 asistencias. Y el quinto es Richard Ríos, con 8. Tiene 4 anotaciones y 4 asistencias, mirando únicamente las 15 ligas top del
5: mundo. Porque Córdoba debe estar entre los dos.
0: Por eso le digo, las 15 primeras. Ahí no aparece ni Rusia ni Colombia.
5: Claro. Y esos son los 5 primeros solamente.
0: Esos son los 5 primeros. Sí, después viene Daniel Muñoz, Dubán Zapata.
5: Santos Borré no está en esa lista ahí en la primera parte.
0: Rafael Santos Borré no está en esta lista. No, señor.
5: Dato mata relato.
1: Hay unas cosas que son de cifras y otras cosas que son de tarea. Que son de tarea y eso lo entiende el que ha jugado el fútbol o ha dirigido fútbol, porque hay jugadores que los técnicos los tienen ahí, son como el viento, no los ven pero se sienten. Y entonces a la luz del juicio de la estadística, muchas veces al juicio de la efectividad goleadora y todo eso, de pronto no son tan importantes. Bueno, eso lo aprende uno desde hace mucho rato, Juanjo. A pesar de que su abuelo jugó en Estudiantes de La Plata, usted seguro no escuchó la gran conclusión que alguna vez sacó Osvaldo Juan Subeldía con Estudiantes. Decía, tenía jugadores que no me hacían un gol, pero que hacían que los demás hicieran goles sin ser asistentes o ser creadores. ¿Sí? Con sus movimientos, con la tarea, con lo que hacían después de la pérdida de la pelota. Eso, cuando usted piensa en equipo, tiene su fundamento. Así la gente no lo vea.
0: Y, por ejemplo, a mucha gente en este país y varios de nosotros ahí en esa misma bolsa no les gusta Rafael Santos Borré, pero lo tuvo Queiroz, lo tuvo Reinaldo Rueda, lo ha sostenido todos, siempre Ernesto Lorenzo. Es decir, para los entrenadores es un futbolista muy útil.
8: Algo le ven los
0: muy
8: entrenadores útil en su trabajo.
4: Es que no nos gusta.
0: Hace un trabajo
8: silencioso más allá de los mayores a otros.
0: Claro.
8: O sea, lo que acabamos
0: pero fíjese que han pasado cuatro entrenadores.
1: Es importante para el técnico en otra función.
0: Exacto. Cuatro entrenadores que juegan cosas distintas y en todos los procesos, en todos los procesos ha estado Rafael Santos Borré.
1: Sin duda, sin duda.
4: Don Javi, ¿sabe que probablemente hoy el mejor equipo del mundo sea el PSG, campeón de Champions y otra vez finalista de Champions? Y una vez que se liberó de las figuras, Messi, Mbappé, Neymar, su primer proyecto deportivo por ese lado, y cuando llegó Luis Enrique lo que pidió no fue figura, fueron jugadores obedientes, complementarios que cumplían un rol. El PSG, el mejor equipo del mundo, una vez que se deshizo, después tiene jugadores que juegan muy bien, obviamente tiene un equipazo, pero digo, Luis Enrique a la hora de elegir cómo armar el mejor equipo del mundo, cómo construirlo, prefirió jugadores que cumplan un rol y no figuras.
1: Sí, claro, y eso fue producto de qué, de un capricho del dueño, lo que decía el otro día aquí Julio Comesaña. Dice, porque creen los directivos que ese jugador hace goles o porque lo ven hacer goles en otro equipo, entonces lo contratan pensando que van a tener esa misma posibilidad de hacer goles,
0: claro,
1: cuando la estructura del equipo es totalmente distinta.
0: El contexto cambia, claro.
1: Pero total y absoluto, sin ninguna duda. Atención de Mourinho, lo acaban de abordar en el aeropuerto de Lisboa, sí.
7: Sí, señor.
1: En Lisboa.
7: Sí. Llegó como cualquier otro pasajero en el aeropuerto de Lisboa, obviamente, con una gorra, pensando en que no lo iban a esperar, que no habría prensa, pero por ahí lo encontró uno de los periodistas que estaban haciendo cacería durante las últimas 48 horas en el aeropuerto de Lisboa, y lo encontró. Ahí está Mourinho, ya imagen que da vuelta al mundo. No, obviamente le preguntaron para dónde va, cuál era el afán que tenía.
0: Madrid.
7: Pero era un vuelo internacional.
1: Sí.
7: Porque pues entró por la puerta de vuelos internacionales. Exactamente.
1: Sí. El periodista le pregunta, pero él no responde. Él se no está responde. Viendo en las imágenes. Hay audio de lo que
0: te
1: pregunta, sí.
0: No quiere responder.
7: Pero, pero él no responde absolutamente nada. Obviamente que se queda callado. Bueno, no responde
1: nada. Pero por lo menos no fue grosero, porque hay otros que son. Sí. A ver, Mario.
9: ¿Está haciendo el Benfica o el Sporting?
7: Se va de Benfica, le pregunto.
9: ¿Viaje qué vas a hacer?
7: ¿Qué viaje va a hacer?
8: Uy, no, pero si es grosería no contestarle. Dejarle con la palabra. Nada, no quiero hablar ahora. Gracias, que esté bien, se va. No contestar es una grosería.
7: Y ya, ahí entra él.
1: Es la verdad.
8: Lo cierto es que va para cualquier parte del mundo, sí, menos para Portugal. Sí. No va a ningún pueblo de Portugal.
0: Ahora, buena interpretación.
7: No, qué nivel.
0: Pero, si es vuelo internacional y él sale de Portugal,
1: Más simple, si está en Portugal, no va a Portugal.
0: Claro,
1: Portugal.
0: No haberlo sabido antes.
8: No todos los vuelos que salen de Lisboa salen a cualquier aeropuerto del mundo por el tipo de aeropuerto que es el de Lisboa. Entonces tendrá que hacer escala en ciertas ciudades, en cuatro ciudades del mundo. Entre ellas Madrid, si es escala.
10: No,
8: si
10: aclare,
8: es
10: que anoche se no,
8: le estoy, calle, le estoy hablando del tema de
10: Julián llegó con el tanche arriba, Julián llegó con el tanche arriba.
8: Bueno, me la entendieron los pilotos.
1: El tema simple. Hay la sospecha de que su vuelo sea a Madrid.
8: Sí.
1: Y el periodista estaba detrás de él para el asunto.
7: Tal cual.
1: En eso estamos.
0: Sí, hoy precisamente en esa rueda de prensa del Real Madrid que dejó varios fules de Florentino, le preguntan. El único que debía participar en eso, se quedó calladito.
11: Que es J. ¿Sí?
12: Uy, sí, buen gesto. Bueno, entonces le doy las ciudades. O va a Madrid, a París, a Londres, a Roma o a Ámsterdam. Esos son los destinos. No, de los, no, sí, ya. Le estoy dando los destinos. Le estoy dando los destinos.
1: De ahí sale uno para Marruecos. Para Marruecos.
0: Claro, ahí puede hacer escala para cualquier otro.
12: Tiene que hacer escala
0: en Italia, ¿cierto?
12: No, todo va para el duty free.
1: No, no, no sale para a Marrakech.
0: Pero claro, si hubiera ido en carro, no, si hubiera evitado todo esto.
12: Va para el duty a comprarse una ilusión. Uno queda a ver prácticamente.
1: ¿Qué dijo Florentino a propósito?
0: Escuchémoslo. A propósito, cuando le consultaron por José Mourinho y la posibilidad de que llegue a dirigir al Real Madrid.
13: Sí. En el modelo deportivo era Mourinho, es la pregunta.
14: Pues claro, no pensaba que me iban a preguntar, Javier. Nadie eso. Mira, no estamos en ese momento procesal, estamos en el momento de arreglar que el Madrid pertenezca a sus socios, que nos lo quieren quitar algunos de sus compañeros y otra gente por otros procedimientos. Y yo quiero discutir con ellos, que se presenten. Yo les voy a decir qué hacen, qué han hecho en su vida por el Madrid. Pero bueno, hay que acabar, yo tengo que acabar con una absurda campaña que hay en este momento. Es una absurda campaña contra el Madrid, pero ¿cómo no voy a decir? Llevo 26 años aquí, pero yo llegué a este. Pues no ha habido un Madrid más glorioso en la vida. Me da vergüenza decirlo, pero me han elegido el mejor presidente de la historia del club y de todos los clubes, que me da vergüenza también decirlo, para que vengan aquí algunos a matarme a mí diciendo que si no sé qué, que no sé cuánto. Yo me voy a defender, porque yo no me quiero defender por mí mismo, quiero defender a la institución. Pero no hablamos de fútbol hoy, ni de jugadores, ni de entrenador, ni de nada de eso. Hay un tema ahora prioritario que es el que tengo que
1: responder. No respondió sobre...
0: Gambetió, terminó llevando hacia otro lado, lo cual puede insinuar...
7: Más que Vinicius, sí.
0: Exactamente. Vinicius. Que algo hay, pero... Sí.
15: No, que lo que me traje como información de Madrid, a propósito de lo de Mourinho y Florentino, que ya comenzaron las conversaciones, que no lo va a decir aquí públicamente,
0: claro,
15: y que la cláusula de salida que tiene firmada con Benfica para el Real Madrid es muy baja. Me decían 3 o 4 millones de euros. Yo decía, bueno, con 3 o 4 millones de euros en Sudamérica un equipo te arma un plantel para una temporada completa. Para ellos era poco dinero, pero bueno, el bolsillo del Real Madrid tiene un músculo que no tienen nuestros clubes. Entienden que el contrato, el año de contrato que todavía le queda con Benfica no va a ser impedimento si es que es la elección de Florentino, y a mí me aseguraban que el Real Madrid ya lo eligió a él y que más temprano que tarde lo van a anunciar como nuevo entrenador.
0: Sí, todo apunta hacia allá, seguramente se va a dar. Pero también habló Florentino Pérez respecto a la posibilidad de irse en medio de esta crisis de resultados, de títulos, con todas las polémicas de camerino. Lo primero que le preguntaron a Florentino Pérez es si está pensando dimitir, dejar su cargo como presidente del Real Madrid.
16: Muchas gracias a todos por su asistencia y lamento decirles, porque me cuentan por ahí, que no voy a dimitir, sino que les he pedido a la Junta Electoral que inicie el proceso electoral para las elecciones a la Junta Directiva, a las que nos vamos a presentar esta Junta Directiva actual. ¿Por qué convoco las elecciones? Por una sencilla razón, porque yo trabajé desde el año 2000 para que los dueños del club fueran los socios, a diferencia de lo que ocurre en otros clubes. Pero en Madrid no hay un solo dueño, en Madrid son los 100.000 socios que pertenecemos y que formamos todos los socios del Real Madrid. Mire, yo he tomado esa decisión porque se ha creado una situación absurda provocada por campañas para generar una corriente de opinión contraria a los intereses del Madrid y especialmente contra mí. Es verdad que aprovechan que hemos tenido unos resultados así, no, que no han sido los mejores, pero esto es algo que asumimos porque en el deporte no se gana siempre. Esto nos ha pasado otras muchas veces. Pero aprovechan la situación para atacarme personalmente a mí. Dicen, ¿dónde está Florentino? Yo normalmente no hablo.
0: Bueno, y en ese contexto le preguntaron entonces qué tan grave es la situación del Real Madrid con todas las cosas que están pasando alrededor en temas deportivos, de camerino, administrativos, y por qué él toma la decisión de sentarse en esa rueda de prensa y dar la cara.
16: Todo esto tengo que salir a parar, porque no puedo admitir,
14: como presidente del Madrid, que haya gente en los medios que se hayan apoderado, porque este año no hemos ganado una Liga o una Champions, porque ya se han acostumbrado, porque hace menos de 2 años que yo he ganado una Liga y una Champions, pero eso ya se ha olvidado. Ahora el Madrid es la ruina, es el caos, dicen por ahí. Pero bueno, es el caos, es el club más prestigioso del mundo y lo reconoce todo el mundo, ¿no?
0: Y también en medio de esta dinámica de preguntas, el señalamiento específico a un medio de comunicación y a una periodista, porque no le ha gustado para nada lo que dicen de él y del Real Madrid.
14: Antes he hablado de el ABC. Pues tengo que decirles una cosa, mire. Eso al ABC es de Vocento, no sé si lo saben, te supongo que sí. Y creó el relevo. El relevo sabían lo que es, ¿no? Supongo que lo sabrán, ¿no? Lo que era el relevo. Pues el relevo, de acuerdo con la Liga, se dedicó a hacer un periódico digital que, bueno, que para resumirlo, que perdió 25 millones en la vida que existió, 25 millones que pagó la Liga y otros, y luego fue buscando, cuando la Liga ya no pagaba, se fue a Telefónica a ver si le pagaban también, y luego se fue a Telecinco a ver si el Desmarque se lo compraba, pero bueno, y el único fin del relevo era meterse con el Real Madrid y con Florentino Pérez, que es su presidente, y perdió 25 millones de euros. Y además lo siento, porque yo tengo aquí una cosa sentimental, porque mi padre leía siempre el ABC y me suscribió hace muchísimos años, ¿no? Y yo no sabía qué hacer porque yo quería honrar a mi padre. Y ahora ya he tomado la decisión que me voy a dar de baja después de tantos años que mi padre me hizo hace 40 años. Me tengo que dar de baja del ABC por honrar a mi padre, que me lo agradecerá, porque relevo. ¿Cómo puedo hacer el ABC? Un periódico digital se llama Relevo, que solo, claro, no se lo compraba nadie, porque además la gente se hace unas historias, se cree que lo que ellos escriben lo ve todo el mundo. No lo compró nadie y perdió 25 millones y produjo un cisma allí. Y yo pues anuncio aquí que como siguen existiendo, como los Rubén Cañizares, que no sé si está aquí, pero bueno, Rubén Cañizares, ¿tú perteneciste al Relevo o no?
11: No.
14: No, nunca.
11: Nunca.
14: O sea que tú lo del ABC lo haces por moto propio. Ya. Bueno, pues tú que te metes todos los días con el Madrid, pero tengo, no lo crees, pues mire, aquí hay, no me voy a discutir con usted.
1: Ese es el problema de los intocables, ¿cierto? Sí, el problema de los intocables, que tienen la capacidad de asimilar el que la gente piense distinto.
0: Claro, y cuando olvidan la función de origen de un medio de comunicación, cuando esperan que las ruedas de prensa estén llenas de focas aplaudiéndoles todo, pues ahí ya todo se daña.
15: Me llega una información de último momento que por lo menos lo están publicando algunos medios españoles, que luego de esa conferencia de prensa, el presidente del grupo propietario del ABC acaba de dimitir, es decir, se fue.
0: Ah, bueno.
15: Él criticó directamente se mostró muy enojado con el grupo ABC porque dice que critican mucho al Real Madrid. Lo que pasa es que Florentino estaba denunciando, hay elecciones en Real Madrid, estaba denunciando una campaña destituyente y que quieren correrlo y que aprovechan todo esta crisis como para destituirlo. Y lo que llega desde España es que acaba de renunciar el presidente del grupo ABC. Imagínense
1: eso como empalma,
15: que para nosotros parece menos.
1: Eso es como empalman esto. Es decir, renunció porque entonces tiene la razón Florentino.
0: Tuvo costo político.
1: Sí,
0: tuvo,
1: okay. No. Tiene que haber alguna relación de presión económica porque el ABC también tiene accionistas. Uh-huh. A lo mejor los accionistas pueden decir, miren, no queremos un pulso con Florentino. Uh-huh. Yo la verdad sí vivo cabrero con Florentino, lo digo, porque él tuvo antecedentes como constructor en Colombia. Al comienzo del gobierno de Álvaro Uribe Vélez y dejó obras tiradas aquí en Colombia. Entonces yo con él sí
0: no tan honorable aquí,
1: para
0: ¿no?
1: mí no tiene toda la credibilidad que él cree que debe tener.
0: Claro.
1: ¿Cierto? Independiente de que ha sido un tipo muy sagaz, muy preciso en las metas que se forja para poder llegar a lo que el madridismo quiere, que es tener un equipo de primerísima línea, de primerísima calidad. Pero dígame un periódico, ¿cómo va a tapar
0: la crisis que hay en el Real Madrid? Porque es que es una crisis.
1: La pelea de vestuario, dígame usted, ¿cómo va a tapar la pelea de vestuario? Dígame el ABC, ¿cómo va a decir no voy a transmitir nada porque se enoja Florentino?
0: Sí, claro.
1: Si la pelea existe, si multaron a los jugadores.
0: Sí, además, además todos los otros medios de comunicación sí. hablando de eso. Si no, si no quieren que se hable de eso, pues tiene que ser Real Madrid TV o Real Madrid Periódico, Real Madrid Radio, pero a todos los demás tienen un compromiso con la verdad y les toca hablar de esa situación.
1: Eso lo que quiere decir es que el Real Madrid TV no le cubre todo el panorama que él pretendía para poder manejar la información del Real Madrid.
0: Uh-huh. Exactamente.
1: Exactamente, ¿no? Que no, esa manta no alcanza para taparlo todo.
0: Exactamente. Bueno, y sobre lo que usted decía de esa pelea en el vestuario que fue noticia en el mundo del fútbol la semana anterior con Valverde, Tchouaméni, sanción económica para ambos jugadores, esto dijo Florentino Pérez.
11: Muy mal, y me parece peor que lo hayan sacado a la luz, porque yo llevo 26 años. Le puedo asegurar que no hay ni un año de los 26 que no se hayan pegado dos jugadores o cuatro, pero quedan dentro de la casa. A mí me parece muy mal los que lo hayan sacado, que seguro que no estarán contentos, porque pensarán que van a salir y lo cuentan, y ustedes hacen como si hubiera sido eso. Se han peleado en todos los años en que yo he sido ahí, pero como se pelean los jóvenes, le das una patada en el S, luego al otro te la devuelve y al final nada, y son amigos también. Pero qué, pero o sea, el caos que han querido transmitir algunos es horrible, horrible. Y desde luego no lo voy a aceptar.
0: Bueno, él dice que pasan todos los camerinos y puede que sí.
12: Y es cierto, y es cierto que pasa.
0: No, es una realidad.
17: Y es verdad, el tema es que se cuenta,
1: no,
17: sí.
1: No, exacto. El tema es quiénes son los que pelean. Claro, porque es una pelea entre multimillonarios.
3: Sí, porque y sale además pues, uno claro, herido que tiene que ir a la clínica. Eso sí, tienen que saber.
1: Juegan jugadores. Claro, son jugadores que juegan en el club y que además van a jugar el próximo mundial porque son jugadores de selección. Uh-huh. Entonces, volvemos a lo mismo. El hecho es fama, ¿cierto? Sí. Mezclado o con violencia o con sexo.
0: Sí, de acuerdo.
1: Cuando ocurre eso es una bomba atómica. Sí. Esa bomba atómica no la podemos controlar nosotros.
0: Y si fuera tan poco grave, como dice el presidente Florentino Pérez, pues no le habrían metido una sanción histórica, que para ellos puede ser el salario, no sé, de 9-10 días, hacíamos la cuenta con Mari, pero nunca el Real Madrid le había puesto una sanción de $500,000 a uno de sus futbolistas. Sí, entonces, natural para ellos.
1: No, dígame cómo uno no va a hablar de ese tema si con eso podés comprar 10 casas de las básicas, las de vivienda popular en Colombia.
0: Exactamente.
1: Con la multa de uno solo, 10 casas. Uh-huh. O se puede comprar un penthouse, el que tenga billete.
0: Es verdad.
1: Con ese dinero, entonces.
0: Y otra información. Sí. No, pero termina, don Javi, disculpe. Después complemento algo de las peleas del vestuario.
1: No, dale.
0: No, chicos, no, que otra información que traigo.
12: Cuelga tú,
0: dale tú.
12: Cuelga tú,
1: lo único que tengo que contar es que estamos colgados.
0: Sí, colgados. Sí, que hay que ir.
1: Estamos colgados, que hay que ir a comerciales.
0: Cortito, lo que me decían es que no solamente fue un enfrentamiento entre Valverde y Tchouaméni, por ejemplo, sino que se habla en España, gente muy cercana al vestuario del Real Madrid, con mucha información, que hay una división en tres partes del vestuario del Real Madrid. Por un lado, los franceses, Tchouaméni, Camavinga, Mbappé. Después están los españoles, que la mayoría de ellos no juegan, que están muy enojados. De hecho, salvo Hausen, no juegan, no hay titulares en el Real Madrid que sean españoles. A veces juega Carreras, a veces no, y después no hay más nadie. Y el resto son todos los otros, entre los cuales está Valverde. Es decir, que es un vestuario que está dividido en tres y que no solamente este enfrentamiento fue ocasionalmente de Valverde con Tchouaméni, que son divisiones del vestuario que vienen de larga data y por eso se habla de una reestructuración que va a tener que ser más allá de ponerle una sanción económica a dos de los jugadores que se pelean.
1: Sin duda. Muy bien, nos vamos a corte comercial, sí, minuto de noticias.
0: Sí, toma aire porque te vas a divertir con lo que trae el Panita y Marino en Blog Deportivo, el único show deportivo de la radio.
18: Marino llegó tipo a una papelería.
12: ¿A dónde llegó?
18: A una papelería.
12: Sí. Papelería. En el centro de Cali, por ejemplo.
18: En el centro de Cali, sí, señor. Sí. Digamos ahí por...
12: Por el Parque Caicedo, la vuelta.
18: Por el Parque Caicedo.
12: Pero más que ahí, donde está el mío. Abajito está el mío, sí, sí.
18: Ah, ¿el suyo está ahí?
12: Sí, total. Hasta allá
18: le hicieron un buen
12: momento. Espectacular.
18: Una cosa de exposición.
0: Lo dejó tirado, dejémoslo ahí.
18: Marino, llegó un señor a una papelería. señor se llamaba JJ, pongamos que llamaba.
8: Sí,
18: gran sabio, inteligentísimo.
0: Acaba de llegar de Lisboa, pero había hecho escala.
18: Sí, señor, había hecho escala.
0: Terrible. Oiga, acá, pero usted tira aquí, ¿no?
18: Javier, quien ve el pollo lo que chilla. Llegó el señor a la papelería y dijo, hágame un favor, aquí hacen impresiones 3D. Dijo, sí, señor. Dijo, bueno, entonces hágame 3 de estas.
0: Salvarlo,
1: Marino.
18: La sobrina de Terilda.
1: Ah, esa es la tía suya,
18: sí. Mamá, en la escuela me dicen gorda, pobrecilla. Ay, gracias, mamá. No, mija, pobrecilla la que está sentada, hola, con esto. Gracias
0: a todos los que están en nuestro canal de YouTube. Nos saludan en @BlueRadioCo.
18: Nos saluda un equipo de fútbol de barrio. Sí. Dice que está en el equipo
1: comercial, también nos está saludando sí, desde hace rato.
18: Es el primo Globo Conelio. Sube, pero no baja. Y el primo extintor, que lo llevan por si acaso.
0: Muy bien. Para todos. Sí, 327, señor. Un saludo a todos. Hacemos una pausa y ya regresamos con un minuto de noticias con Valentine.
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18: Digan no, son las 3 de la tarde, 28 minutos.
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32: 3 de la tarde, 30 minutos. Comenzamos con información en desarrollo que tiene que ver con Ecopetrol. Al mismo tiempo que se está confirmando que las utilidades de la compañía volvieron a caer, esta vez 7,7%, se está confirmando que Juan Gonzalo Castaño acaba de presentar su carta de renuncia a la Junta Directiva de la Petrolera. Esto se da luego de las diferencias y la molestia que tiene el presidente Gustavo Petro con él por su posición frente a proyectos de fracking y también por su posición que en ese momento pedía la salida definitiva de Ricardo Roa de la presidencia de la compañía. A esta hora se están conociendo las cifras no tan buenas de la compañía de Ecopetrol. Entre tanto, vamos ahora a Valle del Cauca porque fueron suspendidas las clases en algunos colegios de la zona rural de Jamundí luego de los recientes ataques de las disidencias. Estefany Toledo.
2: Las clases en los colegios rurales del corregimiento de San Antonio en Jamundí fueron suspendidas hasta nueva orden tras los ataques con drones y los enfrentamientos entre el ejército y las disidencias de las FARC en esta zona del municipio. A través de un mensaje de texto, los directivos de la institución educativa de San Antonio confirmaron que esto se aplicará para sus cuatro sedes, ubicadas en la cabecera del corregimiento y en las veredas La Despensa, Cascarillal y El Oso, señalando que como manera preventiva las clases se van a dictar de manera remota tal como se hizo durante la pandemia. Esto después de que las tropas del ejército fueran atacadas con 27 explosivos lanzados desde drones en este sector, lesionando a dos soldados.
32: Y la Universidad de Antioquia inició con las sanciones en contra de quienes cometieron trampa para presentarse en esos exámenes en las especialidades médicas. Danilo Arias.
4: Tras culminar las etapas de indagación preliminar y análisis jurídico, la Universidad de Antioquia dio a conocer los procesos que inician para sancionar a los 40 profesionales de la salud que habrían incurrido en fraude durante el examen a la especialización médico-quirúrgica de la institución el pasado 10 de abril. En primera instancia, la Alma Mater indicó que desde la Jefatura de Admisiones y Registro notificaron a los implicados sobre su vinculación al proceso, detallando los hechos y sus responsabilidades. También que las sanciones, una vez se surta el debido proceso y en caso de ser hallados responsables de la conducta atribuida, contemplan, además de la anulación definitiva de la prueba, un impedimento para presentarse a futuros exámenes de admisión en el plantel por un periodo de 2 a 10 semestres, según la gravedad de la situación. La institución de educación superior también indicó que están a disposición del Tribunal de Ética Médica todas las evidencias recaudadas en el proceso.
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6: Faltan 30 días para la Copa del Mundo.
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1: Que está viral la declaración de Santiago Cañizales, ex compañero de Freddy Rincón. Confesó que Freddy en una cena le pegó.
10: Uy.
1: ¿Ah? Ningún golpe.
10: Un golpe de Freddy, un golpe de Freddy.
1: Yo le digo, lleva su kilo ahí. Ah, no. Escuchemos lo que dice Cañizales.
11: Sí, alguna pelea, visto. Sí. Alguna. Sí.
10: ¿Y tú le has pegado alguna galleta a alguien?
11: No.
10: ¿Y te la han pegado a ti?
11: Sí.
10: ¿A ti quién?
11: ¿Eh? Freddy Rincón en una cena.
10: ¿Pero con enfado o de broma?
11: Bueno, ya sabes, en la cena se bebe ahí algo de más y uno está entre la broma y el enfado.
10: ¿Y ostras?
13: ¿Poco te pegó?
10: ¿Cómo nos cuenta esta joya ahora, estas horas? ¿Sí?
11: Pobre Freddy, que lo lloré como un niño los días. Fíjate que como sabe, yo le quiero mucho, nos hemos querido siempre mucho, lo que pasa es que bueno, pues ya está. Y, pero lloré como un niño el día que me enteré que murió hace, ¿qué? Un par de años, ¿no? Año y medio.
1: Qué reconocimiento que le hace a Freddy Rincón. Es decir, me pegó, pero lo amo. Lloré, sí.
0: Me pegó, pero lo lloré, sí.
1: Sí. Freddy era bravo. Peso,
3: sí.
1: Era bravo.
3: Sí, un golpecito de Freddy.
1: Sí, sí.
7: Pero... Y Canizares también era bravo, ¿eh?
1: Sí.
7: Canizares sí, era bravo también.
1: También, sí.
7: Lucha de titanes esa, sí.
3: Canizares es el jugador, Javier, que a propósito en esta época de lesiones complicadas para el Mundial. Yo creo que es la historia más increíble de un jugador que se perdió.
1: Cierto.
3: ¿Se acuerda? Se le quebró un frasco de perfume.
7: Sí,
3: por esta época.
7: Lo que llama
3: mayo. Mayo del 2002.
0: Frascaso.
1: Frascaso. Se le quiebra y en el baño pisa y se rompe el pie.
3: Sí,
1: y
3: claro.
1: Queda incapacitado. Y
3: rotura de un tendón. Y no puede jugar el Mundial del 2002.
1: Exactamente. Claro. Esa es la historia.
3: Lo que no es para uno, no es para uno.
7: Eso dice yo.
1: Gran arquero ya.
0: También se le quebró el pie con un frasco.
7: No, la mía me fue pie y todo.
1: Ah,
7: claro. Sí, quedé con la tata de Talo.
1: Bueno, habló Luis Javier Suárez después de otra jornada exitosa, goleadora,
2: sí.
1: Con esa frialdad con que cobra los penaltis. La pregunta es, ¿en Colombia los penaltis los ha venido cobrando James Rodríguez?
2: Sí, señor.
1: ¿Cierto?
3: Sí.
1: Uh-huh. Sí, es el dueño del punto blanco en el área. Ahora que Suárez anda tan dulce, tan efectivo, no quiere decir que no haya fallado, porque ha fallado. Uh-huh. Como falló Messi, como falló Maradona, como falló Zico, como falló Platini, como han fallado todos. Castel no falló porque no cobró, pero falló. Sí.
3: Con la Campolina fue goleador.
0: En el colegio, que veníamos del colegio, Javier, le pegaba la piedrita.
3: Sí. Él cobró, lo que pasa es que no ha caído.
7: Y Pelé tampoco, porque no hay registros. Pelé no, así como no hay de sus goles, tampoco de sus penales fallados. No,
1: Pelé fue de los primeros jugadores que cobró al centro, en una época en que los arqueros eran voladores. Sí. Él fue el que casi impuso la moda de que el balón fuerte al centro era una de las mejores opciones. Esa era una característica de los cobros de Pelé. Pero ¿qué dijo Luis Javier Suárez?
2: Pues después de anotar su gol número 27 en la Liga Española, en la Liga Portuguesa, mejor, Luis Javier Suárez, de la victoria 4-1 frente a frente a Río Ave. Calmados, que yo mismo me di cuenta y rápidamente.
3: El que hizo eso fue Juanjo.
7: Sí,
3: poseído por una cabra. Sí, sí.
2: Qué nivel, ¿eh?
7: Yo quise hacer la imitación de la mujer que hace Marina, pero me salió muy mal. Me salió muy mal.
2: Bien mal. Sí. Después de la victoria habló sobre el partido complicado, que él sabía que era un partido complicado, pese al resultado que fue a favor de su equipo.
8: Sabíamos que iba a ser un partido complicado. Ellos en su casa se hacen fuerte, tienen jugadores rápidos arriba, los primeros minutos nos costó. Ellos aprovecharon un pequeño despiste nuestro, se nos puso el partido cuesta arriba, pero bueno, supimos tener la paciencia y darle la vuelta al marcador.
2: Y lo que no dio la vuelta fue a lo irritado que ha estado después de las polémicas arbitrales que siguen siendo constantes en el fútbol portugués.
8: Bueno, yo creo que cuando estamos dentro del terreno de juego, vamos al 100, vamos al límite, y creo que buscamos hacer el gol de cualquier manera. Siento que en las ocasiones antes del penalti oficial era penalti, él tomó decisiones distintas, hay que respetarla, es el que manda, pero bueno, seguimos.
2: En este momento su equipo, el Sporting, está peleando mano a mano con el Benfica por el segundo lugar de la Liga de Portugal. Por eso también estaba muy pendiente de lo que pasaba en el partido entre el Benfica y el Braga, que terminó con un empate 2-2. Habla sobre cómo recibieron esta información.
8: Siempre es buena noticia cuando ganamos. Independientemente de lo que pase en otros campos, nosotros vamos siempre con nuestra creencia, nuestro juego, nuestra idiosincrasia. Creo que es lo más importante. No nos importa lo que pase en los demás campos. Lo importante era lo que pasaba aquí hoy.
32: Y lo importante es porque el Sporting en ese momento es segundo y estaría con el cupo a la Liga de Campeones de la próxima temporada. 79 puntos tiene el Sporting, 77 tiene el Benfica, falta de un partido. Y sobre estas ganas de jugar la Champions el próximo año también habló el colombiano.
3: Mire, tasa de efectividad de los dos a propósito de la capacidad de convertir penales. Los últimos 30, esto es en partidos, no en tandas. Luis Javier Suárez ha anotado 21 y ha fallado 9. De los últimos 30. James Rodríguez ha anotado 24 y ha fallado 6. Es una tasa muy similar, una tasa de conversión muy similar, pero un poquito por encima James Rodríguez.
7: Sí, uh-huh. Sí, mucho más efectivo.
12: ¿Tiene el porcentaje? Sí.
1: Sí. De 26.
7: ¿Y qué más dijo Suárez? Sí.
32: Y Suárez también estaba hablando de lo de la Liga de Campeones, sí, las ganas de la Liga de Campeones.
8: Bueno, queremos y vamos por diferentes objetivos. Ahora nuestro objetivo es quedar segundo. Vamos a trabajarlo en la última jornada y esperemos darle una pequeña alegría. No era la que queríamos, pero esa pequeña alegría de estar en Liga de Campeones la próxima temporada.
32: Y sobre sus celebraciones, le preguntaron sobre si tenía que ver con algo extra campo. Eso fue lo que dijo el colombiano.
8: Bueno, yo creo que lo que pasa fuera del campo es diferente. Cuando estoy aquí, mi cabeza está al 100% en ayudar al equipo, en marcar goles, en defender, en todo. Yo creo que lo que pase fuera del campo es distinto a lo que pasa aquí en mi trabajo.
1: Mi cabeza está aquí, ¿cierto? Y eso tiene un gran valor porque él pasa por una situación familiar muy compleja, muy difícil. Lo que está viviendo Luis Javier Suárez, hizo una denuncia en publicación oficial, en publicación personal, que no había podido ver sus hijos en un desacuerdo que tiene desde hace rato con su ex.
12: De familia.
1: Exactamente, es un problema de familia, y por eso hay que valorar tanto lo que hace, la manera como se compromete cuando tiene este tipo de retos, como el que tiene con el Sporting de Lisboa. Para quienes tenían dudas en Portugal, porque ese fue un tema polémico, ¿cómo van a traer un goleador de la B de España a la primera división del fútbol portugués y más al Sporting? Pues las cifras demuestran exactamente que quien lo eligió no estaba equivocado.
3: Y además era una tarea complicada, la vara estaba alta, tenía que reemplazar a Jokeres, que ahora está en el Arsenal, que había hecho un montón de goles, y Luis Suárez ya se sentó en esa mesa.
1: Bueno, va a llegar en buenas condiciones anímicas y futbolísticas al seleccionado colombiano.
9: Claro, es un hombre sin pena realmente. Hombre sin pena, hablando de los hombres sin pena, a las 3 de la tarde, 43 minutos en Blog Deportivo, a veces sienten que algo está pasando con su desempeño, y no hablo solo de lo sexual, sino también de lo laboral, del cansancio, la desmotivación, desconcentración en las tareas cotidianas.
13: No, ojo, y no siempre la causa de eso es el estrés. Puede ser hormonal y se llama andropausia.
9: La andropausia.
13: Que puede tener síntomas en la vida sexual como que le digo yo, la falta de deseo.
9: Sí.
13: Los problemas de erección, cambios en la eyaculación. Uy, sí, pero además de eso, sabían que puede afectar también el entorno profesional.
9: Claro.
1: Pero total y absolutamente.
9: Claro. La fatiga, la debilidad muscular, la falta de concentración o la baja motivación también se aparecen en otras condiciones de salud, por lo que a menudo pasan desapercibidas o se atribuyen a causas distintas. 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
14: Viene un poquito más atrás.
13: Arbaez.
14: Jonathan Narváez. Latinoamérica está yendo por la línea de meta. Jonathan Narváez está buscando.
13: Ahí
14: también
13: viene.
14: Jonathan Narváez. Segundo ha sido Luis Aular. Tercero.
1: Triunfo del ecuatoriano hoy en el Giro de Italia.
14: Julio Chicone que se mete a un Oxxo. ¿Quién sabe qué va a comprar?
12: Espera, un Oxxo, no. Etapa corta de 138 kilómetros que tenía un premio de montaña en Coxu. Coxu es el premio de montaña. Ahí era el premio de montaña de segunda categoría. Y todo indicaba que la llegada a tierras italianas podía terminar siendo con una etapa sencilla para los sprinters, pero el Movistar de Einer Rubio se encargó de mover la carrera, le pusieron paso fuerte al premio de montaña, esto le incluso puso en dificultades a Egan Bernal del último kilómetro del ascenso porque perdió el contacto y tuvo que conectar en el descenso. Entonces movió la carrera el equipo del Movistar porque querían poner a Orluis Aular, el venezolano, en una muy buena condición para rematar, como efectivamente lo hicieron. El problema es que Jonathan Narváez, el ecuatoriano, en la propia raya y al sprint se quedó con la victoria, ganó Ecuador con Narváez, segundo Venezuela con Orluis, y Egan termina cuarto en la general a 4 segundos del nuevo líder, que es Giulio Ciccone, sin ninguna dificultad aparente. La explicación que dieron, porque Egan no habló, pero sí habló Ben Turner, dijo, es muy normal que después de un día de descanso y un traslado, alguno amanezca trancado, y eso puede haber sido lo que le pasó.
15: Tipo de cosas pasen, se presenta la fatiga.
1: Santiago, sí.
15: En ese tiempo no está en las condiciones, las piernas y las sensaciones son fundamentales para el ciclista.
12: Habló Einer Rubio sobre el trabajo hoy del Movistar, que fue el que movió la carrera.
16: No, pues, el esfuerzo ya un poco agridulce, ¿no? Pero bueno, si no arriesgas el huevo, no tienes un pollo, como decimos por ahí. Así que, bueno, lo intentamos, el equipo fenomenal, gran trabajo, buenas sensaciones, y seguiremos intentándolo.
12: ¿Me puedes reconocer con un abrazo, con algo, con a tu compañero Luis Aular, todo lo que se intentó ya en la línea de sentencia, pero que por escasos segundos se pierde?
16: No, claro, se agradece el trabajo que se hace. Hoy tocaba ayudarle a él. En otra oportunidad, pues él nos echará una mano. Así es esto, así es el ciclismo. Y bueno,
12: seguimos. Mañana son 202 kilómetros, 4.000 metros de desnivel. No hay puertos de entidad, no hay puertos ni de primera ni de categoría especial, pero es un sube y baja. Es un terreno pestoso, como dicen los ciclistas.
1: Bueno, mañana pestoso.
12: No, pestoso, pestoso. Así dicen los ciclistas. Esperemos que el terreno es pestoso. O sea, es un sube y baja.
1: Que
12: subidas
1: sube y que
12: cortas.
1: Baja y que vuelve a subir. Sí, es un collar de perlas.
3: Es collar de perlas de Marfil.
12: No deja. 202 kilómetros. Y es una etapa interesante, mañana llegando a Potenza.
1: ¿Quiénes son los cinco primeros en la
12: general? El líder de la general es Giulio Ciccone, el italiano. El segundo es el suizo Jan Christen del UAE, está a 4 segundos. A la misma diferencia está Florian Storch, alemán del Tudor. Y a la misma diferencia, a 4 segundos, está Egan Bernal del Net Company Ineos.
1: Es decir, está a 4 segundos.
12: A 4 segundos.
1: ¿Y la cuesta cuándo viene?
12: El viernes tenemos la subida al Lockhouse.
1: Es emocionante cuando vemos la punta, hombre, sin pena.
3: Ayuda que todo esté arriba.
1: Con la que vamos a la punta, que se empieza a parar.
12: El viernes, el sábado y el domingo tenemos ya la alta montaña.
1: Alta montaña. ¿Y qué podemos esperar en la alta montaña?
12: Pues
1: Einer está bien.
12: Einer está bien, pero está trabajando para Enric Mas. Jonas Vingegaard debe tratar de marcar las diferencias para quedarse con él. Ahí debe aparecer. Y Egan tiene un interrogante porque en la segunda etapa perdió un momentico, él no pudo marcar la salida de Jonas, y hoy se quedó un poco, pero hay que confiar en que encuentre su forma, su condición y esté con los mejores.
1: ¿No hay ningún tipo de dolencia en Egan?
12: No ha manifestado ningún tema médico. Al parecer fue un tranque por el día de descanso, sí, que a veces afecta más a uno.
1: Muy bien, ahí tienen pues el Giro de Italia, que tiene enviado especial a Diego Alberto. Sí. Que está en Italia, al lado de los ciclistas colombianos, para Blog Deportivo y también para Caracol Sport. Tenemos las 3:49.
3: Sí, le iba a decir, Javier, que Diego Alberto, precisamente, nuestro enviado especial, abordó a un miembro del departamento médico del equipo para consultarle precisamente eso. Y dice, no, lo de hoy de Egan está dentro de lo normal en el desarrollo de la etapa. No nos sorprende, no nos asusta. Creemos que mañana, que hay, como decía Jota, otros premios de montaña, incluso uno de segunda categoría, va a estar bien Egan para tener la posibilidad de pelear la etapa. Así que parte de tranquilidad con Egan hoy.
1: Muy bien.
13: No nos asusta prácticamente.
12: me dejan salvar el honor del error que cometí ahora cuando...
1: Tiene la oportunidad.
12: El vuelo IB 536 salió de Lisboa a las aquí a las 17:45, es decir, 5:45 de la tarde, llegó a Madrid a las 20:15. En la terminal 4 se bajaron los pasajeros e iba
3: Mourinho
12: en ese vuelo. Está en Madrid, llegó a las 20:15 por el terminal 4.
1: Bueno, muy bien, perfecto.
3: Muy bien, muy bien.
1: Muy preciso. Nos vamos a corto comercial, minuto de noticias.
3: Hacemos una pausa, a ver, Panita.
13: Saludos de primo cronómetro.
3: Cronómetro,
13: porque nuevo, es primo, ¿no? Segundo.
12: Ah, ese. Hola, a usted también le mandaron saludos aquí.
13: No me diga, marido, que le mandó
12: un amigo que le dice negocio clandestino.
13: Negocio clandestino.
12: Lo sueña y lo extraña mucho. Negocio clandestino, solo atiende por atrás. Un amigo muy, muy sincero.
3: Que saludos a todos.
13: Saludos de todos los futbolistas también que nos escriben, a uno que le dicen es que el náufrago.
3: ¿El náufrago?
13: Sí, por más que grita, nadie lo escucha.
3: ¡Wilson! Muy bien.
13: Sí, no, señor.
3: No, saludos, a ver, Panamá, saludos.
13: Sí, llegó un señor al consultorio médico y le dijo al médico, hombre, tengo que darle dos malas noticias.
3: No.
13: ¿Cómo así, doctor? Digo, sí, señor. Tiene Alzheimer. Y tiene cáncer.
1: Uy, no puede ser.
13: Y dice el tipo, ay, doctor, pero menos mal no tengo cáncer.
3: No, es que sí. No. Marino está que lo saca.
12: Javier.
3: Sáquelo, Marino.
12: Sencillo. La mujer que ronca es la que encontró la manera de seguir jodiendo hasta dormida, Javier.
3: Vamos a hacemos una pausa, ya regresamos al único show deportivo de la radio, Blog Deportivo. Faltan 30 días para la Copa del Mundo.

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2: 3 de la tarde, 54 minutos. Información en desarrollo que llega por parte del CTI, que está adelantando a esta hora una operación judicial en varias instalaciones del INPEC. Esto en Bogotá. Hacen parte las inspecciones de una investigación por un presunto caso de corrupción relacionado con la oficina de traslados de la entidad allí penitenciaria. Esta información está en desarrollo y están recolectando todas las informaciones necesarias para esa investigación. Y la otra noticia llega desde Puerto Colombia, porque fue renovado la liberación del cobro del polémico peaje de Papiros para vehículos de categorías 1 y 2. Sin embargo, la medida todavía no tiene muy contentos a los habitantes de la zona. José Palma.
3: Más de 3 años han pasado desde que empezó la lucha entre Puerto Colombia y los gobiernos locales para exigir el desmonte del peaje Papiros en la vía al mar, y a la fecha no hay una solución definitiva más allá de las medidas provisionales de suspensión del cobro, que de nuevo fueron prorrogadas por el Ministerio de Transporte. La suspensión fue extendida para los vehículos de categoría 1 y 2 por un año más. Sin embargo, dicen miembros del Comité No al Peaje, como William Álvarez, que la caseta debe ser retirada.
4: Debería ser para que no paguen ninguna categoría. Caseta tiene que desaparecer.
3: El argumento de la comunidad es que pone en peligro la vida de los conductores y los habitantes.
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13: Son las 3 de la tarde, 58 minutos. Nos queda programa Blog Deportivo, el único show deportivo de la radio.
14: Habló Marcelo Rofé, que es el psicólogo de la Selección Colombia. Tuvo una muy buena conversación con Ana María Caicedo, que es la esposa de Rafael Santos Borré. Y pues abordaron el tema de la preparación, de la cabeza, de la mente de los futbolistas antes de un campeonato del mundo. El manejo del estrés, esto dijo el profe Rofé.
15: La cuarta variable es el control del estrés, porque competir es muy estresante. Hay un estrés inherente a la competencia que transforma a muchos deportistas la competencia en una amenaza y no en un reto desafío. Nosotros tenemos que ayudar a que el deportista se enamore de sí mismo, se enamore de su actuación, se enamore de la competencia, y ahí va a dar su mejor versión disfrutando bajo

0: depresión. Bueno, ahí en el control del estrés están miedos, ansiedad y presiones. Las tres, ¿no? Que son distintas, pero pertenecen al grupo del estrés. Entonces, por eso hacemos ejercicios antiestrés, de meditación, relajación, visualización, etc. Y la quinta variable, que es como el pegamento que une todo y que sostiene el edificio, es la cohesión grupal, sobre todo en fútbol, en deportes de equipo, aunque no hay deportes individuales, porque yo atiendo automovilistas, pero si no se comunica bien con el mecánico, con el ingeniero, con los padres, con etcétera, el psicólogo, el preparador físico, ¿eh? Entonces el sentimiento del nosotros por encima del yo, esa es la cohesión grupal, y que tiene que ver también con la comunicación con tus compañeros, el liderazgo, y la comunicación no solo verbal, sino también gestual.
1: Bueno, ahí tiene un aporte bien interesante. La comunicación es fundamental.
2: Sí, absolutamente, sí, de acuerdo.
1: Aparte de la meditación.
2: Y lo que él dice, sí, valioso, no hay deportes individuales. Incluso hasta los que parece que compiten solos tienen un montón de personas siempre detrás llevándolos hasta
1: allá. Siempre tiene alguien que está detrás.
2: Exactamente.
1: Un boxeador tiene su preparador, o tiene su
3: entrenador, el masajista,
4: un equipo interdisciplinario.
2: Claro, es el equipo. Sí. Bueno, en esta conversación también con Ana, la esposa de Rafa Santos Borré, hablaron sobre la experiencia propia de este jugador, la obligación de rendir por el sueldo, de corresponder al sueldo que se gana un futbolista en la cancha.
5: Y yo que vivo dentro del mundo, lucho mucho con esta situación de, ay, como son deportistas de élite y ganan tanto, tienen que rendir, ¿no? Está, claro. Está ese, sí. Como ese preconcepto de que tienen que siempre rendir por lo que ganan o por lo que
0: olvidándose que antes de un deportista son una persona.
5: Exactamente.
0: O sea, a nadie le importa la salud mental.
5: Exacto.
0: Y eso es lo que nosotros luchamos. O sea, se tuvo que parar una Naomi Osaka, la tenista, para decir, no voy a seguir jugando. O Simone Biles, o mismo Iniesta en su momento, o Buffon, casos resonantes, o Ricky Rubio, para decir, che, primero la persona. Pero bueno, son casos resonantes que impactan mucho, pero después pasa, todo pasa. Entonces, el verdadero debate sobre la salud mental de los deportistas de élite no se da, no se termina dando por la vorágine del alto rendimiento, ¿no?
2: Bien, valioso. Y además, pues sí, esa charla con ella que lo puede poner en
1: me
2: contexto
1: gusta el
2: de las presiones que viven las
1: del
2: familias.
1: Alto rendimiento que te está forzando absolutamente a todo.
2: Claro, y que termina tocando además a las familias de los futbolistas.
1: Por supuesto, claro.
2: Y la última, la anécdota respecto a la soledad que atraviesa un futbolista cuando termina el partido y todo lo que hay alrededor del fútbol de alto rendimiento, incluso cuando se percibe el éxito alrededor de ellos.
0: Una vez un deportista que levantó una copa muy importante, le pregunté al otro día cómo estás y me dijo, fueron 13 segundos, Marce, que levanté la copa. Era el capitán de mi equipo. Y ahí me di cuenta que uno se siente muy solo, que tanto esfuerzo para. Y hay una frase muy buena de un ajedrecista que fue campeón del mundo, que no me acuerdo cómo se llama, que dice, cuando llegas a la cima, bájate rápido porque hace mucho frío ahí arriba. Y hay otra frase que dice, muchos quieren llegar a la cima para que los vean y no para ver qué se ve desde ahí arriba. También hay un entrenador argentino muy bueno, Cachito Vigil, que sacó a las Leonas campeonas del mundo en hockey, que él dice, cuando salimos campeones del mundo y ganamos el fair play, yo tenía una medalla en cada mano y dije, las dejo rápido arriba de la mesita porque si no, no voy a tener las manos libres para seguir buscando otra cosa.
1: Mira, usted, buen aprendizaje, ese mismo fenómeno lo viven los hinchas de Independiente Santa Fe. Es decir, no se han podido bajar todavía. No, no.
2: No, señor, todavía no.
1: Todavía no se han podido bajar.
2: No, y menos hoy, que estamos, digamos, tan cerca de. Ya ves, nos vamos a encontrar esta noche en el estadio.
1: Hernando Paniagüe, sí, sí, estaba preocupado, dijo, ¿será que se iba a llover? Ayer les digo el informe meteorológico.
2: Claro.
1: que no iba a llover a la hora del partido de Santa Fe América de Cali hoy.
2: Es muy grave cuando llueve en el estadio, Javi, porque la gente se empieza a resguardar en los corredores y la lechona se acaba más rápido. Eso está. Eso es un dato, esto está científicamente medido. Comprobado, eso está medido. Los palitos de queso que antes se acaban más o menos al minuto 12, más o menos al minuto 12 del entretiempo. Cuando llueve, al minuto 8 no hay palitos de queso.
6: Se van rapidísimo.
2: Entonces esta situación es muy grave, estamos muy preocupados, hacemos un llamado, digamos, a las personas que esta noche estarán entregando palitos de queso, lechona, vendiendo, que por favor...
1: No los vendan todos.
2: No, sí, que controlen la demanda, porque la oferta
7: es balanceada la dieta, ¿no?
2: Sí, claro, uno no se puede, digamos, para un tema salubre, lo mejor es primero palito la lechona y luego lechona, el palito, ¿no?, de queso.
3: ¿En qué orden? ¿Puede mezclar palito y lechona?
2: No le recomiendo que lo haga al tiempo, o sea, no cucharada de lechona y palito de queso, no. Y luego otra cucharada de lechona, no, le puede caer un poquito pesado.
3: Okay.
2: Pero la lechona se le hace una cama de grasa importante para que cuando usted ingiera el palito de queso, usted esté mucho mejor.
3: Usted
2: se está cuidando, porque hay gente que se está cuidando y que tiene que cuidar mucho la dieta. No se coma la arepa de la lechona.
1: La recomendación es no lo vendan todo de una vez.
2: No, controlen, como están haciendo con las boletas del Mundial.
1: Exactamente. Me pasó.
2: ¿Qué le pasó a Javi?
1: Saliendo del estadio, un carro de esos que vendía chorizos en las afueras. Yo recién llegado aquí a Bogotá, al Campín, y era un paisa y me comí uno, dos, tres, cuatro chorizos. Y le dije, oye, hermano, qué chorizos tan buenos, qué berraquera. ¿Verdad? ¿Cierto? Le gustaron, me encantaron. Y yo por la necesidad, y si no, no los vendía.
2: Si no me los quedaba. Bueno, sí. Oiga, dos temitas le iba a contar. Primero, que me tiene muy triste lo que contaron hoy ustedes en Blog Deportivo, las amenazas a los jugadores de Medellín, además el origen, lo que genera una información que puede eventualmente no estar confirmada, hombre, que estas personas no pueden salir a la calle, que estén amenazados, que sufran por sus vidas, que la familia esté viviendo eso. El fútbol es diversión, el fútbol es para divertir.
1: No hay que hacerlo una tragedia. El jugador es una tragedia.
2: Y por otro lado, le tengo un temita chévere aquí para este empalme que estamos haciendo entre Blog Deportivo y Voz Populi. Y es las frases que se utilizan en el fútbol y que a veces también caben en la política.
1: ¿Ah, sí?
2: Sí, mire, por ejemplo, hay presidentes que a veces dicen que no les alcanzan los 4 años para hacer lo que quieren hacer, entonces piden un tiempo de reposición.
8: Cuatro años es muy poco tiempo.
2: ¿A usted le parece que no alcanza con eso, expresidente?
8: 4 años es muy poco tiempo para acabar con un país.
2: Ah, claro. No. ¿Y presidente Petro, 4 añitos, usted qué cree?
8: Sí. 4 años son fundamentales.
2: Entonces, necesita
8: usted... Nosotros queremos que se ejecuten los proyectos.
2: Sí.
8: Lo que uno se ha fijado.
2: Sí, lo que usted sabe, lo que usted dice.
8: Entonces, por eso tenemos el compañero Cepeda.
2: Sí.
8: El cepedismo.
2: Ok. ¿Y usted cree que toca...?
8: Toca hacer la continuación de todo el proyecto. Tenemos 4 años más de...
2: Claro, por ejemplo, hay ciertos candidatos que cuando les hacen preguntas que son obligatorias, que son del resorte del periodismo, que los periodistas tienen derecho a hacer preguntas, a veces responden, don Javi, usted sabe bien de esto, con fuerza desmedida. Sí.
1: Ajá.
2: Fuerza desmedida.
1: Se irritan fácil.
3: Merecerían tarjeta.
2: Que según el código que dice, fuerza desmedida es qué.
3: Tarjeta roja.
2: Expulsión. Claro. Sí. Expulsión. Sí, hay que sancionar al que usa la fuerza desmedida.
6: Sí, señor.
2: Pues no solo son esas dos, hay muchas más. Aquí le tengo eso en la canción de empalme entre Blog Deportivo y Voz Populi.
1: A ver.
9: ¡Ay,

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0: 4 de la tarde, 11 minutos, estamos en Voz Populi, hoy en este día martes, de muchas noticias, pero varias de ellas tienen que ver con el presidente Gustavo Petro y no son buenas para él. ¿Cuáles son las noticias de hoy, Valentina Herrera? ¿Cómo está?
1: Sí, señor, comencemos hablando de esa otra vez tensión que hay entre el presidente Gustavo Petro y las altas cortes, a las que ya se han sumado más instituciones del sistema judicial, por ese trino que hizo el presidente ayer en el que decía que iba a demandar al magistrado que ordenó suspender la totalidad de los giros de los ahorros de las pensiones. Él hace ese trino y ya después comienza una serie de reacciones también de los ministros de Colpensiones asegurando que la decisión del Consejo de Estado no había sido técnica, no había sido, digamos, muy bien representado, muy bien respaldada, sino que había sido deliberada. Esto molestó bastante a las diferentes altas cortes, también a la fiscalía y otras entidades que le están pidiendo respeto por las diferencias y le están pidiendo también al presidente Gustavo Petro que no se olvide que hay algo muy importante que se llama la separación de poderes.
0: Sí, señor.
1: Y por eso es que las altas cortes están cerrando filas en torno a esta decisión del Consejo de Estado y recordándole al presidente que lo más importante es mantener la relación de manera armoniosa. Sergio, ¿cómo ha sido entonces la reacción en las últimas horas de todas estas instituciones? Buenas tardes.
2: Valentina, buenas tardes. Sí, señora, las altas cortes cierran las filas durante todo este martes en apoyo al Consejo de Estado tras esa arremetida del presidente Gustavo Petro en contra de ese alto tribunal por la decisión que suspende todo el decreto de que ordenaba el traslado de los 25 billones de pesos de ahorros pensionales desde los fondos privados hacia Colpensiones, que por supuesto no cayó muy bien en el gobierno. Incluso el presidente Gustavo Petro pidió demandar al magistrado que impuso esta medida cautelar. Esto sumado a las declaraciones y señalamientos del presidente en contra del Consejo de Estado, pues causaron un enorme malestar al interior de la rama judicial, y una de las voces en rechazo de esas declaraciones y a favor de la separación de poderes viene por parte del presidente de la Corte Suprema de Justicia, Mauricio Lenis, quien dijo que si bien son normales algunas tensiones entre el Ejecutivo y las ramas del poder público, esto tiene que basarse en el respeto.
3: Es normal que se puedan presentar, digamos, en un marco de diálogo institucional algunas tensiones. Y bienvenida la diferencia y las críticas dentro de ese diálogo. Pero lo que no es normal es que se agreda a una de las ramas del poder público o a la justicia, o se atropelle porque no se esté a favor de una decisión. Yo creo que lo que muestra realmente el talante de una posición demócrata es que siempre se respeten las decisiones de la justicia.
2: Natalia Ángel, vicepresidenta de la Corte Constitucional, dijo que bajo ninguna circunstancia se puede minar la confianza en la justicia. Todo esto también en el marco de esas declaraciones del jefe del Estado.
4: Instituciones, cuando las instituciones se atacan de manera arbitraria sin que haya ni siquiera una prueba, como incluso pudo suceder en los ataques que ocurrieron contra la decisión del Consejo de Estado, pues eso va generando que se vaya minando la confianza en las instituciones y que no puedan ejercer su papel como deberían.
2: El Consejo de Estado también acaba de responderle a los ministerios de Trabajo y Hacienda sobre unas declaraciones que dieron en las últimas horas y aseguraron que las pensiones de los colombianos están seguras. Todo esto en el marco de la suspensión de este decreto que obligaba al traslado de los 25 billones de pesos desde los fondos privados hacia Colpensiones.
1: Sí, ese último dato que entrega Sergio es muy importante porque ayer en los micrófonos de Blue Radio, esta mañana el ministro Sanguino y también en comunicado daban a entender que estaba en riesgo el pago de las siguientes mesadas de quienes se trasladaron y ya se pensionaron, que porque no les habían regresado el dinero.
0: Pues es que prácticamente esa fue la amenaza, digámoslo así, que hizo el gobierno esta mañana, o bueno, ayer, diciendo es que si no me trasladan, no pago pensiones.
1: No pago las siguientes mesadas porque dice el ministro que las actuales mesadas las está pagando el dinero, digamos, que tenía Colpensiones de otras personas que le hicieron sus aportes. Lo que le está diciendo el Consejo de Estado no es cierto, ese argumento no es válido para esta pelea jurídica. En este caso, no diga que se van a frenar el pago de las pensiones porque los recursos están, y ha sido uno de los motivos de debate. Y también le sumo entonces a lo que contaba Sergio, la decisión de la Fiscalía de no aceptar por ahora la solicitud que hizo el gobierno de levantar las órdenes de captura de los miembros del Clan del Golfo. Le dice, primero solucione que no esté estén cometiendo delitos contra el derecho internacional humanitario, que no estén reclutando menores de edad y solucione el tema con Estados Unidos, porque por ejemplo Chiquito Malo tiene una extradición, una solicitud de extradición de ese país y no es tan fácil que las podamos frenar. Ahora, el presidente, eso ya lo vamos a ampliar más adelante, salió a decir que es que a él no le mostraron la lista del plan del Golfo.
0: Él solamente dijo que me hagan el favor.
1: Esta vez ya se autorizó, no es la primera vez que lo hace por redes sociales, a su comisionado de paso Tipatiño, porque sale a decir que no le mostraron la lista completa, que no la avaló y que él no está de acuerdo, por ejemplo, que Chiquito Malo esté en esa lista. Entonces ya sale otra versión desde el mismo gobierno en contra de esa polémica listado que estuvimos hablando la semana pasada. Entonces la fiscalía está diciendo, organice esto primero, porque yo sí quiero apoyar a la paz total, pero antes estas claridades todavía no están resueltas, en especial cuando se trata de menores de edad y de cabecillas que siguen cometiendo delitos.
5: El presidente dice demandar, pero es denunciar, ¿no? Porque es penal.
1: ¿Cierto? Sí, exactamente.
2: En el caso de anoche dijo que pedía demandarlo por
1: el magistrado.
5: Pero es denunciar, sería denunciar porque es penal.
1: Y lo que está diciendo ya el ministro es que van a reunirse con el Ministerio de Hacienda, también con la agencia jurídica, para buscar la herramienta con el fin de revertir esa decisión.
0: Son entonces, Valentina, dos reveses importantes que recibe hoy el presidente. Porque aunque él mismo haya dicho hoy, como usted lo acababa de mencionar, que no le han mostrado la lista de las personas...
1: Que no sabía que Chiquito Malo...
0: Que Chiquito Malo hacía parte de la lista del Clan del Golfo, que no tenía ni idea, pues era una instrucción de su gobierno
1: pedir que se levantaran... Es una lista oficial que envió su, digamos, dependencia, la del Alto Comisionado de Paz, Oti Patiño, a la Fiscalía, es decir, una comunicación que se da en nombre del Gobierno Nacional. Entonces la pregunta es si se quiere o lavar las manos en este caso, o es que no le están consultando las decisiones al presidente.
6: Uno ve ese alias Chiquito Malo y que va a pensar de alguno.
0: ¿A usted no le parece que Chiquito Malo de pronto pueda...?
6: Pero una como cantante de música mexicana. Bueno.
0: Puede ser. Pues,
6: sí, Chiquito Malo.
7: Música popular.
5: ¿Se ponen nombres o de cantante de música?
6: De Julión Álvarez, eso, así.
5: Julión.
6: No diga, Chiquito Malo, en concierto.
5: O se ponen nombres de trovador paisa.
6: Sí.
0: Esos son gravísimos. Pues mire, aquí lo importante también es explicarle a la gente cuál es la verdadera interpretación de estas decisiones que toma la Fiscalía o que toma el Consejo de Estado, y hablar también sobre la importancia de la separación de poderes, porque lo que muchos pueden pensar, y eso ha sido parte del discurso del gobierno, es que al presidente no lo están dejando gobernar, pero por otro lado también hay que reconocer que es que las instituciones estas que le están diciendo no al presidente en muchas de sus solicitudes, pues son el resultado de ese equilibrio de poderes que tanto se ha elogiado en nuestro país. ¿Cuál es la realidad de esto, Álvaro Forero? ¿No están dejando gobernar al presidente o el país está viendo cómo funciona el equilibrio de poderes que tantas veces se ha mencionado en Colombia?
8: No, el equilibrio de poderes está funcionando en Colombia, eso es muy importante. Si uno lo compara con otros países, pues inclusive más que Estados Unidos, por ejemplo. Y ese equilibrio de poderes es sagrado. No hay democracia sin él. La independencia de las cortes es indiscutible. En muchos casos ha sido muy atinado y muy oportuno a las cortes. Hay que defender esa división sin la menor duda. No quiere decir eso que no haya problemas. Yo, por ejemplo, creo que la demora de la Corte Constitucional en aprobar la reforma pensional es un gran error que le está costando mucho a su imagen ante los colombianos. Es muy difícil que la gente entienda que por fin se ponen de acuerdo en el Congreso, y es una corte primero con argumentos de forma y ahora no sabemos cuáles, estudiando demandas de candidatos presidenciales, tienen parado eso. Yo creo que eso no está bien. Además, un presidente de la Corte se puso a dar discursos políticos porque obviamente los aplauden. Y yo creo que hay desfases. Esta suspensión última que hace un solo magistrado es cuestionable. Yo no digo que sea ilegal, pero por lo menos es cuestionable. Y el problema es que las Cortes pasaron de simplemente fallar en pleno a tomar decisiones de suspensión de medidas del gobierno, que eso pues entra en si realmente es muy jurídica. Pero habiendo dicho eso, que puede haber errores, las instituciones son sagradas, en Colombia funcionan bien, a veces es mejor que sean un poco antigobernistas y se les vaya un poco la mano a que sean lo contrario. Hemos visto otros momentos donde gobiernos arrodillaran a las a las instituciones, y eso es terrible. O sea que, pues Petro tiene derecho a quejarse, en algunas cosas tendrá razón, pero el gobierno también se excede mucho en estos temas. Y hay que respetar las cortes.
0: Hay que respetar las cortes. Don Pedro Viveros,
7: señor.
0: ¿Cuál es la realidad de esto? ¿Cuál es la verdadera interpretación de lo que está pasando? ¿Le están frenando al presidente todas las decisiones? ¿Le están impidiendo gobernar? ¿O funciona el equilibrio de poderes y es bueno para el país?
7: Pues mire, Paniagua, la democracia no es solamente el voto. Aquí ganó mayoritariamente el presidente Petro en el 2022. Pero no solamente con eso uno puede mantener lo que llaman los especialistas la gobernabilidad de un Estado. El presidente sacó las mayorías, pero le toca, como dice la Constitución, trabajar con la separación de poderes y hacerlo armónicamente. Eso dice en la Constitución. Sí. Mire lo simpático de la Constitución, de lo que hicieron los constituyentes en 1991.
0: La Constitución que a algunos no les sirve.
7: Le dicen, hay separación de poderes, pero podrán trabajar armónicamente. Es la palabra que hay en la Constitución. El presidente Petro decidió no trabajar armónicamente. Hay otros presidentes que sí lo han hecho. El doctor Juan Manuel Santos.
0: Sí, sí.
7: 8 años
0: peleando, aceptó que le dijeran que no.
7: Y trabajó armónicamente. Había muchas fotos, muchas reuniones donde estaba el presidente Juan Manuel Santos, donde había sido derrotado por proyectos que ha presentado en el Parlamento, y se sentaba con los congresistas y también con las Cortes. El presidente Petro decidió no trabajar armónicamente, sino chocar y tratar de imponer la figura del Ejecutivo por encima de las otras. Y entonces, cuando a usted no lo invitan a trabajar armónicamente, sino que quieren imponerle en una democracia el poder de una de las tres ramas,
0: hay choque.
7: ¿Qué hacen las otras?
0: Hay choque. Pues se resiste.
7: Sencillamente demuestran lo que es más. Es que la democracia es algo muy valioso. Mire lo que brinda esta posibilidad. El presidente impone y los otros buscan el equilibrio. ¿No? Eso me parece a mí muy valioso, porque tampoco es que los otros dos quieran imponer su posición, pero logran el equilibrio, Paniagua. Ojalá que el próximo presidente de Colombia respete la separación de poderes y trabaje armónicamente para sacar adelante los procesos que él quiera. En una oportunidad, un presidente que ganó, el único que ha ganado en la primera vuelta, 2 elecciones, que fue Álvaro Uribe, quiso imponer la segunda reelección y salió la Corte Constitucional.
0: Y le dijo que no.
7: Porque ahí el presidente Uribe quería imponerse el Ejecutivo por encima de la armonía que exigía el manejo de una democracia.
0: Y ahí todos aplaudieron separación de poderes y ponderaron que existiera.
7: El primero fue nuestro mandatario actual, que criticó duramente la posibilidad de esa reelección. Y cuando la Corte Constitucional dijo que no se podía reelegir por segunda vez, el primero que salió a aplaudir la defensa del equilibrio constitucional fue el actual mandatario.
1: Y por eso la frase de hoy, Pedro, con la que digamos es más importante ese largo comunicado del Consejo de Estado, es a poderes desbordados, controles efectivos e inmediatos.
0: Eso es.
1: Que resume un poco lo que dice Pedro, justamente que aquí las altas cortes no es que quieran tampoco imponer su posición, sino que le están haciendo los controles necesarios por los que deben pasar todas las iniciativas del gobierno.
0: Día difícil para el presidente.
5: Hombre, pero para que vean que en este platanal igual en todo caso hay instituciones que le hacen contrapesos y se organizan las cosas, claro. Y todo. El gobierno del presidente Gustavo Petro, entonces les contábamos, advirtió sobre un posible riesgo en el pago de pensiones para cerca de 20.000 personas que se trasladaron de los fondos privados a Colpensiones. Tengo al presidente Petro de Voz Populi.
0: ¿Lo tiene en la línea?
5: Ya conectado con nosotros desde Palacio, presidente. Si existe ese riesgo en el pago de las pensiones, están preocupados algunos.
9: Pero claro, compañero Hernández, en Colombia las pensiones de estas 20.000 personas están como cuando yo voy a París.
5: ¿Cómo así?
9: En riesgo de perderse.
5: De embolatarse por ahí, claro, como que de pronto.
9: Claro. Hay que luchar para que estas personas tengan una vejez tranquila y puedan descansar, porque como nunca diría Francia Márquez, todo no puede ser trabajo.
0: Ah, claro, le entiendo. Claro, sí. Le valoro mucho que no esté hoy con gafa negra,
5: Tiene sus lentes habituales.
7: Hoy no está de gafa oscura, no. me parece muy bien. Porque,
5: sí, tiene sus lentes habituales, digamos.
9: Sí, mirarlos a los ojos.
7: Muy bien, ahí para los que lo puedan ver a través de YouTube, ahí está el presidente. Sí tiene gorra, que no se usa bien, no está bien vista la gorra.
1: Está de gorra, está de gorra.
9: Ya tengo que pedirle permiso, pues, a Hernando Paniagua.
7: No, presidente, yo solamente estoy elogiando.
10: Bonito el salón donde está el presidente.
7: El salón está muy bonito, presidente.
10: Muy bien.
9: Muchas gracias, ahí estamos. Arreglando cositas.
5: Ah, bueno, presidente, cuéntenos entonces.
1: Haciendo el cambio.
9: Bueno, pero vamos a hablar
5: del amor. Y por favor, del tema del traslado de los dineros de Colpensiones.
9: Hay que pararle bolas al traslado de los dineros a Colpensiones, claro. Porque como van las cosas, muy pronto vamos a tocar fondos. Humor de miércoles.
5: Humor.
7: Es que hoy es martes.
5: Presidente, es malo.
7: Claro, por eso no es bueno, porque el humor bueno es el miércoles.
5: Se le adelantó.
9: ¿Y qué? ¿Hoy no es
11: lo adelantó?
7: Sí. Bueno, por lo menos no está en sábado.
5: Hoy es martes, presidente, martes, para que se vaya enterando.
9: Además, yo quiero hacerles unas preguntas a ustedes, compañeros.
5: ¿A nosotros? ¿Cómo así?
9: Díganme ustedes, ¿qué sería de un país sin pensionados?
5: No.
9: ¿A quiénes sacarían los perritos a dar una vuelta al parque?
7: Claro, sí. Perrito saca al pensionado.
9: ¿Quiénes preguntarían por los últimos resultados de la lotería?
7: Nadie.
9: Si no hay pensionados, ¿quiénes irían al parque Simón Bolívar a hacer aeróbico sin ritmo?
7: ¿Se ha visto alguna usted haciendo aeróbico
10: ya 2 años?
1: ¿Ha ido? No sé.
7: Ya tiene agendada su clase.
10: No sé, pero
9: estoy ya 2 años. ¿Quiénes comprarían herramientas para no utilizar las herramientas?
5: Los pensionados.
9: ¿A quiénes voltearíamos a mirar cuando un perro tose?
7: No. Ese me parece cruel, presidente.
5: Pero se parecen un poco.
7: La tos de...
5: Sí, la tos seca. Sí, claro.
9: Esa es.
5: Y es el perrito,
9: Y si la pregunta de fondo, la pregunta más importante, si no hay pensionados, ¿quiénes comprarían boletas para un show de Oscar Iván Castaño?
5: Nadie.
7: Hay que salvarlos. No.
5: Presidente, ¿sí sabe que Oscar Iván se va a presentar en Medellín?
9: Por ahí me contaron que va a estar ahí, es que en mero bar el 30 de julio.
5: Ahí está muy dateado, presidente.
9: Todos los pensionados de Medellín no ven el show.
1: ¡Un showcito!
9: Yo no voy por allá porque como no me puedo tomar ni un whiskycito.
7: Claro, le toca cuidarse.
9: Bueno, compañeros, ahí los dejo.
5: Chao, presidente.
12: Oscar Iván Castaño es Voz Populi.
1: Ya casi empieza la temporada de fútbol, ¿no? ¿Y ustedes están preparados?
7: Yo estoy, Mauricio, casi listo.
1: Bueno, ¿pero en la casa está preparado?
7: En la casa no, todavía me faltan cositas.
5: Hay que hacer adaptaciones.
1: Mire, hace 4 años yo empecé...

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2: De la tarde, 33 minutos. Valentina, tenemos noticias desde el Valle del Cauca. ¿Hay hechos nuevos de violencia?
3: Sí, señor. Casi que a diario estamos contando nuevos atentados y nuevos ataques contra la fuerza pública, una vez más en zona rural de Jamundí, en el Valle del Cauca. Habíamos mencionado que incluso varios colegios han tenido que modificar sus jornadas, sus medidas, porque los estudiantes están quedando en medio del fuego cruzado y a esta hora se están reportando ataques por parte de las disidencias que utilizan drones para lanzar explosivos en contra de los policías. Estefani Toledo, buenas tardes. ¿Qué es lo último allí desde Jamundí en el Valle del Cauca?
4: Hola Valentina, muy buenas tardes. Pues por segundo día consecutivo, las disidencias de las FARC al mando de alias Iván Mordisco atacan a la fuerza pública en la zona rural de Jamundí. Pues a esta hora se reportan nuevos ataques contra la subestación de policía del corregimiento de Potrerito. Según la comunidad, este ataque se está perpetrando con explosivos lanzados desde drones, reportando que ya se han escuchado por lo menos 11 explosiones.
5: Están lloviendo tatucos en Potrerito y drones, toda esa pendejada. Está sitiado eso en ese momentico.
6: Mira, cayó cerca de mi casa y Juan Diego está solo.
4: Este ataque ocurre justo un día después de los enfrentamientos en inmediaciones de la vereda El Cedro del corregimiento de San Antonio, donde dos soldados resultaron heridos. Una situación que obligó a las autoridades locales a suspender las clases de las cuatro sedes educativas del corregimiento hasta recuperar la tranquilidad y el control en la zona.
3: Estefanía, veíamos ahí también en nuestra señal de YouTube las imágenes de los policías corriendo por toda la mitad del parque principal de Potrerito para tratar de repeler este ataque que se hace con drones y, digamos, los vuelve más vulnerables precisamente a los explosivos.
2: Lamentable la situación en el Valle del Cauca, pero también tenemos noticias de Ecopetrol y sus finanzas que siguen un poquito golpeadas.
3: Golpeadas pese a todos los cambios que hemos visto en el precio del petróleo internacional, precisamente por la guerra en Medio Oriente, pues eso no se ha visto tan reflejado, al menos no en estos resultados recientes. En cuanto a las utilidades de Ecopetrol, hay que decir que mientras se conocen estas cifras, también se están conociendo los problemas en la junta directiva de Ecopetrol, no solamente por Ricardo Roa, sino también por las molestias que tiene el presidente Gustavo Petro con uno de los integrantes que acaba de presentar su renuncia. Marcela, usted está allí en Ecopetrol. ¿Cuáles son las cifras y qué está pasando con la junta directiva de la compañía?
7: Valentina, buenas tardes. Pues le cuento, las utilidades de Ecopetrol siguen cayendo, se redujeron en esta oportunidad en 7,7% y llegaron a 2,9 billones de pesos en el primer trimestre del año. Como usted lo menciona, Ecopetrol pues no ha recibido un impacto positivo a pesar de la guerra en Oriente Medio. Hay que decir que sí tuvimos un precio del petróleo ligeramente más alto que el del año pasado, sin embargo, eso se lo comió o eso se perdió con la reducción en el precio del dólar y al final del día Ecopetrol recibió menos pesos por cada barril de petróleo que vendió. El otro tema es que Ecopetrol vendió menos petróleo al exterior, 5,2% menos, en medio de su decisión de cargar más petróleo en las refinerías colombianas. La producción, otra noticia negativa, se reduce para el grupo como un todo en el 2,7%, entre otras cosas porque estamos produciendo menos gas en el país. Sin embargo, el presidente encargado de la compañía, el ingeniero Juan Carlos Hurtado, se enfoca en los hechos positivos de este reporte trimestral.
8: El incremento de crudo país, los récords de cargas de las refinerías y el tema de la rigurosidad tanto en el control del gasto como el tema disciplina de capital.
7: Cierro este resumen de los resultados financieros contándole que Ecopetrol ya sacó la calculadora, tendrá que pagar en total 1,2 billones de pesos por impuesto al patrimonio, el impuesto que creó el gobierno en medio de la emergencia por las lluvias en el norte del país. El reporte se conoce en paralelo, como usted mencionó, Valentina, con la renuncia de Juan Gonzalo Castaño a la junta directiva de la petrolera. Su renuncia se hace efectiva a partir de hoy y se da después de las diferencias con el presidente Gustavo Petro por la decisión de esa junta de enviar a vacaciones y a licencia no remunerada al presidente de la compañía, Ricardo Roa. Sin embargo, en lo que reporta oficialmente la compañía, sus motivaciones para alejarse de la empresa fueron personales y profesionales.
2: Marcela, gracias. ¿En qué momento, Valentina, se oficializó esa renuncia?
3: Minutos antes de que comenzara esta rueda de prensa en la que se están conociendo

0: Las utilidades. En ese momento, digamos, se conoce la carta de renuncia por esas presiones, esa molestia que ya nos comentaba Marcela Peña por parte del presidente Gustavo Petro, y luego también de que anoche tarde saliera un comunicado de información relevante de la Junta de Ecopetrol volviendo a defender a Ricardo Roa. Ayer recordamos que se oficializó la imputación, que él dijo no aceptó cargos, y en la noche sale ese comunicado que no ayuda mucho a los mercados, porque recordemos que varias calificadoras le han dicho a Ecopetrol, el gobierno, el ejecutivo, se está metiendo mucho en los temas del manejo de Ecopetrol y eso no le hace bien a las finanzas, pero anoche la junta directiva decía, la imputación no es grave, es un proceso normal dentro de la investigación que está afrontando Roa, no es una condena y por lo tanto no afecta la presunción de inocencia, que es el argumento que ha tenido la junta para no sacarlo de manera definitiva. Lo decía Marcela, está de vacaciones porque no había sacado vacaciones en los 3 años que lleva la compañía, está en una licencia no remunerada, pero sigue siendo el presidente de Ecopetrol y eso no le está ayudando mucho, al menos a la reputación y las inversiones de Ecopetrol.
1: Que era de lejos la empresa más importante del país.
2: Por favor.
1: Pero que hoy tiene una cada vez más baja producción, cada vez vende menos, y el presidente nunca encontró una fórmula o un responsable adecuado para sacar adelante Ecopetrol.
2: Primero, eso responde a varias cosas. Recordemos que el presidente tiene la tesis de desacelerar el consumo de hidrocarburos.
1: Sí.
2: Él tiene eso como un
1: objetivo que tiene que ver con su visión medioambiental,
3: caminar hacia las energías limpias, la teoría.
2: Entonces, digamos que uno entendería que eso corresponde a esa teoría que él tiene, pero no logró que Ecopetrol se volviera una empresa importante en energías renovables, tampoco el país avanzó en eso de una manera tan evidente, y sin embargo, en materia de combustible, en materia de petróleo y de gas, la empresa se frenó. Entonces no hizo, o se quedó, como dicen las abuelitas, con el pecado y sin el género, porque no logró argumentar de una manera clara y con la gestión de Ecopetrol su teoría de movilizar unas energías renovables en el país. Y por otro lado, nunca encontró Paniagua, el presidente de la República, una buena gobernanza de la compañía. Siempre tuvo problemas de la junta, el problema de Ricardo Roa fue eterno, siempre fue permanente.
1: Y lo aguantó
2: en detrimento de la empresa. Hace un momento decía Valentina, las calificadoras de riesgo le bajaron la calificación a Ecopetrol.
1: Es gravísimo.
2: Y yo no veía eso de esa empresa hace muchos años. Todo eso para concluir, no logró la gobernanza de la empresa y me parece que tampoco logró los aspectos de las energías renovables que él pretendía.
1: Porque hay que reconocerle al presidente Álvaro Forero que su decisión de caminar hacia las energías limpias es una decisión loable, es lo que tienen que hacer los gobiernos, pero en ese camino y en ese sentido, pues toca hacer esa transición de una manera responsable, y esta no es una manera responsable de hacerlo.
4: Claro, hacia allá hay que ir, no hay la menor duda. Lo que pasa es que Petro, uno no entiende por qué se equivocó. Era previsible que un presidente antihidrocarburos pues no iba a estimular la producción de petróleo, pero sí que iba a dar grandes avances en el tema de energías renovables, y hay que aceptar que hay avances. Lo que pasa es que no se conocen mucho, pero pues mucho menos de lo que quisiéramos, y Colombia está lejos de llegar a niveles como los de España, donde de verdad se dan el lujo de apagar las termoeléctricas durante una semana y solo prender con energías renovables. Esa hubiera sido su gran oportunidad.
1: Sí.
4: Pero pues Ecopetrol falló, y lo que dicen, ¿no? El tema de la gobernanza fue muy complicada. Pero pues a mí no me preocupa tanto Ecopetrol hacia el futuro, porque el próximo presidente, sea quien sea, va a prender otra vez los
3: revive y vuelve
4: taladros, y vamos a tener producción.
1: Es cierto.
4: De petróleo.
1: Pero es una plata que se dejó sobre la mesa. Es una plata dejó sobre la mesa y que le hubiera servido mucho al país en estas crisis.
4: Y pues Ecopetrol dejó de ser el gran financiador del Estado. El primero que pierde es el Estado cuando Ecopetrol no produce plata.
1: Pero no solamente pierde el Estado. Lo que pasa es que cuando pierde el Estado suben los impuestos, y cuando suben los impuestos pierde la ciudadanía.
2: Pero sabe otra cosa, que si él quería hacer la renovación de los nuevos, de las nuevas energías, debió conseguir un perfil de Ecopetrol para presidente y su junta, personas que tuvieran esa visión.
1: No lo hizo.
2: El doctor Ricardo Roa es del taladro de combustión, es decir, no es una persona que tenga dentro de su hoja de vida como vocación y como profesión mover una compañía hacia las energías renovables. No sé si me sigue lo
3: que... Sí, no, es, no es una persona que se destaque por el tema de las energías limpias. Exacto. Uno hubiera esperado que el presidente de la República nombrara ahí a una persona sobresaliente en esa área. Claro, y que caminara la empresa hacia ese lado sin que descuidara en todo caso las finanzas de la empresa.
1: Muy bien, cambiamos de tema. La ola de calor en el Caribe
0: está complicada. No sé si algunos compañeros de la mesa quieren viajar calor por la costa caribe en los próximos días o los oyentes que están allí en esa región y que han reportado no solamente las temperaturas, sino esa sensación que es mucho más elevada de lo que dicen los diferentes medidores, y es la preocupación que se tiene entonces en la región Caribe por esta intensa ola de calor que ya está obligando a tomar algunas medidas preventivas. En algunos colegios, por ejemplo, el Atlántico, están reduciendo la jornada escolar para que poder, digamos, que tener menos horas pesadas dentro de los colegios, porque como dicen por ahí, ¿quién estudia así con esas temperaturas que se están presentando? Pero la otra preocupación tiene que ver con los incendios. Están aumentando los incendios y esto, digamos, complica las capacidades de las autoridades. José Palma tiene los detalles.
5: Barranquilla durante este martes ha registrado temperaturas de 32 grados Celsius y sensaciones térmicas que alcanzan los 39 grados, un panorama sofocante que se agrava en ciudades como Santa Marta y Valledupar, donde el termómetro superó los 37 grados. Por eso se están tomando medidas al respecto, como en colegios del Atlántico, donde redujeron desde el pasado 8 de mayo la jornada académica, de manera que las clases de la mañana finalicen a las 11 de la mañana y los estudiantes de la jornada de la tarde ingresen a la 1:30 p.m. para evitar las horas de mayor intensidad térmica. Entre tanto, el comandante del Cuerpo de Bomberos de Barranquilla, Edwin Pacheco, advirtió que las altas temperaturas también han incrementado los incendios por sobrecargas en los sistemas eléctricos.
6: Anoche atendimos 4 casos eléctricos. Todo esto es generado por las altas temperaturas.
5: Los organismos de socorro recomiendan no dejar personas ni mascotas dentro de vehículos estacionados y estar atentos a los síntomas del golpe de calor.
1: Muchísimas gracias, José. Vive, es que es un partido de fútbol a las 3 de la tarde.
7: ¿Qué?
1: Pues no, pues que un partido de fútbol a las 3 de la tarde con ese calor es complicado.
2: ¿Quién se ha muerto a las 3 de la tarde por jugar un partido?
1: No, nadie, pero el calor está cada vez más alto. De pronto uno podría jugar un poquito más por la noche, ¿no?
2: Nadie, hay que salir fresco en mi llave. Se mete hielo en la bola.
1: ¡No, hombre!
2: Esa vaina baja la temperatura de una.
3: Así es. No, pues claro, eso sí le baja, obviamente.
2: ¿Sabe cuál es la solución?
1: ¿Cuál? ¿Cuál?
2: Jugar a la 1.
7: ¿Qué, qué?
1: ¿No, qué, qué?
7: No.
2: Claro.
1: A la 1 de la tarde.
2: A ver si pasa algo grave, mi llave. Porque a las 3 no se ha muerto nadie. Entonces hay que aguantar el
1: calor.
2: Claro, hay que aguantar. Porque nadie se ha muerto por jugar un partido a las 3 de la tarde.
1: Y el mundial va a tocar también temperatura altica, ¿no?
7: ¿Qué, qué?
1: Sí, que
7: pleno verano.
3: Pleno verano, claro.
2: Bueno, pleno verano, vamos a estar aquí en el mundial apoyando la selección.
1: Sí, señor, pibe, gracias.
3: América va a estar haciendo calorcito en mitad de año.
1: Oiga, Valentina, la rama judicial y la registraduría están diciendo que por favor le bajen un poquito a esa narrativa que hay principalmente desde el gobierno de que las elecciones se van a enredar y que van a fraude.
0: Exactamente, no solamente es ese frente de pelea que tiene el presidente Gustavo Petro con las altas cortes, sino también ya lo ha tenido con la registraduría, que hoy volvió a defender todo el proceso electoral, todos los sistemas que se van a utilizar, rechazando que se esté creando ese ambiente de posibles alteraciones, de trampa, asegurando que no es así y que por el contrario el gobierno puede entrar también a acompañar el desarrollo de todas estas elecciones. Sostienen que es muy delicado que estén hablando en estos términos porque esto va a complicar precisamente el desarrollo de las jornadas, ya sea en primera vuelta o en la eventual segunda vuelta. Andrés Carmona.
8: Estamos a 19 días de que se lleven a cabo las elecciones de primera vuelta en Colombia y el gobierno nacional ha utilizado las últimas semanas para seguir alimentando la idea de un posible fraude. Sigue criticando el sistema electoral colombiano, especialmente frente al software electoral. Ya la misión de observación electoral de la Unión Europea había descartado cualquier irregularidad en el sistema, incluso alabó la transparencia y la seguridad que tiene el sistema electoral colombiano. Pero hoy las críticas a ese manto de dudas que ha puesto el gobierno nacional vinieron por parte del vicepresidente de la Corte Suprema de Justicia, Hugo Quintero, en un foro promovido por El Tiempo y el Consejo Nacional Electoral.
9: El gran problema que hoy pasa en el país, y la Corte lo ha advertido varias veces individualmente y conjuntamente con las otras instituciones de la Administración de Justicia, es que se ha instalado una narrativa oficial, y eso es lo más preocupante, en la que a priori se está descalificando la autoridad electoral. En una actuación que es además altamente injusta, porque justamente con esta registraduría, con estas reglas electorales, el presidente que está criticando a la registraduría llegó a esta al poder.
8: A Quintero se sumó el registrador delegado para lo electoral, Jaime Hernando Suárez. Dejó claro que las narrativas que alimentan el fraude lo que hacen es generar un peligro para la tranquilidad de los ciudadanos.
10: Hemos dicho acá, esa narrativa que se viene armando y que viene perpetuamente en muchos lugares de fraude, lo debemos decir así. Hombre, por Dios, acabamos de venir de unas elecciones absolutamente transparentes de Congreso de la República, donde las diferencias de la transmisión de resultados rápida que hace la registraduría de preconteo y escrutinio fue mínima, cuando eso es normal que se dé.
8: Incluso Suárez recordó el caso de Gamarra, ese trágico incidente ocurrido previo a las elecciones regionales del año 2023, en el que a punta de fake news y mentiras sobre presunto fraude, se terminó incendiando la sede de la registraduría en ese municipio y en el que tres funcionarias resultaron gravemente heridas, una perdiendo la vida. Es por eso que ambas instituciones hacen un llamado a la ciudadanía a que conozcan, a que se informen y a que tengan plena confianza en el sistema electoral colombiano. Precisamente sobre todas estas dudas versará una reunión que sostendrá el presidente Petro con el Consejo Nacional Electoral, claro, y los jefes de la misión de observación electoral el próximo jueves al mediodía en la Casa de Nariño.
3: Hombre, llamado importante el que están haciendo desde las instituciones, señor Carmona, y sobre esa jornada electoral que se acerca y sobre los aspirantes, es nuestro cuentico del día al estilo Voz Populi.
11: ¿Cuánto me vas a contar hoy?
12: El cuento de los que más echan cuentos se llama Malicia en el País de las Maravillas.
11: ¿Y está el conejo blanco?
12: No, pero somos blancos de todos los que nos quieren hacer conejo.
11: ¿Está la liebre de marzo?
12: No, pero está la fiera que se va a montar en agosto.
11: ¿O sea que hay muchos personajes mágicos?
12: Pues sí. Sobre todo esos aspirantes que después de que pierden las elecciones, se desaparecen como por arte de magia.
11: ¿Y también hay villanos?
12: ¡Ay, ya! Déjame contar el cuento. En ese país extraño, por buscar un privilegio, son muchos los que se tuercen, así sea un sacrilegio. Y se venden más que mango en la puerta de un colegio.
11: ¿Y para dónde va ese señor que está dando vueltas como un loco?
13: Si llega a ganar Paloma, me voy pa' donde Paloma. Si llega a ganar Cepeda, me voy pa' donde Cepeda. Y si llego a ganar yo, me voy para donde Paloma o para donde Cepeda.
11: ¿Y quién es ese viejito que cuenta todo?
14: Yo me llamo Álvaro Leiva, el que es normal que comparta los secretos silenciosos que este gobierno descarta. Y en mi menú de guardados tengo chismes a la carta.
11: ¿Y qué tiene que ver este cuento con el ministro del Interior?
14: Ya te fui de derecha, pero ahora soy de izquierda. En política es normal que la brújula se pierda. Y al que salga a criticarme, deje hablar tanta caspa.
11: ¿Y esa señora que está en el helicóptero viene del Cauca o viene de Francia?
15: Mi discurso nunca ha sido sobrado ni malicioso, ni acomodado a las malas, mucho menos mentiroso. Pero sé que con Cepeda vamos a vivir sabroso.
11: Abuelito, aún no entiendo. ¿Por qué se llama Malicia en el País de las Maravillas?
12: Si no entendiste, mi niña, la explicación es sencilla. Los que usan la malicia para hacer sus maravillas son los que al final convierten los sueños en pesadillas.
16: Y colorín colorado, este cuento no ha acabado.
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1: Correcto.
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0: de Colombia, música del mundial. Me emociono, don Gerardo Sojo, porque ya me dijeron, me contaron que mucho ya no hay nada que hacer, que vamos a quedar séptimos en el mundial. ¿Cómo así?
1: ¿Cómo sí, le parece?
2: ¿Quién dijo eso?
3: ¿Le leyeron la bola de cristal?
2: Sí, ahí. ¿Alguien
4: tiene una bola de cristal?
3: No, una divina.
2: ¿Una divina?
0: Tarcisio, por favor. Tarcisio, por favor.
4: ¿Te duele?
0: No, señor. Y que habló de la bola de cristal fue Esteban.
3: Sí.
4: Ah, ¿te duele?
3: No.
2: Jordi, pero como dices eso, como así que Colombia va a ser
0: exactivo. No, es que eso me dijeron que listo, que ya estaba eso decidido.
1: Pues eso les cuento, Hernando. Hoy apareció una noticia relacionada con algo que se llama los Pelé Rankings.
0: ¿Qué es eso?
1: ¿Eh? Esto es un ranking que utiliza una metodología distinta a la que utiliza el escalafón oficial de la FIFA.
0: Ok.
1: En este ranking quedamos de séptimos, en el de la FIFA vamos de 13. Pero este sistema está inspirado en un modelo que se llama ELO. Este es un modelo usado también en el ajedrez. Le cuento más o menos qué.
0: A ver, cuente cómo es.
1: Es un sistema de puntuación basado en un método matemático, basado en cálculo estadístico, para calcular la habilidad relativa de los jugadores de disciplinas como el ajedrez.
0: Tacho, entonces, ¿es un qué?
1: Es un modelo estadístico.
0: ¿Modelo estadístico?
1: Que sí, en este caso le metieron también inteligencia artificial.
0: Correcto.
1: Fórmulas matemáticas.
0: Sí.
1: Historia.
0: Ah, historia, ok. Historia. ¿Qué más?
1: Claro, porque también nace de una cosa. Nace también de estas encuestas que han hecho en Estados Unidos, políticas, donde predicen los candidatos, pero basado en cómo ha fluctuado las elecciones históricamente.
0: Claro, un poco lo que la gente se ha acostumbrado a ver ahora en las elecciones de Polymarket.
1: Exactamente.
0: Básicamente las tendencias de las cuotas para las apuestas.
1: Exactamente, okay. Las tendencias y cuándo ganó. Entonces, claro, esto lo que recoge es situaciones de la Selección Colombia que han pasado hace 20 años. No es como el ranking de la FIFA que va según va jugando. Y acá cambia. Hay distintos cambios frente al ranking de la FIFA. Argentina aparece primera.
0: Ay, no me diga que van a ganar. No, ¿van a ganar el Mundial otra vez?
2: Qué pues, sorpresa, según ellos, aparece sorpresa, primero. De primero. Pues.
1: España segunda.
0: Sí.
1: Inglaterra ocupa la tercera posición.
0: Mejor, me gusta un poquito.
1: Francia cuarta. Brasil sí. Está en quinto lugar. Portugal sexta. Y Colombia es la única selección sudamericana entre top 7, junto a Argentina y Brasil, que está de séptima. Entonces, es otra metodología. Hay unos que la han criticado mucho porque, y tiene su cierto debate, porque, claro, le integran cosas que no se había visto en el fútbol antes, como lo que puede hacer la inteligencia artificial, la historia de lo que han jugado, rendimiento y hasta probabilidades matemáticas, ofensivas y de ataque de cada jugador. Esto, pues...
0: Ese me gusta un poquito más. Yo le diría que cuando se trata de fútbol, ver la historia de hace 20 años, don Pedro, pues uno dice como... No sé. Obviamente sí, uno valora un equipo y un país por su historia, pero no. Pero tiene mucho que ver con la ejecución del juego hoy.
5: Mire, por ejemplo, ese equipo de Croacia. Tercero y después subcampeón del mundo. ¿Quién iba a pensar que un país de 6 millones de habitantes iba a jugar de tercero en un mundial y luego iba a quedar subcampeón enfrentando a Francia?
1: Claro. Digamos, ahora... Hay una cosa que hay que tener en cuenta. Utilizan la metodología ELO, que es esta que les hablo, de ajedrez, de un profesor húngaro que vivió en Estados Unidos. Pero en disciplinas como el ajedrez o en deportes como el ajedrez, uno ve ajedrecistas que llevan muchísimos años. Por ejemplo, uno está hablando de Gasparov cuando le ganó a la IBM. O sea, son jugadores que pueden tener fácilmente una vida deportiva de 40, 50 años.
0: Y son la misma persona.
1: Y son la misma persona.
0: Un equipo es como un río.
1: Exacto. Eso cambia y eso pues es otra la situación. Pero el ranking en cualquier escenario nos favorece porque estamos séptimos y no estamos 13 como en el de la FIFA.
0: Bueno, se viene el mundial, estamos cada vez más cerca, don Esteban, y pues estos escalafones pues nos dejan un poquito bien plantados.
3: Me quedó la duda, es mezcla de estadística con inteligencia artificial de la cosa, ¿no?
1: Sí, historia. Esteban, sí. Y matemática
3: e historia. Que dijimos, historia sí, no, porque pues
4: y es metal,
3: que
4: cada... geografía y de todo lo que
3: no, no tiene sentido porque los jugadores cambian, porque las técnicas cambian, porque todo cambia, pues eso sí no tiene...
5: La rapidez del fútbol de hoy es una cosa... Es un caso maravilloso.
3: Como a verlo de ese 20 años atrás, pues, eso sí. ¿Qué pasó, Peter?
5: Con todo respeto. Que no sé lo que se cosas. Cada día vamos andando más. Y vamos a ver robots seguramente jugando el Mundial del 2034. Le quiero decir que ya hay una mujer técnica de fútbol
1: la
5: profesional
1: primera.
5: Y ganó un partido en la liga alemana.
1: Y tú,
5: una mujer dirigiendo, una maravilla, me parece, una maravilla. El equipo se llama el Berta de Berlín, si no estoy mal.
4: ¿Y ella cómo llama?
5: Una mujer técnica, yo no sé si sea así, si se diga así.
1: Kruger.
5: Exacto, de un equipo profesional masculino en la Bundesliga, en primera división. Me parece una maravilla. Y le ganó un partido hace poco a un técnico hombre. Eso me parece una maravilla.
1: Imagínense. Ella, de hecho, alcanzó a jugar en el Bayern Múnich 3 años. A los 24 se retira, pero en el Bayern Múnich, en la parte femenina, alcanzó a jugar. Y es un hito lo que usted dice, es un hito bastante grande que sea la primera mujer. Y en la Bundesliga, quería que es la primera, aunque no estoy seguro.
5: Yo creo que es la primera mujer. Sí, me enteré que en Ibagué también hay una técnica de fútbol.
2: ¿Sí?
5: Que es de Ibagué. Que digo que sería la Bundesliga.
0: Muy bien.
1: Se dice que se llama María Luis Eta. ¿Algo así?
5: María Luis Eta.
0: Estamos hablando
1: Gracias, tan querido. Sí, hay dos, esa la que asumió como técnica, y Clayton Kruger, que fue la que se convirtió ahorita directora deportiva del HCB.
0: Okay.
1: Directora deportiva.
3: Hablando de este ranking, Pibe, ¿usted considera que la selección sí debería estar entre los 10 de ese ranking?
0: ¿Qué?
3: Que se considera que la selección debería estar entre los 10 de ese ranking.
0: No, joda. ¿Qué?
3: Que se considera que la selección...
0: No, joda más.
1: Y vas a poner la piedra al Pibe.
2: Sí, hombre.
0: Duda que la selección esté entre los 10 primeros. No joda. Eso porque el ranking es de fútbol. Si fuera de coreografía de baile cuando meten un gol, seríamos los primeros.
1: Uy, ¿cierto? Sí, eso sí.
0: Aunque yo pienso que es puro bailado, marica.
3: No, no sea grosero, Pibe. Oiga, Tino, ¿se le parece chévere que la selección, la CEL, esté entre los primeros de ese ranking? ¿Qué opina, Tino?
6: Ah, bueno, pero nosotros no tenemos que conformarnos con estar entre los 10 primeros. Tenemos que celebrar en lo que somos primeros. Por ejemplo, pedir plata prestada a un amigo y después no volverle a hablar a ese amigo.
1: Ah, primeras, sí.
6: También en levantar chimbe e hijos ajenos. Y es deporte también nacional. Sí. En adivinar si lo que suena afuera es pólvora o es bala.
2: Ahí
6: lo tengo, pues.
3: Gracias, Tino. Oiga, James, ¿usted qué opina de esto? James.
7: Hola, opino que es muy, muy bueno que Colombia esté entre los 10. Pero yo siempre estoy entre los dos.
3: ¿Entre los dos?
7: Entre los dos últimos minutos que me meten en los partidos.
3: Tampoco, ¿cómo así? Oiga, Teófilo, Teo, ¿algún mensaje para los jugadores de la Cele?
5: Mira, y tiene que ser para los jugadores, no puede ser para las esposas de los jugadores.
3: No, hombre. Ojo, mijo, ¿siguió en las mismas o qué?
5: En las mismas y con las mismas. Bueno, un saludo para todos ustedes y aquí estamos pendientes de Junior de Barranquilla. Un abrazo para todos.
3: Chao.
5: Y que gane Santa Fe hoy allá.
1: Gracias, Teo.
2: ¿Cómo?
3: ¿Qué?
1: El perfume es hincha de Santa Fe, sí.
3: De ella, sí.
5: Bueno, me toca ser hincha.
1: Le toca
5: al imitador.
3: Pedro, Hertha de Berlín.
5: Sí, pero me dicen que se llama Unión Berlín, el equipo. Uh-huh. Me están diciendo, usted sabe que aquí uno no se puede equivocar.
1: No, porque di una vez.
5: Ellos están diciendo, se llama Unión Berlín. Yo estoy viendo fotos de la señora y está muy bien. Es de buena forma.
3: ¿Sí?
5: ¿Cómo? Es una gran técnica.
1: Sí, señor. Sí, señor.
3: ¿Algo más, Peter?
5: Imagina la gritería en el camerino, dando instrucciones y que no le sigan las instrucciones. Hay que hacerle caso a las mujeres.
8: Pues como siempre hacen las mujeres.
2: ¿Cómo?
8: Derechito.
3: Dando las órdenes.
8: Me han puesto derechito, joven.
3: Sí, y usted hace caso. ¿Cómo tiene que ser, no?
8: Derechito.
2: Por las buenas.
3: Chao, señor.
9: Oscar Iván Castaño es Voz Populi.
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11: En Blue Radio son las
12: 5 de la tarde, 4 minutos.
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0: hace día, pero es martes, ¿no?
1: Claro, usted no puede poner una canción
2: de estas. Según el presidente, miércoles. O sea, ya se está acercando el
1: al presidente miércoles.
3: ¿Sí? El presidente cambia, para populi, sí.
1: Cambia a viernes.
0: Se adelantó, se le corrió el calendario.
4: Puede ser miércoles o viernes.
2: Y nos ponemos de acuerdo. Vaina. Todos.
1: Pongámonos de acuerdo todos. Y el miércoles.
0: Deben ser las locuras suyas.
1: Sí.
0: Porque las locuras mías es lo que dice Silvestre Dangond en esta canción, que hoy está de cumpleaños, Silvestre.
1: No me digas.
0: 46 años de Urumita, este artista
2: entero.
0: Pues que enterito
2: es urumitero.
0: De Urumita,
3: ay,
0: sí,
3: mira,
0: señor.
3: Qué bonito.
0: Es uno de los artistas más destacados en el género vallenato, que hacia el 2003 más o menos se dio a conocer también con Juancho de la Espriella, una de las duplas más importantes y recordadas del género vallenato, y hoy está celebrando su cumpleaños número 46. El próximo 15 de mayo estará de concierto, así que espera que muchos de sus silvestristas, el viernes, claro, ya, en el Campín, exactamente, va a estar allí con Juancho de la Espriella. Yo creo que es uno de los clubes de fans más grandes que hay en el vallenato,
1: el
0: ¿no?
1: Silvestrismo.
0: El silvestrismo, todos, claro que aquellos, sí, esa mancha roja que ustedes
3: no pueden usar. ¿Se va a estar con De la Espriella el viernes? En el campín.
0: Pero con Juancho, sí, con de la Juancho, Espriella.
3: Claro.
0: Con Juancho de la Espriella.
3: Sí, como así.
0: Acordeonero, ¿no?
3: Sí, obvio, el de
0: esa
3: toda la vida.
0: Importante.
3: La dupla toda la vida, Juancho.
0: Exactamente, sí, señor.
3: Sí, claro, que pensaron.
0: Y van a estar gozando el vallenato, sí, y los seguidores de Silvestre y de Juancho de la Espriella van a estar allí el 15 de mayo. Feliz cumpleaños para Silvestre Angol.
3: Los Morat anunciaron canción con Silvestre Angón, que seguramente sale este jueves también.
0: Seguramente, claro, sí, que sí, Morat. Y también
3: y
0: está Carlos Vives y Maluma dentro de colaboraciones que tendrán por allí, pues, que ya viene, pues esas duplas también, colaboraciones con otros géneros, con el pop, con el reggaetón, con los sonidos,
1: claro,
0: urbanos.
1: Eso se llama combinar audiencias.
0: Sí, claro. Exactamente, así
1: ay,
0: es.
1: Ahí tiene usted, que no estén audiencias no duplicadas, además.
0: Vea, pues.
1: Evitar duplicidades.
0: Bueno, las locuras mías, tema. Silvestre Angón, hoy en Voz Popular.
5: Vamos a intentarlo.
1: De la tarde, 10 minutos, actualización de noticias. Valentina, ¿qué es lo que está pasando? Tenemos líos de la,
2: sí,
1: paz,
2: señor,
1: total. ¿Por
2: lo
1: qué?
2: Lo que pasó hoy, aquí se los actualizamos y se lo contamos. Decíamos entonces que el presidente Gustavo Petro desautorizó públicamente y en redes sociales a su alto comisionado para la paz, Oti Patiño, asegurando que ni le consultaron, ni él dio permiso, ni él le pasaron la lista antes, donde estaba alias Chiquito Malo y otros extraditables, sí, del Clan del Golfo, y por eso es que la fiscalía también le devuelve y le pone un freno a esto y le dice esto por ahora no va. Lo que dice el presidente Gustavo Petro es que ahora en esas primeras fases no van a estar los extraditables, que por ahora van a estar otros miembros. Sin embargo, todavía quedan dudas de si la fiscalía no va a autorizar que se suspendan las órdenes de captura, cómo se van a desplazar estas cerca de 300 personas del grupo ilegal que estarían en esas zonas de ubicación temporal, que estamos hablando de Belén de Bajirá y también en Tierra Alta, en Córdoba. Todavía muchas dudas del último proyecto de paz total que le queda al presidente Gustavo Petro, que está tratando de rescatar a pocos meses de salir de la casa.
1: Que muchos de esos se van a subir a las tarimas. Se van a subir a las tarimas. Muchos de esos,
2: esa es una de las preocupaciones,
1: convertidos en gestores sociales.
2: Que han tenido entidades como la Defensoría del Pueblo, que dice, tratemos de evitar que se sigan presionando o se siga presentando la presión de grupos ilegales en las elecciones que estamos en desarrollo.
1: A propósito de grupos ilegales, ¿hay bombardeos,
2: sí,
1: nuevos,
2: señor,
1: del ELN?
2: El presidente acaba de confirmar que efectivamente autorizó un bombardeo contra el comando central del ELN que está presente en el Catatumbo y donde se habrían reportado al menos 7 guerrilleros muertos, 7 guerrilleros abatidos, pero además que lo hizo con una coordinación con Venezuela. Recordemos que uno de los compromisos que adquirió tras reunirse en Caracas con Delcy Rodríguez era el trabajo conjunto de la fuerza pública contra los grupos que delinquen en la frontera, y por eso está diciendo que efectivamente autorizó ese bombardeo que deja hasta el momento 7 miembros del ELN muertos, y lo hizo de la mano con Venezuela, con la presidenta encargada Delcy Rodríguez.
1: Las cifras de desplazados en Colombia, ¿qué dice la Cruz Roja?
2: Una alerta muy grave a propósito que se está conociendo hoy, asegura que 2025 fue uno de los años más complicados para las condiciones humanitarias en nuestro país. Las cifras, más de 235.000 personas desplazadas, 176.000 confinadas, y también un fuerte incremento en casos de desapariciones forzadas, que es una situación muy grave en nuestro país. Antioquia y Chocó aparecen como las regiones más afectadas.
1: Se supone que lo de la paz total era para solucionar eso, ¿no?
6: Pues eso era lo que entendían todos los colombianos, y por eso ganó el presidente Petro con esa propuesta, que entre otras cosas la exigía y la fundamentaba el candidato Iván Cepeda. Eran él y el presidente Petro presentándole al país esa iniciativa. Al final hemos visto lo que ha pasado, que no ha funcionado, porque eso sí, lo digo yo y lo dicen los expertos, entre otras cosas un premio Nobel de Paz, como el doctor Juan Manuel Santos, que eso nunca tuvo método, ese proceso de la paz total. Eso lo dice un premio Nobel que hizo un proceso de paz.
1: Pero además me resulta inevitable pensar que en esas regiones que son las que se ven las más afectadas por el tema,

0: al desplazamiento por el tema de la violencia. Cuando usted vaya a ver las elecciones, ¿qué candidato cree usted que va a ganar? Porque lo que dicen muchos organismos es que están amenazados, que están censados esos habitantes, y estos grupos al margen de la ley los están obligando a votar de cierta manera.
1: Y con un fusil.
2: Bueno, es que yo no sé, de verdad, nosotros en qué momento vamos a tener que superar esa media docena de violencia, si no era Pablo Escobar con unas bombas, después era la guerrilla, el ELN,
0: los paramilitares
2: y ahora estas bandas criminales.
3: Y ahora, por ejemplo, el Clan del Golfo, que es el que más ha tenido expansión según la Defensoría en regiones donde antes no se tenía presencia, como lo es, por ejemplo, el Catatumbo, o está pasando hasta ahora en Santander, donde ya están llegando parte también de las autodefensas de la Sierra Nevada, que normalmente están en la Costa Caribe. Ya el gobernador de Santander están denunciando que han llegado a su territorio.
2: Y por los que saben y los que entregan informes de criminalidad en Colombia, usted se puede encontrar en un mismo departamento tres bandas criminales peleándose diferentes territorios.
0: Y la población en la mitad.
2: Y ninguna tiene propósitos políticos. Todas son pertenecientes al multicrimen. Paniagua y Valentín.
0: Ahí estamos, pasamos de una violencia a otra. ¿Qué hay de nuevo con la Jurisdicción Especial para la Paz?
3: Sí, señores, es que esa justicia hoy confirmó la expulsión definitiva del general en retiro Mauricio Santoyo, quien fuera jefe de seguridad del expresidente Álvaro Uribe. Concluyó la justicia que esta persona ni aportó verdad suficiente en los procesos relacionados con desaparición forzada, ni tampoco se mostró presto a colaborar con esas investigaciones. Rechazó entonces la Justicia Especial los argumentos y señaló que incumplió todos los compromisos para verse beneficiado. ¿Y qué pasa? Su caso, su investigación vuelve a la justicia ordinaria, a la fiscalía.
0: Noticias sobre Estados Unidos y Venezuela. Ya había dicho antes el presidente Trump que Venezuela podría ser el Estado 51. No le gustó mucho, por supuesto, al gobierno venezolano. Sí. Pero hoy está como tratando de hacer un guiño y como recuperando relaciones.
3: Y guiño sigue esa relación. El presidente Donald Trump, que está viajando en estos momentos a China, a ese gran encuentro que va a tener allí con Xi Jinping, un encuentro muy importante, estamos hablando de las dos potencias mundiales a esta hora, y también entonces, antes de abordar su vuelo, que salió cerca de la 1:00 p.m, volvió a enviarle una advertencia y un guiño a Delcy Rodríguez. Por un lado, le advirtió que sí o sí, todos los presos políticos deben ser liberados, que no se deben postergar ni demorar pese a esa ley de amnistía, que la tienen que cumplir y que todos deben ser liberados y sobre todo esclarecidos sus casos. Pero también le hizo un guiño porque le mandó un mensaje, le dice: te diré algo, Delcy, estás haciendo un buen trabajo.
2: Vea pues.
3: Entonces ahí están las buenas relaciones que tienen entre los dos, en especial por los temas petroleros, por los permisos que hemos visto que ya las empresas de ambos países pueden tener negocios en materia de petróleo y en especial los bancos. Recordemos que Trump flexibilizó las sanciones y ahora ya se puede hacer negocios con los bancos y en el dólar, esto ayudando a tratar de reactivar la economía en el vecino país.
0: Esteban, nunca me imaginé eso, nunca imaginé al presidente Trump diciéndole a Delcy: óyeme, muy bien, te felicito, qué lindo.
4: Yo sabía que no me imaginé, hago un paréntesis, ahora que se van a reunir el presidente Trump y el presidente Xi Jinping, le detuvieron en Estados Unidos a una alcaldesa de una ciudad muy cercana a Los Ángeles, una ciudad que se llama Arcadia, por ser espía China.
0: ¿Cómo va a ser?
4: Y se declaró culpable.
0: O sea, ella dijo, sí, yo soy espía
4: ya,
0: China.
4: Ya la detuvieron y ya se declaró guilty, o sea, culpable de los cargos, porque
2: espionaje
4: recibía...
2: A favor de los chinos.
4: A favor de China, recibía órdenes directas de funcionarios chinos.
0: Bueno, ya cuando usted
4: tiene... Ese es un temita un poquito incómodo para hablar en la reunión que van a tener.
0: No, sino Trump, creo que una cosita que vayan a...
4: Una cosita, un temita de pronto.
5: Tenía nombre de... Pues el nombre código, el nombre... El alias.
4: Ella se llamaba... Se llama Eileen Wang.
5: No, Chan con Chan.
4: Muchos temas y entre esos, por supuesto, la relación, obviamente, con Venezuela, la del presidente Trump. Pues Delcy Rodríguez rechaza la idea del presidente Trump de convertir a Venezuela en el Estado 51. Yo creo que hay que pedirle la opinión a nuestra querida María Corina Machado de Voz Populi.
0: Y Edmundo también.
4: Claro, ella siempre. ¿Cómo así? Ella está siempre con. Son uno.
0: Siempre están los dos.
4: Ellos son uno.
0: Sí.
4: Son uno solo con el doctor Edmundo. María Corina, buenas tardes.
6: Buenas tardes, Esteban. Un saludo firme, valiente y liberatorio para todos los venezolanos y para Edmundo, que siempre me acompaña en esta lucha histórica.
4: Hasta ahí el doctor Edmundo, qué bueno. Buenas tardes, doctor Edmundo, ¿cómo le va?
7: Hola, Esteban, muy bueno. Yo quisiera decirle...
6: Qué buenas tardes para todos.
4: No alcanza
6: a verlo. Quiere mucho. Gracias, Edmundo. Gracias por ese saludo tan enérgico.
4: No alcancé a escucharlo, ¿verdad? Me quedé con las ganas de saludarlo más. Pero bueno, doctora María Corina, ¿qué piensa de la propuesta del presidente Trump?

0: Solo quiero decir que espero que Venezuela sea libre, que no dependa de nada ni de nadie, que no le rinda cuentas a ningún país. Y por eso, sí estoy de acuerdo en que seamos el estado número 51 de Estados Unidos.
1: Así está de acuerdo. ¿Y el doctor Edmundo?
0: Edmundo, ¿qué opinas de esto?
2: Bueno, yo sí me estoy de acuerdo porque...
0: Gracias por estar de acuerdo conmigo, por apoyar siempre mis ideas, Edmundo. ¡Qué claridad, Edmundo!
1: ¡Qué claridad
0: en todo lo que dices y cómo te expresas, Edmundo!
1: No sé si están de acuerdo, pero bueno, cambiando el tema un poco. La semana anterior estábamos hablando de la posibilidad de llevar los hipopótamos de Colombia a Venezuela. Pero ¿usted apoyaría esa idea?
0: No me parece justo lo que piensan hacer con los hipopótamos. Llevan años huyendo del narcotráfico, del calor, del Magdalena Medio. Sí. Y ahora los quieren mandar a Venezuela. Creo que si les pregunta que si prefieren Venezuela o eutanasia, escogen la segunda. ¿Cierto, Edmundo?
2: Bueno, yo pienso que los hipopótamos
0: son hermosos, pero peligrosos. Estoy de acuerdo contigo, Edmundo.
1: No alcancé a escucharle completo, pero bueno, ¿usted cree que Venezuela quiere recibir esos hipopótamos?
0: Porque en Venezuela ya tienen experiencia manteniendo animales enormes que consumen muchos recursos y no producen sino miedo. El problema es que a los hipopótamos no se les puede poner sudadera gris y subirlos a un helicóptero de la Marina. Y Edmundo está de acuerdo conmigo.
2: Pues no tanto en ese tema.
0: Gracias, Edmundo, por apoyarme siempre. Siempre tienes la razón, siempre estás tan lúcido, tan claro, tan vital. Bueno, Edmundo, despídete.
2: Bueno, un saludo para todos los venezolanos.
1: Y no puede hacer un mensaje al pueblo colombiano, de pronto.
0: Claro, te puedo hacer un mensaje.
1: Edmundo,
0: te piden un mensaje para el pueblo colombiano.
2: Quiero decirle esta tarde a todos los colombianos
0: que es importante saber, reconocer que Colombia y Venezuela son una sola nación, siempre complementando mis ideas con esa firmeza democrática que tanto necesita América Latina. Adiós, Edmundo, despídete.
2: Bueno, hasta...
0: Solamente con la manito. Gracias, Edmundo. Gracias, Esteban. Gracias, Hernando. Gracias a todos. Gracias, Colombia. Gracias, Vox Populi. Gracias. Gracias, Edmundo.
1: Gracias.
2: ¿De qué?
1: Ay, María Corina y Edmundo en Vox Populi 520.
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3: Ay, sí me sé, pero en Voz Populi no puede faltar su chico, su mesé.
2: Con café Águila Roja. Tomémonos un tinto, seamos amigos.
3: Pero que sea Águila Roja.
4: ¿Y qué se estará preguntando?
2: Ignorita.
3: Ay,
5: hola, Ignorita.
3: Tan parecita como se tapa usted.
5: Bien, ¿y su mesé cómo ha estado?
3: Bien, su mesé preocupado, pues, con unos escándalos. Yo no sé, como que se salió de los chiros el doctor Abelardo, pues, en una entrevista.
5: Sí, señorita, mire, Abelardo de las Priella es tendencia hoy por una entrevista que dio en Noticias Caracol y en la que tuvo, digamos, unas salidas, algunos podrán decir, un poco desafortunadas o bastante desafortunadas con las preguntas que le hicieron. Dio una entrevista muy larga en la sala de redacción de Noticias Caracol. En ella estaban varios de los periodistas de la redacción y le hicieron unas preguntas que a él tal vez no le gustaron. Respondió algunas de manera airada, algunas de manera ofensiva. ¿Qué fue lo que hizo Mateo Piñeros, Abelardo de las Priella, esta mañana en Noticias Caracol?
6: Pues es un debate que se abrió sobre la libertad de expresión, la libertad de prensa, pero también sobre las propuestas de Abelardo de las Priella. Noticias Caracol está haciendo un formato de entrevistas de los candidatos en la redacción. Ellos van y un periodista de cada tema pues le hace una pregunta.
4: Y muy buen formato, entre otras.
6: Buenísimo. Exactamente, preguntas buenísimo. De todo, de deportes, de seguridad, de economía. Y hoy fue el turno para Abelardo de las Priella. Le empezó a hablar sobre las protestas y él dijo que a él no le iban a bloquear vías, que no iba a haber vandalismo porque se iban a enfrentar a la furia del tigre, como él mismo se hace llamar. Pues la periodista María Camila Roa trató de aterrizar esa pregunta y decirle, bueno, ¿a qué se está refiriendo usted? ¿A que va a detener a las personas que salen a protestar y cometen actos de vandalismo o exactamente a qué? Y lo que él dice es que en parte sí, que va a haber capturas en su gobierno, pero también que si las cosas pasan a extremos, pues habrá que darle de baja, dice él, a quienes ataquen a la fuerza pública y a quienes traten también de quemar CAIs, como vimos que sucedió en algunas manifestaciones del paro nacional hace algunos años. Este fue el momento entre María Camila Roa y Abelardo de las Priella.
7: La protesta pacífica está amparada por la Constitución. El que quiera salir pacíficamente, que lo haga, pero el que me cierre vías, el que atente contra la infraestructura, el que pretenda atacarme a la fuerza pública, el que afecte la vida, honra y bienes del pueblo colombiano, va a saber lo duro que muerde el tigre. Y no como de indio, no como de negro, no como de blanco, no como de nada. El que salga a hacer desmanes y atacarme a la gente y a la fuerza pública, le voy a caer con mano de hierro. Si quieren salir tranquilamente a protestar, bien lo pueden hacer.
8: Mano de hierro. Pero como se atreve, capturar a los que cierren vías.
7: No, y el que está, perdóname, acabamos de ver una imagen que están incendiando.
8: ¿Qué va a pasar con esa gente?
7: Perdón, vimos ahí cómo trataron de incinerar a un policía y a un tanque. Una persona que viene a incinerar a un policía tiene que ser dada de baja si no se detiene.
5: Tiene que ser dada de baja. Esa fue la primera, digamos, gran polémica frente a las declaraciones. Le preguntaban por las protestas y sale con esa frase que ustedes acaban de oír, no como de indio, no como de negro, no como de blanco. Pero no fue la única, Mateo.
6: Y también lo que dice, como usted ya decía, hay que darle de baja a esas personas, ¿no? Eso ha generado muchísima polémica, pero también habló de sus políticas de seguridad y dice que a partir del 8 de agosto va a fumigar todas las hectáreas de cultivos ilícitos y va a bombardear los campamentos terroristas. Esto fue lo que dijo.
7: Voy a dar la orden el 8 de agosto de empezar a fumigar las más de 330 mil hectáreas de coca, que son la fuente primigenia de todas las formas de violencia. Y voy a dar la orden de bombardear todos los campamentos narcoterroristas, haciendo uso de la tecnología disponible para evitar el menor impacto en la población civil, pero los bombardeos vuelven. También le voy a dar la instrucción a los comandantes de la Fuerza Aérea, del Ejército, de la Policía, de dar de baja a todo avión cargado de droga que salga de Colombia. Yo respondo por eso. Y además voy a dar la orden de hundir todas las lanchas que salgan por el Caribe, por el Pacífico, por el Golfo de Urabá.
5: Pero incluso con esas fuertes declaraciones, ese no es el momento más tenso de la entrevista. Tal vez el momento más tenso es cuando tiene unas palabras y una actitud muy desobligante hacia nuestra compañera Malú.
6: Y yo creo también que lo que molestó mucho a la gente es que se metiera exactamente con María Lucía Fernández, una periodista pues de mucho recorrido y que también la quieren mucho en diferentes sectores de la sociedad colombiana.
9: Fue absolutamente déspota con Malú, que es de las periodistas que gozan del mayor afecto en Colombia y de la mejor reputación.
6: Y eso es lo que tiene molesta a mucha gente en este momento. Lo que le preguntó María Lucía Fernández es que cómo sería gobernar con ética en su gobierno, si él creía que la ética era importante, y en ese momento Abelardo de las
9: Piedras se salió la ropa, se salió
6: una diferenciación.
10: Frase que él ha dicho, entre otras, ¿no?
6: Sí. Exactamente, entre ética y derecho, y empezó a cuestionar a Malú. Esto fue lo que sucedió.
11: Acabo de acordar de una frase que dijo hace mucho tiempo y que tiene que ver con todo esto que estamos hablando, que se llama la ética. La ética no tiene nada que ver con el derecho, fue una frase suya hace muchos años. Si la ética no tiene nada que ver con el derecho, en un eventual gobierno suyo, ¿se puede gobernar sin ética?
7: Son dos cosas distintas y te voy a explicar porque esta es una discusión filosófica que no me la inventé yo. Antes, la ley que se aplicaba a las personas era la ley moral, la del juzgador, la ética del juez. Si el juez consideraba, por ejemplo, que era inmoral lo que hacía la otra persona, le castigaba. La gran evolución del derecho fue separar el derecho como un conjunto de normas que regula la vida en sociedad de ese conjunto de creencias particulares. Por ejemplo, en Francia, en los años 80, el aborto era un delito. Hoy está subsidiado por el Estado. Pero era un delito porque era éticamente considerado o era inmoral. El derecho cambió esa visión y es hoy el Estado el que subsidia eso. Eso fue malinterpretado. Yo sé lo que dije. Es que yo soy abogado de formación. Yo sé lo que es la filosofía del derecho. Entiendo que mucha gente no lo entienda.
11: ¿Cuál es su ética para gobernar?
7: No, pero espérate, porque me preguntaste dos cosas, Malú, y eso es bueno, porque la pregunta viene con su veneno y yo te tengo que responder. Tú no entiendes la diferencia porque tú no tienes formación en derecho y tampoco en filosofía del derecho. Pero cualquier persona que haya estudiado derecho sabe que la ética es un conjunto de normas que regula la vida personal y el derecho es un conjunto de normas que regulan la vida en sociedad. Yo no dije que el abogado no debía tener ética, eso es una cosa completamente distinta. Y eso lo he explicado 200 veces. Pero como tu pregunta tiene veneno, y al parecer tú estás aquí para eso.
11: ¿Pero para qué pelear con los periodistas?
7: No, yo no estoy peleando. No.
11: Esa fue una frase.
7: Yo no estoy peleando.
11: Que
7: lo que pasa es que, la ignorancia es atrevida, y perdóname, te lo digo con total claridad. Porque si hubieses investigado un poco, sabrías que uno es en la ética y otro es el derecho. Ah, que hay que ser ético cuando se ejerce el derecho, claro.
6: Pues se metió con María Lucía Fernández y eso se lo están cobrando desde algunos sectores a Abelardo de las Piedras. También hay algunos candidatos a la presidencia que se han referido al tema, una de ellas Paloma Valencia, quien asegura que hay que elevar el nivel del debate y que los caballeros tienen que reconocer cuando se equivocan.
5: Llevamos mucho tiempo pidiendo eso, que se eleve el nivel del debate, y tengo aquí que decir que la salida de Malú,
9: muy elegante como
5: muy
9: siempre.
5: Muy elegante.
9: Hombre,
5: presidente, no pelee conmigo, sí. No pelee con los
12: bueno, Pani.
5: Y Malú, la vi muy bien, ¿sabe? Usted siempre muy en su sitio, muy correcta, respondiendo de manera tranquila. Pero pues
12: divinos. Bueno, ya uno tiene el cuerito duro en este oficio, claro. Pani, tú lo sabes, y Esteban, claro. Y bueno.
5: Pues eso fue.
12: Pero bueno, hay entrevistados que no les gusta,
5: hay que uno les haga
12: X o Y pregunta, pero hay que hacerlas.
9: Pero Malucita, usted lo manejó con la elegancia de siempre, ¿no?
12: Ay, divinos, divinos, no, y yo les agradezco a toda la gente el cariño, la solidaridad que han tenido conmigo, de verdad. Pero bueno, había que hacerles preguntas y no hay que tomarlo personal, ¿no?
9: En todo caso, poco caballeroso el candidato y muy elegante nuestra Malú.
5: Pero ahí hay que decirlo.
9: Ahí le damos entonces.
5: La elegancia no pelea con nadie.
9: Ahí le damos entonces
12: divinos,
9: todo el contexto a Inorita para que mire, eso fue lo que pasó hoy, para que usted se dé cuenta. De eso se trataron las conversaciones hoy en redes sociales.
3: Sí, doña Malucita, bien puesta.
5: Cierto que
3: bien
5: sí.
3: Elegante,
5: como siempre,
3: sí.
5: Claro.
12: Sí, Norita, te amo.
5: Ay, tan linda.
12: Ay, divina.
3: Gracias, súmese. Gracias. Ahora sí le puedo hacer de pronto la pregunta.
5: Claro, ahí tiene a Álvaro Forero, tiene a Pedro Viveros.
3: Bueno, súmese. Don Alvarito, súmese. ¿Son posibles o no las propuestas y posiciones del señor Abelardo de la Espiella sobre orden público y todo lo que dijo esta mañana, súmese?
13: Pues depende, señorita. Posibles en que las trate de implementar Abelardo de la Espiella si llega a la presidencia, no le quepa duda. Esto de hoy no fue un error.

0: tiene mucho éxito. Hay gente que lo único que quiere es bala y venganza y considera que así se debe manejar las cosas y cree que este país lo que ha faltado es bala, cuando realmente lo que pasa es que ha sobrado. Llevamos 200 y pico de años entre la bala. Eso que vimos hoy es el tono y el talante de un posible presidente. Así gobernará, con esa misma fuerza, con ese mismo poco respeto por la prensa.
1: Con ese tono, con ese tonito.
0: Con ese tono, eso es lo que está ofreciendo, eso es lo que mucha gente quiere. Él no ha llegado ahí por políticas que ofrezca de políticas serias, sino porque ofrece venganza, violencia y pasarse por encima de muchas cosas. Pero analicemos lo que plantea: bombardeos a campamentos narcoterroristas, dice él.
2: Sí, señor. Sí.
0: El conflicto en Colombia ha ido cambiando, ya no es como las guerrillas que vivían en campamentos. Ahora estos grupos de droga se difuminan mucho dentro de la población. Es rara vez que se encampamentan. Entonces, eso es un método muy poco útil hoy en día. Es muy vistoso, pero pues además lo que hacen siempre estos cuando se encampamentan es tener niños. Entonces termina el Estado asesinando niños, que eso es un absurdo. Lo de hundir lanchas y derribar aeronaves, pues ya vimos de qué sirvió hundir las lanchas por parte del Imperio norteamericano, con portaaviones, destructores, hundiendo unas lanchas. Primero ahí se cometieron delitos de lesa humanidad, porque quien conducían esas lanchas no eran grandes guerrilleros, sino unos pobres infelices que estaban haciendo parte de un negocio ilícito, y ese negocio ilícito no va para pena de muerte, ni en Estados Unidos, y menos en aguas internacionales, y menos en Colombia. Entonces darlos de baja, pues ahí jurídicamente es muy complicado. Derribar aeronaves se intentó una vez, eso tiene unos problemas jurídicos enormes, porque pues también van civiles. Entonces eso es fácil decirlo, pero no es fácil aplicarlo. Entonces, la fumigación de las hectáreas desde el 8 de agosto, pues esto no está permitido por la Corte Constitucional. Si lo hace, incumpliría la legalidad, tendría que esperar a que hubiera nueva sentencia o se aprobara una nueva ley. Lo de las protestas es un tema muy delicado. Pues eso trató de hacer en algún momento Iván Duque, y fíjese lo que pasó.
1: No salió bien, ¿no?
0: Terminó, no salió bien
1: el estallido social.
0: Acuérdese que en septiembre, antes de esas protestas en Bogotá, se dieron de baja una cantidad de muchachos, y esos son excesos de fuerza, porque en la protesta social no es claro la amenaza, y por eso debe haber proporcionalidad, y si no, la corte o las cortes van a sancionar eso. Distinto es que un policía se pueda defender, claro que existe la defensa propia, pero eso no es porque el tigre muerde. Son populismos baratos. Yo le llamo la reflexión a los ciudadanos que se emocionen con que el tigre muerde y todo eso. Son complejos. Eso son unas formas de llevar la política al medioevo, de reducir todo a formas emocionales. Este país no puede llegar tan bajo. Entonces, claro que eso es una oferta que le atrae a mucha gente. Por eso lo hace. Sí. Él simplemente no está inventando nada, ni es ningún tigre. Está copiando a Bukele y simplemente usando ese lenguaje de una manera tropical, porque a alguna gente le gusta. Es cierto que estos niveles de inseguridad hacen que la gente busque soluciones facilistas. Pero violar derechos humanos y hablar duro y bombardear a la loca, ojalá esa fuera la solución. Hacía rato se había solucionado el problema de la inseguridad en Colombia. Entonces, pues, eso lo que fue un acto de histriónico, de payasismo político, usando la fuerza como parte del circo. Vamos a ver si algunos ciudadanos con eso se asustan de ver una persona que actuaría así como presidente.
1: Pero Álvaro, lo cierto es que esas declaraciones de fumigar, de bombardear, de dar de baja, hay un sector de la sociedad

0: aplaude eso y que le gusta y que lo recibe. Entonces, don Pedro, más allá de que sus propuestas o lo que promete Abelardo de la Espriella puede ser difícil de ejecutar, porque uno no puede llegar, como dice Álvaro Forero, a acabar con los derechos humanos, pues aquí hay dos cosas que son importantes. La primera es que un tipo que quiere ser presidente tiene que estar abierto a recibir todo tipo de preguntas y no puede reaccionar así cuando una pregunta no le gusta. Y la segunda es que sí genera unas reacciones en un sector importante de la sociedad que, por razones que ya hemos hablado antes, por declaraciones otras de este gobierno, resulta que sí quieren eso, que sí les gusta, que sí están pidiendo vale y que se emocionan con eso.
1: Yo voy a tratar de decir lo que yo veo de señor Abelardo de la Espriella. Él quiere en Colombia confundirnos, ¿sabe? Y confundirnos con, y es un dilema que a mí me parece increíble, facilista por un lado y complejo por el otro, entre una idea de autoritarismo que él quiere vendernos y por el otro lado el buen juicio y la razón que debemos tener si queremos salir de este problema. El señor, todo lo que dijo hoy en la entrevista, cuando se plantearon propuestas, no dijo absolutamente nada nuevo en este país que ningún gobierno haya intentado hacer. Nada nuevo, nada de lo que dijo. Todos son copias mal hechas, en mi opinión, ese copy-paste que hacen los copietas de ideas que ya fracasaron unas, otras medio salieron bien, y él ahora resuelve plantear en una entrevista, que en mi opinión fue un formato muy interesante el que planteó Caracol, para que nos siga confundiendo entre el autoritarismo como solución y que perdamos los colombianos el buen juicio y la razón. Yo veo que el señor, cuando plantea, por ejemplo, reprimir a las personas y atacar sin importarles de su color, su condición ni nada, y utilizando una palabra que yo dejé de oír por allá en la guerra de Vietnam, decía, escribían en los libros el famoso body counting, dar de baja, eso ya no se oía. Yo, créanme que si usted hoy examina en las fuerzas militares de Colombia, no, nadie utiliza esa expresión. Eso es una expresión del medioevo, una cosa por allá, cuando no había ningún tipo de respeto por la vida. Y hoy en día hay unas personas que se leen la Constitución, ¿sabe? ¿Usted sabe qué ha logrado Petro? Que la gente se lea mucho la Constitución. Por todos estos arrebatos que le ha dado, la gente se lee la Constitución y están encontrando muchas cosas en la Constitución para defenderla. Eso de decir que van a dar de baja un idioma que no puede usar nadie en ninguna parte del mundo, ese tipo de lenguaje. Y déjeme decirle otra cosa. Yo creo que allá hay tres liderazgos. Uno, el de un señor que intenta confundirnos con su autoritarismo, sacarnos de la razón y el buen juicio. Otro, que es el doctor Iván Cepeda, que es el continuismo del actual gobierno. ¿Y sabe que no hemos experimentado nunca en Colombia? ¿Qué? El liderazgo de una mujer en el poder. Esa es la gran diferencia que hay hoy. ¿Qué tal que lo que estén buscando los colombianos no sea un señor retrógrado planteando esa confusión del autoritarismo y el buen juicio y la razón, una persona que quiere dar continuismo a un fracaso que hubo en este gobierno, o que experimentemos con una mujer para ver si el manejo del Estado colombiano y de esa crisis que tenemos en materia de violencia, Hernando, se pueda resolver con la mano de una mujer? Eso es lo que está en juego. Y eso sí es entrar en el buen juicio y en la razón, y no en el autoritarismo de ideas que se experimentaron y, en mi opinión, fracasaron.
0: Está en juego el futuro del país. Ahí tiene, pues, señorita, eso fue lo que ocurrió hoy con Abelardo de la Espriella.
2: Siguen estas reacciones por estas declaraciones destempladas de Abelardo de la Espriella en la redacción de Noticias Caracol. Tenemos a nuestro Abelardo de Voz Populi en la línea hasta ahora. Candidato, ¿cómo le va?
3: Esteban, qué placer para ti escucharme.
2: Ah, qué placer para, para mí escucharlo, sí. No me diga. No tanto.
3: Mira, te habla el único hombre del Caribe capaz de demandar, capaz de gobernar, capaz de emprender, de cantar vallenato, jugar pádel, montar a caballo y salvar la patria al mismo tiempo. Pues. Porque una cosa sí te voy a decir, Esteban, mira, Colombia no necesita un presidente, ¿no? Necesita un Abelardo, porque yo no soy solo de manos firmes, yo soy de abdomen firme, bíceps firme y glúteos firmes.
2: Glúteos, claro. ¿No es un poco extremo lo que está prometiendo, candidato?
3: como veo que tu pregunta viene con veneno, porque tú estás ahí para eso, te voy a responder. Mira, te voy a decir una cosa. Extremo pagar a la cita mañana una mínima con un billete de 100,000. Lo mío es liderazgo. Liderazgo puro. Además, te digo una cosa. Yo no necesito ministro. No. Yo mismo puedo ser ministro de Defensa, ministro de Hacienda, ministro de Cultura y por la noche incluso presentar noticias Caracol.
2: Candidato. Debo decir, no, suena como el original. Está sonando como muy sobrado, candidato.
0: Sí.
3: Como veo que tu pregunta sigue trayendo veneno, porque tú estás ahí para eso. Te voy a decir una cosa y te lo voy a aclarar y permíteme hablar. Contigo, claro. Yo sé que tú estás ahí para eso.
2: No, claro. Espérate. No, pero no pelees con los periodistas, candidato.
3: No, por un momentico. Porque déjame hablar, porque si tú hablas y yo no puedo hablar, lo que tú estás sonando, que si estoy muy sobrado, absolutamente. Absolutamente. Mira. El mismo 8 de agosto despega la operación Abelardo Thunder Edition. Porque yo no vine a administrar el país, no. Yo vine a ponerle modo deportivo.
2: Ay, candidato, hay gente preocupada por ese tono de sus propuestas.
3: Ese tono, ese, ¿a qué te refieres con ese tono? Porque veo que tu pregunta sigue cargada con veneno.
0: Él le hizo un comentario.
3: Yo te voy a decir, nadie habla en Gavilla. Claro, porque eso es lo que hacen ustedes, hablar en Gavilla. Los medios están están encargados de volver al tigre Chicura, pero no.
0: Mira, Esteban,
3: o el otro que está hablando ahí, que no sé cómo se llama, Armando.
0: No, es Esteban.
3: Te voy a decir una cosa. El problema de Colombia es que este país está lleno de líderes tibios. Yo en cambio soy un hombre completo. Soy empresario, atleta, jurista, influencer motivacional, macho alfa premium.
4: ¿Qué?
3: Mira, yo te voy a decir una cosa. Soy el único hombre de Colombia. ¿Qué digo Colombia? Del universo. ¿Qué digo del universo?
4: ¿No?
3: Del Caribe entero, que puede cambiar la constitución, hacer dominadas y bombardear al mismo tiempo y sin despeinarme. Por eso te digo todo.
2: Ay, candidato. Dejemos así antes de que nos ponga a ver por ahí una foto suya.
0: No, sin fotos.
2: Del paquete, porque eso fue otro tema viral de las últimas horas, ¿no?
0: Cuéntenos qué fue lo que pasó con eso, Esteban. ¿Qué
3: es
0: eso?
3: Mira la foto que tengo. Esta es la foto que tengo.
2: Esteban, no, yo la foto, candidato. Yo estoy viendo la foto normal.
3: Tú, la niña está allá.
2: A ver, no ponga a Lorena ni a Valentina a ver esa foto.
4: No, a escribir ninguna foto.
3: Mira, cariño, ve para acá. Ve para acá, cariño. Mira.
4: Ningún cariño, no.
3: Bueno, ahora te la muestro para que la saquen ustedes ahí en su YouTube.
2: Fue viral.
3: Yo sigo firme con la patria.
2: Fue viral una entrevista en donde le preguntaban varias cosas y terminó hablando de una foto y forzando a una periodista a que describiera una foto de él.
3: Sí, no estoy forzando a nadie. Lo que estoy diciendo es pura mentira.
2: La periodista describió la foto, pero él lo que quería era que la periodista le mirara.
0: ¿Qué?
2: El bulto.
0: Entiéndase bulto.
3: No, yo no soy bulto.
2: Y la insinuación del candidato era que él conquista al público femenino.
4: Al electorado femenino
2: por el tamaño de esa zona de su cuerpo. Ahí se lo dejo.
3: Es que la zona está clara, es la zona caribe colombiana. Pero puede venir aquí a engañar a la gente, a todo el mundo.
2: Ayer que hablábamos de Germán Vargas Lleras, que fue un señor tan importante para este país y que por un coscorrón no llegó a ser presidente.
0: Esto le puede costar.
2: Vea si la gente pues tendrá para pensar y para
1: decir que este fue un malulazo. No el coscorrón, sino el malulazo.
2: Yo no sé, eso, y la entrevista con diciéndole a la periodista que le escriba esa zona de su cuerpo.
1: ¿Eso fue cierto?
3: Sí, sí. ¿Estoy al aire o no estoy al aire? Díganmelo para hablar.
1: No, aquí está, sí está, pero pues...
3: No, porque si ustedes me van a callar, me van a colocar una mordaza.
1: Nadie está poniendo una mordaza.
3: Para eso están los medios, para callar al que va a ser el futuro presidente. Tranquila, cariño.
2: No le diga cariño a Lorena. Y no pelee con nosotros, candidato. Y decirle cariño.
1: ¿Quién supo que a la periodista centímetros tenía el señor Winston Churchill o el señor Franklin Delano Roosevelt para ganar guerras? ¿Alguien le medía
3: eso? Delano no muestra absolutamente nada.
1: No, hombre, es Franklin Delano Roosevelt, no estamos hablando de otra cosa.
2: Bueno, candidato, solamente le voy a decir, deje de pelear con los periodistas, hombre, deje de pelear con todo el mundo.
0: trate de unir más gente.
3: Allá ustedes están envenenados con la pelea, ¿no? Yo soy un tigre. Los tigres no peleamos. Los tigres debatimos. Los tigres buscamos siempre hacer la cosa. Bien. Así que si yo sigo firme con la patria, allá.
2: Bueno, chao, candidato. Si es en campaña,
0: imagínese el más adelante. Sí, chao, candidato. Claro. Gracias.
3: De nada. Cuando quieras me llamas.
5: Un tinto, seamos amigos y arriba ese ánimo.

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0: 5:52, Valentina, hablábamos ahorita de la entrevista que se hizo esta mañana en Noticias Caracol, Abelardo de la Espriella, con unas declaraciones muy fuertes, con un enfrentamiento, con una respuesta desobligante que tuvo con nuestra compañera Malú y con otras de sus propuestas que dieron mucho que hablar durante el día. Pero además, ya hay reacciones y una de ellas es del también candidato Iván Cepeda.
1: Del senador también Iván Cepeda, que acaba de hablar desde el Congreso antes de irse a otra reunión política en la que va a recibir oficialmente el apoyo de algunos liberales, los que llaman los liberales de rebeldes, que no están de acuerdo con la dirección del partido de apoyar a Paloma Valencia, y en ese evento también va a recibir oficialmente el apoyo del expresidente Ernesto Samper. Previo a esa reunión habló sobre estas lamentables declaraciones y también respuesta del candidato Abelardo de la Espriella y defendió a las mujeres periodistas. Esto dijo Cepeda.
2: Mi solidaridad con todas las mujeres que se dedican al periodismo. Cualquier trato denigrante, insultante, que apele a cualquier forma de violencia contra las mujeres, en mí cuenta con un frontal rechazo. Esta mañana vimos una declaración que fue francamente una afrenta a las mujeres de un espacio noticioso, y quiero expresarme de una manera muy clara y perentoria, rechazando esa clase de comportamiento. Hay que derrotar el patriarcado en la sociedad colombiana.
0: Eso está muy bien, no solamente la defensa que hace de las mujeres, no solamente el ataque o la crítica que hace hacia el patriarcado, y está muy bien viniendo de él, porque es que fue su jefe o su líder político, Gustavo Petro, quien calificó a las periodistas colombianas como muñecas de la mafia.
1: Otra frase por la que incluso le ordenaron, pedir disculpas.
3: Tiene que pedir disculpas,
1: y no lo ha hecho hasta el momento.
3: Y tiene, se le está venciendo el tiempo porque tiene...
0: Y es su líder, político, el presidente Petro, quien se ha subido a una tarima a decir que las mujeres tienen que alinear el cerebro con el clítoris. Y quien ha dicho cuando una mujer se fue a casar que la perdimos. Entonces, ojalá esos mensajes fueran consecuentes con lo que hace su partido y con lo que hace su líder político. Y no solamente una respuesta en búsqueda de subir en las encuestas, de generar más polarización.
3: Pero tiene mucho valor en todo caso que el candidato
0: Cepeda
3: se haya manifestado sobre ese tema.
0: Por supuesto que lo tiene.
4: Y a mí me parece que el presidente Petro dijo esas cosas que son totalmente descartables. Mejor dicho, criticables y todo lo que ustedes digan, porque es verdad, y no son sensatas en una democracia. Muchas de ellas las dijo como presidente de Colombia, ¿sabe? No como candidato.
0: No, claro, es que
4: pues,
0: siendo ya graves, eso lo agrava aún más.
4: Por eso, entonces, gravísimo eso, pero entonces el candidato que quiere aspirar a gobernar no debería seguir el ejemplo de un mandatario.
3: Pues el subtexto de un país, precisamente, que lleva muchísimo tiempo bajo esa palabra, bajo el patriarcado, precisamente. Entonces, por lo menos, de pronto nos vendría bien un cambio de mentalidad y tomar decisiones para alejarnos de ese patriarcado. Le tengo al candidato Cepeda de Voz Populi.
0: Está en la línea,
3: sí,
0: con
3: señor,
0: nosotros.
3: También. Yo creo que él se va a manifestar sobre el tema. Candidato Cepeda, buenas tardes, ¿cómo me le va?
5: Muy buenas tardes, compañero.
6: ¿Cómo? ¿Cómo así? ¿Quién habla?
3: No. Es que
0: se le mete a veces como un espíritu.
3: Se le cambió la voz, el candidato. Usted siempre le cambia la voz un poquito, ¿no?
5: A veces, compañero.
0: ¿Él desde dónde sale? Que yo le veo atrás una oficina.
3: Es como la oficina, como, pero no hay nadie ahí.
0: Como que no.
3: ¿Usted dónde está, candidato?
5: Estamos trabajando por el país para hacer.
0: Pero no hay nadie. Colombia. ¿Quién está trabajando allá? No hay nadie atrás.
6: Ya se fueron.
0: Se fueron todos.
5: Eso es lo que ustedes piensan. Nuestro trabajo va en silencio este tiempo, pero sí, vamos a asegurar que podemos llegar a ganar en la primera vuelta.
3: Pues es que, candidato, hay algunos que dicen que usted no ganaría en segunda vuelta. ¿Qué opina del tema?
5: Pues a esos compañeros.
3: ¿Cómo? Se le cambió la voz otra vez.
5: Ustedes saben que yo soy un hombre que escucha a todo el mundo por igual.
3: Sí.
5: A esos que dicen que yo no ganaría en una segunda vuelta, les contesto con toda mi humildad que tienen razón.
3: ¿Ah, sí?
5: Yo voy es a ganar en la primera vuelta. ¿Qué me voy a poner yo a pararle bolas a esos que con sus palabras y con sus actos quieren poner en riesgo mi presidencia? Yo con lo que diga y haga el presidente Gustavo Petro es suficiente.
3: Ah, claro.
5: Convénzase de una vez que a pesar de ser el alargue del cambio, no voy a cambiar mi forma de pensar en los discursos. Yo voy a seguir metido en mi papel.
3: Papel, siempre papel. ¿Y tiene más condiciones para asistir a los debates, candidato Cepeda?
5: Es un montón de condiciones. Correcto. Inclusive tengo varias en mi cabeza.
3: No me diga.
5: A ver. Pásenme el papelito, por favor.
0: Ah, pero no están en la cabeza, al fin, ¿dónde están?
5: Donde me escribieron las condiciones que tengo que pedir.
0: Ah, a ver, ¿qué condiciones tiene? A ver.
5: Exijo que me digan por qué la periodista Malú se quita las gafas cuando tiene que leer y vuelve y se las pone cuando tiene que improvisar.
0: Pero no, pues, por favor. ¿Cómo le vamos a explicar eso? Porque Malú se quita las gafas y se las pone.
5: Exijo que el doctor Abelardo de la Espriella se ponga medias cuando se vista elegante para que no quede como un zapato.
3: No. Lo de las medias lo veo complicado. Lo del outfit del candidato Abelardo lo hablamos otro día.
0: Ok.
5: Y exijo que si Paloma Valencia no engañe más al país, si va a seguir diciendo que Uribe es su papá, que nos muestre la prueba de ADN de una sola vez.
3: No, pero no, pues es una forma, es una figura, no es que sea el papá, no es que sea su papá político, digamos. Exacto. Pero bueno,
5: exacto. He dicho, perdón, me han dicho.
3: Ah, le han dicho.
0: ¿Quién?
5: Una feliz tarde para todos ustedes allá en cabina, compañeros.
0: Bueno, que le vaya bien, hasta luego, candidato.
3: Dios me lo bendiga.

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0: eso, don Esteban, ¿usted por qué se trajo al rey del pop?
1: Me imagino que ya se vieron la película, ¿no? Michael, hicieron la tarea, ¿no han hecho la tarea?
2: No,
1: ¿cómo así?
2: Yo he hecho la tarea.
0: ¿Usted se la vio?
1: Sí, claro, me la vio. A ver.
0: No, a ver, Esteban.
1: No, la película, yo me la veo los miércoles, les quería contar. Los miércoles es el día que yo acudo a cine.
2: Es barato, ¿no?
1: Porque es más económico, entonces es chévere, sí, buenísimo siempre.
3: Usted se la ve los miércoles.
1: Encante, claro, siempre. Preferiblemente, digamos. Claro, hay otros días que digo, Jorge, me la voy a ver el jueves.
2: Sí, porque tenés ya, digamos. Pero no era martes y jueves el día barato de los cines. Ahora es los miércoles.
1: Yo creo que esa consulta se la puede trasladar al cine fanático porque yo no tengo la menor idea.
2: Yo por lo menos, Rueda,
1: sí,
2: Bordi.
1: Sí, bueno, yo sé que los miércoles.
2: Pero sí, yo también he oído que los miércoles es baratico.
1: Yo
2: baratico,
1: sí, creo.
0: ¿Se la vio o no se la vio? La película
1: sí,
0: de Michael.
1: La película de Michael y además que... Pues ha recaudado muchísima plata. Creo que en todo caso ya El Diablo Viste a la Moda, la segunda parte, la superó. Pero ha recaudado muchísimo dinero la película Michael. Lo que es noticia es que Paris, la hija de Michael Jackson, dijo que no le gustó la película.
0: ¿Por qué?
1: Que no le gustó, que eso es un mundo de fantasía. De hecho, esa fue la expresión que usó, es un mundo de fantasía. Pues... Y además, que a ella le enviaron un guión, que ella hizo unas observaciones sobre ese guión.
0: Y que no, le pararon,
1: que no
0: bolas.
1: Le pararon bolas. Que a no le gusta, que es un mundo así, dijo, abro comillas, es un mundo de fantasía, no es real, pero te lo venden como si lo fuera, es lo que dijo además a través de sus redes sociales. Más de $220 millones ha recaudado en taquilla esta película, buenísima, ya superó, digamos, a Bohemian Rhapsody, la de Freddie Mercury, que tenía un muy buen lugar. Y Paris ha dicho que no, que la película no le gusta, que no le parece, que me ha estado incómoda con el tema. Dice, abro comillas, la película está dirigida a una sección muy específica de los fans de mi padre que todavía viven en esa fantasía y van a estar felices con ella. Expresó en sus redes sociales que esas son biografías de Hollywood. Que

0: Es un mundo que no es real, pero que te lo venden como si lo fuera. Eso dijo la hija de Michael Jackson.
1: Pero Esteban, ¿qué es lo que pasa ahí? ¿Que lo hacen quedar mal? Que
0: no, yo no le puedo hacer spoiler. No, eso sí, yo no me le comprometo. Yo no me le comprometo a hacer spoiler, pero le puedo adelantar que no lo hacen quedar mal.
1: Ah, bueno.
0: Pero también le puedo adelantar que la película no es toda la vida de Michael Jackson.
2: Seguro no es toda la vida
0: de él. Pero cuando digo que no es toda la vida, no estoy diciendo que hayan omitido detalles de su vida. Lo que digo es que es muy probable que venga una segunda parte muy pronto.
1: Ah, encima de todo esto va a quedar en continuidad.
0: Yo sí creo que esto queda claro, yo creo que esto da para varias partes, porque es que la vida del rey del pop da para muchísimo. Pero por lo menos a la hija, a Paris Jackson, no le gustó.
2: Les tengo un dato. Los martes y miércoles no festivos son las mejores opciones en la mayoría de lugares para ir a cine. Funciones antes de las 3 de la tarde, ofrece tarifas reducidas en localidades generales y preferenciales. Y Cine Colombia los martes y miércoles tiene días con descuentos significativos. Entonces, bueno, pues ahí les dejo el dato de los días que pueden ser más económicos para ir a cine si usted no ha ido a ver a Michael.
1: Ahí quiere ver la película de Michael Jackson.
0: Buena película.

0: llegó Pepita Villegas Cortés de Velasco. Doña Pepita, ¿cómo me le va?
1: Estevitan, ¿cómo estás, corazón? ¿Cómo vas?
0: ¿Qué más, Pepita? ¿Cómo has estado, querida?
1: Muy bien, muchísimas gracias. ¿Ustedes cómo están?
0: Muy bien, saluda a todos, por favor, bienvenida.
2: Muy bien.
1: Bueno, apasionados de la mesa les habla Pepita Villegas Cortés de Velasco. Aunque pueden decirme majestuosa doña Pepita Villegas Cortés de Velasco,
2: a secas. Claro, claro, así nomás.
0: Doña Pepita, ¿cómo es la manera correcta de comer pollo asado? Cuéntenos, Pepita.
1: Ay, qué buena pregunta. Mira, lo primero es jamás decir, "Háceme esa presa", porque eso suena a operativo de captura.
2: Upa,
1: se claro. Debe decir, "¿Me permites una experiencia avícola?"
0: Claro. Pero se puede comer con la mano, me imagino.
1: Ay, no, ni por el triple hijo de mi hija. No, señor, no. Bueno, depende. Si está en campaña política, ya después de abrazar personas de la tercera edad y cargar párvulos ajenos, ya puede agarrar la presa como cualquiera, Esteban.
0: ¿Y hay un orden, Pepita, para comerse el pollo?
1: Bueno, pues ni modo que sea en orden alfabético.
0: No, pero ¿cómo así? No, chaturo.
2: Eso era lo ideal.
1: Sí, lo ideal es empezar por los muslos, pero encontrar comensales que se rijan a esa regla es más difícil de conseguir que una reforma consensuada.
0: Caray. ¿Y qué hace con el cuerito, Pepita?
1: ¿Qué se hace con el cuerito? Bueno, se pone a un lado, se guarda para el canino y para, pues, y si quiere que quede pues más tostados para que la mascota lo desguste, pues que hagan lo de la Espiella y Benedetti.
0: ¿Cómo así?
1: Sacarse los cueritos al sol.
0: Ay, no.
1: Bueno, el cuerito se disfruta lentamente, ¿no? Se degusta bien tostadito, porque un buen cuero crocante produce más felicidad que un puente inaugurado y terminado el mismo año.
0: Sí, que nunca pase. Ay,
1: discúlpeme un segundo, qué pena.
0: Tranquila, doctora, bien pueda.
1: Un segundo, por favor. No. Ya ni con la pensión me va a alcanzar para comprar los platos. Por Dios, ¿qué es esta desconsideración? Bueno, si es que nos pensionamos, cada vez. Apasionados de la mesa.
2: Ay, doña Pepita.
1: Soy Pepita Villegas Cortés de Velasco. Me acaban con la vejilla. Perdón, nos pintamos a las curvas, mis pollos. Uy, caray, pero siempre me pasas cuando estoy en la Blue. Oiga, pero ustedes...
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1: De la tarde, 14 minutos, actualización de noticias para las personas que a esta hora están acabando su jornada laboral, para las que van de regreso a casa, para las que ya se encuentran descansando en su hogar. Tenemos noticias, Valentina, y la primera de ellas tiene que ver con una nueva víctima de la crisis de la salud en Colombia.
2: Sí, señor, noticias que no quisiéramos estar repitiendo ni contando acá en los micrófonos de Voz Populi, pero que siguen ocurriendo esta vez. El caso llega desde Cali. Una bebé tan solo 14 meses de nacida murió en Cali porque, según la denuncia de su familia, no recibió la atención oportuna para la enfermedad que padecía. La madre de la menor le contó a Blue Radio que la EPS no autorizaba a tiempo la aplicación de los medicamentos y del tratamiento que era requerido, y esto terminó por complicar la salud de la bebé y lamentablemente este fallecimiento que se ha confirmado. Stephanie Toledo desde Cali tiene los detalles.
3: La vida de la pequeña Charlotte Mosquera, de 14 meses de edad, se apagó tras varios meses de espera por un proceso de desensibilización para tratar su enfermedad de Pompe. Esta bebé debía aplicarse cada 15 días enzimas como tratamiento de esta enfermedad huérfana. Sin embargo, al ser tan pequeña, su cuerpo tuvo una reacción alérgica al tratamiento, por lo que debía hacerse la desensibilización para reforzar sus anticuerpos. Un proceso que desde el mes de julio del 2025, la EPS Emsanar no autorizó. Con el paso del tiempo, el cuerpo de Charlotte se fue debilitando más hasta presentar fallas cardíacas, y a pesar de la insistencia, no tuvieron respuesta. Zula y Daniela Mosquera es la madre de esta bebé.
4: Si ellos fueran hecho, si ellos fueran estado, si ellos fueran prestado un servicio completo y bueno, las cosas fueran sido diferentes, cuando lo que necesitamos es una vida digna. En Sanar se desentendió de mi hija, abandonó el caso de Charlotte. En Sanar fue responsable de la muerte de Charlotte.
3: Nos comunicamos con la EPS Emsanar, que nos indicó que se encuentran revisando el caso de Charlotte para emitir un comunicado oficial respecto a lo sucedido.
1: Stephanie, gracias. Hay reacciones tras la decisión del gobierno de designar a Droga La Rebaja como nuevo gestor farmacéutico.
2: Y es que este tipo de casos, con las demoras en la entrega de medicamentos, de tratamientos, de citas con especialistas, son los que generan esas preocupaciones de las diferentes entidades que están diciendo si Droga La Rebaja, que está siendo administrada por una cooperativa que está intervenida por el gobierno, tiene la capacidad de atender la entrega de medicamentos de una EPS también intervenida. Estamos hablando de dos entidades que están bajo el control del gobierno nacional y todavía quedan muchas dudas si van a solucionar de una vez el problema, por ejemplo, de las largas filas o de que no haya los medicamentos suficientes. Sofía Vargas.
5: Luego de la designación de Drogas La Rebaja como nuevo gestor farmacéutico de nueva EPS para 70.000 usuarios en Ibagué, Girardot y Soacha, se encendieron las alertas en distintos sectores del sistema de salud, especialmente porque este sería el nuevo operador a partir de mañana. Desde ACEMI, la presidenta del gremio, Ana María Vesga, aseguró que todavía no es claro si Drogas La Rebaja cuenta con la capacidad necesaria para asumir un rol que calificó como altamente especializado. Esto fue lo que dijo.
6: Parecería que, pues, estamos hablando de una cadena extensa de farmacias que hace dispensación ambulatoria, pero que distinto es al rol sofisticado y complejo que hacen los gestores farmacéuticos.
5: Las dudas también fueron planteadas por Álvaro Puerto, vocero de Colombia Salud en Acción, quien advirtió que más allá del cambio de operador, persisten interrogantes sobre la sostenibilidad financiera del modelo, especialmente por la situación de nueva EPS.
7: Esperamos que los pacientes puedan acceder a los medicamentos, y lo que me queda la duda es si va a alcanzar el recurso para que a Droga La Rebaja le paguen, porque hoy las instituciones intervenidas nos dicen que no les alcanzan para pagar más del 70 o 75% a nosotros los prestadores.
5: Desde la Asociación Pacientes Colombia fueron aún más críticos y aseguraron que Droga La Rebaja no tendría hoy la habilitación necesaria para asumir esta función. Además, calificaron la decisión como insuficiente frente a la crisis de medicamentos que enfrenta el país.
1: Sofía, gracias. Y hay noticias del presidente Gustavo Petro y Colpensiones.
2: El presidente, que estaba bastante activo hoy en redes sociales, presidente, lo veo trinando hoy bastante de todos los temas.
1: De todo, lo divino y lo humano usted.
8: Yo soy una persona que, ¿cómo digo? Una persona de redes sociales.
1: Sí.
8: Comunico por X o Twitter, que se llamaba esa aplicación antes. Y ahí lo voy contando a la gente. Entonces,
1: va escribiendo ahí.
2: Y dando órdenes, aunque...
8: Además, hoy miércoles ya es un...
1: Hoy es martes, presidente.
8: Hoy es martes.
2: Presidente, sí, quiere que lleguen rápido esas elecciones, por lo que veo. Pero bueno, entonces...
1: fin de semana.
2: Exactamente.
8: Estamos a 30 días.
2: No, ya son menos,
1: presidente. Menos, presidente.
8: Del mundial.
1: Está en modo mundial.
2: El presidente que está por hablar en estos momentos en el departamento del Cauca aprovechó las redes sociales para dar una nueva orden, esta vez al superintendente financiero, que investigue a los fondos privados si están cometiendo irregularidades a la hora de no girar los recursos de las pensiones. Sigue la pelea entonces por el tema de los ahorros de las pensiones luego de la decisión, ese freno que puso el Consejo de Estado. Catherine Ávila.
9: El presidente Gustavo Petro respondió a la Corporación Excelencia para la Justicia, que pidió protección internacional para la rama judicial, y el magistrado Enrique Bedoya, tras la arremetida del mandatario contra el Consejo de Estado por frenar el decreto que ordenaba trasladar los ahorros pensionales a Colpensiones. A través de su cuenta de X, el mandatario escribió, abro comillas, he citado al superintendente financiero, de acuerdo a mis funciones constitucionales, para que se inicie la investigación respectiva. Los intervinientes en el delito de prevaricato, que establece que si por decisión de funcionario público escrita se viola con evidencia la ley y quienes retengan el ahorro de los pensionados serán denunciados ante la autoridad competente, cierro comillas. El mandatario ha cuestionado esta decisión, al igual que su ministro de Trabajo, Antonio Sanguino, quien aseguró que esto podría afectar el pago de las siguientes mesadas de quienes se pensionaron y ya se trasladaron. En respuesta, este tribunal manifestó su preocupación por lo que calificó como desinformación y descontextualización de las decisiones judiciales, advirtiendo que estas actuaciones deterioran la confianza institucional y debilitan el Estado de Derecho.
1: Catherine, gracias. Ha sido una jornada de muchas noticias hoy, Esteban.
0: Sí, ha sido un día movido. Lunes, arrancando semana, pero ha pasado de todo.
1: Martes. Usted también.
0: Martes. Estoy como el presidente.
1: Está como el presidente. Miren,
0: no, como el presidente. Déjame decir una cosa.
1: ¿Qué pasa?
0: 6:21 de martes 12. Estoy como el presidente, que ahorita dijo que era miércoles, ¿no?
8: Y claro, yo dice el dicho, confunde y reina.
0: Claro, yo dije lunes, o ustedes entendieron lunes.
1: No, usted dijo. Lo mejor en un día como hoy, un día confuso, un día de muchas noticias, un día donde la gente no sabe ni qué día es.
0: ¡Qué martes, Dios mío!
1: Es llamar al edificio, sálvese quien pueda.
0: Ah, claro.
1: Para que nos cuenten cositas, nos pongan en el país, nos digan qué está pasando. Pídame ahí una...
0: Uno siempre que pasa por la portería sabe qué día es, porque dice además el día del pico y placa, y ahí uno se ubica. Ay, es martes. Es que, claro,
10: edificio, sálvese quien pueda, hablar su propietaria, administradora, todera, superintendente, modelo de calendario y consejería. Dora la celadora, con quien hablo, muy buenas tardes.
1: Buenas tardes, Dorita, ¿cómo le va? Hola, Hernando Paniagua, Voz Populi, ¿cómo está?
10: Ay, don Paniagua. ¿Cómo me le va?
1: Bien,
10: ay, qué rico escucharlo.
1: Rico escucharla, sí, señora.
10: Ojalá venga a visitarnos, ¿ah?
1: ¿Por allá? Sí, ¿por qué?
10: Sí. Hola, venga a visitarnos pronto, ¿no? Pues que así como le diría el juez alias Calarca, por aquí no lo he visto.
1: Sí.
10: Pero cuéntame, ¿a qué debo tu llamada? ¿Mi caldito de costilla con cilantro?
1: Uy, qué rico un caldito.
0: Qué delicioso un caldito de costilla con cilantro. A cualquier hora.
1: Qué delicioso. Para este frío. No, yo llamo para preguntarle chismes del edificio, que me cuente qué ha pasado, qué hay por allá, qué hay
10: ya. Tú llamas para eso, para sí, los chismes. Pues, ¿qué te cuento? Pues, que acá ha pasado de todo. Hola. Imagínate que a don Gustavito, el del penthouse, ole, lo tienen corriendo. Sí, corriendo con esa vaina de las pensiones, y dicen las malas lenguas que van a ser 25,000.
1: ¿25,000 qué? ¿Los jubilados sin pago?
10: No, señor, lo que les va a llegar de pensión.
1: Ay, no.
10: Dame un segundo, mi doctor Paniagua, que es que
1: el teléfono, es de los grandes.
10: Está entrando una llamada. Dame un segundo.
1: De discos, de moneda.
10: ¿Aló? Edificio, sálvese quien pueda. Muy buenas tardes. ¡Ay, don Daniel Quintero!
1: ¿Daniel Quintero está llamando ya? Sí.
10: ¿Cómo me le va?
11: Entonces, ¿está todo bien?
10: Ay, ¿cómo así? ¿Hola?
11: No, es que está muy preocupado con la salud.
10: ¿Qué su merced va a traer la cura contra el antivirus?
11: Pues en eso estamos.
10: No, pues a ver, su merced, aunque si su merced quiere que Colombia se salve del virus más peligroso, pues lo que le tocaría es renunciar, ¿no?
11: No, pues,
10: mentiras. Hola. ¿Me colgó?
1: No, lo que pasa es que usted ahí le hizo un chiste bueno, pero...
10: ¿Qué le chocaría? Hola, tan raro.
1: Sí, ¿A qué llamó? ¿A qué llamó el superintendente?
10: A saludar, sí, señora, a saludar, pero no, imagínate. Ya, pues. Imagínate que le pidió la carta de renuncia a todos los interventores de las EPS, imagínate.
1: No,
10: yo creo que con el manejo de él, pues se salva toda la salud en Colombia.
1: No, pero si él no sabe medicina.
10: No, ¿cómo que no? ¿No vio la vacunada que le pegó a la EPM, hola?
1: Bueno, eso sí.
10: Dice usted. Ay, dame un segundito, que es que llegó un domicilio. Dame un segundito, por favor. Estás llegando. Ay. Bueno, sí, señor. No, son unos libros. Tú ya estás viendo que son unos libros,
1: ¿unos
10: ¿no?
1: ¿Unos libros?
10: Unos libros, claro. Sí. Estos libros son para los candidatos. Ya se los llevo. Don Paniagua.
1: ¿Qué pasó?
10: Te dejo.
1: ¿Por qué?
10: Te dejo porque es que imagínate que tengo que llevar estos libros, sí. Uno se llama Aprender a Escuchar. Sí. Además que es para Doña Paloma y Don Oviedo.
1: Sí, claro, sí, sí. Muy bueno, sí.
10: Otro es el de Cepeda en los debates.
1: ¿Cómo se llama?
10: El hombre invisible.
1: Sí.
10: Y uno con dedicatoria de Doña Malú a Don Abelardo.
1: ¿Y ese cómo se llama?
10: Ese se llama Cinética del Derecho.
1: ¿Cinética del Derecho?
10: Sí, señor. Bueno, entonces, chao, que acá hay mucho boleo. Es que ustedes llaman e interrumpen eso. ¿Acaso entra, sale gente de sus huevos a la sección? Eso ha pasado.
1: Chao, Dorita,
10: chao,
1: que le vaya
10: sí,
1: bien.
10: Señor.
1: Hasta
10: bueno,
1: luego.
10: Que estés bien. Chao.
1: Adiós.
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0: que la UO. Esto es Ryan Castro.
1: Una a la vez, sí, pero no está solo, está con J Balvin.
0: Ah.
1: J Balvin, Ryan Castro. Es una colaboración que se da, se estrena esta canción, es un lanzamiento, es el sencillo de apertura del álbum conjunto titulado Omerta. Así que, bueno, pues es una mezcla de dancehall, de algo tropical también, del sonido urbano que siempre han manejado.
0: La primera ellos que lanzaron fue Tonto.
1: Sí.
2: A mí ese bromance de ese par de manes me parece chévere.
1: Sí.
2: Ese bromance,
1: sí,
2: como que se la pasan juntos, son muy buenos amigos, parchan juntos.
0: El hijo de J Balvin le dice el tío Ryan, tío, a Ryan.
2: Exacto, a mí me gusta eso. Chévere. Sí, es una buena amistad ese par. Sí.
1: Pues no tenían planes de un álbum conjunto, pero se unieron y ahí están en esto que se llama Omerta. Ese es el álbum y esta canción se llama Una a la vez. J Balvin, Ryan Castro, que pues están aquí entregándole a sus seguidores, a sus fans, una colaboración. J Balvin invitó a Ryan a su concierto aquí en Bogotá. Ryan invita a J Balvin y ellos sí, se la pasan muy.
0: Quiero contarle que soy fan del tío Ryan.
1: ¿Ah, sí?
0: Sí, me gusta, si me tocara elegir entre un concierto del tío Ryan y uno de J Balvin, prefiero uno del tío Ryan.
1: ¿De verdad?
0: Sí, creo que.
1: Bueno, Ryan Castro es el mismo de la canción de la Selección Colombia, ¿no? De además,
0: sí,
1: entrando a la radio, el ritmo que nos une, exacto, para una referencia para nuestros oyentes. Y sí, es muy cercano a J Balvin. Entonces, ahí está. Están del lanzamiento esta canción para que la tengan también en sus listas favoritas hoy en Voz Populi.
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2: Están viendo que en a otro nivel ya están en los equipos, ¿no? Y toda la cosa está buenísima.
1: Cuando hacen las sacudidas, por ejemplo, que ya todos están afincados, ya están en sus grupos, ya saben quién es quién.
5: Esas sacudidas
1: que cambian los equipos de repente, pues porque los jurados así lo deciden, entonces pues les pega duro a ellos porque se tienen que reacomodar nuevamente en sus nuevos equipos. Entonces ahí se pone interesante el juego.
2: ¿Será que un equipo de Paloma Valencia y Juan Daniel Oviedo estaría a otro nivel?
0: Melo, caramelo. ¿Usted cómo lo ve, Juan? ¿Usted cree que
5: sería súper genial?
0: ¿Y usted se imagina una sacudida en segunda ronda?
5: La sacudida que vamos a pegar nosotros, seguramente vamos a... No sacudida, periodicazo.
2: No. Pues aquí está otro nivel, al estilo Voz Populi.
6: Y no es precisamente con la canción, es con el liderazgo.
5: Qué pena, Mariquis, pero aquí no hay ningún problema de liderazgo. Los dos opinamos.
7: Es correcto, Juan Daniel, yo soy la que opino.
6: En esta agrupación hay como una sensación de derrota.
8: No estamos de acuerdo, porque el que pierde es el que se rinde. El que pierde es el que desiste. Y el que pierde es...
5: ¿Abelardo? Si ves, Cristina, que yo puedo opinar cuando quiera y de lo que quiera.
7: Así es, Cristina, él puede opinar cuando yo diga.
6: Vamos a ver si logran conquistar esos corazones y sumar muchos votos.

0: mostró toda la dictadura.
1: Saque los dientes porque cada presidente tiene algo que sacar.
2: Uribe sacó las garras, Duque sacó la canasta y Petro sacó a los ministros.
3: Tus compañeras te piden ser menos ruda.
4: No, señora, Paloma no es ruda. De hecho, nos trata como iguales y con respeto.
1: Juan Daniel, déjeme hablar a mí.
5: He venido para decirle que conmigo no cuenten para nada.
1: Y no necesitamos contar con ustedes para desprestigiar las campañas de Cepeda y de Abelardo. Ellos solitos nos hacen el favor.
4: ¿A ustedes cómo ven esas campañas?
6: Derrotadas, cansadas.
1: Y en cambio, nuestra alianza, ¿cómo la ven?
7: Temporal.
4: Y claro que será temporal. Durará 4 años en la casa de Nariño. Bueno, y viendo nuestra relación, díganos cómo está este equipo.

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4: Evidentemente es que estamos frente a un escenario de un país dividido. Un país dividido que está a favor de la política de gobierno del presidente Gustavo Petro, pero como que en la encuesta también se hace mucha claridad en eso, que es una cosa diferente la favorabilidad del presidente a lo que le está pasando al gobierno, y esta sí entra en un poquito en caída.
5: Hay mucha incertidumbre sobre si habrá segunda vuelta, de a verla, quiénes serán los que compitan. 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

0: 6:38, actualización de noticias. Valentina, ¿qué tenemos?
1: Sí, señor, comienzo con una noticia que está en desarrollo, se la voy a leer rápidamente. El Consejo de Estado acaba de dejar sin efectos la admisión de una demanda que pretendía tumbar, recordemos, la nueva licitación del modelo de pasaportes. El nuevo modelo de pasaportes, el Consejo de Estado dijo, por ahora, ese modelo que comenzó a regir desde el pasado 1 de abril, está bien y no tiene ningún cambio porque la demanda que se presentó pues no cumplió todos los requisitos. Pero la otra noticia que está en desarrollo en estos momentos tiene que ver con otra discusión interna entre el gobierno del presidente Gustavo Petro. Esta mañana escuchábamos al exalcalde de Medellín, Daniel Quintero, hoy superintendente de salud, decir que le iba a pedir la renuncia a todos los interventores porque consideraba que no estaban funcionando sus labores a la hora de mejorar las finanzas de las EPS. Pues bien, acaba de responder otro exalcalde, el de Cali, Jorge Iván Ospina.
0: ¿Qué dijo?
1: Que es el interventor de 9 EPS, una de las más complicadas en estos momentos con la situación, dijo el exalcalde de Cali y ex embajador de Palestina, que el único que lo puede sacar de su cargo es el presidente Gustavo Petro, es decir, rechazando un poco y desautorizando lo que dijo Daniel Quintero.
2: La única persona autorizada para sacarme a mí del cargo. Sí. Es el presidente Gustavo Petro.
0: Eso dijo usted, sí, señor.
1: Entonces, ahí está entonces otra pelea porque entonces...
2: Les traje este manjarcito blanco.
0: No, no, no,
1: Escuchemos entonces lo que dijo desde Bucaramanga, Jorge Iván Ospina, esto a propósito de las declaraciones de su jefe Daniel Quintero. Alex Salamanca con la información.
3: El interventor de la nueva EPS, Jorge Iván Ospina, respondió desde la Clínica Foscal Internacional al pedido de renuncia protocolaria realizado por el superintendente de salud, Daniel Quintero, a los agentes interventores de las EPS administradas por el gobierno. Ospina fue contundente y aseguró que la renuncia se la pide Petro, no Quintero.
4: Que la renuncia mía me la pide Petro, no Quintero. Ha tenido inestabilidad las intervenciones y no podríamos sacar adelante una entidad como la nueva EPS si profundizamos en esa inestabilidad. Yo soy muy bueno y además soy muy responsable de mi trabajo. Perdonen pues lo picado.
3: Además reconoció la grave crisis financiera que enfrenta la entidad y admitió que mantiene deudas con gran parte de la red hospitalaria del país, incluida y la más grande para Santander, el Hospital Universitario.
0: Alex, gracias. ¿Qué es lo que pasa en Sabaneta?
1: En Sabaneta, nuevo escenario. O sea, para sumar la agenda, los que les gusta ir a conciertos, los que les gusta viajar a Medellín, porque cada vez más hay planes para ir a Medellín. A los conciertos, ahora hay nuevo escenario. Además, por ejemplo, el Estadio Atanasio Girardot es en Sabaneta, en el sur de Medellín. Y debo decir que aquí me va a dar un poco de envidia con Nicolás Rodríguez.
0: ¿Por qué? A ver, cuidado.
1: Porque entrevistó a Juanes. Dejo de decir que...
0: ¿Qué? Ay, como suspira y todo, véala. ¿Por qué,
1: hermano, Valentina? Va a ser, digamos, el artista que le va a dar apertura como tal a este nuevo escenario, que, pues, es muy representativo, Juanes, para Antioquia, para Colombia.
0: ¿Y para usted?
1: Un poco me da envidia. No, tengo envidia.
5: Envidia de la buena.
1: De la buena, de la mala.
0: Ubíquenos espacialmente de Sabaneta, ¿por qué lado? ¿Cómo nos preparamos cuando
1: Medellín,
0: vayamos?
1: Hacia el sur de Medellín, Envigado, el municipio de Sabaneta. Por ejemplo, un punto de referencia muy importante es el Centro Comercial Mallorca. Es decir, sobre todo esa avenida Las Vegas va a estar esta construcción que ya está terminando y es un nuevo escenario que va a tener la capital.
0: Y le quiero contar, Esteban, que en Sabaneta venden unos buñuelos.
6: Ay, no, entonces, hola.
1: Tamaño XL.
6: ¿Pero normales o eso es que les rellenan de vainas?
0: No. Son normalitos, digamos. Los tradicionales. La gran ventaja es que son tan grandes que parecen granadillas. Usted le puede engañar a su cerebro diciendo que está comiendo fruta.
6: Sí. Ah, bueno, se puede creer.
0: Usted le dice al cerebro, esto es una transgranadilla, o sea, es una granadilla atrapada en el cuerpo de un buñuelo. Y hay que tratarla como granadilla.
6: Hay que tratarla. No,
0: porque ella se identifica como granadilla.
6: Sí, pues claro.
0: Y se siente una granadilla.
6: Pero rico.
1: Es muy bueno el parche en Sabaneta.
6: ¿Uno puede llegar en metro?
1: Claro que sí, en la estación Sabaneta del metro puedes llegar, o la estación La Estrella, o la estación Envigado, cualquiera de sus rutas pueden llegar a Sabaneta, y bueno, el metro es maravilloso para llegar hasta allá, entonces va a ser uno de los escenarios y bueno, como decía, envidia con Nicolás Rodríguez, que estuvo allí en la capital de Antioquia y sobre todo hablando con el gran Juanes. Nicolás.
7: A ver. Un nuevo escenario deportivo y cultural nace en Colombia. Les hablo nada más y nada menos del Davi Arena, que hoy precisamente se está haciendo ese lanzamiento oficial. Un escenario que va a tener la capacidad de más de 17.000 personas y tuvo una inversión de más de 320.000 millones de pesos. Hasta este punto llegaron los encargados, todo el equipo de Davivienda y también de la inversión privada para hacer este sueño realidad, que se espera que no solamente se entregue al departamento, sino a Colombia entera, finalizando el año 2026.
8: Nos llenan de ilusión sobre lo que es construir en un país tan bello como Colombia, particularmente en esta región, en Antioquia.
7: Bien lo decía el presidente de Davivienda, Javier Suárez, es una ilusión para Colombia tener un escenario con esta capacidad y que esté en Sabaneta, que según las cifras lo dicen, es una de las ciudades más seguras del país. ¿Pero qué va a tener este escenario apenas abra? Gabriel Sánchez es el director de estrategia de BitHub, uno de los encargados del proyecto.
5: La parrilla técnica, que es el corazón de la arena, es una parrilla que soporta 140 toneladas. Con esto podemos correr aproximadamente 3 shows diferentes en un día, en días distintos, los que nos permite tener cadencia. Contamos con 5 muelles de carga atrás, lo cual nos permite manejar todo tipo de producciones. Tenemos 20 restaurantes, 16 bares.
7: Sin embargo, hay buenas noticias, y es que el encargado de la inauguración de este proyecto es nada más y nada menos que Juanes, un artista 100% antioqueño, que además será el encargado también de traer a Colombia más artistas de talla nacional e internacional.
9: La posibilidad que considera la Medellín para uno de los Grammy latinos en esta ciudad. Ya lo vengo haciendo hace años, cuando fueron en Sevilla, en España, le dije al presidente de Grammy Latino, por favor, considera Medellín. Hace 4 días me encontré en Bogotá, en el Dime, le dije, por favor, considera Medellín. Me preguntó, ¿están listos? Y yo le dije, pero hombre, ya mismo.
7: Y es que las buenas noticias no finalizan en este punto. Antes de la inauguración, nos confirma el presidente de Davivienda que la próxima semana salen a la venta las boletas justamente para ese concierto del 14 de noviembre para inaugurar el Davi Arena. Aquí continúan las máquinas trabajando y todo el personal está listo también para llevar a cabo esa obra, que como bien lo dice el dicho, será un orgullo colombiano.
10: ¿Por qué no cantó el muchacho?
0: No, porque están hasta ahora presentando el escenario. No.
6: Me quedo esperando el saludo de Juanes para Valentina.
1: No, por eso.
0: ¿Qué pasó, Valentina?
1: No, es que como no fui yo, si hubiera ido yo, lo más seguro es que hubiéramos tenido saludo, pero hoy.
3: No tiene la voz.
1: Guiño ahí para el director.
6: Tiene la voz de
0: 17.000 espectadores, entonces.
1: Sí, señor.
0: Espero ir pronto a Sabaneta, no solamente por la oferta turística y cultural, sino también la gastronómica.
6: Queridos amigos de Daviarena, que estamos listos. Cuando digan que tenemos que ir a Medellín, estamos listos. Estamos listos.
1: 14 de noviembre. Entonces,
6: gracias, muy queridos, la gente de Davivienda, además, que siempre se portan bien, muy queridos. Gran banco, además.
0: A propósito de Antioquia, ayer hablábamos mucho de la entrevista que le hizo Huesco al expresidente Álvaro Uribe.
6: Sí, señor.
0: Hablamos de las preguntas, de las respuestas, pero lo que se hizo hoy evidente, y lo mostraron en varios videos de la trasescena de esa entrevista, fue el enorme despliegue que tiene ese streamer para poder hacer un evento de ese tipo. ¿Qué tenía eso?
6: Uno creería que era realmente solamente una camarita o dos cámaras, unas luces, un celular. No, realmente era un equipo grandísimo de mucha gente, como una producción de televisión. O sea, un equipo que trasladó varios monitores, había un cableado gigantesco, grandísimo.
0: ¿Sabes qué me sorprendió?
6: Gigante.
0: 5 antenas de Starlink, claro, para hacer eso.
6: Que el Starlink, le contamos a la gente, pues es una señal de internet que viaja por satélite y que es muy poderosa, pues precisamente por la potencia que se necesitaba para que no se cayera en ningún momento la transmisión.
0: Le hago un cálculo ahí por encima. Cada una de esas antenas de Starlink, el solo dispositivo puede costar entre 2 y 2.5 millones de pesos. Y la mensualidad depende del plan que usted tenga, que pagar, pero claro. si Huesco puso 6, es porque seguramente está pagando el plan más grande, sí. Y no le alcanza con el plan más grande, ni tiene una redundancia de internet para eso. Por lo menos es 800.000 pesos mensuales.
11: Starlink es la red de internet de la compañía de Elon Musk,
6: claro,
11: que pretende interconectar a todo el mundo con una red de satélites de baja órbita.
6: Y que funciona muy bien, digamos, en lugares en donde uno no tiene internet. Incluso acá en Colombia, que uno llega a veces a algunos municipios donde los operadores móviles...
0: La antena funciona perfecto.
6: Ese Starlink funciona perfecto. No siempre, hay que decirlo, no es infalible, pero la verdad funciona muy bien la mayoría de las veces. Y pues si tenía varias, obviamente era en caso de que alguna fallara.
0: Correcto.
6: Para sostener la señal.
10: ¿Y una puede cargar en el bolso o algo?
0: No, señora, no, ahorita no, eso me ocupa mucho. Es grande, toca configurar.
10: Mi bolso es grande.
3: No, sí, se nota, pero que es grande.
0: No. Sí, no cabe.
6: Carterón, sí,
0: y pesa además.
3: Mira, tiene una bolsa.
0: No sé, carterón,
6: ver,
0: suyo.
6: Aurora.
3: Ahí, sí,
6: ahí esa bolsa, ¿dónde es la tan bonita? De uno,
3: de
6: dice.
3: De algún almacén.
6: Ve de uno. Pero no, necesitamos una más grande, gracias.
3: Bolsa de mercado tiene.
6: Tan querida, gracias, Aurorita. En todo caso, hablando precisamente de la entrevista de Huesco con el expresidente Uribe, que dio tanto de qué hablar, por las respuestas del expresidente, por la conversación que tuvieron. Aquí llega nuestro Uribe, Voz Populi, expresidente, ¿cómo le va? ¿Cómo se sintió la entrevista con Huesco?
12: Hijitos, por Dios, aunque hablamos de seguridad democrática, de las próximas elecciones y del futuro del país, solo hubo dos cosas que me parecieron muy difíciles en esta entrevista.
6: ¿Cuál es, expresidente?
12: Decir Huesco y Estremia.
6: Streaming.
12: Sin embargo, hijito, yo estoy acostumbrado a este tipo de transmisiones. El streaming. No. Ha sido el segundo más largo que en el que he estado, hijito.
6: ¿El segundo y el primero cuál fue?
12: El primero fue el de la juez, que se demoró 3 días leyéndome los cargos.
6: Uy, ese sí, uno de los streams más largos de la historia del país. Largo. Sí, claro, presidente. Sí.
12: Yo siento que esta entrevista debió tener un poco más de profundidad, hijito.
13: Es cierto, es cierto.
12: Porque después de que la vi al aire me di cuenta de que todo lo que dijo Huescol fue dientotes para afuera.
6: Sí, Fernando, le dice usted además a él, ¿no? Sí, la verdad es que él sí explicó, pues no son sus dientes originales, son unas carillas, tiene un diseño y son carillas y pues son bastante grandes.
14: Son unos Starling.
6: Sí, sí.
13: Y el presidente le dijo,
6: le dijo dientón por los laditos. Sí.
13: Usted le dieron harto diente, ¿no?
10: Parecían de dos chicles.
6: Sí, parecían unos chicles, pero bueno.
12: Dios. Sí. Lo bueno fue que en medio de la transmisión nos contaron que nos estaban viendo 242.000 personas. 242.000 por él y 2.000 por mí. Ay, habrían podido ser 4.000 por mí, pero mis escoltas no saben entrar a un streaming.
6: No, es streaming, presidente.
13: Sí.
6: Streaming.
12: De todas formas, hijitos. Yo a eso de las redes no les paro bolas, ni busco tener seguidores por ese medio. Los que quieran hablar conmigo, que se suscriban a mi canal.
13: Ah, tienes un canal y ahí hace transmisiones.
12: Ahí vamos a estar por streaming.
13: No, streaming.
12: Todos los que vengan a hacer ese tipo de transmisiones por el streaming.
13: No, streaming,
6: presidente.
12: Gracias. Hasta luego, hijito.
6: Hasta luego, presidente.
12: ¿Quedó grabado?
6: Sí, sí. Quedó grabado todo bien.
12: Corta.
13: De la tarde, 50 minutos, estamos comenzando la semana. Si usted cree, Esteban, que estamos al lunes,
6: no, lo más martes. Yo le voy a contar a la gente y voy a ser muy sincero en esto. El presidente Petro de Voz Populi me confundió.
13: Hoy es martes. Pero es martes.
10: Dani, el humor no tiene horario ni fecha en el calendario.
13: Bueno, sabes, es cierto. Compañero. Lo que es martes de premoniciones.
2: Llegan los premoniciones.
13: Por eso le gusta.
2: ¿Cómo es, presidente? Me gustan todas las sesiones de este programa.
6: Cántale, ¿cómo es, presidente?
2: Llegan los premoniciones que se dan esta semana.
13: Ay, pero usted tiene
2: cosas así en los países.
13: Que no le dan ganas como de tomarse cuando oye esa música como de una.
2: No, porque hoy es jueves.
13: Martes, presidente.
2: Los viernes que me tomo el ron que me llega.
13: Sí, porque usted whisky no puede tomar.
2: Yo querido, compañero, ¿qué? Como tengo gastitis, no. ¿Qué? Me he podido tomar un whiskycito.
13: No puede.
2: Entonces, toca recurrir.
13: Sí.
2: Otro tipo de
13: otro días. Tipo de cosas.
14: ¿Cómo
13: déjeme
14: es?
13: Le preguntamos a don Álvaro Forero, que lo tenemos aquí en la línea. ¿Por qué no le pregunto a usted cuáles son las premoniciones, su premonición para esta semana? Pregúntele, claro.
2: Deberían preguntarle como todo pan, como si estuviera yo conduciendo.
13: Claro, hágalo, sí, señor.
2: Señor Álvaro Forero, ¿cuáles son las premoniciones suyas para esta semana?
12: Pues le tengo una, presidente.
2: A ver, cuénteme.
12: Que actos como el de esta mañana del candidato de la Espriella, de pronto le consiguen algunos votantes en primera, esos que les gusta ese estilo que demostró, pero pone a pensar a muchos votantes por Paloma Valencia de si le van a regalar el voto en segunda vuelta. Esas barbaridades sirven para emocionar, pero en segunda vuelta se las cobran.
2: Muchas gracias al compañero Forero, y del señor Pedro Viveros.
13: Señor presidente, ¿cómo está?
2: Muy bien, muchas gracias. ¿Cuáles son tus premoniciones?
13: No, pero no lo tutee, mejor.
2: Yo puedo preguntar.
13: No, usted puede preguntar cómo, pero le aconsejo que...
2: No.
13: Yo le aconsejo a usted que a los compañeros de la mesa no los tutee. No se oye bien.
2: Bueno, entonces déjeme conectar la cabeza con...
13: Con el micrófono,
2: sí. Esa es una metáfora.
13: Sí. Señor presidente, tengo que decirle lo siguiente.
2: No, pero déjame preguntarte.
13: Ah, perdón.
2: ¿Cuál es tu premonición?
13: No, pero que no le digan tú, ¿cuál es su premonición?
15: Señor presidente.
2: ¿Cuál es su premonición para esta semana?
13: Sí, listo.
15: Presidente, mire, que el año 2026 puede ser el año de la última década con la peor crisis humanitaria que ha tenido el país. Le tengo esa mala noticia, presidente. En un informe que hizo hoy el Noticias Caracol de Mediodía, dice el 6R, no el noticiero ni yo, sino el Comité Internacional de la Cruz Roja, el 6R, que es el que hace los análisis de la situación humanitaria en el país, que en el último año hubo 967 víctimas de artefactos explosivos en Colombia, más de 308 personas desaparecidas, 235.619 personas desplazadas, 176.730 personas confinadas, señor presidente. Por eso dice el 6R que, por ejemplo, en el departamento del Cauca, estoy leyendo textual para no equivocarme, sí, señor, claro, del informe de Noticias Caracol, 46% en el Cauca víctimas por artefactos explosivos, señor presidente. En el Chocó, 29% de la población confinada, no puede salir de sus casas en el Chocó. Y en Norte de Santander, el 67% de la población afectada por desplazamiento masivo. Se han tenido que ir
0: de sus sitios, donde viven.
15: Entonces, para responderle al presidente, de Voz Populi,
0: sí,
15: mi premonición es que este año puede ser el año de la peor crisis humanitaria en la última década en Colombia, señor presidente.
0: Y esa fue una de las banderas de su gobierno, presidente.
2: Mejor no lo hubiera preguntado.
0: Sí. Ay, presidente.
2: Compañero Hernández.
6: Dígame, presidente.
2: ¿Cuáles son tus premoniciones? ¿Tienes de pronto premoniciones?
6: ¿Sabe que sí le tengo una premonición que tiene que ver con la tecnología?
0: Ay, qué
6: El lío en el que se va a meter Netflix.
0: ¿Por qué?
6: Que está enfrentando una demanda.
2: Ahí donde presentan el Game of Thrones.
6: Game of Thrones. No, ellos, ese es de HBO, presidente.
2: Eso es
6: otra plataforma. Esa es de otra plataforma. De Max, ese es de Max.
2: ¿De Walking Dead?
0: No, Walking Dead.
6: De
0: Walking
6: Dead. Sí, no,
2: ¿De Max?
6: Es
2: un,
6: sí.
2: Ese Max es un perro de una base.
0: No, pero no se nos vaya por las ramas. Permítale a Esteban decir cuál es su premonición.
6: No tiene que ver con esa plataforma, tiene que ver con Netflix, que está enfrentando una demanda muy delicada en Estados Unidos por un lío que ya enfrentó Meta, y es el tema de captar información de los usuarios. Hay una acción judicial muy delicada en ese país sobre el tema de la privacidad digital, y las plataformas, sí, Netflix y las otras que usted nombró, donde ve esas series que a usted tanto le gustan, que yo no voy a repetir ni voy a nombrar. El lío está en que están captando información de los usuarios masivamente, o estarían captando, haciendo una recolección masiva de datos de los usuarios, de qué horas usted ve tal serie, usted cuáles son sus hábitos de consumo, y una cantidad de cosas que no deberían estar recolectando, y que ya en el pasado los ejecutivos de Netflix habían negado haber hecho eso, pero parece que sí lo están haciendo, enfrentando una demanda muy delicada, porque además incluye recolección de datos de menores de edad.
2: Llegan los premoniciones de la semana. Pero, ¿y aquí lo que pasó? Bueno, cambia la mañana.
15: Ya está de salida.
2: Ya se dejó ir. ¿Qué hizo con el gobierno, Petro?
14: Está rapeando. Además es jueves, ya. Ya ha entrado el jueves.
2: Bueno, lo dejo porque voy por la historia.
6: No, pero mande las premoniciones.
0: Mande las premoniciones.
2: Vamos para ver a Santa Fe. Las premoniciones de la semana.
0: ¿Qué tiene que hacer usted en el estadio?
15: ¿Qué va al estadio?
2: Volvemos la guachafita.
0: Hasta luego, presidente.
2: ¿Qué pasa, compañero? ¿Las premoniciones?

0: El Junior junto al Nacional verán más cerca la gran final.
1: Fajardo y Claudia serán los más, pero ¿de quién queda más atrás?
0: Dirá Uribe que de las priella a la paloma no le hace mella.
1: Este

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3: 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En Blue Radio son las...
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